0: La segunda función de Nacho Picante. Así que abrí las puertas, pibe.
1: ¡Pará!
2: Una apretada a través de la radio, no, che, por favor. Esto es Radio Mitre, ¿qué se creen que es?
1: Que esperen, a ver, que el año que viene voy a La Plata.
2: Chau, gracias a todos, nos vemos mañana.

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3: 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Boca, San Pablo, lo comenta Marcelo Espina, lo relata Gabriel Anhelo.

0: Radio Mitre. El placer de saludarlos, darles la bienvenida. Ya estamos en esta noche fría aquí en la Bombonera de Buenos Aires, esperando por una nueva noche de Copas, Copa Sudamericana y de la buena, ¿eh? Esta es una buena noche de Copa Sudamericana porque se enfrentan dos equipos coperos. Más allá de los momentos, más allá de los resultados, la historia marca que hoy San Pablo y Boca se enfrentan aquí en la Bombonera por los cuartos de final de esta Copa Sudamericana. Esta Copa Sudamericana que habilita varios pasos para las Libertadores, para un campeonato internacional. Un Boca diezmado, sí. Un Boca que viene desacomodado por algunas lesiones, que no le sobran los resultados. Pero en eso de no sobrarle los resultados me da la sensación que Boca va. Como decían los viejos relatores, cuando atacaba Boca, Boca va. Bueno, Boca va en la Copa Argentina, aunque en un ratito con Coli vamos a estar hablando. Yo no sé si es solamente el microclima de las redes, pero esto que parecía un hecho de que a Boca no le iban a dar por perdido el partido con Vélez, hoy en las redes por lo menos cambió. Veremos si esta es lo que pasa en el mundo Boca. Pero en la Copa Argentina Boca va. En la Copa Sudamericana también Boca va. El campeonato local le está costando un poco más. Veremos cómo llega Paredes hoy. Algunos me dijeron está en duda. Está menos 10. Pero no hay Boca si no hay Paredes. Y tiene que jugar como sea. Se especuló con Azcacíbar durante todo el día por una fuerte gripe y síntomas febriles. Se inclina por los juveniles. Herrera va en lugar de Pellegrino o de Ayrton Costas. Leonel Flores va de titular y no va Villa. Bueno, ahí va el Vasco tratando de enfrentar a este Sao Paulo que viene a la Bombonera, por supuesto, hacer su negocio, porque sabe que la revancha es en su casa, en su estadio, en un estadio histórico que a Boca le puede quedar grandísimo y enorme, y en ese contexto se va a definir este cuarto de final. Hay una gran expectativa, va a estar colmado el estadio, aquí insisto, en la Bombonera, y por Radio Mitre con Marcelo Espina estamos. Hola Coli, abrazo grande, ¿cómo va Johnny?
1: Va, querido Gabriel, buenas noches para todos, con una noticia que cuando llegábamos a la Bombonera y antes de comenzar esta transmisión ya se confirmaba y era sorpresa, que tiene que ver con la presencia en la titularidad de Leonel Flores, el pibe que lo debatíamos anoche si merecía o no ser titular en lugar de Sebastián Villa. Bueno, es titular el pibe Flores, lo cual para muchos está bien. Pero acá ya hay un error del Vasco Arrobarrena pensando en el partido anterior. Si Flores es titular hoy y no Villa, ¿por qué Villa no fue titular en Mendoza? O al menos, ¿por qué no tuvo minutos en lugar de poner algunos jugadores como Palacios, que no tenían ganas de jugar? Bueno, eso será para analizar en otro momento y le vamos a entrar al Vasquito también. Pero repite a cuatro de los que jugaron en Mendoza. Montero, Belmonte, Velasco y Flores. Y además, no solo está tocado Paredes físicamente, sino que se habría contagiado de este estado gripal de los últimos días de Santiago Azcacíbar, que tenemos un monitor aquí cerca y vemos cómo busca aire. Bueno, Leandro Paredes también, a partir de hoy al mediodía, engripado. Estado gripal para él, pero tiene que jugar, sí o sí. Veremos cuánto dura él, Azcacíbar. Es lo que hay, es lo que le armó Riquelme al Vasco Arrobarrena, que lo tendrá como titular a Montero en el arco, en el fondo Lozano, Di Lolo, Herrera, Blanco. En la mitad de la cancha, Azcacíbar, el capitán, el referente Paredes, junto a Toto Belmonte. Arriba, Velasco, Merentiel y la noticia del día, Flores.
0: Bueno, pero Coli, a ver, más allá del equipo, cuando arrancaba la transmisión te hablaba de un microclima de redes sociales. Lo que parecía que era todo de Boca en la Copa Argentina en este reclamo de Vélez por la mala inclusión del sexto extranjero, hoy por lo menos las redes sociales ponían un signo de pregunta. ¿Esto es un microclima redes sociales o esto es lo que verdaderamente está viviendo el mundo Boca, de que hoy toma en serio la situación y Boca podría perder el partido con Vélez y quedar eliminado, Coli?
1: Se dicen muchas cosas, que está 50-50... que lógicamente los de Vélez quieren clasificar, que los de River se prenden todos, que además el resto de los equipos también se prende, y con justa razón, porque es algo payasesco lo que hizo Boca, y que después te voy a contar que quieren volar cabezas y que van a rodar cabezas Y ojo que con los que manejan prensa en Boca, porque alguno también va a volar. Pero primero, el Tribunal de Disciplina, el día jueves 17 de septiembre, va a dar el veredicto final. Este jueves, el 10, Boca va a ir a presentar el descargo. Y el jueves 17, el Tribunal de Disciplina dirá que acá no ha pasado nada, que Boca va a jugar contra Racing la Copa Argentina el domingo 27 de septiembre. Pero cuando todo eso ocurra, Juan Román Riquelme va a hacer que ruede una cabeza.
0: Bueno, señores, perfecto. Por Radio Mitre estamos. Una buena concurrencia de Sao Paulo en la tercera bandeja allá arriba, casi colmada con una larga bandera, acompañando a su equipo. Hola, Tommy. Hola, Tommy Montivelli. ¿Cómo va, Tommy?
2: Saludo grande, Gaby. Bueno, San Pablo, comandado por el ex técnico de la selección brasileña, Dorival Júnior, llega en alza después de dos victorias al hilo en el Brasileirao. La última el pasado sábado ante Mineiro. Fue primero en el grupo C de la Sudamericana y viene de eliminar a Bolívar en octavos. Hoy, como lo decías vos, Gaby, con 2.500 hinchas, el tricolor va con el arquero, el 23, Rafael. 19 para Lucas Ramón, 22, Domingos Duarte. 5, el ecuatoriano, Robert Arboleda. 35, Sabino. Y 12 para Iago en el fondo. 29, Pablo Maya. 8 para Marcos Antonio. 37, Arthur. 10 para Lucy Gol, Luciano. Y con la 9, el capitán, el referente, el faro, el ex Boca, Jonathan Caleri.
0: Bien, señor, magnífico. Las autoridades serán todas chilenas, Coli, ¿no?
1: Claro que sí, Piero Massa llevará el pito en la boca. Asistente 1, José Retamal. Línea 2, Miguel Rocha. Cuarto árbitro, Diego Flores. En el VAR, Fernando Bejar. Asistente de VAR, Miguel Arauz.
0: Bueno, tenemos una extraordinaria noche de Copa Sudamericana. Es un partido de esos que te marcan. Boca apuesta todo a la Copa Sudamericana para ganar nuevamente un título internacional y también pensando en la Copa Libertadores de América. Hablando de Copa Libertadores de América, en los estudios centrales de Radio Mitre está Alejandro Lichetti para repasar resultados y partidos del día de la fecha. Ha perdido Platense, lamentablemente, pero repasamos con Lichetti resultados, fútbol del bueno en una noche de copas en Radio Mitre. Hola, Ale, bienvenido.
3: Hola, Gabriel. El gran abrazo a todos los fanáticos del fútbol a través de la noche de copas en el Super Mitre Deportivo. En la Copa Sudamericana, Independiente Santa Fe y Vasco da Gama empataron 0-0. Se define en Brasil el rival de Boca o de San Pablo. En Independiente Santa Fe jugó Emanuel Olivera, Bustos y Lovera jugaron en el segundo tiempo. En Vasco da Gama jugó Claudio Spinelli, en el banco Santiago Sosa. Colidio, por motivos personales, no fue convocado en el equipo de Brasil. Copa Libertadores de América, goles de Nonato y de Hulk. Fluminense le ganó 2-0 a Platense en media hora del primer tiempo ya. El Flu se lo ganaba al Calamar. Entró Lucho Acosta en el equipo brasileño, que tuvo a Germán Cano, a Rodrigo Castillo y a Juan Pablo Freites en el banco de los suplentes. Recordamos, para mañana en Sudamericana, Santos con Atlético Mineiro. Y el jueves en Sudamericana, Cienciano con Montevideo City Torque. La Copa de Campeones en Europa, primera fecha de la fase de grupos. Hubo goles argentinos, hubo gol de Emiliano Buendía para la victoria del Aston Villa. Hubo asistencia magnífica, brillante, de Enzo Fernández para la cabeza de Haaland. Ganó el Manchester City, perdió Villarreal con el equipo alemán del Borussia Dortmund. El ingeniero Pellegrini. Real Betis 3-2 al Lille. En Francia estuvo Orlando Gil, el ex arquero de San Lorenzo, en el banco de los suplentes. Y con Mbappé y con un horror del arquero del Inter y Valverde, Real Madrid le ganó 2-1 al equipo de Italia. Lautaro, asistencia para el gol de descuento de Carlos Augusto.
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0: ¿Cuánto llega Paredes hoy, Coli?
1: 6 puntos y soy generoso.
0: ¿Cuánto llega casi Barcoli?
1: 8, él está mejor. Aparte, él solamente tiene un estado gripal desde el día sábado, por eso también quedó fuera de los concentrados, así que podríamos decir que está bien Azcacíbar, no en un 100%, pero está bien.
0: Merentiel, que el otro día intuimos que Paredes podía estar pidiendo el cambio, ¿está al 100%? ¿Tuvo alguna lesión o porque estaba jugando mal?
1: No, era una dolencia muscular, pero algo menor, digamos, una especie de contractura. El otro día estaba para ingresar si hacía falta, lo que pasa que el resultado no requería del ingreso de Merentiel, a pesar de que arriba estaba Valencia, que sabemos que está muy lejos de un estado óptimo para jugar en Boca.
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0: ¿Qué tiene que saber el hincha de Boca o quien está escuchando Radio Mitre de este San Pablo con un técnico de selección, con Caleri, que es un símbolo, el ex goleador de Boca, con Arthur, que me acuerdo una época corría, era un win extraordinario? Digo, ¿qué hay que cuidarse Boca de este Sao Paulo?
2: Bueno, principalmente de la dupla Luciano Caleri, Gaby, el 10 y el 9 de Sao Paulo. En lo que va del año, entre ellos dos, llevan 30 goles convertidos entre ambos. 16 el argentino y 14 el brasileño. 7 asistencias cada uno. 3 para Caleri y 4 para Luciano. Es la dupla letal a la que más apuesta Dorival Junior.
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0: ¿Le pasamos titulares y suplentes de Boca a Coli?
1: Pero claro que sí, Montero en el arco, en el fondo Lozano, Di Lolo, Herrera, Blanco. La meta de la cancha es Casíbar, Paredes, Belmonte. Arriba Velasco, Merentiel y Flores. Los alternativos, Rey, Gorosito, Figal, Pellegrino, Satas, Rey, Domenech, Alarcón, Palacio, Zenón, Romero, Valencia y Villa. 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
0: Titulares y suplentes de Sao Paulo, Monti.
2: 23 en el arco para Rafael, 19 Lucas Ramón, 22 Domingos Duarte, 5 Robert Arboleda, 35 Sabino y 12 para Iago en el fondo, 29 Pablo Maya, 8 Marcos Antonio, 37 Arthur, 10 Luciano y con la 9 el capitán Jonathan Caleri. En el banco de suplentes junto a Dorival Junior, Coronel, Rafael Toloy, Wendel, Daniel Ciño, Newton, Jorni, Cauli, Tete, Víctor Sá, Ferreira, Andrés Silva y Santana.
0: Dorival Junior es familiar directo de Dolorar Árnica Rolón, ¿no?
2: Correcto.
0: Son familiares completamente directos, ¿no? Para joderle la vida a los relatores nomás. Sí, Dolor, aparte, muchachos, tardé tanto en sacarlo, vuelvan a la carpeta, déjense de joder. Lo difícil que era Dolorar Árnica Rolón, cuando le tomamos el punto se fueron. 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
0: Señores, por Radio Mitre estamos, Alejandro Lichetti, tenemos todavía abierto argentinos en el abierto de Estados Unidos, ¿sale?
3: No, no hay argentinos, Gabriel, pero hoy sí, ya ganó Frances Tiafoe, el norteamericano, 5-7-3-6-7-5-6-3-7-6, a su compatriota Alec Michelsen, y está anunciado para dentro de 15 minutos el otro partido de cuartos de final entre Brian Shelton de los Estados Unidos y el español, Carlos Alcaraz.
0: Bien, señor. Magnífico. De un momento al otro viene Boca. Coli, salen a campo de juego con Sao Paulo.
1: Claro que sí, encabezado por su capitán. Estamos hablando de Leandro Paredes, que repetimos, no está en óptimas condiciones físicas y además a partir de hoy, al mediodía aproximadamente, comenzó a tomar un poco de temperatura.
0: ¿Esto que es un virus que le ha agarrado a algunos jugadores de Boca, Coli?
5: Me parece que mucho tiene que ver también el cambio de temperatura, el haber salido desde el martes pasado desde Buenos Aires rumbo a Córdoba, luego el frío fuerte que hizo. El otro día dijimos que caía agua nieve también en Mendoza. Digamos que todo tiene que ver con todo.
0: Señores, por Radio Mitre es una nueva noche de copas. Estamos esperando por Boca. Estamos esperando por Sao Paulo. ¿Cuándo sale el fallo de Boca Vélez, Coli?
5: El 17 de septiembre, el próximo día jueves, dentro de 9 días.
0: Perfecto. ¿Y el partido está programado para qué fecha?
5: Para el domingo 27 de septiembre, fecha FIFA. Boca podría perder en caso de que el Tribunal de Disciplina diga que va a jugar los cuartos finales a Montero y a Merentiel.
0: Claro, igual están en una prelista Montero y Merentiel, ¿no?
5: Sí.
0: No están confirmados todavía que sean convocados por la selección Colombia y la selección uruguaya.
5: Sí, por ahora no están confirmados ninguno de los dos. De los dos, el que más chance tiene de ir, de todas maneras, es el arquero Montero.
0: Pero falta. El técnico de Colombia, Alejandro, ayúdeme, ¿sigue siendo Néstor Lorenzo?
6: Sí, por supuesto, claro.
0: Perfecto. ¿Y el nuevo técnico de Huracán quién es? Cachavacha Forlán, ¿no?
5: Sí, de Uruguay, Cachavacha Forlán, no sé si de manera interina o no.
0: Sí, yo creo que es el que asumió para reemplazar a Marcelo Bielsa. Creo que de manera oficial, Cachavacha Forlán te podría convocar, está, insisto, una prelista en una tercera línea, me dice Merentiel. Yo no sé si Merentiel verdaderamente va a estar convocado e inclusive cuál es la gestión que pueda hacer Boca, Coli, ¿no?
5: Sí, Boca yo creo que iba a ser esa gestión, también la del arquero Montero. De todas maneras, también uno imagina que es difícil que Merentiel sea sinceramente convocado teniendo en cuenta que su presente no es alentador.
0: Ahora, ¿en Ecuador está convocado Valencia? No.
5: No, eso no. Directamente en Ecuador le estarían haciendo bullying al delantero apodado La Babosa, el Perezoso. Pero yo veo que por lo menos corrió con más ganas que Palacios. Yo apuntaría más a Palacios, a discoteca, que al Perezoso.
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0: Es inminente la salida de Boca, es inminente la salida de Sao Paulo, es una noche de copas por Radio Mitre. Repatamos, Alejandro, Copa Libertadores, perdió Platense, ni más ni menos que en el Maracaná, ¿no?
3: Sí, con los goles de Nonato y de Hulk, Fluminense le ganó 2-0 al Calamar. El ganador de este partido juega frente a Palmeiras, Liga Deportiva, que estarán haciéndolo mañana en cuarto de final en Brasil a las 19.
0: Mirá vos, le mandamos un abrazo grande a Nonato. ¿Dónde habrá quedado Estefano, no?
7: Abrazo.
0: Nonato y Estefano, ¿se acuerdan de ese grupo? No, era Donato, yo sé. Pero Nonato y Estefano, canciones románticas que nos ponían meloso cuando nosotros éramos jóvenes. Estudiantes juega mañana, Ale.
3: Estudiantes juega mañana, 21:30, el árbitro del uruguayo Esteban Ostojic en La Plata frente a Corinthians.
0: ¿Equipos que participan de torneos internacionales, sale Copa Libertadores, Platense y Estudiantes, Sudamericana, sí, solo Boca?
3: Efectivamente, y Platense Estudiantes se tienen que encontrar en Copa Argentina, todavía ese partido no tiene fecha.
0: Bueno, señores, empiezan a cruzar la cancha los auxiliares del conjunto visitante, Sao Paulo. Va tomando clima, no está tan llena la bombonera, no quedan algunos huecos todavía, Coli, no, por supuesto que está repleta, pero las escaleras están vacías, hay unos huecos aquí debajo de la cabina de transmisión, ¿no, Coli?
5: Sí, sí, sí, pero de todas maneras hay gente, están llegando sobre la hora también, me parece que si bien el horario es importante, sí. Yo veo que por ahí pueden faltar algunos en las populares inferiores.
0: Mucho frío, una temperatura muy baja, muy tarde, ¿no? Mañana hay que ir a laburar, los pibes tienen que ir al colegio. La temperatura estará rondando los 7, 8 grados. No creo que tengamos mucho más, Alejandro, ¿no?
3: Ya te confirmo, voy con el servicio.
0: Bueno, pero debemos estar en 7, 8 grados la temperatura.
3: No, un poco más, me parece.
0: ¿Ah, Gabriel? ¿Sí?
3: Sí, sí, un poco más.
0: Bueno, será que me estoy poniendo viejo y cada vez el frío lo siento más. Asoma Boca con una camiseta azul, la tradicional, una campera azul con las tiras amarillas. Se viene de blanco su camiseta tradicional, el conjunto visitante. Ahí está el pibe Flores, se saluda con los chicos. Le ganó la pulseada Villa. Está también Paredes, que ocupa su asiento Dorival. El técnico de Sao Paulo, experimentado, histórico. Técnico de la selección de Brasil en su momento. Os quiero ver a Arthur. En algún momento Arthur hacía un desastre sobre la raya. Me dice Montivelli, ojo con Luciano y Caleri. A Caleri lo conocemos. Luciano viene a hacer varios goles en la liga, señores. Ahora sí, oficialmente, con los árbitros de Lila, Piero Massa, el chileno, para que explote la bombonera, señores. Sale Boca, sale Sao Paulo, para abrir los cuartos de final de esta Copa Sudamericana en el fútbol de Radio Mitre. En la noche del fútbol más escuchado en la Argentina. Allí va Boca, se lo ve también al campo de juego. No sé si no está prolijo, cortado el campo de juego. Bajo una ovación. Señores, cuánto hacía que a Caleri, cómo le ha cambiado el físico a Caleri, ¿eh? Lo que lo ha trabajado el físico Caleri. Parece un Hulk, quien hoy convirtió para Fluminense, pero más pequeño, ¿no? Cuadrado, fuerte, macizo. El trabazo físico que hacen en Brasil. Hace mucho tiempo que él ya juega en Brasil. Caleri. Señores, los árbitros, Boca. Con Paredes, con Acacíbar, con Merentiel. Veremos si está Boca o si está Sao Paulo a la altura. Bueno, sigue haciendo gestos con el dedo. ¿Qué hace Montero con el dedo? El otro día también, cuando tajó un penal, ahora.
5: Es un gesto para con su hija.
0: Ah, con su hija.
5: Sí.
0: Perfecto, muy bien.
3: Gaby.
0: Se saluda al Vasco con Dorival. Ambos entrenadores, el técnico de Boca, el Vasco también técnico de selección. Bueno, se da un beso Paredes con Caleri. ¿Compartieron juntos plantel?
5: No.
0: Paredes con Caleri, no.
5: No, llegó en el 2014 Caleri y se fue a principios del 2013 Paredes.
0: Bueno, muy bien. Chetti.
3: 15 grados 2, Gaby. 62 la humedad, 1015 la presión. El viento es del norte a 8 kilómetros. Visibilidad 10 kilómetros. Ideal.
0: Y escúchame, Alejandro, ¿y la térmica?
3: No, tenemos hasta térmica. 10 grados. Después, cuando hay 10 grados, menos de 10 grados, se indica la térmica. Si no, no.
0: Bueno, el Vasco Robarrena también está abrigado o cagado de frío como yo. Está con una polera larga, cuello alto. La verdad que, insisto, es una noche, por lo menos para mí, fresca. Evidentemente la temperatura no está marcando lo mismo. Tiene que ver con el calor que generan los hinchas de Boca aquí en el estadio.
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0: Bien, señores. Para venir los capitanes a la mitad de la cancha. Paredes, capitán de Boca, ¿no, señor?
5: Sí, señor.
0: Bien. Sabemos quién es el capitán de San Pablo.
2: El 9, Jonathan Caleri.
0: Caleri, mirá, Caleri es el capitán de Boca. Caleri llega al 100%, Monti.
2: Tuvo un esguince hace 2 semanas. Jugó 8 minutos el pasado fin de semana ante Atlético Mineiro, media hora aproximadamente. Está 9 puntos.
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0: Bien, señores. Un abrazo a mi querido amigo Omar Rinaldi. Se está recuperando esa salud. Gracias a Dios. Omarcito querido. Pero se está escuchando y siguiendo, como tanta gente, aquí en el aire de Radio Mitre. Con el querido Marcelo Espina. Con el querido Montivelli. Con el querido Coli, Alejandro Lichetti. El Mono Sheffer. Ariel González en la producción. Con todo este enorme equipo periodístico. En esta noche de Copa Libertadores de América, mañana volveremos con lo que queda del día, ¿no? Tendremos mañana miércoles, tendremos pasado jueves y el viernes volveremos aquí a la Bombonera porque Boca inaugura fecha, la novena, aquí en este estadio frente a Central Córdoba de Santiago, ¿no, Lichetti?
3: Sí, señor, y Yael Falcón Pérez será el árbitro de ese partido, aparte Ñul Vélez y Defensa y Justicia, Gimnasia de Mendoza el viernes.
0: ¿Cómo te lo imaginas, Marce? ¿Qué te imaginas en este partido, Espina?
6: Mira, Gaby, yo creo que San Pablo no va a venir acá a exponerse. Me parece que, sabiendo que esto se va a definir dentro de una semana en tierras brasileñas, me parece que va a retroceder. lo va a dejar venir un poquito, le va a tratar de jugar de contra y la responsabilidad por la localía, por lo que representa, por el empuje de su gente, va a ser de Boca, porque se tiene que ir de este partido Boca primero ganándolo, mínimamente ganándolo.
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0: Señores, por Radio Mitre estamos en la radio líder en transmisiones deportivas, en un círculo, Boca y Sao Paulo, para hacer un respetuoso minuto de silencio. Esto tiene que ver el repudio a la discriminación. Está el árbitro en la mitad de la cancha. Piero Massa va a ser el árbitro principal, acompañado por José Retamal y Miguel Rocha. En el VAR estará Fernando Bejar. Todos chilenos para la contienda de esta noche aquí en La Bombonera, entre Boca y Sao Paulo. Cuando el top marca las 9:30 de la noche en punto. Poner a Paredes en estas condiciones.

0: orden el árbitro. Partido en marcha. Ya se juega aquí en la Bombonera. Entre Sao Paulo y Boca. Primera pelota larga para Caleri. Arriba de cabeza termina devolviendo Blanco. La pelota queda en la puerta del área de Boca en el comienzo del partido. Pelota por el costado derecho. Falta de Herrera. Falta de... ¡Ah, no! Ahora mira, empujón de Herrera cuando intentaba ganar la cuerda el jugador de... Caleri, que le protesta una falta. Para mí era falta, Marcelo. Para mí le estiró la mano y lo empujó.
1: Para mí también fue empujón.
0: Para mí era un tiro libre que el árbitro no cobra salida de fondo. En el arranque del partido sorprendió Sao Paulo, ¿no? Con un pelotazo largo yendo a jugar a campo de Boca, Marce.
1: Sí, por lo menos para ir a instalarle el partido desde ese lugar. Vamos a ver qué postura toma ahora cuando Boca tiene la pelota.
0: Rafael es el arquero, mete largo Rafael. La pelota queda en la posición de Lolo. Viene el primer marcador central de Boca. Quiere salir jugando con Belmonte por la derecha. Belmonte entrega mal. Recupera en la mitad de la cancha Maya. Maya otra vez atrás entregando la pelota para Arboleda. Este por afuera con Sabino. Sabino levanta la cabeza, sale por el medio con Marcos Antonio. Viene Marcos Antonio. Toca para Duarte. Duarte con la pelota. Primeros instantes del partido por Radio Mitre. Aquí en la Bombonera. Cuartos de final. Partido de ida de la Copa Sudamericana. La pelota la tiene Arboleda. Arboleda con el balón. No sale a presionar Boca. Le dice el Vasco Merentín. Anda. Presionar. La tiene Sabino. Sabino larga. Pelotazo para que lo venga a buscar Luciano. Luciano de primera. Entrega atrás Luciano. Se junta con Arthur. Arthur entrega la pelota a la mitad de la cancha. Recupera, pero hay falta contra Merentín. Deja seguir el árbitro. La tiene Casíbar. Lo presiona a Casíbar. Salió a presionar San Pablo. A jugar sí. Cerca del área de Montero, Marce.
1: Sí, sí, no lo deja salir y le presiona, le propone una presión bien arriba.
0: Sí, bien arriba.
1: Bien,
0: hace
1: bien.
0: Mucho tiempo que no veíamos un equipo que lo venga a presionar a Boca aquí en la Bombonera contra su propio árbitro, Espina.
1: Sí, sí, sí, es linda la propuesta. Veremos si la puede mantener. Y vamos a ver Boca cómo se las ingenia para salir de atrás.
0: Viene Merentiel, Merentiel entrega mal la pelota. Recuperación de Maya. Maya entregando atrás para Duarte. Duarte otra vez en la mitad de la cancha. San Pablo y la pelota. En los primeros instantes del partido, mejor el equipo de la ciudad con más tránsito de Sudamérica. Coincidimos en eso, ¿no?
1: Cada de Sudamérica vez sí. De toda América no sé, porque el DF es una locura también.
0: No, no, por eso. Pero de Sudamérica, digo, ya San sí, Pablo en auto sí. Es una locura. Aplaude Dorival Junior. Más allá de la mala salida de Sabino, lateral para Boca en la mitad de la cancha frente a los bancos de los suplentes.
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0: 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La pelota la tiene Herrera. Herrera con el balón. Viene a buscarle la salida Blanco. Blanco la tira larga. Mete el cuerpo Flores. Gana. Le queda Merentiel. Hay una falta que marca el árbitro Piero Massa. Quedó sentido, creo que es Lucas Ramón. Sí. En el choque con Flores. Hay tiro libre. Y salida pide disculpa a Flores. Le termina dando la mano Duarte. Es el que quedó sentido. Es tiro libre y salida en la mitad de la cancha para Sao Paulo. Contame cómo arrancó el Vasco Robarrena.
3: Y el Vasco de pie, brazos cruzados, por ahora sin dar muchas indicaciones.
0: Contame cómo arrancó Dorival.
4: Conjunto Deportivo Negro también, muy pensante, muy tranquilo.
0: La pelota viene a la posición de Herrera, la cubre. Se hace un enredo Herrera, dejársela atrás a Montero, le dice de todo Herrera. Dubitativo, primero con Dinoro y después con Montero, Marcelo.
1: Sí, creo que un poco de falta de comunicación, las dudas del marcador central, pero bueno, se solucionó todo con este lateral ahora.
0: Bueno, en cuatro minutos sorprende San Pablo jugando en campo de Boca. Es verdad, no tiene profundidad, no generó situaciones de gol, pero intenta llevárselo por delante a Boca en el comienzo del partido. Pelota que viene a buscar Caleri, va contra el banderín del córner. Toca atrás y sale con el balón para Iago. Viene Iago, mete el centro, rebote Paredes, se va otra vez al lateral. El lateral en ataque por el costado izquierdo, pegado al banderín del córner. Contra el arco del Riachuelo para Sao Paulo.
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0: Viene Mayo, Mayo con la pelota, toca al medio. Vuelve para Arthur. Arthur atrás con Arboleda, este con Sabino. Sabino con el balón, bien abierto, parece Iago. Iago con la pelota en campo de Boca. Juega Sao Paulo. Primeros instantes del partido, 5 minutos 0-0. Manejando la pelota el equipo de Brasil. Por ahora sin ningún tipo de complicaciones. La trae Duarte, Duarte viene del fondo, sale Duarte. Duarte abriendo a la derecha, sale con Lucas Román. Se pierde afuera, corta bien Herrera cuando se mostraba Arthur. Se va lateral, lateral en ataque para el equipo de Brasil. Por derecha, 0-0.
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0: Lucas Ramón entrega para Arboleda. Arboleda más atrás para la salida de Sabino. Sabino por el costado izquierdo. Entrega la pelota para Arthur. Vuelve otra vez atrás. Bueno, prolijito en el comienzo del partido. Sao Paulo manejando la pelota. Boca no lo presiona. Está cómodo por ahora, no se siente visitante Sao Paulo.

0: Marcelo.
1: Hasta ahora está poniendo incluso las condiciones del partido. Teniendo la pelota, a Boca cuando la tiene, como en este caso que la está teniendo Montero, lo va a presionar bien arriba y no lo deja jugar. De hecho, Paredes tiene siempre un jugador de Sao Paulo encima.
0: Tiene Herrera, Herrera juega atrás para Montero. Mira Montero, Montero con el pie. Está empatado el partido 0-0. Esto recién arranca. 5 minutos 20. Esta primera parte. Aquí en la Bombonera de Buenos Aires y por Radio Mitre. La Bombonera devuelve de cabeza. La pelota sigue siendo un boomerang. Lo buscaban a Luciano. Corta Herrera. Herrera se quedó como último. Toca atrás para Montero. Ojo que viene Caleri. Ojo que viene Caleri. Saca Montero. Tira de medir a la mitad de la cancha. Viene que abajo para Flores. Intenta Flores. Se le va afuera por el costado. Lateral en la mitad de la cancha. Sector derecho. Que corresponde al conjunto de Brasil con el partido 0-0-6.
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0: La pelota viene sobre la media luna del área de Boca. Tiene Paredes, Paredes saliendo con Dinolo, a ver si se anima Boca, que todavía le ha costado cruzar la mitad de la cancha. Se junta por derecha, entregando para Lozano. Me gusta el lateral. Lozano, Lozano, otra vez al medio, viene para Belmonte. Belmonte retrocede, buen pressing en la mitad de la cancha del equipo de Brasil. Viene atrás para Herrera. Herrera con la pelota, le cruza otra vez a Paredes. Paredes va por la mitad de la cancha. Le cuesta a Boca cruzar la mitad de la cancha con la pelota dominada, Marcelo.
1: Sí, no puede superar los tres volantes porque son 5 y 3, pero por momentos son 3 y 5 en la mitad.
0: Claro, es que primero tiene una línea de 3 delanteros que presionan la salida y eso lo complica. Por eso Boca no llega ni Paredes cómodo a salir desde la mitad de la cancha, Pina.
1: Sí, por eso lateraliza o juega hacia atrás y se produce este pelotazo como lo vimos recién de Herrera.
0: Ahí viene Herrera, largo, la pelota viene a la cabeza de Merentiel, la peina Merentiel para que haga la diagonal, pero no llegaba Belmonte. La pelota viene atrás, le hacen el 2-1 a Velasco, sale por afuera Arboleda, Arboleda, presiona Velasco. Largo a la mitad de la cancha, quiere Caleri. Primero, Luciano con el pecho entregó muy bien para que se venga Artur. A ver, Artur encara por la derecha, tiene un túnel. Sensacional, maniobra, viene a la media luna. Pelota de Artur contra el medio. La primera al costado izquierdo para Caleri. A ver, se viene Sao Pablo. El centro viene al área, lo corta Lozano. Y la manda fuera al lateral cuando Iago metía al centro. Me parece que le pegó la pelota a Lozano donde más le duelen a los hombres. Un Sao Paulo que se hace ancho y lo compromete a Boca, Pina.
1: Sí, sí, está haciendo un buen partido. El adelantamiento de Borducci sobre la izquierda, por la derecha de Ramón, y lo lleva a Boca a retroceder.
0: Lateral que toma Iago. Todo el campo de Boca por ahora el partido. La pelota viene atrás. Domina Luciano, Luciano. Entregando otra vez para Maya. De Maya, Maya tiene la pelota. Sao Paulo y el balón en campo de Boca. 8 minutos, primera parte. El partido equilibrado y 0-0 en Radio Mitre.
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0: Pelota larga para Caleri. Corre, no llega. Aplauden del banco de suplentes Sao Paulo. Y Lolo lo cubrió muy bien cuando intentaba llegar al final de la cancha. Y hago salida de meta en el fondo para Boca. Habla el Vasco Robarrena con su cuerpo técnico, ¿no, señor?
3: Sí, muy preocupado porque lo ve muy superior a San Pablo.
0: Es que ese muy superior, Espina, no sé si coincidís, en manejar la pelota, presionarlo a Boca, pero no ser tan punzante, me parece, Espina, ¿no?
1: Bueno, hasta ahora el partido lo lleva bien. La pelota la tiene Sao Paulo, no la puede tener Boca. El partido se juega más en campo de Boca que en el de Sao Paulo. Está jugando de visitante. Me parece que en estos primeros 9 minutos... lo que está proponiendo Sao Paulo es bueno.
0: Viene Velasco, se la mandan afuera por el costado cuando tenía Lozano, lateral para Boca. Donde está el Vasco Robarrena, de negro con zapatilla blanca, es elegante el Vasco. La pelota viene atrás, la tiene la salida Sabino, Sabino con el balón, vuelve atrás para su arquero. Está de vino tinto, de Bordeaux, el arquero del conjunto de Brasil. Abriendo por la derecha, entregando para Lucas Ramón. Toca la mitad de la cancha, recupera la pelota Paredes, Paredes se entrega mal atrás, se equivocó, se la regaló a Caleri, Caleri arma la contra, la pelota viene para Luciano, cierra bien Herrera, la pelota quedó otra vez en la mitad de la cancha, retrocede y termina ganando el jugador de Boca que cerraba, era Blanco, pero queda por el costado derecho, va Lucas, se viene Ramón, ganó la cuerda, va de mano a mano, falta de Blanco, no dice el árbitro que se levante. No dice el árbitro que se levante. La saca Blanco. Blanco viene larga. Otro pelotazo frontal. Arriba de cabeza termina devolviendo la moneda. Se la prestan ahora en la mitad de la cancha. Pica y queda para Luciano. Luciano toca corto por el costado derecho. San Pablo y la pelota otra vez. 10 minutos. Primera parte. 0-0 está el partido, pero no la pasa para nada. Bien Boca en el partido, Marcelo.
1: No, sobre todo porque no la puede tener la pelota, Gaby. Y cuando la tiene, la pierde fácil y otra vez la vuelve a tener Sao Paulo.
0: La gran pregunta es, ¿hay mérito de Sao Paulo? Sí. La pregunta es, ¿está para jugar Paredes? para que tenga la pelota y juegue, no lo sé, Espina.
1: Y bueno, hasta ahora no influyó. Igualmente, el partido recién comienza, llevamos pocos minutos.
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0: Cortó Di Lolo se fue al ataque, entregó para Velasco, para Di Lolo. Después vino a buscar a Lozano, que para mí comete falta. Desde atrás, Lozano, no. Ah, bueno. O estoy mal de la vista yo, o Piero Massa está demasiado permisivo con algunas cuestiones para Boca. Lateral Chenei, se la tiene Di Lolo atrás para Herrera, se levanta el público de Boca, toca Herrera al costado izquierdo para Blanco vuelve atrás para Herrera, ahí presiona bien con tres, mirá, presiona muy bien con tres con la salida a Sao Paulo, Marcelo.
1: Sí, porque por momentos tiene tres puntas, por momentos tiene una sola punta.
0: Tiene Velasco, Paredes, paradito en la mitad de la cancha, buena en la meta. Sale Paredes con la pelota, cuando arranca Paredes, arranca Boca. Abierto por derecha, domina la posición de la pelota y termina ganando Lozano. Tocaron al medio para Velasco rebota Berentiel para Paredes. Buena combinación otra vez para Velasco. Velasco hace la mague, va al rodeo en el mano a mano, la perdió, la contra sale de Marcos Antonio. La tiene Marcos Antonio, toca para Caleri va en el mano a mano. Perdió Caleri, la recupera en la mitad de la cancha, sale jugando con la pelota Artur. Va a la mitad de la cancha, marca el pase, gambeta de arco, toca otra vez al medio, buena pared con Luciano, otra vez Artur, la pelota diagonal, bien abierto por la derecha Lucas Ramón, a ver qué hace, tocaron por el medio, va Luciano, buena jugada de Sao Paulo, colocar, rebote córner, a colocar el remate y al córner de Luciano, hizo pegar de afuera, con la parte de afuera del botín, rebotó, se fue al córner, tiro de esquina, señores, para el equipo de Brasil.
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0: Pero en definitiva está mejor el equipo de Sao Paulo, los primeros 12 minutos, Espina.
1: Sí, buena acción de Artur, buena definición de Luciano, que cuando se tira atrás no lo persigue ninguno de los marcadores centrales de Boca.
0: Bayago con el córner.
1: Sí.
0: A venir el tiro de esquina, dos bochas, una la corre, alguna advertencia en el área de Piero Massa, es el arco del Riachuelo. 0-0 está el partido, viene Iago con el córner, arriba Di Lolo, falló, tiene que salir Montero. Arriba Montero. Con algunas dudas, pero se quedó con la pelota y sale rápido con la mano, ¿eh? Pero se equivocó Montero, la regaló, la recupera Sao Paulo en la puerta del área de Boca, viene en el mano a mano. Caleri fue a la gambeta y la perdió, después comete falta. Sí, señor, hay infracción contra Lozano. Es tiro libre, la falta fue de Iago, que venía de la ejecución del córner. Paradito, Corival dando indicaciones, no.
4: Muy activo, recién el reclamo para Luciano. No le gustó cómo la terminó el 10 en la última.
0: Pero si a Boca le cuesta con la pelota en los pies, si cuando Montero tiene que salir con la mano, también cierra Espina, Boca está en un lío bárbaro.
1: Sí, se equivocó, se apresuró en la salida, quiso jugar con Lozano, la terminaron perdiendo. También se equivoca con la pelota, la tiene Sao Paulo, el partido se juega como quieren ellos.
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0: Y a correr ahora por afuera. Ataca otra vez Sao Paulo, el centro viene al área cuando quería caer y se la mandaron al córner. Creo que fue Di Lolo el que lo anticipó, córner. Estiro de esquina, no. Era córner. Bueno, no nos estamos poniendo para nada de acuerdo con Piero Massa, ¿eh? Hasta ahora le digo una cosa, 13 minutos, la conté 5 divididas. Ah, bueno. Yo córner. Bueno, están haciendo un lío.
1: No.
0: No, saque de mí. Para mí era córner, clarito. Porque le ganaron en el anticipo a Caleri. Para mí después Caleri no termina tocando la pelota, Marcelo.
1: Sí, porque además Di Lolo tampoco protestaba esto de que había marcado primero córner y después se arrepintió el chileno.
0: La pelota la tiene Montero, le cuesta salir a Boca. La devolución había sido en la mitad de la cancha de Duarte. Dale Montero con el balón. 0-0 estamos. 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Claro, se levanta el público de Boca para ver si Boca puede arrancar. Los Flores tira un túnel. Pierde la pelota, reclama una falta que no existió. Pero Massa dice, dale, Cuba. Toca atrás para Boleda. Difícil panorama para Boca, por lo menos lo que marca en este primer cuarto de hora, Espina.
1: Sí, porque no puede agarrar la pelota. Por momentos Sao Paulo le propone un mano a mano defensivo. Entonces no lo deja salir porque tiene uno contra uno en la salida a Boca, entonces la pelota la tiene que dividir Montero.
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0: Bueno, hay una faltita arriba, se la terminan cobrando, me parece que Iago. Le dice Orival, no. Le agarra la pelota al árbitro. Claro, Orival está viendo, me parece lo mismo que yo. Que cada dividida, que cada jugada es favorable a Boca, sí. Es el equipo local. Me parece que, Tommy, que poco le está gustando el arbitraje al Dorival, ¿no?
4: Sí, lentamente empiezan a levantar temperatura en el banco brasileño.
0: Tiene Blanco, Blanco atrás, vuelve para Herrera. Es el Vasco Robarrena todo esto, esperá. Viene Herrera, Herrera, largo para Flores, a ver, ganó la espalda. Por primera vez se viene para mano con Duarte. La tiene Flores, ataca a Boca, maga el centro. Sigue Flores con la pelota, le pide derecho, mete el centro, arriba Arboleda. Devuelve de cabeza, primera llegada de Boca con un centro de Flores. Le queda otra vez el rebote. Va por afuera, sube el Lalo, la punta del botín de Duarte. Para mandar la pelota afuera por el costado. El lateral, mira cómo se entusiasma el público de Boca. Por la primera llegada y este centro de Flores mal ejecutado, Espina.
1: Sí, más que llegada diría... el primer avance, ¿no? Porque le cuesta mucho superar la zona de los volantes de Sao Paulo a Boca. Por eso la pelota la tiene Dinolo, la tiene Herrera, la tiene por ahí, pero no la encuentran los volantes ofensivos.
0: Claro, fíjate que no aparece ni Belmonte,
1: no, no.
0: Ni tampoco Casiva, ¿no?
1: Exactamente.
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0: Vale, Montero, Montero, largo a la mitad de la cancha, arriba, devuelve Duarte, se le complica Boca, cruzó la mitad de la cancha, ganó muy bien Artur. Artur toca al medio para Caleri, va Caleri en la puerta del área, de mano a mano, ganó Herrera, ganó Herrera. Después sacó Dinolo, la pelota viene al medio para Casíbar, se equivocó Paredes, le regaló la puerta del área, centro, viene, está el primero, tapó el arquero, tapó el arquero, reclaman un offside y era gol de Luciano, se la sirvieron en la cabeza, tapó el arquero Montero, clarísima de Sao Paulo, se equivocó en la salida Boca, tocó de más por el medio, la pelota vino para Belmonte, a Belmonte se lo comieron, le quedó Iago, Iago metió un centro preciso de cabeza Luciano. Al medio del arco con una mano, la tiró por arriba Montero al córner. Espina clarísima para Sao Paulo.
1: Sí, sí, presión en la salida, no lo deja salir Sao Paulo. Y después de la recuperación vino el centro, el cabezazo de Luciano y la mandó al córner del arquero. Muy bien.
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0: Creo que va Artur con el córner, viene el centro de Artur, de Sao Paulo. El partido sigue siendo de Sao Paulo. Aunque estamos 0-0, gana Iago, tocó de primera, Caleri, Caleri quiere, no puede, sacaron abierto por derecha, para que salga la contra con Lozano, Lozano, la cambió larga para que la venga a buscar Flores, tiene que cerrar Duarte, pero se la cedió Duarte, a Velasco, Velasco no la pudo dominar, le rebotó la pelota, gana la mitad de la cancha, juega Paredes, Paredes toca para Casíbar, Casíbar para Paredes, Paredes va por el medio, quiere pasar entre dos, cayó, pide falta, el árbitro se la da, sí señor, tiro libre para Boca. Se para toda la bombonera para reclamar esta falta. Se la da Piero Massa, perdón, tiro libre para Boca. Quedó sentido Maya. Quiere tomar el protagonismo del partido Boca, Pina.
1: Sí, quiere tomarlo. Le ha costado 18, casi 19 minutos conseguirlo. A lo mejor en este tramito. Y bueno, ya lo hemos visto en el Mundial, Gaby. A veces los momentos de rehidratación cambian el rumbo del partido. Veremos qué pasa dentro de un ratito.
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0: A Paredes tiene que aparecer este hombre para que aparezca Boca. 19 minutos, 0-0. Va a venir el tiro libre contra el área. Es el arco de Casa Amarilla al que va Boca a buscar seriamente el primer tanto del partido. Paredes con el pie derecho lo encontró Lozano, abierto por derecha, viene Lozano, va lateral, mete el centro, pierna cambiada, devuelve al Boleda, hasta la mitad de la cancha, no hay nadie de Sao Paulo, se había quedado como último hombre, jugador Xenei, se vuelve aquí abajo para que domine Blanco, Blanco la tira de zurda, la cambia toda a la derecha, viene bien abierta, la pelota, cobertura buena de Sabino, Sabino con Iago, traba abajo Velasco, queda Iago, la saca de punta al medio, presiona Boca, por primera vez Boca presiona y no lo deja cruzar la mitad de la cancha Sao Paulo, la tiene Paredes otra vez, se juega del lado del equipo blanco, del de Brasil, por afuera, domina Blanco, Blanco toca para Lozano, está al medio para Berentiel, otra vez para Paredes, maneja los hilos Paredes, Paredes vuelve atrás para Herrera, a ver si equilibra el partido Boca, en este momento, por la izquierda la tiene Blanco, Blanco le pica Flores, va Blanco, en el mano a mano gana el acuerdo, mete el centro de zurda, se mete en el segundo palo, no, muy alto, muy arriba, muy afuera. Mira Montero con la mano, pide caliente la gente, más allá de alentar, Me parece que lo que tiene que hacer Boca es jugar un poquito mejor, Espina.
1: Sí, en este último minuto la tuvo un ratito más, lo obligó a Sao Paulo a retroceder. Obviamente que no tuvo ninguna complicación porque el centro de Blanco desde casi 35 metros pasó por arriba del arco.
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1: Se lamentó Dorival en aquella de Luciano, ¿no?
2: Sí, se agarró la cabeza y le pegó al banco de suplentes el técnico brasileño.
1: La más claro del partido para Sao Paulo, reclama una falta a Caleri, no se la dan. Le queda Berentiel, va a la contra, va a la contra, va a Berentiel, Berentiel la tira para Flores. Se viene Flores aquí a la izquierda, solo se levanta toda la platea. Se viene Flores en el mano a mano, lo cerraron justo. Cerraron justo a Flores, que para mí después comete falta. Le abre los brazos. Lucas Ramón no te va a cobrar una, ¿eh? No te va a cobrar una. No, no, Dorival se vuelve loco. Para mí había falta, le cruzó el cuerpo. El árbitro dijo que era para Boca en la mitad de la cancha, 21 minutos, 0-0.
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1: A Dilolo, Dilolo para Herrera. Es equilibrado el partido, no tenemos goles. Se quiere meter en el juego Boca, que lo arrancó mal. Pelota abierta por derecha, va Velasco. Velasco para Berentiel, buena pared. Le queda Lozano. Lozano la saca otra vez para Velasco. Velasco va a meter el centro por derecha y mucha gente de Boca en el área. Lozano por afuera, Maga, le queda para la zurda. Lindo centro, está Berentiel. La pelota cruza al ancho del área. Le termina quedando a Blanco. A Blanco lo trabaron, piden una plancha. No, dice el árbitro. No, dice el árbitro. Y la va a sacar Arthur. Arthur la tira a la mitad de la cancha. Viene para Luciano. Para el mano a mano. Anticipa Jagger. Viene Herrera. Es el momento de Boca en el partido. Le queda Paredes. Paredes toca al medio. Se viene Boca por el primero. El Toto Belmonte pegó de afuera de Bío. Corner. Corner. Corner. Se desvió la pelota en el remate de Velasco. Se va al corner. Mirá cómo pide Rafael que salgan. Levánteme el ambiente, chicos. Vamos. Hay córner, señores, que corresponde a San Pablo.
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1: Llegó Boca, Espina.
3: Sí, lo está emparejando el partido Boca. Están teniendo un poquito mejor la pelota.
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1: Se levanta la bombonera, se levanta el público de Boca. Le va a pegar Velasco. 22 minutos. Viene el córner de Velasco. Arriba de cabeza la saca Arboleda. Queda la bolilla para Paredes. Afuera. Afuera Paredes. Afuera Paredes. La agarró Chanchita la media luna. Afuera. Bueno. Boca dice acá estoy yo. Le costó medio tiempo a Boca, Tina.
3: Bueno, sí. Le costó el primer remate al arco. Y se viene el momento de reiteración. Gaby, para tener en cuenta que se nota que Paredes, obviamente, que está jugando el partido por la importancia que tiene, el primer tiro de esquina de Boca ya lo pateó Velasco.
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1: El mejor momento de Boca en el partido. El árbitro Piero Massa, que no me está gustando. La conducción, cómo arrancó, lo lleva al momento de rehidratación. 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
1: Aprovecha el Vasco para hablar más enérgico, Dorival, ¿no, Monti?
2: Sí, 1-1, más fuerte, se golpea la palma y habla mucho con Artur.
1: Bien, y el Vasco también, Coli, ¿no?
4: Sí, dando muchas indicaciones. Primero dejando que se refresquen los jugadores o por lo menos que se hidraten. Y después, hablando con Merentiel, no sé, algo no le gustaba de Merentiel y el propio delantero lo había consultado el técnico Geneise.
0: 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Todavía hay tiempo, queda mucho por jugar. El equipo tiene que estar tranquilo. 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
1: Recién sobre el final de este primer cuarto del primer tiempo, porque lo divide en cuartos, Boca se mete en partido y le saca el dominio a Sao Paulo, Espina.
3: Sí, por lo menos le quitó la pelota un ratito, Gaby, sin generarle peligro, está claro. Y por lo menos pudo salir de esa presión asfixiosa que le estaba proponiendo Sao Paulo en la salida y que no le permitía a Boca pasar la mitad de la cancha.
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1: Levanta el público de Boca. Tratando de buscar que Boca equilibre el partido y sea un poquito mejor en esta segunda parte del primer tiempo.
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1: Pasa rápido el tiempo y el partido está 0-0. Cuartos de final de la Copa Sudamericana, partido de ida en la Argentina.
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1: 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Espina. Wow. Comprate todo lo que tengas que comprar, Marcelito.
3: Ustedes son mayores, por eso.
1: Claro, vos sos un pibe, ¿no? Claro. La pelota la tiene por el medio en la salida. Para Blanco, Blanco para Flores. Está mejor Boca. Ay, Flores la tocó con la punta del botín y se le va larga. Pero parece estar mejor Boca, Marcelo, ya.
3: Sí, acomodándose de a poquito. Todavía le falta mejorar o ajustar algunas cosas de tres cuartos de cancha hacia adelante. Pero por lo menos ya por de un par de evoluciones hasta un poquito más adelante de la mitad de la cancha.
1: Tardó, ¿no?
3: Como que y salió tardó medio casi dormido, 20 minutos, ¿no?
1: Claro, claro.
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1: Mirá cómo le cuesta salir ahora a Duarte, porque el que presiona arriba Boca. Y esa presión da resultado. Acasíbar la recuperó, toca para Paredes. Empieza a jugar a Acasíbar, Paredes, y Boca está distinto ahora. Deja para Lozano. Lozano con la pelota, se juega del lado del equipo blanco. Yao Pablo. Toca para Paredes, Paredes otra vez en la mitad de la cancha. Paredes entrega al medio, lo agarra de la camiseta. Falta Belmonte, falta. Falta, señores, tiro libre para Boca. Falta, tiro libre para Boca. Levanta Boca. Ahora es el momento de Boca. El que la pasa mal es San Pablo. Van todos contra el arco de Rafael Espina.
3: Así es, porque en los primeros minutos yo te decía, Paredes tiene siempre un hombre blanco encima que se iban turnando. Ahora empieza a jugar más libre el capitán de Boca y obviamente que cambia el juego.
1: Pero no sé si no lo tenían que molestar, me parece, sí. Marcos Antonio. Me parece que era amarilla para Marcos Antonio por el agarrón a Belmonte, no lo dejó jugar. Va Paredes con este tiro libre, arco de casa amarilla, Boca busca el primero. Viene Paredes con el centro, viene muy bombeado. ¡Ay, qué mal que le pegó Paredes! Raro en él.
3: Raro.
1: Un centro muy cerca del área. Bueno, esto habla también de que Paredes hasta está inseguro consigo mismo. Era un centro lindo. Lo tiró ancho, feo, afuera. Salida de meta para San Pablo Espina.
3: Sí, es raro que él se equivoque en una pelota parada. De la manera que se equivocó, porque por lo menos algún compañero siempre encuentra.
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1: 28 minutos, lo equilibró Boca el partido, lo está empatando 0-0 y lo juega en la mitad de la cancha. Le robaron la pelota a Marcos Antonio, sigue siendo de Boca el balón, cada gente lo aplaude, porque Boca maneja la pelota, la tiene Casíbar, Casíbar para Paredes. El momento de rehidratación lo terminó de acomodar a Boca, se viene Flores, Flores por afuera, en cara para adentro, ahora vuelve a hacer el rodeo, sigue Flores como un viejo win, enganchó entre dos, perdió, la termina ganando Duarte, la tira por un lado, lo deja a mitad de camino Blanco, sale la contra, va Duarte, la tiró larga, gana Paredes, le queda Flores en el rebote, ajusta Flores. Flores va a tener que empezar a alargar la pelota más rápido, Pina, a veces se enrieda solo y se mete en embudos peligrosos.
3: Sí, a veces tarda en tomar una decisión, en desprenderse de la pelota y a veces la pierde, a veces se equivoca.
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1: Dinolo, Dinolo al círculo central del lado de Boca para Herrera, mejor Boca. Es el que maneja la pelota, el que se defiende es a Pablo ahora. Al otra vez Dinolo, Dinolo para Lozano. Lozano tiene que volver atrás con Herrera, ojalá va a perder. La va a perder y la perdió. ¡Ay, ay, ay! Le cobraron una falta a Iago.
2: Se enloqueció.
1: Se vuelve loco Dorival, ¿eh?
2: No, tremendo.
1: Pelota, pelota, pelota. A mí no me pareció falta, Marcelo, ¿eh?
3: No, no, me parece que lo está atropellando bien para quitarle.
1: Le queda Herrera, Herrera con la pelota, se mandaba una macana a Lozano. A Boca saliendo mano a mano con los defensores, lo dejaba. Le queda otra vez Herrera, Herrera. Atrás para Paredes, entre medio de los centrales, va Paredes a hacer el rodeo. Lo presiona Carelli. Paredes toca la mitad de la cancha, buen anticipo. En el medio de Marcos Antonio, Marcos Antonio por afuera. Entrega para Luciano, maneja la pelota San Pablo ahora. 30 minutos, primer tiempo, 0-0 por Radio Mitre, aquí en La Bombonera, en esta noche de Copa por Radio Mitre.
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1: Como ya Boca no tiene... Perdón, San Pablo ya no tiene la comodidad de jugar con la pelota y salir cómodo, Marcelo.
3: No, porque como no puede presionar, porque Boca está manejando bien, lo obliga a retroceder y ahí cambia un poquito. Ahora el partido está algo dividido en cuanto a la posesión.
1: Viene Velasco, Velasco mano a mano, cierra Sabino, la espalda de Iago. Toca Sabino en medio, entrega la pelota para Marcos Antonio. La tiene Marcos Antonio, por afuera pica Iago, no se la da. Pide Iago, hace la diagonal. Buena para Iago, mata al fondo, centro, tiene el palo, está el primero, uy, se lo erró. Se lo erró increíblemente Caleri. Ah, lo que acaba de perder Caleri. Le metió un centro atrás a Caleri, la quiso acomodar con el botín como venía. Y se perdió el gol abajo del arco. Segunda llegada clara de gol. En la anterior fue de Luciano, lo tapó Montero. En esta, el centro de Iago para Caleri en el punto del penal, abrió el pie para buscar el segundo palo, la tiró fuera, increíble, Pina.
3: Está haciendo un buen partido Iago, se la entregó en el punto del penal. Solo Caleri abrió demasiado el pie, la más clara que tuvo después del cabezazo de Luciano.
1: Ahora viene Merentiel. Lo que se perdió Sao Pablo.
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1: Viene Blanco, Blanco. Izquierda, Flores, Flores, Blanco. Domina la pelota. Entrega atrás para que domine Herrera, Herrera. De primera tocando la mitad de la cancha, la viene a buscar Velasco. Es el que poco participa y el que necesita a Boca cuando no aparece Paredes, ¿no? Cuando no aparecía, sí, Paredes, aparecía Aranda. Hoy Aranda no está, tiene que aparecer Velasco, Espina.
3: Sí, pero lo que decíamos el otro día en el partido en Mendoza, tiene que salir de la orilla y se tiene que meter a jugar en el medio.
1: La pelota la tiene Herrera, Herrera, Dinolo, 32 minutos, primer tiempo aquí en la Bombonera. Por Radio Mitre, pelota por el centro. Se viene Casíbar, Casíbar va mano a mano, corta Arboleda. Atrás con Velasco, Velasco frente a la media luna, abrió la derecha para Lozano. Lozano va a meter el centro, pie derecho, viene Lozano, lindo, adentro de cabeza, devuelve Sabino. Es como se levanta el pasto. Se levanta las matas de pasto, no está bueno el campo de juego de la Bombonera, Coli,
4: No, impresentable. Justo se lo había marcado a Montivelli, impresentable el campo de juego.
1: Lateral que va a tomar Lozano. Vasco, pero que habla con Marquiche en el banco de los suplentes, Lozano. Pelota abierta por derecha, encara Velasco. Se viene Velasco, va contra el área. En el mano a mano, tiene que volver atrás con Paredes, Paredes de frente a la cancha. Domina Paredes, Paredes retrocede. Domina Paredes, el capitán de Boca, que seguramente y claramente no está al 100, Se lo nota Paredes, que está regulando y administrando los minutos y el sacrificio y el esfuerzo. Porque para Paredes, Marcelo, es un partido de 180, no es hoy nada más.
3: Y sí, lo va regulando de a poco. Pero ahora te digo algo respecto a eso.
1: La tiene Merentiel, Merentiel, la busca por el centro y un mal despeje de Duarte. Queda la pelota de Paredes, Paredes, a la puerta del área, el remate de Velasco. ¡Córner! ¡Córner! Se lamenta Velasco, súbanme la miel, chicos. Me estoy quedando mudo. ¡Córner, Velasco! ¡Tiro de esquina, señores!
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1: Sí, Marce.
3: No, te iba a decir que los síntomas de que Paredes no está al 100 es no patea la pelota parada y juega todo corto. Fíjate que no juega largo.
1: Claro, claro. No debe estar recuperado. No sé si no debe estar infiltrado Paredes, inclusive de cara al partido. Tiene el córner de Velasco, arriba de cabeza, la peinaron, la segundo palo, quedó la pelota para Merentiel, Merentiel, en un embudo de varias camisetas blancas con un taco, asistió a Belmonte, va para el gol, Belmonte se frena, la tiró atrás, se la regaló, la contra de Arthur, a correr para el otro lado, domina Arthur, buena gambeta, la tiene Arthur, Arthur pasó, lo tiene abierto por izquierda, Iago, sigue Arthur con la pelota, toca para Iago, vuelve a la mitad de la cancha, la pelota es de Sao Pablo, Boca cerca del área, pero no tiene profundidad Sao Pablo con la dos más clara del partido, Espina, están empatando por Mitre 0-0.
3: Sí, se van repartiendo y de hecho los dos están tomando la misma postura cuando pierden la pelota. Ahora la perdió Boca, retrocedió hasta su propio campo y le cedió la pelota a Sao Pablo, que la maneja con tranquilidad.
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1: Contame algo del Vasco Arrobarrena, abajo, Coli.
4: Por momento estaba más tranquilo, pero no le gusta que no termina nunca de definir las situaciones.
1: La pelota sale del medio, la tiene Maya. Maya entrega para Duarte. Duarte lo buscó a Lucas Román. La perdió, a correr. Se viene la contra con Blanco. Blanco de zurda. ¡Está! Blanco, arriba, fuera, Blanco, salió mal San Pablo, se la dejaron a Blanco, se proyectó, se juntó por izquierda Boca. Bueno, primer remate al arco, serio de Boca de Blanco, después de la devolución de Flores. La tiró arriba del travesaño, lo tuvo Buque y lo perdió Espina.
3: Buen anticipo de Blanco sobre la izquierda, sobre su sector, sobre Lucas Ramón. Anticipó, fue a buscar el taco de Flores. Me parece que tenía mejores opciones para adentro. El centro a Merentiel o a Velasco, bueno, sacó el zurdazo, se fue cerca.
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1: Pero falta de Caleri contra Belmonte. Ya no lo tiene tan cómodo el partido San Pablo. Y Dorival no para de protestarle. Ahora el cuarto hombre ante las decisiones de Piero Massa, ¿no?
2: Sí, en cada determinación de Massa del chileno se acerca Diego Flores al cuarto a reclamarle Dorival.
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0: Local, cuartos de final. Están empatando 0-0, partido de ida.
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0: Ay, Amaya, toca corto. Mira a buscar por el medio, moviéndose San Pablo, que quiere recuperar, no sé si el dominio, pero por lo menos la tenencia de la pelota y jugar acerca de la mitad de la cancha que del lado de Rafael. Lo viene a buscar Arthur. Por la derecha para Lucas Ramón. Vuelve otra vez para Arthur. Arthur para Duarte. Duarte para Arboleda. Arboleda con la pelota. Acá está Chocho San Pablo. En este lugar de la cancha y manejando la pelota está bárbaro, Espina.
2: Sí, sí, que es lo que quiere. Volver a manejar la pelota como en los primeros 20 minutos. Después la perdió. Ahora volvió a tener el dominio.
0: Ganó Caleri. Caleri de Bordos. Está al medio para Luciano. La saca de Lolo. Le revienta el pecho a Casíbar. Por eso se le fue largo. No la pudo dominar. La pelota viene otra vez para que la tenga. Lucas Ramón. Lucas Ramón con la pelota. Atrás le tiraron un compromiso. Arboleda, Arboleda. Arriesga, la tira corto. Se compromete San Pablo en la salida. Bueno, la termina limpiando Duarte. Duarte tocando la mitad de la cancha para Maya. Se levanta el público de Boca. 0-0 está el partido, 37 minutos. Aquí en la Bombonera, por los cuartos de final de la Copa Sudamericana.
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0: Se viene Lucas Ramón, desde el centro, devuelve Herrera, complementa a Casíbar. Le va a quedar a Flores. A Flores le rebota la pelota. Lo viene a marcar Lucas Ramón en el mano a mano. Toca otra vez al medio para Paredes. Buena Paredes, sale Paredes. Flores, pero cerquita del área de Boca todavía. No lastima, le queda Flores. Flores apoya atrás con Paredes. Siempre se la dan a papá. Papá Paredes para que salga jugando con Dilolo 38.
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0: A Dilolo, Dilolo por el medio. Toca la pelota a la mitad de la cancha. Dilolo, Dilolo para el Toto Belmonte. El Toto Belmonte para Blanco. Blanco lo pone a correr a Flores y se va. Se va Flores. Tiene que salir el arquero. Salió el arquero, atento, rápido, de cabeza y de piernas. Rafael Espina se quedó con la pelota, Marce.
2: Sí, le falta conexión esa Boca, porque Paredes podrá estar con algunas dificultades físicas, pero la primera parte la hace bien. Lo que pasa es que ni Belmonte ni Ascacíbar son generadores de juego, son volantes que aparecen y lo tiene a Velasco muy lejos. Entonces ahí hay una parte central en la que Boca no puede encontrarle la vuelta.
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0: Roja Velasco con
3: Sabino.
0: Sabino, ¿no?
3: Sí, señor.
0: Le dicen de todo. Sabino abre los brazos y dice, ¿qué le pasa a este? Se volvió loco. Tiene Pino Massa. Intercede contra Velasco. El Vasco Robaré le dice, ¡ah, jugá! El Vasco dice, ¿qué te pasó? ¿Te pico un mosquito? Mirá que hace frío y los mosquitos no andan en esta época del año. 39 minutos, 0-0. Equilibrado el final de la primera parte aquí en la Bombonera.
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0: Mira Paredes, Paredes, de frente a su propio arco. Sale con Lozano, Lozano para Dirolo, Dirolo de punta, al medio para dividir. La viene a buscar Benetiel, Benetiel no llega. La devuelve de cabeza, le queda Arthur. Arthur por afuera para Iago, Iago y Arthur. Va por afuera, se le va Arthur, sí señor. Se resbalaba Herrera. Se le fue cuando intentaba Arthur. Saque de meta para Boca, Marce, 40 al primer tiempo, 0-0.
2: Sí, el partido se emparejó después de los 35 minutos aproximadamente. Había mejorado un poquito Boca. Ahora no está pasando nada. Lo último, lo mejor, había sido el remate de Caleri que se fue.
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0: La pelota la viene a buscar por el medio, Medetiel. Había dormido Arboleda. Después la termina sacando Sabino. Sabino por afuera para Iago. Se lo comieron a Iago. La revienta Sabino. No quiere Lola. La tira a la mitad de la cancha. Gana Paredes. Paredes a la derecha. Para Dilolo. Dilolo toca a la mitad de la cancha. Le queda el Toto Belmonte. Gira. Se llevó la pelota. Toca otra vez para Paredes. Paredes de primera. Toca otra vez para Casíbar. Salida del círculo central. A Casíbar tocó para Belmonte. Belmonte a la derecha para Lozano. Viene Lozano. Lozano por afuera para Velasco. Devuelve a Velasco. Vale mano a mano. Banderita el córner. Lateral. Lateral. Lo termina barriendo Sabino, la manda lateral, lateral en ataque para Boca, pegado el banderín del córner.
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0: 41 minutos, va Lozano, lateral, frente al área que defiende Rafael. Se viene Boca en los últimos minutos del primer tiempo para tratar de hacer la diferencia. Viene el centro al área, devuelve de cabeza Arboleda. Complementa, dando una mano defensiva a Caleri. El cabezazo de Luciano, que tapó a Montero. Caleri se lo perdió bajo del arco. Después un remate de Blanco, de zurda, arriba del travesaño. las tres jugadas más peligrosas que mostró el partido, Espina.
2: Sí, pocas situaciones de gol en el partido. Y en el mejor tramo de Sao Paulo tuvo el cabezazo de Luciano, que creo que fue la más clara que estuvo bien Montero.
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0: Y el Benetiel, Benetiel para Lozano. Se junta por el costado derecho el Toto Belmonte. Para mí falta de Belmonte. Córner. Córner, ganó Belmonte. Claro, para mí era falta y arco. Sabino se para y dice no, ninguna de las dos.
2: Y igual lo corrige.
0: Sí, lo van a tener que... Y sí. No, te digo una cosa. Lo de Piero Massa... O yo la verdad que hoy estoy muy fino, o Piero Massa tiene una gana que gane Boca, pero no le da una dividida a Sao Paulo más allá de la corrección del VAR, Espina.
2: Bueno, por eso está Dorival que estalla, ¿no? Porque en cada jugado que lo vemos por el monitor se lo observa que le protesta al cuarto árbitro como loco.
0: Y me parece que con razón.
2: Y la mayoría sí.
0: No, pero una dividida, dale, por lo menos para que se sospeche Piero Massa.
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0: Se levanta el público de Boca, la tiene Belmonte, Belmonte recupera. Boca va en los últimos minutos del primer tiempo, 42 y medio. La viene a buscar Blanco, Blanco para Flores, Flores viene abierto. Como Will izquierdo, arco de Casa Amarilla, viene Flores, la tiro larga, ganó el cuerpo a cuerpo. Se quedó con la pelota, cierre y córner, para mí salió, había sido... Había sido córner.
2: Sí, sí, sí.
0: Pero ahora marca una posición adelantada. Ah, no, le marca el córner. Le marca el córner en línea. Tarde se lo termina marcando José Retamal. Tiro de esquina para Boca, le va a pegar Blanco.
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0: Bueno, y Boca tiene un córner sobre el final del primer tiempo. Va a venir Blanco. El centro de zurda, viene Blanco. Primer palo, Canelli sacó. Le queda Paredes otra vez a la puerta del área, remate de lejos, desviado, Flores al arco, muy lejos contra el alambre, de Batidia, el banco Robarrena, mete las manos en los bolsillos, aquí no pasó nada, Espina, saque de meta para Rafael.
2: Sí, antes del partido, Coli te decía, cuando le preguntaste en qué porcentaje está Paredes, te dijo el 60, yo no sé si está el 60, te digo la verdad, porque recién podría haber pateado al arco después del rebote del tiro de esquina y se la terminó dando a Flores, bueno, después terminó pateando el chico, se fue lejos.
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0: A Velasco, Velasco la cambia, lo busca Flores, termina mejor Boca. Este primer tiempo, 44-0-0, la tiene Arthur. Arthur lo sale. Apa, como pagó Herrera. Le da una mano a Casiban. Evita que la pelota salga, dice línea, sí, vale, le queda Flores, ataca Flores, viene contra el área, llega Boca de atrás, a ver qué hace Flores, domina la pelota por afuera, se cuenta Velasco, Flores dio un pie al otro, todo afuera Casíbar, pasa al fondo Flores, Flores, la tira larga, se le va a Flores Arco, se venía Arthur, una barrida tremenda de Casíbar, no solo para recuperar, sino para dejar también adentro de la cancha Flores y esta contra de Boca que después aprovechó Marcelo.
2: Sí, la terminó desperdiciando. Se están golosinando mucho Flores con la pelota. Al final no le está sacando provecho. Recién le doblaron la marca. Tiene que empezar a jugar un poquitito más fácil.
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0: 45, ya veremos cuánto adiciona. 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
0: La pelota le cae a Benetiel, ojo, se viene Benetiel, cara contra el área, una gameta, dos gametas, Benetiel lo tiene, la tiró larga y se le fue la pelota a Benetiel. Rafael se quedó con la pelota. ¿Qué quiso hacer Benetiel, Espina? Le quedó la pelota en la puerta del área, entró con un buen slalom. No pateó el arco. El pase y se le fue larga la mano del arquero, Espina.
2: Casi no había entrado en juego en el partido Merentiel. Tocó alguna, sí, pero con poca gravitación. Esta le podía haber sacado un poco más de ventaja al ataque. Bueno, se la terminó dando el arquero en las manos.
0: Tres más, Coli, no.
4: Hasta el minuto 48.
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0: De menor a mayor, Boca arrancó siendo dominado y termina dominando, faltándole profundidad. alienta al público de Boca. Viene Flores, lindo centro, salió el arquero, chocó. Falta en ataque. Salió el arquero, para mí un segundo tarde. Termina llevándose la peor parte con Merentiel. Para mí un segundo tarde sale Rafael, por eso termina chocando con Merentiel, que iba habilitado. Termina chocando el arquero con la cabeza de Merentiel. Yo te digo una cosa, ¿sabés que va con los puños el arquero? Está bien, vienen los dos de frente, no tiene intención.
2: No, son dos trenes.
0: Pero son dos tanques que vienen de frente, sí, Pina, sí, sí.
2: Son dos trenes, un buen centro de Flores desde la izquierda, cerrado. El arquero va con los puños y Merentiel va a cabecear. Creo que los dos tienen la misma intención, jugar la pelota, pero se encontraron de frente y quedaron los dos en el piso.
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0: Recuperado Merentiel, Coli. Sí, se llevó la peor parte Rafael Monti.
3: Sí, todavía en el piso, de a poquito se va poniendo de pie, se va recuperando el arquero Rafael.
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0: Sonrisita irónica, me parece, ¿no? El Vasco Robarrena, el cuarto árbitro, como diciendo, la vas a ver. Bueno, alguno imaginó que el arquero Rafael le podría haber cometido falta a Merentiel. A mí me pareció que no.
2: No, porque no fue con las rodillas arriba ni nada.
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0: Se reanuda el partido. Ya tenemos 48, creo que vamos a ir 49, 49 y medio como mínimo. La tiene Montero con la pelota. Digo, de los 3 minutos que adicionó, un minuto y medio más. Seguramente va a dar Piero Massa, teniendo en cuenta el choque con el arquero Rafael y Merentiel.
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0: La tiene Montero no quiere apurarse. Parece que los dos firman el empate. En este primer tiempo, lo miran a Piero Massa, le dicen a Piero Massa, dale, terminalo, no ve que no queremos jugar. Piero Massa se hace el sota, lo deja jugar a Montero, entrega por la derecha para Di Lolo la tira larga, muy larga a dividir, la pelota se va a ir afuera por el lateral, pegando el banderín del córner. Va a presionar Boca en la salida de Sao Paulo.
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0: Cuando el árbitro del partido, bueno, 49, un minuto más fue. Marca el final, señores. Se terminó la primera parte. Se terminó el primer tiempo aquí en la Bombonera. Creo que esto ya lo dije en mi relato. De menor a mayor, Boca hasta los 20 minutos. Un Boca superado por Sao Paulo. Después argumentó el Levante. Tuvo aquella de Blanco por arriba del travesaño. Aunque Sao Paulo había tenido 2 ya. Señores, se terminó la primera parte. Se van al descanso. Boca y Sao Paulo aquí en la Bombonera. Partido de ida, cuarto de final de la Sudamericana. Se descansa Boca 0, Sao Paulo 0.
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4: Rápido, se van los jugadores yeneises, no tiene amonestado el equipo del Vasco Arruabarrena. Los alternativos, pensando en el segundo tiempo, Bray, Gorosito, Figal, Pellegrino, Satas, Rey, Domenech, Alarcón, Palacio, Zenón, Romero, Valencia y Villa.
3: Sin amonestado, Sao Paulo rumbo al vestuario, esperan su oportunidad junto a Dorival Junior, Coronel, Rafael Toloy, Wendel, Daniel Ciño, Newton, Jorni, Cauli, TT, Víctor Sanz, Ferreira, Andrés Silva y Santana.
2: Bueno, parejo el primer tiempo. Dificultades le presentó Sao Paulo a Boca, sobre todo en los primeros 20 minutos, que lo presionó alto, que no lo dejaba salir, que Boca no podía encontrar circuitos en la salida, entonces recurría al pelotazo, un pelotazo que no prosperaba en absoluto. A partir del 18-19, ahí las cosas como que empezaron a transitar por el mismo camino, Vino el momento de rehidratación en donde a Boca quizás le sirvió para acomodar algunas cositas. Sao Paulo tuvo que retroceder porque Boca tuvo algo más la pelota, pero no le generó un remate de un costado de Blanco que se fue por arriba del travesaño, que Rafael no tuvo problema. Sao Paulo tuvo dos, un cabezazo de Luciano y un centro atrás de Arthur, en donde remató mal Caleri y se fue ancho. Poco en el primer tiempo, un 0-0 creo que en líneas generales bastante justo porque no pasó mucho en el partido, pero que a Boca está claro que por la localía y por ser el partido de ella y tendrá que ir a definir a Sao Paulo, el 0-0 no es beneficioso.
0: Señores, nos vamos a una tanda por Radio Mitre aquí en La Bombonera. 10:22 de la noche en la República Argentina. Copa Internacional, ya perdió Platense, mañana juega Estudiantes, está empatando Boca, partido de ida todos, una tanda por Mitre y ya volvemos para el comentario de Marcelo Espina y para el segundo tiempo en Radio Mitre, la radio más escuchada del país.

0: señores, volvemos aquí en Radio Mitre, la radio líder en transmisiones deportivas. Estamos en la Bombonera de Buenos Aires, a pura música. Estamos en el entretiempo, arrancó mal Boca, lo equilibró. Está 0-0, no es un buen resultado para el Xeneize por ahora. 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
0: Señoras y señores, en el entretiempo para todo el mundo, por AM790. ¿Cuánto hace que no se decía esto, no? ¿Se acuerdan? AM80. Cuando éramos chicos y escuchábamos Radio Mitre. Señores, lo comenta en la radio centenario de la Argentina Marcelo Espina. Porque Boca y Sao Paulo empatan 0-0.
2: Bueno, el partido arrancó sorpresivamente, por lo menos sorpresivamente para mí, porque un equipo cuando va a jugar de visitante en Copa Libertadores o Conmebol Sudamericana, como es este caso, de visitante, en donde el primer partido se juega fuera de casa y el segundo se juega en casa y se puede definir, uno normalmente espera que la visita tome una postura más cautelosa y esperar qué es lo que va a pasar en los primeros minutos para que el rival, en este caso Boca, no lo sorprenda. Bueno, no, el que hizo todo lo contrario y que sorprendió fue Sao Paulo, ¿no? Porque Sao Paulo arrancó el partido con una presión bien arriba, con los tres de arriba, con Arthur, Luciano y Jonathan Caleri presionando a los marcadores centrales de Boca. Uno de los tres se encargaba siempre que la pelota no circulara en la salida por Paredes. Los otros dos iban con los marcadores centrales y después el resto, en general, trataban de tomar uno contra uno, incluso jugando mano a mano atrás. Esto lo obligaba a Boca a tener que saltar la mitad de la cancha por intermedio de Montero porque nadie podía encontrarse suelto para salir, preferentemente Paredes. Párrafo aparte, Paredes no está óptimo. Obviamente que juega por el amor propio y porque sabe que él es demasiado importante para este equipo, si no yo creo que no jugaría. Y esto está claro porque juega corto, no juega largo, no juega pases de 30, 40 metros, que él cuando hace eso la pone en el pecho de cualquier compañero, y no patea las pelotas paradas. Son fundamentalmente los tiros de esquina y no tener que recorrer 30 metros para ir a patear un córner y después tener que volver. Se encarga Velasco. Y en estos primeros minutos que les decía, con esta presión de Sao Paulo en la salida, no dejarlo progresar, obligarlo a que divida, el conjunto brasileño estaba haciendo mejor las cosas. No gravitaba en esto de la presión, pero no lo dejaba jugar a Boca. Y eso ya es parte de una situación realmente resuelta, porque si el local, que está con la obligación de ganar, la necesidad de ganar por ser local en el primer partido, ni siquiera podía

0: Y después del minuto 18 hay Boca como que empieza a emparejar algo. ¿Qué quiero decir? Empieza a emparejar, le quita la pelota nada más. Y puede salir de su campo y pasar a jugar el partido del otro lado. Pero en esta parte del otro lado, en el campo de Sao Paulo, Boca le falta algo. ¿Qué le falta? Y o le falta Delgado, o le falta Aranda, que obviamente no lo tiene, y que tiene Paredes dos volantes a los costados, como Ascacíbar y Belmonte, que son, no son volantes de creación, no son volantes de generar fútbol, no son volantes de ingenio y de hacer jugar, son volantes de apariciones al área rival, son volantes que trajinan, porque cuando tienen que retroceder, retroceden, cuando tienen que marcar, marcan, cuando tienen que meter, meten, pero cuando tienen que ser claros con la pelota, no lo son. Entonces, ahí Boca ya tiene un problema. Un Paredes disminuido, un Ascacíbar y un Belmonte que no son para jugar porque tienen otras cualidades. Un Velasco muy, muy extremo, muy pegado a la raya. Entonces, no entra a jugar. Cuando hablo de entrar a jugar es acercarse a los volantes para encontrarse con la pelota. De hecho, el otro día, en Mendoza, el gol lo hace apareciendo por el medio y no por afuera. Y un Flores muy encasillado en querer hacer la individual. Y un ausente Merentiel porque casi no entra en juego. Entonces Boca está en una problemática de juego, de elaboración. Lo emparejó en los 18, vino el momento de rehidratación, vino el momento en donde pudo ajustar algunas cositas, pero esas cositas no le permitieron generar situaciones de gol. Solo una, que fue un arrebato de Blanco que remató, más o menos para que ustedes entiendan, desde el vértice del área grande, controlada por Rafael, porque la pelota se fue por arriba del travesaño y después tuvo una Caleri, después de un centro atrás de Igor, que abrió el pie demasiado el futbolista de Boca y se fue lejos. Al final volvió a tomar las riendas del dominio de la pelota Sao Paulo, pero que no fue peligroso. Creo que el resultado en general está bien, 0-0. ¿Tuvo algo más Sao Paulo? Sí, pero tampoco fue el cuánto más tuvo. Un 0-0 en donde hay uno que está conforme, la visita, porque ya pasaron los primeros 45 de 4 de 45 que se van a jugar, y por el otro lado, la responsabilidad y la obligación, podríamos decir, de ganar este partido, porque lo necesita, es del conjunto Arruabarrena, que va a tener que pensar en cómo reacomodar el tema de la mitad de la cancha. Si Zenón, que le pueda dar algo más de juego. El otro día en Mendoza, y con esto termino, el otro día en Mendoza, cuando Zenón se activó en el primer tiempo, cuando Velasco se unió, cuando ahí empezaron a hacer algo de juego, Boca mejoró y estaba ganando el partido merecidamente. Bueno, el pensamiento del Vasco, vamos a ver, parecería que de acá a lo lejos no hay cambios en Boca, pero obviamente que en este segundo tiempo Boca necesita generar situaciones de gol para tratar de llevarse mínimamente la victoria a Sao Paulo.
1: Señoras y señores, por Radio Mitre, lo comentó, lo explicó, lo analizó el señor Marcelo Espino. 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
1: Bueno, está Boca sin cambio, Coli, ¿no?
3: No hay variantes, tampoco amonestados. Los alternativos: Bray, Gorosito, Figal, Pellegrino, Santas, Rey, Domenech, Alarcón, Palacio, Zenón, Romero, Valencia y Villa.
1: Bueno, vuelve San Pablo, también sin cambios, ¿no?
4: Sin cambios y sin amarillas el equipo paulista.
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1: Bueno, señores, se está quedando listo para que arranque el segundo tiempo. Recién ahora está cruzando la cancha Dorival, el técnico de Sao Paulo.
0: Está por empezar el segundo tiempo. 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Ok, me gusta Argentina, me gusta Quilmes, me gusta el sabor del encuentro.
1: 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Da la orden el árbitro Piero Massa. No me gustó su conducción en el primer tiempo. Se arranca el segundo tiempo. Busca y la pelota la tiene Dinolo. Dinolo para Montero. Montero otra vez clave en la jugada de Luciano. Era el gol de Sao Paulo, promediando el primer tiempo. Tapó extraordinariamente bien Montero, Espina.
2: Sí, muy bien, muy bien. Estaba en el medio del arco, no fue esquinado, le fue justo donde estaba él, la mandó al córner.
1: Bayago con el lateral, revolvió Boca y la pelota. Los primeros 30 segundos se fue al lateral, lo hace Iago. Iago para Caleri, Caleri con la pelota, gana Dino, lo queda en la mitad de la cancha, quedó sentido Caleri. Se arma una pared por el costado izquierdo para que corra Iago. A llegar primero y dominar Dinolo, Dinolo para Montero, Montero con el pie a dividir a la mitad de la cancha. La pelota viene a la posición de Sabino. Sabino de cabeza se adelanta, la viene a buscar a Arthur. Arthur que no llega, pero la pelota queda para Lucas Román. Ramón con la pelota. Aguanta el balón, se la manda afuera por el costado blanco, donde está parado el vasco Roba Rena, que arrancó dando indicaciones, Coli ya.
3: Y sí, porque ya un segundo tiempo clave para Boca en la Copa y en el semestre.
1: Bien. Dorival con las manitos en los bolsillos.
4: Sí, muy tranquilo por ahora.
1: Lateral largo para Arthur. Arthur mete un centro muy bombeado. Sale Montero. Arriba había Montero. Agarró de voleo de abajo para arriba. La tiró Arthur. Llegaba Caleri solo, rodeado, minado el campo por camiseta de Boca. Salió Montero, se quedó con la pelota el arquero Genaise.
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1: Salió Jagger Herrera, tocó para Blanco. La viene a buscar en la mitad de la cancha Merentiel. Hasta allí lo persiguió y lo acompañó Arboleda. Tiene que volver la pelota atrás para Jagger Herrera. El segundo marcador central de Boca. Dos minutos, segundo tiempo. 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Partido de ida de los cuartos de final de la Copa Sudamericana. Alejandro Lichetti, recordemos que perdió Platense por la Libertadores, sí, en el Maracaná, ¿no?
5: Sí, en Río de Janeiro, Nonato y Hulk. Los goles de Fluminense 2-0 al Calamar.
1: Y mañana juega el tercer equipo argentino. Está en Copas Internacionales, que es Estudiantes también en Libertadores, ¿no?
5: 21-30 con Corinthians en La Plata. Esteban Ostojic, el uruguayo, árbitro del partido.
1: A Paredes, Paredes por izquierda, entrega para Blanco. Se le muestra a Flores, Flores bien abierto. Va como un win, encaró para adentro, bien por Flores. Gran gambeta, se para la platea, se viene Flores. Flores la tira contra el área, la termina devolviendo a medias. El hombre en San Pablo, quedó abierto. Y le queda la pelota a Velasco, Velasco atrás. Le va a pegar contra la media luna. La soltó Velasco, pero tan mal que le regaló la contra. Ahora Caleri, corre Caleri, Caleri, livianito, lo llegó. Pero la pelota termina quedando para la contra. De Maya, Maya por el costado izquierdo. Se viene San Pablo, retrocede desesperadamente Boca. Quiere tirar un túnel, Iago no prospera. Se va la pelota fuera el lateral, lo cerró justo Dinolo. Bueno, lo tuvo Boca y después de contra le muestran los dientes San Pablo como diciéndole, si vos te venís, mirá que voy yo, Espina.
2: Me llamó la atención lo de Velasco porque metió un taco pensando que había alguien atrás cuando Flores le dejó la pelota como para poder rematar de primera.
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1: 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El viernes otra vez acá, pero por el campeonato local. Por la novena fecha del fútbol argentino, juega Boca con Central Córdoba de Santiago del Estero.
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1: El Ferroviario que perdió este fin de semana, ¿no?
5: Sí, sí. Yael Falcón Pérez va a ser el árbitro del partido en la Bombonera.
1: ¿Por qué jugó Central Córdoba? Lo vi ese partido.
2: Independiente.
1: Ah, con Independiente, sí. Tenés razón. Lo vi ese partido, ganó Independiente con gol de Godoy en lateral derecho. Ahí está. En la previa del partido que hicimos en el Monumental, ¿no? De River y la victoria.
2: Así es.
1: Frente Independiente de Mendoza. La viene a buscar en la mitad de la cancha Marco Antonio. Marcos Antonio con el balón, toca atrás para Arboleda. Así que es un calco del arranque del primer tiempo, ¿no, Espina?
2: Hasta ahora, sí. Presionándolo, el partido ahora la tiene Sao Paulo en su campo, pero el partido arrancó igual que como terminó casi.
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1: Pelota dividida, la tiene Paredes, Paredes adentro. Entregó muy bien la pelota para que se venga Flores. Le pasa por la espalda Blanco, lindo centro y un rebote y córner. Un córner, fue Velasco el que se encontró por la izquierda. Bueno, Velasco va más contra la izquierda.
2: Sí.
1: Y lo mandan a Flores aquí abajo, ¿no? La derecha, Pina.
2: Cambiaron en el segundo tiempo.
1: Hay córner desde el costado izquierdo para Boca. Se levanta el público, le va a pegar Blanco.
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1: 5 minutos, arco del Riachuelo. Viene Blanco arriba. De cabeza Di Lolo lo perdió. De cabeza Di Lolo lo perdió. No fue Paredes, fue Blanco. Después de mucho tiempo, Boca aprovecha una pelota parada. Llegó Blanco. En el córner ganó Di Lolo. El que primero salta y cierra el cabezazo es Jagger Herrera. El cabezazo de Di Lolo se fue cerca del ángulo que defiende Rafael. Lo perdió Boca, Pina.
2: Sí, al centro, a la altura del primer palo. Ahora está tirando Velasco de la derecha, Blanco de la izquierda. Sabemos que Paredes no patea.
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1: Toma radio, Mitre. 5 minutos como recorre Barrena con este 0-0.
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1: ¿Qué hace Dorival?
4: Le gusta, habla mucho con su ayudante, pero le gusta en líneas generales.
1: Equilibrado arranque del segundo tiempo, estamos en Radio Mitre.
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1: Presiona, gana Maya, Maya. Entrega atrás para Sabino. Maya, Maya, Maya, Maya, Maya. Entrega al costado derecho para Lucas Ramón. Lo tiene Lucas Ramón. Hay una falta, el señor, dice el árbitro, marca lateral. Lateral frente al banco de los suplentes para San Pablo. Se para el Vasco Robarrena. Protesta Boca. Indecisiones del árbitro, que no hace gestos claros. Bueno, claro.
2: Como toda la noche, va.
1: Indecisiones, indecisiones, y lo cobró para Boca, ¿no? Por las dudas. Viene la pelota a la mitad de la cancha. La termina sacando Arboleda. Viene el balón por el costado izquierdo. Toca Caleri, Caleri por el medio, la pelota. Hace un par de rebotes, le queda Caleri, reclama una falta. Caleri también está quietito, Yo no sé si todavía tiene alguna dolencia Caleri, pero no se mueve. Sale a Casíbar, a Casíbar por izquierda. Entregó para Velasco, pasa Blanco. Pasa Blanco, mata al fondo, lindo centro, rastrero, punto el penal. Está el gol, tapó el arquero, rebote. ¡Oh!

0: manos de Merentiel. Nos hizo pasar de largo a todos. Una definición extraordinaria. Una exquisitez tremenda. Velasco lo vio pasar a Blanco. Blanco metió un centro. Que Merentiel le aguantó. Pasaron todos los defensores del arco. Quedó él mano a mano con el arquero para el gol. Tapó de zurda extraordinario Rafael, porque fue el piso y tapó el gol. Pero el rebote le volvió a quedar a Merentiel y lo fusiló y llegó el primer tanto de Boca a los 7 minutos. Con la 16, el 7 Bravo que juega de 9, lo hizo Merentiel. Gana Boca 1-0 y Boca empieza ganando el segundo tiempo. Y Boca empieza a tomarle el gustito a la sudamericana. Un gol de Merentiel, le falta un 9, pero el 7 hace los goles. Boca gana bien 1-0.
1: La primera vez que se arma una sociedad sobre la izquierda. Yo diría la primera vez que se arma una sociedad en Boca. Porque Velasco por la izquierda esperó la pasada de Blanco, se la entregó al 3, tiró un centro atrás. La verdad que el gol debió haber terminado en la primera definición, porque hay un control y lo deja pasar de largo al marcador central y después la quiso picar cuando se le venía Rafael encima. Ahí debió haber sido gol. La pelota que le pega en la cara al arquero y le vuelve a quedar a Merentiel, que ahí sí no dudó, le metió el empeine por arriba del arquero que había quedado desparramado. Y el 1-0 para Boca en un Merentiel que había entrado muy poco en juego en el partido, pero terminó haciendo un lindo gol.
0: Se levantan los hinchas de Boca ahora. Gol, es una locura la Bombonera con el gol de Merentiel.
2: Y ahora sí, el desahogo, lo más importante, el primero. Y ver, ¿por qué no? Primero cuidar el resultado y ver si se puede marcar una diferencia aún mayor.
0: 9 minutos, gana Boca 1-0. Ya por lo menos ir a San Pablo ganando. La historia es distinta. A mí me llama la atención Montivelli, lo perezoso, lo lento que estuvo en la jugada previa al gol cuando pudo recuperar la pelota Caleri.
3: Sí, sí, sí, llamó la atención por lo pronto. Recordemos, hace 2 semanas dejó atrás un esguince en el tobillo derecho.
0: La quietud de Caleri fue llamativa. Todo esto arrancó con una pelota. Ahora para mí, el lateral para San Pablo. No, se lo quiere comer Dorival, lo de Piero Massa, más allá que Boca lo gana bien el partido. Lo de Piero Massa, la dividida, no le ha cobrado una, pero literalmente. No le cobró una a San Pablo. Todas fueron para Boca y Dorival se lo quiere morfar, Tony.
3: Sí, enloquecido el técnico brasileño mirando constantemente al cuarto. ¿Por qué? ¿Por qué? Pregunta constantemente Dorival.
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0: Lo había equilibrado Boca y lo gana bien Marcelo. 10 minutos del segundo tiempo.
1: Sí, acertó en la primera que hubo en el segundo tiempo y en la primera profunda que tuvo Boca en el partido, con una buena sociedad. El otro día hablamos, todos quieren jugar por la izquierda, ¿no? Flores por la izquierda, antes Ceballos por la izquierda, Velasco por la izquierda, Zenón por la izquierda, bueno, Villa por la izquierda.
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0: La diferencia y la victoria de Boca es que Merentiel aprovechó la que no aprovechó Luciano, Marcelo.
1: Sí, a Luciano le quedó en la cabeza, a Merentiel le quedó en los pies. Se lo nota con mucha confianza Gaby, porque para dejar pasar la pelota y dejar pasar a un rival adentro del área chica prácticamente, hay que tener mucha confianza en uno mismo.
0: Es un gol similar a este, me parece que contra Platense.
2: Sí,
0: ¿no?
2: Señor, estaba recordando el 1-1 en la cuarta fecha.
0: Pero llegaste tarde, ¿viste? Por eso soy el relator.
2: Gracias.
0: ¿No?
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0: Contra Platense, Coli hace una jugada similar y con una definición extraordinaria. Ahí va Merentiel de nuevo. La cambia todo Merentiel para Velasco. Se viene Velasco, ataca a Boca. Este Velasco va al fondo, mete el centro, rebota en la espalda. El jugador de Sao Paulo. Claro, porque ahora el partido está para que Boca, hay una falta. El jugador de Boca mete ahora y la manda fuera Duarte con Velasco. Ah, bueno. Lucas Ramón Velasco. La gente se levanta. Tiene que separar Piero Massa. Artur Ramírez le dice, te volviste loco. Toda de Piero Massa esta, Para mí había falta de Blanco. Y después festeja Lucas Román porque manda la pelota fuera lateral.
5: Se enoja con Velasco, Espina.
1: Sí.
5: Se le empieza a escapar el partido de la mano al árbitro.
1: Sí, no me gusta la conducción del chileno. Bueno, yo lo conozco de hace tiempo, no es un árbitro que me ha gustado a lo largo de toda su carrera. Y en este tipo de escenarios, viste, Gaby.
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5: Carabobo 1-0, que es el Vasco, Colicchi.
2: Y el Vasco está más tranquilo con el 1-0 y ve que el equipo está para más. Pero viste que Boca cuando se adelanta mucho sufre de contra.
5: La tiene Montero con la pelota, pero está mejor Boca. El que está inconexo ahora es Sao Pablo. Boca gana 1-0, va con una ventaja a Brasil de un tanto. La pelota viene por afuera para Blanco. Blanco sale de izquierda a derecha con un cambio de frente a Flores. A ver, Flores. Flores la mata. Entrega para atrás para Lozano. Lozano ganó la posición de la pelota. Se junta con Flores. Aplaude la gente de Boca. Se viene Flores. Flores con el balón. Vuelve atrás otra vez entregando para Belmonte. Belmonte se apoya a Paredes. Paredes toca al medio. Se equivoca en el pase. Paredes estuvo impreciso cuando quiso hacer esos pases profundos. Uy, le tiró a Caleri, ¿eh? Parece que le tiró a Caleri. ¿Es Caleri o es Maya? Le queda la pelota a Velasco. Va Velasco por el medio. La pone cortada a Velasco. Le queda Benetiel para Velasco. Velasco va para el segundo. Mano a mano. La tira larga. Baja Sibar. Se quedó con la pelota el arquero. Me parece que Amaya le tiró. Se tomó el posterior. Salió el arquero Rafael. Está para el segundo. Boca, Pina.
1: Sí, cada vez van mejorando más con el tema de la pelota. A esto me refería en el comentario del primer tiempo lo de Velasco. Que aparezca por el medio. Porque si aparece por el medio, puede encontrar interlocutores y él puede sacar a relucir lo mejor que hace, que es la gambeta y el pase.
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5: 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Gana Boca 1-0-15 del segundo tiempo. Gol de Benetiel.
4: 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Ya empezó el segundo tiempo. 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
5: A Di Lolo cruzó la mitad de la cancha. Domina Di Lolo. La tira larga, Di Lolo, lo busca Flores. Termina cortando en el fondo Sabino. Sabino toca la mitad de la cancha. La abrieron aquí a la izquierda para Sabino. Sabino y Iago lo encierran. Presiona Boca y gana la pelota. Está Grugui San Pablo, ¿eh? Está Grugui San Pablo. Boca hace lo que quiere en el partido. Si Boca se anima un poquito más y ataca, Marcelo le hace el segundo, ¿eh?
1: Sí, sintió el golpazo, me parece, Sao Pablo, del gol de Merentiel y no se pudo acomodar. Pero Boca tampoco se quiere abrir tanto, Gaby, me parece.
5: Se viene por afuera, en el mano a mano, magando Lucas Ramón. Se la manda afuera, Blanco, lateral para San Pablo, frente al banco suplente de Arruebarrena, que camina como un loco.
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5: Arboleda, Duarte toca la mitad de la cancha, vuelve con Arboleda. Quiere volver a equilibrar el partido, tomar el control San Pablo, que lo está perdiendo 1-0 aquí en la Bombonera por Radio Mitre.
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5: Va rápido la pelota, viene a la mitad de la cancha, la tiene Marcos Antonio. Marcos Antonio aquí a la izquierda para Iago. Vuelve otra vez para Maya. Maya con la pelota, toca Maya para Duarte. Duarte lo tiene abierto, Lucas Román. Está para Duarte, mueve la pelota San Pablo, gana Boca 1-0, que lo espera para salir de contra, se viene por el medio, falta, agarró de la camiseta contra Arthur, lo agarraron de la camiseta Arthur, entre Velasco y Paredes, tiro libre para San Pablo, que tuvo el dominio de la pelota, que va a meter un cambio, se viene el 43 Santana, ¿no?
3: Sí señor, en cualquier momento se viene la primera variante en Sao Paulo.
4: 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Me gusta Argentina, me gusta el sabor del encuentro, me gusta Quilmes.
5: No gravitó demasiado Arthur, lo que pensé que podía gravitar en el partido, Pina.
1: No, realmente no, la verdad que participó poco en el juego.
5: A venir el tiro libre contra el arco de Casa Amarilla, acomoda la barrera y la defensa Álvaro Montero. Viene Arthur con el tiro libre, viene pasado el segundo palo. Le bajaron, quedó bollando la pelota, le puso el penal, tapó Montero. Tapó Montero abajo, la pelota quedó bollando en el punto del penal. Creo que fue Duarte, que casi desde el piso cayendo se sacó el remate. Y terminó tapando Montero otra vez. Apareció el arquero de Boca que casi da rebote. se quedó con la pelota y el empate se lo perdió San Pablo Espina.
1: Fue buena, ¿eh? Centro al segundo palo. Después habría que haber revisado la ubicación de los que fueron a cabecear. Una repentización en el giro y en el remate contra el arco de Boca. Estuvo bien Montero. Siempre lo hemos hablado, Gaby. Abajo de los palos es bravo. Es buen arquero. El tema a veces, por lo menos en los primeros partidos, las dudas las generó saliendo.
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5: Bueno, se va a venir a la cancha Santana, se va Luciano. Vamos a presentar el primer cambio en el conjunto visitante.
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3: Afuera el 10, afuera Luciano, adentro el 43. Gustavo Santana, delantero de 20 años, surgido del Santo.
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5: 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Gana Boca 1-0. El gol a los 7 minutos de Merentiel, que le da la victoria a Boca. ¿Cómo viene la otra llave para Boca y para San Pablo? Gichetti.
6: Independiente Santa Fe y Vasco da Gama, hoy 0-0.
5: Bueno, Vasco da Gama está con Lidio y está Sosa, ¿no? El chico de Racing.
6: Sí, hoy Sosa y Spinelli también, que estuvieron en el banco de suplentes, y Colidio no fue concentrado por motivos personales.
5: Bueno, está yendo muy mal a Vasco da Gama,
6: zona de
5: peleando el descenso, ¿no?
6: Sí, está allí, en esa zona brava.
5: La pelota viene por derecha, la tiene Lozano. Lozano con la pelota, sale Boca. Toca Lozano por el medio, muy buena maniobra para Belmonte. Va Belmonte, Belmonte para Flores, pica Merentiel. Pica Merentiel por el otro lado, viene Blanco, centro a Merentiel. Lo anticiparon y casi gol en contra. Y casi gol en contra, llegó con lo justo, creo, Duarte. Que recién le tapó Montero el gol y ahora su arquero Rafael evita el gol en contra con el afán de anticipar a Merentiel. Se tiró el palomito y casi le incrusta en un ángulo. Se lo perdió Boca, que llegó bien, empiezan a quedar los espacios, Marcelo.
1: Sí, muestra algunas debilidades a Sao Paulo ahora con esto de querer adelantarse o tener que adelantarse producto de la derrota. Se empiezan a generar algunos espacios que Boca los encuentra y los aprovecha.
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5: Rápido en el segundo tiempo, se puso arriba Boca en el marcador a los 7, Merentiel 1-0.
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5: Pelota larga para Caleri. Mira, Caleri con la salida de Luciano, me parece que fue a jugar más de 9, ¿no? Va a jugar más entre medio de los centrales, Espina.
1: Ahora está bien de punta, si antes intercambiaron un poquito con Luciano.
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5: Se levanta el público de Boca. Claro que una diferencia mayor, sabe, que ir al Morumbí, ¿no? Es el Morumbí, el estadio de Sao Paulo.
1: Sí.
5: Que ir al Morumbí 1-0. Pues es importante, pero no te da demasiada seguridad. Y ahora 2-0 arriba, es otra cosa. Y le queda a la Boca 25 minutos para aumentar.
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5: A Dinolo, Dinolo, Herrera, Herrera. Tocando por el costado derecho para Lozano. Lozano no pasó más al ataque, ¿viste, Marcelo? Poquito, ¿no?
1: Sí, poco. Algo de Blanco, bueno, que la jugada del gol, ¿no? Pero tampoco los laterales han pasado mucho en Boca.
5: La pelota viene para Flores, falta contra él. Sigue Flores, va con la gambeta, la perdió Flores. El árbitro debió haber retrotraído en esta jugada y cobrado tiro libre para Boca. Ya como Paredes le habla, le dice, cobrame, falta. No me denle de ventaja ahí. Hay salida en el fondo que la tiene Sabino. Sabino toca por el medio. La pelota la viene a buscar rápidamente Arthur. Arthur se apoya atrás en Duarte. Toca Duarte. Upa. Lo llevaron puesto, ¿eh? Arthur. Para mí le falta de Casíbar. Toca ahora esperando para dar el zarpazo de contra. La tiene Arthur. Arthur vuelve atrás para Duarte. Maneja la pelota. Sao Paulo, pero en su campo. En 21 minutos del segundo tiempo, ganando Boca 1-0.
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5: Mueve la pelota bien San Pablo en la mitad de la cancha, pero Boca hace bien los relevos. Se viene por el costado izquierdo, que ataca Santana, se viene Santana, Santana con la pelota. Se apoya atrás Santana, el centro que viene contra el área, Caleri, la pelota por el arquero. avanzó Peinabra, Caleri, tapó el arquero Montero, salió rápido con la mano y a correr para el otro lado, va Velasco ahora, contra de Boca, toca Velasco para Berentiel, ya retrocede y se viene todo San Pablo a ocupar los espacios. Boca salió rápido, lo tuvo Caleri, apenas la alcanzó a Peinabra, lo pudo desviar demasiado, por eso se le facilitó el trabajo a Montero. Pina.
1: Sí, la trabajó bien Sao Pablo esa jugada, porque no se apresuró, porque fue encontrando línea de pase, circuito de pase, pero después tuvo que peinar la Caleri.
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5: Salió Jagger Herrera, tocó para Casíbar. Abriendo para Velasco a la derecha, para Lozano va al fondo, mete el centro, devuelve de cabeza a Sabino. Sabino despeja, la tira a la mitad de la cancha, la pelota rebota del hombre de Boca, estaba de frente. Llegando Paredes, saque de meta, se va a parar el partido por el momento de rehidratación. Está en el piso, ¿quién? Caleri, señor.
3: Sí, señor, el número 9, el ex Boca, muy sentido en el tobillo izquierdo.
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5: Bueno, ojo con el tobillo izquierdo de Paredes. Se para, se cae, se vuelve a parar. Le dice al árbitro en el partido, dale. Bueno, y se para, ¿no? 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
5: Bueno, Del Monte, Caleri, se dijeron cosas, se movieron las cabezas y después Caleri... como que con la cabeza lo impacta a Velasco y Velasco se tira al piso tomándose el rostro, Coli, ¿no?
7: Claro que sí, un pequeño cabezazo, pero para mí no lo va a terminar llamando el VAR. Pero sí le metió un cabezazo, un cortito Caleri a Belmonte.
5: Bueno, una pésima conducción de Piero Massa, ¿eh? Totalmente lejano a lo que necesita el partido, Marcelo.
1: Sí, sobre todo en estos dos equipos con mucha historia, muy pesados, en un escenario obviamente que siempre es complicado porque la Bombonera... Es complicada para el arbitraje, pero la conducción del chileno no fue buena.
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7: Sí, estaban viendo la situación de Belmonte, cómo estaba, si se recuperaba, ya está recuperado el jugador de Boca, está dando indicaciones y bueno, lo que decíamos, está entre ir a buscar el segundo, pero no descuidarse porque hoy Boca tiene que ganar, sí o sí.
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5: Pina lo gana Boca, bien 1-0. Y lo puede aumentar, le quedan 20 minutos. Tendrá que ser inteligente Boca para lograr un segundo tanto que le dé mucha mayor tranquilidad para ir al Morumbí, ¿no?
1: Sí, la verdad, Gaby, que en el partido no hubo muchas situaciones de gol. Las dos de Sao Paulo en el primer tiempo, una más clara que la otra. Esta de Merentiel, un remate de Blanco que se fue por arriba del travesaño. Pocas situaciones. Bueno, terminó acertando el uruguayo Merentiel y un resultado que en cuanto a acierto y efectividad lo está ganando bien.
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5: Se reanuda, señores, el juego, largo pelotazo de Rafael, la peina. Marcos Antonio le termina cayendo las manos a Montero. Termina Montero, lo llamaron dos veces en el primer tiempo y en el segundo. Actuó bien el arquero de Boca, arriba, largo, devuelve la bolera.
3: Gaby.
5: Tira la mitad de la cancha, señor.
3: Fue amonestado Caleri y se pierde el partido de vuelta.
5: Ah, mira, mira qué noticia. Se pierde Caleri y el partido de vuelta no juega en Morumbí. ¿Por qué?
3: Porque llegó a la segunda, en este caso, después de limpieza en la fase de grupos y por eso no va a poder estar.
5: La pelota la recupera Berentiel. Berentiel en la puerta del área la termina sacando Sabino. Bueno, es una gran noticia esto para Boca. Es casi como un gol, ¿no? Que Caleri no juegue en el Morumbí es casi como un gol para Boca, Marcelo.
1: Y sí, porque es un, hoy no está haciendo un buen partido, pero es un futbolista importante.
5: La tiene Dinolo. Dinolo por derecha, entrega para Lozano. Lozano para Dinolo. Domina la pelota, 27, Dinolo. Dinolo trae para Jager Herrera. Toca Jager Herrera. A la izquierda para Blanco. Boca y la pelota, gana 1-0. Cuartos de final de la Copa Sudamericana. Anticipa y termina ganando bien Duarte. Duarte toca otra vez a la mitad de la cancha. La pierde el hombre de Sao Paulo. Mete en el medio. Sale jugando Velasco. Velasco, Berentiel, Velasco. Abrió por la derecha para Flores. Se viene Flores. Flores con el balón. Engancha a la derecha al medio. Se encuentra muy bien con Velasco. Velasco pegó al arco. Afuera este remate de Velasco. Casi la clava en un ángulo. Tremendo lo que acaba de rematar Velasco. La pelota tomó una parábola tremenda. Vivorioso incrustaba en el ángulo lejano, no llegaba. Y con una nave espacial, Rafael. Se lo perdió Boca, tuvo el segundo, Pina.
1: ¿Sabés que fue la mejor jugada de Boca en el partido en cuanto a asociación? Por eso Velasco no se tiene que quedar por la izquierda. A lo mejor el punto de partida tiene que ser por la izquierda, pero después tiene que aparecer por el centro. Una buena habilitación de Flores, un buen remate de Velasco que pasó milimétricamente al lado del palo derecho de Rafael.
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5: Está todo dado para que Boca aumente la diferencia en el partido. Después del gol de Boca, Sao Paulo, salvo aquella jugada de Duarte a la salida de un córner que terminó tapando Montero y que si llegaba a dar rebote era peligrosa, pero la contuvo el arquero Geneise. Me parece que está todo dado para que Boca aumente la diferencia. Sale Jager, Herrera, la tira larga. Se va fuera por el costado lateral de 4. Corresponde al equipo de Brasil.
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5: Bueno, me parece que Piero Massa se cansó de Dorival y lo amonesta, ¿no?
3: Sí, señor. Ahora sí le hace un montoncito Dorival. Enloquecido el técnico brasileño.
5: Se sacan los anteojos Dorival. Está enloquecido. Insisto, ha dirigido muy mal, ha perjudicado a Sao Paulo, pero nada tiene que ver el arbitraje con la victoria de Boca por ahora, Pina.
1: No, las equivocaciones de Massa se produjeron de la mitad de la cancha, 20 metros para cada lado, no influyeron en el resultado, pero la conducción no es buena tampoco.
5: En las cortitas, ¿no?
1: Sí, sí, sí.
5: En las divididas.
1: Pero en las cortitas también te va metiendo, ¿viste?
5: Sí, claro. La pelota la tiene Marcos Antonio. Mira Marcos Antonio, Marcos Antonio sale aquí a la izquierda. Entrega para Iago, otro que desapareció en el segundo tiempo, Iago Espina, que había tenido un buen primer tiempo, Marce.
1: Sí, en general Sao Paulo en el segundo tiempo cayó.
5: La pelota viene a la mitad de la cancha, se divide. ¡Uy, tremendo! Tremendo, y lo van a rajar al jugador de Sao Paulo. Lo van a echar al jugador de Sao Paulo. ¡Expulsado, señores!
3: Duarte.
5: ¡Expulsado! Duarte. El Vasco Arrobarrena se mete en la cancha para separar, expulsado Duarte. Fue a trabar en la mitad de la cancha. Fueron mal los dos, me parece. Fueron mal los dos. Le sacó la roja Duarte. El jugador de Boca voló fuera de la cancha. Todos se meten adentro del campo de juego, los suplentes de Boca y también de San Pablo. Ahora, esto marca Paredes. No, pero... pero es,
1: ¿sabes
5: pero,
1: que no es roja?
5: No, no es roja.
1: ¿Sabes que para mí no es roja?
5: ¡No!
1: Patea
5: no,
1: pelota.
5: Duarte toca la pelota y Paredes cuando se la mueve le pega a Duarte.
1: Sí, sí, sí.
5: Es más, la patada se la pega.
1: No lo va a echar.
5: No, no, tiene que revertirlo. Esto marca el condicionamiento. Esto marca el condicionamiento. Piero Massa lo primero que hizo es echar al jugador de Sao Paulo. Es más, yo te digo una cosa, Marcelo, es amarilla para Paredes, Marce.
1: Sabés que estaba pensando lo mismo mientras vemos la reiteración y a Piero Massa yendo al VAR, porque Duarte juega pelota, Paredes llega tarde. Como la pelota la toca Duarte, Paredes sin querer le pega una patada a Duarte.
5: Es amarilla para Paredes. Bueno, va a revertir, es un papelón lo de Piero Massa, Ay, es una vergüenza. Mal. No, y ahora le piden la roja a Paredes. Ahora le piden la expulsión a Paredes, que para mí le anula a Duarte la roja. Le anula a Duarte la roja y para mí lo tiene que amonestar a Paredes. Para mí lo tiene que amonestar a Paredes. Bueno, es un papelón lo de Piero Massa, Es un verdadero papelón lo de Piero Massa si no amonesta a Paredes. Ya la verdad, uno tiene que sospechar. Porque si la vio en el VAR, Marcelo, es clara la amarilla para Paredes, le pega un patadón
1: sí,
5: tremendo.
1: Sí, esa amarilla para Paredes porque no tiene intención, porque Paredes va a jugar la pelota también. Pero como se la puntea primero Duarte, después Paredes, en lugar de jugar pelota, le pega la patada a Duarte.
5: Es más, hasta te digo algo, si querés,
1: podés
5: amonestar por simulación.
1: También.
5: Porque Duarte no le pega a Paredes.
1: No le pega, ni lo toca.
5: Y Paredes se revuelca en el piso como si le arrancaron el tobillo. Es una vergüenza lo de Piero Massa. Es una vergüenza lo de Piero Massa. Y otra vez un arbitraje beneficiando a Boca. Ya primero fue vergonzoso la roja directa. No, lo de Piero Massa. No lo molesta Paredes, qué locura.
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5: Se va a venir Villa Boca, ¿no?
7: Sí, se retira Merentiel, sorprendente. A mí me llama la atención este cambio. Adentro con la... ¿Te parece presentar el cambio?
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7: Afuera el autor del gol de Boca con la 16, Miguel Merentiel, adentro con la 22, Sebastián Villa.
5: Yo creo que Merentiel está llegando con lo último, ¿eh? Por eso Marcelo lo saca de todos los partidos.
1: Cambio raro, ¿no?
5: Para mí Merentiel no está bien. Lo sacaron en el partido anterior. ¿Cuál fue el partido que sacaron a Merentiel? Que nos explicamos, estaba jugando mal, Coli.
7: Contra Vélez.
5: Lo sacan ahora también, me parece que debe estar con lo justo, Marcelo, y es el único 9 que tiene Boca.
1: Sí, y mirá que ahora se queda sin 9, porque al que lo manda a jugar por el medio, pero no de 9, es a Velasco. Entonces queda Flores en la derecha, Villa a la izquierda y Velasco en esta especie de falso 9, podemos decir.
5: Coincidimos que era amarilla
1: sí.
5: La de Paredes, ¿no, Coli?
7: Sí.
5: Devuelve con un pelotazo largo a la mitad de la cancha Montero. Cierra de cabeza a Sabino. La pelota pica, la viene a buscar Lozano. Se duerme Lozano, perdió. Lo amonestaron a Caleri. Caleri no juega la revancha. La pelota viene contra el área de Boca. Saca Di Lolo. Queda en la mitad de la cancha. Queda mal parado San Pablo. Ojo, quedó mal separado. Va 3-3. La tiene Villa. Pero Velasco va mano a mano. La tira larga. Velasco tiene el segundo. Se abrió demasiado. Velasco la terminó perdiendo. La terminó perdiendo con Arboleda. Claro, van a empezar a quedar espacios. Si Sao Pablo se abre, Boca lo va a matar porque está rápido, Pina.
1: Y sí, y además los tres de arriba son rápidos porque Velasco es rápido, Flores y ni que hablar Villa que recién ingresó.
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5: Arthur por la derecha, campo de Boca, 35, quedan 10, gana Boca 1-0, gol de Merentiel, que ya no está en la cancha. La molestaron a Caleri se pierde la revancha por acumulación de tarjetas amarillas. Otra vez domina la pelota Marcos Antonio para Duarte. Pero había expulsado mal, por eso tuvo que rectificar el árbitro de pésimo arbitraje ya Piero Massa. Le perdonó la vida a Paredes, que aquí quiere salir con la pelota. Yerra entrega mal. Vuelve para Arthur. Arthur entrega la pelota para Marcos Antonio. Gana Boca 1-0. Por el medio, para que arranque Santana. De poco lo nombramos. Desde que reemplazó Luciano, viene el centro al área de Boca. La peinó en el primer palo, Luciano, fuera. La pelota no termina saliéndola así. La cubre y la deja salir Blanco. Santana es la primera vez que peina en el primer palo, se va ancha la pelota, saque de meta para Boca, Pina.
1: Sí, se está quedando sin ataque Sao Paulo. Ahora van a venir unas modificaciones a ver si le permite tener algo más de frescura de tres cuartos de cancha hacia adelante.
5: El 11 y el 99, ¿no?
3: 11 y 94 se van a venir en Sao Paulo.
5: Bueno, presentame el primero.
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3: Bueno, primero se retira el 9, se retira con la, en este caso, la cita de capitán Jonathan Caleri. Adentro el 94, Daniel Simio en Sao Paulo.
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3: Y el otro que se retira es el 8, Marcos Antonio, a la cancha del extremo, picante, con la 11, Ferreira.
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5: Bueno, le da velocidad, le da rapidez, le da vértigo, me parece, Dorival, para estos 9, hacen descuento minutos finales del partido, Pina.
1: Sí, y algo de pierna fresca, a ver si puede llegar a la igualdad. Un resultado que yo creo que Sao Paulo no se va tan incómodo si pierde 1-0, te digo.
5: La pelota la tiene Herrera, la cambia Jagger. Jagger largo, la baja con el pecho. Juega bien Lozano, Lozano para Flores, Flores por afuera. Encara Boca para ir a buscar el segundo. Con gol de Berentiel, 37, quedan 8 para el final. Toca para Dinolo. Dinolo más atrás para Jagger Herrera en la bombonera. Partido de ida de los cuartos de final de esta Copa Sudamericana. Boca gana 1-0, se va a Brasil. La revancha es el martes, ¿no, chicos? Pelota abierta para Flores. Tiene Flores en el cuerpo a cuerpo. Lo había soltado Iago. Entrega atrás la pelota para Velasco. ¡Oh! Pegó de afuera Velasco, fuera. Pegó Velasco. Pegó Velasco desde afuera, sorprendió la media luna. La tiró arriba del travesaño. Mirá cómo se enoja Rafael. Piensen, dice Rafael, lo dejaron a Velasco. Sacó el remate Velasco. La tiró arriba del travesaño. Llegó Boca, Espina.
1: Sí, Velasco fue el mejor de Boca en el segundo tiempo, ¿eh? Más participativo, más incisivo, más directo. Y estuvo involucrado en la jugada del gol de Merentiel y después metió dos remates afuera del área. Uno que casi termina haciendo gol.
5: Aquí vemos con Espina el monitor. Cuando salía Caleri, me parece que caliente con Dorival, ¿no?
3: Sí, sí, sí. Diciendo alguna que otra palabra, se cruzó con el técnico en el banco.
5: La pelota viene por el medio. Retrocede y termina ganando la posición de la pelota. Velasco dando una mano defensiva. Queda el balón atrás para Sabino. Sabino toca la mitad de la cancha. Entrega Sabino. Sabino para Maya. Maya, Maya, Maya, Maya. Entrega otra vez atrás. Lo viene y lo viene a buscar en la salida Rafael.
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5: Sale por la mitad de la cancha São Paulo, 1-0 con la Boca. La pelota viene cortada contra la puerta del área. A ver por afuera, entregaron para Iago. Viene Iago, un toque. Toca para Santana, Santana enganchó. Queda la pelota por el medio. La tiene otra vez la pelota Arthur, viene contra la media luna, se lleva por delante Arthur. Tiene que volver atrás, la limpian para que la tenga Arboleda. Maneja la pelota en campo de Boca, el conjunto de Brasil que pierde 1-0. La abrieron por la izquierda, no llega Iago, la deja salir Lozano. Se pierde afuera por el costado, lateral de 4 para Boca. 39, quedan 6.
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5: Fue la última de Velasco. Se viene a la Bravo. Cancha, mira, ovación para la Pantera Negra. Y quiere poner un 9, Marcelo.
1: Sí, pero me parece que estaba para sacar a Flores y no a Velasco, ¿eh?
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7: Afuera con la 20, Alan Velasco. Adentro con la 30, Ener Valencia. Villa va a ocupar el lugar de Velasco.
5: La pelota viene por... Claro. Queda con los extremos bien abiertos. Con Villa por un lado, Flores por el otro.
1: Claro.
5: Y lo manda Valencia como referencia de área, como número 9, Marcelo.
1: Sí, sí, sí. Pero lo que pasa es que el segundo tiempo de Velasco fue bueno, Gaby. Y, sí, y como sí. Comenzó jugando por un costado, lo podría llevar a un costado a Velasco y sacar a Flores, pero bueno.
5: Quizás empieza a regular minutos de Velasco porque entiende el Vasco que Velasco es un nuevo Aranda
1: y
5: lo
1: sí.
5: Tiene que empezar a cuidar el,
1: puede
5: la administración
1: ser.
5: De los minutos, ¿no? Porque viene jugando mucho, Coli.
7: Sí, en los últimos partidos viene jugando mucho. Sumó en Córdoba, 65 minutos también en Mendoza.
5: Y va a salir Villa. Va Villa por... Ah, bueno. Villa por afuera se frenó. Arboleda con un taco. La termina sacando. Está medio lento Villa, ¿no? Me parece a mí. No tiene la reacción que tenía antes Villa. Falta de Valencia.
7: Y con algunos kilos de más.
5: Falta de la Pantera Negra. Tiro libre, señores. Para São Paulo. Hicieron rápido por afuera para Arthur. Arthur con la pelota. Se quiere apurar ahora São Paulo. 41 minutos. Pierde 1-0.
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5: Se viene el final del partido aquí en la Bombonera. Para Boca 1-0. Gol de Merentiel. En el partido de ida de los cuartos de final de la Sudamericana. La revancha será el martes en el Morumbí.
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5: Paredes, Ascasíbar, Jagger, Paredes. Paredes con la pelota. Ya no está Caleri y tampoco estará en el partido de vuelta por llegar a la acumulación de dos tarjetas amarillas. Esto lo deja fuera. Pelotazo largo de Jager Herrera, no picó nadie. A la puerta del área va Rafael, se queda con la pelota el arquero de Sao Paulo.
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5: La pelota la toma Santana, se viene Danieliño. Este es Danieliño que cara contra el área, va los 24. De primera con Santana, otra vez Danieliño a la puerta del área. Entregaron para Arthur. Arthur habló por afuera para Lucas Román. Tiene que volver atrás Lucas Román, toca con Duarte. Duarte con la pelota, se posesiona y un pasito hasta la boca, me parece, sobre el final, Marcelo, ¿no?
1: Sí, sí, le entregó la pelota y retrocedió.
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5: Se viene Maya, Maya la entregó mal, la regaló. Se viene Flores, va Flores contra la contra. Lo vienen marcando contra la cuerda. Tiene que cerrar y mandado afuera por el costado Maya. El lateral para Boca, mitad de cancha, sector derecho, 43.
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5: Habla con Marquiche, el vasco, ¿no?
7: Y si tiene tres cambios más para hacer y una ventana.
5: Se vienen dos cambios en San Pablo, que ya me decís quiénes son, Mavilla. Villa por el medio, la deja para el Toto Belmonte. 43 minutos, segundo tiempo, gana Boca 1-0. Quedan 3 minutos más el descuento. Viene Paredes. Paredes abriendo la derecha para Flores. Domina Flores. Flores. Gol más a Boca. Le daría una mayor tranquilidad en el Morumbí. Sabiendo que la diferencia es importante. Que encima no lo va a tener a Caleri, una pieza clave. A viene a buscar Valencia. Valencia de espalda de número 9. Lo tiene abierto Villa. Villa la tira larga para Casíbar. A Casíbar. Roserrano de cabeza. Le queda la pantera negra. Va Valencia. Valencia. Está marcado desde atrás por Duarte. Domina Valencia, Valencia, para que venga al centro de Villa. La sacaron de cabeza del área. La tocaron de punta. Para que se venga la contra con Arthur. Falta de Valencia. Falta de Valencia. ¡Ah, no! ¡No, falta de Valencia! El árbitro dijo que no, se la regalaron. ¡No, increíble! No, pero lo dieron vuelta de la camiseta.
1: Lo agarró el cuello.
5: No, no, una cosa increíble. Lo de Piero Massa. Le falta cabecear a Piero Massa y salir gritando un gol con la gente de Boca, pero... Esta jugada fue increíble, lo agarró del cuello y lo hizo al lado.
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5: Adilolo, Jager Herrera, Montero. Bueno, la gente le dice vayan. La gente le dice vayan. Atiende Montero. Quiere un gol más, Boca, claro. La pelota viene para Villa, sale lejos el arquero, la cubre. Igual se queda con el balón, Rafael.
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5: Está nervioso Dorival, Coli, ¿no?
3: Sí, y en cualquier momento se vienen las últimas dos variantes.
5: La pelota viene a la mitad de la cancha, salió desprolijo, pero bien. Sao Pablo, le quedó a Arthur. Arthur por afuera, abrió para Santana, se viene Santana. Santana lo sacó, bailar a Dinolo. Coco otra vez a la mitad de la cancha. Viene Danieliño, Danieliño para Arthur. Arthur va por el medio, se durmió. Se la quitó Villa, acá no hubo falta. Acá gana Villa, 5 más, no.
7: Hasta el minuto 50.
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5: Boca le dice, vení a San Pablo. No, vení, vení, que te espero con los dientes afuera, Espina.
1: Sí, a mí me parece, Gaby, que desde el minuto 35, como que los dos se conformaron con este resultado, a pesar de que Boca, si tiene la oportunidad, va para adelante.
5: Salió Paredes, Paredes para Valencia, Valencia, por la derecha para Flores, ataca Boca, se la mandan afuera Flores. El lateral que corresponde a Boca, aquí abajo de la cabina, lateral por la derecha. Se van a venir dos cambios, dos, en el conjunto de Brasil, presentar el primero.
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3: Bien, afuera en este caso el número 37, Arthur, a la cancha el número 17, Andrés Silva.
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3: Y la última variante, la salida del 29 de Pablo Maya a la cancha el 28, Newton.
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5: Bueno, que fue mi jugador predilecto. Que fue Maya, Maya, Maya, Maya, Maya. Yo lo tengo con la 28, Araujo. ¿Puede ser? ¿Es el mismo?
3: Sí, Newton Araujo.
5: Newton Araujo, perfecto. La tiene Montero. 46 y medio. El balón en 1-0, Espina.
1: Es que desde el 35 para mí, que no es que lo firmaron, pero que a los dos, viste, como que les gustó.
5: Quería Lozano, Lozano no. Se va con una victoria, Boca Brasil 1-0, Santa Ana. Santa Ana para Danieliño. Perdió Danieliño, después comete falta. Tiro libre para Boca. En la mitad de la cancha es el rodeo del monte, lo agarran de la camiseta. Tiro libre, la falta fue del número 12, Iago. Para Boca en el medio, 47-50.
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5: Atiene Jaguer Herrera, después del tiro libre de pared. Se salieron rápido y se equivocaron, ¿eh? Se la dieron a Blanco le pasó por debajo de la suela la pelota. Mirá el basto. Coco Robarrena se vuelve loco y dice, no podemos cometer estos errores ahora, Pina.
1: Y sí, sobre todo porque ya ahora no hay margen de error, Gaby, quedan 2 minutos y moneda.
5: La pelota viene por afuera, se la llevaba por ese sector, Lucas Ramón, lo cierra Blanco. Camina, se va afuera por el costado, ¿cómo?
7: Camina Villa, Ener Valencia por lo menos se mueve más.
5: Lateral por la derecha que corresponde a San Pablo.
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5: Pelota a la puerta del área, combina. El San Pablo viene por el medio, la revienta con un pelotazo a la mitad de la cancha, Belmonte. De cabeza Duarte, la manda fuera por el lateral, 48 de 50, quedan dos lateral para Boca.
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5: A Valencia le grita al Vasco, ¿no? Ener, Ener.
7: Sí, no, tremendo, ¿eh?
5: Falta de Ener de atrás, amonestado Valencia. Amonestado Valencia, Ener el primero en Boca.
7: El primero en el Genesis, el número 30. Lo único que no había que hacer, él lo hizo.
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5: Bueno, y una pelotita que va a caer bombeada al área. Plato mierda, Espina.
1: Y sí, no, no le queda otra.
5: La va a tirar contra el área, puede ser la última. O quizás a Boca le queda uno más. Es frontal. Marca Boca la línea del área, viene el centro, lo hicieron tan mal que se la regalaron a Lozano. Y ahora correr, la saca con un pelotazo largo para Flores. Se pierde afuera por el costado, el Vasco no quiere ni mirar, Villa le erró la cancha.
7: Impresentable, ¿eh?
5: Lateral para San Pablo, los últimos minutos fueron de partido amistoso, de verdad les digo, ¿eh?
1: Sí, por eso te dije, el minuto 35, de ahí empecé a tomar cuenta.
5: De partido amistoso, la pelota la tiene Santana, se viene Santana. Santana la cambió toda a la derecha, viene Berto, se viene Lucas Ramón. Va contra el banderín del córner, tira un túnel. La pelota está en el área de Boca, la despeja Blanco. Blanco la tira a la mitad de la cancha, 49 y medio. A los 50 esto se termina, va a ganar Boca. Pero solamente un tanto contra cero para ir al Bonumí. Sin Canelli se da la vuelta por acumular tarjetas amarillas. La pelota en la mitad de la cancha, el de Sao Paulo. La tiene Iago, Iago mete el centro al área de cabeza. La despejó, tiro. Danieliño la despejó afuera. Saque de meta para Boca. Creo que cuando devuelva Montero se va a terminar el partido.
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5: El árbitro, señores, se apacigua de todos nosotros. Ha ganado Boca, señores. Ha ganado Boca. Pidió la pelota. Pésimo arbitraje y sospechoso sorpetaje de Piero Massa, ¿eh? Ganó Boca 1-0, los 7, Berentiel los madrugó a todos, era de 0-0, ¿eh? Era un partido de 0-0, con una genialidad Berentiel, le dio la diferencia a Boca. Boca se queda con una victoria importante. Dorivaldo persigue a Piero Massa. Yo creo que Dorival, cuando se saca los anteojos, le dice a Piero Massa, vamos a pelear. Viste que algunos dicen, no hay que pegarle a la gente con anteojos, pues uno no se pelea. Por eso yo ando siempre con anteojo. Pero Dorival se saca los anteojos como diciéndole peleemos. Lo de Piero Massa ha sido vergonzoso. Caleri se vuelve loco. Diego Marquich dice no puedo jugar el partido que viene. Y Marquich le dice tranquilo, claro, vos boludo, pues sos el técnico del otro. Bueno, ese parece ser el diálogo de Marquich y Caleri, que se pierde la revancha. Ha ganado Boca 1-0. Lo ganó, lo tenías que ganar. En 7 días sabremos si la diferencia valió la pena o no. Saluda Boca, saluda Sao Paulo, Señores, fue final. Lo ganó Boca. Gol de Merentiel. 1-0. Y se ilusiona con la final de la Sudamericana.
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2: No es el mejor resultado, pero había que ganar y Boca ganó. Van a saludar primero a un sector de la hinchada, luego al otro, los jugadores de Boca, que saben que van a tener que jugar el día viernes 21:30 en este estadio, imagino con un equipo totalmente alternativo ante Central Córdoba de Santiago del Estero. El próximo martes 21:30 en el Morumbí de San Pablo, el Xeneize será visitante del equipo paulista para tratar de sellar la clasificación a semifinales.
3: Caras largas y preocupación en los futbolistas de Sao Paulo. Los reclamos principalmente por el lado de Jonathan Caleri con el árbitro Piero Massa, después de la amonestación y la suspensión por haber llegado a la tercera tarjeta amarilla en la Copa Sudamericana. El próximo sábado Sao Paulo tiene el Choque Reis, como es conocido popularmente en Brasil, enfrentando a Palmeiras de visitante antes de la vuelta con Boca.
1: Bueno, lo ganó Boca el partido. Un partido deslucido, no fue un buen partido en general. Con pocas situaciones de gol en el encuentro. Cabezazo de Luciano, una de Caleri en el primer tiempo. Y en el segundo tiempo creo que Boca lo justifica, primero por el lindo gol de Merentiel, que se ensucia porque Rafael la tapa con la cara, pero después la definición es buena. Y por dos remates de Velasco, que hizo un buen segundo tiempo, un primer tiempo apagado. Creo que Boca lo gana con la eficacia que tuvo, en las pocas que tuvo. También Sao Paulo tuvo pocas en el segundo tiempo, prácticamente nada. Por eso, en un momento del comentario durante el partido, le decía a Gaby que creo que a partir del minuto 35, tanto a Boca como a Sao Paulo, como que se acomodaron con el resultado, como que se sintieron cómodos. ¿A quién le sirve el 1-0? Bueno, hoy le sirve mucho más a Boca que al conjunto brasileño porque gana la ida. Pero todavía quedan 90 minutos dentro de una semana.
5: Señores, me parece, a ver quién es, Velasco, ¿no? Creo que Velasco está hablando.
9: Sí, lo escuchamos. Nos
10: juegan bien. Y bueno, nosotros tratamos de hacer lo nuestro.
5: Bueno, ¿no?
6: Sí, estaba, pero se interrumpió el circuito.
5: Bueno, perfecto. Estaba hablando Velasco. Yo lo sigo viendo hablando aquí. Después veremos si podemos recuperarlo. Ha ganado Boca 1-0. Vergonzoso arbitraje de Piero Massa. Malo. Malo,
1: sí,
5: de Piero Massa. Malo. Sospechoso. Porque uno, cuando habla de un arbitraje internacional... Es más, creo que Piero Massa estuvo en el Mundial, fue un árbitro mundialista, no puede dirigir tan mal. No puede dirigir tan mal Piero Massa, estuvo en el Mundial,
1: sí,
5: Piero Massa, ¿no?
1: No influyó en el resultado del encuentro, ¿eh? Las decisivas, okay, de hecho, no hubo jugadas polémicas ni cerca de las áreas, ni en las áreas de eso, no hubo. La única jugada polémica, se equivocó porque lo echó el jugador de Sao Paulo cuando era falta a favor de Sao Paulo. Pero sí en esas jugadas así chiquititas, viste, que te van llevando el partido o para un lado o para el otro, ahí creo que sí. No estuvo el chileno acorde al partido.
5: Y ¿sabés qué, Marcelo? Yo no la tengo muy presente después.

0: No participó en el juego.
1: No, no entró en juego, sí.
0: Es un número 9. ¿Qué hizo Caleri para que lo amonestara, teniendo en cuenta que el partido tuvo solamente 2 amonestados, me parece, lo me van a confirmar los chicos?
1: Creo que fue la jugada de Belmonte, ¿no?
2: El cabezazo.
1: En esa, claro, la jugada de Belmonte.
2: Tiró un cabezazo y se lo pegó a Belmonte, despacito.
0: Bueno, me pareció vergonzoso el arbitraje de Piero Massa. 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
0: Señoras y señores, nos vamos a ir una tanda, ganado Boca, la gente se va raramente, la temperatura es baja, mañana será un día laboral, Boca ya está pensando en el partido de vuelta, es el martes, ¿no? La vuelta.
2: El martes 21:30.
4: En Massa no fue al Mundial, ¿eh?
0: ¿Quién fue el chileno que dirigió?
4: Garay.
0: ¿Quién?
4: Garay.
0: Ok.
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0: Tanda, señores, por Mitre y a la vuelta. Comenta Espina. Esta victoria de Boca en el partido de ida de los cuartos de final de la Copa Sudamericana aquí en la Bombonera en Argentina. Ganó Boca 1-0, gol de Merentiel.
5: Sí, 10 años después.

0: Blanco, pasa Blanco, pasa Blanco, mata al fondo, lindo centro, rastrero, punto, el penal, está el gol, tapó el arquero, rebote, ¡gol!
1: Freno de Merentiel, nos hizo pasar de largo a todos, una definición extraordinaria, una exquisitez tremenda, Velasco lo vio pasar, a Blanco metió un centro, que Merentiel le aguantó, pasaron todos los defensores del arco, quedó él mano a mano con el arquero para el gol, tapó de zurda extraordinario Rafael, porque fue al piso y tapó el gol, pero el rebote le volvió a quedar a Merentiel. Y lo fusiló y llegó el primer tanto de Boca a los 7 minutos. Con la 16, el 7 Bravo que juega de 9, lo hizo Merentiel. Gana Boca 1-0 y Boca empieza ganando el segundo tiempo. Y Boca empieza a tomarle el gustito a la sudamericana. Un gol de Merentiel, le falta un 9, pero el 7 hace los goles. Boca gana bien 1-0. Señores, volvemos aquí a la Bombonera. Rápido y raudamente le dijimos, se fue el público, han quedado solamente los hinchas Jean Pablo allá arriba en esa tercera bandeja, en el arco que da al Riachuelo. 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
0: Y lo mejor de la transmisión está en el análisis de Marcelo Espina. Ganó Boca 1-0. Pal Morumbí. El gol lo hizo Merentiel. Piero Massa. Un desastre. Pero por Radio Mitre lo comenta, lo explica y lo analiza. Marcelo Espina. Ganó Boca.
3: Bueno, Boca necesitaba en estos cuartos de final, por ser local, primero ganar para ir ya al Morumbí con la victoria y trasladar responsabilidad y, si es posible, ganar por más de un gol. Bueno, eso no sucedió y hizo lo que necesitaba, ganar el partido. Después se jugarán 90 minutos en Brasil, pero hoy estamos en el análisis de este partido, en donde está claro que se respetaron, ¿no? Porque son dos equipos con historia, dos equipos acostumbrados a jugar Copa Libertadores, dos equipos pesados, cada uno en su país, y por eso el respeto que hubo a lo largo del partido. Lo arrancó bien San Pablo, sobre todo con la propuesta de ir a presionar arriba, de ir a buscarlo a Boca en el comienzo de la jugada, ahí cerquita de los dos marcadores centrales y de Montero, que Paredes no pudiera, que no pudiera ingerir en esto de la elaboración, porque es el primero que la puede dar una claridad a la jugada. Un Paredes que se notó que jugó disminuido en el aspecto físico por el tema de la lesión, pero la importancia que representa para su equipo y también para los rivales cuando él está, lo llevaron a que jugara el partido de hoy, pero se lo notó que no está pleno porque no patea los córner, no está pleno porque no juegan largo, juega generalmente corto, pero bueno, la ascendencia que tiene él sobre sus compañeros y la importancia que le da él desde su lugar cuando juega a su equipo, hace que hoy tuviera que estar. Seguramente el próximo viernes frente a Central Córdoba en este mismo estadio no va a estar. En el primer tiempo, después de esos 18 minutos que hablamos en la primera parte, mejor de Sao Paulo, lo equiparó un poco Boca, pero sin generar situaciones de gol. Creo que la mayor dificultad que tuvo Boca y que puede ser que tenga Boca, y que lo va a tener que estudiar el Vasco Arruabarrena, no para el partido de vuelta, porque el partido de vuelta hay que correrlo, hay que trabarlo, hay que lucharlo, estoy hablando en general, es cómo resuelve la ausencia de Aranda. Hay un jugador que es Velasco, que de a poquito se va empezando a ganar la confianza de sus compañeros y de la gente. Hoy el primer tiempo de Velasco no fue bueno, pero el segundo tiempo para mí sí fue bueno. Estuvo en la elaboración del primer gol, o del único gol. Remató dos veces desde afuera del área. Uno mereció ser gol por la jugada y por cómo remató y por lo cerca que pasó. Y el otro se fue por arriba del travesaño, porque él es un jugador para jugar. Yo coincido con el Vasco, que tiene que jugar por la izquierda. Coincido que tiene que jugar desde ahí, pero para mí no se tiene que quedar ahí. Para mí tiene que desaparecer de la izquierda y aparecer por la franja central. Y es lo mejor que hace, porque el otro día fue la figura en Mendoza y comenzó por afuera, pero terminó por adentro. Y el gol lo hizo por adentro, y el taco para Gorosito lo hizo por adentro, y hoy remató dos veces y lo hizo por adentro. Y la jugada que termina con el pase de él a Blanco es por adentro. O sea, el jugador que comienza por afuera y termina por adentro es el jugador que sorprende, porque no le da referencia a los volantes rivales y desaparece del lateral rival, en este caso el carrilero de San Pablo. Por eso creo que la tarea que tiene el Vasco es ver si le conviene que sea Belmonte, porque Ascacíbar es, porque Paredes es, pero me parece que ahí, en el lugar de Belmonte, hoy Belmonte estuvo, pero no estuvo. Ascacíbar estuvo, pero no estuvo. La verdad que no participaron en el juego. ¿Y por qué digo la tarea para la casa del Vasco es la presencia del lugar de Belmonte? Porque necesita alguien que por lo menos le dé también algo más de juego. Y me parece que como hay una pequeña mejoría de Zenón, yo no sé si no es el lugar para Zenón, interno por la izquierda, a un costadito de Paredes. Entonces, Ascacíbar le da profundidad, Ascacíbar le da llegada, Paredes le da equilibrio, Paredes le da juego en la salida, y Zenón le puede dar una mixtura del juego y de la llegada, y de la unión entre las líneas. Es algo que se me venía ocurriendo mientras veía el partido, porque con Ascacíbar y con Belmonte no va a encontrar juego. Y ahí es donde se le puede generar una problemática a Boca cuando el partido no lo está ganando. Mientras que esté 0-0 y mientras que lo esté ganando, puede zafar. Cuando no esté ganando, ahí va a tener un inconveniente. Entonces, bueno, ahí está el circuito que me parece que le está faltando ante la ausencia de un jugador que se metió en este equipo y que ha sido determinante, clave, seguro, con carácter, que es el Chico Aranda. Yo creo que Boca lo termina ganando bien el partido, por lo que decía antes, ¿no? Por el gol, por los dos remates de Velasco afuera del área, un San Pablo que en el segundo tiempo casi no llegó. De hecho, Montero tuvo solo un remate que termina de quedárselo bien abajo, pero después no tuvo laburo el arquero de Boca. Y creo que ya en el final del partido, yo les decía 35, faltando 10, faltando 12, me parece que Boca sintió que la victoria la tenía, que la victoria era buena, que la victoria era justificada, y San Pablo dijo, la verdad, perder 1-0, acá en la Bombonera, esto lo resuelvo en casa, se habrá sentido seguro que también lo va a resolver en casa, veremos, los partidos hay que jugarlo, y el contexto del partido puede cambiar radicalmente por cualquier cosa, pero me parece que los dos se terminaron como conformando con este resultado. ¿A quién le sirvió más? Y bueno, veremos, hasta ahora le sirvió más a Boca porque ganó. Después, el martes que viene, más o menos a esta hora, sacaremos las conclusiones necesarias en el paquete de los 180 minutos, en el paquete, a quién le sirvió más la ida, cómo se jugó la vuelta y quién termina pasando a la semifinal de esta Conmebol Sudamericana. Pero Boca ahí redondeó un partido correcto, sin brillantez, lo ganó bien, pero ahí, no mucho más que esto. Está claro que también en estas instancias y con estos rivales es muy difícil que uno venga a la Bombonera y encuentre un equipo que avasalla al otro, le gane 3-0, lo pase por arriba. Es poco probable que se den esto. No creo que se den el Morumbí tampoco, por la paridad de los equipos, por la historia de los equipos y porque además, como comencé este comentario, son dos equipos que se respetan mucho.
0: Señoras y señores, por Radio Mitre, lo comentó, lo explicó, lo analizó, esta victoria de Boca 1-0 frente a Sao Paulo, el señor Marcelo Espina. 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
0: Me gusta la previa en la vereda con la radio prendida. Me gusta los hinchas copando las calles. Me gusta el grito de gol que se escucha todo el barrio.
2: Me gusta Argentina. Me gusta Quilmes.
0: Coli, ¿cómo se fue la gente? ¿Qué sensación dejó esta victoria, Jonathan Colicchi?
4: Bueno, la gente termina festejando la victoria a sabienda de que es un resultado corto. No nos olvidemos aquel partido contra O'Higgins, que después tuvo que ir a Chile y llegó hasta la instancia de los penales con un rival que se supone muy inferior a San Pablo. Si te parece, lo escuchamos a Velasco.
0: Dale, vamos.
5: Alan, se sintieron más cómodos en el segundo tiempo, pero es una serie muy pareja.
6: Sí, buenas noches. La verdad que fue un partido muy complicado, lo sabíamos. Desde antes que arranca el partido, bueno, una vez que arrancó, se vio, ¿no? Un partido durísimo, ellos juegan bien y bueno, nosotros tratamos de hacer lo nuestro y bueno, agregándole todo lo que tiene que ver con la garra, la actitud, así que nada, nos llevamos una buena victoria y ahora vamos a jugar allá a tratar de pasar.
5: Tuvieron la oportunidad de estirar la ventaja, pero siempre es bueno ir ganando, ¿lo tienen ustedes a favor?
6: Sí, obviamente hubiese estado bueno hacer uno o dos goles más, y es complicado, ellos se defendieron mucho y bueno, nada, no pudimos encontrar otro gol para ampliar la ventaja, pero bueno, nos vamos con una mínima ventaja y bueno, vamos a defenderla allá en Brasil.
0: Bueno, hasta ahí Velasco, Coli.
4: Velasco, que se retiró aplaudido del estadio, no digo que hubo una ovación tremenda, pero sí varios aplausos para un jugador que está levantando y que tiene que ser el reemplazante natural y futbolístico de Aranda.
0: La verdad, Marcelo, Velasco creció. Creció sí, en el último tiempo, Velasco.
3: Yo creo que creció a partir de los goles. Hizo un par de goles, dos o tres goles, no recuerdo cuántos, creo que fueron tres. Desde los goles fue empezando a tomar confianza, el entrenador le fue dando cada vez más minutos y él de a poco le va respondiendo. Creo que si, bueno, ahora con la lesión de Arandita, me parece que va a tener más minutos, se va a sentir seguro y le está respondiendo de a poco.
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0: Sí, Ale, voy a tu llamado.
7: Cinco partidos dirigió Massa a Boca Oficiales. Boca ganó 4.
0: Sí.
7: Y empató 1. Y recordar que dirigió la vuelta de la fase 2 de la Libertadores, donde Boca queda eliminado con Alianza Lima por penales. Y el último partido fue cuando le ganó en cancha de Huracán 3-1 Boca a Recoleta por este certamen.
0: Lo de hoy fue llamativo, por lo pronto. En algunos momentos del partido fue bastante llamativo. Yo sé que al hincha de Boca esto no le gusta, que se va escuchando la radio y dice, dejate de joder. A mí no me gustó lo de Piero Massa. Todas las divididas, todas las polémicas, todas, absolutamente todas, fueron para Boca. La expulsión marca cómo tenía una intención de expulsar un jugador de... Porque no estaba bien parado Massa para ver la jugada. Se apresura, expulsa al jugador de Sao Paulo y después, revisando la jugada, se da cuenta que está mal expulsado, tiene que volver atrás y que Paredes está al borde de la roja. Yo no pido que a Paredes se lo haya expulsado, pero mínimamente amarilla, porque le corren la pelota, le pegan el tobillo a Duarte, y si él no cree que hay brusquedad en la jugada, Marcelo, lo tiene que amonestar por...
3: Simular.
0: Simular, porque no lo toca Duarte.
3: No, de hecho, el árbitro compra también el gesto y cómo se agarró Paredes y cómo se tiró Paredes, en donde Duarte... toca primero la pelota y además Duarte después se lleva el golpe. Sí, como bien decís, se lleva el golpe de Paredes.
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0: Tanda, señores, la última y a las 12 nos vamos de aquí de la Bombonera, donde ganó Boca 1-0, pero todo se define la semana que viene en el Morumbí, donde será la revancha sin Caleri y con Boca ganando 1-0.

0: Rico. 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
2: Viene la pelota a la mitad de la cancha, la termina sacando Arboleda. Viene el balón por el costado izquierdo, toca Caleri, Caleri por el medio, la pelota hace un par de rebotes, le queda Caleri, reclama una falta. Caleri también está quietito, yo no sé si todavía tiene alguna dolencia Caleri, pero no se mueve. Sale Casimar, Casimar por izquierda, entregó para Velasco.

0: señores, volvemos ya en el cierre de la transmisión. Siri, Ketty.
1: Está Caleri para cuando quieras.
0: Ah, dámelo, perdón, dámelo, Tommy, perdón.
2: Resultado que vinieron a buscar, imagino que se van muy embroncados.
3: Sí, habíamos planteado un partido totalmente diferente al que sucedió hoy. En ningún momento pudimos tener el control del partido. La más clara tuvimos nosotros el primer tiempo con Luciano, que un cabezazo que le queda alta. Pero el resultado es corto, en el Morumbí nosotros somos muy fuertes y vamos a hacer lo posible para dar vuelta a la serie.
2: Cuando saliste te silbaron, vos tuviste un muy buen paso por este club. ¿Te sorprendió la reacción del hincha?
3: No, es normal. Siempre se sirve a los contrincantes. No tengo ningún problema, yo sé lo que hice acá. Fui muy feliz, hoy represento a la institución y soy muy feliz también. Entonces, un honor acá jugar en la Bombonera. Vamos a hacer todo para dar vuelta al partido del Morumbí. Creo que tenemos muchas chances.
2: Llegaste a la tercera amarilla, te perdés la vuelta. Imagino que eso te da mucha bronca.
3: Sí, me da mucha bronca porque tenía muchas ganas de jugar. Más en casa. No se dio. Imaginamos completamente otro partido. Creo que, como te dije al principio, tuvimos una chance muy clara al principio, no pudimos concretar y nos vamos con el resultado 1-0 abajo. Todavía quedan 90 minutos. Creo que con confianza y trabajando un poco más, creo que podemos darlo vuelta.
0: Caleri. Bueno, muy bien, señores, nos empezamos a despedir. Alejandro, resultados de hoy, lo que se viene mañana. Dame un resumen de un minuto y medio, vamos.
4: Muy bien, Boca 1, San Pablo 0, Independiente Santa Fe 0, Vasco da Gama 0 en Copa Sudamericana. Copa Libertadores, Fluminense 2, Platense 0. Para mañana Copa Sudamericana, Santos Atlético Mineiro. Para mañana Libertadores, Palmeiros, Liga, Estudiantes Corinthians. Para el jueves Sudamericana, Cienciano, Montevideo, City Torque. Para el jueves Libertadores, Independiente del Valle, Flamengo. Y dos detalles finales. Vuelve Nazareno Araza a dirigir después de la polémica con Vélez. Va a dirigir Talleres Unión. Y atención, Gaby, mañana citó a conferencia de prensa Ángel Di María a las 12:10 después de la práctica de Rosario Central en Rosario. Hay mucha expectativa por la palabra de Di María mañana cuando termine el entrenamiento. 12:10 con todas las especulaciones entre periodistas e hinchas en Rosario, Gaby.
0: Bueno, puede anunciar su retiro, ¿no?
4: Es una alternativa, aunque por ejemplo, no sé de cuándo será, pero Estudiantes tiene la Supercopa Internacional el sábado 26 a las 5 de la tarde frente a Estudiantes. Veremos, hay expectativa, claro, muy grande por eso.
0: Yo lo que va a hacer Di María es anunciar su retiro a partir de que se termine el año, ¿no? Me parece que va a ser eso. Marcelito, un placer, gracias, ¿eh?
5: Un placer, saludos para todos.
0: Señor chau. Marcelo Espina, Alejandro Lichetti, Ariel González, Marcelito Nelly. Chau, Coli.
6: Chau.
0: ¿Van a seguir choreando? No.
6: Chau.
0: ¿Van a seguir choreando o no?
6: Chau.
0: Chau, Monti.
1: Abrazo.
0: Tené cuidado que Montivelli se lleva la billetera, ¿eh?
1: Sí.
0: Como Piero Massa. Señores, nos vamos. Ha ganado Boca 1-0. Cierra comercialmente esta transmisión el señor Santiago Sheffer. Ha ganado Boca 1-0. Y como decía Caleri, todo se define en 7 días en el Morumbí, con Boca arriba en el marcador, con un tanto contra cero y con Caleri que por acumulación de tarjetas no va a poder jugar. Nos reencontramos mañana, 9:00 p.m, en lo que queda del día.
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5: versión en guitarras del himno nacional argentino por Jorge Alvarado.

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2: Cielo despejado en Buenos Aires, 14 grados la temperatura. Principales títulos de Mitre informa primero de la medianoche. El oficialismo dará quórum para debatir discapacidad y morosidad en diputados. Ante la perspectiva de sufrir una derrota en el recinto, el Bloque Libertario habilitará hoy la sesión especial impulsada por la oposición en la Cámara Baja. Los diputados debatirán, en lo que se prevé una jornada tensa, dos temas que incomodan al gobierno: la morosidad de las familias y la emergencia en discapacidad. Libertad Avanza pedirá el juicio político a la jueza que suspendió el régimen penal juvenil. La presentación será contra Marta Elba Pascual, a cargo del Juzgado de Responsabilidad Penal Juvenil número 2 de Lomas de Zamora. La medida fue adoptada a partir de un habeas corpus colectivo presentado en representación de adolescentes privados de la libertad. Bullrich sugirió que la magistrada frenó la reforma penal juvenil en complicidad con Kicillof.
3: El kirchnerismo no la votó, Axel Kicillof no la votó, los de la provincia de Buenos Aires, kirchneristas y de Kicillof, no la votaron.
4: Sí.
3: Para no votar una ley no significa no desconocer lo que hace el Congreso Nacional. Entonces, como ellos no la votaron, bueno, mandan a una jueza que es amiga del peronismo, amiga del kirchnerismo. Se la ve hablando con Julián Álvarez en Lanús, que hoy es intendente de Lanús. Entonces, mientras la ley se está aplicando, el primer detenido menor fue en Mar del Plata, en la provincia de Buenos Aires. Ahora hay un detenido menor de 14 años con un montón de antecedentes en Mendoza. Hoy lo comunicó la provincia de Mendoza. Entonces, estamos hablando de una herramienta pedida hace muchísimos años por toda la sociedad y por todos los expertos en el tema. Y por la necesidad de que no haya impunidad y que los menores no sean la carne de cañón ni de los mayores ni sean los soldaditos de la droga.
2: CABA lideró los resultados de las pruebas PISA en medio de la caída nacional. Argentina retrocedió en las tres áreas evaluadas. En comparación con la edición de 2022, el país cayó 13 puntos en ciencias, 12 en lectura y 11 en matemática. CABA, Córdoba y Mendoza participaron con muestras propias que permitieron obtener resultados representativos de cada jurisdicción. La ciudad de Buenos Aires volvió a encabezar las mediciones con 449 puntos en ciencias, 432 en lectura y 418 en matemática. Superó el promedio nacional por 56 puntos en ciencias, 43 en lectura y 51 en matemática, aunque registró una fuerte caída en lectura. Trump y Putin hablaron sobre el fin de la guerra. El presidente ruso expuso las condiciones que considera necesarias para alcanzar un eventual acuerdo de paz. Putin rechazó las versiones sobre supuestos planes de agresión militar contra países europeos.
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2: Se indica para hoy miércoles, el 9 de septiembre, en Capital Federal, una temperatura mínima estimada en 10 grados, la máxima en 19, con cielo parcialmente nublado. 14 grados la temperatura, 75% la humedad.
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2: 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Sabemos que pueden oírnos, terrícolas.
3: Esta es la voz de la madrugada, queridísimos seres humanos, radioescuchas, personas del misterio. Vamos a dedicarle esta emisión al recuerdo de Roberto Galán. Yo quiero recordar, y usted fue el creador y conductor de dos ciclos interminables que duraron prácticamente tanto como su vida. Si lo sabe, cante, y yo me quiero casar, y usted, signo de pregunta. Si lo sabe, cante, se inició nada menos que En 1968, e iba a durar hasta el año 2000. Atravesó del siglo XX al XXI. Mientras que Yo me quiero casar y usted se inició en 1971 y la última emisión fue en 1998. Corre la leyenda, se mantiene el mito, de que Galán fue quien presentó a el general Perón con la señorita Isabel, por entonces Estela Martínez, en los años 50 en Panamá, donde el por entonces expresidente argentino estaba exiliado. También hay una leyenda negra alrededor de Roberto Galán, que se quedó con el piano de Perón. Es una leyenda que nunca me termina de convencer, porque ¿cómo te quedas con un piano? Mucho menos con un piano de Perón. Pero aparentemente Guerrero Martínez acusaba a Roberto Galán de haberse quedado con el piano de Perón. Después vamos a recuperar ese mito urbano. Quizás era solo competencia entre dos grandes conductores. Vamos a transcurrir, vamos a compartir audios de estos dos programas célebres de Roberto Galán, que trajinó el entretenimiento por muchos otros géneros: el cine, el teatro, la comedia, la aparición repentina o furtiva en distintos programas de televisión, en la radio, un todoterreno. Roberto Galán, y creador de estos dos ciclos mitológicos. Nos basta con ser especialistas en recuerdos. Vuestras voces son mi música más maravillosa. Y yo no sé si todo el mundo se quiere casar, pero nosotros, ustedes y un servidor, ya hemos formado una pareja. Es por eso que estamos juntos en la madrugada. Eso.

Juan Verdaguer, el meritorio humorista y actor, llevaba ya varios años fallecido cuando me convocaron. Alguna vez, en mi primera juventud, un Salomón nonagenario me había contratado para acompañarlo al bar mitzvah de su nieto en Nueva York. Su idea era que, en caso de expirar durante la ceremonia o en alguna instancia del viaje, yo me responsabilizara como albacea de su cuerpo. Por el contrario, el anciano sobrellevó con elegancia el trayecto, mientras que un servidor, al ingerir desavisadamente una esfera descomunal de wasabi, casi la quedó. Habían pasado más de 20 años desde aquella gaf, y otro Salomón, en rigor su sobrina, me reclutaba por una dificultad con el festejo de su cumpleaños número 100. Salomón había querido para la celebración la concurrencia de Verdaguer en el Salón Internacional del Hotel Panorámico, sito en nuestra capital. A tal fin, también habían debido contratar los servicios del taumaturgo Isaac Merlo, el encargado de resucitar a Verdaguer, y disponer de los rudimentos básicos de la llegada y actuación del cómico en la fiesta del siglo de Salomón. La redención de Verdaguer había sucedido con una fluidez inverosímil. De hecho, si bien acepté en este dilema el oficio de mediador, mi consuetudinario escepticismo me hacía difícil avenirme a la evidencia de los hechos. Regresó un Verdaguer mejorado, me expresó Isaac Merlo, tal como anticipa la tradición. Los muertos de buena voluntad se elevarán por sobre sus restos con un alma y apariencia superior a la que portaban cuando abandonaron este valle de lágrimas, concluyó. Amén, pensé sin decirlo. Nunca había averiguado el significado de esa palabra. El asunto es cómo sigue, desarrolló Merlo. Verdaguer aguarda en la suite presidencial. No es la primera vez que resucita. Está listo para actuar. Se han cumplido todos los requisitos. Su paga está en orden. Las aguas, lo que pidió, etc. Pero no quiere hacer un show de chistes, lo que hoy se conoce como stand-up. Quiere hacer de Camilo Canegato, el personaje de Rosaura a las 10, completé, como si fuera un crucigrama. Isaac Merlo me observó perplejo, como si el taumaturgo fuera yo. ¿Cómo sabes? Me inquirió. La novela de Marco de Nevi, le respondí. La película de Mario Sofici. La mejor actuación de Verdaguer. Peliculón. ¿Es necesario el adjetivo aumentativo?, me amonestó el taumaturgo. Bajo ningún concepto, reconocí. Hablar bien no requiere de milagros. Viridiana, la sobrina treintañera, se me escapa si era sobrina, nieta, bisnieta o alguna otra de esas vaguedades genealógicas irrelevantes, se instaló en la silla vacante entre Isaac Merlo y un servidor, misma mesa. No sé quién ni por qué le había puesto Viridiana, como la película homónima de Luis Buñuel, pero parecía la más seria de los tres, pese o merced a su inquietante juventud. Tenía esa edad en la que Julio Iglesias cifraba media vida, 33 años. Juan se niega a bajar si no es para ser de Canegato, ratificó Viridiana. Salomón insiste que pagó por un show de chistes. Le concede mitad Canegato, mitad chistes. Pero Juan no quiere saber nada. Si regresó de la muerte para un show en Buenos Aires, debe hacer exclusivamente Canegato. Un divo, se me escapó. Ambos me miraron como si yo hablara por hablar. No es la primera actuación póstuma de Verdaguer, aclaró Isaac Merlo. Y Viridiana asintió. Protagoniza
aproximadamente cada 2 años el papel de un standupero en Bollywood, en el cine hindú, en alguna película de 4 o 5 horas. Es otra cosa, especificó Viridiana. Para los hindúes, la reencarnación es mucho más habitual. Juan sabe que es un contrato periódico. No dejaba de resultarme levemente irritante que Viridiana se refiriera a la estrella por su nombre de pila. Es otra cultura, me limité a acotar. Pero me apercibieron con sus gestos como si hubiera emitido una ironía. En fin, salí del paso. ¿Y yo qué vengo a representar? Usted le hizo la última nota en vida a Verdaguer. La definición, en alguna otra ocasión redundante, ahora procedía. Muy probablemente acepté. Fui a verlo en un show con Garaycochea y Mario Clavel. Lo elogié profusamente en un suplemento cultural dominical de un diario. Esos detalles no se olvidan, apuntó Merlo. También le hice la última nota a Ernesto Sábato. Me entusiasmé. En Santos Lugares, para el diario El Mundo, de España. Viridiana y Merlo me echaron otra de esas inspecciones oculares que no logré deducir si se trataba de una mera admonición o una sospecha. Lo necesario, completó Viridiana, es que subas y convenzas a Juan de hacer por lo menos un par de chistes. Por un par me refiero a 4 o 5 chistes, no más. Con el pergamino de haberle hecho la última nota, tenés un punto. Dejé pasar un tiempo en silencio. No creo que haya llegado al minuto, pero me pareció más. Y consulté. ¿Mis honorarios? Merlo se llevó una mano a los ojos, como si mi sola presencia le resultara inconveniente. Viridiana me miró fijo y, como si no bastara, agregó. La bandejeada. Te permitimos comer de la bandejeada. Fingí que meditaba y me lancé hacia el ascensor del pasillo. La suite presidencial observaba la ciudad desde el 10º piso. El ascensor de cristal, se sabía, permitía otra visión panorámica. De ahí el nombre del hotel, En Movimiento. Lamentablemente, el ascensor que abordé era de paredes opacas, metálicas. Peor aún, no era el que conducía a la suite presidencial. Al llegar al 10º piso, me encontré en un sector del panorámico sin relación alguna con la referida suite. Tampoco la vista era la anticipada. Un botones fumaba en la terraza. ¿Dónde estoy?, le pregunté. En el ala de servicio, me respondió amablemente, aunque no terminé de entenderlo. ¿Cómo llego a la suite presidencial?, abundé. ¿Desde acá? A no ser que sea equilibrista. Apagó el cigarrillo contra el piso, con el pie. Levantó la colilla, la arrojó al tacho respectivo y me preguntó a su vez. ¿Tiene la clave? ¿Qué clave? La del ascensor presidencial. Recién entonces intuí que quizás me había levantado de la mesa demasiado raudamente. El botón dedujo correctamente mi rostro de pasguato. Sin la clave, imposible. Si tomo el ascensor en el que subí, ¿me regresa al lobby? El botones, siempre amable, me tranquilizó con una sonrisa. No sin cierta dificultad, reencontré el ascensor de ida. Pero en esta ocasión, a la diferencia de a la ida, el ascensor requería de una llave y tarjeta para abrir su puerta. Como dice nuestro poeta García, la entrada es gratis, la salida vemos. El ascensor me llevó, por su propia voluntad, hasta el 2º subsuelo. Pero se negaba a abrir la puerta si yo no pasaba la tarjeta. Sí, confieso, llegado el momento, apreté el botón rojo de la campanilla, la alarma. Me liberaron entre el personal de seguridad, el plantel técnico y el amable y ubicuo botones. El tío Salomón no había llegado al evento. Verdaguer se había marchado ofendido, luego de aguardarme durante más de 1 hora y media infructuosamente. Salomón había fallecido. ¿Pero por qué no resucitan a Salomón?, le propuse a Merlo. ¿No está muerto quien pelea? Quizás la metáfora
no fuera la más adecuada, pero no justificaba la mirada de odio de Viridiana. Me marché con un hambre que no recuerdo haber sentido en mucho tiempo.

0: lo sabe, cante. Venga, el aplauso. A ver las barras. A ver las barras. ¡Vamos! A ver esa juventud. Vamos, la gente linda. Este es el querido público de Si lo sabe, cante. Gracias. Adelante. Trío, un trío.
1: Por un lado, les voy a pedir que me compartan recuerdos de ver los programas de Roberto Galán en familia, a solas, si participaron alguna vez de estas emisiones.
2: José María Zarauza.
3: César Romero.
0: Muy bien. ¿Cantan los tres?
4: Sí.
0: Yo creo que habría que poner un pie, ¿eh? Claro, sí. Ahí está, van a cantar sobre este pie. ¿Qué van a cantar?
5: Vamos a cantar un tema de Juan y Juan que se llama Viva la Buena Vida.
0: Muy bien. ¿Dónde viven?
5: Vivimos en Avellaneda. Sí.
0: Bien. ¿Qué haces vos?
5: Yo trabajo en un taller y por eso quería dedicarle la canción a todos los muchachos que trabajan ahí. También se la quiero dedicar especialmente al público presente.
3: A la barra del toque.
5: Se la quiero dedicar también a la secretaria, que son unos jazmines.
0: Muy bien. Un momentito. ¿Y vos?
4: Bueno, yo la quería dedicar especialmente a la barra de Doque, a la barra de Avellaneda, al Guille, a Mariano y a la Julia.
0: ¿Vos qué hacés? ¿Estudiás? ¿Trabajás?
4: No, yo trabajo en un taller mecánico con él.
3: Yo le quería mandar un saludo al trompa del taller, el señor Massimiani, que nos dijo que nos iba a ver.
0: ¿Vos también trabajás en el taller con ellos?
3: Somos los tres compañeros y de ahí venimos. A los chicos de Devoto, al Chino, a Martín y a la barra de Devoto, que está ahí mirándonos.
6: La familia.
3: A mis familiares y a mis amigos, a todos en general.
6: ¿Papá, mamá? Vamos.
3: Todo, papá, mamá.
4: Toda la familia,
5: mi hermano el Gustavo. Y tenemos que, si no podemos sacar la foto, puede ser.
0: ¿Quieres sacarse una fotografía con el señor Selpa? Y está Selpa esperando. Venga la secretaria, a ver, armen el cuadro familiar. Un momentito con la secretaria y Matilde. Un momentito, quiero ver cómo se colocan. Una chica en el medio de los dos. Vamos, Dorita, ahí está. No, me fui la puntilla. Ay. ¿A una tanda? Ah, vamos a una tanda. A ver, chiquititas, acá adelante. A ver, la tanda, vamos. Volvemos en un minuto, no si lo sabe, cante.
1: Al 113-003-0790. 113-003-0790. Me comparten sus recuerdos de Si lo sabe, cante y Yo me quiero casar y usted. 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
9: 0:30 minutos, cielo despejado en Buenos Aires, 13 grados la temperatura. Se acortan los plazos para aprobar las reformas electorales. Lo advirtió la Cámara Electoral al recordar que existen distintos proyectos en condiciones de ser tratados y que algunos presentan importantes desafíos de implementación. Las iniciativas contemplan eliminación o suspensión de las PASO, la boleta única de papel, ficha limpia y cambios en el financiamiento de las campañas. Los proyectos todavía no cuentan con los acuerdos necesarios entre oficialismo, aliados y los bloques de la oposición. Más detalles con un cronista de Radio Mitre.
10: La posible cancelación de las PASO, el objetivo del oficialismo, es un tema que la oposición recoge el guante y trabaja para que esto no suceda. Así se pronunció el senador y exgobernador de la provincia de Santiago del Estero, Gerardo Zamora.
11: Ojalá que se mantengan, nada más. Estamos trabajando en eso.
10: Alan Zurita, Mitre informa primero.
9: La industria y la construcción registraron fuertes caídas durante julio. El INDEC informó que la actividad industrial disminuyó un 5% durante el séptimo mes del año. En comparación con julio del año pasado, la industria acumuló una baja del 4,9%. Por su parte, la actividad de la construcción retrocedió 4,5% en la medición mensual. El sector de la construcción también registró una caída interanual de 4,6 puntos. Cielo despejado, 13 grados la temperatura, 78% la humedad.
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0: para los radioescuchas que me piden a mí que no cante, escuche lo que es esto. Esto era Si lo sabe, cante. Aprovecho este momento para contarles cómo viene el asunto de Beermacher, se hace cuento en vivo. Queda una sola entrada, desde ayer que queda una sola entrada. Es más difícil vender una que 59. Ya vendimos 59, pero queda una para la función del 27 de septiembre a las 7 de la tarde en el Paseo de la Plaza. 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Pero queda una entrada hoy. En algún momento la entrada se vendió y alguien después devolvió una entrada. No pueden devolverla porque no le gustó el show, porque todavía no se hizo. No sé por qué la devolvió, pero queda una entrada vacante para el 27 de septiembre, domingo, a las 7 de la tarde. Domingo 27 de septiembre a las 7 de la tarde en el Paseo de la Plaza. Entonces ya abrimos la función del 29 de noviembre, también en el Paseo de la Plaza, que va a ser especialmente importante porque va a ser el día de mi 60 aniversario conmigo mismo. Esta del 27 de septiembre, que queda una sola entrada, es la primera función de la primavera y la última que voy a hacer con un 5 adelante. La siguiente función va a ser el 29 de noviembre, también domingo, y voy a tener 60. En la función del 27 de septiembre vamos a incorporar sorpresas, algo que alguna vez hicimos hace muchos años, pero es la primera vez que lo vamos a hacer en este escenario. Así que vale la pena, si alguno ya nos vio, va a haber un show bastante distinto del que estuvimos haciendo hace ya 2 años ininterrumpidamente en el Paseo de la Plaza.
1: Estoy muy contento de estar en este programa suyo, Galán, porque usted le dio las satisfacciones a todo para que podamos lucirse. El que sabe, sabe, y el que no sabe, mala suerte.
2: Y si lo sabe, cante.
1: Gracias, Roberto. Roberto Sánchez, Roberto Carlos y Roberto Galán.
2: Ahí está.
1: Voy a hacer la dedicatoria.
2: Bueno.
1: Esta canción se la voy a dedicar para mi mamá, que me está mirando.
3: Para Celia, Chichita, Carmen de la calle Belgrano. Para Miguel, Ángel Navarro. Para Walter y Marcelo. Para el fondo de la remisería de la REA.
2: Bueno, listo, ya está.
3: Para el intendente Zárate, el cuerpo bombero. Espérese ahí, listo.
1: Y para todo este público maravilloso que está aquí presente.
2: Ya está, listo. ¿Qué va a cantar?
1: Rosa, Rosa.
2: Va a cantar el tema de Sandro, Rosa, Rosa.
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0: Esto es para lo que me dicen a mí que no cante. A mí me dicen que no cante. Escuchen esto.

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0: Benigno Escalante en Sí lo sabe Cante, interpretando la última cuenta regresiva de Europe. Y luego Benigno Escalante fue traído a Buenos Aires en la década del 2000, creo, por una banda porteña llamada Áspera, para presentarlo en un show cantando esa misma canción.
1: Qué maravilloso dato este, ¿eh? Es un locutor el que nos mandó este mensaje. Pero Rossetti está del otro lado de Mampara. ¿Es nuestro amigo el locutor el que nos mandó este mensaje? Tal vez, no lo sé. Marcelo Nelly está recibiendo vuestros mensajes y el maestro César Benítez en el noticiero de Radio Mitre.
2: Hola, Birmacher. Quería decirte que uno de los tipos que más extraño yo de la televisión argentina, ya tengo más de 60 yo, es Roberto Galán, porque hacía dos programas como Yo me quiero casar y usted y Si lo sabe Cante, que solo él los pudo llevar a tiempo por tanto tiempo, como es por... Tenía un talento especial ese hombre. Bueno, saludos.
1: Evidentemente tenía un talento que orillaba entre la vulgaridad, un cinismo ingenioso y un humor absolutamente singular que pivoteaba entre estos tonos que acabo de describir. Galán podía hablar con Perón y con la persona más olvidada del barrio que estaba buscando esposa y no había tenido nunca novia. Galán era ecléctico, no se lo podía agarrar por ningún lado, era único y era muy exitoso. No cualquiera mantiene dos marcas a lo largo de 40 años aproximadamente, 30 y pico de años cada una de las marcas. Sí, era una criatura más que de la televisión, del espectáculo, de esas como Alejandro Romay, como Soldán, como muy pocos.

vuestras voces son mi música más maravillosa, especialmente si no cantan como los participantes de Si Lo Sabe Cante, al 113-003-0790, audio de WhatsApp, menos de un minuto.

0: Buenas noches, Marcelo. Hoy estás recordando a Galán. Hace muchos años yo llegué a Frankfurt en un vuelo desde Tel Aviv y cuando desciendo del avión me cruzo con un grupo de gente que venía con periodistas que estaban esperando para embarcar con destino a Tel Aviv en el vuelo en que yo había llegado. Da la casualidad que encuentro una conocida y digo, ¿qué pasa? ¿Qué tanta gente? Dice, no, acá viaja una parejita que se casó en Yo me quiero casar, el programa de Galán, y el sueño de ellos era ir a Israel. Así que me crucé con la pareja que ganó el viaje a Israel casándose. Pero fue una cosa muy sorpresiva. Cariños, que estén bien.
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2: Maravillosa historia, recuerdo de nuestra radio escucha. Gracias, por esta viñeta encantadora.
3: ¿Usted se considera una flor?
4: Sí.
3: ¿Por qué?
4: Y porque soy linda.
3: ¿Usted quiere vivir para usted?
4: Sí, ahora sí.
3: ¿Y para quién más?
4: Y para la persona que esté a mi lado. Hacerlo muy feliz.
3: ¿Con qué armas?
4: Hay tantas armas.
3: Día, día, día, día. Y bueno, diga, ya que dijo tanto.
4: Yo si hago pareja, que se prepare porque lo voy a matar.
3: ¿De qué
4: lo voy a matar de amor, de cariño, de a besos. Le voy a dar todo lo mejor de mí.
5: Muy bien, la señora.
3: ¿Le asustaron ustedes? No.
4: No, se asuste.
3: Que aparezca una señora que diga lo que acaba de decir es para ponerse a aplaudir.
4: No se asusten, no se asusten.
6: Yo consigo todo lo que dijo la señora, consigo con ella.
5: Se armó.
3: Tiene que decir que también está con ganas de matar a alguien. De amor,
6: también por eso coincido con todo.
3: Y bueno, diga, no, hombre.
6: También con ganas de matar a una banda.
2: Además está decir que si hoy dijera lo mismo, el programa sería censurado, ipso facto. Hay cosas que con el pasar de los años nos volvemos menos tolerantes o más represivos, ¿no? No siempre lo que se expande es la libertad.

0: Mira, nosotros participamos en Señor Sabe Cante en el año 73, pero un compañero cantaba, o recitaba, mejor dicho, y con un acompañamiento de guitarra. Hicimos una versión de una canción de Rimoldi Fraga, pero con la letra cambiada para el general Perón, que estaba en ese momento, era la posible venida y qué sé yo, todo lo que pasó en esa época. Año 73, no ganamos nada, no. Lo único que fue divertido, ganando. Hizo de las suyas en ese momento y muy gracioso todo.
1: Hizo de las suyas, quiere decir que se burló de los participantes, pero me preguntaba, ¿Perón venía con el piano o ya no tenía el piano?
2: Nací para ti.
3: Se han formado dos parejas. Es la participante número dos, Isabel, que forma pareja con el participante. A ver, un momentito, me parece que me equivoqué. ¿Usted a quién eligió? ¿A nadie? ¿Usted a quién eligió?
4: Yo le di el número dos.
3: A mi esposo. Tres. Tres con dos. Ahí está, listo, arreglado. No hay problema. Nada. Pero ¿cómo? No hay nada. Lo que pasa es que me embarucé yo.
5: ¿Amigas en Mar del Plata tiene?
4: Sí,
5: ¿Alguna preferida? Una, no, hombre, que le va a gustar.
4: Hay una que quiero mucho.
5: ¿Cómo se llama?
4: Se llama Marta.
5: Marta, ahí está. Mira aquella cámara. O sea, Marta, un besito.
4: Marta.
5: ¿Es viuda? Sí. ¿Qué es viuda?
4: ¿Soltera? No es viuda, pero está ahí. ¿Soltera? No es viuda, pero está ahí.
5: ¿Está por enviudar? ¿Enfermo marino? Dígale que venga a notarse ahí. Dígale que venga a notarse ahí.
4: Ya la voy a traer.
5: Bueno, Martita, ya sabes, aquí estamos.
6: El señor es Ángel Dalmacio Pérez. Cuidado ferroviario.
7: No.
5: ¿No?
7: En particular, no soy ferroviario.
5: ¿Y tiene un hijo?
6: No.
5: ¿No?
6: No. El señor es viudo. Vivió 22 años en los Estados Unidos.
8: 25.
6: Y después vivió muchos años de felicidad con otra señora, ¿no?
8: No.
6: ¿No?
5: Su única novia.
7: No, mi segunda esposa.
5: Ah, su segunda.
7: Sí.
5: Lo tengo acá como que tiene un hijo.
8: No.
5: ¿O no lo quieren mencionar?
8: No, no lo tengo.
5: Es Eleuterio Danzi, con Z, Danzi, divorciado.
7: Sí, señor.
5: Bueno.
7: Con papel.
5: ¿Con paperas?
7: Con papeles.
5: ¿Con paperas?
7: Con papeles.
5: Yo me quiero casar.
1: Ahí hay un malentendido trágico, porque Galán le pregunta si tiene un hijo y el hombre dice que no. Y Galán le insiste.
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10: Recuerda que hubo tantos muertos en la unidad 1. Esa fue la.
11: ¿Y usted estaba ahí?
10: Yo estaba en la unidad 18.
11: ¿Armada, sí?
10: No, armada nosotros teníamos, ¿sabe cuántos días ahí en unos pasillos con los perros, los policías con los perros ahí? Sí, tuvimos unos cuantos días. Tuve mucha experiencia. Mi padre, le digo a mi mamá que gracias a Dios me jubilé, porque ahora no se puede trabajar. Ahora mandan los presos, ahora no mandan más los guardias.
11: ¿Ah, sí?
10: Sí.
11: Qué personaje, la señora.
10: Qué divino, goza.
11: Claro, yo estoy asombrado. Yo, no, como nunca,
10: soy campeona,
11: yo no sé
10: en tiros,
11: nunca
10: soy campeona en tiro, hice, ¿eh? Hice campeonato en tiros también, en San Nicolás, en San Juan, acá en Quilmes.
11: ¿Con qué? ¿Con pistola, carabina?
10: No, Mauser.
11: ¿Mauser?
10: Mauser
11: de guerra.
10: Mauser de guerra, se lo tenía exclusivamente, era del ejército, era.
11: Señores, estamos en presencia de una señora con la que uno podría decir, vamos a caminar tranquilos. ¿Cuánto mide? ¿Es alta?
10: 1,60.
11: 1,70. Pero con una experiencia impresionante. Bueno, no importa. Le vamos a preguntar un poquito más, ¿no? Porque no me ha dicho qué es lo que hace ahora sentada aquí la señora.
10: ¿Ahora? Yo trabajé hasta de albañil también. Y lo saben todo. Y toda la gente, alguno de donde tenía, porque ya la vendí la casita de fin de semana en el Parque Sicardi, si algunos me están viendo cómo trabajaba, siendo el pastor, levantando los ladrillos, yo trabajé con mi marido, al finado era el albañil.
12: Qué lindo encontrar una mujer trabajadora así.
11: ¿Usted para qué? Para dar órdenes a la distancia. Yo me quiero casar.
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13: Aquí estamos en las cataratas del Iguazú. Esto es hermoso. Y 5 parejas se van a casar. El padre Lombardero ya llegó. Ya está todo preparado. En instantes ustedes verán todo y mucho más. Yo me quiero casar directamente desde Iguazú. Yo me quiero casar.
14: ¿Y usted?
15: Queridos hijos, felicísimo de estar frente a este espectáculo tan hermoso. Me acuerdo de las palabras de Napoleón cuando frente a las pirámides dijo: es fácil decir te quiero, te amo, con una carga hormonal, con 20 años de vida, con esa carga sexual. Pero amar es otra cosa. Este es el verdadero amor, el último vino. Y si está Jesús, como está, de alguna manera, por nuestro ministerio, queridos hijos, donde hay Jesús, hay buen vino. Y tú dejaste el mejor vino para el final, que fue el que hizo Jesús cuando convirtió el agua en vino. ¿Saben ustedes? El vino en la Biblia es el símbolo del amor. Queridos hijos, antes de tomarles el consentimiento, quiero que escuchen 2 páginas de la palabra de Dios.
16: Te lo pedimos, Señor.
15: Sus hijos sean su gloria y su corona.
1: Acá estaba el sacerdote que santificaba los matrimonios. ¿Alguna vez habría que hacer la encuesta de cuánto duraron cada una de las parejas que casó el recordadísimo Roberto Galán?

Hicimos un touch de recuerdo. A diferencia de esos nombres que no podemos terminar de asir, que revolean o planean por sobre nuestra memoria sin que los podamos atrapar acá, lo que hicimos fue planear, no me sale la palabra, que es volar bajo por encima, no es revolotear, pero se parece, por recuerdos que tenemos muy presentes, pero fue un touch, un par de minutos de aquellas postales de Galán recibiendo a gente que quería cantar y que no pocas veces fallaba en el intento, y gente que se quería casar y solo algunos lo conseguían, pero los programas, la mayor parte de las veces, eran entrañablemente entretenidos. Vamos a cederle el cetro a Juan Carlos del Misier para que los lieve de la noche a la mañana.

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3: Cielo despejado en la madrugada de Buenos Aires, 13 grados la temperatura. Petroleras de Vaca Muerta adelantarán fondos para financiar rutas en Neuquén. 13 operadoras se firmaron un acuerdo con el gobierno de Rolando Figueroa para pavimentar y repavimentar caminos provinciales. El plan contempla la realización de obras sobre 160 kilómetros de rutas ubicadas en la región de la Cuenca Neuquina. Las empresas prefinanciarán los trabajos mediante el adelanto de regalías y el anticipo de cobro de peajes. Del convenio participan, entre otras compañías, YPF, Chevron, Shell, Pan American Energy, Pampa Energía y Vista. Figueroa aseguró que el mecanismo permitirá acelerar el desarrollo de las rutas necesarias para la actividad productiva. Barrio Nuevo reclamó internas. El eterno dirigente gastronómico volvió a pedir que se realicen las PASO en el PJ.
4: El sindicalismo quiere internas, primarias abiertas, simultáneas y obligatorias para elegir al mejor candidato que el año que viene pelee las elecciones al presidente Javier Milei. Así se pronunció el líder de los gastronómicos, Luis Barrio Nuevo.
5: Acá tiene que haber internas. El pueblo tiene que enamorar los candidatos y ahí tiene que haber internas. Yo reedito la interna de Menem Cafiero. Vamos a ver cuánto se anotan. Creo que tienen que estar las PASO.
6: ¿Van a pedir a los gobernadores que rechacen esta iniciativa del oficialismo de las PASO?
5: No, por supuesto. Cada uno que se haga responsable. Pero yo creo que acá tiene que haber PASO. Tiene que haber PASO. A partir de ahí, indudablemente, cada partido tendrá su impronta en la interna.
4: Alan Zurita, Mitre informa primero.
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3: Se indica para hoy miércoles 9 de septiembre en Capital Federal una temperatura mínima estimada en 10 grados, la máxima en 19 con cielo parcialmente nublado. 13 grados la temperatura, 78% la humedad.
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1: Señor de la noche, conductor de la madrugada, colega y amigo Juan Carlos del Misier.
2: Marcelo Birmajer, ¿cómo va? Que sea un excelente día. ¿Cómo va lo tuyo?
1: Tuve días productivos. Esta semana que arranca logré fijarme un orden, una disciplina.
2: Muy importante.
1: En mi caso es fundamental. Sí, la inspiración no siempre se presenta, pero cuando se presenta es bueno estar organizado. La inspiración es todo lo contrario de la organización. Viene cuando se le antoja, no conoce horarios ni hábitos. Pero una vez que llega, la tenés que administrar. Y ahí sí hace falta la disciplina.
2: Sí, por las dudas uno se va preparando, bien lo decís, para que no te sorprenda. No es fácil, es bastante complicado, particularmente en nuestra profesión, por nuestra actividad, nuestras horas. Yo persisto en algo que es permanentemente, y ya al paso de los años, todo ir anotándolo, aunque te parezca mentira. Pero es una ayuda a memoria que utilizo. Una lapicera es un trazo mío directamente y me parece que es aquello que alguna vez decían. Las palabras que se esbozan en una carta entran por los ojos, pero llevan la sangre del alma. Entonces, escribir una carta era como una instancia de mayor vigencia, o por lo menos era más directo hacia el otro. Hoy me ocurre con una ayuda a memoria desde este lado, porque voy haciendo un perfil del nuevo día, uno va recuperando algunas historias, va recordando, es que llega un momento que decís, ¿cómo hago con las horas, con los tiempos, con lo que sigue? Alguien me dice, me dicta un recuerdo, otro me habla de una efeméride, otro me acerca, y bueno, vaya notando. Mientras eso ocurre, suceden otras historias de la vida en ese momento, ¿no? Pero bueno, ahí vamos, intentándolo. No es fácil. A ver.
1: En esta buena semana, en ese aspecto,
2: bien,
1: tuve que concatenar la gimnasia, el momento de relax y el trabajo.
2: Bien.
1: Y uno de los recursos a los que acudí para organizar todo esto fue no conectarme a internet desde que me despierto hasta la una del mediodía.
2: Ah, es interesante.
1: Despegarme de todo lo que sea pantalla.
2: Mira.
1: Excepto para buscar en Google alguna referencia de algo que estoy escribiendo.
2: ¿Y qué te ocurre cuando volvés a tomar contacto? O sea, a las 2 de la tarde o a las 3 de la tarde. ¿Me perdí esto, me perdí lo otro o no?
1: No,
2: ¿o llegué tarde o no?
1: No me solo interesa. No sienta que me perdí algo. Me produce angustia la falta de mensajes relevantes que tengo. Porque la ilusión es que al aplicar semejante nivel de abstinencia, cuando te encuentres con la pantalla, vas a haber ganado el PRODE, prácticamente. Te van a recompensar con un mensaje único. Y lo que hay son boletas que tenés que pagar, alguna publicidad, algún amigo, siempre bienvenido. Pero no está ese mensaje providencial.
2: Ya no están.
1: No, exacto. Ya no están.
2: ¿Vos crees que pueden volver, pueden regresar? Yo estoy un poquito escéptico en eso. Me parece que aquello que ocurrió, aquello por lo cual valía la pena, vaya alterio, allá a lo lejos, un poco era reconfortante, era un camino, una forma de vida que teníamos. Hoy se establece una distancia notable. Ya no se escucha tanto del otro lado. Hoy hay mucho silencio y cuando se habla con alguien, se habla con cierta pesadez. Me da esa sensación de la gente que tiene angustia, que está escéptica, que va por un camino del día a día que no es fácil. Pero, ¿sabes qué me pasa? Que al compás de todo eso sucede que uno va creciendo. Y entonces va dejando atrás y pienso, hay etapas que ya fueron caminadas, pisadas.
1: Qué suerte que tenés.
2: Hay otra evolución.
1: Que vas creciendo, porque yo voy envejeciendo.
2: No, yo tengo esperanza todavía de llegar a tu altura, Birmacher.
1: No,
2: ¿por qué no?
1: No,
2: quiero ser
1: caso.
2: Un poco más alto.
1: No
2: me da el tiempo tampoco para eso.
1: Tendrías, más bien que si querés llegar a mi altura, tendrías que descender, por lo menos en términos simbólicos. Pero el otro día nos visitó el doctor López Rossetti.
2: Uy, gran médico.
1: Sí, gran
2: profesional.
1: Gran médico que acaba de publicar uno más de sus libros. Con las instrucciones para llevar una vida saludable y de algún modo juvenil. Y yo le confesé que yo soy viejo desde los 20 años.
2: No, mira.
1: Y fui lentamente alcanzando la edad en que lo soy, tanto en la percepción como en la realidad. Ajá. Y tengo mi manual de envejecimiento temprano, que es una serie de recomendaciones para los que, como yo, quieran llegar a la senectud aceleradamente, sin intermedios, pasar de la adolescencia a la vejez, como en mi caso, y que esto se note tanto en la actitud como en los gestos.
2: Que ¿vos cómo te llevas?
1: Es un manual completo.
2: Claro. No, me imagino, pero ¿cómo te llevas con aquello que hoy está, no voy a decir tan en boga, pero felizmente posibilita que la vida se prolongue? ¿Cómo te llevas con la longevidad? Sería la pregunta directa.
1: Yo no me voy Esto lo dijo Bioy. Yo no me voy del cine hasta que termine la película. Yo estoy dispuesto a vivir todo lo que la vida me permita.
2: Bien.
1: No obstante, sin tener la pretensión de que esto acorte mi longevidad, es verdad que llegué primero a la vejez en la carrera que se libraba al respecto, mucho antes que mis amigos. Yo llegué antes. Yo a los 20 ya estaba en la vejez y es como una meta.
2: ¿Por qué era que estabas en la vejez a los 20? Pásamelo en limpio. Porque trabajabas mucho, porque estudiabas mucho, porque estabas encerrado, porque no ibas a los boliches, porque no ibas de viaje con un par de mochileros, porque ¿por qué? No había aventuras, sí.
1: No iba a los boliches, eso hay que decirlo.
2: Me
1: acompañaba una melancolía inexplicable.
2: Mira.
1: Y finalmente me preocupaba por cualquier pelotudez. Igual que ahora. Todo eso te va dejando arrugas en el alma.
2: Bueno, sí. Moretones en el alma, como aquel libro, ¿te acordás?
1: La preocupación desproporcionada envejece velozmente. No la preocupación, te envejece a vos.
2: No. ¿Sabés cuál es mi temor al paso de los años? El tema de la salud. Porque yo escucho y leo, y hay una cantidad de profesionales reconocidos como el doctor López Rossetti y tantos otros que dicen: haga gimnasia, haga deporte, tómese sus horas, su tiempo, duerma mucho, duerma las 7, 8 horas. Yo digo, ¿pero qué? Estoy haciendo todo mal. Yo no puedo vivir más del próximo año.
1: Y
2: me lo pregunto, digo, ¿pero cómo sigo?
1: ¿Viste un recorte que salió en las redes de una señora que tiene 100 años?
2: Sí.
1: Y está tan lúcida como Mirtha Legrand. Bueno, y ella dice que no seguía ninguna recomendación. Pero
2: yo no
1: estoy capacitado para opinar.
2: No, obviamente. Vaya a saber de qué manera ha tomado, con su frescura y con su claridad mental, la vida. Cómo ha reflexionado en función de cada día. Uno a veces termina siendo un exégeta de esas historias porque dice que no le queda otra, dice que no. Yo creo que se inventa una cantidad de motivos y no toma resoluciones. Y hay momentos que sigue disfrutando mucho. Entonces yo siempre digo, si hoy lo disfruto, no quiero pensar si esto pueden ser 5, 10 o 15 años más. Ya está bien hoy, si hoy lo estoy disfrutando. Después, qué sé yo. Para abordar la longevidad y ser problemático y complicar de la vida a los demás, no, bájame la luz que el show termine, por favor.
1: Sabés que yo lo que sí descubrí es un cambio de etapas, que cuando yo era niño se me caía un diente y el ratón Pérez me traía una moneda. Con los intereses de esa moneda tuve que poner toda la tarasca. Ahora que se me cayó un diente, para que me pongan el implante. Antes se me caía el diente y me daban dinero. Ahora yo pongo el dinero para que me pongan un diente.
2: Sí. Lo que pasa que ahora empecé a investigar, Birmacher. El odontólogo se llama Pérez. Suelen decirle ratón.
1: Claro, exactamente.
2: Te lo encontraste.
1: Me dice, devolveme toda la que te di cuando claro. se te cayó el diente de leche. Y lo hice.
2: La ahí está.
1: Y se la Celebralo. Di actualizada.
2: Muy bien.
1: Actualizada. Él me lo dio en monedas doradas, improbables.
2: Dale.
1: Y yo se lo devolví en el blue. Hasta mañana, bueno. querido amigo.
2: Chao, Birmacher. Hasta mañana. Chao.

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¿Qué tal? Buen día. Qué divertido, qué ocurrente en el texto. Me da la sensación al tiempo que ha transcurrido de dar a conocer, especialmente, y después convertirlo en éxito, cuánto ha trabajado el autor sobre su mirada, su expresión artística, especialmente su actitud histriónica. Hago referencia a ella, a Natalie Pérez. Es una canción que ha cumplido 6 años, observaba ayer. Me trajo variedad de recuerdos. ¿Acaso aquellos días de pandemia sonaba y mucho por el 2020? Pero especialmente me demoré en una letra sencilla, pero qué mensaje entrador para decirle al otro que lo quiere, pero hasta ahí, nada más. Y hay una ventana que se rompió. ¿Acaso porque puede que tenga una imagen de primavera del otro lado? No, es la ventanita del amor, como alguna vez lo hemos escuchado y se habrá bailado. Pero acá se rompió. Y entonces todo arreglaba para que las cosas lleguen otra vez a fin de mes. Y te besé. No importa el tiempo transcurrido, hablaba que no le alcanzaba para llegar a fin de mes. Hay algunos textos en la Argentina que no pasan de moda jamás. Y después le dice, yo la verdad no sé por dónde empezar. Varias cosas por hablar, dejé pendientes, las vacaciones, los amigos, los sentidos, los latidos reprimidos sin motivo. A lo mejor estaban, pero no le encontraba la vuelta. Dice, pero ¿por qué me pasa esto? Bueno, ya tengo las valijas preparadas. Y me tomo el palo sin decirte nada. Si al final todo me da igual. Como diciéndole, ¿para qué te voy a contar si de... yo te quiero y nada más? Ah, y no me busques más. Casi como que obligada, sentida, sí, no me insistas. Va, toma, te dejo el perro, me llevo las plantas y me voy a hacer lo que me da la gana. Si al final todo, ya le dice a él, te da igual, es lo mismo. Es una historia que puede reiterarse en el próximo minuto, o en la mañana, en un amanecer, o en la próxima tarde. Es una historia simple de vida, pero muy bien acompañada por ese rostro, por esa imagen de Natalie Pérez, pero por ese ritmo para una canción que me ha parecido muy ingeniosa. A mí, probablemente a usted también, ¿no? No, bueno, no importa, la disfrutamos. Me quedo hasta las 5, vamos de la noche a la mañana, en Mitre, siempre.

Hace unos días nos enterábamos que una granja no fue solamente una fábrica en Capitán Sarmiento, porque alrededor de esa planta construida también se generaron 1:30 de la madrugada. Se generaron vínculos, amistades, rutinas, trabajadores, una gran familia. Hago referencia a la granja Tres Arroyos, Capitán Sarmiento, para ubicarnos. Hace una semana comenzaron a llegar 750 telegramas de despidos. Y de la noche a la mañana, una localidad queda congelada. Porque la mirada es otra, porque las palabras se van, porque los silencios preanuncian y porque la realidad pasa a ser otra. Hoy no se habla de otro tema que las consecuencias de una crisis que ha alcanzado a cientos de hogares. Una productora de pollos enorme en la Argentina había generado a su alrededor toda una economía que dependía de una manera directa e indirecta de toda esa actividad. Y llegaron los telegramas y el comercio se frenó. Y esa vida calma, pasible de una localidad con sus tiempos, sus nubes, sus días soleados, fue cambiando porque cientos de familias comenzaron a perder su principal fuente de ingresos. Y ayer una foto comenzó a dar vueltas por los medios, el comentario en las redes. El gremio y los vecinos comenzaron a armar una olla popular y bolsones de alimentos. Mariano tiene 41 años. Trabajó 23 años en Granja Tres Arroyos, hagan cuenta. Tiene 41 y trabajó 23, más de la mitad de su vida. Entró muy jovencito. Supo contar que había comenzado en la zona de empaque, fue al turno de la noche, trabajó mucho tiempo en cámaras frigoríficas, soportando esas temperaturas, son, usted lo sabe, varios grados bajo cero. Y después fue llevado a otros sectores, terminó en paletizado con el trabajo de todo lo que es paleta, y durante todos esos años era parte de esa rutina, estable, pero confiable. La circunstancia, sigo el día a día, pero ahí está. Una fábrica que se convertía en ese lugar donde siempre estaba, lluvia, truenos, tormentas.

y un día la rutina comenzó a desarmarse. Primero llegó el tema de los salarios y después llegaron los telegramas. Cuenta Mariano que hacía unos meses que los pagos ya no eran normales. Una quincena comenzó a dividirse en 5 cuotas. Después en 10. Y después algunos recibían pequeñas transferencias, a veces de 60.000 o 70.000 pesos. Y se fueron acumulando montos pendientes. Y sí. ¿Cómo, cuándo se pone al día todo esto? E inmediatamente un efecto dominó. Los operarios seguían entrando a trabajar. Porque nosotros tenemos la política de trabajar. Somos de un pueblo pequeño. Tiene casi 15.000 habitantes, Capitán Sarmiento. Entonces él, sus compañeros, seguían presentándose todos los días. La rutina, ese ritual interior, el trabajo. No cobraban el sueldo completo, lo hacían en fracciones. Cuentas por pagar se iban acumulando. Alimento para su familia. Alquileres. Expectativa de que las cosas, bueno, ya pasará. Mal momento, mejorarán. Pero comenzó a complicarse y pasaban las semanas, pasaban los meses. Y tenían la convicción de que las cosas en algún momento se van a acomodar. ¿Qué nos queda? Si no es esa dosis de fe, de esperanza, de entusiasmo que se pierde, no es fácil. Porque comienzan a sumarse las horas frustrantes para la respuesta. Una jornada laboral, venía un jefe y le decía, de acá hasta acá. Antes había que cubrir 9 horas y empezaban a quedarse con 4, 5. Recuerda que le explicaban que faltaban camiones con aves vivas. Entonces los trabajadores del turno de la mañana descargaban lo que había. Y los vehículos salían otra vez buscando abastecer al otro turno. Y llegó un día. Entonces les dicen, mañana no vengan a trabajar. Fueron. Y le dijeron, pero no escucharon, no, hoy no tenían que... Bueno, mañana no vengan. Algunos trabajadores ingresaban porque reclamaban, querían completar tareas pendientes, vaciar túneles. Llegaron al viernes y se cortó la electricidad, sin luz. Entonces la ciudad entró en crisis. Capitán Sarmiento, Oscuras. Y llegaron las protestas. Si no anda esta granja, acá en Capitán Sarmiento, Sarmiento desaparece del mapa. Esto lo dice Martín, que agradece que su esposa Victoria, que trabaja en el hospital de allí de Capitán Sarmiento, hace tiempo que sostiene económicamente la situación. El albañil no trabaja, no hay gente que necesita plomería, un electricista. ¿Quién va a llamar a quién? Por más que la necesiten, frenan todo, todos los días, porque no hay dinero, no hay plata. Entonces uno inmediatamente piensa, y las otras familias, donde era papá el que llevaba el dinero a casa, el único ingreso, el alquiler. O cuando trabajan papá, mamá en la empresa y esa familia no tiene ingreso bajo estas circunstancias. Hay trabajadores que tuvieron que dejar la vivienda que alquilaban. La situación va como el agua bajo la puerta. Avanza, avanza, avanza. Uno de mis compañeros llegó a quedarse viviendo dentro del auto, cerca de la planta. Meses cobrando de manera irregular. Y Gómez habla de irse y dejo este pago. Mira el más allá, no sabe lo que mira. No puede encontrar, por ejemplo, la palabra. No tiene claridad en un destino. Pero yo...

Dejo el lugar. Matías entró a trabajar el 11 de junio de 2006. 20 años pasaron. Recibió el telegrama la semana pasada. Calcula que entre quincenas adeudadas, aguinaldo y otros conceptos, tienen varios millones de pesos pendientes de cobro. En su caso, cada quincena rondaba 1.200.000, 1.300.000 pesos. Terminamos cobrando nada. Entonces nos ha quedado mucho dinero adentro. ¿Y si no lo pagan? Él habla de un vaciamiento premeditado. Y entonces hay gente, familias, que acumulan deudas de servicios, de alquileres impagos, de tarjetas. Y para estos días, dice que había cerca de 80 situaciones de posibles desalojos por falta de pago. Familias que habían llegado desde Entre Ríos, Corrientes, Chaco, trabajando en la zona, complicado en su geografía, comienzan a evaluar el regreso a sus provincias. Otros se mudan a parientes cercanos. Un refugio. Las ventas caen en los comercios. Empresas de transporte que comenzaron a reducir servicios y una de ellas que tiene que pagar salarios en dos cuotas. Y por ahí van. Y los equipos de orientación escolar, asistentes sociales, docentes, iglesias, profesionales del sistema de salud, que buscan intervenir día a día. Y ayer la movida social, cortando algún camino, alguna ruta, ollas populares y bolsones de alimentos. Este panorama. Una profesora de educación física reunió gente, ha organizado una comida en un club de barrio, jornadas deportivas, los clubes, en vez de cobrar una entrada, piden alimentos, días de protesta, noches de guiso, otras noches de chorizo, alguna salsa por ahí, tortas fritas, tortas asadas. A la puerta de la granja, gente de acampe en la vigilia, cuidando que no se lleven las maquinarias, todo el mundo en otra acción. Cocinando para los trabajadores que permanecían en la puerta, familias que se acercan. Anoche nos tocó cocinar, hicimos la olla popular nuevamente y en las próximas horas comenzará otra, hasta buscar el amanecer. Una situación del día a día donde un título dice «Cruje Capitán Sarmiento». Una ciudad donde 750 despedidos de una granja viven un drama. Se ha prometido desde la provincia de Buenos Aires dar una ayuda a salvar la situación, probablemente. Habrá demanda en cuanto a ese trabajo al llamar a los trabajadores que van a querer cobrar, obviamente. Los tiempos de la economía en el día a día y nuestras realidades. Me quedé con ese tema que me llevó inmediatamente a otro. Una frase. La del ministro de Economía. Caputo y sus frases de colección, acunables. Estuvo ayer hablando ante estudiantes de la Universidad Torcuato Di Tella. No se enojen con sus padres cuando les dicen «Yo no voy a sacar la plata del colchón», dijo Caputo. Y les dice a los estudiantes, casi como una recomendación, traten de convencerlos igual. Él habla, por lo menos en la exposición con los estudiantes, del desarrollo del mercado de capitales, la incorporación de los ahorros en dólares, que están fuera del sistema financiero. Habló de las crisis económicas en la Argentina. Y por eso puntualmente hacía referencia al tema de los dólares. Él no obvió un tema que tiene que ver con el camino electoral del próximo año.
Para los que creen que el año que viene va a ser un típico año electoral, por ahí tienen razón. Yo creo que no. Eso dice el ministro de Economía. Va hablando del dólar permanentemente y en un momento le recomienda a esos jóvenes que le digan a sus padres que saquen el verde debajo del colchón, que lo pongan en el circuito. Yo lo escuchaba con mucha atención al ministro, porque cruzó por mi cabeza y probablemente en la de muchos las odiseas económicas de los últimos 40, 50 años de la Argentina. La tablita, aquel año 80, 81, el que apuesta al dólar pierde, frases para ir sumando, el plan austral del 85-86, la convertibilidad, los números cambiantes, siempre aferrado al billetito. Hay gente que ni siquiera lo ha llevado al banco, que probablemente en esa metáfora clarita, como dice el ministro de Economía, lo tienen bajo el colchón, como tantas veces se ha dicho. Pero qué difícil, con tanta experiencia acumulada, cambiar, soltar, porque pasaron los años y las tendencias hicieron que aquellos que hemos sumado experiencias, llamémosle edades, llamémosle cronología de la vida, como dice el psicólogo, obviamente que se termina aferrando un objeto. Quiere tener algo en su mano, en una realidad, porque la vida se va, pasará, y es un valor económico. Y al acecho está el tema electoral, por más que el ministro diga, yo pienso que no. Para los que creen que el año que viene va a ser un típico año electoral, por ahí tienen razón. ¿Ves que va a ser un año electoral, ministro? ¿Habrá elecciones? ¿Está en discusión qué paso sí, qué paso no? Yo creo que no, dice el ministro. Tiene sus motivos también, pero tenemos esa experiencia y al acecho también un planteo de una oposición que, como dijo un gobernador no hace mucho, si llegamos a la presidencia vamos a revisar todo y por supuesto que habrá expropiación. ¡Uy! ¡No! ¿Y los dólares? Los motivos para pensar cada día, las circunstancias del día a día. Japón está bajo el agua. ¡Qué manera de llover! Precipitaciones históricas. Nagoya. Se declara el nivel 5 de alerta. ¿Sabe cuánto llovió en una hora? 105 milímetros. Y en algunos sectores un poquito más. Es un récord histórico que supera 1890, dicen los japoneses, y se convierte en un título de esta hora, en plena trasnoche. Japón que anda buscando la tarde y nosotros una mañana. Situación de un nuevo día, de a poquito. Hay clima de primavera. Tenemos 12,8 de temperatura. Está subiendo la humedad, 80%. El cielo está totalmente despejado. Una madrugada interesante. Por aquel que tenga esa posibilidad de tener un tiempo, caminar un par de cuadras. Otros dicen, no, me quedo por aquí. 19 o 20 grados la máxima. Un clima ideal. Pero un mix de nubes y sol. Puede tocar 22 el jueves en un mix de nubes, sol, sol, más nubes. Y el viernes cambia la dirección del viento y llegan las nubes, alguna lluvia débil. Cuando se vaya la tarde o la noche del viernes. El domingo estará frío el amanecer, una mínima de 4 y una máxima de 13. Mira por dónde estamos. Verónica Rossetti, Marcelo Nelli, técnicamente los chicos impecables. Señores, vamos hasta las 5 de la noche a la mañana en Mitre, siempre.

Los cronistas políticos, periodistas dedicados a la investigación, a estudiar, a formarse en los tiempos, en los modos de la política, aquellos que fueron sumando oficio, veteranía, experiencia, conocimientos, reparan a veces a través de fotos, postales de época, recortes, charlas, demorando un café, los tiempos de la vida, en fin, cierto balance interior. Momentos asociados a imágenes, ¿no? Y me parece que uno puede ir reparando en los políticos, acaso por asociar, recordar momentos y considerarlos, este un poquito más confiable, este lo recuerdo, ay, este me pasó, cada uno tendrá en su oficio una experiencia, un momento. Va un poco también aquella fuente de información sobre lo que hicieron, ser voces reveladoras, podemos decir, de situaciones que lo fueron involucrando, los tiempos, los modos, el momento político de cada uno. Y cuanto más nombres de políticos pueblen la agenda de un periodista dedicado a la política, un poco más segura será aquella manera de afianzar una carrera, un éxito, ¿no? Yo me quedé en un texto para evocar a Ricardo Balbín. ¿Por qué precisamente hoy? Porque un 9 de septiembre de 1981 moría aquel dirigente radical, Ricardo Balbín, de quien muy poco se dice en ese entremés de la política, donde otras generaciones muy poco sabrán y otros supieron al paso del tiempo lo justo y necesario. Un tipo de honestidad que se suele relajar cuando aquellos mismos políticos deciden contar, no contar, soltar aquella revelación a la gente que puede afectar a otros. Aquellos escrúpulos del doctor Ricardo Balbín eran muy rigurosos. Leí algún texto por allí dando cuenta de Balbín, que era tan honesto consigo mismo y sus amigos, como con quienes, desde algunas veredas aparte, hubiesen hecho suficientes trastadas en la vida pública como para que los demás se desentendieran de tantas incomodidades inevitables que pudieran sufrir por un eco de gestos, de palabras. Balbín tenía algún flanco débil, se resistía a absolver a quienes hubieran emigrado desde el propio círculo de actuación política para cruzarse en su camino desde otros ámbitos. Y por ahí fue la resistencia, ¿no? Para poder atraer una vez a ese redil del radicalismo, fue un personaje que encarnó con intransigencia a figuras con las que había compartido luchas comunes tiempo atrás. Nada puede ejemplificar mejor que esa fría distancia en la cual se terminó emperrando con grupos de ex-correligionarios, que pasaron 2 años y se fueron desgajando de la UCRI, de la Unión Cívica Radical Intransigente. ¡Uy, qué sonido! Inmediatamente uno lo acopla a un momento, un tiempo de la vida. Aquel partido que fundó Arturo Frondizi. Cuando se divide, a fines del 56... principios del 57, el viejo tronco radical. Una UCRI que llega al poder en el 58, después de haber ganado en las urnas por poco menos que el doble de votos a esa conjunción de balbinistas, sabatinistas, unionistas, alvearistas. Era la UCR, la Unión Cívica Radical del Pueblo.
pero se fueron los años 60 y era apenas un espectro de lo que fue. Porque en la búsqueda, ayer por la tarde, observaba que más que un partido político, parecía algo cortado en fetas y sin una sola que hubiese sido devuelta a la mesa radical. Entonces asomaba otro final, como el de Balbín, pero con el nombre de Alfonsín. Y se propuso tomar el control partidario, que le costó años, derrotas. Reparaba en aquellos informes gráficos de esos días, las revistas, los diarios. Buscaba sumar a correligionarios, dispersos por tantos años, en distintos agrupamientos. Había un poquito de todo, virtudes, defectos, que fueron conformando esa personalidad. Balbín fue un hombre que por ahí se convertía en una fuente deficitaria de buena información. Si en un instante débil, algo que le pasaba a él emocionalmente, se abría a los periodistas a contar, a quedarse, a demorar un par de minutos más, los periodistas confiaban en lo que dijera, pero pocas veces intimaba, aunque recibiera gente del oficio, con aquella cordialidad. Contaba, pero no contaba tanto, y cuando contaba, después estaba en la duda. Pero era eso. Había en esa personalidad de Balbín un grado de recelo, una desconfianza casi notoria sobre la forma en que se iba articulando aquella opinión en la crónica, en los comentarios periodísticos. Poca gente recuerda que se pudo haber atrevido a atropellarlo en entredichos, en un mano a mano. Pobre el oficial de baja graduación, que en misión de patrullaje pretendió aprehenderlo en plena dictadura militar, en las calles del Gran Buenos Aires, a la salida de una reunión clandestina, entre ellos los correligionarios. Hubiese puesto la mano en otro lado que sobre el hombro del caudillo. Un apasionado platense, porque fue por adopción, él nace en Buenos Aires. En uno de los tantos momentos, durante aquel tiempo del pasado gobierno militar, el doctor Vicente Sadi, que por entonces se dejaba seducir por la izquierda, mientras dialogaba hurtadillas con brigadieres, con generales, con responsabilidades políticas en fuerzas respectivas, le pide una audiencia con el entonces presidente de la Unión Cívica Radical. Fíjese que hasta Perón, que le intervino en la gobernación de Catamarca en 1950, desconfiaba de Sadi. Lo ninguneaba, decía, está aimado. Igual que a un par de intelectuales de sobremesa, muy exaltados después por la llegada del kirchnerismo, y a quienes, como en el caso de Arturo Jaureche, Perón nunca quiso saludar al volver a la Argentina después de 18 años de exilio. Por un requerimiento de Sadi de ir a visitarlo. Entonces Balbín instruye a sus asistentes que ubicaran un departamento de familia apto para recibirlo, fuera de miradas indebidas. Iba a recibir a quien sería, con el retorno de la democracia en el 83, en funciones de ser presidente de la Comisión de Acuerdos, no olvidemos, una llave maestra para la apertura de puertas, los ascensos, las designaciones y, por supuesto, la aprobación en el Senado. Se entrevistan un fin de semana, también al encuentro, y bajan juntos por el mismo ascensor. En el hall del edificio había un fotógrafo, un periodista de un diario,
Se abre el ascensor, van ellos al encuentro, Sadie sigue de largo. Hace un comentario por lo bajo, como si nada. Balvin se enfurece, llevado por esa posibilidad de que quien había sido su interlocutor llegara a presumir que lo había vendido a ese conocimiento periodístico. Se mantuvo molesto y hasta disgustado con un periodista que estaba allí esperándolo, lo conocía. Y por supuesto, aquellas instancias en los tiempos de dictadura que también corrían, llevó a una media vuelta y se fue. Gran orador Balvin. Después tuvo ese momento de eclipse cuando llega Alfonsín con sus discursos magistrales. Aquel de la campaña electoral del 83. Era un poco más articulado, pero más directo. Discursos grabados de oradores célebres, de Lisandro de la Torre en 1930, de Belisario Roldán, cuando comenzaba el siglo XX. Por supuesto que pasa el tiempo y pueden cambiar gustos, hábitos, tendencias, pero el paso del tiempo me ha pasado de aquellas cadencias oratorias celebradas en el pasado, hoy urge otra circunstancia y ya no juega la improvisación magnífica a la cual uno pasaba, no importa la cantidad de minutos y horas, prestándole atención. Balvin conmovía de una manera notable, como sedujo desde aquellas barricadas a la que trepó. Arengaba a esas multitudes con una voz espesa. Lograba en aquellas apariciones públicas configurar un poco ese oído, esa mirada. Muchas veces he leído que entre lingüistas se dice que el silencio es una fuente inagotable de interpretación. Y uno quiso llevarlo a cabo. Un crítico teatral, como Ernesto Shaw, aquellas columnas, aquellos que ayer me encontré con esos apellidos y esos nombres, y uno reparaba, y leía en una de ellas donde Shaw dice que el silencio se convierte en una herramienta dramática de primer orden. Citaba a un director notable de teatro como Peter Brook, que hablaba del silencio muerto, que no sirve para nada, y del otro silencio, que es un momento que comunica, que cada ser humano irá descubriendo en la medida de la próxima respiración. Con ese silencio, Balvin magnetizaba las tribunas. Eran momentos del repaso de aquellos días de oratoria, aquellos tiempos de la política de la Argentina, cuando se iba a una dictadura militar y era 1973, cuando Balvin era la portada de una revista para condenar siempre porque habían logrado una imagen exclusiva agonizando en la cama de una clínica donde llevaba varios días internado. Esos estropajos de conducta y de comportamiento que cuando pasan los años uno se agarra la cabeza y dice, ¿cómo es? Era la información, era la primicia, era ahora o nunca. Lo quise recordar. 9 de septiembre del 81 moría Ricardo Balvin. De la noche a la mañana.

la calma de un nuevo día va tomando sus tiempos, como el músico con su instrumento, cierto clima interior, la hora. Ayer recordé por un ratito con algunas canciones a Hugo Marcel. Le mando un abrazo muy grande. Lo recuerdo hace pocos domingos. Dio una vuelta con Néstor Fabián. Pasamos un lindo rato. Admirable. Para muchos, figura entre los grandes de un podio, de los intérpretes que siguen dando vueltas y vueltas. Y me parece fantástico porque escucharlo, pero además verlo en un estudio, en Radio Mitre y en Vivamos la Vida, me gratificó. Nunca había tenido la posibilidad de estar así, persona a persona con Hugo Marcel. Habré contado en algún momento y por estas horas, a título personal, algo que no me gusta mucho, pero me lleva inevitablemente a alguna escena con algún intérprete, especialmente asociado a una infancia, donde aquellos vinilos traían en un compilado de entonces también música del Brasil, música pop que sonaba por entonces, la música tropical con auge en la Argentina, con bandas, agrupaciones, sonidos, llegados desde tierras caribeñas, y por ahí un tango con una gran sutileza, con un gran director. Y era haberlo escuchado en tantas ocasiones que esa voz se incorporaba a uno. Su garra, su fraseo, su manera de entender o por lo menos proyectar para que otro entendiera aquello de su mensaje. El muchacho de Villa Luro, que muy jovencito ya se presentaba, teniendo 14 años, lo supo contar un rato ese domingo en Vivamos la Vida, dando cuenta de aquel ingreso a la orquesta de Leopoldo Federico. ¿Pero cuántos años tenías? Y me dijo Marcel, yo tenía 13, 14 años. Y después Romay, aquel director de la televisión, de los teatros, tenía una radio llamada Libertad. Entonces, forman un rubro artístico y andaba por ahí Roberto Rufino. Se le fueron agregando otras voces y él contaba aquella anécdota que por aquí había notado. Fui a cantar al Café Richmond de la calle Suipacha y aquel muchachito que tenía esa identidad, aquel Gregorio, era Hugo Marcel, que se había puesto el nombre artístico de Hugo Marcelino, vocalista, programas de radio, y lo apadrinó a Azucena Maizani y Alberto Marino. Y después allá, finales de los 50, los 60, asomaba Rufino Rivas Federico, pero poco tiempo después se disuelve. Después sigue Rufino y Elsa Rivas, cada uno en sus carreras, y Leopoldo Federico que seguía al frente de esa orquesta. Pero dice, a mí se me puso complicado una vez, porque se disolvían los conjuntos, pero Miguel Caló lo convoca y le dice, vení. Y lo llevó a la orquesta. No se quedó mucho tiempo, pero andaba en los clubes de barrio, en las salas de baile. Una etapa donde Caló no grababa, pero yo tenía una posibilidad. Y mientras iba creciendo y avanzaba con los tangos, siempre tangos, no. Yo he cantado pop, baladas, he cantado boleros. ¿Boleros también? Sí. A ver, ¿cómo fue? Hugo Marcel, de la noche a la mañana.

0: Uno puede jugar ese ida y vuelta de aquellas canciones, pero también asociar momentos, porque reparé ayer en aquel Noche no te vayas y dije, es un bolero, la base de un bolero de los años 30, 40, especialmente esa época de bríos, pero dije, pero esta canción la tengo muy incorporada en mi recuerdo. Busqué un poquito. Le preguntaba a Verónica y me dijo, ah, esto se asocia a algo de tu noche. A ver, ¿cómo era? A ver.
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0: Desde Mitre, vía satélite a todo el país, Noche Latina. Como dice Anselmo Marini, todo un sentimiento.
2: Mira qué época, el recordado y admirado Anselmo Marini. Un beso al cielo. Roberto Livi envía recuerdo aquella tarde con una esquela diciendo: imaginé esa noche latina que escucha mi mamá en la calle Santiago del Estero, en ese Buenos Aires, y pensé en una especie de canción jingle para que cuando se te ocurra la pases. Y sonaba así aquel jingle de las noches latinas, según Roberto Livi. Pero ayer me trajo otra película, una realidad sobre la base de un bolero, Noche no te vayas, como Don Hugo Marcel. Canta lindo, maestro, usted. Un abrazo a Hugo, a ver. Consagración, Festival Buenos Aires de la canción. ¿Vos te acordás, Hugo? Le dije. Por favor, qué historia. ¿Viste que no cantaba solo tangos? Escuchá.
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Qué momentos de aquellos festivales, de aquellos días allá en la distancia, aquella Buenos Aires de las tardes, las noches, con aquellos festivales, aquellos resultados de eventos, aquel tiempo del Luna Park con la música, aquella animación de Antonio Carrizo, aquellos momentos de plenitud con la generación de canciones, con los shows, aquellos festivales Buenos Aires de la canción, que supo de su origen con algunos escándalos, con protestas. Lo recordaba ayer por la tarde con material mientras buscábamos conformar los ratos de 1976. En un rato daremos una vuelta, como cada miércoles este año, preguntándonos qué fue de tu vida hace 50 años. Piero cantaba Juan Boliche. El jurado no le daba una clasificación favorable. ¿Por qué? Porque había transgredido un reglamento del festival. Juan Boliche se había presentado en un programa de la televisión y el concurso era solo para canciones inéditas. Canciones, no para intérpretes. Un intérprete que era el medio de comunicación, autor, la gente. Había 24 canciones participando. El público elige, el público apoya esta canción. Había hecho la elección. Bien, jueves y viernes va todo con calma, el clima un poco frío, las respuestas no eran muchas. Se encontraba un sector de tribunas vacías, una platea también. Pero llegaba el fin de semana, fervor de un sábado a la tarde-noche. Primera ronda, 12 canciones, 6 seleccionadas el jueves, 6 el viernes. Pasó el último día sin pena ni gloria, hasta que llegó esa gran finalísima de un sábado. Y abre el fuego Hugo Marcel con esa canción que recién Verónica soltaba. Hoy he visto pasar a María. Supo contar Sandro. De pronto el público empieza a sentir algo y tiene calor. Y entonces uno estaba ahí a un costadito, contaba Sandro, y empieza a vibrar. Y se establece esa corriente que no supe explicar al paso de los años, decía el gitano. Muy fuerte en la comunicación. Y veo gente que se emociona. Y hay gente que cree en la letra que el artista canta. Y en un momento, algunos decían, exageró. Y era casi la medianoche de aquel Luna Park. Hugo Marcel arranca con un leve murmullo, el clima no era el mejor, pero comienza a elevar su tono, su voz, y la gente empieza a callar, y ahí se produce ese fenómeno. Algo está por ocurrir. Gesticulaba, vibraba, el público se pone de pie y quería escuchar un poco más. Cuando termina, Hugo Marcel se inclina, saluda, y los espectadores vivaban su nombre y gritaban y se subían allí a sus asientos, a sus butacas. 5, 6 minutos de aplauso y ahí estaba aquel Hugo Corazón Marcel, y se abrazaba con Silvio Soldán, que un domingo también, el año anterior, al estar en Vivamos, puse esta canción y quise que recordar ese momento donde él había sido tan protagonista de esos años. Y después Tony Carrizo anunciaba a Diango, el público se calma, un poco indiferente, una indiferencia que se notaba en los cambios de sitios, en los murmullos. Después siguieron Fedra y Maximiliano, aquel dúo, repararé una de estas noches para que volvamos a escucharlos.
Después estuvo Daniel Toro con la canción Te enseñaré a vivir. Aquí tengo anotadito, Fede y Maximiliano cantaban Cómo somos. Subió Hernán Figueroa Reyes con una canción llamada Si tú volvieras. Y Mirtha Pérez, que cantó La nave del olvido. Un resultado, Como somos, 8 votos. Como somos era Fedra y Maximiliano. La nave del olvido, y Si tú volvieras, 5. Hoy he visto pasar a María, 4. Y fue el huracán. Y ya no sabía cómo Tony Carrizo justificar la votación, darle otra vez la derecha a ese jurado, la gente enloquecía. Y de nada valía que dijera que era un festival de canciones, no de intérpretes. Fedra, Maximiliano, Piero y José se abrazaban, pero había silbidos, tintineo, había monedas que se arrojaban. Y Carrizo lo termina llamando a Hugo Marcel. Y fue esa ovación superior, superior a cuando estaba cantando. Era aquel grito de Hugo, Hugo, llenando el estadio, ganando la calle. Entonces los organizadores dijeron, ya está, cerramos acá, ya nos vamos a reunir, y no le dieron el pie y la posibilidad a la canción triunfadora, que era el broche previsto para un final. Una multitud irritada, celebrando la decisión, pero no querían escuchar a nadie más. Y después seguía el fervor en las calles. Aquel tiempo de Hugo Marcel, su efecto, el recital de los festivales Buenos Aires de la canción, sus presentaciones, ese fenómeno que cada tanto regresaba al tango, que me parece, sospecho, me llevó en ese cuadradito de emoción en mi corazón por haber escuchado esos tangos en mi niñez, ¿no? Las 2:30 ya. 2:30 minutos.

0: la orquesta de Osvaldo Fresedo. Una excelente fusión con Hugo Marcel. Recuerdo después del carnaval, probablemente vos también. Única. Tangazo. Marcelo, ¿quién está por ahí? Hola.
1: Buenas noches, Juan Carlos, Betty de Banfield. Gracias por este elocuente recuerdo hacia el doctor Balbín y más tarde a quien fuera nuestro gran, mi gran ídolo, Raúl Alfonsín, cuyos discursos aún hoy me hacen estremecer. Fantástica, una oratoria. Me acuerdo el día del que subió a la iglesia cuando le arrebatió él al sacerdote sobre la corrupción, los días de la rural, tantos días compartidos, tantas ilusiones que fueron cayendo luego en el olvido, en otra cosa. Gracias, muchas gracias.
0: Bueno, muchas gracias, por supuesto. Hay momentos que podemos llegar a reflejar en otras instancias del año, por supuesto.

0: allá por 2022, hago cuentas, se van a cumplir 4 años, donde precisamente por aquella trasnoche dábamos cuenta de los 50 años del abrazo entre Balbín y Perón. ¿Sí? Hoy me quedé en la imagen de el doctor Ricardo Balbín, porque muere un 9 de septiembre de 1981. Y aquel histórico abrazo, líderes significativos en la segunda parte del siglo XX, que además durante décadas estuvieron enfrentados. Y siempre uno rescatará, porque fue testigo, siendo por supuesto un habitante, aquella vida de esos años en la Argentina, marcaban un ejemplo de convivencia democrática. Las fotos de entonces, de ese abrazo, circunstancias políticas del momento, algunos sectores difíciles, límite biológico de la condición humana, también, ¿por qué no? Y por supuesto, aquello que hablaba de la división de los argentinos. Era un pedido de una sociedad que quería vivir en paz, quería trabajar, quería producir, quería hacer su día a día, su vida, con otros objetivos. Una realidad que se pudo lograr años después. Pero cuántas vidas costó, ¿no? Si se hubiese avanzado en ese abrazo, a lo mejor los argentinos hubiésemos evitado tener que transitar tanta oscuridad en gran parte de esa historia. La intolerancia absurda, la intolerancia desmedida no ayuda a construir. Abre las grietas para que penetren quienes quieran aprovecharnos. Esto lo decía Ricardo Balbín. ¿Alguien más, Marcelo? Hola.
1: Hola, ¿qué tal? Bueno, este es un mensaje para Juan Carlos. Hermoso todo lo que habló del Balbín y del radicalismo. La verdad, un placer escucharlo. Muchísimas gracias.
0: Muy generosa, muchas gracias por estar escuchando a Mitre siempre. Por aquí estamos. Aquellas grietas, ¿no? Aquellas grietas que fueron de otro espíritu, de otra situación. La lucha de Balbín, el abrazo con Perón, las banderas de la lucha de entonces. Fue un gesto significativo. Hoy vino a mi mente, como probablemente a muchos, por el recuerdo de ese hombre comprometido con la política, pero por sobre todas las cosas, con esa razón de vida en la democracia. Por eso lo quisimos evocar a Ricardo Balbín. ¿Alguien más, Marcelo? Hola.
2: Buenas noches, Juan Carlos, desde acá de Le Marche, en Italia. Cuánto te agradezco que hayas recordado al doctor Ricardo Balbín. Yo era un adolescente, estudiante de la secundaria, cuando lo escuché por primera vez en el Cine Real de Rosario. Qué orador, qué hombre honesto, qué maestro, cuántas virtudes. Te agradezco enormemente, Juan Carlos, por este recuerdo.
0: Bueno, muchas gracias. ¡Qué maestro!, dijo. ¿Escuchaste, Nelly? El hombre ahí desde Italia, recordando la figura. ¡Qué oratoria! Reparé en eso, la oratoria de los representantes de la política. El tono, la manera de conquistar, de seducir. Estábamos en otra, crecíamos, teníamos otras experiencias, por supuesto no tantas acumuladas como ahora, y teníamos un efecto en pantalla para seguir soñando y seguir creyendo, por sobre todo. Entonces había oradores como Alfonsín, como Balbín, como otros políticos que quiero ir asociando. Después hubo un desgaste del tiempo y otras generaciones. Hoy le mando un beso muy grande a Marta Sofía García, que está cumpliendo años, que vive en Benavides, que nos escucha de la noche a la mañana en Mitre siempre. Soltalo a Bublé, que está gritando que quiere cantarle. Por favor, vamos, en el día de su cumpleaños, de la noche a la mañana.

historias que se pueden sostener, vamos a llamarlo así, por una cuestión del paso del tiempo y el amor. Ahora sí, escuchamos cantar y hablamos de Michael Bublé, inevitablemente asociamos a su mujer, la bonita Luisana Lopilato, y damos cuenta de esa pareja. Uno fue un poquito testigo de aquel show que presentó allá por el 2008, Tarde Noche del Gran Rex. Era la primera presentación. ¿Qué éxito tenía con sus canciones por entonces? Y muchísima gente queriéndolo conocer, llegar a ese escenario, la calle Corrientes, largas filas para poder ingresar, lo recuerdo. Y en un momento de ese show hay una mención a su abuelo, el porqué de ese repaso de su vida, el porqué elegir clásicos del jazz y poder interpretar. Él dialoga un poquito con la gente, sin manejar mucho el español. Pero en un lateral de ese escenario, pero en las butacas de la platea, había un grupo de jovencitas alteradas. Significativo el momento, él lo disfrutaba y mucho, y se acercaba y cotejaba con ellas y con la gente del otro sector, pero también regresaba. Y entonces pasó el tiempo y cuando termina ese show fue el comentario. ¿Pero sabés quién estaba allí? Todo el mundo. Estaba Luisana Lopilato, la actriz, la del efecto de Casado con Hijos, la televisión. Pero era ella, sí, con un grupo de amigos. Al otro día, por supuesto, se potenció en los diarios, en las revistas y todos algunos detalles, ¿eh?, que después del show se conocieron detrás de escena, que le había sentido algo así como un flechazo, y hasta soltó que se iba un día a casar con esa mujer tan bonita que ha visto en la Argentina. Barrera del idioma, bueno, en fin, han pasado los años. Aquellos momentos, aquel esplendor, cuatro hijos al mundo, y por supuesto las canciones. Esos aniversarios que se celebran, con esos emotivos posteos, las redes sociales. Lu, eres todo lo real en un mundo que a veces parece una ilusión. Soltó no hace mucho para recordar esos momentos. Hoy está cumpliendo 51 años. Es un poco argentino, es canadiense, va, qué sé yo. No canta mal. Canta lindo, Marcelo, cómo no. Bueno, que lo pase bien. Un cariño para Luisana, por supuesto. Don Michael Bublé, en el día de su cumpleaños, de la noche a la mañana.

0: en el día del cumpleaños de Don Michael Bublé, con algunas canciones clásicas. Juan Mendoza escribió: vi una sola vez al papá de Messi en Rosario, en el bar de abajo de casa. Me acuerdo, él estaba en la vereda y hablaba por teléfono. Por el ademán, el gesto, le decía que no a alguien. Y me parece que al otro lado la persona insistía. Y Jorge rehacía esa negativa con ademanes. Yo seguía mirándolo. El dueño del bar se acercó y nos aclara la escena. Le va a decir que no. A todo lo que no sea deportivo le va a decir que no, acordate. Me lo agregó así por lo bajo. Le estaban pidiendo una participación de Leo en una actividad benéfica. Pero la calidad de lo benéfico era dudosa. Lo querían empujar a un territorio confuso. Sería 2005, por ahí. No se sabía tanto de Messi. Pero se sabía lo más importante. Que acá no le habían querido pagar el tratamiento. Que por alguna razón el padre se lo había llevado a Cataluña. Y me di cuenta que por estos días la historia volvió al primer plano. Siempre nos interesan las historias privadas que después salen a luz, que estaban en dos cuartos, que hijo y padre lloraban en secreto, que cada uno cargaba con aquel exilio de 2001 anticipado, que extrañaban a la familia y que no sabían si se iban a quedar o si tendrían que volverse. Y esa historia de Jorge dejando todo a sus otros hijos, a su esposa, para poder consumar la visión de futuro de una abuela, que así se podría llamar también la película, ¿no? Pasa ahora a primer plano. Te voy a extrañar mucho, pero siempre vas a estar presente, y sobre todo en la educación de mis hijos, porque les enseñó, los educó, como ustedes lo hicieron conmigo. Le responde Leo en una carta a Jorge en estos días. La historia del padre de Messi nos interpela, como hijos y como padres. Va siempre casi la misma o un par de preguntas. ¿Hacemos lo correcto con nuestros hijos, con nuestros padres? Quisiera detenerme en esos días, muy anónimos, no captado por flashes. Esos días oscilantes entre el logro de un cometido, no sé, la firma de un contrato, el dinero para las hormonas de crecimiento y la desilusión. Volver a casa con las manos vacías. Pienso, mientras escribo, que hay un instante en que la pelota parte hacia el arco y no se sabe si tiene destino de pasto, de red, si será punto para nosotros o si se trata de otro tiro fallido. No sé, la historia de Jorge en aquellos días catalanes, entre septiembre, diciembre del 2000, es la de un momento incierto. Pero me quedo por aquello, ¿no? Pase lo que pase, decidimos algo. Escribo estas líneas en un hospital. Mi padre hace 60 días espera en una cama la llegada de una autorización de PAMI por correo. Mi hija ha ingresado a quirófano. La cirugía en el rostro por una caída en el parque. No son nuestras vidas un hilo conector que ciñe la variedad de historias que nos suceden, sino esos momentos inciertos en los que nadie nos ve. Dejo el cambio en la mesa, me pongo de pie, levanto la cabeza, veo el zócalo de una noticia en la pantalla de un televisor, allá en una esquina, y salgo de nuevo al pasillo para hacer otra llamada por teléfono. La vida se nos presenta a veces bajo formas inciertas, ¿vio? invisibles para tantos flashes en los que la sensación de no estar haciendo nada puede ser falsa. Y no siempre lo más importante son los resultados, porque estamos ahí, incondicionalmente, pendientes de la vida, de otros, a disposición, y también nos pasa y nos ocurre, personalmente. Ahí soltó Juan Mendoza, un hombre común, un vecino de la vida, y motivado por aquel recuerdo, un hombre en la vereda hablando por teléfono. Vaya las historias, ¿no? Marcelo, miremos el reloj, ya las 2:53. Fabián, te mandamos un abrazo a todos los chicos aquí. Buena madrugada, de la noche a la mañana.
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0: Abrazo para Néstor, Fabián, gloriosas noches de Michelangelo. Néstor, ya iremos toda la barra a verte, ¿sí? Bueno, lo hemos prometido tantas veces. Lindo verte y escucharte, ¿sí? ¿Quién anda por ahí, Marcelo? Hola.
1: Buenas noches, señor. Felicitaciones por su programa. Soy un oyente fiel de Radio Mitre. Habla Carlos de Los Polvorines. Me fascina la variedad musical que usted pasa, toda de excelente calidad, y sobre todo cuando pasa la que más me gusta a mí, que es la de los 80, 90, porque veo que el abanico abarca todas las épocas, pero elige lo mejor, selecto. En este caso voy a hacer un comentario sobre Balbín. Yo nací a la democracia con el doctor Alfonsín. Pero yo nací en democracia, nací en el año 61 con el doctor Arturo Frondizi, o sea que nací en democracia. Y yo me acuerdo del jingle que cantaban durante la campaña que decía Balbín Solución, Balbín Solución, Balbín Solución. Recuerdo muy bien el abrazo de Perón y de Balbín y fue un gesto muy bueno. Lamentablemente, cuando se veía que el gobierno de Isabel estaba cayéndose, que se estaba armando, pergeneando cómo se iba a tomar por asalto el poder en la dictadura militar del 24 de marzo del 76, ya se veía venir. El doctor Balbín le presenta, en nombre de la Unión Cívica Radical, un plan de unión nacional. Ofrece colaborar con el gobierno de Isabel porque dice, podemos evitar esto. Y lamentablemente fue rechazado. En ese entonces creo que era el Frente Justicialista de Liberación, el Frejuli. Se lo rechazaron porque era radical. Pero él ofreció un plan de unión nacional para evitar lo que él pensaba que se podía evitar. No sabemos si van a tener éxito. Abrazo para todos y saludos a toda la audiencia.
0: Clarísimo lo que dice el amigo. Me llevó a 45 años de aquel tiempo que han pasado de la muerte de Ricardo Balbín. En aquella previa, recuerdo aquellos días de febrero 76. Situaciones violentas en el país. Pero había una esperanza, un poquito de luz. El caso de Balbín, que le decía a Isabel, hagamos esto, un comité, vamos a reunirnos. Porque además, no quedaba tanto tiempo para aquel poder. Y llamar a elecciones. Las cosas no fueron así, lamentablemente. 9 de septiembre de aquel 1981, 45 años pasaron de la muerte de Ricardo Balbín, el líder radical, aquel discurso de voz aguardentosa ante el féretro del general Perón, este viejo adversario despide a un amigo. Sí, cuantos centenares de comités, plazas, barrios, avenidas lo homenajeaban. Y nosotros también, por aquí a esta hora. Llegamos a las 3 de la mañana. ¿Quién está por allí, Marcelo? ¿Alguien más o avanzo? Avanzo.
2: ¿Qué tal, Juan? ¿Qué tal, equipo? Bueno, muchos saludos desde aquí, de Valencia. Muy bueno el programa, los escucho siempre. Gracias por la compañía. Un gran abrazo, Julio.
0: Abrazo, Julio. Por supuesto que tenemos una serie de temas para seguir buscando. Esperemos por los diarios algunos títulos. ¿Qué más teníamos por aquí? Tenemos algunos anticipos. Pero también estamos pendientes de un anuncio de Ángel Di María. Fideo llama a conferencia de prensa. Pleno mediodía. Ah, ya lo vamos a contar. Bueno, a ver, Marcelo, las 3, casi un minuto.
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0: La travesía de aquellas voces hace 50 años surgía con esta canción. Juan Bau, decía

0: El muchacho de Aldaya, de una zona muy emocional para los seguidores de Nino Bravo, estamos hablando de Valencia, Juan Bautista con Camoya, artísticamente Juan Bau. Aquel fenómeno de Nino Bravo había instalado una marca y un estilo de identidad muy difícil para poder encontrar quién reemplazara tanto éxito en tan poco tiempo de vida y particularmente con tan poco material editado, dado a conocer. Pero bastaron algunas canciones para que se convirtiera en un fenómeno. ¿O alguno tenemos dudas sobre lo que fue Nino Bravo? Bueno, productores discográficos dando vueltas. Uno de ellos repara que había un jovencito que en 1972 había presentado Pequeñas Cosas y Dentro de mi Alma. Estaba la duda, porque además no se había difundido mucho, pero también generaba un punto de atención interesante. Alguien le dijo al otro, mira que escribe sus canciones. Imaginemos hace 50 años, en ese devenir de un artista, que tuviera esa posibilidad, que además pudiera registrar, que fuese creativo a partir de aquello que iba a brindar en sus shows. Bueno, lo llamaron. Entonces graba en 1973 para el 74, Tú no comprendes, Sigue tu camino, y este, La estrella de David, que le permitió obtener un disco de oro con un álbum llamado Penas, Acaríciame, Fantasía, que lograba en el año 1976, pero fue apabullante con esta Estrella de David. Era una época donde los desafíos de una compañía discográfica a la otra, ¿cómo podemos encontrar para, como si jugásemos al truco, salvando distancias, empardar aquello que aquella compañía tiene como éxito? ¿Y cómo podemos hacer? Y además, a una compañía discográfica se muere en un accidente automovilístico el cantor, el cantante, aquel que expresaba lo mejor de la música pop baladista en esos tiempos. Bueno, ¿cómo seguir? Y siguieron con un autor creativo, jovencito, que en la próxima Navidad, el 24 de diciembre, va a cumplir 78 años. Pero no quiero irme de aquel reflejo que tenían, vaya la competencia por entonces, las compañías discográficas con exhibir un artista, un cantante. Por ejemplo, CBS en su momento, uno de los más vendedores, más galardonados, los shows mejor cotizados, ¿quién lo tenía? Roberto Carlos. Gran artista de época, en los años 60, en los 70, en los 80 también. Y las compañías discográficas decían, pero fíjate, por ejemplo, en las canciones románticas, en las baladas, estamos perdiendo 10 a 1. En algunos momentos había circuitos en América donde la demanda del vinilo, del disco, se daba mucho más que en otras. Roberto Carlos tuvo muchísimo éxito en la Argentina, después comenzó a cotejar un poco más en Chile y también en otras capitales latinas. Pero aquí fue un punto de referencia notable. Entonces, reuniones de directivos de otras discográficas. Había que buscar un joven que emulara, saliera a competir, eclipsara, podemos colocar el término, la figura en la imagen de Roberto Carlos. Se encuentran con un jovencito, muy buen intérprete de balada romántica, cantando en portugués, en español. Había llevado algunos éxitos en capitales latinas, pero tenía algo que llamaba la atención. Los programadores, musicalizadores en la televisión, soltaban la voz de este joven en los títulos finales de Los Culebrones, las telenovelas. Imaginen lo que son las noches de Brasil con ese espectáculo de telenovelas, cuando además se cambian horarios de partidos trascendentales en el fútbol y otros eventos. Lo escucharon, dijeron, esto puede andar. Joven, Fíjense que cumplió hace poquito 74 años y salió un poco a emular, a desafiar a Roberto Carlos, uno por CBS y José Augusto por Emmy Odeón Internacional. Ah.
1: Esto pasaba una madrugada igual a esta 50 años atrás, en aquel inolvidable 1976.

momentos trascendentales de la música latina, la energía. Vamos a poner como competencia de una compañía discográfica a la otra, José Augusto, en los tiempos del éxito de Roberto Carlos, hace 50 años. Desde el fondo de sus corazones, el pueblo chino amaba, confiaba y estimaba al presidente Mao, el más grande marxista de la era contemporánea. Esto lo dijo días después de que muriera Mao Zedong, el primer ministro de China, Hua Guofeng. Lo dijo un 18 de septiembre de 1976, frente a millones de personas congregadas en la plaza de Tiananmen. Guofeng, Hua Guofeng, fue el sucesor inmediato de Mao Zedong. Mao muere el 9 de septiembre de 1976. Hoy, en las estadísticas, 50 años. Hoy, representantes del partido, del gobierno, de las organizaciones militares, obreros, campesinos, soldados, se encuentran aquí, decía aquel orador, Hua Guofeng, lamentando con el más profundo dolor la pérdida del presidente Mao Zedong, nuestro estimado y amado gran líder. Bajo el liderazgo del presidente Mao, el pueblo chino, que durante mucho tiempo sufrió opresión y explotación, alcanzó la emancipación y se convirtió en dueño del país. Decía en un momento. Y cada tanto lo interrumpía ese grito multitudinario de presidente Mao, siempre seremos leales a tu gran pensamiento, leales a tu línea revolucionaria y vamos a defender con nuestras vidas la bandera roja que ondeará siempre. La muerte de Mao Zedong no sorprendió a su séquito, pero sí sorprendió al pueblo, porque nadie sabía nada sobre la salud ni sobre el deterioro que se había intensificado al paso de los años, y todo fue tratado como un secreto de Estado. El 9 de septiembre, hace 50 años, la radio dijo que Mao había muerto a consecuencia de un empeoramiento de su enfermedad, no especificaba cuál. Sí, se sabía que hacía 2 años había sufrido un ataque al corazón, que circulaban rumores sobre el mal de Parkinson. ¿Era la verdad? Pasó el tiempo y en 1994, aquel médico personal desde el año 54, el doctor Li Jisui, publicó un libro llamado La vida privada del presidente Mao. Y ahí cuenta algunos detalles. Él lo acompañó durante mucho tiempo en los viajes por el país. Había comenzado a escribir un diario en el 54, cuando soy nombrado médico personal de Mao, estoy leyendo páginas de ese libro, y pronto se convirtió en un pasatiempo y servía como registro de mis experiencias. Y dice en un momento el doctor Li Jisui que la salud de Mao se deterioró de una manera progresiva durante décadas. Primero los trastornos psicosomáticos e higiénicos, y en sus últimos años un colapso neurológico cardiovascular absoluto. Dice que esa fase inicial había comenzado 20 años antes de que muriera, pero muy pocos lo sabían. La primera alteración era el insomnio. Lo cuenta el doctor en su libro. El problema que más me ponía los nervios de punta era el insomnio persistente de Mao. Dormir, al igual que bañarse, él decía, yo pierdo el tiempo si duermo y me baño. Un cuerpo que se negaba a ajustarse al día de 24 horas. Horas de vigilia que se prolongaban y se prolongaban cada vez más. Podía permanecer despierto 24, 36, 48 horas seguidas. Y de repente podía dormir 10, 12 horas de corrido. Ningún ruido ni alboroto lo iba a despertar.
Esto lo escribe el doctor Lee. Otro médico ya lo trataba por esto a comienzos de los años 30. Y para combatir la afección, Mao desarrollaba una adicción severa de más de 20 años a un amitalsódico, un barbitúrico muy potente. Un cuerpo que generó tolerancia, entonces aumentaba la dosis de forma alarmante y después introdujo el hidrato de cloral líquido, un compuesto que lo relajaba, más sedante, pero le generaba dependencia. Y Mao descubre que todo eso le generaba euforia y que le daban ganas de comer. Y llegó a consumirlo antes de cumplir con su agenda, donde tenía que recibir delegaciones extranjeras, ir a reuniones políticas o ir a alguna fiesta. Entonces sentía una estimulación artificial, adicto a barbitúricos, a sedantes. Entonces el médico le diagnostica neurastenia, un trastorno importante del sistema nervioso que provoca cansancio físico, mental. No hay una causa, pero después siguen estudiando y encuentran la raíz en la política. Escribe su doctor personal en su libro, la neurastenia de Mao tenía sus raíces en su temor constante de que otros dirigentes de alto rango no le fueran leales. Que había pocas personas dentro del partido en quienes pudiera confiar realmente. Entonces, ¿qué pasaba? Y los síntomas se tornaban mucho más graves al comienzo de una gran lucha política. Su desconfianza, su temor. Entonces, físicamente, tenía un cuadro inmediato de un dolor de cabeza intenso, picazón, problemas estomacales, impotencia, crisis de ansiedad, mareos. Había un momento que estaba desorientado. Y por esto último, el protocolo de seguridad de Mao Zedong exigía que un ayudante médico, un militar, permaneciera siempre de pie junto a él durante sus caminatas, sus discursos, cuando llegaba alguien había que recibir para evitar que colapsara o perdiera el equilibrio. Había algunas cámaras que lo seguían y la gente también. Sigo con el libro de su médico personal. Mao nunca se lavó los dientes. Mantenía una costumbre de su infancia en el campo, en Hunan. Al despertar se enjuagaba la boca con té y masticaba las hojas y tragaba el líquido. Pasó el tiempo y esta práctica devino en una infección periodontal crónica que el médico dice, Peng Dehuai, líder militar, ya me había sugerido que alentara al presidente a que mejore su higiene bucal. Los dientes del presidente parecen estar cubiertos de una pintura verde. Me lo dijo una tarde, y cuando miré por dentro la boca de Mao, noté que sus dientes estaban cubiertos por una gruesa película verdosa. Algunos los tenía flojos. Toqué ligeramente alguna encía ahí, un poco más arriba, abajo, y despidió pus. Pero se negaba a usar pasta dental, un cepillo. Solía tener algún diálogo, una charla. No me limpio los dientes. No, yo me los limpio con té. Nunca me los cepillo. Un tigre nunca se cepilla los dientes, me decía, rematando su frase. ¿Por qué los dientes del tigre son tan afilados? Marcaba con insistencia. Y Mao sostuvo esa postura gran parte de su vida. Una dentadura que fue ennegreciendo, perdiendo varias piezas. Y en 1970 ya no le quedaba ningún diente superior trasero. Y se sumaba el rechazo total a bañarse. Había dejado de bañarse en 1950 porque decía que perdía el tiempo. Y hacía que sus asistentes le pasaran toallas húmedas calientes por las noches. Eso fue todo un problema en los años 60.
Mao tenía una intensa vida sexual, cuenta en otra página el doctor. Tenía muchas amantes, muy jóvenes. Era portador asintomático de una enfermedad venérea, mala higiene, que transmitía primero sin saberlo, después no le importaba. Entonces, el doctor Li lo cuenta en su libro, le sugiere antibióticos, interrumpir esos encuentros. Y él siempre le decía lo mismo, si a mí no me duele, entonces no importa. Entonces había pedidos de que dejara su cuerpo para la higiene correctamente. No, yo me lavo dentro de los cuerpos de mis mujeres. Y Li queda atónito y dice, a mí me dio una sensación de asco. Sus delirios taoístas, una forma de ensuciar a mujeres jóvenes, ingenuas. La única opción, siempre bajo secreto de Estado, fue que un grupo de confianza esterilizara en secreto sus sábanas, sus toallas, su ropa. Pero fue portador activo de la infección gran parte de su vida. Para Li, el verdadero declive de salud de Mao comenzó en 1971, con un supuesto intento de golpe de Estado de su colega Lin Biao, con B larga, Lin Biao, uno de sus principales aliados, sobre todo durante la Revolución Cultural, que había comenzado 10 años antes de su muerte, en 1966, para purgar a los opositores políticos del Partido Comunista, y que se prolongó y se extendió hasta la muerte de él. Una profesora, Yun Chang, que es autora, junto a John Halliday, de una biografía de Mao que se publicó hace 20 años, dice, Mao provocó la muerte de 70 millones de chinos en tiempos de paz. Algunos especialistas hablan de democidio. Es un término más amplio que termina abarcando cualquier asesinato masivo cometido por un gobierno. Muchas muertes que se le atribuyen a ese régimen, que supera incluso a otros líderes criminales, como Joseph Stalin, como Adolf Hitler. Pero la Revolución Cultural antes fue el gran salto adelante, 58 al 61, una campaña para poder modificar la economía agrícola en poco tiempo, pero que había una pérdida de vidas humanas notables. Y por ahí un mensaje que confundía. Algunos tiempos que eran difíciles. En el 59, el ministro de Defensa, Peng Yuai, criticó y Mao lo destituye y pone en su lugar a Lin Biao. Y para el 69 lo nombró su sucesor, pero empezó a tener más control sobre buena parte del ejército y a conseguir aliados propios dentro del partido. Y ese poder creciente Mao lo lee como una amenaza. Y había mucho temor. Mao cae en una depresión. Se recluyó en su cama y quedaba ahí todo el día, varios días, diciendo y haciendo muy poco. Cuando se levantaba, parecía estar mucho más viejo. Sus hombros se encorvaban, se movía lentamente. Y caminaba y arrastraba sus pies. No podía dormir. Y un cuadro que se agrava. Su presión arterial, normalmente de 130 sobre 80, se disparó a 180 sobre 100. Y sus piernas, sus pies se hinchaban a la altura de los tobillos. Y después había mucha tos. Y un corazón agrandado. Y aquellas situaciones del momento. Y a comienzos del 73 empezó a tener problemas para hablar. Una voz que se tornó muy baja, ronca, y era cada vez más difícil entenderlo, incluso para mí y para otros colegas, dice su médico. Había perdido el control de la lengua y no podía mantener la boca cerrada. En julio del 74 un equipo de neurólogos de Beijing lo examinó y determinó que padecía ELA, esclerosis lateral amiotrófica.
Después hablaron otros medios de Parkinson, pero aquella mudez de Mao tenía una causa concreta. Morían las células nerviosas, motoras en la médula, el tronco encefálico, y los problemas eran infecciones pulmonares. Se impedía el tema de la asfixia y la pérdida de movilidad avanzó, y para cuando lo diagnosticaron ya tenía una marcada atrofia muscular en las piernas, en los brazos, sobre todo el lado derecho, y se quedó en la cama. Y el tabaco le había destruido sus pulmones y le había dejado 3 burbujas de aire al lado izquierdo, el cuerpo que fallaba. Una carrera contra reloj, 3 infartos agudos en 4 meses. La vida de Mao se apagaba. Y llegaba aquel día del final. Lograban reanimarlo, lo conectaban a un respirador artificial y cerca de la medianoche Mao le susurró al oído a Zhang Yufeng, la única persona que todavía lo entendía, sus últimas palabras. «Doctor Li», dijo Zhang, cuando me acerqué al lado de Mao, «el presidente quiere saber si hay alguna esperanza». Mao miraba. «Está bien, presidente», le dije. «Podremos ayudarlo». Ella le tradujo. Hubo una mirada que siempre recordaré. Los ojos de Mao parecieron satisfechos, pero le brotaban manchas rosadas en sus mejillas. Respiró profundamente y cerró sus ojos. Y su mano derecha cayó sin vida de la mía. Y una línea que se vuelve plana en el electro. Yo miro mi reloj. Era el mediodía, 10 minutos después de aquel 9 de septiembre de 1976. Hace 50 años moría Mao Zedong.

0: Hace 50 años, Juan Bau, la estrella de David, o José Augusto, la calle en que tú vivías. Aquella canción de Mario Echeverría, La dama del amanecer. Y aquellas historias hace 50 años. Repasando, recordando. Merecen un buen brindis, Marcelo, por ejemplo.
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1: Avancemos un poquito, Marcelo. ¿Quién está por ahí? Hola.
2: ¿Qué haces, Juan Carlos? Buenas noches. ¿Cómo te va? Bueno, te llamo bien, siempre. A veces me quedo dormido y... Pero hoy, qué casualidad. Uh-huh. Estás hablando de, políticamente, mi ídolo máximo, Ricardo Balbín. 49, 11 y 12. Fireland tenía. Qué orador, Dios mío. Y después estás hablando de Hugo Marcel, que tengo una foto acá en casa, en mi bar, en mi repisa, que en un programa de radio de acá de La Plata, en La Tanguera, le entregamos con Carlitos Rabazo un presente, un plato, en el Coliseo Podestá. Así que la tengo de recuerdo y es muy buen tipo. Bueno, te dejo. Chau, Juan Carlos. Hasta mañana. Buen programa.
1: Muchas gracias, un abrazo grandote, asociando esos momentos, por alguien que recién despierta, llega a la sintonía. Hoy dimos una vueltita porque asociamos un 9 de septiembre de 1981, la muerte del notable Ricardo Balbín. Este viejo adversario despide un amigo, aquella frase ante el féretro del general Perón, ¿sí? Han pasado 45 años de la muerte de Balbín. Marcelo, miremos el reloj, las 3:36.
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0: permiso, pero a mí siempre me ha gustado recorrer la Argentina, diferentes tiempos. El chango Nieto, Carlos Alberto Nieto, el muchacho de Campamento Vespucio, en Salta. Él buscaba los estudios de arquitectura. Llegó a La Plata y después comenzó con estudios de veterinaria. Pero, ¿qué años? Eran aquellos de finales de los 50, 60, peñas tradicionales, lugares para encontrar. Una noche llega Hernán Figueroa Reyes y le propone grabarlo. Lo estuvo escuchando allí y comenzaba ese éxito imparable. Por supuesto, de canciones, el estilo interpretativo, era su actitud, su manera cordial, y cantaba con los ojos cerrados. Un detalle para no olvidar, con el Chango Nieto.
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En el año 1965, Chango Nieto fue revelación de Cosquín. Comenzó a actuar, comenzó a cantar más de 600, 700 canciones, su repertorio y sus giras. No era él muy adepto interiormente de tomar aviones. Supo en algunas notas charlar, bueno, por supuesto, los compromisos.

Probablemente muchos evoquen a El Chango Nieto recordando la vizcachera del Chango, que se encargaba cada semana de colocar en escena un notable espectáculo. Ariel Ramírez, Mercedes, Falú, Los Chalcha, Figueroa Reyes, Guaraní, una lista interminable. Aquel de la calle 37 en la playa. Y después, aquellas historias que se llevaban a la ciudad de las Diagonales para poder seguir cantando. Y nos quedamos con las ganas, porque una noche nos dijo, vení, comete unas empanaditas aquí a unas cuadras. Andaba sobre la calle Agüero, en la vecindad de la radio, también con sus empanadas. Ay, ay, ay, el Chango Nieto. Hoy es incuestionable de la noche a la mañana.

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1: 4 menos 10.
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0: Tenemos agenda de fútbol para este miércoles, Copa Libertadores. A las 19, Palmeiras, Liga de Quito. 21:30, El Pincha, Estudiantes de La Plata, esperando por Corinthians. Partido interesante, atrapante. Estamos hablando de Copa Libertadores esta noche. Por Copa Sudamericana, a las 7 de la tarde, Santos, el equipo de Pelé, con Atlético Mineiro. Y además la UEFA, con la Champions, combinando momentos realmente impactantes de fútbol. Los consagrados en Europa. 2:45 de la tarde ya tenemos al Barça, Barcelona, Feyenoord. Partido que promete. A la misma hora, Stuttgart con Viking. 4 de la tarde, mira acá. Liverpool espera al equipo del Cholo Simeone, al Atleti de Madrid. A las 4 de la tarde, Napoli-Arsenal. Demoramos unos mates y seguimos a las 4 de la tarde con el Paris Saint-Germain, que también mostrará lo suyo, por supuesto, ante el desafío de Slovan Bratislava. Y a las 4 de la tarde, el Sporting Lisboa con el Galatasaray. Partidos para seguir atentos, el fútbol internacional y diferentes momentos para considerar. Hoy tenemos al Inter Miami de Messi jugando, 9:30 de la noche, por el torneo de fútbol en los Estados Unidos. Serán visitantes el Inter Miami a Chicago Fire. Después vamos a completar también el fútbol de las próximas horas en otras latitudes de Argentina, pero también cómo se van preparando para el día jueves y cómo llega otra fecha del torneo clausura a partir del viernes. Ya vamos a dar cuenta de todo ello. 13 grados la temperatura, 78% la humedad, presión normal, un poquito más arriba, mejor entonces. 1015 hectopascales, cielo totalmente despejado, una linda noche sobre Buenos Aires, gran parte de la Argentina también. Hoy la máxima, 20 grados, un mix de nubes, de sol. Marcelo, las 3:53, vamos al diario, títulos en la portada de La Nación. El título más destacado, la producción industrial y la construcción sufrieron fuertes caídas en julio. El retroceso fue de 4,9% y de 4,5% interanual en cada sector, según lo que informó el INDEC. La inflación en la ciudad bajó más de un punto en el mes de agosto, 1,7%. Locura sin fin en el conurbano. Matan por la moto, son las fotos más destacadas en la portada. La primera a las 21:28 en Polonia, entre Piñero y Mateu, en el barrio Brino de José C. Paz. Fue baleado David Elías Ojeda Vázquez. Pues hay otra imagen, dos motochorros que simulaban ser repartidores se apropiaron de la moto de un joven de 22 años y se fugaron. Ahí se ve la imagen de uno de ellos. Otro asesinato en el conurbano expone la amenaza mortal que representa la acción de motochorros. David Elías Ojeda Vázquez, es el muchacho que se observa en esa foto, 22 años, volvía a su casa anteanoche después de ejercitarse en un gimnasio de la zona. Fue baleado por la espalda por dos delincuentes que se apropiaron de su moto. Los homicidas siguen prófugos. Siento mucha bronca. Quisiera que haya justicia, dijo el padre del muchacho. Las pruebas PISA también confirman la pérdida de autoridad docente. Revelan falta de liderazgo en el aula. Registran un menor acompañamiento de ellos, de los padres. Crimen del rugby. Retrato psicológico de los acusados. La segunda jornada del juicio en París expuso las conductas radicalizadas de los procesados. Los fiscales aplicarán igual la nueva ley de menores. Joaquín Morales Solá firma su columna Una justicia a la medida de la AFA. Borges sube a escena en el Colón. El Aleph, a través de la danza, Julio Boca y Goyo Montero presentan Principio de Éxtasis, ballet contemporáneo inspirado en ese cuento célebre. Las 3:56. Títulos en la portada de La Nación.
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0: Y un poco de lluvias y tormentas suelta el pronóstico por San Luis y parte de Cuyo. Será otra historia que va de la noche a la mañana.

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Josh Groban, hablando del año 81. Precisamente cuando nacía, llegaba al mundo, en California. Parte Donald E. Primavera, el milagro de tus ojos, para alcanzar juntos las 4:02.

4 minutos, va comenzando otra hora. Hoy es miércoles 9 de septiembre 2026. Bueno, expectativa por un anuncio que hará, o por lo menos a la convocatoria conferencia de prensa de Ángel Di María. Hablará de su futuro. Será el mediodía en el predio de Arroyo Seco. Gran expectativa en el mundo canalla, el mundo deportivo, obviamente. Antes de la conferencia habrá práctica abierta para los periodistas alrededor de las 10 de la mañana. Ingreso a los medios. Será la práctica de Rosario Central, el equipo de fútbol. Por una cuestión de espacio, Central, la institución, informó hace pocas horas que los cupos serán limitados y que podrá ingresar una persona por medio. Medio televisivo se va a permitir el ingreso, obviamente, el periodista y un camarógrafo. Bueno, semanas después de la eliminación de Central de Copa Libertadores, una serie de octavos de final frente a Corinthians, algunos resultados dispares, Di María hizo algunas declaraciones hace poco donde no descarta la posibilidad de ir analizando su futuro. Hoy estará anunciando su retiro. ¿Qué pasará? Bueno, habrá que estar muy atento y escuchando Mitre. Siempre está previsto que dé o brinde la conferencia de prensa allá aproximadamente a la hora 12 en pleno mediodía, cuando termine la práctica matutina del equipo de fútbol de Rosario Central. Por aquí estamos con 13 grados de temperatura, 78% la humedad, sopla una brisa del norte a 6 kilómetros en la hora. La presión un poquito más arriba de lo normal, 1015 hectopascales. Para hoy se pronostica una máxima que puede alcanzar 20 grados, mix de nubes, de sol. Para mañana jueves también, parcialmente nublado, una máxima de 21. Y después nos vamos a encontrar el viernes con un avance de nubes muy importantes. El sábado una mínima de 7, una máxima de 12, fin de semana fresquito. Y el domingo una mínima entre 4 y 5 grados y una máxima de 13, donde el cielo va a permanecer mayormente nublado gran parte de la mañana del domingo. Las 4:06, avancemos un poquito, Verónica.

4:09, ATE finalmente levantó el paro en el PAMI tras un aumento del 14,1% y un bono. Demos una vueltita por aquí, tema paritaria. En medio de la crisis financiera operativa de la obra social de los jubilados y pensionados, PAMI acordó ayer con los gremios un incremento salarial del 14,1% para quienes trabajan allí. Se agrega el pago de un bono de 180 mil pesos. Después de llegar a un acuerdo, trabajadores del Estado, ATE, suspende el paro y la movilización que estaban previstos para ayer, después del mediodía, frente a la sede central de la obra social. A ver, repasemos un poquito. Esquema de aumentos salariales que se definió en la reunión paritaria establece una suba del 2,4% para junio, 2,2% en julio, 1,9% en agosto. Escalonado, va así. 1,9% en septiembre, 1,8% en octubre, 1,6% en noviembre y 1,5% en diciembre. Recomposiciones correspondientes a junio, julio y agosto se irán abonando de manera retroactiva con los haberes de septiembre. Y como les dije, se oficializó un bono de 180 mil pesos que será otorgado en 4 cuotas de 45 mil pesos entre septiembre, octubre, noviembre y diciembre. Bueno, un acuerdo que alcanza tanto a los trabajadores de planta permanente como a los contratados. A todo esto, Rodolfo Aguiar, secretario general de ATE Nacional y trabajador del PAMI, dijo que el ingreso promedio de los trabajadores del organismo a nivel nacional va a superar con los aumentos 2.200.000 pesos. Y dijo que a las provincias del sur les corresponde el adicional por zona patagónica y que los cargos con responsabilidades jerárquicas van a superar los 3 millones de pesos de ingresos. Dijo Aguiar, después de meses sin paritarias y un extenso congelamiento salarial en la obra social, finalmente logramos arrancar un incremento. No obstante, dijo que la propuesta es insuficiente y que no alcanza para poder compensar el recorte que sufrieron los salarios dentro de la obra social. Aguiar dijo, o por lo menos anunció, la suspensión del paro, la movilización como muestra de buena fe y en demanda de que se convoque rápidamente a una nueva paritaria que les permita a los trabajadores de la obra social recuperar todo el poder de compra de sus ingresos. Bueno, por lo menos se dio un paso allí. ATE levantó el paro en el PAMI después de un aumento de un 14,1% y un bono extrasalarial de 180 mil pesos, que recordemos será otorgado en 4 cuotas, 45 mil pesos entre septiembre y el mes de diciembre. Bueno, a todo esto, damos una vueltita con el tema del régimen penal. La Libertad Avanza va a pedir el juicio político de la jueza que falló contra la baja de la edad de imputabilidad. Lo anunció la agrupación que lidera Sebastián Pareja. Recordemos que la jueza Marta Elba Pascual suspendió anteayer la aplicación del nuevo régimen penal juvenil. Y entonces la Libertad Avanza en provincia anunció que va a pedir el juicio político contra la jueza, que en las últimas horas suspendió por 60 días la aplicación prevista del nuevo régimen penal juvenil. Considera el partido del gobierno que la decisión de la magistrada atenta contra una ley que fue sancionada por el Congreso y profundiza la situación de impunidad que padecen los bonaerenses. Y anunció que van a comenzar a analizar los mecanismos que puedan derivar en un apartamiento, dice el comunicado de la magistrada, de su lugar en el Poder Judicial de provincia. Es una jueza del poder, de la política bonaerense, que piensa exclusivamente en los intereses de lo peor de la política. Dice Pareja, está intentando frenar
una ley votada democráticamente en el Congreso y que viene a resolver un problema que la sociedad reclama. El diputado nacional además relacionó a la magistrada con el gobierno provincial. Aseguró que siempre van a encontrar una excusa que les permita liberar a los delincuentes, algo que también hicieron durante la pandemia. Dijo Pareja, ellos no piensan en las condiciones materiales cuando se trata de las víctimas, solo protegen a los delincuentes. A todo esto, la jueza hizo declaraciones, intentó despegarse de la polémica, argumentó su discutido fallo, sostuvo que no tuvo un sesgo ideológico. Yo soy garantista de la Constitución. Es la polémica jueza que, recordemos, suspendió por 60 días en la provincia de Buenos Aires la aplicación del nuevo régimen penal juvenil a menores a partir de los 14 años. Y anoche dio sus argumentos. Yo nunca fui ni seré cuca. Soy garantista de la Constitución, que dice que la privación de la libertad tiene que ser la última condición. Dijo que no conoce al sacerdote José María Di Paola, llamado Padre Pepe, quien presentó uno de los habeas corpus para frenar la ley. Nunca hablé con él, sostuvo la jueza. Y para justificar la medida de Pascual, el tribunal tomó como referencia las inspecciones hechas en el Centro Socioeducativo para la Privación de la Libertad Ambulatoria de Lomas, donde previamente se tuvo que establecer un límite máximo de 60 adolescentes alojados por no cumplirse los estándares mínimos. Según la jueza, si bien se reconocen avances en materia edilicia, agua potable, alimentación, luz, se constataron faltas persistentes en el acceso efectivo a la educación, la formación profesional, el ámbito laboral, la limitación de los tiempos de aislamiento. Una situación que fue calificada como recurrente en diversos dispositivos de la provincia y se encargó de argumentar su decisión cuando apenas tenía 48 horas de vigencia efectiva después de haber sido aprobada en el Congreso. Entonces se le preguntó a la magistrada. Ella dijo, no estoy arrepentida para nada. Salí con esta resolución después de un habeas corpus que presentó la Federación Familia Grande Hogar de Cristo, y como yo tenía abierto otro por las condiciones indignas de alojamiento de jóvenes en Lomas de Zamora, me lo tiraron a mí, terminó expresando. Esta es una medida cautelar que suspendo por 2 meses mientras vemos las alternativas. Yo no estoy en contra de la ley. Ella sostiene que con la aplicación del nuevo régimen penal juvenil no se va a terminar la inseguridad en la provincia de Buenos Aires. Veremos. Las 4:18. La banda viene muy bien. Para ir despertando, traen un regalo. Son parientes.

parientes, Guido Covini y todos los muchachos. La banda que suena en primavera. Parientes, regalo. 4:20 minutos.

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4:22, fría Mar del Plata, pero el cielo totalmente despejado, buena visibilidad, rutas, caminos de accesos, ingresos también, por diferentes zonas de la provincia. En Mar del Plata, 2 grados, la sensación térmica a esta hora, alta la humedad, 93%, andamos bien con la presión ahí, 1013.7 hectopascales. 2 grados la sensación térmica, un abrigo. Hoy vamos hasta 17 de máxima en la costa atlántica. Un muy bonito mediodía, una tarde de sol, algunas nubes. El jueves una mínima de 7, una máxima de 21. Ahí notamos un ascenso de temperatura, el sol, pero después llegan las nubes. Y el viernes, mucho viento en la costa atlántica, particularmente Mar del Plata, Gesell, balnearios en la cercanía, 12 la máxima, una jornada más fría, ¿eh? Una mínima de 5. El sábado, muchas nubes por Mar del Plata y la zona, frío el sábado, una máxima de 9, una mínima de 7, más frío el domingo, con una mínima de 1 grado en Mar del Plata, una máxima de 12. Nos vamos a encontrar otra vez con un ingreso de un frente frío a partir del viernes. Y particularmente por el registro del pronóstico que indica muy ventoso. Zona de la costa con una máxima de 12 grados. Verónica, las 4:24. Vamos al diario. Títulos en la portada de Diario Popular.

0: El título más destacado, Boca pegó primero con un gol de Merentiel. Ahí se lo ve a plena boca abierta, el muchacho gritando su gol. El Xeneize le ganó 1-0 a San Pablo el partido de ida por la Copa Sudamericana. Y va con ventaja a Brasil el próximo martes. El equipo del Vasco atacó siempre. Le faltó algún gol más para viajar tranquilo rumbo a la revancha. Crece polémica por suspensión de la ley penal juvenil. La inflación en CABA se desaceleró al 1,7% en agosto. Según datos del INDEC, la construcción no remonta y la industria volvió a caer en julio. Vocero negó riesgos bélicos. Ya son 60 las empresas y ejecutivos sancionados por operar en Malvinas. Con los proyectos por las islas como eje central, la mesa política se reunió en Casa Rosada. Fue 2-0 ante Fluminense. Cayó Platense y va por el milagro en su casa. Derrota en el Maracaná por Copa Libertadores. La semana que viene, el Calamar irá por la remontada. También Lautaro Martínez. Messi nominado otra vez al Balón de Oro. Lionel, que ya ganó 8 veces la distinción, va por otro trofeo. El Dibu Martínez competirá por el premio Yacín al mejor arquero. Un título en lo alto. Matan a joven de 22 años para robarle la moto. Soledad Silveira se quebró la cadera. Preocupación por Mirta y por Chiche Helblum, internados los dos en el mismo sanatorio. Lotoki seguirá preso. Ratificaron condena por lesiones contra Silvina Luna y otros pacientes. 4.26. Títulos en la portada de Diario Popular.
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4:27. Hoy comienza un nuevo capítulo del Festival Internacional de Buenos Aires, FIBA, Festival de Artes Escénicas, significativo en la Argentina, que tuvo la primera edición en aquella temporada hace casi 30 años, 1997. Tres décadas. Un encuentro organizado por el gobierno de Buenos Aires. Por supuesto, diferentes momentos que atravesó. Ocupó un lugar de importancia en la cartelera. Pasaron los años, cambió de fecha, presupuesto, directores artísticos, perfil curatorial. Bueno, el año pasado también perdió por primera vez la continuidad. Se concretó, por ejemplo, una jornada de reflexión que llamaron El FIBA piensa al FIBA. Lo mejor que le podía pasar al FIBA es no seguir realizándose en automático, en un formato que no nos estaba funcionando. Esto lo dijo Gabriela Ricardes, ministra de Cultura de la ciudad, ante algunas consultas. Bueno, una etapa en la que regresa, se va a realizar cada dos años. Hoy comienza una nueva edición del Festival de Teatro, Danza, Música, Artes Visuales. Así se lo presentaba hace tres décadas, ¿no? Bueno, pretende dar un cambio de rumbo a ese festival que desde hace ya un tiempo lo dirige Federico Irazábal. Hasta el domingo 20 de este mes, varias salas de la ciudad, espacios no convencionales, lugares públicos, como espacios no tradicionales, bueno, serán ahí, en esos lugares, los ámbitos en los que se van a presentar 17 montajes internacionales. Participando España, Lituania, Brasil, Corea del Sur, Francia, Chile, Canadá, entre otros países. Hay diferentes disciplinas. Me parece que es una convocatoria muy interesante, ¿no? Porque el FIBA, por el FIBA, estará presentando 17 montajes internacionales. Hoy está comenzando un festival de teatro que es el más significativo, el más grande de la ciudad y, por supuesto, se irán conociendo otros detalles al paso de los días, sin ninguna duda. Y después el FIBA, levantando su telón con el creador Bob Wilson. Después vamos a conocer algunos detalles. 4:30, 4:30. Y las emociones que genera, ¿no? ¿Quién se quedó con sus lágrimas escuchando la radio? Alba en Quilmes, emocionada con el Chango Nieto. Alba, un gran día, y esta zamba también conmueve, ¿verdad?

0: matices de una voz y un estilo al piano. Ángela Irene Ariel Ramírez. Volveré siempre a San Juan. 4:34.
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25 minutos llega Horacio Caride. Tenemos a las 5, un día por delante, mucha información. Juicio contra Pity Álvarez, el homicidio de Cristian Maximiliano Díaz. ¿Qué va a pasar con el juicio? ¿Sigue en suspenso? Por el momento no tiene una fecha confirmada.

Ayer se produjo un avance para destrabar el debate. Fue sorteado el juez que va a tener que resolver la recusación presentada por la defensa contra los integrantes del Tribunal Oral número 29. Bueno, se hizo el sorteo correspondiente, determinó que Gustavo Brussone, titular de la vocalía número 2, intervendrá de manera personal para poder analizar el planteo. No hay una convocatoria oficial entre las partes, ha circulado por ahí alguna estimación cuándo podría retomarse este juicio. Algunas fuentes ayer por la tarde decían que si casación lo resuelve rápidamente el debate, podría reanudarse lunes o miércoles de la próxima semana. Otros dijeron, no arriesguemos una fecha. Hay un límite de 10 días hábiles para la interrupción del debate. Y una de esas fuentes sostuvo que casación debería expedirse antes de que se cumpliera ese plazo, porque de lo contrario, el juicio a Piti Álvarez podría quedar anulado. Es todo un tema para ir considerando también, como las noticias de este día. Hoy tenemos el fútbol, tenemos las copas también, Copa Libertadores, por secuencias de la tarde-noche, tenemos Palmeiras Liga de Quito a las 19. Y en la noche de este miércoles, por Copa Libertadores 21:30, juega el Pincha, Estudiantes de La Plata esperando por Corinthians. Por Copa Sudamericana, Santos Atlético Mineiro a las 7 de la tarde. Por la UEFA Champions League podemos agendar tempranito, 2:45, Barcelona Feyenoord. Pero también voy a agendar a las 4 de la tarde, entre otros, Liverpool Atlético de Madrid. Las 4:37, vamos al diario, Verónica. Títulos en la portada de Clarín. El título más destacado: se agrava la crisis en la construcción y la industria. Caen 5%. Ambos sectores retrocedieron con respecto al mes anterior y al año pasado. En ciudad, la inflación bajó en agosto 1,7%. Mañana se va a conocer el índice nacional. Abre la boca, celebra su gol. Oportuno, iban 7 del segundo tiempo y Miguel Merentiel sentenció el partido. Boca festejó y se adelantó en la serie ante San Pablo. Justificó el 1-0 sobre los brasileños por su buen segundo tiempo, después de un arranque menos agresivo en la Bombonera. Paredes fue otra vez figura, desplegó su jerarquía en la jugada del gol que definió Merentiel, y ahora Boca tendrá que defender esta ventaja mínima en la revancha que se jugará el próximo martes en el Morumbí de San Pablo, buscando así semifinales de la Copa Sudamericana. Denuncian a la jueza que suspendió la ley penal juvenil. Otro de los títulos: en Brasil, por primera vez, Bolsonaro supera a Lula en las encuestas. El presidente ganaría en la primera vuelta, elecciones del 4 de octubre. Y en el balotaje, que se considera inevitable el 25 de octubre, se impondría Flavio Bolsonaro, hijo del exmandatario, preso por el intento de golpe contra Lula. Los sondeos dan hoy 46 contra 45, un empate técnico, pero que rompe la tendencia de ligera ventaja que mantenía el presidente. Malvinas, Gran Bretaña busca bajar la tensión, pero rechaza el diálogo. Durante una comparecencia en la Cámara de los Comunes del Parlamento Británico, la secretaria de Estado para el Desarrollo Internacional, Kirsten McNeill, dijo que el Reino Unido quiere seguir manteniendo una relación moderna y constructiva con la Argentina con respecto a un rango de intereses compartidos. Dejó en claro el compromiso con los habitantes de las islas. La oposición consigue los votos

y debatirá la morosidad en diputados. Hoy, Cámara Baja, emplazar a las comisiones respectivas para dictaminar sobre proyectos por endeudamiento y emergencia en discapacidad. Bueno, recordemos que el oficialismo tuvo que recalcular su estrategia y La Libertad Avanza dice que dará quórum para la sesión. Otro día de temperatura elevada en el Congreso. Seguiremos escuchando, Mitre, siempre. Lo que Nueva York ocultó el 11 de septiembre. Revelan que tras los atentados hubo veneno en el aire, que la ciudad decidió no advertir sobre sus riesgos. Messi, otra vez por el Balón de Oro, está en carrera para romper su propio récord. Competirá también contra Lautaro Martínez. 4.41, títulos en la portada de Clarín.

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Suena muy bien. La banda uruguaya No Te Va a Gustar. Un álbum que lo presentaron allá en la medianía de enero, soltando canciones con el nombre de Florece en el Caos. Aquí tenemos también una muestra de todo ello en mil pedazos. No Te Va a Gustar, con su banda, presentando Florece en el Caos, es lo nuevo de la noche a la mañana.

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avanzamos un poquito. 4:48, en 12 minutos llegará Horacio Caride. Tenemos un día por delante, miércoles. Los diarios de Europa también hablan del informe PISA. Nos quedamos en el país de España. Dice que el informe mantiene la tendencia de rezago de los países latinoamericanos en la principal comparación educativa internacional. Países como Argentina, México, que han registrado sus peores resultados en 20 años, matemáticas, otros que muestran estancamiento, y hace referencia a Brasil, Colombia, Costa Rica, cuando no deterioro, como en Chile, agrega el informe. Fuera de la región, Estados Unidos se desploma en lectura, aunque se mantiene en parámetros de los países desarrollados. Se brinda un estudio, los números correspondientes, la ubicación. Dice que la motosierra aplicada por el presidente Milei a la educación pública en Argentina aceleró el deterioro que ya arrastraban en los últimos años las escuelas del país sudamericano. Esto lo dice el diario El País de España, reitero. Habla de los resultados PISA, mostrando que el rendimiento de los estudiantes de 15 años ha caído en matemáticas, lectura, ciencias e informática, tomando un comparativo del 2022 como en 2018 también. Las matemáticas, talón de Aquiles de los alumnos argentinos, habla de las ciencias, pero también hace referencia a cómo Estados Unidos se desploma en lectura con el peor resultado de su historia y con números que sorprenden. Según estos informes, dice, a pesar de estar ligeramente por encima de la media entre países evaluados, los resultados de los alumnos estadounidenses se desploman 14 puntos en lectura. Alcanzan puntajes de 490, el más bajo registrado desde el año 2000, cuando había comenzado esta evaluación. Lo sostiene a ese tema también el diario El País de España. 5 menos 10.

una foto y una postal de primavera del año 1969. Una fotografía mostrando muchachos a la James Dean, camperas de cuero, pantalones ajustados, hay una guitarra y cabellos largos, muchachas que estaban por allí como tomando sol, aproximándose por aquel septiembre de entonces a lo que en un par de semanas llegaría. Ese magazine que presentaba también gente bailando, integrantes de un conjunto Nueva Olero, hago referencia, como sin dudas lo marca este informe, con un nombre altamente inquietante, dicen los Beatnik, seguidores de línea de homónimos de los Estados Unidos. Rebeldía ante normas y conductas sociales. Así fueron repasando algunas historias. Y un muy breve comentario hacia el final de la nota decía: en definitiva, los muchachos quieren grabar y no los dejan. Según lo que hemos hablado con algunos de ellos, son rechazados en cada grabadora que pisan, que dan vueltas. Bueno, por ahí llegaban los primeros contratos, nos aprendían algunas historias. Una pick-up que daba una vuelta por la avenida Corrientes, en esa Broadway de Buenos Aires, y en la caja de la camioneta que viajaban músicos con sus instrumentos, un equipo de amplificación, carteles escritos a mano en una alzada notable que decía: por fin, tenemos el primer disco, es nuestro. Era un anticipo de primavera con algunas canciones que al recordar conmueven. Los Náufragos son un recuerdo de la noche a la mañana.

En aquel año del boom del happening en Buenos Aires, aquellas ambientaciones de Marta Minujín, multitudes en el Ditela, el arte de algunos medios desarrollado por un artista como Roberto Jacobi, aquella problemática de los efectos sociales, la tecnología, ¿cuál era? Bueno, imaginemos con una canción, la que sonaba por entonces, y en definitiva, era un despertar de primavera. Septiembre de 1969. Uy, los chicos de Francis Smith, Los Náufragos, Te Quiero Ver Bailar. Todo un recuerdo de la noche a la mañana.

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1: Con Palito buscamos las 5 de la mañana.

0: 5 de la mañana, Horacio Caride.
1: Pero ¿cómo va con esta marcha el amor? Amor, amor, amor, amor.
0: Amor, amor, amor.
1: No lo conocía tanto este tema de Palito, pero...
0: Es nuevo, lo ha presentado hace pocos días.
1: Claro.
0: Forma parte de la etapa ahora de presentaciones, que regresa a los escenarios. Después de unos problemitas de salud que tuviera.
1: Sí, sí.
0: Pero se lo ve fantástico.
1: En lo de Mario Pergolini, claro.
0: En lo de Mario, la otra noche. Está bárbaro, Palito.
1: Bueno, ¿usted cómo está hoy?
0: Bien.
1: ¿Tranquilo? ¿Mitad de semana? ¿Vamos para adelante?
0: Por supuesto. ¿Qué nos queda si no?
1: Además ganó
0: con
1: Boca.
0: Con todo el sol. Ganó Boca. Con todo el sol que tenemos
1: hoy. Está abierta la serie igual, ¿eh? Sí. Está abierta la serie. Va a ser bravo en Brasil.
0: Sí. Y bueno,
1: tendría que haber hecho un bolsito más, Boca.
0: Por lo menos, ¿no?
1: Está...
0: Bueno, hoy al mediodía vamos a esperar a Ángel Di María, al Fideo, dice que llama a conferencia de prensa.
1: Che, ¿sería retirar? Sí. No, Fideo, por favor,
0: a mí me
1: no
0: parece
1: lo haga,
0: que sí.
1: ¿No?
0: Sí. A mí me parece que sí.
1: Ay, ay,
0: me da esa sospecha.
1: Basta, no quiero llorar más por la gente de la selección.
0: No,
1: basta.
0: Y sí, me parece que sí.
1: Están
0: que hay un...
1: recuerdos ya en la flor de piel. Un Messi que otra vez va por el Balón de Oro, se lo van a dar, seguro.
0: También. Creo que sería merecido,
1: por
0: más
1: favor,
0: allá de la
1: claro.
0: despedida. Porque además fue un hombre significativo en el Mundial con Argentina.
1: Pero hizo
0: Argentina
1: más goles
0: llega a la final.
1: Pero siempre nos imaginamos. Y ahora sigue siendo goles ahí en la Liga de Miami, sí.
0: Sí, claro. Totalmente. Sí. Juega hoy en la noche el Inter Miami.
1: Sí, sí, sí.
0: Va a Chicago, me parece. Sí, un partido ahí.
1: Está enojado últimamente en los partidos. Se pone, viste. Que no tiene límite su nivel competitivo.
0: Pero,
1: ese
0: es su
1: quiere
0: mundo,
1: ganar siempre.
0: Y además, un ganador, neto.
1: Sí,
0: por
1: sí.
0: supuesto. ¿Qué va a querer perder? No, tomá. Si yo sigo jugando, quiero ganar, dice. Y me parece muy bien.
1: Anoche estuve pispeando lo que le va a interesar
0: a ver,
1: la política.
0: A
1: que algo aparece en algún diario, en recuadrito.
0: A ver, Caride, encuentro... ¿qué estuvo pispeando?
1: ¿Le gusta
0: ver,
1: la palabra pispear? El recordatorio que hace una de sus hijas, colega, Candelaria de la Sota, a José Manuel de la Sota.
0: Claro,
1: que llamaban el gallego.
0: Un aniversario, ¿no? Se cumple el aniversario
1: sí,
0: de la
1: bueno,
0: muerte.
1: Acordate que murió en una ruta
0: sí, un accidente.
1: Yendo para el cumpleaños de su otra hija, de Natalia, que es diputada nacional, justo
0: mira,
1: el día de su cumpleaños.
0: Claro.
1: Iba manejando el auto, dicen que iba sin cinturón, bueno, todas cuestiones que ya quedaron ahí, ¿no? Para la familia, muy atrás. Pero claro, terminó siendo una comunión de muchos que no se veían la cara, porque fue Massa. Porque
0: claro.
1: fueron
0: Mirá
1: dirigentes como Barrio Nuevo, porque fue Schiaretti. Claro, ¿te acordás de la renovación peronista de aquella época?
0: Sí.
1: Manzano apareció en un video, que ahora es un mega empresario,
0: Mirá.
1: Apareció en un video,
0: y bueno,
1: salvando a la
0: los
1: familia.
0: Los muchachos crecen, claro.
1: Y, claro, sí. Y yo te diría que ahí también lo que quedó picando de Candelaria, que el oído me dijo, vamos a ver... es que, sin duda, impregnada por el legado de su padre también, ella por ahí se anima también a la política, porque habló como una dirigente política, más que como una periodista hija del exmandatario, que en ese momento,
0: claro.
1: cuando es el accidente, era candidato puesto para ser presidente.
0: Sí.
1: Era el presidente de la unidad de los peronistas.
0: Exacto.
1: En ese momento.
0: De los peronistas en ese momento. Era una apuesta notable.
1: Y un dato curioso,
0: bueno,
1: que lo grafica un video de un material que nunca había salido a la luz, que lo hizo junto a Candelaria, que tiene que ver con una serie de conversaciones y visiones del futuro que tenía. 8 años antes, cuando ningún dirigente lo hacía, ya hablaba él de la inteligencia artificial.
0: Ah, pero mira qué curioso. ¿Qué dato? De la Sota lo decía.
1: De la Sota hablaba de la inteligencia artificial,
0: sí.
1: que iba a quitar fuentes de laburo y que había que estar atento a esa situación. Bueno, hoy está el título del diario que se agrava la crisis en la construcción y en la industria, ¿no? Cae el 5%. No lo vamos a atribuir a la IA, son otras cuestiones, pero indudablemente el gobierno no puede exhibir buenos números desde el punto de vista de todo el esquema productivo. La inflación en la ciudad bajó, eso puede ser la buena. Mañana se conoce el índice nacional que siempre acompaña a este 1.7 en este caso de la ciudad. Y está la oposición logrando una sesión para tratar dos temas sensibles, ¿no? La de la morosidad, por un lado, que bueno, vamos a ver si consiguen los números para imponer una agenda o un llamado de la atención al gobierno nacional.
0: Me quedé con las frases de Caputo otra vez, las voy coleccionando, las del ministro, porque me parece que van a ser incunables con el tiempo, ¿no? Él le dice a los alumnos en la universidad donde estuvo ayer, pensé que anduvo en la Universidad de Itela, me parece, después lo voy a confirmar, estuvo en una charla y, bueno, habló de la comparación con el fútbol, el rendimiento de algunas actividades, habló de Messi, de Di María, sí, de todos ellos. Y le dice en un momento a los muchachos, no se enojen con sus padres, traten de convencerlos de que saquen la plata, los dólares, de abajo del colchón, les dice en un momento. Y a mí inmediatamente me cruzó por la cabeza, ajá, la cantidad de sinsabores y vicisitudes de los últimos 30, 40, 50 años,
1: obvio,
0: de gente que siguió ante esa alternativa del plan austral, de la
1: convertibilidad, siempre fue estafada,
0: de la tablita, siempre. Y él en un momento dice que algunas actividades pueden enfrentar situaciones adversas.
1: Pero escúchame, Juan Carlos, si no puede
0: convencer... Pero dice
1: Caputo
0: en un momento... El año que viene iba a haber acto electoral, no, dice, bueno, no va a pasar nada.
1: Lo de Caputo ya es un disco rayado, hace cuánto viene diciendo, amigo, y no puede convencer a los importantes empresarios, a uno de ellos que tiene la plata afuera, ni a los inversores. ¿Cómo vas a convencer al pequeño ahorrista que quiere cuidar
0: totalmente
1: la suya como puede?
0: Tiene ahí como para aferrarse. ¿Y mañana qué pasa? Si los tiempos de la economía son otros, la política cambia, los destinos, la gente que va a elegir... Uno tiene que darse esa opción, porque ¿qué hizo los últimos años de su vida? Vivió en la Argentina.
1: Para mucha gente es asegurarse la jubilación, que el propio sistema,
0: por ejemplo,
1: no se lo va a asegurar. Porque sabemos cómo está el nivel de las jubilaciones.
0: Exacto. Totalmente, obviamente.
1: Así que bueno.
0: Bueno, hoy te invito a que pegues una vueltita por la tele. Podemos, ¿por qué no? Tenemos la Copa Champions, la UEFA, y por ejemplo, Liverpool Atlético de Madrid. Y bien, Julián Álvarez, bien, que va medio... Ahí tenés un partidito, juega de Barcelona.
1: Ahora, qué sociedad en el nuevo club inglés, la de Enzo Fernández con Haaland, ¿eh? Como si toda la vida hubieran jugado juntos, impresionante.
0: Pero encendido, y además lo disfrutaban. Jugó bárbaro el tipo. Y después fue, no le entendía nada, y movía el dedito y lo encaró al árbitro.
1: Enzo es el capitán futuro de la selección, no me
0: cabe
1: ninguna duda.
0: Sí, sin ninguna duda. Horacio, te vamos a escuchar.
1: Dale,
0: buen
1: un abrazo.
0: Miércoles. Chao, y nos vamos.
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0: Verónica Rossetti y Marcelo Nelli, técnicamente, como siempre, impecables. La seguimos mañana. Será jueves, minutos después de la una de la madrugada. Iremos de la noche a la mañana. En Mitre, siempre. Buen miércoles, hasta mañana.

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1: No me diga que todavía está con el celular y esta IA que a todos ha contagiado, ¿no? Para volvernos ochentosos, para ir para atrás. ¿Ya te sacaste tu foto? Preferida no, yo la verdad que por ahora no lo descarto, aunque el ochentoso lo tengo adentro, como vos también que nos estás escuchando a las 5:08 en la República Argentina.

0: Estamos con títulos en la información. La producción industrial y la construcción sufrieron fuertes caídas en julio. Tanto, y antes que salga el sol, te cuento que la inflación en la ciudad bajó más de un punto en agosto, 1.7. Se conocerá la inflación nacional en las próximas horas. Tremendo, locura sin fin en el conurbano. Mataron a un pibe, salida del gimnasio, después de laburar. Un chico esforzado, muy familiero. Los homicidas disfrazados de motoqueros delivery. La cuestión es que lo mataron a sangre fría y el padre pide justicia. Siento mucha bronca, quisiera que haya justicia, algo que todo el tiempo se escucha en la calle.
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0: Y Boca ganó, pero la serie está muy abierta, 1-0 en la Bombonera, ahora hay que ir a Brasil y Platense la tendrá más difícil porque perdió 2-0 también por la misma copa.
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0: Y mientras estás con la IA y decís, a ver, ¿cómo sería yo en los 80? Si hay música que marcó en los 80 en el rock nacional, es esta primero, Los Enanitos Verdes.

Escuchame, escuchame, ya a vos te hablo, por favor contestame. Quisiera volver a los 80, quisiera tener esa camisa de chemea, esa campera de jean, ¿por qué no? Y pelo largo, por favor. Las 5 y 12, ¿y este tema? Ajá, los noruegos, también a los 80 te hará recordar.

0: Y le pregunto, volvamos a los 80 y, me contesta, bueno, ponele que podés empezar a recorrer en tu mente ciertas cosas, chaquetas de cuero, colores neón, polainas, accesorios como pulseras anchas, grandes collares, todo eso, ¿lo usaste vos? Series conocidas, Los Cazafantasmas, Regreso al Futuro, esas son películas, y ti, series, Los Duques de Hazard, esta no la vi. El Auto Fantástico. ¿Vos eras del Auto Fantástico, querido?
1: Sí, El Auto Fantástico.
0: ¿Cómo estás, Fabiano?
1: Y Los Duques de Hazard también, una serie.
0: No me gustaba.
1: Ah, tanto. No te gustaban, pero sí la sabías.
0: Sí, por supuesto. Yo te digo, la preferida mía era El Gran Chaparral. Las 5 y 14, bueno. Vamos con la temperatura, Fabiano.
1: Ahora en Buenos Aires tenemos 12 grados 2. Humedad 77% y el cielo despejado, lo cual anuncia que va a haber una tarde fantástica, porque vamos a tener 19 grados y si esto sigue así, con el cielo despejado, va a ser una maravilla.
0: No me digas, muy bien, che. Qué lindo, le vamos a dedicar todo el programa al papá de Lorena Golominotti, una colega, especialmente porque él nos escucha, es fan. Y está cumpliendo años, sí, está cumpliendo 81 años,
1: maestro.
0: Es fan número uno del programa, Enrique Francisco Glominati, es ferretero. El otro día estábamos recordando los ferreteros con Miguel, ¿no?
1: Sí.
0: Se levanta con nosotros a las 5 a.m., pone la pava, se toma unos mates y cuando termine el programa se va a abrir la ferretería, así que estamos tan contentos de tenerlo de otro lado y ánimo, ánimo porque hay que llegar a Mirta, todos tenemos que alcanzar a Mirta. De Mirta Legrand tenemos que decir que hoy habrá otro comunicado y le podrían dar el alta. Ya estaba más animada, con amigos que la visitaban en su internación preventiva. Las 5 y 15, el que no está tan bien, y le deseamos lo mejor en la recuperación, que viene de internación, es Chiche Hemblum, ¿no?
1: Sí.
0: Chiche, que supuesta también en esta casa, bueno, tiene problemas respiratorios en dolencias que viene acumulando. También Solita Silveira, estábamos hablando con el MICE, por otras cuestiones está internada, menos graves.
1: Cadera.
0: Sí, pero hay que tener cuidado ya
1: si ¿qué te pasa?
0: Con eso.
1: Te cuento historias.
0: Cuesta mucho después la
1: tengo
0: recuperación.
1: Para contar.
0: Exacto. Pero la natación te hace bien a vos para eso, ¿tú, no? Para
1: sí. No, justamente, porque tuve historias familiares con roturas de caderas importantes que hay que cuidarse.
0: Claro, hay que prevenir y tener mucho cuidado, ¿no? Pero vos sos muy joven todavía, Fabiano. Mira, mira.
1: Hay que pensar.
0: Mira los 80, un poquito más de acá.
1: Mira el Minotti.
0: Escucha.
1: 83.
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2: Vamos a decir que te cuesta más que ayer, menos que mañana. Sí, es miércoles 9 de septiembre, estás en Mitre, esto es un día por delante y tenemos tantas noticias para contarte.

0: Lo decíamos, uno de los temas principales, agravada la crisis en la construcción, en la industria cae en 5%. Ambos sectores retrocedieron, cuenta Clarín, con respecto al mes anterior y al año pasado. Una de las voces que habló sobre esto, el titular de la UIA, Martín Rapalini, se refirió a la caída del consumo.
1: La verdad es que, bueno, es lo que venimos manifestando de la preocupación del consumo que vemos. Creo que lo manifesté el 2 de septiembre claramente, que entendemos que hay que trabajar en la reactivación de la economía porque nos preocupa, digamos, el nivel de consumo y de actividad.
0: Y en cuanto a la inflación de la ciudad, la porteña marcó 1.7 en agosto y anticipa una baja del índice nacional. La desaceleración se dio por el efecto de menores precios en restaurantes, hoteles y ropa. Muchos de ellos, bueno, están bastante carentes de movida, ¿no? Si no cierran algunos comercios, están con muy poco nivel de venta. El impulso vino del lado de los alquileres, la fruta y la carne que siguen arriba. 5.18. Bueno, lo comentábamos con Juan Carlos, ¿será la despedida final? Una conferencia de prensa de la tarde de Fideo Di María.
2: Sí, Arroyo Seco, el centro de entrenamiento de Rosario Central y el anuncio que se viene a venir.
0: Si no es eso, ¿qué puede ser? Porque es raro. Guardan bajo varias llaves, quieren que hable él, por supuesto, pero ¿para qué hablaría? Claro. Todavía tiene cosas para pelear Rosario Central. No sé si quiere darle un mensaje a los hinchas. Ojalá que pueda seguir jugando, pero ya dio todo el Fideo. Un jugador extraordinario. Mira, escuchaba al ex entrenador de hockey, uno de los mejores del fútbol, Haaland. Venía con Haaland el noruego.
2: Y que también se dice así, en realidad.
0: Sí, se dice así, bueno.
2: Haaland.
0: Pero para distinguirlos, vamos a decir
2: Haaland. Sí, claro.
0: Y dijo algo increíble, ¿no? Que le preguntaron, ¿y vos cuando lo estuviste dirigiendo? Por la primera etapa del regreso fue él el técnico, Rosario Central. Y se fue muy bien porque ganó cosas. Después vino esa discusión de el torneo del escritorio, ¿no?
2: El escritoriazo.
0: Que lo tenemos por ahí.
2: Sí, hace una declaración.
0: Porque es una declaración sobre eso, ya ponémela en puerta. Pero lo que quería decir ahora es que le preguntan, ¿y qué indicaciones puedes dar a un tipo como Di María? Y él dijo, acompañarlo.
2: Claro.
0: Acompañarlo y aprender.
2: ¿Cómo rodearlo?
0: Porque es un jugador que está en otro nivel. En otro nivel, que no lo podía creer. Lo que no solamente hizo en todo este tiempo el regreso del fútbol argentino en el campo, cómo defendió su casaca, ¿no? La de Rosario Central. Estamos hablando casi en una despedida, pero quizás sea el anuncio de esta tarde.
2: Sí, que sea fin de año, por ejemplo. Decía, bueno,
0: puede
2: fin
0: ser,
2: de año,
0: ¿no? Puede ser. Cosa, no, que queden unos partidos más.
2: Claro.
0: Y bueno, y habló este técnico que tiene identificación con Rosario, pero básicamente la tiene con Independiente.
2: Sí. Y con el hockey.
0: De si volvería Independiente con el hockey ni hablar. Y Haaland habló de lo que podríamos decir el torneo del escritorio, que ahora quedó instaurado. Lo que más llamó la atención en ese momento y toda la polémica que se armó es que no se avisaba y de repente Tapia dijo, bueno, claro, el central, el que sacó más puntos, le damos un trofeo.
2: Post-torneo.
0: Manchó algo, algunas hinchadas se enojaron mucho con Di María, yo creo que eso ya hay que sanarlo. Y ahora quedó instalado, porque este año va a pasar lo mismo. Pero claro, Haaland un poco de autocrítica hizo, él no fue el de la decisión, pero dijo, esto hizo indudablemente ruido en el fútbol.
3: Sentí que era un reconocimiento a todo ese trabajo, pero después, viste, no ya son decisiones que corren por otro camino y bueno, este año también el equipo que más puntos haga.
4: Ahora ya está.
3: No, el tema es que momento generó mucha polémica por la forma. Generó algo que no. Que incomodó, sí.
0: Alberto, volar al más allá. Incomodes, en el lugar más cómodo de casa vas a escuchar a Fabiano con la temperatura a punto de salir a tomar uno, dos, tres bondes y bueno, la lucha de siempre. Bueno, contale a la gente cómo viene.
2: Con cielo despejado, con optimismo, 12 grados 2 la temperatura, humedad 77%, una máxima de 19 grados, tendremos el cielo despejado en las próximas horas. Dice el pronóstico que puede haber parcialmente nublado más tarde, pero el sol va a estar.
0: Bueno, y ahí los vamos a estar esperando, con el brazo en alto, como vos ahora estás pidiendo, parame, Bondi, parame y llévame al lugar que tengo que ir a laburar. A las 5:22 te vamos a estar contando muchas más noticias porque el gobierno mantiene en agenda el tema Malvinas. Hay demasiadas cosas nuevas para contar, pero en principio traslada a alguno de sus funcionarios al sur del país para darle presencia malvinera a su discurso. 5:22.
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0: 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No voy en tren,
1: voy en avión. Y en avión viajarán en los próximos días Quirno y Presti, que viajarán a Tierra del Fuego el viernes. El canciller y el ministro de Defensa se sumaron al encuentro semanal para avanzar sobre las medidas anunciadas después de la cadena nacional. Hubo mesa política que se centralizó fundamentalmente en el tema Malvinas. El gobierno amplió las denuncias a otras 15 empresas que realizan actividades en torno del archipiélago y planean también retomar las obras de Ushuaia, que este propio gobierno las había abandonado al principio con todos los recortes. Tras el refuerzo de recursos al área de defensa ahora y los anuncios en cadena nacional, el gobierno se comprometió a acelerar los trabajos en la base naval del sur que se está construyendo o se va a construir. El nivel que tiene esto todavía no se sabe a ciencia cierta. 5.24, los británicos buscan bajar la tensión, pero rechazan dialogar sobre la soberanía de Malvinas. La secretaria Keith McNeil aseguró que quieren un vínculo moderno y constructivo con la Argentina.

0: Bueno, la verdad que fueron muchos más los cuestionamientos que la comprensión de esto que quiso hacer la jueza que fue funcionaria de Duhalde en la provincia de Buenos Aires y que le dio con su firma de fallo un paraguas de 60 días al tema de la ley y el decreto regulatorio recién conformado de la ley penal juvenil, donde para aclarar los temas, ¿no? Acá poner siempre el garantismo de un lado y la mano dura del otro. Si hay una ley, hay que cumplirla. Y la ley, en realidad, podemos escuchar una voz que no se precia de no cuidar las garantías de los jóvenes delincuentes, que dice, bueno, tienen un debido juicio. Después el magistrado es el que señala si va a una cárcel común o va a un instituto de menores. Por supuesto que la infraestructura es un tema que está en reconfiguración permanente y hay que trabajar sobre eso, porque si no tenés, como pasa también con los adultos a nivel prisión, a veces en comisarías, todos hacinados. Ni hablar lo que esto repercute con el tema menores, si alguna vez se sueña que algunos de ellos pueden ser reinsertados en la sociedad. Pero hubo reacciones, ¿no?, de la Libertad Avanza, que ahora pide juicio político.
1: Y Pareja, titular del peronismo bonaerense, hizo estas declaraciones al respecto.
0: Ahí apuntando a la magistrada Marta Eva El Pascual.
2: Es una jueza a la que habría que pedirle juicio político por lo que acaba de hacer. Nosotros respetamos la ley, por 60 días esta cautelar impide que la justicia llegue a aquellos menores de edad que cometen delitos, ¿no? Con lo cual ya lo ha logrado.
0: Semana, Fabiano, ¿cómo vienen también los próximos días, ¿no?
1: Los próximos días en Buenos Aires tenemos jueves una máxima de 20 grados mañana, viernes 17 de máxima y buena temperatura también para lo que es la mañana.
0: ¿Y ahora?
1: Ah, Cuy acá, sí, 12.2, cielo despejado en Buenos Aires, humedad 77%.
0: ¿Vamos a tener alguna frase hoy musical, Fabiana? Sí, ¿por dónde viene?
1: Y te puedo dar a elegir, ¿eh?
0: Dale, en un ratito.
1: Te puedo elegir, ¿qué te gusta más?
0: A ver, la sal.
1: El Mundial de Italia, aquella canción. Alguien
0: esa,
1: con el
0: me
1: Mundial.
0: Enamora eso, me enamora.
1: Alguien que tiene que ver con eso.
0: Cantante de esa época.
1: De Luis Miguel.
0: No, vamos con la primera. Vamos con la primera. Luis Miguel lo dejamos para el viernes, por ahí. A las 5:27, en un ratito. Mientras tanto, Boca con la bestia Merentiel, que está exquisito para definir.
1: Lindo.
0: Exquisito. Boca jugó como un fantasma el primer tiempo, porque la pelota la tuvo el equipo brasileño, tocaban y tocaban, después las indicaciones del Vasco parece que dieron algún resultado y se despertó, no hizo tanto, pero mereció el triunfo, Merentiel está encendido y entonces Boca confía en que esto, que está muy abierto, como dijo el próximo técnico, el actual técnico, todavía le dé una esperanza de estar bien firme cuando se viaje a Brasil. Esto decía el técnico de Boca, ¿lo tenés por ahí al técnico? Dale.
3: Un partido más de Copa Libertadores que Sudamericana, semifinal, un cuarto de final de una Copa Libertadores. Lamentablemente ambos equipos están en la Sudamericana y bueno, ha sido un partido muy táctico, un partido en el cual sabíamos que los pequeños detalles iban a ser importantes y había que tratar de no cometer errores tontos. Estuvimos serios, arrancaron un poquito mejor ellos y después nos fuimos asentando en el partido y creo que
0: Platense no le fue bien, va a tener que remontar un 2 abajo a 0, ¿no es cierto?
1: Sí, con Fluminense de Brasil, lo veíamos entrar a Cano, el argentino, ex Lanús, para el Flu en el segundo tiempo, que todavía está vigente, creo que tiene 40 años.
0: Bueno, atención con las pibas, nos hicieron quedar muy bien, las Murciélagas de América, le ganaron a Brasil 1-0 en la final, así que campeones las Murciélagas, también ganaron las Panteras en vóley, y ahí se está jugando el Mundial Femenino del Sub-20.
1: El Sub-20 femenino y goleada de Argentina a Benín, 8-0.
0: Es un país africano,
1: sí.
0: Le ganamos 8-0.
1: Son esos equipos que logran la clasificación y se juegan en también sirve un poco como preparación de los equipos.
0: Además, es así que hablamos ya en las Leonas el otro día con la fabuloso de la medalla principal. Lo que cuesta ahí la estructura, ellas mismas se tienen que pagar algún equipamiento, no hay tanta ayuda. Ni hablar de lo que pasará también en el fútbol femenino, que tiene por ahí un poquito ahora más de volumen, de recursos, sí. Pero está muy abandonado en referencia, por supuesto, al juego de varones. 5:29, mientras preparas un rico desayuno, a las 6 llega Eduardo Feyman con Alguien Tiene Que Decirlo. Nosotros estamos aquí, ¿eh? En un ratito viene Verdún, dale.
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2: Música media misteriosa. ¿Esta es ya la frase? No. La no, frase no, viene no. Ahora, un ratito, con el tema de... Mirá, hablábamos de los 80 y vos nos vas a llevar a los 90.
3: A los 90 con Gianna Nannini, canciones actuales, ¿no?
2: Sí, sí, sí. Pero mientras tanto, lindo este tema para despertarse.
3: Está lindo. 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
2: is the only... Y te cuento, mientras esperamos el tema de Actis, la oposición impuso una sesión por morosidad y discapacidad en diputados. Logró sumar apoyos de gobernadores aliados. Yo creo que hay que prestar atención a lo que se viene ahora, el debate de la reforma política, que contiene el tema de las PASO sí, las PASO no. La Cámara Electoral ha intimado otra vez a las partes diciéndole no dejen esto para último momento, porque requiere una recomposición del lugar, si se hacen cambios, una estructura... toda una cuestión de diseño, de planificación, para no dejarlo para último momento. Y ahí el gobierno que quiere eliminarla o al menos suspenderla a las PASO, no creo que cuente con los votos, porque además fragmenta una serie de alianzas que tienen con los gobernadores. Y creo que esto empieza a repercutir en una serie de éxitos que tuvo el gobierno, empujando a fuerza, tesón y transpiración los votos, ahora se les va a hacer más complicado. Y surge que la oposición impuso entonces, reitero, la sesión por morosidad y discapacidad en diputados. Ahora sí, a ver, entramos ahí en la puerta de los 90.
3: Se llama Meraviglioso Errore.
2: Maravilloso error, ¿eh?
3: Exactamente.
2: Sí, uno se equivoca en la vida.
3: Gianna Nannini.
2: ¿Por qué puede ser maravilloso? ¿Con qué cuenta? Que a veces te equivocas y puede ser maravilloso.
3: Y porque vos lo disfrutaste. Te equivocaste, ya está, se terminó.
2: Pareja.
3: Pero la pasamos tan bien.
2: Pero eso es lo que hay que quedarse, ¿no? Quedarse con el enojo, ¿no?
3: Es, para mí es como el artículo...
2: ¿Con tu expareja quedaste todo bien vos siempre?
3: Maravilloso error.
2: Le decís eso, claro. Qué seductor, ¿eh? Claro. 5.32.
4: Mi guardi ma non mi vedi più e prendi un altro caffè.
3: Tomamos otro café, dice. Me tomo otro café.
2: No, no, vení primero todavía.
3: Bueno, ahí está.
2: En casa sí, tomé uno.
3: Y la frase acá es non scherzare, que es la palabra un poco más complicada para entender. Que quiere decir, no hagas broma. No jodas.

0: de clima, de quedarse con las cosas lindas, ya demasiadas feas, y vamos a estar hablando de eso. En un ratito volvemos, 5 y 33.
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escuchábamos en media de la tanda el maravilloso pase que siempre hacen ahí Eduardo con Marcelo Bonelli y los humoristas, ¿no? Tarico, Nacho, que lo hace tan idéntico al doctor querido Cormillot. De él estamos hablando porque le dieron otro premio, Alberto. ¿Cuántos tiene acumulado? ¿No? Fue homenajeado, en cuestión de peso repasó el momento. En 30 años me dijeron que hacer obesidad no es serio. Y recibió el premio de la Sociedad Argentina de Nutrición, acto que él definió como el más importante de su carrera. 5

0: Esto pasó en la zona del Congreso ayer, es un recuadro en algunos diarios, en otros está un poco más destacado, y veremos cómo repercute, ¿no?, en el rearmado del peronismo. La ocasión fue homenajear a José Manuel de la Sota, alias el Gallego, el que había involucrado con el post, el cafierismo y todo, la renovación en su momento en la plena vigencia embrionaria de la democracia. Luego fue, como se sabe, gobernador, y en el momento del accidente que él iba manejando y que se dirigía a festejar el cumpleaños de una de sus hijas, Natalia, hoy diputada de la Nación, muere, ¿no?, incrustado sobre lo frontal de su auto y sin cinturón de seguridad en un acoplado de un camión. Esta lamentable noticia lleva hoy a lo que pasó ya hace tantos años, pero que resurgió en un homenaje en el día de ayer para el peronismo tratar de hacer una comunión en medio de todos sus internas. Estuvo Sergio Massa, entre otros, estuvo todo el cordobesismo, Schiaretti, el gobernador de Yallura quería por una elección en la provincia, y estuvo como anfitriona principal la otra hija, que es colega, que es Candelaria de la Sota, y que yo diría que ayer medio que se lanzó a dar un salto también a la política. Pero Massa fue consultado, pocas declaraciones hizo, pero las breves que realizó tuvo que ver con la reforma política y el punto clave, ¿no?, que todos hablan. ¿Habrá paso o no?
1: Yo creo que lo primero que tenemos que hacer es trabajar en unidad con los gobernadores y con los diputados, y después el resto se verá, pero me parece que mañana el Congreso va a dar una muestra importante de trabajo alrededor de temas más relevantes.
0: Morosidad, lo que decimos, el mañana es por hoy, te lo reiteramos, se pudo imponer la oposición en esa agenda. Son las 5:37. A ver, le doy la bienvenida y le pregunto a Miguel. Buen día, Miguel. ¿Ya hiciste la travesura con la IA y los 80?
2: Horacio, amigo, 537, el dentista. No lo hice. Averigüé cómo
0: se hacía. Está todo el mundo con eso. Es difícil. No, en primera línea yo lo quise hacer anoche para boludear y no pude. No sé.
2: Sí,
0: ¿hay que pagar?
2: No. Pregunté. Es con el chat GPT directamente. Le das los datos.
0: Y tenés que poner una foto tuya para que la ponga, ¿no?
2: Pones una foto tuya y decís lo que querés hacer.
0: Por ejemplo, un verdún en el boliche de los 80 con la bola plateada.
2: En la casona, año 1982, 17 años.
0: A ver, imagínate, háblale a la inteligencia artificial en vivo.
2: Es que le estoy hablando en este momento.
0: Ah, bien, bien.
2: Poneme con camisa de bambula, color salmón, abierta, pantalón caquero.
0: ¿Abierta hasta qué botón? ¿A los Sandro?
2: Hasta la mitad. Hasta la mitad. Que no se vea el ombligo solamente. Bien abierto, el pelo largo, plumita. Pelo hasta los hombros, plumita.
0: ¿Sí? ¿Y bailando solo o con una compañía?
2: Primero en la barra, tomando menta con vodka.
0: El primer paso.
2: Así arrancaba. La primera media horita, y cuando empezaba la música, cuando ponían recién escuchábamos a Morten Hacket, a los noruegos.
0: Cenanito Verde, Rock Nacional.
2: Por ejemplo, no, pero en ese tiempo en la casona arrancábamos con música con Aja. Entonces, bueno, ahí sí, empezábamos a carpetear, sacábamos el GPS que no existía. Empezamos
3: era otra cosa,
2: a
3: era cosa linda, positiva.
2: Empezamos a hacer un como mirá, Terminator.
0: El objetivo.
2: Objetivo, a las nenas, ¿no? Entonces, arrancabas, elegías, ibas y le decías, ¿bailás?
0: Sí.
2: Y de pronto te decía, ¿sí o no? Si decía sí, bueno, ahí vamos.
0: ¿Cuántos intentos tenías éxito? La verdad, ¿eh?
2: No, yo era muy... Había noches que era invencible y había noches que era el más perdedor.
0: Era pendular lo tuyo.
2: Muy pendular. Muy ganador.
0: ¿Planchabas o ganabas?
2: Muy ganador y muy perdedor. Bueno, o sea, yo era así.
0: Fabián no me lo imagino como el más ganador de la mesa, ¿no?
2: No. Yo lo veo que
3: invicto
2: arranca
3: al revés.
2: Yo veo que arranca bien. Arranca bien hasta que empiezo a hablar. Y después malo lo limpian como un ajo, ¿viste?
0: Qué malo.
3: Ni siquiera hablaba.
0: Con la música fuerte es poco lo que se puede hablar. Y ahora se habla menos, me parece.
2: No, ahora ni se habla. Porque, a ver, ahí tenemos Culture Club.
0: Mirá lo que
2: En los boliches teníamos dos tandas de lentos, ¿sí? La primera tanda de lentos venía tipo...

0: O 2:30, 3 de la mañana.
1: Sí.
0: Ahí era el ataque de drones rusos a Kiev.
2: Bueno, porque ya vamos ahí, a hablar de la guerra.
0: Si vos no podías hacer ganar esa batalla, tenías una chance más que era la última, tipo 4:30, 5 de la mañana.
2: Y
0: bueno, si eras ser humano, si eras ser humano, mejor.
2: Y si a las 5 de la mañana todavía había algo de futuro, terminás abrazado a tu mejor amigo. 5:41.
3: 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Hasta las 6 por Mitre.

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1: Ahora a las 5:41.
2: Que el blanco sea blanco, que el negro sea negro, que uno y uno sean dos.
1: Bueno, va a negro otra vez con la inseguridad, locura sin fin en el conurbano. Lo hicieron otra vez, ¿eh? Mataron por la moto. Otro asesinato en el conurbano expuso la amenaza mortal que representa la acción de motochorros, señala en su tapa el diario La Nación. David Elías Ojeda Vázquez, aparece en la foto este joven que perdió la vida a los 22 años, volvía a su casa anteanoche luego de ejercitarse en un gimnasio de la zona. Fue baleado por la espalda por dos delincuentes que siguen prófugos. Esto decía el papá.
3: Siento mucho, mucha bronca. Quisiera que hagan un poquito de justicia. La policía se está moviendo, pero quisiera que se mueva un poquito más, porque esto tiene que quedar como enseñanza, que acá están pasando cada cosa que no sé si saben o no saben, o pasa y se hacen los pelotudos, no sé, la verdad. Quisiera justicia nada más y no es política, esto es... Mi hijo era sano, no fumaba, no tomaba alcohol, no, nada. Él iba a la tarde, iba al gimnasio y... Iba al gimnasio, bueno, trabajaba de día, venía todas las tardes a la locura de él del gimnasio. Vive sano. No sé, me decía eso. Estos ratas inmundas los maten por la espalda. Porque son larvas, son unas ratas que quieren encontrarme, saben dónde me pueden encontrar. Es que estoy recaliente.
1: Este doloso tema, por supuesto, suma al debate. No se sabe la edad de estos motochorros que se disfrazaron de delivery, pero todo lo que acontece a el fallo de la magistrada, que ahora se pide juicio político, desde las fuerzas del cielo y hasta el PRO se sumaron a esto, y la realidad es que también hay ya en marcha un pedido de juicio político que escuchábamos antes del diputado Pareja. El jefe de gabinete, Diego Santilli, calificó de vergüenza la decisión de la jueza Pascual.
4: Es una vergüenza, espero que den vuelta rápido esto.
5: ¿Es factible el pedido de juicio político a la magistrada como están solicitando?
4: Sí, está claro que sí, está claro que la Argentina lo debatió, está claro que no se puede volver atrás, está claro que hace... ¿Qué le decimos a las familias de las personas que han fallecido como consecuencia de menores matando gente? Y además ya se debatió esto en el Parlamento, ¿en qué materia se debatió? En que si hay un crimen... Tiene que haber un castigo, pero también la manera de que entienda la persona que cometió el delito es teniendo una sanción, teniendo poder reinsertarse a la sociedad de otra manera.

0: Bueno, en Boca, Boca, se ganó bien por lo del segundo tiempo. El primer tiempo fue flojito de Boca con toda la pelota tenía por ahí para brasileño.
1: Pero
0: ¿no?
1: se ganó.
0: Era importante, obvio. Era, la bombonera.
1: Es San Pablo, y San Pablo. Es cierto que hay que definir allá todo, yo entiendo todo. Pero había que ganar este partido como sea. Se ganó 1-0, una gran definición de Merentiel. Y era un partido lógico. Por momentos no se jugó bien y por momentos se jugó mejor. Es positivo lo de Boca anoche, más allá de que no sacó una gran diferencia.
0: Sí, porque además se notó la conversación del técnico en el intertiempo para que levantara un poco la estima y no se dejara toquetear la pelota. Paredes estuvo otra vez en los momentos que se lo exigía el partido. ¿Cómo fue chiflado el ex Boca, Caleri?
2: Caleri.
0: Claro, juega para ellos ahora.
1: Claro,
0: dijo, sí, me la banco, son las reglas del juego.
1: No, además que Caleri jugó en Boca, jugó bien, hizo grandes goles, pero se fue enfrentado con la dirigencia de ese momento, Angelici.
0: Ah, sí. De ahí viene la mano.
1: Claro, se fue enfrentado con la dirigencia, bueno, la gente, o a un sector, capaz que responde políticamente también, lo abucheó.
0: La ley del ex.
1: Pero Caleri, cuando le tocó jugar en Boca,
0: rindió.
1: Lo hizo con toda dignidad y lo hizo muy bien.
0: Y es un profesional, le dice, ahora ha visto los colores de este equipo brasileño, esto decía, a ver.
3: Habíamos planteado un partido totalmente diferente al que sucedió hoy. En ningún momento pudimos tener el control del partido. La más clara tuvimos nosotros el primer tiempo con Luciano, que un cabezazo que le queda alta. Pero el resultado es corto, el Morumbí, nosotros somos muy fuertes y vamos a hacer lo posible para dar vuelta a la serie.
0: Cambiamos de tema. Y un año del asalto del Louvre, robaron ahora dos valiosos cuadros en el Museo de Renoir, también en Francia, y vuelve a resurgir todo el tema de la seguridad en cuanto a estas obras de artes millonarias. Esta vez ocurrió en el Museo de Renoir, donde dos ladrones irrumpieron pasadas las 5 de la mañana y se llevaron 4 cuadros. Algunos de ellos, en la fuga, los abandonaron en el camino para poder precisamente evitar que los atrapen. El robo, señaló el alcalde, fue captado por las cámaras de vigilancia, pero la policía otra vez llegó tarde y volvió a resurgir, ¿no? Cómo se cuidan estas obras de arte.
1: Qué locura, ¿no? Además del robo, y yo cuando decís tirarlo, arrojarlo, porque no podían escapar. Estás arrojando una obra de arte. Está bien, son ladrones, no les importa nada.
2: No.
1: Pero qué dolor causa escuchar esa expresión, tirarlos, arrojarlos. Yo me acuerdo de la época de Ladrón sin Destino. Ese tipo sí que cuidaba los cuadros.
0: Ah, pero
1: los afanaba, pero estaban pero impecables.
0: Vos tenés que tener en cuenta que esta gente no son ladronzuelos, digamos, ignorantes. Están con el guante blanco, estratégicamente planificando cosas que ignoradamente tienen información interna, cómo se puede vulnerar un sistema de seguridad que habrá que seguir mejorando. Esto es un debate de Estado en Francia. Y luego no se las quedan en sus casas. Rápidamente entra un circuito de reventa negro, ¿no? Que hay, y muy productivo. 5:48. A ver, ¿cómo nos vamos levantando?
4: Con 12 grados, 2 la temperatura en Buenos Aires. El cielo está despejado, la humedad 77%. Tendremos una máxima de 19 grados en la jornada de hoy.
0: Felicitaciones a nuestra gente, Jorge Porta, ¿no? Que también en Clarín van a valorizar este libro de ficción que se llama Cruce Peligroso y que yo lo recomiendo desde la editorial Durkheim porque no lo tiene que todavía regalar, ¿no es cierto?, con autógrafos y todo, pero el planteo es sumamente interesante, de los delivery, toda la cuestión de sus vidas que están en un plano mientras nosotros caminamos y los vemos permanentemente. Bueno, ¿cómo es su vida? Y a partir de una historia recreada con algunos datos de la realidad. Así que ya está en las librerías Cruce Peligroso de Jorge Porta. Como dice Clarín en la nota de Débora Campos, lleva a la ficción el poder de las apps sobre la vida.

0: No me empieces a hacer carita, porque esto no es que vamos a hacer un minuto de aplausos, el homenaje que vos ya tenés hinchado la guinda de Messi. Messi se lo merece porque ahora puede obtener otro premio. Sería un cierre fantástico que le den el balón, ¿no?
1: Sí, no, eso es otra cosa. Sí, no,
0: un orgullo mundial, Messi. Está Lautaro, está el Dibu también.
1: ¿Lautaro también está?
0: Sí, sí, también.
2: Como
0: sí,
2: candidato.
0: Sí, sí, sí.
1: ¿Está Lautaro?
0: Sí, sí, está.
1: Tenía dos solamente,
0: está
1: Dibu.
0: Está chequeado.
1: Como el premio Yacín al mejor arquero. Y bueno, Messi como el balón de oro.
0: Bueno,
1: ¿no?
0: Después se confirmó que Lautaro también está. En los arqueros, por ejemplo, vos decís, no fue el mejor año del Dibu, pero entra porque hay como 20 nominados.
1: Entonces, sí, claro. Tiene que estar nominado, más allá que no gane. Y bueno, sería un buen cierre de todo su ciclo de más de 20 años de carrera de Messi, ganando otro balón de oro que creo que sería el octavo,
0: me parece. Emocionante va a ser verlo también hoy otra vez entrar a la cancha en la Liga de Miami, a ver si mete otro golcito. 5:50 y segundos, nos despertamos.

0: tiene un speaker ahí en el lugar de internación, les mandamos un saludo a Mirta Legrand, que sigue internada, pero está mejorando de la bronquitis y por ahí hoy le dan el alta, hoy se conocerá un segundo parte médico. Contanos la temperatura, cómo la gente empieza a transitar este día.
1: Acá en Buenos Aires, 12 grados 2, cielo despejado, humedad 77%, máxima de 19 grados, hoy tendremos sol, mañana todavía para aprovechar las tardes, una máxima de 20, después 17 y el sábado empieza a bajar, sábado 8 grados de mínima, 6 de mínima el domingo, con máximas que van a alcanzar hasta 13 grados.
0: Un gran saludo que ayer cumplió años el amigo Santiago Moreno Güello, de las Tres Tiras, vamos para adelante, un año más, 5 y 51.

0: ternura. Sigue el camino del cortejo.
1: En el US Open hubo una imagen conmovedora anoche, viste que los partidos terminan muy tarde.
2: Sí.
1: Busca a los jugadores porque no retuve los nombres. Son dos norteamericanos. Duró 3 horas y media o más el partido. Fue larguísimo. Ya estamos con los detalles concretos. Bueno,
2: ¿Había un video?
1: La cuestión es que sí, dame los jugadores. La cuestión es que termina el partido, gana el hombre de color, hace un primer festejo, pero
3: ya fue
1: lo ve tan abatido a su rival, tan abatido. Estamos en el lado porque lo tuvo el partido acariciándolo, viste, cuando tenés set point y la desaprovechó, que va y lo único que le importa es consolarlo. El jugador perdedor se quiebra y queda llorando en los hombros de él largos segundos, ¿no? Esto se vio y se viralizó.
2: Francis Tiafoe, el jugador de color que vos mencionás, y Alex Mitchelsen, el perdedor, tiene 22 años, seguramente será eso, ¿no?
1: Claro, la falta de experiencia.
2: Joven,
1: bueno, te quiebra mentalmente el tenis cuando es tan fuerte la exigencia y tantas horas de jugar a esa velocidad y palo, y palo, y palo.
2: Fue 10-6 en el quinto.
3: Exactamente. Y un dato aparte también del US Open, afuera Alcaraz.
1: Upa, también. El dato ese. El miércoles 9 de septiembre. Ah, ya que lo tenemos acá cerca, poné un momento Verdún, dale.
4: Una historia de amor que nació hace 18 años. Fue en noviembre de 2008 en el Teatro Gran Rex. Ella, que en ese momento estudiaba saxo y era admiradora de él, compró entradas para verlo y fue acompañada por su hermana Daniela. Después del recital, alguien de la discográfica le propuso sacarse una foto con él. Ella aceptó y fue al backstage. Lo curioso es que prácticamente no podían hablar. Él no sabía español y ella no hablaba inglés. Se comunicaron con ayuda de un traductor. Después de aquel encuentro, intercambiaron sus correos electrónicos. Él regresó a su país, Canadá, y comenzaron a comunicarse a distancia y mediante mensajes que ella hacía traducir. Meses después, tuvieron su primera cita en Buenos Aires, cuando ella lo invitó a comer a su casa junto a toda su familia. Finalmente, se comprometieron en 2009 y se casaron en Argentina en 2011. Hoy tienen 4 hijos, Noah, Elías, Vida y Cielo. Ellos son Michael Bublé, quien hoy cumple 51 años, y Luisana Lopilato. Ambos protagonizaron el videoclip de Haven't Met You Yet, canción que quedó especialmente asociada a su historia de amor.

0: Y como ella, en medio del amor, lo argentinizó totalmente, ¿no? Es uno más de nosotros ya, prácticamente.
1: Pero sí, Bublé, totalmente, totalmente. Es muy porteño.
0: Sí, muy porteño. Muy simpático.
1: Vos te lo podés cruzar, te lo podés cruzar por cualquier lugar de Buenos Aires a Bublé, y es Bublé.
0: Ah, y te iba a hablar como un tipo más, común.
1: Sí, sí, sí.
0: Una linda pareja, 5:55. Ya que estamos por Canadá, Canadá puso en marcha su réplica arancelaria de castigo contra Estados Unidos. Suman 20.000 millones de dólares los productos sancionados. En Brasil, por primera vez, las encuestas dan al conservador Bolsonaro delante de una eventual segunda vuelta por parte de su contrincante y hoy presidente, que va por otra reelección, Lula. Y este acto recordatorio de anoche sobre la figura de José Manuel de la Sota, que juntó varias partes hoy que tratan de unirse del peronismo frente a Milei, tuvo también al sindicalista Luis Barrionuevo, que dijo que, según su mirada, el presidente actual no tiene chances de reelegir.
2: Milei no tiene ninguna chance de reelegir, ninguna. Nunca entendió que si no hay consumo, no hay inflación. Si hay déficit cero, no le paga a nadie. Y si no hay reactivación, te lo digo con autoridad, porque el gremio que hoy de consumo que más está sufriendo es gastronómico. A nosotros se nos cayó el 40% de los trabajadores y de la recaudación. Y cuando vos tenés un salario donde es el 1% que venimos, pues el gobierno no puede decir que no lo acompañamos.
0: En este sentido, el principal título hoy de los diarios es: la producción industrial y la construcción sufrieron fuertes caídas en julio. El retroceso fue de 4.9 y de 4.5 interanual.

0: sí, el datito de la cordobesa Nisi, ¿no? Porteñada hoy, una más de nosotros, pero no se olvida de su Córdoba. Y lo que se dijo anoche es, De la Sota fue el último peronista triunfante. Hoy podés decir ya llora, pero no es lo mismo, peronista, que pudo vencer todo ese núcleo muy antiperonista que hoy tiene Córdoba. Donde Milei, básicamente, hoy no sé cómo están las encuestas, bueno, fue un factor también determinante, así como de Macri, del kilómetro cero, y que ahora se entusiasma con esto de Marcos Juárez, que hay que ponerle el peine del análisis muy fino, porque hubo atomización de parte de los frentes que estuvieron frente a este ganador, que habló con Radio Mitre, ¿no? El de Marcos Juárez.
1: Vos sabés que si el gallego viviera, sería acaso hoy por hoy el último cuadro puro peronista en el país.
0: Cuando sufre el accidente era el candidato opuesto de la unidad para y tenía muchas chances. Y él tenía una concepción muy regional y modernista, muy abrazado al modelo brasilero, ¿no es cierto? Las 5 y 58. Vamos a la nota que le hacía Eduardo, que ya va a estar con ustedes, Eduardo Feynman, a precipitadamente al ganador de esta elección, que es un botón de muestra que después veremos cómo sigue, en lo que fue su ganancia por más de 45% de los votos, ¿no? Font es el apellido de quien ganó.
2: La política hoy le cuesta enamorar o de alguna manera generar una expectativa a la gente que está un poco desilusionada, y es parte y responsabilidad, creo, de los mismos políticos, de realmente ver cuáles son los problemas de la gente y resolverlos. Si hay algo que nosotros pudimos hacer en esta campaña, es hablar de Marcos Juárez.
0: El mismo ganador le quita la expectativa que otros ponen, diciendo fue muy local la elección, y además en un momento de también mucho ruido por el desempleo. 5 y 59, ya a las 6 ahora nos avisa el top y los datos del tiempo, Fabiano.
3: Nos vamos con 12 grados, 2 décimas en Buenos Aires, una humedad del 77% y una máxima que tendremos hoy de 19 grados.
0: Lo agarra Paredes a la bestia, la foto hoy de Boca ganando, y le tira de las crenchas, ¿viste? Mirá si yo hacía el gol. Sí, le tira el de los pelos.
1: Ah, el de los pelos.
0: Los pelos, sí, festejó el gol ayer Boca. Bueno, ahora veremos cómo nos va. Falta mucho en el ida y vuelta. Y ustedes ahora, directos al trabajo, a despertarse, un rico desayuno y a escuchar. Sí, alguien tiene que decirlo. Chau, hasta mañana.

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anda? En un minutito pasa de las 6 de la mañana y aquí estamos, sí, en la mitadcita de semana, día miércoles 9 de septiembre. Y le metemos con todo. Dale, subile, subile.

0: despertamos, nos despertamos, o como siempre decimos, tal vez te vas a dormir y te llevamos toda la información que tenés que saber a esta hora, con buena música y con lo mejor de nosotros. Soy Sofi Gainza, a mi lado Tincho Domínguez Viere. Tinchito, buen día, ¿cómo andamos?
1: Buen día, Sofi, buen día para todos. Buena mitacita de semana, sí. Día miércoles, ya estamos ahí a la mitad, así que bueno, con frío de nuevo, pero...
0: ¿Sabes que yo me siento igual? Le decía recién a Juanpi, le digo, ya sé que no está tan fresca la
1: claro,
0: mañana.
1: Claro, exactamente,
0: me pasa eso. Porque no lo está, pero me sentí, yo sentí lo mismo, Tincho.
1: Quizá no estamos durmiendo con la calefacción y salimos y sigue haciendo frío, pero que creo que le debe pasar a muchos también, ¿viste? Que vos decís, prendo, si es en 10 grados. No está...
0: sí,
1: bueno,
0: claro.
1: Y te levantás destemplado igualmente.
0: Y uno también quiere ahorrar un poquito, ¿no?
1: Exactamente, así que bueno, pero mi tacita de semana y a ponerle la mejor de la pila y mucha info.
0: Claro que sí. ¿Cómo anda mi querido Juanpi Montalbini?
2: Hola, ¿cómo están?
0: Pero muy bien, muy bien. Él no tenía frío. Él estaba perfecto.
1: Tiene su microclima.
0: Y tiene su... No, pero además, él, fíjate, está con remera. A ver, asoma los brazos. Sí, está con remera.
1: Como siempre,
0: pero hay un momento en el año que es en julio, ahí que dice, es en el único momento que me van a ver con buzo. Dicho
1: sí,
0: y hecho,
1: sí,
0: lo vimos
1: sí,
0: con
1: sí.
0: buzo. Después no lo vemos más con buzo en todo el año. 3 minutitos pasan de las 6 de la mañana, títulos centrales.
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0: Hecho que ayer preocupó y mucho. Se había fugado un preso de una comisaría de Rivadavia. Bueno, fue recapturado, enseguida les contamos.
1: Vamos a estar charlando un caso resonante porque la Suprema Corte de Justicia sorteó los 3 jueces para el caso Marcelo de Agostino y uno podría inhibirse en breve.
0: Y Arena Política se mueve cada vez más linda, sí, porque Arena Política, en este caso provincial, con toque nacional. Alfredo Cornejo habló de las restricciones de la nación. Bastante contundente, ¿eh?
1: Y vamos a hablar también de la mora por la compensación en las deudas. Se aprobó el acuerdo y Mendoza deberá pagarle 212 mil millones a la nación.
0: La mesa política, tal como decíamos, se reunió. Últimos detalles para las medidas de cara a avanzar con la causa Malvinas. Y también definió que Quirno y Presti viajen a Tierra del Fuego.
1: Exactamente, y sobre Malvinas también habló el propio Adrián Ravier, el vocero presidencial, y dijo que cualquier comparación con Galtieri es equivocada, así que también vamos a estar repasando las declaraciones del vocero presidencial.
0: Y sumaron 15 nuevas sanciones por la explotación ilegal de hidrocarburos justamente en Malvinas.
1: Reino Unido impuso sanciones a Israel, que contestó negando el acceso a políticos británicos.
0: Y el precio del petróleo alcanzó su nivel más alto en 6 semanas luego del ataque de los rebeldes hutíes contra Arabia Saudita. Estamos hablando de una escalada cada vez más fuerte.
1: Terrible esta noticia que ha trascendido. Roban del Museo Renoir en Francia varias obras valoradas en más de 10 millones de dólares.
0: En 5 minutos nada más vulneraron la seguridad justamente de allí del Museo Renoir. Resumen económico y financiero como todos los días con datos importantes. Sobre todo hay uno, el de la industria y la construcción, que cayeron ambos rubros con fuerza en el mes de julio, ¿eh?
1: Exactamente, vamos a estar repasando también los resultados de deportes con la victoria de Boca en la jornada del día de ayer con la Sudamericana, la derrota de Platense y una Champions League que dejó partidazos, sobre todo de cara a lo que fue el debut de Enzo Fernández con el Manchester City en Champions League, así que vamos a estar charlando también de esto.
0: ¿Y qué sorpresa? La derrota de Alcaraz en el US Open.
1: Batacazo, me desperté esta mañana.
0: Y te dieron el batacazo.
1: Me dieron el batacazo. Bueno, había una nota que lo había titulado muy bien.
0: Sí.
1: Lo humanizaron a Carlitos Alcaraz.
0: Lo humanizaron. Bueno, y también le venían hablando que era el hombre de hielo.
1: El hombre de hielo.
0: Bueno, sí, vamos a estar hablando también justamente de todo lo del US Open, pero la verdad que, como bien dice Tincho, batacazo. Por otro lado, les vamos a contar acerca de los controles de alcoholemia. Una nota muy interesante que tuvimos ayer en Primero Mendoza respecto de todo lo que ha sucedido en lo que va del año, y fíjense que los datos son preocupantes.
1: Exactamente, ahora investigan, nosotros comentábamos la noticia de este operativo que había hecho Gendarmería en Alta Montaña, y ahora investigan motos de nieves de un exclusivo lodge.
0: Por otro lado, pruebas PISA. Bueno, ayer se habló largo y tendido, hoy lo vamos a sintetizar, más que nada lo que sucede aquí en la provincia de Mendoza, que cayó en lectura, matemática y ciencias comparándonos con el 2022.
1: Exactamente, y también se aprobó la ley aguantaderos que habilita la demolición aquí en la provincia de Mendoza.
0: Seguimos hablando del tema del Super Niño. Tupungato, por ejemplo, está preparando sus cauces para las tormentas. También Maipú está trabajando. Bueno, todos los municipios de a poco van haciendo trabajos, ¿eh?
1: Y en el medio de la polémica por la ley de la baja de imputabilidad, Alfredo Cornejo, el gobernador, confirmó que un chico de 14 años está detenido.
0: Por otro lado, La Libertad Avanza. También el PRO han impulsado un juicio político contra la jueza que frenó el régimen penal juvenil en Buenos Aires, que ayer les contábamos.
1: Y además, en Diputados, la oposición construye quórum con gobernadores para destrabar morosidad y discapacidad.
0: Importante, hoy miércoles.
1: Exactamente.
0: Lo seguimos muy de cerca. y en el Senado hubo acuerdo para sesionar el jueves con biocombustibles y traspasos judiciales.
1: Exactamente, y también sumamos información porque Justicia advierte que se acortan los tiempos para la reforma electoral.
0: Interesante, estuvo justamente con estudiantes el ministro de Economía Toto Caputo, con estudiantes de la Universidad Torcuato Di Tella, reconoció el impacto desigual del modelo económico. Enseguida lo vamos a escuchar.
1: Y además tenemos información sobre la UIA porque habló Martín Rapalini, y en Argentina todavía no discutimos si somos industriales o no, fueron algunas de sus declaraciones, así que estaremos ampliando en este tema.
0: Casación confirmó los embargos a quien, a Julio De Vío y también a otros acusados por más de 106 millones de pesos. Enseguida les contamos.
1: Y hay novedades terribles en el caso Loan, dijo Laudelina Peña que no fue intención de ella, así que también vamos a estar charlando de este tema porque sí, había novedades y vamos a estar ampliando la jornada del día de hoy.
0: 8 minutitos pasan de las 6 de la mañana y abrimos la ventana.
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0: Estamos con el dato de hace 3 horas, estamos esperando, como siempre les decimos a esta hora, que se cargue el dato actualizado. Hace 3 horas el registro térmico, 10 grados 4 décimas, claro, una mañana más que agradable en comparación con estos días que venimos teniendo. Humedad 42%, baja la humedad, una brisa del oeste a 10 kilómetros por hora, la presión se sitúa en 918.1 hectopascales y la máxima agradable treparía a 20 grados. Pero ojo, porque vamos a ver qué pasa con la actualización, pero aparece la probabilidad de precipitaciones aisladas hasta un 40%, sobre todo en la mañana. Pero bueno, ya veremos, reitero, con el dato de ahora que se debe estar actualizando a las 6 de la mañana. Tincho, ANSES, ¿cómo venimos?
1: Jubilaciones y pensiones que no superen el haber mínimo. Recordemos que comenzó el calendario en la jornada del día de ayer y ya en el día de hoy cobran los DNIs terminados en 1. Así que reiteramos, jubilaciones y pensiones que no superen el haber mínimo, DNIs terminados en 1 para hoy, 9 de septiembre.
0: Información que anticipamos ayer. A las 21 horas informaron desde la Coordinación de Fronteras que hoy va a estar cerrado el Sistema Integrado Cristo Redentor. Si bien se va a evaluar ahora a primera hora la transitabilidad segura, dicen que se esperan nevadas hoy día miércoles, todo el día y también el jueves. Así es que van a evaluarlo, pero en principio lo que ayer a las 21 horas se dijo es que estaba cerrado el paso y con probabilidad de que no abra. Pero esperamos el dato a esta hora en minutos nada más y obviamente lo vamos a estar compartiendo. Y como siempre, queremos que nos compartan también, Tincho.
1: Exactamente. Recuerden que nosotros siempre somos materia dispuesta. ¿Qué? Pueden compartirnos un mensajito, un audio de hasta 30 segundos con algún reclamo, sumarse a los temas de la mesa. Recuerden que tenemos el celu abierto, es 2615-88-1003. Allí nos pueden escribir o mandarnos un audio de hasta 30 segundos.
0: Tal cual. Hacemos una tanda breve. No te muevas, ya volvemos.
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0: Buen día, Sofi. Buen día, Tinchito. Buen día, Juanpi. Está hermosísima la mañana. No hace nada de frío. Está espectacular. Está una mitacita de semana hermosa. Que tengan un lindo día.
1: Sofi, Tincho, ¿qué tal? ¿Cómo están ustedes? Buenos días. Me está costando horrores despertar a Peter. Juanpi, vos sabés qué hacer.
2: Buenos días, chicos.
3: Me encanta. Además ya sabe la indicación para Juanpi Montalini y ahí está, mirá. Yeah. Ahí está. Si ahí no se despertó, ya sabemos que esa es la canción, ese es el tema que quiere.
4: Se despierta.
3: Igual no saludaba, así que de fondo, mira, ahí te dicen genio.
4: No, pero no es lo mismo despertarte que despabilarte.
3: No, es verdad.
4: Viste, cuando estás dormido, te tenés que despabilar.
3: Aparte ese
4: una agüita en la cara.
3: Ese parpadeo que puede ser muy peligroso.
4: Sí,
3: genio, dicen para Juanpi, Enrique, claro está. Allí escuchábamos a Wally, muchas gracias también por los saludos. Acá nos dicen, hola chicos, que tengan una hermosa mitacita de semana. Se me desconfiguró el celu y estuve sin WhatsApp, nos dice Vero, con razón, pero
0: ¿es
3: siempre
0: real?
3: Estás presente, sí, es real. Y nos mandó un flyer, como siempre, que dice, cada día tomemos un tiempo para encontrar algo que nos ilumine el alma y nos haga sonreír el corazón. Me encanta, Vero, muchas gracias por el flyer. Acá, claro, acá Juan Pice de ponerle buena onda, tal cual. De eso depende la vida también. Buen día, equipo. Siguen y siguen los accidentes de tránsito y las muertes, no lo para nadie. Si no se toman otro tipo de medidas, cada vez es peor. Muchas gracias, dice Jorge. Gracias a vos, Jorge, por sumarte con tu comentario. Enseguida vamos a estar hablando justamente. Y también, más que nada, de la alcoholemia al volante. Pero muchos accidentes, más que nada siniestros que hemos hablado esta semana, también no han tenido. Algunos sí y otros no han tenido que ver con el tema del alcohol al volante. Buenos días, Radio Mitre. Feliz mitacita. Escuchándolos a full aquí con los pasajeros. Ah, llevo pasajeros, me encanta. Gracias por toda la buena noticia que nos traen. Nos saludan acá. Estoy buscando el nombre, Jonathan. Jonathan nos saluda, gracias, Jonathan.
4: El mejor Uber de Mendoza, sí, también.
3: Es verdad, ya no dice más el mejor Uber, lo decimos nosotros. Acá también, mirá, nos manda fotos, Enrique nos manda fotos de Peter, de Pedro, y también saluda a Vero. Dice, ¿qué tal? Buenos días, ¿cómo estás? Ojo que no sea que te quedaste sin internet porque la compañía del circulito rojo en la zona de Dorrego, Guaymallén, nos dejó a todos sin internet, dice, hasta las 8:30 de la mañana. Mirá el dato que tira Enrique. Bueno, me gusta ese cruce de información entre oyentes y nosotros hacemos de puente.
4: Y de hecho con una empresa de fibra óptica había pasado también hace poco en el centro.
3: ¿Te acordás?
4: Están teniendo problemas de conexión algunas compañías de internet.
3: Bueno, a tenerlo presente y está bueno esto que nos vamos cruzando información y así vamos enriqueciendo, como siempre decimos, el programa. Y como siempre, recordamos, Tincho.
4: Sí, se pueden sumar a la mesa, lo pueden hacer a través de un mensajito por escrito, un audio de hasta 30 segundos al número de la radio, lo reiteramos, 2615-881003.
3: Bueno, y avanzamos. Todavía no tenemos el dato actualizado del Servicio Meteorológico Nacional. Recién estaba refrescando, pero no está. Así que cuando lo tengamos, obviamente lo compartimos. El último, lo reitero, estábamos en 10 grados 4 décimas. Vamos a ver qué pasa con el dato nuevo. Avanzamos porque esto preocupó y mucho. No es la primera vez que hablamos de un preso que está en una comisaría acá en la provincia de Mendoza y que se fuga. Pero bueno, generó muchísima preocupación. Se trata de Reynoso, de 31 años, que estaba alojado en la comisaría 13ª en Rivadavia. Se fugó y finalmente en horas de la tarde-noche el Ministerio de Seguridad comunicó que fue recapturado. Él estaba haciendo y está siendo investigado por una causa por averiguación de hurto simple que fue iniciada en septiembre, y ya hay una investigación abierta por parte de la Inspección General de Seguridad para ver si hubo o no algún tipo de connivencia por parte de las fuerzas de seguridad.
4: Exactamente, y también sumamos por otro lado información resonante aquí en la provincia de Mendoza con respecto al caso Marcelo de Agostino, el ex subsecretario de Justicia. Bueno, la Suprema Corte ya sorteó a los 3 jueces para el caso y uno podría inhibirse en breve. Se sortearon los 3 jueces que van a ser los encargados, Dalmiro Garay, María Teresa Dey y José Valerio. Los magistrados deberán resolver la recusación que elevó la querella contra la conjueza María Jimena González Pina, ratificada al frente de la causa por el Tribunal Penal Colegiado en julio pasado.
3: Y hablamos un poco de la arena política porque el gobernador Alfredo Cornejo dejó varias declaraciones en el día de ayer. Una de ellas fue en el marco del ciclo Democracia y Desarrollo del Grupo Clarín, que justamente el mandatario provincial integró la mesa junto con otros gobernadores y en ese marco se refirió al tire y afloje con Nación. Con una frase que escuchen porque está al principio del audio y se refirió refirió a la importancia justamente de avanzar con obras de rutas nacionales. Sí, el gobernador Alfredo Cornejo dejando una declaración interesante, escuchen.
5: Durísimo, sacarle un mango a la nación es... A ver, la provincia de Mendoza, como casi todas las provincias, están recorridas por rutas nacionales. Mendoza, de hecho, tiene 6 rutas nacionales. La 40, que es recorre toda la provincia de Norte, en esas 2 hemos recibido la transferencia de partes para hacerlo con recursos provinciales.
3: Bueno, se refería a la ruta 40 y a la 143 como 2 de las rutas nacionales, de las 6 rutas nacionales y de los fondos. Pero lo escucharon, ¿no? Dice, sí. Durísimo sacarle un mango a Nación, ¿eh?
4: Bueno.
3: Contundente.
4: Contundente la polémica que instala Alfredo Cornejo. Y además el Senado convirtió en ley en el día de ayer el acuerdo alcanzado entre la provincia y el gobierno nacional para compensar la obligación que ambas jurisdicciones mantienen entre sí. El resultado financiero es concreto. Es tras computar los créditos reconocidos por Nación, Mendoza deberá afrontar un saldo de 212 mil millones de pesos con pagos que se extenderán hasta el 2027.
3: Y saltamos al plano nacional de lleno porque la mesa política, como decíamos, ayer se reunió y ultimó detalles de las medidas en torno a Malvinas. Definió que Kirno y Presti sean quienes viajen a Tierra del Fuego. Justamente los ministros van a recorrer la zona para avanzar en lo que es la construcción de la base naval integrada.
4: Y el propio gobierno nacional sumó 15 nuevas sanciones por la explotación ilegal de hidrocarburos en Malvinas. El gobierno dispuso el inicio de estos procedimientos sancionatorios contra 15 sujetos adicionales que habrían violado las prohibiciones de una ley por el desarrollo ilegítimo de actividades hidrocarburíferas en la plataforma continental.
3: Y en el medio de todo esto, y ratificando que Malvinas es una causa nacional, habló el vocero presidencial Adrián Rabier y se refirió al revuelo generado por los anuncios oficiales. Escuchamos.
6: Por ser una población implantada, los isleños carecen de un derecho legítimo a la autodeterminación. Esto invalida de raíz cualquier referéndum con el que la potencia ocupante pretenda justificar su presencia, como quisieron hacer en el año 2013. Desde hace ya 61 años, las Naciones Unidas reconocen la existencia de una disputa de soberanía que debe ser resuelta mediante negociaciones bilaterales pacíficas.
3: Ese es el hincapié, dijo pacífico. El tema tiene que ser pacífico, la resolución tiene que ser pacífica, no bélica como fue en otro momento.
4: Y diplomático, y hacemos un saltito internacional también relacionado a esto, porque el Reino Unido impuso sanciones a Israel, que contestó negando el acceso a políticos británicos. Es la Cancillería israelí que publicó una lista de 11 parlamentarios y un abogado a los que le impedirá la entrada al país.
3: Y seguimos hablando también de la escalada en Medio Oriente con un Estados Unidos que bombardeó 5 petroleros iraníes vinculados a la Guardia Revolucionaria Islámica.
4: Y Estados Unidos además anunció sanciones a 36 entidades por apoyar al sector aéreo del régimen de Irán.
3: Y el precio del petróleo, en el marco de todo esto, alcanzó su nivel más alto en 6 semanas. Estamos hablando ya de que el Brent cerró en $97.92. Se rozó los $100.
4: Exactamente. Y también contamos una noticia que ha dado vuelta al mundo, porque roban del Museo Renoir en Francia varias obras valoradas en más de 10 millones de dólares. Fueron 2 ladrones que irrumpieron en un museo dedicado al maestro impresionista francés, llevándose 4 obras de arte, 2 de las cuales dejaron atrás cuando huían, y estas 4 obras de arte estaban valuadas en alrededor de 10 millones de dólares.
3: Volvemos a Argentina, resumen económico y financiero, el dólar mayorista subió por segunda jornada consecutiva y se situó por encima de los 1.510 pesos.
4: Los bonos en dólares retrocedieron, aunque el riesgo país se mantuvo debajo de los 500 puntos básicos.
3: El Banco Central retomó las compras, pero en 6 días, vale aclararlo, del mes de septiembre, se sumó apenas 101 millones de dólares.
4: Y hablamos del buen pasar de esta empresa argentina. YPF prepara 2 nuevos proyectos para el RIGI y desembolsará más de 154 mil millones hasta el 2040 de dólares.
3: Datos que preocupan. La industria y la construcción cayeron con fuerza en el mes de julio. Son los sectores más afectados. La industria se contrajo 4,9% interanual y la construcción 4,5%, 12 de los 16 rubros manufactureros mostraron bajas, con desplomes en electrónica, maquinaria agrícola y calzado.
4: Y además sumamos información que también preocupa. 700 despidos en Granja Tres Arroyos conmocionan a un pueblo bonaerense en la crisis que está atravesando la empresa, que dejó a cientos de familias sin ingresos y desató un fuerte impacto social y económico en Capitán Sarmiento.
3: Por otro lado, paralelamente, acá en la provincia de Mendoza avanza el proyecto San Jorge Cobre Mendocino hacia la etapa de construcción con una modificación tecnológica que dicen va a aumentar, incrementar en un 50% la capacidad de procesamiento del proyecto minero, así es que interesante esta situación. Y cerramos con un datito más, Tincho.
4: Exactamente, porque los docentes y celadores de Mendoza cobrarán la segunda cuota del bono de ayuda de útiles acordado en la negociación paritaria para este segundo cuatrimestre. Se trata de 100.000 pesos que se suman a los 150.000 que ya se cobraron en julio, de un total de 333.000. Los 80.000 pesos restantes serán cobrados con el salario de octubre.
3: 6.25, nos metemos de lleno en la primera vueltita deportiva, claro que sí.
4: Sí, bueno, Boca se llevó el titular con la victoria en Sudamericana frente a Sao Paulo. Gol de la bestia Merentiel a los 52 minutos y Boca ganó por lo menos la ida 1-0 en la Bombonera. Ahora visitará allí a Sao Paulo en Brasil.
3: Platense, por otro lado, perdió 2-0 ante Fluminense en Brasil por la ida de los cuartos de la Copa Libertadores, así que allí tenemos la mala.
4: Y,
3: la mala para Argentina
4: y una mala para Lautaro también, claro, en la Champions League, porque el Real Madrid venció al Inter de Lautaro por la primera fecha de la fase de la Liga. Fue por 2-1 ante el cuadro italiano. Kylian Mbappé y Federico Valverde marcaron para el local.
3: Pero el que tuvo un gran debut fue Enzo Fernández, porque Manchester City le ganó 2-0 a Porto por la Champions League, así que allí tenemos el paralelismo.
4: Y fue también una buena noticia para varios argentinos, y entre ellos Lautaro, que sí, por más que haya perdido en Champions League, bueno, fue nominado al Balón de Oro junto a Lionel Messi y al Dibu Martínez 2026, así que los veremos allí a finales de octubre cuando se diga quién va a ser el ganador, pero ya entraron en la prelista, así que mucha expectativa, sobre todo por el gran mundial que hizo Messi como Lautaro, y el Dibu Martínez allí bajo los tres palos.
3: Siempre está ahí el Dibu, siempre también. Sí. Bueno, acá dijimos un batacazo. Nos despertamos con una mala en términos de tenis, porque perdió Alcaraz. A ver, la verdad que dio el batacazo Ben Shelton, y además en 5 sets.
4: Exactamente.
3: Vos, si te fijás en el resultado, hubo sets que estuvieron muy parejos, el primero y el último, pero después 6-1, 6-3 y 6-1 entre medio, digo.
4: Exactamente, y además yo cuando me fui a dormir vi el 7-6 y apareció...
3: Del primer set.
4: Del primer set parecía una dominancia casi completa de Carlitos Alcaraz, por más que fue un resultado ajustado, pero sí, se lo veía mucho mejor. Ben Shelton lo único que estaba haciendo era el saque. Bueno, finalmente, y me gustó mucho el título de una página que vi el título, humanizaron a Carlitos Alcaraz, porque...
3: no es una máquina, claro.
4: No es una máquina, y la verdad que venía jugando un tenis de muy alto nivel, y cualquiera puede perder, cualquiera puede tener, obviamente, un mal día en la cancha, y eso es lo que hace también lindo al tenis.
3: Obviamente, como todo deporte, me encanta. 6-27, no me encanta que haya perdido, pero me encanta que tengan estos viricuetos del deporte, son los que nos gustan a
4: nosotros.
3: Somos
4: Team Carlitos, creo, todo. Después de ver la serie de Netflix, yo creo que soy Team Carlitos.
3: 6-27, este dato compartimos con vos.
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3: Bueno, importante el dato porque uno lo tenemos en puerta y el otro es la semana que viene, no, la otra. Estamos hablando de 2 días que ya la Dirección General de Escuelas confirmó que no va a haber clases ahora en el mes de septiembre.
4: Exactamente. El primer asueto escolar del mes será el viernes 11 de septiembre, fecha en la que se conmemorará el Día del Maestro en todo el país. Durante esa jornada no habrá dictado de clases en las escuelas de nivel primario, secundario e inicial, tanto de gestión estatal como privada en todo el territorio provincial.
3: Y después tenemos el lunes 21 de septiembre, Día del Estudiante y jornada institucional. Este es el segundo día, reiteramos, del mes de septiembre sin actividad escolar presencial para los alumnos, y es el lunes 21 de septiembre cuando justamente se festeja el Día del Estudiante, la llegada de la primavera, de la alergia con todo.
4: Sí, de la mora, la famosa mora.
3: Qué bárbaro, los gusanitos verdes. Yo le digo gusanitos verdes. No le puedo decir de otra manera. 6:28, les contamos, ya está confirmada esta información que anticipábamos al inicio del programa. El Sistema Integrado Cristo Redentor está cerrado. A primera hora, esto es lo que indica el comunicado oficial, reitero, de la Coordinación de Frontera, a esta hora, dicen que a primera hora de la mañana se va a evaluar la transitabilidad segura y que está inestable. en principio hasta el día viernes, hoy estamos a miércoles, y que las condiciones climáticas adversas van a mejorar recién a partir del sábado por varios días. Pero bueno, a tenerlo presente porque ahora está cerrado el sistema integrado Cristo Redentor. Acá veo que se empiezan a saludar entre los oyentes.
4: Bueno,
3: Enrique lo saluda a Wally, le dice buen día, Wally, buen día. Vero, que le manda un GIF haciendo ok, porque recién estábamos hablando de una respuesta entre ellos también. Bueno, me encanta.
4: Del servicio de internet que se había
3: caído. Ah, del servicio de internet, muy bien.
4: Exactamente.
3: Dicho. Así que, bueno, se va dando esto, ¿viste?
4: Sí, se va dando.
3: Qué lindo, el gran grupo de Aire de Noticias.
4: El gran grupo de Aire de Noticias. Mira, ya tenemos el tridente ahí de los, el tridente de los oyentes también.
3: Ahí está, tal cual, tal cual. Mira, y veo que también está mandando ahí un Wally un audio. Bueno, están más que invitados a sumarse a la mesa con esto, con reclamos, opiniones, y por qué no, pues, saludándose entre sí.
4: Exactamente, recuerden que lo pueden seguir haciendo al 261-588-1003, puede ser a través de un mensajito por escrito o un audio de hasta 30 segundos.
3: Claro que sí, acá dice Enrique, falta Danilo, claro, Danilo también nos escribió tempranito, que nos estaba escuchando junto con pasajeros, y pone Danilo, con mucha so, pone Enrique. Bueno, muchas gracias por la buena onda y desde ya somos materia dispuesta.
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3: 6:30 a.m.
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0: Tenemos el dato, sí, actualizadísimo y lo repetimos. 10 grados redondito, ese es el registro térmico. La sensación térmica levemente inferior. Estamos rondando los 9 grados. ¿Por qué digo los 9 grados en sensación térmica? Porque, para ser exacta, es 9 grados una décima lo que se percibe en cuerpo. Pero linda temperatura, tal cual vienen diciendo Wally. También creo que Danilo había dicho algo de la temperatura. Sí. Máxima 20 grados para el día de hoy, para esta mitacita de semana. La humedad baja, 47%. Fíjate vos, Tincho, ahora no es del oeste, es del sudoeste, a 8 kilómetros por hora la brisa que se percibe, si es que la perciben, y la presión 917.4 hectopascales, la visibilidad normal, y ojo con esta probabilidad de precipitaciones aisladas en la mañana, ¿eh?
1: Exactamente, y yo creo que pasa lo que les pasa mucho, que no quieren prender porque no está fresco la mañana, no hace frío la mañana.
0: No, lo que pasa es que se enfría la casa o el departamento donde uno vive,
1: exactamente,
0: ¿no?
1: Entonces eso hace que uno después se levante con frío por lo menos y salga a la calle con frío, pero como bien marcabas en el Servicio Meteorológico Nacional, es una temperatura agradable para arrancar el día miércoles.
0: Totalmente, y ni hablar después de lo que tuvimos el fin de semana. Exactamente. Lunes y martes.
1: Bueno, grado bajo cero, a recordar el lunes. Está muy fresco el lunes.
0: Bueno, el fin de semana se viene bravo, así que vamos de a poco disfrutando esta jornada.

0: Aire Noticias y ahora nos vamos al tránsito con Luis Jofre.
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0: Buen día, querido Luis Jofre. ¿Cómo anda en esta mitacita de semana?
3: Muy bien, Sofi. Gusto de saludarte en esta mitacita de semana con una temperatura, te diría, bastante agradable. Por lo menos mejor que ayer, creo, ¿no?
0: Sí, sí, estás en lo cierto y es lo que nos marcaban desde un primer momento algunos oyentes y, de hecho, el servicio meteorológico nos da la pauta porque 10 grados es el registro térmico y la sensación térmica está en 9 grados. Así que una linda mañana que llegaría después en la jornada a un registro de 20 grados. Así que lindo, lindo el miércoles. Iba a ser el martes.
3: Le vuelvo a transferir por 20 grados.
0: Casi digo, Luis, casi digo martes, ¿no? Ya estamos en mi tacita, miércoles.
3: En mi tacita, claro, miércoles. Sí.
0: Bueno,
3: vamos arrimando a poquito.
0: Vamos arrimando la bochita de a poquito. Bueno, ¿y cómo estamos con el tema del tránsito?
3: Bueno, muy tranquila la capital de Mendoza a esta hora de la mañana, Sole. Lo que sí hay que destacar, hay que destacar que la zona de calle Perú, atención, hay un despeje de estacionamiento entre Pedro Molina e Infanta Mercedes. Atención allí porque durante la mañana, en ese sector de calle Perú, entre, repetimos, Pedro Molina e Infanta Mercedes, no se podrá estacionar por lo menos hasta la hora 3. Así que ten en cuenta que ya a esta hora está hecho el despeje de estacionamiento. Como te decía, Sofi, muy tranquila la circulación viaducto, tránsito normal, casa de gobierno, poco movimiento tenemos acá en la zona de Paso de los Andes Mariano Moreno. Además, está bueno que se haya coordinado la onda verde semafórica, así que eso permite ingresar siempre con precaución, directamente hasta el sector de Emilio Suite sin tener que frenar demasiado a partir de la hora 7, que es cuando tenemos el incremento. Y la zona, recordemos zona sur, lo que tiene que ver con las obras que venimos reiterando de Aguas Mendocinas, los cortes de calle Yrigoyen entre San Martín y Roque Sáenz Peña, y también el corte de calle Brasil comprendido desde calle San Juan hasta Avenida San Martín, así que tener en cuenta este dato quienes transitan en ese punto de capital. También destacamos para hoy que se mantiene la restricción, atención al dato, calle Rioja, entre La Valle y Catamarca, sigue allí reducido a un carril, dato a tener en cuenta sobre todo al mediodía, que es cuando se desvía la circulación de vehículos particulares hacia el este por calle La Valle. Los colectivos siguen transitando en ese sector, así que las paradas de colectivos, la gente que aborde, que utilice el transporte público en ese punto, no se han cambiado, o sea que el recorrido de colectivos, más allá de que esté reducida la calzada, sigue siendo normal y habitual por calle Rioja hacia el sur. No hay otros incidentes viales, semáforos a esta hora de la mañana, Sofía, están operando sin inconvenientes, así que bueno, hay que aprovechar, como decíamos, el momento para ingresar a la ciudad, siempre, obviamente, con máxima precaución durante la conducción.
0: Totalmente. Muchísimas gracias, querido Luis, y que tengas una hermosa mitacita de semana.
3: Igualmente, Sofi, gran abrazo para usted, que la pasen muy bien.
0: Gracias, hasta luego. Así escuchábamos a Luis Jofre con todo el informe del tránsito.
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0: Acá nos dicen, buenos días, Sofi, Tincho y equipo, muy buena mitad de semana, arrancando con un poco de frío, pero bien a la tarde, 20 grados, que tengan excelente jornada, nos prendemos hasta las 14, nos dice Danilo, que manda saludos, gracias Danilo, claro que sí, toda la mañana aquí en Radio Mitre Mendoza, y como siempre, Tincho, reiteramos, están más que invitados a sumarse con reclamos, con info de lo que está pasando en la calle, por ejemplo, ¿no?
4: Exactamente, con nosotros siempre somos materia dispuesta, pueden formar parte también de los temas de la mesa con alguna opinión.
0: Totalmente.
4: Al 2615-88-1003 nos puede mandar un mensajito por escrito o un audio de hasta 30 segundos.
0: Bueno, y hablamos de materia vial y esto que preocupa, porque es el tema del alcohol al volante. En una semana muy movida, que lo venimos marcando, en Mendoza se detectaron 2.223 conductores alcoholizados en 8 meses tan solo. Estos son datos oficiales que realmente ponen sobre la mesa el tema este, la preocupación que hay, cómo se está abordando, y se están haciendo controles. El tema es que siguen apareciendo, y lo interesante también, lo que marcaban las autoridades justamente en el día de ayer en Primero Mendoza, es que hay una franja etaria que va aproximadamente desde los 18 hasta los 37, 40 años, que es a donde han identificado que sean la mayor cantidad de casos. Sin embargo, también hay que aclarar, también sean casos de gente que no tiene esa edad, que tiene más de 40 años, con alcohol al volante y con graduaciones importantes. Así que, bueno, tema que seguimos poniendo sobre la mesa.
4: Exactamente, y vamos a hablar de eso también por este bache en el acceso este que le destrozó la moto y la justicia obligó ahora a Vialidad Nacional a indemnizarlo.
0: Fíjate
4: Es un hecho que ocurrió en 2023. Bueno, tendría que indemnizar a varios con el estado de la Ruta 7, porque muchos han sufrido algún que otro accidente por el estado de las rutas. Y esto fue por la entonces

0: Ruta 7, hoy denominada Ruta Provincial 22, uh-huh. que es el famoso acceso este, y en ese sentido, bueno, ahora la justicia deberá indemnizarlo porque obligó a Vialidad Nacional a hacer este pago a este hombre que destrozó la moto en un bache.
1: El otro día estábamos hablando de estas motos de nieve que habían sido secuestradas en un operativo. Bueno, sigue la investigación. También sumamos este tema porque, bueno, fueron secuestrados en un exclusivo lodge que se encuentra en alta montaña y están investigando si fueron traídas justamente de contrabando desde Chile hacia Argentina. Es la Fiscalía Federal de San Rafael la que está realizando todas las medidas y va a realizar precisamente una audiencia donde va a formalizar esta investigación con la participación de tres responsables de una empresa turística justamente allí de la zona. Así que lo seguimos muy de cerca.
0: Y también en la jornada del día de ayer se aprobó la ley antiaguantaderos que habilita la demolición de inmuebles tomados por el delito en Mendoza. Es la ley impulsada por la ministra de Seguridad y Justicia que fue aprobada de manera definitiva por el Senado de Mendoza.
1: Y esto estuvo dando vuelta por todos los medios y a lo largo de toda la jornada. En el día de ayer lo vamos a concentrar y a sintetizar porque son las pruebas PISA, resultados que han preocupado a nivel nacional, a nivel provincial también, con algunos datos alentadores, pero quien estuvo analizando los resultados fue Leandro Videla, director de evaluación de la Dirección General de Escuelas, que justamente marcó esto, el desempeño de la provincia de Mendoza. Lo escuchamos.
2: Si bien el deterioro ha sido muy marcado en Argentina del 2022 a la fecha, por suerte Mendoza, con sus distintas políticas que ya venía aplicando, ha podido mantener y en algunos casos mejorar esos resultados del 2022.
1: Bueno, esto hay que decirlo, cayó la lectura, matemática y ciencias en comparación con el 2022 en Mendoza, y sí, también hay que destacar que Mendoza estuvo mejor que el promedio nacional.
0: Que estuvo el promedio nacional por 3 puntitos, sí, en la mayor. Exactamente, tampoco
1: la gran diferencia.
0: La gran diferencia. También sumamos información porque Tupungato prepara sus cauces para las tormentas y advierte que el crecimiento urbano agravó el riesgo. Es el municipio que ahora trabaja junto a Hidráulica en la limpieza entre 8 y 10 colectores principales allí en el departamento de Tupungato, todo de cara a lo que va a ser el Super Niño.
1: Que también veníamos escuchando que Maipú está haciendo las tareas correspondientes y que está aplicando sanciones a quienes tiren basura, ¿eh?
0: Exactamente, venimos contando también de Ciudad
1: Totalmente.
0: Y de Luján que van con el tema de los cauces, sobre todo lo veníamos viendo muy de cerca con la cobertura de los móviles en el dique Papagayos, pero Exacto. ya es una estrategia que se está utilizando a nivel provincial.
1: Cambiamos de tema, volvemos a hablar del gobernador Alfredo Cornejo, lo dijimos al principio del programa, dejó sí. varias declaraciones, lo escuchábamos diciendo que era difícil que Nación largara un mango, literal, estas fueron las palabras
0: Correcto.
1: De Cornejo, ¿no? Lo digo yo. Y también se refirió a que hay un chico de 14 años, en el marco de que ya está el nuevo régimen de responsabilidad penal juvenil, el nuevo código funcionando aquí en la provincia de Mendoza, un chico de 14 años ya está detenido, lo aseguró el propio mandatario provincial.
3: Mendoza ya está ejecutando en la nueva edad de imputabilidad. De hecho, tenemos algunos casos que ya se está aplicando. Anoche un chico en un robo agravado, en un robo con arma, de 14 años, está detenido ya y el procedimiento que se le va a hacer es el de la nueva ley de imputabilidad.
1: Bueno, ahí dijo, el nueva ley de imputabilidad que ya se está aplicando y con fuerza, pero...
0: Exactamente, acá en Mendoza desde el sábado pasado ya se está aplicando con fuerza, pero como bien vos decís, Sofi, la Libertad Avanza ahora impulsa un juicio político contra la jueza que frenó el régimen penal juvenil en la provincia de Buenos Aires. Recordemos que el Espacio Libertario anunció que buscará la destitución de Marta Elba Pascual tras ordenar una pausa de 60 días en la provincia de Buenos Aires sobre la norma aprobada por el Congreso y que todavía además también establece precedente, entonces en ese sentido, bueno, desde la Libertad Avanza muestran este descontento con la cautelar impulsada por la jueza y ya están pidiendo su remoción.
1: Hay que decirlo, también habló Santilli, también desde el PRO se plegaron a la medida de la Libertad Avanza. Digo, bueno, hay todo un movimiento justamente para dar vuelta esta medida uh-huh. que aplicó esta jueza, que es por 60 días, que suspende el régimen penal juvenil en la provincia de Buenos Aires. Por otro lado, hoy miramos muy cerca el Congreso de la Nación porque la oposición logró avanzar, logró construir quórum con gobernadores para poder discutir la morosidad, tema sumamente sensible, y la emergencia en discapacidad. Hoy la convocatoria está fijada a las 12 del mediodía, así que vamos a ver qué sucede. ¿Eh?
0: Exactamente, y también vamos a tener movimiento en la Cámara Alta porque hubo acuerdo para sesionar en el día de mañana con biocombustibles y traspasos judiciales. La agenda se tendrá que validar en el día de hoy cuando se realice la reunión de labor parlamentaria, pero habría quedado afuera ya la ley hojarasca de Federico Sturzenegger, que seguirá en la fila y habrá intentos en las próximas horas para dictaminar Banco Central e Inocencia Fiscal 2.
1: Fíjense, mientras estamos mencionando todos estos temas, hay uno que sigue sobrevolando y es la reforma electoral. Pero ojo, porque la Cámara Nacional Electoral ha emitido una acordada que señala que el Congreso tiene que definir con anticipación cualquier cambio, cualquier modificación en las reglas de votación, si pretende realmente aplicarlo en los próximos comicios nacionales. En otras palabras, la justicia dice, se están acortando los tiempos, los plazos, así que si quieren avanzar, avancen ahora, ¿eh?
0: Exactamente, y también fue el propio Luis Toto Caputo quien habló y quien reconoció un impacto desigual del modelo económico. Es el ministro de Economía que habló ante estudiantes en la Universidad Torcuato de Itela sobre lo que sucede con la actividad económica, y ahí hay un particular pedido sobre los dólares del colchón y que anticipó para el año que viene.
1: Bueno, lo escuchamos.
4: Y esta es la parte que se interpreta mal. Que a esos sectores les vaya bien contribuye al equilibrio general. Esto es lo que, como se queja siempre el presidente, yo lo entiendo, a algunos economistas les cuesta mucho pensar en términos de equilibrio general. Entonces es como que hoy se quiere culpar a esos sectores porque les va bien, ¿no? Es todo lo contrario.
1: Bueno, por otro lado, tenemos la palabra de Rapalini. Sabemos que, y de hecho fue el Día de la Industria, y no fue ni el presidente, no fue ni el ministro Toto Caputo.
0: Exactamente.
1: Digo, sabemos que hay en este momento una distancia entre la Unión Industrial Argentina y el gobierno nacional. Martín Rapalini dejó en un foro Pymes Italia-América ciertas declaraciones, como por ejemplo que en Argentina todavía discutimos si somos industriales o no. Digo, marcando un poco esto, destacando el tema de la industrialización de Argentina, mientras escuchamos estas otras palabras de Toto Caputo, llamando también, entre otras cosas, Tincho, a que la gente saque los dólares del colchón, ¿eh?
0: Exactamente, cosa que Luis Toto Caputo viene diciendo desde el principio, y que además, cuando estuvo aquí en la provincia de Mendoza, el mensaje fue muy similar. Es decir, bueno, empiecen a sacar, estamos promoviendo inocencia fiscal, bueno, empiecen a sacar y los dólares, por lo tanto, se mantienen allí bajo el colchón. Y en otro orden de temas, hablamos de judiciales, porque Casación confirmó embargos por más de 106 millones contra Julio De Vido y otros acusados por la televisión digital abierta.
1: Y nos quedamos en materia judicial porque confirmaron el juicio oral a Jorge Donofrio, ex ministro bonaerense, acusado por lavado de dinero. Bueno, la causa investigó la compra conjunta de un Audi con presuntos fondos de origen ilícito, una maniobra por la cual también se encuentra procesado el exdirector de la VTV, de la Verificación Técnica Vehicular, Facundo Asensio. Así es que confirmado el juicio oral.
0: Y hablamos de un caso más que resonante, el caso Loan Peña. Fue la Audalina Peña, quien es la tía de Loan, que se quebró en el juicio por Loan y pidió perdón por mentir y señaló a otros imputados. La declaración fue no fue intención mía, dijo la Audalina Peña, quien atribuyó a su ex abogado José Fernández Codazzi la versión del supuesto accidente y sostuvo que Milapi, Ramírez y Benítez podrían conocer qué ocurrió con el menor.
1: Bueno, vamos a ver si ahora también con este pacto de silencio que se quiebra, también se puede esclarecer un poco más qué ha pasado con Loan, es tremendo. 6:49, se siguen sumando mensajitos, muchas gracias, buen día Sofi, Tincho, seguimos sin solución, a ver, al reclamo que hemos hecho los vecinos, escuchemos bien, desde enero del 2026, más de medio año, Tincho, sobre el asfalto de la calle Donado y José Godoy del barrio Empleado de Comercio de Guaymallén, acá nos dice bien. Fabio, reiteramos, están reclamando desde principios de año el tema del asfalto, o sea, del asfaltado de calle Donado y José Godoy, allí en el barrio Empleados de Comercio de Guaymallén. Gracias Fabio por traerlo sobre la mesa, lo reiteraremos todas las veces que haga falta.
0: No arreglan los semáforos, imagínate el asfalto.
1: Esperemos
0: no lo asfaltan más.
1: Esperemos que sí.
0: Ojalá que sí.
1: Las multas por lo visto no causan efecto inhibición de por vida para manejar cuando caigan 3 o 4. Con esa multa o castigo la van a pensar, acá refiriéndose un poco a lo que hablábamos al inicio del tema del alcohol al volante. Buenos días, Sofi, Tincho, no nos olvidemos que el 21 también es el Día de la Sanidad. Sí señor, también Alejandro, es el Día de la Sanidad, porque estábamos mencionando que justamente la Dirección General de Escuelas ha dicho que este viernes por el Día del Maestro es feriado y el 21 de septiembre es feriado por el Día del Estudiante.
0: Correcto.
1: Y que hay jornada institucional, pero decíamos el Día de la Primavera, etcétera, el Día de la Sanidad. Muy bien. Y quedan asueto al sector. Ah, y dice también es el cumpleaños de mi hermanita.
0: Bueno.
1: Muy bien. Y con respecto a la ley de imputabilidad, ¿qué sentiría la jueza en cuestión si le matan a un hijo por un chico de 14 años? Bueno, una pregunta que también muchos han planteado respecto de la decisión de la jueza allí en Buenos Aires. Buen día, soy Pablo. Tienen razón. razón, tiene razón el señor de tránsito. Todos los días hacemos la Paso de los Andes y a esta hora está espectacular, pero a la tarde, cuando hay más movimiento, siempre hay algún camión cargando material en alguna obra. Y cortan media calzada. ¿Podrían trabajar en otro horario menos complicado? Sí. Nos dice Pablo. Bueno, es verdad, en Emilio Civita, donde hay varias obras en construcción, ¿no?
0: Incluso también hay una sola calzada en Paso de los Andes antes de llegar a Manuela Sáez, uh-huh, por reparaciones que ya se mantiene esa obra, se mantiene ya desde hace un par de semanas, y que eso también complica el tránsito, porque en Paso de los Andes, al tener la onda verde, la gente no te deja incorporarte al carril porque ahí se hace, exacto, una sola calzada. Bueno, Paso de los Andes hay que manejarla y transitarla con cuidado y no con tal de aprovechar la onda verde y rapidísimo.
1: Buen miércoles para todos. Acá nos dicen, también se suman acá diciendo, Margarita nos dice, queridos amigos de Mitre, no es mi deseo ser una persona de mala educación, pero deseo que ustedes me ayuden a cómo proceder en dos temas. Uno es el tema de las luces. Esto ya lo hemos dicho. Mirá cómo tenemos, sí, que seguir repitiéndolo. Luces del puente de acceso sur y Sarmiento. Semáforos de Vélez Sarsfield y Sarmiento. Se llevaron los LEDs o están quemados. También semáforos de Terrada y Sarmiento, lo mismo. Y los reductores de velocidad que están pedidos desde el año 2020 entre Aristóbulo del Valle y Sarmiento por Terrada. Ningún tipo de respuesta. Lo seguimos poniendo sobre la mesa, Tincho. Y acá nos mandan excelente jornada de miércoles. Ya en la oficina tomando un café y escuchándolos. Y nos mandan fotito, Germán. Muchas gracias, bien, Germán. Gracias, excelente, Germán. Bueno, ¿seguimos avanzando? ¿Buceamos, Tincho?
0: Buceamos por las redes sociales porque lo que se ha hecho viral y es tendencia, ya lo conocemos a este influencer estadounidense, sí, que estuvo en la provincia de Mendoza en su momento, estuvo haciendo el recorrido por el Parque General San Martín, decía, mira, esto parece Suiza, mostraba, bueno. Ahora llegó a Alemania, escúchame, llegó a un pueblito de Argentina, a Villa General Belgrano, y lo vamos escuchando de fondo, y él cuenta que Villa General Belgrano es como Múnich.
1: Es que es hermoso. No conozco en realidad, pero es hermoso por la foto. Digo.
0: Bueno, yo estaba en Villa General
1: Belgrano. Es hermoso,
0: ¿no? Y es un pueblito de Alemania. No he estado en Alemania para compararlo.
1: No, por
0: pero,
1: eso tampoco, pero digo.
0: Pero he estado sin Villa General Belgrano y la verdad que es lo más pintoresco que tiene casi la República Argentina por. Es como un Bariloche, pero alemanizado. Lugar, sí, son como el rincón, como la Villa Suiza allí en Bariloche.
1: O Villa Langostura.
0: O Villa Langostura, pero esto es más dedicado como a Múnich. Es real lo que dice él. Y bueno, y contaba y se ha hecho rápidamente viral porque este influencer tiene mucho impacto en el turismo.
1: Claro.
0: En el turismo porque va mostrando los distintos puntos del mundo. Uh-huh. Y entre ellos mostró Mendoza en su momento y ahora le tocó a la Villa General Belgrano.
1: Bueno, en buena hora. Acá se antojó. Sí, Cande Molfese, la actriz y cantante, bueno, está embarazada, ya lo sabemos.
0: Sí.
1: Y bueno, cuando una está embarazada, agarran antojos así, a veces, sí, a veces medio raros, a veces en horarios estrambóticos. Prepárense los que todavía no han sido. Acá se ríe, Tincho. Juanfi no se ríe tanto porque ya debe haber tenido alguna situación con antojo. Lo escuchamos, lo tenemos. Bueno, cuestión que se antojó.
5: Antojo. Hola, amor. ¿Traes una media luna? Una sí o sí con crema pastelera. Después te dejo vivir tu propia experiencia.
6: Ahí compré, mi amor. Yendo.
7: 25 kilómetros para cumplir tu antojo. No había en ningún lado.
5: No, Bordi, no. Sí, está de pastelera. Ay, no sé cuál quiero.
0: Bueno.
1: Bueno. ¿Cuestión?
0: Conozco mucho que no estando embarazada le da el mismo antojo.
1: Acá el Juan dice, son psicológicos los antojos. Y sí, sí, a veces también hay una cuestión, no sé, del tema de la necesidad del cuerpo. Acá dice también de otra cuestión, dice Juan. Lo voy a decir con otras palabras. Y de hinchar un poquito, dice Juan.
0: Claro, sí. A veces cuando estás...
1: Lo convertí.
0: Cuando estás aburrido, viste, no sabes qué hacer, bueno, pedís.
1: No, pero bueno, a veces puede ser que te agarra, se te mete algo en la cabeza y tenés que comerlo. Porque dicen que si después no lo comes, le aparece al bebé después una mancha. Dice que te nace con alguna mancha. Te juro, dicen ese mito.
0: Bueno,
1: yo no sé si es verdad o no. Yo digo el mito.
0: Gracias por aclarar la palabra clave. Es un mito.
1: Es un
0: no
1: mito.
0: Existe, no pasa, pero bueno.
1: Bueno, eso se volvió a viral justamente porque tuvo antojo y bueno, estuvo... No satisfecha con las medialunas.
0: Y cortito también lo que se ha hecho viral es esto. Movie Scene Map, se llama en inglés, lo tienen que buscar. Movie Scene Map es de película, escena, mapa. ¿Y
1: sí,
0: qué significa esto? Es el mapa viral que permite descubrir dónde filmaron películas famosas en Argentina y en el mundo. Entonces, claro, vos si estás de turismo o estás recorriendo algún lugar y sos fanático de las películas,
1: sí,
0: bueno, te puedes meter a esta aplicación Movie Scene App, que es viral, es tendencia en todos lados, y vas a poder ver si alguna película se filmó en el lugar que estás visitando.
1: Me encanta.
0: Lo puedes hacer en tu propia ciudad si vivís ahí, pero bueno, está más apuntado para quienes les gusta hacer este famoso turismo de películas que visitan distintas ubicaciones a lo largo y ancho de todo el planeta Tierra, que pueden ser algunas ubicaciones donde se filmaron alguna peli famosa, Harry Potter,
1: sí,
0: alguna de Tom Cruise, la que vos quieras. Bueno, acá están cargadas la mayoría y lo pueden hacer a través de esta aplicación
1: me
0: y es viral.
1: Me encantó, me encantó. Premios Goza, a propósito de que estás hablando de películas, hay dos películas filmadas en Mendoza, La Virgen de la Tosquera y Ángar Rojo, que son las candidatas de Argentina y Chile. Había que decirlo, había que sumarlo. Cortito, ronda internacional, Tincho, le metemos con todo.
0: Guerra comercial. Estados Unidos prohibirá la importación de lácteos, motocicletas y la mayoría del alcohol desde Canadá.
1: Y también Estados Unidos acusó a 6 empresas chinas de copiar a gran escala modelos, por ejemplo, como de Google, de OpenAI, entre otros. Así que sigue el conflicto allí.
0: Y además Rusia rompió la tregua y lanzó un ataque masivo sobre Kiev.
1: Y por primera vez las encuestas dan al derechista, sí, a Flavio Bolsonaro, delante de Lula da Silva para la segunda vuelta en Brasil.
0: Resumen deportivo, la segunda vueltita, le decimos la agenda del día de hoy porque Copa Argentina Deportivo Riestra versus Banfield a partir de las 19 horas.
1: Estudiantes Corinthians, 21:30.
0: Además, sumamos información porque sigue la Champions. El Atlético de Madrid se enfrentará al Liverpool a partir de las 16 horas.
1: Y McAllister, sí, Alexis, anunció que el Liverpool no le renueva el contrato. Dijo, estoy triste.
0: Y además, el Napoli contra el Arsenal, el segundo plato fuerte de la Champions en el día de hoy.
1: ¿Y qué tenemos también? Zverev.
0: Zverev contra Botic van den Sanschul.
1: Muy bien dicho.
0: Sí, que juega a partir de las 20:30 porque con la salida de Carlitos Alcaraz del US Open es el nuevo favorito Alexander Zverev a quedarse con el torneo del abierto de los Estados Unidos.
1: Muy bien, acá nos mandan fotos, mira, de Villa General Belgrano, dicen es hermoso ese lugar. Acá también nos dicen con respecto a los reductores de velocidad, es raro que no los coloquen. Acá en Guaymallén apenas se rompen, los vuelven a colocar. Son re, bueno, jodidos, dice Carlos. Gracias, Carlos. 6:57, en un minuto te contamos los temas centrales.
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1: Recapturaron al detenido que se había fugado en una comisaría de Rivadavia.
0: La Suprema Corte sorteó los 3 jueces para el caso Marcelo de Agostino.
1: Alfredo Cornejo dijo, sacarle un mango a la nación es durísimo.
0: Además, el Senado convirtió en ley la nueva cifra que permite compensar obligaciones que mantienen entre jurisdicciones, entre sí, provincial y nacional.
1: La mesa política ultimó detalles de las medidas sobre Malvinas y Quirno, junto con Presti, viajan a Tierra del Fuego.
0: El gobierno sumó 15 nuevas sanciones por la explotación ilegal de hidrocarburos en Malvinas.
1: Y Ravier, el vocero presidencial, ratificó que la vía diplomática es la mejor.
0: Estados Unidos bombardeó 5 petroleros iraníes vinculados a la Guardia Revolucionaria Islámica.
1: Y hablamos del resumen económico y financiero. La industria y la construcción cayeron con fuerza en el mes de julio, sectores más afectados.
0: YPF prepara 2 nuevos proyectos para el RIGI y desembolsará más de 154 mil millones de dólares hasta el 2040.
1: Y por otro lado también les contamos, sí, el gobernador Alfredo Cornejo confirmó que un chico de 14 años está ya detenido bajo el nuevo régimen de imputabilidad.
0: Sudamericana, Boca se quedó con la victoria 1-0 frente a Sao Paulo y en la Libertadores Fluminense le ganó 2-0 a Platense.
1: La Libertad avanza junto con el PRO, impulsa el juicio político contra la jueza que frenó el régimen penal juvenil en la provincia de Buenos Aires.
0: Pruebas PISA, dato alarmante, Mendoza cayó en lectura, matemáticas y ciencias.
1: Y hoy la oposición construye quórum con gobernadores en diputados. ¿Para qué? Para discutir morosidad y emergencia en discapacidad.
0: Y además no fue intención mía, fue la declaración de Laudolina Peña que se quebró en el juicio por Loan.
1: Y también confirmamos que casación ratificó embargos por más de 100 millones, 106 millones de pesos contra Julio Devido y otros acusados por la televisión digital abierta. Y cerramos, nos vamos. 6:59, quédense en Radio Mitre Mendoza. Nosotros mañana te esperamos a las 6.
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1: Las 7 de la mañana.
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0: Hola, hola, hola, hola, hola, hola, hola. Muy buenos días. Bienvenidos a Primero Mendoza. Sí, con todo vamos en esta jornada. Miércoles 9 de septiembre de este 2026. Como decimos, falta muy poquito para el inicio de la primavera. Y esta temperatura que al menos por estas jornadas estamos bastante bien, ¿no? Las temperaturas dentro de todo agradables, más allá del frío que hemos tenido el fin de semana y lo que se viene para los próximos días. Saludamos al equipo completísimo, Carlitos La Rosa, Sofía Gainza, Claudia Durán. ¿Cómo va? Buen día.
1: ¿Qué tal? Buen día.
2: Buen día. ¿Cómo andan?
0: Mitad de semana.
1: Mitad de semana. Sí. No hace tanto frío.
0: Está lindo dentro de todo.
3: Primavera. Empieza el calorcito, aunque de nuevo
0: sí,
3: se viene el frío, pero el frío se viene simplemente nostálgico para decir, no se olviden de mí.
0: Ahí está, lo vamos despidiendo, lo vamos saludando.
3: Claro. Después ya se acabó.
2: Bueno, chao.
3: Ya sí. Se acabó, chao para
0: siempre. Lo que sí estamos siguiendo de cerca es lo que pasa con el paso internacional, ¿no? A Chile, sí. Cerrado por ahora, se sí. Va a evaluar, Sofi y Clau, la reapertura en la jornada, ¿no? A
1: ver qué pasa. Exactamente, vamos a ver cuál es la decisión que toman, siempre con el trabajo de las dos coordinaciones, tanto del lado argentino como del lado chileno.
2: Claro. Por lo pronto dicen que la inestabilidad y las condiciones adversas por lo pronto van a estar hasta el viernes. Bien. Y recién el sábado mejoraría por varios días, ese es el dato alentador. Bien. Pero sí, tal cual como dice Clau, vamos a ver qué pasa ahora en el transcurso de la mañana.
0: Ahí estamos, seguimos atentos y sí, esto de que al menos aquí en el Gran Mendoza, en el Llano y demás, el frío va a volver hacia el fin de semana. Enseguida le preguntamos a Pedro, por supuesto, cómo nos preparamos para sábado y domingo, ¿no? Y también para el inicio de la semana. Bueno, mucha información que vamos a estar compartiendo, temas centrales interesantes como veníamos siguiendo, ¿no? Mientras el gobierno busca, y estamos viendo, ¿no? Que busca ahí avanzar con la causa Malvinas y todo lo que tiene que ver con la soberanía nacional, con más denuncias, ¿no? Penales a empresas petroleras no autorizadas para operar en las islas. Hay otros temas que son espinosos, incómodos para la gestión, que están emergiendo en el Congreso. Morosidad familiar, por caso, ¿no? Y también el tema de la prórroga de la ley de discapacidad. Bueno, se espera que hoy haya finalmente quórum, ¿no? Para sesionar y evitar esto de las dilaciones, algo que está impulsando la oposición. El gobierno de alguna manera ha torcido allí, ha cambiado un poquito la posición. Veremos qué ocurre. En este sentido, los contrarios están buscando emplazar al gobierno, al oficialismo, ¿no? Para que dictamine sobre ambos temas a fin de mes recién, ¿no? En esta jornada se quiere estipular eso, que a fin de mes haya dictamen, que no se dilate más la situación y que haya una sanción al menos en diputado a mediados de octubre, ¿no? Vamos a estar siguiendo este tema de cerca. De hecho, ha hecho reaccionar, ¿no? A varias jurisdicciones. En el caso de Mendoza, veíamos ayer las declaraciones también del propio gobernador, lo que venía pasando, el tema de algún tipo de incentivo para los morosos y demás. Veremos qué hace el gobierno nacional en este sentido, pero sobre todo con la presión que está ejerciendo la oposición, ¿no? Y después otra cuestión importante, ¿no? A la espera de conocer el índice de inflación en los próximos días, estamos hablando del índice de agosto, que tiende a la baja, ¿no? Esto demarcando nuevamente la desaceleración que espera el gobierno. Hay otros indicadores que sí preocupan, y estamos hablando de lo que pasa nuevamente con la industria, ¿no? Que ha registrado una caída muy fuerte, importante, es la mayor en 16 meses, y en un contexto de demanda deprimida, lo venimos contando, mayor competencia importadora y también problemas financieros. Bueno, muchos temas para seguir analizando, obviamente los coletazos, los que sigue pasando después de las pruebas PISA, ¿no? Profundizando un poquito los resultados de lo que fueron las pruebas PISA 2025, más allá de estar por arriba del promedio nacional, Mendoza ha caído, ¿no? En las mediciones al comparar con el estudio anterior, el de 2022. Bueno, hay respuestas ahí del gobierno provincial, hemos hablado también con el ministro Tadeo García Salazar, y le vamos a contar un poquito más, un poco las explicaciones que encuentra el gobierno local, tanto en el orden local, nacional e internacional, pero bueno, hay una realidad, ¿no? Muchas dudas e interrogantes sobre el nivel educativo de los chicos. Bueno, muchos temas más, vamos a seguir desarrollando a lo largo de la mañana. Gracias a todos, bienvenidos a Primero Mendoza.
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0: Ahora sí, Luis Jofré, muy buenos días.
5: Pablo, buenas, gusto de saludar esta mañana. Bueno, comenzamos explicando que hay un despeje de estacionamiento para hoy, que se mantiene por lo menos a la hora 13, en el tramo de calle Perú, entre Pedro Molina e Infanta Mercedes. El despeje ya está hecho de estacionamiento, así que bueno, la gente que realmente estaciona en ese punto, hoy deberá buscar otro lugar justamente para estacionar su vehículo, que este es un sector próximo a Casa de Gobierno, allí sobre calle Perú. Hablamos de Pablo para destacar a esta hora, que está buena la marcha, cruzando en Mariano Moreno, Casa de Gobierno también, con buen tránsito a la gente que viene ingresando por la zona de España Pedro Molina, incremento que se va produciendo, San Martín Brasil en la zona sur, y también incremento que ya tiene la zona de acceso este a la altura de Costanera en el viaducto y Alén Costanera también con el incremento del transporte público ingresando por Alén al sector de Avenida San Martín. Atención para hoy también, recordamos, permanece la restricción sobre calle Rioja entre La Valle y Catamarca. Recordemos que en ese punto, a mitad de cuadra por calle Rioja, hay solamente un carril habilitado para el transporte de pasajeros que sigue con su recorrido habitual por el sector, y en los dos cortes de tránsito en la zona sur por las áreas que lleva adelante la empresa Aguas Mendocina. Estamos hablando del corte de calle Irigoyen entre Roca San Espeña y Avenida San Martín, y sigue cerrado el tramo de calle Brasil desde San Martín a San Juan, esa cuadra completamente cerrada al tránsito vehicular. Todo lo que es zona norte Alameda tiene buena circulación a Avenida San Martín en ambas manos, y buen tránsito por el momento mantiene a esta hora la zona de Emile Suite bajando desde el Parque San Martín a la zona de calle Belgrano. Semáforos operan sin inconvenientes, así que bueno, estamos en un momento, te diría, bastante tranquilo, Pablo, pero bueno, de a poco bien, incrementándose la circulación en algunos puntos de la capital, ingresando a esta hora de la mañana.
0: Bueno, esperemos que siga así, tranquilo, que no se complique demasiado la mañana. Gracias, Luis, la seguimos.
5: Dale, con mucho gusto, Pablo. Gran abrazo, hasta luego, que estén muy bien.
0: Chau, chau.
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0: Bueno, saludamos a nuestro compañero Pedro Massa, como cada día. Pedro, ¿cómo estás?
8: Pablo, muy bien, gracias. Buen día para vos, para todo el equipo también.
0: Bueno, estamos con una temperatura aceptable, ¿no? Y de hecho esto ha pasado en las jornadas anteriores. ¿Cómo sigue, Pedro? ¿Cómo estamos hoy y lo que viene?
8: Dale. Acordate que esta situación de tiempo bueno y de temperatura agradable vence mañana. Okay. Mañana entre la tarde y la noche. Uh-huh. Hasta entonces, o sea, lo que queda el día de hoy y el día de mañana, hasta la tarde, tiempo bueno, poca nubosidad, temperatura agradable, máximas a la altura de lo que fue ayer. Quizá un toquecito más bajo, quizá de 21 a 23 bajemos a 20, con algún aumento temporario de nubosidad, pero nada más que eso. Tiempo bueno para hoy, tiempo bueno hasta la tarde del día de mañana jueves, Pablo.
0: Buenísimo, entonces. Y después, ¿con qué nos encontramos a hoy domingo? Bueno, ya pensando en el viernes en realidad, ¿no?
8: Bueno, sí. Mañana sobre el final de la tarde o noche puede empezar a haber un primer proceso de inestabilidad. Uh-huh. De baja intensidad, pero alguna llovizna, algún chaparrón puede haber a la noche de mañana jueves. Y después, a lo largo de los días, viernes, sábado y hasta las primeras horas de la madrugada del domingo, todo esto que venimos señalando como una nueva irrupción de aire polar. Vientos fuertes, marcado descenso de temperatura y precipitaciones que van a ser en forma de llovizna, agua, nieve y nieve. Nieve, incluso probabilidad de nieve en el llano para el periodo comprendido entre la noche del viernes y la mañana del sábado.
0: Bien, perfecto. Entonces el domingo empezaría de a poquito a repuntar por la tarde, ¿es así, Pedro?
8: El domingo cambia el escenario totalmente. Lo que no tiene lugar es al ascenso de la temperatura. Okay. No le da tiempo a que la temperatura repunte. Pero a duras penas vamos a estar llegando a unos 10 grados
0: okay,
8: más o menos.
0: Okay,
8: el domingo.
0: Bien, y ya el lunes arrancamos un poquito mejor.
8: Sí, igual, está por verse okay, eso, porque okay, hay otro frente frío.
0: Bueno, no esperamos entonces, nos vamos despidiendo a poquito del invierno, no se quiere ir. Pedro, consultarte, todo este escenario que estás describiendo, ¿tiene su correlato en la montaña? Contanos un poquito, porque hoy el paso está cerrado y también está esta inestabilidad que plantean hasta, bueno, viernes por lo menos, ¿no?
8: Pasa que son dos cosas. Lo de hoy te diría que es de baja intensidad.
0: Okay.
8: Y lo otro, lo del viernes y sábado, eso va a tener impacto, sí, en toda la cordillera central y en todo el llano. Uh-huh. Así que, y sobre todo el lado argentino, ¿eh? Sobre todo el lado argentino, yo creo que ahí el paso se va Hay más argumentos para que se cierre ahí.
0: Ah, ok, ok. Quedamos atentos entonces si se rehabilita, por ejemplo, en esta jornada y ya mañana o el viernes queda también nuevamente interrumpido. Bueno, lo estamos monitoreando, seguimos de cerca en base a estos pronósticos. Pedro, gracias como cada jornada, la seguimos mañana.
8: Hasta mañana, Pablo. Gracias.
0: Dale.
8: A vos.
0: Chau, chau.
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0: Bien, 7 de la mañana, 17 minutitos. Vamos al contacto con el móvil. Nuestra compañera Silvina Negro nos trae información, por supuesto, de lo que pasa también con el tránsito, recorridos y demás. A esta hora, Silvi, buen día.
1: Pablo, muy buenos días para todos. Bueno, en primer lugar, atención, porque en Costanera, hacia el norte, a la altura de Migraciones, hay un camión que se ha roto, estamos yendo hacia el lugar, pero para que tengan cuidado por si lo encuentran detenido en el medio de la Costanera y hay que esquivarlo. Les repito, es hacia el norte, a la altura de Migraciones. Dicho esto, si van a circular por el otro lado, por Costanera hacia el sur, a esta hora el tránsito bastante fluido, sin demoras importantes. Los mismos si van a ingresar a la ciudad por la calle Alem, Alem a la altura de Salta, Alem a la altura de Rioja también está bastante tranquilo. Y lo mismo también si toman la calle Garibaldi, también a la altura de Salta, está bastante tranquila la zona. Sí está un poco más cargado el ingreso a la ciudad por la calle José Vicente Zapata. Sabemos que es una arteria que se carga más a esta hora, así que ahí sí van a tener que tener un poco más de paciencia. Con respecto a los accesos, también el acceso este en dirección hacia el oeste, ya desde la altura aproximadamente del Cóndor, después de Alberdi también, está bastante cargado. Recuerden, Alberdi y Bandera de los Andes, no funciona el semáforo, y además que, bueno, está toda la zona de obra en la calle Alberdi, y ayer justo se produjo un siniestro vial, así que circulen con mucho cuidado en la zona, porque todos quieren pasar al mismo tiempo. Y por otro lado, carril Godoy Cruz de Guaymallén a esta hora, sin demoras importantes también para tenerlo presente. Con respecto al acceso sur, ahí sí van a encontrar más demora, sobre todo si van en sentido norte, ya desde Juan José Paso se empieza a notar el movimiento y ya cuando llegan a la altura de la Madrid, bueno, hay obviamente más movimiento que otros días porque está, digamos, la circulación dentro de todo bastante, no les voy a decir con mucha demora, pero sí bastante movida. Y por otro lado, a tener presente ya si van a llegar más a lo que es la ciudad, recuerden que siguen trabajando en la calle Brasil y en la calle Irigoyen, así que están esos cortes de calle que se van a mantener, está totalmente bloqueado el tránsito. Y bueno, recuerden también los cortes en los accesos que están señalizados, pero bueno, del tramo de Guaymallén, si van a ir desde Tirazo hacia el este, que está reducida la calzada, y en Maipú también, que están trabajando obviamente en la calzada sur, entre Serpa y Cervantes, y en la calzada norte, entre los puentes de la Madrid y las Margaritas. Y con respecto, por último, al tiempo, les digo que es una mañana más agradable que otras. Dentro de todo, se puede llevar, hace menos frío que el lunes, por ejemplo, que hacía mucho frío, o que ayer, así que aprovechen estos días. Pero bueno, igual hay que salir con abrigo, igual hace frío.
0: Perfecto, todo un aporte, Silvi, que diga que está llevadero, ¿no? En este invierno que tanto pega en lo personal, Silvi, ¿no? Que tanto frío a veces te da, la verdad que sí, está bien, se lleva bastante bien, más de 10 grados en este momento, 11 grados. Estamos teniendo, así que además va a ir aumentando la temperatura en esta jornada y hasta mañana por lo menos va a estar más lindo. Así que a llevarlo bien, pero no guardar las camperas porque el finde, no, como decía Carlitos y ahí también con Pedro Massa, nos aclaraba que el finde va a volver a bajar bastante la temperatura.
1: Sí, porque baja mucho el finde, así que sí, no la guarden. Y bueno, la primavera por ahí también es complicada, a veces hace frío. Así que bueno, no, la van a tener que dejar a mano.
0: Está bien. Bueno, quedamos ahí atentos. Silvi, gracias, ya volvemos.
1: A ustedes, hasta luego.
0: Hasta luego, 7:21, si sumamos información, tiene que ver con lo que recién incluso hablábamos con Pedro de qué podía pasar con el paso a Chile y novedades, Clau.
2: Así es, la información es que el sistema integrado Cristo Redentor está habilitado, será de 10 a 21 horas, se espera inestabilidad, o sea que hay que seguir atentos la información en las próximas horas. Esto es para transporte de cargas, ómnibus y autos particulares, y Pehuenche permanece cerrado. Recuerden, habilitado desde las 10 y hasta las 21, el sistema integrado Cristo Redentor.
0: Perfecto, ahí está.
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0: Bueno, 7 de la mañana, 26 minutitos, Carlitos, mucho también para seguir, bueno, debatiendo,
1: discutiendo. Mucho. Sí, el tema del debate educativo, que los números de la prueba PISA afectaron demasiado y nos van a dar que hablar por bastante tiempo, aunque es un tema permanente. Cornejo habló el antes de ayer, habló ayer, siempre está hablando de la relación provincia-nación, que es el tema que hoy más le interesa, para poder definir después su definición en el tema de la gobernación. Esta semana va a haber hoy en diputados, con quórum asegurado, permitido por el mismo gobierno, el debate sobre los morosos, que es el debate, digamos, económico-cultural del momento que más afecta a los argentinos y que, por lo tanto, va a tener que plantearse. Bueno, y Malvinas sigue, quizá ha bajado un poco la espuma, y ahora se va a ver cuál es la realidad concreta de todo esto que va a pasar, pero ya se ha transformado en un tema que seguiremos analizando día tras día.
0: Dale, bueno, sí, vamos a profundizar, por cierto, quédense también para clima político. Sofi nos trae información del ámbito policial, judicial, bueno, con causas que estamos siguiendo muy de cerca.
2: Con causas y con hechos que han sido muy resonantes. A ver, en el día de ayer estuvo marcada la preocupación del Ministerio de Seguridad para dar con esta persona que estaba presa en una comisaría, la comisaría 13ª de Rivadavia, Ángel Salvador Reynoso, de 33 años, que se había fugado. Finalmente, en horas de la tarde-noche, el Ministerio de Seguridad confirmó que fue recapturado este hombre, que estaba oculto entre la maleza a unos 1000 metros de calle Urquiza y que había intentado justamente escapar al advertir la presencia policial, pero fue reducido luego de un amplio operativo en el que participaron efectivos de cuerpos especiales, CANES, SUMAR, Infantería, la web de Rivadavia y drones. Bien. Ahora están en investigación tres oficiales, al menos tres oficiales, según el último dato que tenemos de la Inspección General de Seguridad, porque recordamos que cuando suceden situaciones de estas características, se investiga justamente el accionar de las fuerzas de seguridad, es decir, de quienes están trabajando en ese momento, quienes estaban de guardia cuando ocurrió esta fuga. Así que vamos a ver si hubo algún tipo de connivencia o si fue negligencia, pero hay una investigación abierta para determinar responsabilidades.
0: Bueno, este y otros temas, entre ellos novedades que van, estén atentos, como les vamos a contar en qué estado de situación se encuentran casos importantes judiciales, por ejemplo, el de las jugadoras de hockey del Club Alemán, y también novedades del caso Agostino, el exfuncionario de justicia. Pero también vamos a estar siguiendo a lo largo del programa toda esta aplicación de la nueva ley penal juvenil, así que quédense atentos, porque también el gobernador ayer dio un dato, que es que habían detenido un menor de 14 años, ¿no? Para también estar siguiéndolo de cerca y prestar atención ya con lo que está pasando con los menores aquí en la provincia.
2: Aseguró que se va a aplicar la ley tal cual está vigente acá en la provincia de Mendoza, a diferencia de lo que está pasando en la provincia de Buenos Aires.
0: Fue un intento de robo agravado, ¿no?
2: Exactamente.
0: Uso de arma, así que interesante, estamos hablando de menores. Había también involucrado a un chico de 13 años. Sí. 13 y 14 años, enseguida les vamos a contar un poquito más, quédense. Claudita, ¿qué pasa en el mundo?
3: Bueno, repasamos algunos datos. Precio del petróleo ya superó los 100 dólares y es sin duda tiene que ver con la escalada que se ha dado en las últimas horas de ataques entre Estados Unidos e Irán en el Estrecho de Hormuz, algo que, bueno, lo venimos repasando desde hace meses, pero no deja de ser noticia porque el impacto de la cotización del petróleo sin duda se da en la economía de todo el mundo. Otro de los datos destacados de las últimas horas, Pablo, es que 11 países europeos y Canadá anunciaron la intención de restringir el comercio de bienes procedentes de asentamientos israelíes en Cisjordania, que son considerados ilegales bajo el derecho internacional. Fue una declaración conjunta que se conocía ayer, al menos con tres países en un primer momento, y después se sumaron algunos más. Fue suscripta por Francia, Reino Unido, Canadá, Dinamarca, España, Finlandia, Irlanda, Islandia, Noruega, Polonia, Portugal y Suecia, y ha generado impacto. Por ejemplo, que Israel decidiera cerrar el consulado británico en Jerusalén. Esa fue una de las primeras medidas. Y seguramente seguirán porque es un boicot importante de varios países. Vamos a seguir hablando del tema y vamos a seguir hablando del tema arancelario Canadá-Estados Unidos, que siguen con esta guerra que parece interminable con el tema de los aranceles impuestos por cada uno de los países. Estos son algunos de los temas internacionales.
0: Perfecto. Ahí está. Entonces, enseguida vamos a ampliar un poco más. Y, por supuesto, los invitamos a todos a dejarnos sus mensajitos y demás, porque también hay premio en esta jornada. Recordamos las vías de comunicación,
3: Claudia. Las repasamos, Pablo. 2615-881003. Recuerden, para que nos dejen sus datos, vamos a jugar hoy por un voucher de Óptica Latino. Nombre, apellido, DNI completo. En el WhatsApp nos dejan nombre, apellido, y DNI completo, como decíamos, por escrito, no se olviden.
0: Exacto.
3: Y recuerden que si quieren enviar un mensaje repasando alguno de los temas, opinando, lo pueden hacer 20, 30 segundos en el WhatsApp de Radio Mitre Mendoza. Y si van a las redes, tenemos información que compartimos ahí y nos encuentran como @RadioMitreMZA en X, Twitter. También estamos en Instagram y en Facebook.
0: Ahí está, completísimo. Los esperamos a todos con sus mensajes. Bienvenidos, por cierto, y pueden jugar, ¿no? Participar de, de los premios. Y en esto hasta las 10 de la mañana, porque 10 y cuarto decimos quién se lleva, en este caso, el premio de esta jornada. Vamos a las noticias, ya volvemos.
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0: Hora 7:31 minutos en toda la República Argentina. La temperatura actual en Mendoza, 10 grados, 3 décimas. La humedad del 46%. Alfredo Cornejo cuestionó las restricciones de Nación y reclamó más recursos para las obras viales. El gobernador aseguró que sacarle un mango a la Nación es durísimo y defendió el uso de fondos provinciales para intervenir rutas nacionales.
1: Durísimo, sacarle un mango a la Nación es... A ver, la provincia de Mendoza, como casi todas las provincias, están recorridas por rutas nacionales. Mendoza, de hecho, tiene 6 rutas nacionales. La 40, que es recorre toda la provincia de Norte, en esas 2 hemos recibido la transferencia de partes para hacerlo con recursos provinciales.
0: Patricia Bullrich acusó a la jueza que frenó la ley penal juvenil. La senadora cuestionó la decisión judicial que suspendió la aplicación de la norma en la provincia de Buenos Aires y sostuvo que la magistrada no tiene capacidad para hacerlo.
2: Hay un tema de competencias, es claro. Decir, la jueza de la provincia de Buenos Aires no tiene control de constitucionalidad, no tiene capacidad de decidir sobre una ley nacional. Y decidir que no la aplica por 2 meses, bueno, a ver, en 6 meses no hicieron lo que van a hacer en 2, ¿cómo claro. es?
0: Boca pegó primero ante San Pablo y sacó ventaja en los cuartos de la Sudamericana. El CNI se ganó 1-0 en la Bombonera con gol de Miguel Merentiel y llegará al Morumbí con la clasificación abierta, pero a favor. Álvaro Montero fue clave con 2 atajadas decisivas y el conjunto brasileño no contará con Caleri en la revancha por acumulación de amarillas. El viento sopla del sudoeste a 6 kilómetros por hora. El cielo se encuentra algo nublado entre el Gran Mendoza y la máxima a 20 grados.
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2: 7:35. Nos metemos en otro tema, por demás preocupante para el sector productivo de la provincia, teniendo en cuenta lo que está pasando también con la meteorología, ¿no? Y estas heladas que hemos tenido en esta semana, viendo también lo que puede pasar en las próximas jornadas. Vamos a hablar con Martín Cabañaro, ingeniero agrónomo, ¿no? Especialista en agrometeorología. Lo saludamos, Martín, Pablo Manino y el equipo aquí le dice buen día. ¿Cómo está?
3: ¿Qué tal, Pablo? Buen día, ¿cómo están?
2: Bien, bien, gracias por el contacto. Y en primer lugar, tener una visión, ¿no?, de lo que estamos transitando, cómo estamos preparados, ¿no?, y qué pasa ahí en la producción con estas temperaturas.
3: Bueno, hemos tenido estas primeras heladas importantes, uh-huh. Importantes en cuanto a cómo se encuentran hoy los cultivos, sobre todo los frutales de carozo, En la provincia, tanto en la zona este como en Valle de Uco y el sur provincial, que están todos con una floración avanzada en distintos momentos, pero ya en situaciones de floración los frutales, y bueno, están con cierta vulnerabilidad hacia las temperaturas bajas, ¿no? Y hemos tenido una situación entre el sábado y el día martes, hasta ayer inclusive el día martes, con situaciones de bajas temperaturas, y bueno, esto tendrá su impacto en lo que será seguramente un poco de merma en la producción debido a las temperaturas que hemos tenido, sobre todo día sábado.

0: Lucas en un subprovincial, y en el Valle de Uco, que hemos llegado en algunos casos entre lo más extremo que hemos podido registrar, o que yo he podido registrar, es entre 7 y 8 grados bajo cero en algunos casos. Pero bueno, la mayoría se mantuvo entre 5 grados, 6 grados bajo cero, en lo que es Valle de Uco y zona sur, y en el este alrededor de 3 grados, entre 3 y 4 grados bajo cero. Uh-huh. Así que bueno, ha sido importante. Algunos han podido hacer su defensa activa, otros quizás no, pero bueno, ha sido esta primera helada con este impacto, ¿no?
1: Bien, eso quería consultarle. ¿Cómo están preparados los productores? ¿Qué recursos tienen a mano o al alcance? ¿Cómo está desarrollado toda esta situación para enfrentar estas contingencias?
0: Normalmente cuando los productores conocen que hay un pronóstico de heladas, lo conocen con un par de días de anticipación, ya pueden hacer sus medidas preventivas, la mayoría lo hacen. En general es no mover la tierra, no dejar suelta la tierra, dejarla más bien compacta, lo posible con un riego, hacer un riego, dejar húmeda la tierra, tratar de liberar de maleza. Todo eso ayuda a que el suelo pierda la menor cantidad de calor posible durante la noche, porque lo haga de forma más lenta. Y si no, ya después es aplicar las metodologías activas. Las metodologías activas requieren de dinero, por supuesto, porque requiere no solo de logística, de gente que esté en la noche en la finca trabajando y poniendo en marcha la defensa activa, sino que requiere recursos en cuanto a insumos, ¿no? Porque hoy lo que tienen más a mano los productores, y lo más quizás más sencillo, es la distribución de tachos o focos de calor en la finca y quemar algún tipo de combustible, ya sea madera, ya sea algún combustible líquido. Entonces, es lo que suele tener más a mano, y es lo que vemos a la madrugada, generalmente cuando uno sale o transita por las rutas, como se ve el del cielo, digamos, con esa humareda que lo podemos llegar a ver, porque bueno, los productores han estado prendiendo. Después hay otros sistemas un poco más que está quizás menos al alcance de los productores, o lo tienen los productores con un poco mayor de inversión, que son los sistemas que son de aspersión de agua, que se asperja durante la noche de la base el agua para que se cubra la planta con una pequeña partícula de hielo, y esa partícula de hielo que queda sobre los órganos de las plantas los protege y los mantienen en niveles cerca de los 0 grados, y ahí impide que eso pueda llegar a congelar estos órganos de la planta, ¿no? Bien, bien. Es un sistema un poco más caro, pero lo que tienen más a mano los productores normalmente son las medidas preventivas y la quema de algún tipo de combustible.
1: Sí, interesante. Este último sistema se usa mucho en la Patagonia también, pero bueno, también tiene sus costos y además tema de uso de agua, ¿no? Quería consultarle si con su especialidad, ¿no?, en agrometeorología y demás, está viendo algún cambio a nivel climático importante, algo al que hay que prestar atención, qué es lo que se viene, cómo analiza el escenario ahí de lo que está pasando.
0: Bueno, está ampliamente difundido y lo vemos muchísimo en redes, muchísimo en informativos, y lo que está ocurriendo, que es la presencia, y que ya está con una presencia importante, el fenómeno del Niño bastante fuerte, y va a llegar a categoría de muy severo ahora entre noviembre y enero, con una alta probabilidad, dado por la Organización Meteorológica Mundial. Entonces, eso nos habla de el efecto que ya venimos transitando. Todos estos vientos sonda y que hemos tenido durante todo el mes de agosto y julio, con estas precipitaciones en cordillera que nos han dejado el paso cerrado por muchísimos días, y que va a ocurrir quizás también este fin de semana. Toda esta aparición de estos vientos sondas y nuevas en cordillera es un preludio de lo que va a pasar quizás entre esa primavera y verano. Normalmente los efectos del Niño para nuestra región suelen ser primaveras, veranos un poco más húmedas en general. Ahora en esta situación hemos tenido una situación de helada extrema en los primeros días de septiembre, pero normalmente cuando hay situación de Niño nos trae primaveras, veranos un poco más húmedas, más lluviosas y con menores temperaturas máximas. Entonces, se puede prever una, sobre todo en

0: entre los meses de diciembre y enero que sean de precipitaciones más elevadas. Entonces, bueno, ahí los productores tendrán que ir previendo algunos tratamientos preventivos contra enfermedades fúngicas. Digamos, son enfermedades que están que son hongos que digamos que actúan sobre las plantas, tanto en frutales como en vides. Y bueno, obviamente que a mayor carga de humedad en Mendoza se asocia generalmente a mayor oportunidad, digamos, para que haya tormentas de granizo.
1: Okay.
0: Pero bueno, estos son todos, por supuesto, pronósticos y situaciones que se pueden llegar a producir teniendo en cuenta los pronósticos a nivel mundial y regional, ¿no?
1: Está bien.
0: Hay que ver qué ocurre realmente, uh-huh. Pero bueno, las condiciones están dadas para que tengamos una temporada con bastante bien. Mayor precipitación de lo normal.
1: ¿Incluso con heladas tardías también, o más tardías?
0: Yo no creo que tengamos heladas mucho más tardías. Uh-huh. Sí vamos a tener situaciones de heladas, las tenemos todos los años, Mendoza okay. Es una zona donde tiene heladas. Pero teniendo esta carga de humedad que vamos a tener próximamente, yo supongo que no tenemos situaciones de heladas mucho más complicadas las que estamos teniendo, esperando que así sea, por supuesto. Por ejemplo, este fin de semana vamos a tener bajas temperaturas, pero con una carga de humedad importante, vamos a tener bajas temperaturas, pero con lluvias y lloviznas, y inclusive en algunos sectores del llano, quizás con un poco de nieve también.
1: Bien.
0: Entonces, las situaciones de baja temperatura es probable que vengan un poco más acompañadas con masas de aire húmedo.
1: Bien.
0: Entonces, eso limita la posibilidad de que tengamos mayor frecuencia de las tardías, o por lo menos es lo que se supone bien. Que puede llegar a pasar.
1: Bien, interesante, ¿no? Pensando también en el impacto del fenómeno del Niño con las heladas. Solo para cerrar y muy cortito, ¿qué piensa de la lucha antigranizo? ¿Es efectiva usted también conociendo el ámbito?
0: Mire, yo trabajé durante muchos años en la Dirección de Contingencias Climáticas y por supuesto que tiene sus detractores y sus impulsores. Creo que en alguna medida hoy no hay ningún estudio científico que lo avale al 100%, pero las estadísticas por ahí mandan, y en algunos casos y con situaciones de tormentas graniceras de las habituales y con severidad media y bien aplicado el sistema, ayuda bastante a disminuir, aunque sea el tamaño del granizo.
1: Uh-huh.
0: Es muy difícil eliminarlo por completo, el granizo es muy difícil de estar trabajando, estás peleando contra la naturaleza, es muy difícil eliminar el granizo.
1: Uh-huh.
0: En algunos casos ayuda a reducir bastante las nubes o la severidad de las tormentas. Y hay casos en que las tormentas son imposibles, por más que uno las ataque con todo lo que le quiera atacar, el granizo va a quedar igual. Pero bueno, en algunos casos yo he visto trabajar al sistema y en algunos casos, en muchos casos he visto que ha sido efectivo.
1: Uh-huh.
0: En algunos otros casos no, por supuesto, pero como te digo, estás trabajando contra la naturaleza y muy difícil frenarla por completo.
1: Bien. Cabañero, gracias por este contacto con Radio Mitre Mendoza.
0: No, por favor, gracias a ustedes.
1: Que tenga una buena jornada. Ahí hablábamos con el ingeniero agrónomo Martín Cabañero, especialista en agrometeorología, contándonos un poquito lo que está pasando con las heladas, lo que se prevé, ¿no? Incluso con el fenómeno del Niño, y también dando su visión de lo que considera sobre la lucha antigranizo. 7:45, tanda, volvemos enseguida.
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0: 7:49. Tenemos que dar una triste noticia y es el fallecimiento del reconocido periodista Samuel Chiche Hellblum.
1: Sí, murió a los 82 años, más de 5 décadas de trayectoria. Fue una figura también en la radio, en la televisión de nuestro país. Tenía un estilo propio. Estuvo internado en terapia intensiva en mayo, sí. Después de unos controles se tuvo que hacer una intervención. Dicen que en los últimos días habría tenido una caída que a la cual no le dio mucha importancia y tal vez desencadenó lo que hoy es la noticia. Había nacido el 7 de octubre del 44 y sin duda es uno de los periodistas más reconocidos y con la trayectoria más importante en los medios argentinos. Estuvo en radio, en televisión y también en la gráfica. Sí, pero hay que decir que el éxito tal vez más importante se dio sobre todo en la televisión por la trascendencia que tenía, ¿no? Llegaba a todo el país a través de la televisión y por ahí, bueno, ahora es distinto la radio, pero en su momento era mucho más local. Bueno, lo cierto es que hizo programas como Chiche en Vivo, Polémica en el Bar en este último tiempo, estuvo en Crónica TV y uno de los programas, estaba mirando un poco la reseña, más importante fue el programa Memoria. ¿Se acuerdan de ese programa? Fue sin duda uno de los programas más, tal vez que lo instaló incluso más en la opinión pública de los argentinos.
0: Recordamos, Carlitos, ¿no? Un hombre que hizo muchos aportes al periodismo, pero también generó muchas polémicas, ¿no?
2: Hitos,
0: logros, muy polémicos, sí.
2: Sobre todo dirigió la revista Gente en la época del proceso militar, y eso es un tema que...
0: También.
2: Pero luego, con el tiempo, digamos, era como neutro, era un periodista hábil, sabíamos moverse en todos los términos, conocía todos los trucos de la profesión.
0: Totalmente.
2: O sea, evidentemente una figura importantísima que va a tener detractores y defensores.
0: Exacto, amor y odio y un conocedor a la perfección del oficio, ¿no?
3: Un Chiche que dejaba frases como voy a preguntar lo que a otros incomoda, no hago periodismo para caer bien, esto no es joda. A mí me gusta preguntar lo que otros no preguntan, son algunas de las frases que también marcaban el estilo propio de él, ¿no?
0: Seguro. Bueno, lo despedimos al gran Chiche Hellblum, ganador de muchísimos reconocimientos, galardones, premios y demás, y muy polémico, por cierto,
1: que
0: incluso trabajó, con cada una de las historias que también contaba.
1: Que trabajó,
0: ¿no?
1: Hace un día.
0: Bueno, estuvo también cubriendo conflictos bélicos y demás, ¿no?
1: Estuvo en Ucrania, ¿se acuerdan? Fue uno de los empleados.
2: No hubo problema porque no, ya no tenía el cuerpo para ir.
3: Claro,
2: pero
3: para ir lo habían mandado.
2: Sí, él trabajó. Murió trabajando, claro.
1: Tal cual, estaba, de hecho lo vimos en la tele, uno que hace zapping y mira todos los canales, lo vimos hasta el fin de semana, estuvo trabajando, no sé si lunes o martes habrá trabajado, pero bueno, de hecho se enfermaba, le daban el alta y volvía a trabajar, que era la recomendación médica era hacer reposo y él claramente no le interesaba mucho, quería seguir trabajando.
0: Y no estaba muy bien de salud, venía de descompensaciones y demás, y había tenido una insuficiencia renal, ¿no? Años atrás, estaba bastante complicado de salud. Bueno, a los 82 años, entonces, el adiós al reconocido periodista Samuel Chiche Hellblum.
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0: Bueno, ahora sí, actualizamos InfoClub.
1: Repasamos que el Sistema Integrado Cristo Redentor habilita a las 10, va hasta las 21 horas, pero el cierre en Uspallata va a ser a las 7 de la tarde, tengan en cuenta esto, la barrera para ingresar al vecino país. Y hay que tener en cuenta que lo que están indicando desde Alta Montaña es que habrá una actualización a las 21 horas sobre la situación del Sistema Integrado Cristo Redentor, así que seguiremos el tema, por supuesto, de cerca. Repasamos algunos datos. ¿Cómo sigue el calendario de ANSES en la jornada de hoy? Hoy se está pagando documentos terminados en 1, ¿sí? Recuerden que también es misma terminación de DNI para AUH y asignaciones familiares. Pensiones no contributivas, documentos terminados en 2 y 3. Y recuerden que toda la información la pueden encontrar en las redes de ANSES o incluso en la página web. En cuanto a los vuelos, normalidad, de acuerdo a lo que nos informa aeropuertosargentina.com. Recuerden que también si surge algún tipo de novedad, siempre es en tiempo real la información, así es que la pueden encontrar en el momento que la consulten. En cuanto a algunos servicios en municipios, va a haber un encuentro sobre estudiantes y salud mental en San Rafael. La está convocando el municipio a la invitación. En 18 de septiembre será el evento de 9 a 12 horas en el Aula Magna de la Facultad de Ciencias Aplicadas a la Industria. Es un espacio para hablar y escuchar y compartir herramientas de cuidado. Las inscripciones se pueden hacer en las redes de la Coordinación de Juventud, es lo que indica el municipio, y bueno, van a tener la posibilidad entonces de ser parte de este encuentro sobre estudiantes y salud mental. Recuerden, 18 de septiembre de 9 a 12 horas. Otro dato también de San Rafael, Rentas y Catastro va a estar en Villa 25 de Mayo. Van a poder recibir asesoramiento a los vecinos de esa localidad y ayuda para regularizar su situación municipal. Va a ser el próximo viernes de 8:30 a 12 en la Delegación Municipal de Villa 25 de Mayo, para que lo tengan también presente. Te sumamos una información más de Godoy Cruz, nos venimos para el Gran Mendoza, porque habrá derrame durante estos operativos que se van a dar esta semana en distintos barrios, para que lo tengan en cuenta. Hasta el 11 de septiembre en los barrios Batalla del Pilar, en la zona de Villa Marini, Cardoso, Villa Amelia, también en la zona de Barbusa, Soeva de Cavial, en la zona de la calle Juan 23 y en el Trapiche 2. Algunas de las zonas donde habrá tareas para mejorar la salud de los árboles, despejar luminarias y que las calles estén más seguras, es lo que indica el municipio de Godoy Cruz. Y cierro la información de servicios con los datos del sorteo nocturno Quiniela de Mendoza, primer premio para el número 6.289 y en el caso de la nacional 8.542.
0: Perfecto, vamos a ver aquí el significado de los sueños y números para loterías y quinielas. Para los juegos el 89 es la rata.
1: Y el 42.
0: Y el 42, las zapatillas. Bien. Ahí está, entonces, 42 las zapatillas y el 89 las ratas. Los números que han salido en los juegos. Y sí, los invitamos a participar del concurso. Recordamos el premio de hoy.
1: Tenemos un voucher de 50.000 pesos de Óptica Latino. Recuerden nombre, apellido, DNI completo a nuestro WhatsApp, el 2615-881003, y están participando.
0: Buenísimo, gracias a los oyentes por los mensajitos. Nos deja acá uno que dice: hola chicos, buenos días, excelente día para todos. Inquietud porque han sacado frecuencia de colectivos de la línea 464 que va al colegio DAT si el boleto aumentó considerablemente. Encima no hay esfuerzos y los alumnos deben esperar hasta 40, 45 minutos un colectivo, y en este horario vienen llenísimos de colectivos. Bueno, vienen llenísimos los colectivos, ¿no? Ahí también sumamos este mensaje del oyente. Gracias a todos y se van sumando también para participar del concurso. Hacemos nueva tanda, ahí volvemos.
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8: Hora 8 en toda la República Argentina. La temperatura actual en Mendoza, 10 grados 3 décimas. La humedad del 46%.
9: Yo trabajé con Fácil a lo largo de mi carrera periodística en los medios electrónicos. Han pasado alrededor de 600 personas por las producciones mías. Nadie puede decir nada. Sí, soy un tipo gritón. Sí, soy gritón. ¿Exigente? Soy exigente. Jamás he faltado respeto. A ver, sí, me gusta que se hagan las cosas y que se hagan bien, pero siempre fue así.
8: Murió Chiche Hellblum a los 82 años tras una extensa trayectoria en el periodismo argentino. El histórico conductor y cronista se encontraba internado en el Sanatorio Los Arcos, donde había atravesado distintas complicaciones de salud. Con más de 5 décadas de carrera en gráfica, radio y televisión, dejó una marca propia por su estilo irónico, directo y provocador, además de destacarse en coberturas internacionales y programas emblemáticos como Memoria y 70-20-10. La oposición tendría el quórum para imponer su agenda este miércoles en diputados. La sesión está convocada para las 12 y los bloques opositores confían en reunir los 129 legisladores necesarios para emplazar las comisiones y fijar fechas de tratamiento para los proyectos sobre endeudamiento familiar y emergencia en discapacidad. Reabre el paso Cristo Redentor desde las 10 y mantendrá el horario invernal. El cruce internacional volverá a habilitarse este miércoles hasta las 21 horas después del cierre provocado por las nevadas en alta montaña. Las autoridades advirtieron que la inestabilidad podría continuar hasta el sábado. Nuestro móvil nos trae el tránsito en el Gran Mendoza.
10: Atención conductores, a esta hora está cargado el acceso este, sobre todo en sentido oeste a la altura de calle Tirazo. Además está cargado el ingreso a la ciudad por la calle José Vicente Zapata. Costanera está cargada a la altura de Adolfo Calle en sentido norte y en sentido sur a la altura de calle Buenos Aires. Tengan presente que sigue el corte en la calle Irigoyen entre San Martín y Roque Sáenz Peña y además continúan las obras en la calle Brasil entre San Martín y San Juan. Silvini Gro, Mitre, Informa Primero.
8: El viento sopla del sudoeste a 6 kilómetros por hora. El cielo se encuentra algo nublado en todo el Gran Mendoza y la máxima a 20 grados.
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0: Tres minutitos nos separan de las 8 de la mañana. Momento de reflexión, Carlitos Larrosa, con este editorial, La Tragedia Educativa.
1: En 1999, finalizando el siglo XX, el entonces rector de la Universidad Nacional de Buenos Aires, el doctor Jaime Echeverri, un hombre muy talentoso, muy serio, lanzó su libro La Tragedia Educativa, que fue un libro fulminante, espectacular, que conmovió los cimientos del problema educativo argentino en aquel entonces, porque mostró cómo hacía ya varias décadas que veníamos decayendo en lo que fue quizás el proyecto educativo más importante de América Latina y la causa principal, no económica, de la movilidad social ascendente que caracterizó por un siglo la Argentina. Ese fue el proyecto educativo sarmentino, y en general de la generación del 80. Empezó a decaer en un determinado momento, posiblemente con las idas y venidas de la dictadura. Luego los gobiernos no pudieron arreglarlo y ya desde los 90 la cuestión empezó a empeorar y ya no se recuperó más. Ahora estamos en un momento en el cual evidentemente el gobierno de Milei va a decir a través de su representante que esto es culpa del gobierno kirchnerista, y los kirchneristas van a decir que es culpa del gobierno de Milei, pero esa es una historia repetida. Antes se hacía con los gobiernos que estaban en aquel entonces, pero la realidad concreta es que nadie cambia nada, porque nunca, jamás, que yo recuerde en democracia, salvo quizás algo en la época de Alfonsín, durante el llamado Consejo Pedagógico Nacional, nunca el tema educativo se trató con seriedad. Se trató de incorporar la mayor cantidad de gente posible al sistema, pero no se creó la estructura para captar a todos esos chicos y para darles una educación que los hiciera mejorar. Se transformó la educación casi en un aguantadero por la cantidad de chicos que no mejoraban sus capacidades en la forma que correspondía en relación al mundo. Y hoy estamos así, en los últimos 20 puestos, sobre 100 casi, de los países, en cualquier prueba internacional, y si fuera nacional o local sería exactamente lo mismo. Así que estamos ante un verdadero desafío que tenemos que enfrentar, y eso se va a lograr solo cuando algún gobierno decida transformar y darle a la política económica el mismo papel que hoy se le dan a la finanza, o incluso el mismo que se le dan a las Malvinas, o incluso el mismo que se le dan a tantos temas que este gobierno o los gobiernos consideran importantes, pero no la educación. La educación es un tema de gestión y de trabajo permanente y de fijarlo como prioridad política en la cual hay que invertir mucho dinero, pero básicamente hay que invertir mucho talento, que en la Argentina lo hay. Este gobierno, el otro gobierno se caracterizó por hablar mucho de educación y hacer poco, el kirchnerista. Este gobierno se caracteriza por directamente menospreciarla profundamente y haber metido dentro del paquete del ajuste a la educación, incluso en algunos aspectos hasta peor que otros estamentos de la sociedad. Así que estamos viviendo todavía la secuela de una tragedia educativa que no se cura, y las pruebas PISA son apenas el diagnóstico, la muestra de laboratorio de una realidad que los argentinos en 40 o 50 años de sistema democrático no nos hemos atrevido, no hemos tenido la voluntad ni el coraje de encararlo. Esperemos que algún día alguien se anime.
0: Bien, Carlitos, interesante, ¿no? Otra deuda pendiente. Vamos a la tanda, ahí volvemos.
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1: Ocho de la mañana, 12 minutos. Vamos al contacto con el móvil. Nuestro compañero Matías Gómez nos da información de un accidente de tránsito. Bueno, mañana movida, Mati.
2: Eso sí, empieza a moverse en la mañana. En este caso, Pablo, buen día. Buen día, primero que nada. Empieza a moverse ya la mañana en cuanto a los accidentes de tránsito. Tengan en cuenta, en el departamento de Las Heras, calle Matusoyos y Estrada. Esto es muy cerca de la estación de servicio, para que se den una idea. Matusoyos, antes de llegar al acceso norte, Pablo. Ahí ha ocurrido un accidente entre dos vehículos bastante fuerte. Está trabajando en este momento el servicio de emergencia coordinado y ha quedado, Pablo, un auto sobre la acequia y la vereda en el medio. Una parte sobre la acequia y una parte sobre la vereda. Complicado, menos mal que no pasaron ninguna persona en ese momento caminando, y el otro auto quedó cruzado sobre la calzada. No está cortado totalmente el tránsito, sino que se puede pasar por un pequeño espacio, pero ya vamos a estar ampliando más información con respecto a qué pasó. Están ahora averiguando. Esto acaba de ocurrir, Pablo.
1: Bien, bueno, quedamos atentos, Mati, nos avisas cualquier novedad, pues está bastante movido, tenemos otros accidentes viales para contar, otros siniestros. Ya enseguida volvemos con vos. Hasta luego, sumamos.
3: Así Sophie. Es, en este caso en el departamento de Guaymallén, allí en calle Jodecruz y Pellegrini, una moto y un auto. Uh-huh. Aparentemente la moto pasó en rojo e impactó contra un auto, ha sido trasladado justamente al hospital más cercano el motociclista. Así que seguimos también muy de cerca ese caso.
1: Bueno, también están nuestros compañeros, ¿no? Los móviles allí llegando al lugar para ampliar más información, por supuesto, de estas situaciones. Se están dando, bueno, como decimos, en una manera movida nuevamente un accidente
3: semana
1: de tránsito.
3: Semana tremenda.
1: Empezamos la semana complejo, ¿no? Sobre todo porque en los primeros días del inicio de esta semana tuvimos también accidentes de tránsito vinculados al consumo de alcohol, ¿no?
3: Sí, totalmente.
1: Bueno, ahí estamos. Enseguida volvemos con esa información, teniendo en cuenta lo que está pasando en las calles aquí en nuestro Gran Mendoza. Bueno, 8:14. Recuerden que pueden dejar los mensajitos para el concurso.
0: Así Clau, es, nos tienen que dejar sus datos, nombre, apellido, DNI completo. Recuerden que deben enviar ese mensaje por escrito a nuestro WhatsApp. El número es 2615-881003. Hoy estamos jugando por un voucher de 50.000 pesos de Óptica Latino, ¿sí? Recuerden que, como decimos siempre y hacemos hincapié en eso, siempre por escrito, si no, claro, no hay opción.
1: Buenísimo, ahí está, ya va.
3: No, cortito
1: y conciso. No hagan enojar a Claudia,
0: no quiero ser mala, chicos, pero es así.
1: Tiene que ser así. Y los requisitos, bueno, son básicos, cumplirlo con. Sí. Ya están ahí registrados y participan del concurso. Bueno, estimados, buenos días. Sobre el carril Rodríguez Peña, que están pensando en modificarlo, por un lado no tiene tanto tiempo, con lo cual se deduce que se hizo muy mal. Las rotondas puede ser que agilicen un poco el tránsito, aunque no si tienen espacio. Otra cosa, ¿qué harán con el semáforo de IMSA? Dice, es un semáforo que en ocasiones no sale nadie y está cortado el tráfico innecesariamente, ¿no? Un punto que nos deja aquí el oyente. Buena jornada, nos deja ahí el saludo. Gracias también. Bueno, buenos días. Ahí preocupados también por el tema de la conducción, ¿no? Con alcohol al volante, algo que lo veníamos marcando esta semana. Incluso, bueno, ayer hablábamos, ¿no?, de lo que está pasando con los controles que se están haciendo en la provincia. La cantidad de alcoholemias positivas es un número dentro de todo bajo cuando uno lo ve en porcentaje, ¿no? De la cantidad de controles, el 3% ha dado positivo, ¿no? Pero no deja de preocupar, pues son más de 2.000 conductores. Exacto. En lo que va del año, en estos 6 meses, los que han reportado, bueno, entre menos de un gramo y también más de un gramo. Está dividido en dos, ¿no? 1.000 personas aproximadamente que dieron menos de un gramo, pero 1.000 también que por arriba del gramo. Y en estos accidentes que venimos reportando, nos encontramos con esta situación, Sofi, ¿no? Con alcoholemia positiva por encima de esa graduación.
3: Y bien decías, más de 2.000, 2.223 es exacto, el dato certero que ayer nos brindaban desde el Ministerio de Seguridad, acá en vivo y en directo por Primero Mendoza. Y la realidad es la preocupación, ¿no?, que le manifestábamos también a las autoridades respecto de que, si bien se están haciendo los controles, viste que detectaban una franja. Exacto. Una franja etaria que era desde los 18 hasta los 37, 40 años, pero también hemos advertido que hay casos donde hay personas de más edad que también han incurrido en siniestros viales con alcoholemia positiva. Pero bueno, los controles que se están haciendo y esto de tratar de mitigar esta situación.
1: Bueno, y no solo que se evidencia los fines de semana, ¿no?, donde está el grueso de los casos, sino también se está viendo entre y ya semana. Hace tiempo, ¿no? Lo estamos viendo entre semana, por eso esta semana arrancábamos con estos tres casos, tres accidentes, sí. Y en su mayoría vinculados también al consumo de alcohol al volante. Bueno, Claudita, tenemos más datos para dar.
0: Internacional, si te parece. Dale. Porque ayer Donald Trump había publicado en su red social un mapa en el que gran parte de Norteamérica y el Caribe aparecían cubiertas con los colores de la bandera estadounidense. La imagen incluía a México, Canadá, Groenlandia, Cuba e Islandia, pero también a territorios franceses de ultramar como Martinica, Guadalupe, San Bartolomé, San Martín y San Pedro y Miquelón. ¿Cuál fue la reacción de algunos? Dinamarca calificó la imagen de inquietante e inapropiada porque, adivinen qué, incluía Groenlandia, ¿sí? Islandia convocó al embajador estadounidense después de que apareciera también dentro del mapa y de que Trump confundiera repetidamente el país con Groenlandia. Bueno, también hay que decir que la publicación de alguna manera lo que hace es sumar a Canadá. Recordemos que él ha incorporado a Canadá como el estado número 51, sí. Cuando habla de cuando tiene algunas apreciaciones. Pero en las últimas horas, algunos países ya salieron a hablar, y presidentes específicamente. La presidenta de México, Claudia Sheinbaum, aprovechó la conferencia de prensa de todos los días para decir que frente a cualquier potencia extranjera que quiera suponer que puede gobernar en México, el pueblo de México sale a la defensa siempre de su soberanía y de su independencia. Y dijo, no queremos la injerencia extranjera en México de ningún tipo. Eso por un lado. Después, el jefe de Estado cubano, Miguel Díaz-Canel, también salió de una manera más sutil. Dijo, no nombró a Trump, pero dijo que la isla tiene claro que jamás volverá a ser colonia de ningún imperio, porque Cuba conoce bien el significado de haber sido colonia. Así que bueno, fueron algunos de los que se pronunciaron a partir de este posteo de Donald Trump con el mapa con la bandera estadounidense, incluyendo a muchos países más. Bien. Canadá, México y por supuesto algunos lugares del Caribe.
1: Ahí está, perfecto. Lo seguimos. 8:19, vinculado a lo educativo, obviamente hemos estado profundizando y conociendo un poquito más en detalle, viendo los datos, ¿no? Lo vamos a estar también desarrollando con mayor fuerza y tratando de encontrar las voces de los especialistas, ¿no? Lo que está pasando en educación, no solo en el país, en la región y demás, pero también en la provincia de Mendoza, ¿no? Con estos datos que muestran una caída, ¿no?, en la medición de lo que fue las pruebas PISA 2025 a las pruebas PISA 2022. Bueno, una situación que pone en alerta de recuperación pedagógica, dice el gobierno local. Vamos a ver cómo se sigue trabajando para optimizar, para obtener mejores resultados vinculados a lo educativo. Sigamos esta novedad de servicios, tiene que ver con para las familias, ¿no?, que la DGE ha confirmado que no va a haber clases dos días en septiembre, lo recordamos. No va a haber actividad escolar en la primaria y secundaria el viernes 11 de septiembre, propio por el día de
3: El maestro, ¿no?
1: Y también, Claudita, el lunes 21 de septiembre, ¿no?
0: Por el día del estudiante. El día del estudiante inicia la primavera, pero se entiende que tiene que ver más con el
1: es día con el día del estudiante, por supuesto. Por eso, exactamente.
0: Es una celebración conjunta, pero siempre, es por eso.
1: Exactamente.
0: O sea que bueno, van a tener unos fines de semana interesantes los
1: ahí
0: chicos.
1: Ahí está, los chicos van a tener dos días. ¿No? Veníamos introduciendo con la situación educativa, lo que está pasando, cómo están aprendiendo, si están o no aprendiendo los chicos en las escuelas, pero bueno, también esto de tanto que se habla de los más de 180 días de clases, sí, la presencialidad, la importancia y demás, pero bueno, que se optimice en calidad de contenidos y demás es lo fundamental, y sobre todo volver un poquito a las bases, a las raíces. Por lo pronto, los chicos tienen para seguir disfrutando y descansar en esa jornada 21 de septiembre y este viernes 11 también por el Día del Maestro. Sofi nos amplía información.
3: Bueno, lo venimos siguiendo y hablando y actualizando el caso de Marcelo D'Agostino. En las últimas horas ya se conoció esto que mencionábamos de la Suprema Corte de Justicia, que confirmó quiénes son los tres integrantes que van a tratar los expedientes que lleguen vinculados justamente a esta causa. Son Dalmiro Garay, María Teresa Day y José Valerio. Es probable que uno de ellos se inhiba, pero bueno, es una hipótesis que ha trascendido. Acá bueno, lo importante es que ellos son los que van a intervenir en planteos que ya se estaban haciendo y los venimos contando. De hecho, mientras estamos esperando que se fije, recordemos que en la última audiencia ya todas las partes expusieron sus argumentos y ahora restaba que la jueza justamente fijara la audiencia para resolver ciertos planteos. Bueno, todavía en principio se había hablado esta semana, pero puede que pase ya la semana que viene. Estamos atentos igualmente. Pero ¿qué planteos Por otra parte, ya está presentando la querella, es decir, la abogada que representa a la denunciante de Marcelo de Agostino. Bueno, está reclamando por los peritos del Poder Judicial, básicamente los que evaluaron el riesgo que entiende la denunciante corre por justamente la libertad en la que se encuentra Marcelo de Agostino, que declaren estos peritos, porque no han declarado, han presentado su informe, pero no han declarado en la causa. Entonces está reclamando justamente esto, que declaren en la causa. Además, también está solicitando, ¿recuerdan cuando hablábamos de Espejo Chubut, esta técnica justamente para extraer ciertos datos, no todos los datos del teléfono celular, sino ciertos datos? Bueno, se está pidiendo que lo hagan con la denunciante, con el teléfono celular de la denunciante. Uh-huh. Esto lo está pidiendo su propia abogada y también otra serie de planteos que ya están entrando allí a quienes van a tener que definir qué pasa con esta situación, que reiteramos, por ahora son Dalmiro Garay, María Teresa Dey y José Valerio.
1: Bueno, quedamos atentos. Si no es menor, es importante si se toma alguna definición, si el propio ministro de la Corte, Dalmiro Garay, decide apartarse o inhibirse.
3: Exactamente.
1: ¿No? Por sus vínculos.
3: Por la relación.
1: Por supuesto, por sus vínculos en la relación incluso laboral que tenía cuando era ministro de gobierno, tenía bajo su órbita al propio D'Agostino. Bueno, 8:23, vamos al contacto con el móvil, está nuestra compañera Silvina Girón, nos amplía información de este otro accidente que contábamos en Guaymallén. Silvi.
4: Así es, Pablo. Este siniestro vial que se ha dado en Carril Godoy Cruz y Pellegrini en el departamento de Guaymallén, han chocado un auto y una moto. El motociclista, al parecer, pasó el semáforo en rojo y terminó impactando con el vehículo que también estaba circulando en esta esquina. Está herido el motociclista, de hecho lo trasladaron al hospital, y algo importante para también aclarar y sobre todo para que tengan cuidado es que han quedado muchos vidrios en la calzada. Ahora han corrido la moto hacia el costado, pero justo en la esquina de Pellegrini y Carril Godoy Cruz está lleno todo de vidrios y también de algunos plásticos que estoy viendo también en el lugar, así que tengan mucha precaución al circular. El conductor del vehículo afortunadamente está bien de salud, no le ha pasado nada grave, pero sí el vehículo, el auto, ha quedado bastante abollado. De hecho, los vidrios bastante rotos, por eso hay vidrios en la calzada, el espejo descolgado, y en la moto también está bastante destruida. Les diría que un poco más el auto dentro de todo, pero bueno, tengan mucha precaución si circulan por Pellegrini y el carril Godoy Cruz, porque si bien los han corrido al costado, están todavía los vidrios. Y miren, creo que está justo el conductor del auto, vamos a ver si podemos hablar con él solo para que obviamente nos cuente cómo está. ¿Cómo le va? Buen día. Cortito para Radio Mitre, ¿usted está bien? Digo, ¿no le pasó nada con el accidente?
5: Sí, nos tenemos que ir a la clínica. Ahora vamos para saber si estamos bien.
4: ¿Tienen algunos golpes?
5: Sí,
4: está bien. Bien, bueno, también tiene, o sea, dentro de todo, digo, está bien, no tiene días de gravedad, pero sí tiene que ir a la clínica a revisarse. Así que mucha precaución si circulan aquí por Tomás Godoy Cruz y Pellegrini del departamento de Godoy Cruz.
1: Bien, quedamos atentos, Silvio.
4: De Guaymallén, perdón.
1: De Guaymallén, claro. Quedamos atentos, ahí volvemos con vos enseguida. Gracias.
4: Volvemos enseguida, hasta luego.
1: 8:25, hacemos una nueva tanda, ahí volvemos con más.

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0: Hora 8, 29 minutos en toda la República Argentina. La temperatura actual en Mendoza, 10 grados 4 décimas. La humedad del 47%. Murió Chiche Hellblum a sus 82 años tras una extensa trayectoria en el periodismo argentino. El histórico conductor y cronista se encontraba internado en el Sanatorio Los Arcos, donde había atravesado distintas complicaciones de salud. Con más de 5 décadas de carrera en gráfica, radio y televisión, dejó una marca propia por su estilo irónico y directo, además de destacarse en coberturas internacionales y programas emblemáticos como Memoria y 70-2010. El gobierno anunció que sancionará a otras 15 empresas que operan en Malvinas. Se suman al listado de las 45 compañías anunciadas el viernes que estarían desarrollando actividades hidrocarburíferas en el entorno de las islas. Se trata de firmas para la Casa de Gobierno que habrían violado la ley 26.659. Grave accidente en Guaymallén, un motociclista resultó herido tras chocar contra un auto. El siniestro ocurrió en Godoy Cruz y Pellegrini, donde el conductor de la moto habría cruzado el semáforo en rojo antes del impacto. El hombre fue trasladado a un hospital y el tránsito permanece cortado por Pellegrini en dirección al sur. El viento sopla del oeste a 6 km por hora, el cielo se encuentra ligeramente nublado en Tolerán, Mendoza y la máxima a 20 grados.
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3: 8 de la mañana, 30 minutos.
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0: Bueno, arrancamos con todo, clima político, con Carlitos Larrosa y por supuesto ya está con nosotros Cintia Vargas. Buen
1: ¿Cómo
0: día.
1: Andan? ¿Bien?
2: Hola chicos, hola chicas, hola chica.
1: Hola a todos. Ahí está. Hola a todos.
0: A todos.
2: Ayer, no sé, el lunes porque no estuve yo, ¿qué pasó? Pero ayer no me la piropearon ayer en la...
0: Y hubo un mensaje que creo que iba en ese sentido, pero no fue al nivel de poeta, digamos. Sí.
2: Yo, cada día están más lindos los mensajes a favor de
0: Le di un respiro un día, pero me parece que ayer hubo uno que iba en ese sentido y fue como más contenido, más cauto.
1: Fue cauto, está bien. Bueno, ustedes han hablado sobre la muerte de Chiche Hellblum. Bueno, murió a los 82 años, 60 años en los medios, tuvo Chiche Hellblum.
2: Murió laburando, murió hasta hace 2 días laburaba.
1: Tal cual, sí, estuvo trabajando todo el tiempo, estuvo internado hace un tiempo, salió, le dieron el alta y se puso a trabajar esa misma tarde. Trabajó en Mitre mucho tiempo, trabajó en televisión. La verdad que tuve el gusto de trabajar con él y de conocerlo.
2: Ah, muy bien.
1: De trabajar, a ver, no solamente en Mitre, sino también que algunas cosas en televisión hice con él. Y la verdad que muy bien.
2: Simpático.
1: Exactamente. Aprendías.
0: Exigente,
1: después,
0: claro.
1: Vos fíjate después si te gustaba su periodismo, si no, pero que aprendías un montón, te sabía dónde estaba la noticia,
0: foco,
1: te la explicaba. La verdad que muy interesante, muy, muy interesante
2: con
1: su.
2: Mucha garra y era un periodista arriesgado.
1: Sí, con todos los pros y los contras, por eso digo, los pros y los contras.
0: Muy polémico, por cierto, también.
2: Fue tremendamente polémico. Sobre todo con ese programa de memoria en la década de los 90.
0: Hasta la autopsia de los alienígenas, ¿se acuerdan? Alienígenas, increíble.
2: Y en la década del... yo lo conocí de más joven en la década del 70 y... En la época del peronismo, que luego él dirigía la revista Gente.
1: Claro.
2: En el traspaso del peronismo a la época del proceso militar. Y ahí tuvo una posición opinable. Pero más allá de eso, después se transformó en una figura clásica. Fue tan importante como podía ser Bernardo Neustadt o Mauro Viale. Y era ese tipo de periodismo disruptivo.

0: ha fallecido y hay que recordar lo mejor de él. Claro. Y es un periodista con una trayectoria inmensa y que aparte tuvo una suerte que no todo el mundo tiene. O sea, amó su profesión y murió trabajando en ella hasta el último día.
1: Exactamente.
0: Eso es una felicidad para el que ama lo que hace.
1: Claro, uh-huh. Por supuesto. En 1966 entró a la revista Gente.
0: Claro,
1: bueno, después fue jefe de redacción, pasó por distintos...
0: Era el gerente en el 73, claro. 74, en la época más dura, él fue el gerente.
1: Sí, el director
0: periodístico.
1: Sí. Así que bueno, nada, recordar un poquito a Chiche Helbum, que como vos decís, murió haciendo lo que a él le gustaba, que era periodismo.
0: Y hasta el último día, porque ya...
2: Era un poco testarudo, ¿no? Porque le decían, tenés que descansar un poco, si ¿no? Veías, y ahí nomás salía a trabajar. Cayendo, amaba la profesión, ¿no?
0: Pero se ama uno, ¿qué cosa más linda hay
2: por
0: que
2: supuesto,
0: amar algo,
2: ¿eh? Sí,
1: salió a estar internado y se fue a trabajar a las horas.
2: Y ¿no? hasta no hace mucho también participando en algún conflicto bélico, había sido enviado como corresponsal.
0: Y si se salvaba de esta cuestión respiratoria, mañana estaba de nuevo trabajando.
2: Obvio.
0: Está bien, bueno, eso lo honra.
2: Sí.
1: Así es. Bueno, ayer Cornejo habló bastante. Voy a arrancar con
0: esta semana.
1: Está hablando. Ayer lo hizo en Democracia y Desarrollo de Clarín. Estuvo junto a otros gobernadores hablando sobre el tema de las provincias. Y una frase que es la que se ha destacado en todos lados, ¿eh? ¿No? Lo difícil que es sacarle un mango a la nación.
2: Más toma que daca, dice.
1: Más toma que daca.
0: Tiene poca toma, el gobierno tiene poca toma y DACA tiene más toma que DACA.
2: Más toma que DACA, claro.
0: Evidentemente, pero eso es una... es lo que hace un hombre que es inteligente políticamente hablando, con experiencia, digamos, uh-huh. ¿no? Que es la de hacerle una crítica simpática a la nación.
2: Claro.
0: Una crítica en la cual él queda bien, pero no la hace quedar mal a la nación.
2: Uh-huh.
0: Que eso es lo que es lo mismo que dijo la otra vez. Lo de anteayer fue un problema un poquito más distinto, cuando dijo, es un problema entre privados, la morosidad, pero nosotros no somos sensibles.
1: Claro,
0: ahí podía haber quedado como diciendo la nación es la insensible. Por eso ayer el ministro Fayad trató con nosotros de obviar el tema, casi como medio enojadón, como diciendo, no me pregunten aquello, que yo soy un técnico.
2: No veo diferencia.
0: Pero está bien.
1: ¿Quieren que escuchemos un poco lo que decía ayer? Ayer, fue en Democracia y Desarrollo, en Buenos Aires, donde estuvo además el gobernador de Chubut, Ignacio Torres, el de Corrientes, Juan Pablo Valdés, Rolando Figueroa de Neuquén y Gustavo Sáenz de Salta. Ajá. Esto decía en una parte.
3: Durísimo sacarle un mango a la nación es... La provincia de Mendoza, como casi todas las provincias, están recorridas por rutas nacionales. Mendoza, de hecho, tiene 6 rutas nacionales. La 40, que es recorre toda la provincia del norte, en esas 2 hemos recibido la transferencia de partes para hacerlo con recursos provinciales.
1: Bueno, es un poco más largo, está cortado, pero bueno, es un poco, eso es lo que dijo, habló de la importancia de las obras públicas, de distintos aspectos en los que los otros gobernadores también hicieron, por supuesto, sus planteos. Así que bueno, con frases que vienen dando que hablar y que además antes estuvo en un evento de minería también, donde hizo referencia a la continuidad. Claro, pero lo que viene haciendo más allá de estos cuestionamientos de insensible o no, en líneas generales mostrar que sigue apoyando a Milei, ¿no?
2: Sin duda.
1: de que hay un apoyo en este sentido.
2: De hecho, días atrás había dicho esto de que ponía el cuerpo y demás, ¿se acuerdan? Hace poquitos días de que iba con todo con el proyecto de Nación, ¿no?
0: Dijo algunas cuestiones indirectas, como diciendo que está trabajando en el tema de la gobernación, sin decirlo específicamente, sin decir soy candidato, estoy en eso, y dicen que recibió en alguno de sus posteos un apoyo de Milei. Si eso fuera cierto, sería problemático, porque todo el esfuerzo que está haciendo Cornejo tiene una meta fundamental, la de excluir de la pelea por la gobernación a Luis Petri, o por lo menos, si eso no es posible, la de excluir el apoyo directo de Milei a la candidatura de Luis Petri. Para eso está trabajando, para eso está largando candidatos, y creo que esa es la gran tarea política.

0: Y el gran legado político que Cornejo quiere dejar a Mendoza. O sea, lograr él designar a un candidato. Mm. Y que ese candidato sea electo. Ahí él culminaría su carrera política, digamos, central, en cuanto a líder político. Luego nadie se muere en política hasta que se muere. Es como Hellul. Los políticos son así. Pero lo podrá lograr, es una pregunta absolutamente fundamental. Lo que sí sé es que Cornejo está haciendo todos los deberes uno tras otro y es el de lejos la figura del radicalismo que más cercana está a Milei dentro de la figura importante. De lejos, pero de lejos. No hay ningún otro gobernador radical que esté, quizás Dero, pero es un personaje menor, el gobernador del Chaco. Pero la figura clave se llama Alfredo Cornejo y está militando claramente su apoyo crítico a medias, te diría yo, al gobierno, porque habla solo de lo bueno, nunca o muy raramente de lo malo. Sí. Dijo alguna cosa de Adorni, de lo de Lula no se metió, de las malas palabras no dice nada, no habla mal de Milei, solo habla del tema macroeconómico que para él es fundamental y que lo hace considerar a Milei como un personaje muy importante.
1: Sí. Bueno, yo creo que he visto que ha subido un poquito el perfil Cornejo en eso, ¿no? Y de alguna manera marcando cierta, esto no de diferencia, pero sí siendo por momentos sutiles con alguna crítica y demás, pero sí
0: muy amable,
1: dejándole en claro al gobierno nacional, y en esto me parece que trata de subir su precio, ¿no? Esto de decir que la viabilidad del proyecto nacional también es gracias a los gobernadores y también la posición que ha tenido y el apoyo que le ha dado siempre a Milei, ¿no? Me parece eso que también él muestra esa parte, ¿no? En la negociación para ver qué pasa también con las candidaturas.
0: Lo que está haciendo es seducir a la persona con la que va a tener que negociar.
1: Tal cual.
0: Pero se guarda, eso que vos decís es cierto, pues se guarda como diciendo, tengo algunas cartas, si tengo que criticarte, también te voy a criticar. Uh-huh. Pero no hagas que te critique, solo te pido que no jodas en Mendoza. Y a cambio de eso, contá con todo el apoyo, no del radicalismo, porque yo no lo manejo, pero sí con todo lo del radicalismo que yo pueda aportarte. Está trabajando en eso y está lo está haciendo con toda fuerza, con toda fuerza.
2: Cambio de partido.
0: Cambio.
2: Cambio de partido. Vamos. No había el Partido Justicialista y lo que sucedió ayer, bueno, ustedes van a decir... Bueno, pero es Las Heras, un concejal. ¿Por qué tanto lío por esto? ¿Por qué lo vas a traer a la mesa? Porque significa la ruptura ya total y absoluta que tiene el Partido Justicialista. O sea, ¿qué pasó ayer? Una concejal de Anabel Fernández Agasti hizo un comunicado durísimo, se separó, Giselle Di Marco se separó del bloque de Siurca, vamos a decir, o de los popes del peronismo, y ahí hubo toda una cuestión que, a ver, esto se termina de cantar por el partido del Congreso Justicialista que se dio en su momento, ¿no? Y las diferencias que se estaban dando en este sentido. La verdad que tiene, el comunicado es largo, no nos vamos a poner a leerlo, pero básicamente lo que dice es, decido abandonar la bancada del PJ, así, directamente. Dice que obviamente que ella va a ser un bloque sola absolutamente, y donde obviamente está pidiendo cargos.
0: Cargos para asesor y todo ese tipo de cosas.
2: Y porque si vos abrís, esto es lo que, a ver, pasa en los consejos, pasa en la legislatura misma, o sea, tener una persona de un bloque, ¿sabés qué significa eso? Más asesores, más gente que tiene que contratar.
1: Tremendo, mini pymes, hemos siempre contado, ¿no? Tremendo, bueno.
2: Entonces, bueno, al hacer esta decisión, del bloque, ella ahora, bueno,
1: tiene estructura,
2: toda su estructura de contención. Eso por un lado. Y por otro lado, lo que significa políticamente separarse en este plano. Pero bueno, ayer directamente dijo en el Consejo Deliberante, sentamos posición contra las iniciativas nacionales que pretendieron modificar la Ley Nacional de Fuego. Bueno, todo esto dice que el sector de Carlos Siurca controla controla todo, que no pueden hacer nada. Esto una forma parte, insisto, de la pelea que tiene la Cámpora con Xurca directamente, obvio. ¿No? Y cómo Xurca, ustedes que hablaban de la gente que vuelve, que viene a aparecer, cómo vuelve a estar otra vez en las discusiones. Xurca venía siendo todo este tiempo como un asesor externo, o no externo, digo, en el sentido de que no estaba tan metido en lo diario de la política, y hoy sí aparece como un gran
0: lo sacó en su momento. Sí. No pasó desapercibido para la sociedad en general, no sí. para la interna.
2: Claro.
0: Lo sacó en su momento Gabriel Fidel cuando dijo elegir a la rectora es elegir a una persona que tiene nexos claros con quien maneja hoy el peronismo en Mendoza, que es Carlos Xurca.
1: Sí, señor, es verdad.
0: Está ese mito de que Carlos Xurca mueve todos los hilos de la provincia de Mendoza. Creo que Carlos Xurca es una figura importante del peronismo, pero que, bueno, es uno más. Pero evidentemente el camporismo, el cristinismo, el kirchnerismo lo odia profundamente. Y aparte Xurca, no solo él, sino también la mayoría de los intendentes, sobre todo los del sur, los Félix y Esteban Hato, tienen un solo objetivo, mostrarse lo más separado posible de la Cámpora. Mostrarse lo más separado posible de la Cámpora.
2: Tal cual.
0: Es lo que necesitan.
2: ¿Sí? Bueno, ayer, obviamente, el Partido Justicialista de Las Heras salió a decir, bueno, atacar públicamente a compañeros poco aporta. Esto lo firmó Mabel Gianisotto, que es la presidenta del bloque, y Raúl Severino, que hemos hablado de él, que puede ser el candidato a intendente en Las Heras,
0: sí, sí.
2: es concejal, es médico, hemos hablado de él, y bueno, y justamente hicieron un comunicado sobre esto, cuestionando esa decisión. Pero más allá de lo que sucede en el Consejo Deliberante de Las Heras, esto cómo se traspola, digamos, a lo que está sucediendo en realidad en el Partido Justicialista, y que fíjate, es tanta la división que no permite aún decir, bueno, a ver, ¿quién va a ser, cómo van a ser las candidaturas, quiénes más van perfilándose? Fíjate, Flor de Estefani salió y dijo, yo soy la candidata, y en el Congreso le hicieron la vida imposible,
0: Le hicieron el vacío, ella claro. se enojó, porque le dijeron, nosotros no te consideramos, no la consideraban como tal, le dimos más importancia a nosotros, los periodistas, que
2: el peronismo
0: en general, como diciendo, a vos no te consideramos.
2: Sí.
0: Es raro, el peronismo está trabajando por ese 20-25% y tendría que estar ya activando algo, no sé, que esté pensando algo, no me queda claro qué está haciendo el peronismo de acá a la elección.
2: Es que no lo tienen claro porque pelean, o sea, su función es pelear. Como en el oficialismo tenés esta cantidad de candidatos y todo lo que puede suceder, bueno, en el peronismo la principal moción que tienen, la principal incentivo, la motivación es la pelea.
1: Sí.
2: Es la pelea y separarse de lo que es el kirchnerismo, de lo que es la Cámpora.
0: La Cámpora, ¿no?, tiene aparte dos figuras importantes en la legislatura, que son Félix González, que es un buen legislador, y Hilardo, que es una figura muy activa en las redes. Hilardo escribe 20.000 cosas. El otro día me mostraron todo lo que escribe. Parece Milei.
2: Sí.
0: Escribe de todo y larga ideas, prédica, baja línea, cita texto. O sea, tiene una hiperactividad tremenda. Pero no forma parte del otro. Ahora la pregunta es, yo sé que yo le diría hoy a un peronista, flaco, yo estoy casi seguro que vos el año que viene las elecciones no las ganás. Estoy casi seguro, pero no pongo la firma. Por una cuestión muy simple, porque la posibilidad de una división en el oficialismo es posible. Yo te diría que hay un 70-30, 70% que termina unido o un 30% de que no termina unido. En la posibilidad de una división, el peronismo tiene una expectativa. Puede pasar por el medio. Ellos lo saben y ellos me lo han dicho. Y ellos te lo han dicho vos, Cintia. Y cada vez que lo conversamos, es así realmente. Ellos saben que existe. ¿Por qué, teniendo esa posibilidad, por qué no la aprovechan? Ese 30%, ese pequeño porcentaje que hoy tienen de poder ganar la elección el año que viene, lo que llamaríamos nosotros, pero no nosotros, sino que ellos también lo dicen, el efecto jaque, uh-huh. El pasar por el medio.
1: Sí. Y podrían capitalizar lo que decís vos, por los tiempos de tiempo, si se están adaptando o siguiendo de manera paralela los tiempos del oficialismo, que lo definiría, las candidaturas y demás, hacia fin de año, principio del año que viene, quizás sea por eso, pero podrían ganar
0: pero
1: ese tiempo.
0: Pero el oficialismo
1: tiempo, ¿no?
0: Tiene candidatos. Está bien, sabes que los candidatos
1: no los
0: están moviendo.
1: Todos definidos todavía.
0: Ninguno definido porque saben que van a elegir uno. Pero están todos poniendo la cara.
1: Por eso, podrían ganar ese
0: todos
1: tiempo.
0: Todos dicen,
1: ¿no?
0: Cuando vos le preguntás, Pablo, absolutamente sí, quiero ser. Y eso te lo dijo Ulpiano, eso te lo dijo Mema, eso te lo dijo Tadeo García Salazar, y eso te lo dice Petri. O sea que realmente hay, y por ahí también hay otro suelto que dicen, y en una de esas también entro yo. ¿Por qué el peronismo no dice uno solo, salvo Flor Estefani, que es una jugada individual? Yo quiero hablar de una jugada orgánica, vaya a saber por qué.
2: Sí, son datos que se vienen dando. Hoy hay sesión en el Congreso. Uh-huh.
0: Hoy hay una sesión pesada, o sea, claro. Que se va a dar.
1: Temas pesados, sí.
0: Porque el tema de la morosidad uh-huh. Y de la discapacidad.
2: Discapacidad, morosidad.
0: Uh-huh. Son temas que el gobierno ha dicho, vamos a disputarlos. Sí. No sé qué sacará la oposición.
2: Querían acercar la sesión, no lo pudieron, entonces el oficialismo dijo, bueno, listo. No nos dan los números, vamos. ¿Sabes qué? Hagámosla y discutiremos ahí en el
0: claro, porque
2: el
0: otro tiene
2: que está bien la decisión que toma el oficialismo.
0: Claro,
2: ¿eh?
0: Porque no queda más remedio.
1: Y sí, pues si no iban a caer, iban a
0: claro,
1: ser perdedores.
0: Porque
1: ¿no?
0: El otro tiene más de la mitad más uno de los votos si se juntan todos.
1: Y tampoco es que se define nada concreto hoy. Sí es importante para la oposición esto de que van a forzar a que por lo menos se avancen las comisiones para tener dictamen hacia fin de mes. Recién se aprobaría a mediados de octubre. En diputados. O sea claro. Que es por lo menos que se debata en comisiones y haya dictamen. Eso
0: este
1: es lo
0: tema,
1: que
0: sobre este tema yo quiero agregar, porque ayer leí en alguno de los medios un trabajo elaborado por la consultora Econ Views, que dice una cosa muy importante. Dice que la mitad de los casi 6 millones de personas que tuvieron problemas, que son morosos. Uh-huh. La mitad... ya tenían deudas contraídas de antes, o sea que no son una cosa nueva. Lo que pasa es que antes eran deudores que podían pagar sus deudas, y ahora no las pueden pagar. O sea que el tema de fondo es que es clarísimo que desde que empezó este gobierno, su política macroeconómica, que tuvo muchas cosas positivas, uno de los efectos o de las contraindicaciones uh-huh. o de los daños colaterales, por así decirlo, fue... que a personas que podían pagar su deuda con su entrada, y hoy no lo pueden pagar
1: se
0: más.
1: Se les complicó más.
0: Claro. O sea que, ¿qué quiere decir esto? Una cuestión concluyente. No es una cuestión entre privados. Es lo que yo sigo diciendo. No es un problema entre privados. Entre privados es la forma de resolución concreta. Pero esto es causa de una política económica. Exacto. Por lo tanto, acá lo que hay que discutir, más que ver cómo se compensa a los que ya se endeudaron, es cómo se cambia la política económica en este aspecto.
1: Bueno, tiene que ver con esos incentivos, ¿no? Y Mendoza ha dado un pequeño paso, pero en ese
0: así
1: en esa
0: es.
1: Forma.
0: Mendoza
1: más allá de que falta
0: aporte,
1: mucho, no es tanto.
0: Pero está
1: bueno,
0: intentándolo.
1: Es esa es la idea, claro.
0: Esa es la pelea, a ver exacto. Cómo la gente que se endeuda, porque mucha gente se endeuda, lo pueda seguir haciendo de una forma en que le permitan sus recursos pagar la deuda. Acá se encuentra con un problema, que ya no pueden pagar lo mismo que antes sí podían pagar. Acá hay un problema grave de la política económica que esta política económica tiene que solucionar. La morosidad es responsabilidad política del gobierno de Milei. O sea, la ha ampliado a niveles insostenibles. Esa es la realidad concreta, más allá de que a la vez podemos decir que este gobierno generó a niveles macro efectos benéficos muy importantes a la sociedad argentina, pero tuvo daños colaterales.
2: Sí. Vamos a semáforo.
0: Vamos.
2: No, estaba viendo la hora, iba a meter otro tema, pero no, vamos a
0: hacer. Tiene 3 minutos.
2: No, si es 3 minutos, ustedes me lo... O sea, no. En un minuto habría
0: prometemos que no hablamos.
1: No decimos nada.
2: No, vamos a hacer más
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2: ¿Rojo?
0: Rojo todo lo... una cosa que me da mucha bronca. Ayer pusimos como rojo el tema de la cuestión educativa.
1: Okay.
0: La cuestión de la prueba PISA, de lo mal que salimos. Sí. Hoy lo malo, ¿sabe lo que es?
2: ¿Qué?
0: dentro del mismo tema, ¿cómo se tiran la pelota uno tras otro? Salió Nicolás Trota, que fue ministro de Educación. Sí. Salió Adriana Puigros, que fue también ministra de Educación. Salió la Sandra Petovelo. Y todos dicen la culpa del otro. Nadie tiene la culpa acá. O sea, cuando en realidad tendrían que reconocer que este es un tema que lo excede, que viene de antes, que ellos no lo pudieron superar. Pero que este es un tema grave que tiene 40 años en Argentina. Y nadie tiene la grandeza de reconocerlo y de admitirlo, entonces todos se patean la pelota. Me da bronca porque con esa gente no vamos a arreglar nunca nada si todos dicen que la culpa es del otro.
2: Bien. Acá en Mendoza los resultados fueron mejores.
0: Mejor en algo, mejores. En algunas cosas.
2: Sí, en matemática nacional. Y en ciencias.
0: Me extraña que en lectura no, cuando en lectura es donde más importancia le dieron. Sí. Porque hicieron plan de lectura.
1: ¿Sabes cuál es el problema? Leen rápido, pero no comprenden, ¿no? Ahí está el problema en comprensión lectora. Está la rapidez para leer. Pero cuando tienen que interpretar un texto, ahí se complica.
0: Claro, y cuando tienen que interpretar el texto.
1: Y lo interesante, ayer también lo hablamos con el ministro, con Tadeo García Salazar, es interesante esto: salen mejores los resultados que en el promedio nacional. De hecho, las tres estas jurisdicciones, Cava, Córdoba y Mendoza, salen por arriba. Cava es la mejor dentro de esas tres, pero salen por arriba que el promedio nacional. Pero Mendoza evidencia una caída en todos estos aspectos si comparas el 2022, la medición de PISA 2022, con la de ahora, 2025. O sea, ha caído. En los resultados. Tiene resultados más bajos, ¿no?
0: Mirá que
1: todos estos planes.
0: Los
1: ¿no?
0: planes que se anunciaron todos los días, Tadeo García Salazar anunció un nuevo plan.
1: Y consultás y también tiran un poco hacia atrás, ¿no? Hacia la gestión anterior, el tema del kirchnerismo y esto de cuando los chicos repetían y cuando Así bien. Que bueno, sigue la discusión.
2: Muy bien. ¿Amarillo?
0: Amarillo sigue siendo Cornejo, equilibrista. La critica la Nación, pero no la critica.
1: Yo había puesto en el amarillo esto de recalculando el oficialismo con el tema morosidad y discapacidad, que bueno, van a tener que dar un poquito el brazo a torcer, por lo menos para que se abra ahí el debate en el Congreso.
0: Esperemos mañana,
1: ¿no?
0: Esperemos a ver mañana qué es lo que pasa.
2: Me parece que hay que ver esa cuestión y esperar a mañana. ¿Y verde?
0: Ni idea. Nunca veo muchas cosas. Soy medio pesimista.
2: ¿Por qué?
0: Siempre cuesta.
1: Yo había puesto otro rojo, no verde, pero lo digo, pero más allá de que recién habíamos dicho otro rojo, la caída fuerte de la industria me parece también importante para marcarlo.
0: Es
1: ¿no?
0: un tema rojísimo.
1: Muy fuerte.
0: 5%.
1: Sí.
0: La industria está hecha bolsa.
1: Sí, señor.
2: ¿Vieron que iban a hablar del tema?
1: Que para mí era el rojo. Para mí era el rojo también, porque también lo puse la caída de la combinación ahí de PISA 2022-2025, pero sí la industria que había caído 5% y también la construcción, digo, es una alerta, 16 meses de caída, el peor registro de los últimos 16 meses, ¿no? Así que bueno.
2: Y verde no.
1: Y verde no, verde. nos costó conseguir verde.
0: Buscando, miro para abajo y no veo absolutamente ninguna cosa que sea muy agradable.
1: Ayer dábamos lo de la nena Emilia Troncoso, ¿no? Con el trasplante, que ha ido mejorando, se va recuperando. Ya podía hablar con sus papás y demás, ¿no?
2: Sí, me parece que es interesante lo que se está dando, lo que explican. Y bueno, sí, me parece a mí que dejémosla unos días. Sí.
0: Dejo como verde dentro de la tragedia, lo que dije recién, el valor. Un tipo como Chiche Heblon, él, estamos a miércoles.
2: Sí.
0: Se murió hoy. El domingo todavía estaba laburando. Un tipo que decide morirse laburando en lo que ama, es una persona que en ese aspecto puede ser revalorizado, no solo por él mismo, sino como ejemplo para todos los demás. Que no hay nada más hermoso que hacer lo que uno quiere, trabajar en lo que uno quiere y morir como uno quiere. O sea que, de alguna manera, eso es un ejemplo. La voluntad de Chiche Heblon para no abandonar hasta el último momento aquello que amó me parece que es una cosa que hay que valorizar.
2: Bueno,
0: a mí por lo menos me encantaría me pasara algo así.
1: Bueno, por eso, ese impulso, esa iniciativa, ese deseo a tan alta edad, ¿no?
0: Me encantaría morir discutiendo con sí.
2: Ay, Carlos, no. Pero discutamos todo lo que queremos.
1: No, Carlos, para no hablar de muerte.
0: Discutiendo, hasta, digamos, hasta el último,
1: hasta el último esfuerzo,
0: no digamos morir, hasta el último esfuerzo, pelear con vos hasta el último momento.
2: Hasta
0: el último momento, no
2: importa. Después me voy a quedar cargo de conciencia.
1: Claro, diga debatir.
0: Pero no morir, bueno, eliminar la palabra morir, pelear hasta el final con vos.
2: Bueno,
1: debatiendo,
2: sí.
1: debatiendo.
0: Hace 20 años que venimos
2: debatiendo. Eso sí, está muy bien, está muy bien. Así que bueno, lo de la industria que era uno de los temas que íbamos a hacer mención. Bueno, voy con mensajes. Hoy va a estar caluroso, va a estar raro. Buen día, mañana, chicos. Una linda mañana, dicen hoy. Sí, bueno, solcito, ahora.
0: No se graba.
1: Preparémonos para el fin de semana.
0: Otro fin de hoy frío. Mañana va a estar lindo.
1: Bueno.
2: Qué agua fiesta.
1: Bueno, sí.
2: Yo estaba contenta con el día de hoy. Viernes.
1: No.
2: Decir que el viernes, dos cosas, los chicos no tienen clases el viernes 11 y el 21 de septiembre. Dos fechas que ya las comunicó la Dirección General de Escuela sobre este tema. Pero bueno, decir que va a estar frío el viernes y que los chicos no tienen que ir a clases, lo cual está bueno. Dice, buenos días. En el pasado mes de octubre, preelecciones, el intendente de Godoy Cruz sorteó un complejo habitacional en la calle de atrás del Puerto Seco, a 200 metros del Parque Tecnológico. A la fecha está desocupado. ¿Habrá sido pura campaña? No me acuerdo, pero nada, lo vamos a buscar, lo vamos a buscar y vamos a consultar. No me acuerdo específicamente ese punto.
0: No sé.
2: Pero lo vamos a buscar y vamos a tener respuesta. Bueno, justamente nos dice, tratan de obtener alguna respuesta por parte de la intendencia. Vamos a preguntar. Octubre 25, dice, hicieron el sorteo para asignar cada unidad habitacional. No lo recuerdo. Hola, gente, ¿para cuándo los controles de tránsito nocturnos para las motos de aplicación? Al parecer, para ellos los semáforos son opcionales. Y si encima los atropellás, tenés un despelote de novela. Si no hay castigo para el que infringe la ley, ¿para qué lo van a cumplir? Dice, saludos, Andrea. Tema.
0: Es un tema.
2: A ver, las leyes de tránsito, las leyes de tránsito se cumplen siempre. O sea, para el que va...
0: Deberían cumplirse.
2: Sí, para el que va en moto, para el que va en auto, el semáforo rojo siempre.
1: O sea,
2: siempre.
1: Rigen para todo, ¿no?
2: Sí, por supuesto.
1: Claro.
2: O sea, ni en la noche, ni para las motos de aplicación, nada. Todo tiene que ser el semáforo rojo, El disco pare es un semáforo rojo sin ser semáforo, pero el disco pare, si nos vamos a las leyes de tránsito, es un semáforo
1: incluso
2: rojo.
1: Para el peatón,
2: tenés que parar directamente.
0: Hay una realidad cuenta que la mayoría de los chicos que hacen servicio con las motos, que trabajan con ellas, que hacen envíos, creen que son...
1: Pasan por cualquier lugar, ¿no?
0: Yo siento que parece que jinete del lejano oeste en caballo, transitando en forma implacable. Yo porque ando despacio, me pasan porque ando despacio. Otros porque andan fuerte, lo pasan porque andan fuerte. Pero son muy audaces los chicos. O sea, tienen mucha experiencia, pero es peligroso lo que hacen.
2: Claro. Bueno, a ver, tengo respuesta de lo que planteaba este oyente sobre Godoy Cruz, sobre lo que sucedía. Bueno, a ver, se cayeron los créditos del Banco Nación y se rechazaron los scoring. A ver, una respuesta de lo que sucede realmente. La verdad que no lo recordaba. Y bueno, esto es parte de la respuesta. El oyente estaba planteando, la verdad, tener información acerca de este punto, ¿no? Bueno, así es con el tema de los controles. Buen día. A Cornejo no le queda otra que justificar a Milei, ya que a esta altura está hasta las manos, dice. Nos están haciendo pagar a los mendocinos el mantenimiento de las rutas nacionales y además pretende hacernos pagar peaje por circular en rutas que pagamos con nuestro dinero. A Cornejo no le queda otra, dice Ernesto. Bueno, buen día, equipo. ¿Pueden tratar el tema ópticas, que ninguna recibe PAMI y necesitamos los anteojos como cualquier ser humano? Encima son de mala calidad, no nos reciben las órdenes.
0: Yo tenía entendido que el tema de los anteojos era una de las cosas que el PAMI daba casi gratuitas.
1: Sí, sí. De hecho, también me pasó hace poco, digo, lo cuento como experiencia, haber estado en un lugar por cobertura de salud, haber tramitado el tema de los anteojos y demás, y había gente de PAMI y se los estaban dando, ¿no? Por eso me llama la atención.
2: Pero hay cupos, a ver, hay cupos que tienen ciertas ópticas,
1: claro.
2: Entonces cuando se termina ese cupo, tienen que esperar
1: a que se vuelva a abrir
2: el cupo, o ir a otra óptica que tenga el cupo abierto.
1: Sí, sí, pero está el cupo, digo, se da, y en algunas ópticas en particular, pero bueno, puede ser que sea insuficiente, ¿no?
0: Sí, sí, sí.
1: Y después que ha funcionado, lo cuento con Pami también, algunas operaciones de visión que también han sido cubiertas y han sido exitosas, digo, también, ¿no? Tanto que hemos cuestionado a Pami, obviamente tiene muchísimo para mejorar.
0: Óptico, y en muchas maquinarias de salud, el Pami tiene cosas buenas.
2: Sí. Bien. Sí, todo hay que ir viendo. Buen día, amigos. Imagino que ya tienen estos datos. Saludos y excelente día, dice Martín de Godoy Cruz. Dice, estudiantes con bajo rendimiento en ciencias, en el 2015, bueno, es largo, dice 2015, 19,9, en el 2018, 53 en Argentina, 53,9 en el 2022 y 59,3 en el 2025. Los mejores estudiantes de matemática no están en Argentina, dice. Estos datos, bueno, ya los vamos a estar viendo. Pero dice, estudiantes con bajo rendimiento en matemática sí están en Argentina. Bueno, un poco lo que están contando acerca de estos temas, ¿no? Bueno, buen día. Dice, esta vez estoy en contra de las deudas. Las tomaron por mal uso financiero y malos hábitos adquiridos por el tiempo anterior. A los chicos podrían darle una hora de asesoramiento económico y crediticio, y los mayores y a los mayores también. Antes solo se daba el crédito por historial, responsable ahora no se da, y los que dan esos créditos, ¿quiénes son? Son billeteras y financieras que no piden nada y se los dan a cualquiera.
0: Bueno,
2: yo coincido, a mí me gusta lo de darles clases de economía o alguna educación financiera a los
1: hace
2: chicos.
1: Hace falta, se viene reclamando hace rato. Sí.
2: Me parece que son datos interesantes.
1: Exacto, hay otros países que lo tienen como materia desde primaria o secundaria, claro.
2: Claro, pero en viste que todo el área de economía está un poco más relegada. Yo creo que desde hace un tiempo se le viene dando mucho más importancia, pero siempre se dan mucho más humanidades, ¿no?
1: Sí, sí, claro.
2: Tenés claro. Toda esa...
1: Hace falta educación financiera, sí.
2: Toda esa área. La exposición del gobierno de Cornejo es clara y precisa. El problema acá son los hermanos Milei, que jamás cumplieron la palabra empeñada. La pregunta es, si Cornejo no quiere a Petri y los Milei aceptarían ese acuerdo, ¿por qué sigue Petri haciéndose el gobernador de las redes? ¿Solo no le da la nafta? O sea, ¿se puede esperar que una nueva traición de los Milei entonces...? Coincido con Carlos en lo de trabajar, pero ya con los 60 años creo que hay que darle oportunidad a las nuevas generaciones, porque si necesitan espacio y oportunidades y nos sobran.
0: Ah, bien, pero son
2: Chiche le dio, muchos han pasado por Chiche Helmut, hacer referencia a lo que estabas hablando.
0: Jóvenes, le digo, claro.
2: A muchos, a un montón de...
0: Aparte Chiche era insustituible, trabajara o no trabajara, él no le iba a ocupar el espacio a nadie.
2: Se creen inmortales los de Pedidos Ya. Bueno, se ha generado un debate con el tema de...
0: A mí me asusta cuando me pasa.
1: Sí, que es peligroso. Sí. Pasan a veces por la bicisenda con todo también, ¿no?
2: Bueno, dice, el tema del endeudamiento puede ser que sea por política financiera del gobierno, pero es algo que cada uno debe manejar. Yo por lo menos 10 años que cada vez trabajo más y gano menos. Es decir, me he ido amoldando a la situación desde siempre. No estoy de acuerdo que les condenen las deudas a los morosos o tengan créditos baratos para cancelar sus deudas. Eso es un castigo a mi esfuerzo y un premio a los irresponsables.
0: Bueno,
2: esta posición
0: se
2: repite
1: muchísimo,
2: un montón en los
1: mensajes. Hay mucho enojo también. Sí.
0: Yo pido que cambien las condiciones de política económica. No que le den plata a los que ya... A los
1: vendedores. Eso hace que tengas un mejor empleo, salario y demás, y no tengas estos problemas.
2: Conozco gente que quiere no pagar sus deudas y le echan la culpa a Milei. Me gustaría que de una vez por todas nos encaminemos correctamente y que las cosas cuesten lo que tengan que costar. Cada uno sabe lo que puede gastar o no. Gracias. Dice, está muy bien. Hola, buen día. En la pirámide las dan a principio de mes, hay que ir y muy buena atención, dice este oyente. Sí, hay ópticas, por eso.
1: Sí, a mí me pasó, yo tengo que dar ese ejemplo, ¿no?
2: La miércoles, buen día, Mitre. Dice, como siempre, en mi labor, que estoy muy contento, dice Claudio. Bueno, muchas gracias. La ley de tránsito es para todos, incluidos los peatones.
1: Sí.
2: Está bien.
1: Sí,
2: está claro. Los de motos es un capítulo aparte. Han inaugurado un tercer carril en donde solo hay dos. ¿Alguien hace algo? Yo lo veo todos los días, pero parecen los de tránsito no lo ven. ¿Tendrán que ir a un oculista? buen día, amigos. Cornejo sigue siendo gris. Quiere andar bien con el diablo y con Dios, con la viticultura y con la minería, con los mendocinos endeudados en la zona fría y con Milei. Bueno, esto es lo que dice este oyente. Dice, en Luján, una conocida empresa que vende servicios de internet está mandando a clientes que se retrasa a un estudio jurídico de Córdoba. Si les cortan el servicio, no tienen dónde cobrar, no están prestándole el servicio. ¿Qué dice Defensa del Consumidor? Bueno, atención ahí, Defensa del Consumidor. En Luján, ¿no? Desde los 13 años cualquier chico puede tener una billetera virtual y a los 16 ya votan. ¿Por qué no hay, por lo menos desde los 15, un plan de estudio económico? También. Hola, los peajes de las rutas los tienen que pagar los gigantescos camiones extranjeros que nos revientan las rutas. Obviamente son la mayoría, ya que nosotros estamos fundidos y no tenemos casi nada que transitar. Nosotros pagaríamos un mínimo de peaje, por ejemplo, 2 pesos, dice, a modo de colaboración. Que pagamos grandes impuestos y ni siquiera podemos salir a pasear, la vez que salimos nos harán pagar. No corresponde. Bueno, no está todavía el monto, ¿no?
1: Del valor de un litro de nafta, pero bueno, hay que ver.
2: Las bicicletas por las ciclovías y por las veredas a toda velocidad. Mm. Los peatones por la orilla de la calle.
1: Es verdad.
2: También se está dando esto. Escuchamos algunos audios y nos vamos.
1: Dale.
4: Buen día, equipo de Radio Mitre. El endeudamiento no es culpa del gobierno, el endeudamiento es culpa de cada uno que no mira si va a poder pagar lo que pide. Lo pide y gasta y después dice, bueno, si lo puedo pagar, lo pago. Esa es la realidad.
5: La verdad que los escucho todas las mañanas o casi todas las mañanas y me encanta el programa, pero no estoy notando que cada vez están más sensacionalistas. Estaba recién escuchando el semáforo, no hay nada, ninguna noticia buena para poner en el verde, todo es malo.
2: Estoy absolutamente de acuerdo con el oyente, yo no sé por qué ustedes mencionan su trabajo de buscar la verde.
0: Más que sensacionalistas, son un poco pesimistas por ahí.
2: Hay verdes.
1: Hay verdes, sí.
0: Claro que hay verdes. Y lo que pasa es que no hay tanto verde en la política. Fuera de la política hay un montón de cosas.
1: Lo enfocamos más por ese lado.
2: Es que para lo verde nos tenemos que ir, me parece, la política.
1: Y nos estamos yendo mucho a lo social, fíjate, últimamente. No destacamos, salvo alguna resolución judicial o alguna cuestión que por ahí lo pones en verde, pero viene de algo rojo, ¿no?
2: O nos vamos al deporte. La selección, las leonas.
1: Bueno, del deporte, no hablemos de Boca, por ejemplo, ¿no?
2: Boca,
1: no
2: lo podés. Vos sabés que estuve a punto de decir, pongamos a Boca en verde. No. Podía decir eso.
1: El otro día pusimos.
0: No lo voy a decir nunca.
2: No, estuve, pero ahí en un momento, viste, cuando decís, no, pará, contenete, Cintia.
1: No podés,
2: contenete.
1: Claro. Pero bueno, es verdad que pusimos a River los otros días ahí con darle, para que
6: se vaya. ¿Sabés que Manillo Belgrano?
2: Bueno. La ley de tránsito no son respetados por la mayoría de los motociclistas en las avenidas de 3 carriles, circulan por el medio en lugar de hacerlo por la derecha como corresponde. Sí, son cuestiones y debates con el tema de la ley de tránsito. Buen día, respecto de los créditos morosos, hablen con Salvador Di Stefano. Él explica bien por qué no pueden cumplir con lo acordado entre privados, dice Jorge. Muy bien. River jugó con 13 jugadores, dice Otamendi, debía ser echado. A ver, cuestionamos el lunes, sí. Pusimos a los árbitros, River,
1: pero fue superior,
2: era River y era la lepra.
1: Pero fue superior River con la lepra,
2: Fue superior, pero Poncio, hubo raro.
1: Sí, bueno, y con Poncio se va a recuperar. No, bueno, y Poncio se va recuperando también el equipo, tengo que decirlo.
2: Hubo cosas raras. También. Bueno. En realidad los árbitros están cuestionados en todos los partidos, no solamente en el River Independiente, sino en todos los sectores los árbitros están bastante cuestionados.
1: Bueno
2: nos vamos. Nos vamos.
1: Más primero Mendoza.
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0: 9 de la mañana, 20 minutos. Gracias a todos los oyentes. Siguen llegando mensajes y también para participar del concurso que lo recordamos, Clau.
1: Así es, tenemos un voucher de 50 mil pesos de Óptica Latino. 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
0: Bien, vamos a sumar información. Accidente de tránsito grave en el sur provincial. Sofi, contanos.
2: Sí, efectivamente, en la ruta 143, dos camiones chocaron. Las imágenes que ya están subidas en nuestras redes sociales son impactantes. Hay tres personas heridas. Esto ocurrió específicamente en la zona del dique Rincón del Indio, en Real del Padre, zona de San Rafael, límite con General Bear. Estamos aguardando más información oficial, Bien. Pero impactante el choque.
0: Bueno, estamos atentos entonces, vamos a ir dando más información de lo que está pasando allí entonces en esta parte de San Rafael, ¿no?
2: Exactamente, ruta 143, Real del Padre.
0: Bien, y también estamos siguiendo de cerca lo que pasa más aquí, ¿no? Con nuestra con nuestro compañero, con Matías Gómez, que nos amplía información también de la situación que se está dando aquí más cerquita. Mati, te escuchamos.
3: Costanera y Correa Sá, choque y fuga entre auto y bicicleta. La embestida fue justo en la intersección. El automóvil, un 205 gris, venía circulando en dirección desde el oeste hacia el este, Pablo. Dobla hacia el norte para agarrar Costanera, para irse para el lado de la acera, digamos. Esto ya corresponde a Guaymallén. La bicicleta venía cruzando Costanera desde el este hacia el oeste y el impacto fue justo en la intersección. Acá lo que llama la atención es la fuga, porque, bueno, no hace falta explicarlo mucho para saber que entre un auto y una bicicleta el vehículo menor es el que se lleva la peor parte. El hombre de la bici, un hombre de 40 años, está bien. Estuvo durante un largo tiempo siendo atendido por el Servicio de Emergencias Coordinado, aquí sobre Costanera, a la altura de Correa Sá, para que se den idea el punto por la cantidad de autos que circulan en esta zona. Y estuvo siendo atendido durante mucho tiempo, Pablo, porque no paraba de sangrarle el rostro. El impacto fue tremendo. Ahora esto fue de peligro y ya está siendo, no fue trasladado al hospital, sino que ya está con las familias, está cargando la bicicleta, la camioneta. Van a ir al hospital, todo esto cursado por la ART, porque el hombre iba hacia el trabajo. Sí. Y bueno, el dato, Pablo, es este, ¿no? Se dio la fuga del auto.
0: Qué bárbaro.
3: Se dio la fuga del auto. Y volvemos a hablar de un siniestro vial, que por suerte no fue más grave en cuanto a la vida del hombre de la bici, pero podría haber sido peor. Y darse la fuga es el dato que llama la atención.
0: Seguro, seguro, y venimos contando casos, ¿no? Episodios ahí, Sofi, ¿no? Lo que viene pasando en las últimas semanas también, con situaciones graves de escape, de fuga.
2: Hemos contado justamente
0: de
2: atropellos a peatones, recuerdo puntualmente en el este provincial, que un conductor atropelló a un jubilado de más de 80 años y que no apareció, No apareció.
0: Bueno, Mati, quedamos atentos a esta historia, por supuesto, y ver qué pasa, ¿no? En el tema cámaras y demás, a ver cuánto más se puede avanzar.
3: No hay cámaras, en esta zona, pero la policía está buscando y nos pidió por favor decir este dato, ¿no? Un Peugeot 205 gris con las ópticas rotas, este es el dato, lo están buscando porque es muy grave la fuga, Pablo. Es lo que quieren dar a entender, que es muy grave fugarse de un accidente.
0: Bueno, quizás se localice con las cámaras por el horario de otra zona, ¿no? Quizás sea ahí la tarea que haga la parte investigativa, pero es interesante porque podría haber terminado una tragedia, claramente. Ha tenido suerte este hombre, como fue la evolución de su estado, ¿no? Gracias, Mati, ya seguía, volvemos con vos.
3: Hasta luego.
0: 9 de la mañana, 24 minutitos, siguen llegando mensajitos, agradecemos a todos por supuesto y están siendo registrados para participar del concurso hasta las 10 de la mañana.
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0: Bien, hacemos una nueva tanda y volvemos.
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4: Hora 9:30 minutos en toda la República Argentina. La temperatura actual en Mendoza, 13 grados 8 décimas, la humedad del 48%. Choque entre 2 camiones en la ruta 143 dejó 3 personas heridas en San Rafael. El accidente ocurrió frente al ingreso al dique Rincón del Indio en Real del Padre. 3 personas resultaron lesionadas y fueron trasladadas al hospital local. Atropelló a un ciclista en Guaymallén y escapó. La policía busca a un Peugeot 205 gris. El hecho ocurrió en Costanera y Correa Sá. La víctima resultó herida tras ser embestida mientras el conductor huyó del lugar. El vehículo buscado tendría las ópticas rotas como consecuencia del impacto. Mañana más que accidentada, triple choque en Avenida Libertador. Una mujer fue trasladada al hospital y hay corte de tránsito. El siniestro ocurrió pasando la rotonda de Monseñor Orsali en dirección al oeste. Un Volkswagen impactó contra un colectivo y su conductora resultó herida. El gobierno confirmó que el sistema Vitrocha para el tren de cercanías entre San Martín y Maipú, la nueva adenda, permitirá que el tramo entre Libertador, San Martín y Gutiérrez sea utilizado por formaciones de pasajeros y eventualmente por trenes de carga. Ahora el viento se encuentra en calma, el cielo está algo nublado en todo el Gran Mendoza y la máxima para el día de hoy, 20 grados.
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0: 9:32. Gracias a todos los oyentes por los mensajes que siguen llegando, siguen participando del concurso, por cierto. Nos metemos en otro tema, por demás importante, genera preocupación y también expectativas. Tiene que ver con la aplicación de la nueva ley, el nuevo régimen penal juvenil y también, por supuesto, cómo se baja, cómo se está realizando todo aquí en la provincia. Ya estamos en contacto con Mercedes Ruz, ministra de Seguridad de Mendoza, justamente por esto, porque además el gobernador Alfredo Cornejo en la jornada de ayer confirmó que un chico de 14 años ya está detenido bajo este nuevo régimen. La saludamos a la funcionaria, a la ministra. Gracias, Ruz, por este contacto en Radio Mitre Mendoza. ¿Cómo va?
1: ¿Qué tal? Buen día, Pablo. Saludos al estudio y a la audiencia.
0: Gracias por el contacto, ministra. Nos cuenta un poquito más de este caso, este episodio, este joven de 14 años, por favor, y además en este contexto, ¿no?, de la puesta en vigencia de la nueva normativa.
1: Bueno, fue importante ese caso porque fue el primero que involucra a un joven de 14 años. Habíamos tenido el fin de semana, desde que esto empezó a regir, que fue el sábado en la madrugada, a jóvenes de 15 años. Uh-huh. Pero bueno, este fue el primer hecho ayer al mediodía en Capital de un joven de 14, en un hecho que es un robo agravado, que interviene con otro joven que es de 13 años y con un joven de 18. Roban a una joven que está en la parada de colectivo y bueno, y se dan a la fuga, pero bueno, como rápidamente alertan al CEO y había policía cerca, logran detenerlos casi en flagrancia, así que bueno, esto ya está sometido a la justicia. Este joven fue dispuesto su traslado a UPANA, que UPANA es, para que ustedes entiendan, las ex comisarías del menor, que son establecimientos que, digamos, suponen especialidad para el tratamiento de jóvenes de esta edad. Y bueno, ahora está a disposición, obviamente, del fiscal y después del juez para su control jurisdiccional.
0: O sea que está, de alguna manera, prendido, detenido, ¿no? ¿Va a seguir bajo esas condiciones?
1: Sí, no. Sí, la condición jurídica es esa, está prendido. La diferencia es que, bueno, está aprendido no en cualquier comisaría, sino en una comisaría especial que está a cargo de policías, pero de policías con especialidad, ¿no? Y que a partir del 2024 en la provincia de Mendoza, estos establecimientos dependen de la Subsecretaría de Justicia. Eso también tiene que ver con darle la especialidad que requiere el tema. Está a cargo de policías especializados también.
0: Ministra, le hago una consulta. En este caso, ¿no?, porque ha trascendido, ¿no?, y lo contó incluso el gobernador, los chicos de 14 años, ¿era común encontrarse con estas situaciones?
1: Bueno, sí, la verdad que sí. Bueno, como lo ves, el mismo caso involucra a un joven de 13. Este tipo de delitos contra la propiedad es muy común. Uh-huh. Es muy común que involucre a jóvenes. Y digamos, es de la diaria también. Hay otros hechos, por ejemplo, los hurtos simples que tuvimos el fin de semana, es decir, entran a un comercio y roban mercadería o la hurtan, ¿no?, si no es con violencia, pero obviamente afectando a un emprendedor, afectando a un comerciante, que la verdad que estaban bajo una zona de impunidad de alguna manera y que ahora, bueno, tiene otra respuesta. Tuvimos un caso, de hecho, en Maipú el fin de semana en un comercio con estas características. Uh-huh. En San Rafael tuvimos también un típico intento de robo, medio patota, porque eran cerca de 5 jóvenes entre 15 y 17 años intentando ingresar a un domicilio. Ese quedó en tentativa porque llegó rápido la policía, porque había policía cerca en el lugar, eso fue en la madrugada en el sur, y porque fue alertado por cámaras. Pero bueno, si digamos, la policía, si no estaba cerca, iba a ser una entradera porque estaban queriendo ingresar a un domicilio. Uh-huh. Bueno, y así hemos tenido varios hechos que son los digamos, el típico caso de los hechos en donde estaban involucrados los jóvenes.
0: Bien, ministra, en esta situación que se está viviendo, ¿no?, ¿Mendoza está realmente preparado? ¿Hay diferencias con lo que pasa en otras jurisdicciones del país, teniendo en cuenta también lo que ha pasado en las últimas horas, ¿no?, este freno incluso que se dio a la normativa, por ejemplo, en la provincia de Buenos Aires?
1: Sí, bueno, mucho para decir allí. Uh-huh. Mendoza no solo está preparada, sino que además es una provincia que le ha garantizado a sus ciudadanos mendocinos la aplicación y la plena vigencia de esta norma, porque desde las 0 horas del 5 de septiembre que empezaba a regir, la provincia no solo empezó a aplicarla, sino que además se ha aplicado en varios casos con mucha responsabilidad, con un fuero especializado, con una policía especializada. Y la verdad que eso hay que celebrarlo, los mendocinos tienen que eso tener en cuenta, y también, bueno, son las instituciones que han sabido darse estos mismos mendocinos. Uh-huh. En eso la diferencia es muy puntual. La verdad que lo que ha pasado en la provincia de Buenos Aires es bastante cuestionable, no solo desde el punto de vista jurídico, sino también institucional. Jurídico, porque ningún juez puede suspender la vigencia en general de una norma, ¿no? Eso no puede hacerlo el juez.

0: vigencia en general de una norma, si podría declarar la inconstitucionalidad en un caso puntual y demás, pero no es lo que ha hecho esta jueza, con lo cual jurídicamente es inadmisible y además institucionalmente, ¿no? Porque se pone en el ropaje del Ejecutivo y además bajo una cuestión muy clara ideológica de no estar de acuerdo con la ley. Las provincias, sabíamos hace tiempo que esta ley se venía, porque de hecho es una ley que se sanciona el año pasado, se termina publicando este año, pero es una ley que se empieza a debatir el año pasado y que ya todas las provincias sabíamos que se venía porque tenemos legisladores en el Congreso, no podemos hacernos las distraídas, es decir, hay un trabajo que cada provincia tenía que hacer, tenía que realizar. No sé cuál es la situación de Buenos Aires, pero en eso sí la diferencia es puntual en Mendoza, que no solo que empezamos a trabajar desde que sabíamos que se venía esta ley, sino que además, bueno, ya existen operadores judiciales especializados y además estamos hasta allá trabajando un código procesal especial para la provincia de Mendoza, para estos casos, para reforzar justamente este tratamiento especializado y la vigencia de esta norma.
1: Está claro, ministra, yo pensando, ¿no?, en algunos de los argumentos, ¿no los considera válidos más allá del garantismo, la posición ideológica de la jueza teniendo en cuenta la falta de infraestructura o de condiciones en la provincia de Buenos Aires? ¿Eso usted lo ha podido observar?
0: De ninguna manera creo justificar que lo que suena a una simple excusa, ¿no?, por una cuestión y sobre una base ideológica, porque además, obviamente, todos nos hemos tomado el trabajo de escuchar lo que ha dicho la jueza y de escuchar sus motivos y de escuchar lo que decía la jueza antes, ¿no? Y eso hace a un contexto para conocer desde dónde dice lo que dice, ¿no? Primera cuestión. Siempre que hay un cambio legislativo, que hay un cambio de sistema, por supuesto que hacia adentro de las instituciones hay tensión y hay desafíos. Ahora, las provincias tienen que asumir esos desafíos. Como digo, hace 2 años que sabemos más o menos que esto se viene. Desde el año pasado sabemos que vamos a tener que adaptar instituciones a favor de esto. Y cuando hay decisión política, esto se puede hacer. Con lo cual, creo que es una excusa fundada en lo ideológico y respeta los derechos de su ciudadano, porque de alguna manera el ciudadano de Buenos Aires tiene el mismo derecho que el ciudadano de Mendoza, que el ciudadano de Córdoba, de que se aplique una ley nacional en su territorio, y además una ley que tiene y que tiene que ver con la seguridad, porque de alguna manera hoy en Buenos Aires hay jóvenes de 14 que están cometiendo delitos y que de alguna forma no están siendo abordados por ningún sistema. Pues podemos decir si es mejor o peor, podemos debatir eso. Bien. Pero lo cierto es que no están siendo abordados, dejando en una zona de impunidad no solo estos hechos, sino también dejando insatisfechas esas víctimas.
1: Bien, ministra, recién habló de cómo se va a ir adaptando, adecuando la normativa aquí en la provincia, y sin embargo también hubo algunos planteos de magistrados jueces aquí en la legislatura provincial, por ahí más con lo técnico, ¿no? Allí, ¿qué hay que mejorar o qué se puede hacer? Y en esto, si hay algo para mejorar también, ¿no?, para optimizar.
0: Exacto, pero bueno, eso es importante destacarlo. Vos fíjate que aquí en Mendoza todos los fiscales, los jueces, los operadores, los especialistas que pasaron por la legislatura, todos coinciden en que hay un fuero especial en la provincia de Mendoza, de que estamos en condiciones de implementar la ley, que son las dos cosas más importantes. Después, y lo que se debatió, y ahí venimos a lo concreto, no es si el sistema se puede aplicar o no, si estamos en condiciones o no, sino, bueno, si un plazo tiene que ser más largo o más corto, si tenemos que habilitar juicio por jurado, no sé, en menores o no, digamos, cuestiones, como vos bien decís, técnicas que involucran decisiones jurídicas y con mirada de política criminal, pero asegurando la vigencia del sistema y que estamos en condiciones de ponerlo en ejecución. Yo mañana voy a la legislatura con el doctor Jalif, vamos a hacer una evolución de muchas de las propuestas que entendemos legítimas y hemos estado trabajando sobre ellas, y mañana justamente vamos a dar a la legislatura una devolución de eso.
1: Bien, interesante. Ministra, para cerrar quería consultarle si nos puede dar una radiografía de qué está pasando con la delincuencia, con los delitos en la provincia. ¿Tiene alguna estadística? ¿En qué situación nos encontramos? Sobre todo en robos.
0: Bueno, a ver, la estadística está, ustedes saben, yo siempre digo lo mismo, o sea, la estadística, no me puedo regir por la estadística porque la estadística es odiosa para el ciudadano que lo han robado. Sí, te voy a decir, y en general las estadísticas vienen bien respecto de años anteriores en los delitos que más nos desafían, como son el robo, por ejemplo, el robo de vehículos, ¿no?, que es un dato muy objetivo, ahí no hay casi cifra negra, y en esto la verdad que venimos con menos promedio que el año pasado, y esto es muy importante, ratificado por las compañías de seguro, así que eso es muy

0: bueno, venimos con mayores aprehensiones en casos de flagrancia, como el caso de San Rafael que te comenté, o sea, delitos que gracias a nuestros sistemas de tecnología logramos llegar antes de que ocurran, que quedan en tentativa. Eso es bueno, 30 aprehensiones por día desde 2026 tienen que ver con el sistema de cámaras, y eso está, está atravesado por esto, por llegar bien antes de que el delito se cometa. Así que venimos trabajando en eso. Por supuesto que tenemos muchos desafíos y estamos trabajando también en lo que tiene que ver con el robo de bicicletas, porque hay un mercado ilegal allí que venimos trabajando no solo desde el ciberpatrullaje y desde los lugares donde en la web se venden estos y se comercializan estos bienes, sino que también lo estamos trabajando con tecnología y con un grupo de referentes en un proyecto particular que pronto lo vamos bien a anunciar, porque creo que allí están los desafíos, donde se generan estos mercados ilegales y sobre bienes que no tienen la trazabilidad, por ejemplo, que tiene un vehículo automotor.
1: Bien,
0: ¿no?
1: Bien. Le agradecemos, ministra, este contacto en Radio Mitre Mendoza. Por favor, antes de cerrar, por un instante nada más, que Sofía tenía una pregunta para hacerle, se nos acaba el tiempo, pero es interesante.
2: Cortito, ministra, un tema que se viene dando es la convivencia de menores con mayores, por ejemplo, en el ex COSE, que quedó ahora sobre la mesa con lo que pasó con este streaming nuevamente, en este caso no en una cárcel, sino en el ex COSE. ¿Cómo van a abordar ese tema, siendo que ahora se baja la edad de imputabilidad y entendemos van a haber más personas justamente bajo la ley a disposición de la justicia?
0: No. Bajo ningún concepto puede haber convivencia de mayores y menores. Cuando hablamos de mayores y menores, hablamos de jóvenes de entre 14 y hasta los 18 y de más de 18. Estos dos grupos tienen que estar separados tajantemente. Bien. No puede haber un joven de más de 18 en un establecimiento de responsabilidad penal juvenil, porque las condiciones son distintas, porque hablamos de establecimientos distintos, con más beneficios cuando se trata de jóvenes, con menos restricciones. Y los jóvenes de más de 18 tienen que estar en un establecimiento con más seguridad, con menos beneficios y con más restricciones, ¿no? Entonces, eso tajante, la ley lo dice y nosotros lo vamos a respetar. Y además está puesto así en nuestra propuesta de ley provincial. Así que, bueno, eso a partir de ahora creo que va a ser correctivo esto de la ley para que no convivan jóvenes de más de 18 con jóvenes de 15, de 14, porque eso no es sano y contamina de alguna manera.
1: Bien. Ministra, gracias por este contacto con Radio Mitre Mendoza.
0: A ustedes, hasta luego.
1: Que tenga buena jornada. Hablamos con la titular de seguridad, con Mercedes Ruz. Bueno, luego de la puesta en vigencia en la provincia, además de lo que se vaya a adaptar el código de procedimiento y demás, como decía la ministra, del nuevo régimen de imputabilidad, el nuevo régimen penal juvenil. Hacemos tanda, ahí volvemos.
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1: De la mañana, 50 minutos, vamos al contacto con nuestra compañera Silvina Negro, nos trae más información de un accidente de tránsito, Silvi.
2: Así es, Pablo. Otro siniestro vial, en este caso en pleno centro, en San Martín y Espejo de Ciudad. Han chocado un auto y una moto. No hay heridos de gravedad, afortunadamente. Ha sido un choque leve. Como venían por el centro, tampoco venían a tanta velocidad, pero sí hablamos con el conductor del automóvil y nos dijo que él venía circulando por San Martín hacia el sur, llegó a la esquina, iba a doblar a la derecha por Espejo, en eso frenó porque le dio el paso a una señora que iba cruzando la calle por la senda peatonal, y cuando él frena para darle el paso a la señora, ahí la moto lo chocó de atrás. El motociclista es el que se llevó la peor parte, bueno, sabemos que ellos tienen todo el cuerpo expuesto, se ha lastimado un poco la mano, no es una herida grave, pero sí le sangra un poco la mano, así que está esperando a ver si alguien lo viene a atender, pero bueno, está lúcido, se ha podido parar, porque la moto sí ha quedado tirada en el medio de la calle. Ahora, atención, porque está cortada la calle San Martín en sentido sur, es decir, si van hacia el sur a la altura de Espejo, no van a poder pasar. Por ejemplo, si vienen por la calle Catamarca y quieren doblar, o si no, si vienen por la misma San Martín, no van a poder continuar. Pero si van a tener que seguir por la calle Espejo. Ya ha llegado tránsito de capital, así que ya están regulando el tránsito para los automovilistas que justamente no pueden seguir circulando por San Martín hacia el sur. Así que otro siniestro vial más, en este caso, entre un auto y una moto acá en San Martín y Espejo de Ciudad.
1: Bien, Silvi, gracias. Enseguida volvemos.
2: Volvemos enseguida. Hasta luego.
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0: 9:52, ahora sí saludamos a nuestro compañero Juancito Bindi. Juan, ¿cómo va?
1: Bien, abrazo.
0: Bien, Juancito, a ver si te tomamos mejor ahí, pues se escuchaba medio lejos la comunicación. Bueno, tenemos que hablar de Boca y lo que está pasando en la Copa Sudamericana.
1: Una victoria necesaria para Boca, uh-huh. La que consiguió en la jornada de anoche, en la Bombonera. Con otro gol de Merentiel, sí. Un futbolista algunas veces cuestionado, que, digamos, dicho hasta por el propio Vasco Rabarrena, no es un 9 natural, sin embargo, ha sido en su paso un jugador de mucho gol, y además de goles en momentos determinantes, importantes, hacer un único gol en una serie de cuartos de final frente a San Pablo en condición de local es un gol importante. Uh-huh. Merentiel ayer lo encontró y Boca después sostuvo el partido con lo que significa siempre ganar con un resultado corto para lo bueno y para lo malo. La primera parte, el haber salido de la Bombonera sin que le hagan un gol. Algo que para Boca es mucho. Ha sido un equipo al cual le han hecho muchos goles en esta parte de la temporada. Pero, por supuesto, a la vuelta, cuando se juegue en el Morumbí, un único tanto de San Pablo llevaría todo a una hipotética definición por penales. Aunque en esa zona, en esa área, en el área de lo que puede llegar a ocurrir en relación a un único gol, Caleri recibió una tarjeta amarilla que lo saca del partido de vuelta. Fue silbado Caleri, que más de una vez fue buscado por Boca y no regresó. Dijo después del partido, yo sé muy bien lo que hice en Boca, fui feliz. Bueno, en cualquier caso, esta es una carta menos para el elenco paulista. Boca ganó 1-0. Y su primer pie ya lo pone en semifinales de la Copa Sudamericana.
0: Perfecto, Juancito. Bueno, y siguiendo con el mundo Boca, entiendo que viene por ahí el anuncio de la AFA vinculado a la Copa Argentina.
1: No. Al menos no hoy, porque okay. Yo creo que lo que ocurre con Vélez quedará en un mero en una mera resolución administrativa. Bien. El anuncio de la AFA de hoy tiene que ver con algo que está totalmente demorado y que ya te diría puede hasta incurrir en una falta de respeto para los hinchas, que en Mendoza obviamente la mayoría de la gente que nos escucha, pero en gran parte del país tiene, por qué no decirlo, la vocación de ir a ver al seleccionado nacional. Okay. Y para eso debe trasladarse, pensar en cómo viajar, saber si necesita un pasaje de micro, de avión o cargar el auto y ver si puede generar una inversión que siempre es moverse para ir a ver al seleccionado nacional. El anuncio de AFA de hoy tiene que ver con los dos amistosos que la selección argentina va a jugar. Uno será en la fecha del 24 o 25 de septiembre en Córdoba y el otro probablemente el próximo 4 de octubre en el Monumental de Buenos Aires. La información que dábamos ayer en Bravo por Mitre y que sostengo es que los dos rivales tendrían que ver con el fútbol africano. Dos países que vienen de ese continente. Se buscó algún rival centroamericano y había fechas ocupadas ya. Y uno de los rivales, que esta información nos llega desde el periodismo que cubre la vida del fútbol africano, es que uno de los rivales podría ser Burkina Faso, para de alguna manera marcar el talante de los rivales que pueda llegar a tener la selección, con muchísima expectativa por ver qué hace Scaloni. Muchísima expectativa, porque no está Messi, no estarán los suspendidos, hay algunos jugadores que están ciertamente en duda y sobre todo saber qué hace el entrenador. Parte de lo que Scaloni elija y decida en relación a los convocados puede entenderse como una lectura, preliminar o no, de acuerdo a su futuro. Bien. Hay mucha información cruzada en estas horas sobre el futuro de Scaloni. Y obviamente el perder a Messi fue un golpe terrible, pero si se pierde a Scaloni también, el impacto sería doble. Por eso, expectativa puesta hoy en lo que va a anunciar este miércoles la AFA, algo que dicho sea de paso iba a anunciar el lunes, pero no lo hizo. Se prometió que se va a anunciar hoy los amistosos del seleccionado argentino para jugar ya, ¿eh?
0: Sí,
1: Ya, ya,
0: sí.
1: ya, dentro de menos de 20 días.
0: Quedamos atentos entonces, Juan, y por supuesto a ver qué pasa también, cómo va siendo todo el futuro de Lionel Scaloni. Gracias, la seguimos mañana.
1: A ustedes. Chau, chau.
0: Chao, chao.
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0: 10 de la mañana, 2 minutos.
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2: Tres minutitos han pasado las 10 de la mañana en toda la República Argentina. La temperatura actual en Mendoza, 13 grados, 8 décimas. La humedad del 43%. Mercedes Ruz cuestionó a la jueza bonaerense que frenó el nuevo régimen penal juvenil. La ministra de Seguridad salió al cruce en Radio Mitre Mendoza de la decisión judicial adoptada en la provincia de Buenos Aires.
3: La verdad que lo que ha pasado en la provincia de Buenos Aires es bastante cuestionable, no solo desde el punto de vista jurídico, sino también institucional, jurídico, porque ningún juez puede suspender la vigencia en general de una norma, ¿no? Eso no puede hacerlo el juez, jurídicamente está mal. Ya además la Corte tiene un montón de fallos respecto de que ningún juez puede declarar la no vigencia en general de una norma, si podría declarar la inconstitucionalidad en un caso puntual y demás, pero no es lo que ha hecho esta jueza. Y además institucionalmente, ¿no? Porque se pone en el ropaje del Ejecutivo.
2: Tras un exitoso trasplante de corazón, Emilia Troncoso continúa estable y avanza en la reducción de la sedación. La mendocina de 12 años permanece internada en el Hospital Italiano de Buenos Aires bajo monitoreo permanente. Su papá confirmó que evoluciona bien y que los médicos buscan que pueda descansar. 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
23: Atención conductores, hay un siniestro vial en San Martín y Espejo de Ciudad. Chocaron un auto y una moto. No hay heridos de gravedad, pero sí el tránsito está cortado en la calle San Martín hacia el sur. Así que la única opción de desvío es seguir por la calle Espejo. Está trabajando en el lugar tránsito de la Municipalidad de Capital. Silvini Gro, Mitre, informa primero.
2: Viento en calma, cielo algo nublado en todo el Gran Mendoza y la máxima para el día de hoy, 20 grados.
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0: Bueno, momento de la noticia positiva, 10 de la mañana, 6 minutitos, y orgullo para Mar del Plata por esta alumna del Colegio Ilia que fue premiada por el Instituto Balseiro. Es un estudiante del Colegio Nacional Arturo Ilia de la Universidad Nacional de Mar del Plata que fue distinguida en la edición 25 del certamen de monografías, premios del Instituto Balseiro a estudiantes secundarios. Es una convocatoria que reúne trabajos de chicos de escuelas de todo el país. Se trata de Eugenia Cardoso, es estudiante de sexta primera del Colegio Ilia, quien fue seleccionada entre los 12 trabajos premiados en una edición que recibió un total de 597 monografías provenientes de 307 escuelas de todo el país. El reconocimiento no solo destaca el trabajo, la labor académica realizada por la estudiante marplatense, sino que también le permitirá acceder a una experiencia directa dentro de una de las principales instituciones científicas y tecnológicas del país. La consigna de esta edición del certamen fue las voces de nuestra comunidad científica. A partir de esa propuesta, la joven Eugenia elaboró la monografía titulada Las voces de los científicos frente a la utopía del equilibrio en las políticas científicas. ¿No? Ahí está entonces la noticia positiva para esta joven alumna del Colegio Ilia de Mar del Plata que fue premiada por el Instituto Balseiro.
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0: Bueno, venimos dando algunos consejos interesantes, saludables para poner en práctica, incluso ahora que mejoran un poquito los días, el clima y demás, vinculado a la actividad física, pero también a la hidratación, siempre que es importante y presente.
3: Es fundamental, sí. Todo el año mantenerse en actividad, aunque a veces cuesta, sobre todo con las bajas temperaturas.
4: Cuesta, sí, pero bueno, cuesta. Como decís vos, Pablo, llega la primavera y el verano y la actividad física es como que te llama. Bueno, hay que responder a ese llamado por el bien de nuestro cuerpo y también de nuestra mente.
0: Exacto. Y Carlito, por ejemplo, hace actividad física todos los días. Caminar, siempre botellita de agua, siempre. Perfecto.
3: Ves, caminar es uno de los mejores ejercicios. Bueno. Por ejemplo, más allá de la edad y demás, es uno de los mejores ejercicios según el ritmo que uno
5: va
3: a
5: Totalmente.
4: Y además, el ejercicio en sí lo que hace es prevenir, por ejemplo, el riesgo, disminuye el riesgo de la obesidad, que tal vez es uno de los temores. Algún tipo de enfermedad, dolencias crónicas que pueden estar vinculadas al sedentarismo, así es que siempre hay que activar, como decimos, ¿no?
0: Sin duda. Bueno, al movernos más y pasar más tiempo al aire libre, el cuerpo, claro, necesita más agua, así que siempre, como hace Carlitos y los que hacemos actividad física, ¿no? Llevar una botella y Sofía ahí levanta la botella también, no estás haciendo actividad física, pero siempre tiene que estar presente.
3: Hay que estar hidratado.
4: Mate cocido, ¿vale?
0: También, sí, vale, claro. Llevar una botellita y tomar líquidos durante todo el día.
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0: 10 de la mañana, 9 minutitos. Bueno, agradecemos los mensajes que siguen llegando a los oyentes. Enseguida decimos quién se lleva el premio de esta jornada, Clau.
4: Repasamos que teníamos un voucher de 50.000 pesos de Óptica Latino.
0: Bueno, enseguida nada más lo decimos. Y sí, esta información, un informe muy interesante, ¿no? Que tiene que ver con algo que se le denomina estrés económico, ¿no? Y Claudita ahí nos trae lo que dice la UCA.
4: Y tiene que ver con esto de lo que venimos hablando desde hace tiempo, que es el tema deudas. Pero el Observatorio de la Deuda Social de la UCA fue un poquito más allá y empezó a profundizar su investigación sobre el endeudamiento y habla de situación de estrés, de que casi la mitad de los hogares en nuestro país atraviesa esa situación porque tuvo que recurrir al endeudamiento para afrontar gastos cotidianos. Bueno, ellos han hecho foco en la vulnerabilidad financiera previa a la mora, incluyendo mecanismos de financiamiento que no necesariamente aparecen reflejados en las estadísticas del sistema bancario. Y ahí fueron, porque en este estudio que llevaron adelante sacaron esta conclusión. El 27,4% en el tercer trimestre del año pasado, son datos viejos, esto actualizado tal vez incluso es peor, ha recurrido a familiares, amigos, financieras y otras fuentes de crédito para poder sostener los gastos habituales. Uh-huh. Esto es previo a la mora, es lo que dice a lo que la gente recurre antes de ir a una entidad bancaria porque tal vez ese es el último recurso, o tal vez recurre a esa opción porque no está bancarizado, no tiene poder de crédito y bueno, termina yendo a pedirle a algún familiar o amigo algo de dinero para poder básicamente cubrir gastos de cotidianos.
0: Bueno,
4: además,
0: más allá,
4: ¿no?,
0: de los datos que tenemos hoy en la Argentina, además alrededor de 6 millones de personas, ¿no?, con deudas o morosos y demás, está en necesidad de tener financiamiento, ¿no?, y se acude a los más cercanos al principio, o sea que no está toda esta gente incluida. Y previo a eso, Claudita, como decís vos, ya están también buscando forma de poder, bueno.
4: Y es importante porque la conclusión, digo, este estudio es mucho más profundo porque hemos analizado mucho sobre los datos bancarios del tema de la mora. Claro. Pero ellos van más allá porque lo que dicen es que la situación ha sido más delicada entre quienes no logran cubrir las necesidades básicas con los ingresos que tienen. Es decir, cobras tanto, pero vos necesitas más dinero para cubrirlo a tus necesidades. Y en esos hogares que tienen el estrés económico, el 49,2% tuvo que pedir sí o sí dinero prestado. Aquellos que no atravesaban la situación pidieron igual, pero fue del 13,3%. Quiere decir que tal vez para cubrir otro tipo de gastos. Y es importante esta conclusión también porque ellos entienden que la pobreza aparece como uno de los factores que más profundiza esa necesidad de recurrir al crédito para cubrir los gastos cotidianos. Y en ese caso, el 44,4% de los hogares pobres tuvo que endeudarse casi el doble del 22,4% registrado en los no pobres. Y se vuelve más marcada esa diferencia cuando se combina, por un lado, la pobreza y el otro, el estrés económico. Y en ese caso, casi el 60% de los hogares pidió plata para afrontar los gastos del día a día, ¿sí? Mientras que entre los no pobres, el estrés económico igual alcanzó casi el 45%. Bien, ahí o sea, hogares pobres y no pobres, lo mismo tienen que pedir dinero para poder hacer frente a lo que se entiende es gasto cotidiano.
0: Y te muestra que el universo es grande, ¿no?
4: Cada vez más grande.
0: Bueno, y que ha ido creciendo, por supuesto. Bueno, antes de irnos tenemos que decir el ganador de la jornada, ¿no?
4: Sí, ¿sí? ¿Quién se
0: tenemos
4: lleva el premio?
0: Interesante, el voucher.
4: Recordemos, voucher de 50.000 pesos de Óptica Latino de España y Rivadavia de Ciudad.
0: Bueno, el premio entonces se va para María Gabriela Biondolillo.
4: Muy bien.
0: Felicitaciones. María Gabriela Biondolillo. Va el regalito para ella. 591, las tres últimas del DNI. Gracias a todos por sumarse, por participar. Nos reencontramos, por supuesto, mañana. Carlito, hasta con mañana. Todo. Sofi.
3: Hasta mañana.
0: Clau.
4: Hasta mañana.
0: Hacemos una pequeña tanda y volvemos con Ceci y el pase. No se vayan.
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1: Me siento muy bienvenida.
2: 10-18, Cecilia Ranua.
1: ¿Qué tal?
2: Qué música, ¿no?
1: Muy
2: para
1: bien.
2: Este pase especial.
1: Un placer.
2: ¿Le suena, no? Claro que sí, Elena. Elena Roger, estamos
1: escuché
2: escuchando,
1: algo más.
2: ¿No? A ver.
1: Nos encanta, yes. La tenemos en línea,
2: sí,
1: a Elena Roger. ¿Cómo anda, Elena? Bienvenida a Radio Mitre Mendoza.
2: Está esperando. Hola, Elena.
3: ¿Cómo están?
1: Un placer. Muy bien.
2: Excelente. La voz argentina, sí, que conquistó Londres y Nueva York, entre otras ciudades, por supuesto, y nuestro país también tiene a todos
1: cautivados.
2: Enamorados. Y va a estar acá en la provincia de Mendoza, así que queremos saber de qué va el show, todo, cuándo es y demás. Elena.
3: Bueno, vamos a estar el 18 y el 19 de la semana que viene. Ya
1: sí.
3: Estamos ahí tomándonos el avión muy pronto para estar en el Teatro Mendoza. Los conciertos son a las 20 horas. Y bueno, estamos presentándonos con Nicolás Gershberg, que es un gran pianista. Él forma parte del sexteto Escalandrum. Ha ido muchísimas veces a tocar a Mendoza.
1: Sí, señor.
3: Y conmigo también. Y el año pasado fuimos también con este concierto que recorre las canciones más emblemáticas de mi carrera: Evita, Piaf, Los Miserables. Mm. Bueno, trabajos discográficos como los de Piazzolla o María Elena Walsh. Rock nacional, folclore, vamos por todos lados, es un repertorio súper ecléctico. Pues nuestra idea es, relatar un poco cómo ha sido mi carrera, mi trayectoria, por dónde he pasado, cuáles fueron las elecciones, mis trabajos en el exterior. Y mientras relatamos estas anécdotas, vamos cantando todas estas canciones y bueno, acompañada por este gran pianista que es como una orquesta en sí mismo porque se toca absolutamente todo. Es muy linda la sonoridad, el piano y voz, este instrumento tan noble y con su simpleza y sonoridad, que bueno, la verdad es que disfrutamos muchísimo de ese sonido austero, pero tan lleno a la vez, ¿no?
1: Sin
3: Me
1: dudas.
3: Da la sensación a veces cuando estoy transitando el concierto que se llega a momentos tan íntimos y tan despojados, tan profundos, que la gente logra meterse en lo más profundo de sus sentimientos, ¿no? De sus emociones.
1: Escuchándote,
2: estamos.
1: Uno se queda así como en una ensoñación.
2: Sí.
1: Elena, el mendocino que te va a ir a ver al teatro, ¿con qué Elena se encuentra? Sos muy joven y tienes una carrera tan extraordinaria.
3: Gracias por lo joven, pero no, ya pasé.
1: No diga.
2: Sos joven.
1: Muy joven y una gran carrera. ¿En qué punto te encuentra el espectador que va a ir a ver tu show?
3: Y yo siento que lo más interesante de este espectáculo es encontrarse con el artista desnudo, pero voy a estar vestida igual.
1: Aclaro.
3: No, en el sentido de poder encontrarse con mi persona y no con el personaje atrás en una obra, relatando una historia, ¿no? Es lo que además también me gusta a mí de este concierto, de poder estar en contacto con el público, tener casi una conversación. Y se encuentra con una Elena, creo que divertida y menos, viste cuando a veces uno se pone, bueno, he tenido yo periodos donde era, uy, todo tiene que ser perfecto,
1: claro,
3: porque si no, bueno,
2: más
3: acá
2: relajado,
3: hay diversión y relajación y así todo, la música con todo el respeto que uno le tiene, ¿no? De que las cosas salgan lindas y que uno los pueda disfrutar.
1: Es bueno eso que dices, ¿no?
3: También, a ver, este año nos hemos propuesto en cada uno de los lugares tener un invitado y tener tocar algo que sea emblemático del lugar. Y honrar las raíces y la cultura de esa zona, ¿no es cierto? Porque también me gusta mucho decir que nosotros podemos tener éxito en el exterior y nada, hacer algo por fuera, ¿no? Y siempre estamos admirando lo de afuera, pero el lugar de donde somos y nuestra identidad se tiene que valorar muchísimo, porque seguro, eso es lo que nos identifica afuera, lo que nos hace distintos. Entonces, creo que en esta gira que estamos haciendo, estamos también valorando algo del lugar que nos da la bienvenida, ¿no?
2: Bien, y ahí en el caso, bueno, acá en Mendoza, ¿se puede adelantar algo, espolear algo de lo que podemos encontrarnos, además de estos clásicos temas que pones ahí a rodar en el repertorio?
3: No, porque precisamente en ese...
2: algo, la idea que sea un poquito, un adelanto. La sorpresa va a ser ahí.
3: La sorpresa, ahí está. Voy a cantar tal tema. No, okay. Eso, voy a cantar algo.
2: Pero va a haber sorpresa. Lugar. Está bien.
3: Va a haber. Sí, sorpresas. Son como pequeños regalos si uno quiere agasajar también al público que viene con tantas ganas a ver nuestros conciertos.
1: Me encanta que una artista de tu trayectoria se permita decir eso, que en algún momento... Uno, creo que en todas las carreras, busca la perfección y hasta se angustia. En cambio, llegar a esta relajación, este disfrute, como decías, respetando la música, creo que el público te lo agradece. ¿Cómo es el público de Elena Roger?
3: Ay, es hermoso. Me encanta. Aparte, en estos conciertos, que te, como te digo, que en un momento puedo tener una interacción con el público, yo siento una gran bienvenida y una felicidad del público de poder... estar en ese ritual, que en esa ceremonia del teatro, compartiendo y siendo parte de lo que sucede, ¿no? Porque el espectador a veces quizás cree que el sentarse en la butaca y mirar que es con no hacer nada, y ese es un montón. Sin el público, sin la energía del público, sin los aplausos del público o lo que sea, la risa, cualquier cosa que haga el público, sin eso no somos nada. Entonces es una interacción, yo doy, ellos dan y así se forma ese concierto.
2: Tu carrera se va enfocando mucho más a esto, a esta voz, a poner en escena todo esto que tiene que ver con los conciertos. ¿Qué pasa con el teatro musical, con el teatro en sí, con las participaciones incluso televisivas? ¿Cómo ves ahí que se va a ir enfocando, se va a ir dirigiendo tu carrera?
3: Bueno, acabo de terminar una temporada muy exitosa en el Teatro San Martín, haciendo una obra que se llama Invasiones 1, con música de Charlie García, habla de las invasiones inglesas, con un elenco de 30 increíbles actores del teatro musical, y vamos a volver el año que viene, vamos a estar en abril y mayo, nos vamos a España después, y esperamos tener larga vida con este proyecto. Por eso también es tan importante mi gira este año, porque bueno, no sé realmente cuándo voy a volver a salir yo sola de gira, así que lo quiero disfrutar muchísimo. Y el año que viene, bueno, en Buenos Aires vamos a estar en abril y mayo.
1: Ahí está.
3: En el Teatro San Martín.
1: Muy bien. ¿Qué tal?
2: Impresionante.
1: Súper accesible las entradas, Elena. Qué bueno eso.
3: Bueno, me alegro que así lo digas, porque cuando el teatro se hace difícil, de difícil acceso, no está tan bueno, ¿no? Porque uno quiere que poder llegar a mucho público.
1: Exactamente. Bueno. Hay dos oportunidades de tenerla aquí frente a uno, disfrutarla, Elena Rogers, el 18 y 19.
2: 18 y 19, con entradas que van de los 45.000 pesos a los 60.000, ¿no? Ya ahí para también tengan la referencia y las pueden seguir ahí en entradaweb.com.ar para comprar las entradas, por supuesto. Elena, es un placer realmente tenerte acá en la provincia de Mendoza. Y bueno, esta voz impresionante, ¿no? Que ha conquistado, como decimos, escenarios en todo el mundo. Lo mejor para vos, y quizás también, no sé, más allá del teatro musical, los conciertos, te podamos ver en alguna plataforma también en algún momento, o en alguna
3: peli.
2: Por
3: ahora, ¿no? Está La Mente del Poder y Entrelazados, así que eso es lo que estoy haciendo. Después, ya más adelante quizás, algo, pero todavía pasar. No hay ningún proyecto en carpeta.
1: Bien. ¿Te va a quedar tiempo para pasear un poquito en Mendoza o es...?
3: Ay, ojalá, mira, la última vez tenía ganas de teníamos una salida, todo, pero vino el Sonda.
2: Y bueno, había que pagar.
3: Preparada, me voy a llevar litros y litros de agua poder salir, porque me quedé con las ganas. Espero este fin de semana, el fin de semana que viene, que sea un lindo tiempo. ¿Cómo está yendo el sol? Fue protagonista de este invierno, como en Buenos Aires, que fue una nube eterna.
1: Y sí, acá estuvo mezcladito, pero vas a llegar con mucha nieve, sí, y unas montañas que son inolvidables.
2: Venimos de dos fines de semana con mucho frío, pero quizás el otro,
1: me parece
2: que tengamos suerte, ¿no? El tercero va a ser el vencido, sí. Ahí está.
1: Elena, perfecto. Te esperamos. Muchísimas gracias por esta entrevista para Radio Mitre Mendoza, por tu sencillez fundamentalmente y por tu carisma, ¿no? Que es, traspasa, llega realmente.
2: Disfrutamos de tu música, bueno, tu voz. Gracias.
3: Un beso. Gracias. Un beso enorme. Gracias. Hasta
1: un placer.
3: Hasta la próxima. Chau, chau. Hasta luego.
1: Se nota que nos encanta Elena Roger, ¿no?
2: Qué buenísimo. Y se genera ese clima, ese ambiente, sí, ¿no? Emotivo, aparte. Sí. Así que quienes vayan a verlo seguramente van a disfrutar a full.
1: Un poquito más.
2: Qué lindo, qué lindo. Sí.

0: qué voz impresionante la de Elena Roger, ¿no?
1: Sí, impactante. Sí, bueno, mujer de conservatorio, sí. A los 14 años, claro. Empezó una carrera profesional en el 95 con El Jorobado de París 2, dirigida ni más ni menos que por Pepito Cibrián Campoy. Excelente. Y a partir de allí a los escenarios del mundo.
0: Bueno, se van a encontrar con No Llores por mi Argentina, también lo decía Elena, La Vie en Rose, Te Quiero, Parole, Loving You, Balada para un Loco, sí. Entre otros temas ahí que van a ser parte del repertorio, este concierto especial que va a estar dando el 18 y 19 de septiembre en el Teatro Mendoza.
1: Encantadora, multipremiada, bueno, y la vamos hermoso. A tener en la provincia. Aprovechémosla.
0: Sí, señora. Bueno, disfrutar de esa voz, por supuesto, y a quedarnos escuchando Radio Mitre Mendoza.
1: Claro que sí, empieza hoy por hoy enseguidita. Gracias, Pablo.
0: Chao, chao, hasta mañana.
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0: 10 de la mañana con 32 minutos. ¿Cómo andan? Feliz codito de la semana, miércoles, señoras y señores. Aquí estamos pegando la vueltita ya, 32, decía, de las 10, con 13 grados 3 de temperatura. Así empieza el programa que te acompaña hasta las 2 de la tarde en el aire de Radio Mitre Mendoza. Mi nombre es Cecilia Ranoa.
1: Buen día.
0: Y todo este equipo, buen día, caballero. Todo este equipo está listo para entretenerlos, para informarlos, para hacer el ida y vuelta de cada mañana. Reitero, datos son importantes. Mañana linda todavía, dijo Pedro. Hasta mañana a la mañana está todo bien. A partir de la tarde del jueves conversamos de otra manera. Pero ahora, 13.3 la temperatura, 42% la humedad, viento del sur a 6 kilómetros horarios, cielo mayormente nublado, aunque yo llegué con sol pleno. Es por sectores, depende del punto de la provincia. Claro. Es como la lluvia aislada. En algún punto está lloviendo, acá está mayormente nublado en algún punto de la provincia. Máxima para el día 20 grados, día bonito, con mucho para compartir, señoras y señores. Sí, internada la señora. Falleció Chiche Hellblum, la noticia de las últimas horas. Bueno, lo vamos a comentar probablemente en el programa. Claudita, un hombre dedicado al periodismo toda su vida, murió a los 82 años en la misma clínica donde está internada Mirta, en el Mater Dei. Claudia, te saludo. Buen día.
2: ¿Qué tal? Buen día, Ceci. Buen día para todos. Hoy un día muy lindo. Estamos a mitad de semana. No pensemos en el fin de semana, chicos. ¿Qué quieren que les diga? Viste que uno siempre está esperando el fin de semana. En este caso, no sé si se espera tanto.
0: Yo les digo, llenen las alacenas. Porque uno va a estar encerradito.
2: Es verdad.
0: Hay que tener algo para picotear.
2: O vaya preparando una rica receta, por ejemplo.
0: Claro, acá dicen, llenen el freezer también, helado, chocolate. Que no falte lo bueno, lo rico.
2: Un budincito pueden hacer, un bizcochuelo.
0: Un bizcochuelito. ¿Qué tal? Y algo más. Siempre algo más se puede sumarse. Acá están tirando ideas, pero bueno. Todo no se puede a esta hora de la mañana. ¿Cómo anda Belén López Grillo?
3: Bien, sí, disfrutando de este ratito de sol, ratito de nubes. No importa. Que venga como venga, pero
0: aceptamos.
3: Que venga. Aceptamos
0: lo que llega.
3: Esta mitad de semana de esta manera, sobre todo porque por lo que viene, que se ha contado Pedro los días anteriores y lo va a contar hoy también, así es que a disfrutar de este día que podría ser casi el penúltimo de buen tiempo.
0: Hoy por hoy, señoras y señores, ¿cómo anda Federico?
4: Bien, Ceci, buen día para vos y toda la gente que se va sumando. Yo le sumo los churros al fin de semana, se los estaban olvidando con chocolate. Bueno, igual falta, todavía no puedo pensar en eso porque el día hoy está...
0: ¿Por qué no?
4: Y bueno.
0: Sí, una alcayota, diré, un relleno de alcayota, sí, dulce de leche, sí, pastelera también.
4: ¿Cómo estamos?
0: Solito mi alma no, porque, ¿no? Un poco seco.
4: Sí,
3: es que no tiene alma. Imposible. Justamente, si viene solito le falta el interior.
0: Aunque un café ayuda.
5: Hay para todos los gustos.
0: Claro, bien dicho, señorita. Claro que sí, hay para todos los gustos. 2615-881003, el teléfono de contacto con Hoy por Hoy, que arranca con un título que te pone la piel de gallina. Yo lo pongo ahora a consideración de los oyentes. Un jefe de seguridad de Anthropic ha admitido que hay más de 10% de probabilidades de que la IA mate a todos los seres humanos. Punto y aparte. Es mucho.
3: En
0: para
3: corto
0: un
3: tiempo.
0: Basta.
2: No, por
0: un
2: favor.
0: Un 9 de septiembre y nos tiran esta noticia. Ya la vamos a ampliar, por supuesto. Jacob Coxon, 27 años. Se fue de la empresa, ¿eh? Dicen que OpenAI y Anthropic, trabajan hacia una superinteligencia que nos puede matar a todos. Título y tema de la jornada. Te diré, vamos a buscar a alguien que nos explique si esto es posible. Señoras y señores, tanda y volvemos.
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42 minutos pasaron de las 10 de la mañana. El lío que se ha armado con esto de la IA. La IA que nos va a matar. Bueno, vamos a estar hablando de este tema, obviamente, lo pongo en tapa. Es la nota internacional luego de este posteo en X que hizo un investigador de Anthropic que ha renunciado ayer mismo luego de poner un mensaje en el que dice que en poco más la IA nos va a matar a todos los seres humanos. 9 horas de posteo, 44 millones de vistas y una situación que es un gran signo de pregunta. ¿Qué va a pasar? ¿Es así? ¿Hay un 10% de probabilidades de que una inteligencia artificial mate a los seres humanos? Tema de la jornada, sin lugar a dudas, y lo pongo en tapa. Desde luego, paso habilitado desde las 10 de la mañana, el Cristo Redentor no tiene inconvenientes, el Pehuenche sigue cerrado. El Senado le aprobó el acuerdo con Nación, que reconoce una deuda de 121.282 millones de pesos con Mendoza, y el gobernador tiene un instrumento, una herramienta de ahora en adelante, de la que han hablado varios, entre ellos el ministro Fayad, que fue al Senado precisamente a explicarle por qué necesitaban la aprobación de este convenio. Cámara Electoral le advirtió al Congreso que se acortan los plazos para tratar las reformas de fondo, estas que son importantes, que tienen que ver con las elecciones del año que viene. Por ejemplo, ficha limpia, primarias, entre otras. Así que vamos a ver si nuestros legisladores están a la altura de las circunstancias. El gobierno sumó 15 nuevas sanciones por la explotación ilegal de hidrocarburos en Malvinas. Título y tema, este dato lo tiene, lo maneja el juez Ercolini en el arrecaído. Vamos a hablar de diputados. ¿Habrá quórum? Parece que sí. Tema, emplazar a comisiones para hablar de morosidad y

0: y de discapacidad. Y también en tapa se queda el queridísimo Chiche Hellblum, maestro de periodistas, hay que decirlo. A los 82 años, una leyenda de nuestro periodismo ha fallecido. Claudita.
1: Bueno, repasamos datos sin duda destacados en lo político. Hoy en Diputados se va a tratar la prórroga de la emergencia en discapacidad. ¿Qué están pidiendo desde la oposición? Digo, esto que vos hacías referencia un poco es que la emergencia termina ahora a fin de año. Lo que están pidiendo es ni más ni menos que la prórroga. ¿Por qué? Porque entienden que como no se está aplicando la emergencia, es lo que se debe hacer. Bueno, la oposición juega a que no se dé el quórum necesario. Bueno, enseguida vamos a repasar quienes han dicho que sí van a estar en la sesión de diputados. Y te agrego el homenaje a José Manuel de la Sota, donde reaparecieron algunos que están ahí. Hemos hablado de tal vez el que se llevó toda la atención fue ni más ni menos que Sergio Massa, hay que decirlo. Había empresarios, había gremialistas, había gobernadores actuales de la República Argentina, pero sin duda el que se llevó todas las miradas fue Sergio Massa. Enseguida vamos a repasar eso también.
0: Muy bien, Claudita. ¿Belén?
2: Sí, sí, han aumentado los costos para hacerte documento, pasaporte, todo septiembre tiene valor nuevo, así que enseguida vamos a contarte cómo viene esto. Y además una nueva encuesta sobre los mendocinos que tiene que ver con hasta qué día del mes llegamos con el sueldo.
0: Mira vos, y depende de qué sueldo también, ¿no?
2: Depende de qué sueldo.
0: No es lo mismo un jubilado que un senador.
2: Eso no.
0: Y esa comparación es odiosa y a los senadores no les gusta, pero es una realidad, ¿no?
2: Es una realidad. Bueno, estos son, por supuesto, mendocinos promedio que tienen un trabajo común, corriente, con los sueldos basados en la generalidad.
0: Muy bien. Federico Lagiglia.
3: Ceci, bueno, sobre el tema de la nueva ley penal juvenil, vamos a ampliar de que hay un primer imputado. Sí, el primer imputado aquí en la provincia de Mendoza, un poco lo había anticipado el gobernador Alfredo Cornejo diciendo detuvimos a uno de 14 años y podemos decir que ya la justicia mendocina tiene al primer acusado formalmente con el nuevo régimen penal juvenil.
0: Muy bien, señoras y señores, esto es Hoy por Hoy, 2615881003, el teléfono de contacto con el programa que además tiene premios, Claudia.
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0: Muy bien, tanda y regresamos.
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0: 51 minutos pasaron ya de las 10 de la mañana. Habíamos puesto en tapa este encuentro en diputados. Se espera que haya quórum para una sesión donde la oposición intentará aprobar en el recinto hoy a partir del mediodía el emplazamiento a las comisiones para que dictaminen antes de fin de mes los proyectos de prórroga de la emergencia en discapacidad y de combate a la morosidad familiar. Decíamos que hay más de 50 proyectos por el estilo. Está en línea ya el diputado por Mendoza, Lisandro Nieri, diputado nacional. ¿Cómo anda, Lisandro? Bienvenido.
1: ¿Qué tal? Muy buenos días. ¿Cómo están?
0: Muy bien, muy bien. ¿Cómo aprecia la jornada de hoy? ¿Cree que va a haber quórum finalmente?
1: Sí, creo que va a haber quórum, porque el oficialismo resolvió dar quórum. Realmente, bueno, lo decías muy bien en la introducción, ¿no? Es solamente porque a veces se confunde, sí. No se va a tratar hoy, más allá de algunas exposiciones que seguramente harán uso de la palabra de los diputados para dar un pantallazo de cómo está el tema, pero lo que se va a tratar hoy es solamente un emplazamiento, o sea, establecer un cronograma de trabajo. Y es algo que mucho sentido no tiene porque el cronograma ya está puesto. De hecho, semana pasada, esta semana, hubo comisiones para, bastante técnico, ¿no? Pero ya está establecido que el día 23 se dictamina discapacidad y el día 30 se dictamina mora de la familia, ¿no? Uh-huh. Así que realmente poco sentido tiene en la medida que el cronograma ya está establecido. Esta es una herramienta que se utiliza cuando el oficialismo, no abre las comisiones. Las comisiones hoy están abiertas y estamos trabajando en los temas.
0: Bien, bueno, más bien político entonces la cuestión, digo.
1: Absolutamente, absolutamente, sí. Bien. Es una cuestión más discursiva porque, de vuelta, es abstracto, ¿no?
0: Sí.
1: Porque ya está establecido el cronograma de trabajo.
0: Lo aprovecho para preguntarle, usted que está relacionado con la economía, que ha sido nuestro ministro de Hacienda, el tema de morosidad, ¿puede el Congreso sacar una legislación para acomodar este asunto de los endeudamientos o el camino que han hecho las provincias y las comunas es el más adecuado?
1: A ver, yo me preocupa mucho que por una cuestión de oportunismo se termine tomando definiciones que después pueden ser peores, ¿no es cierto? A ver, hay un problema realmente. Primero hay una buena noticia, ha subido el crédito, ¿no?
0: Sí.
1: En general. Falta que suba un montón, ¿no? Creo que cada vez que comparamos cómo es el crédito en Argentina respecto al crédito en otros países, pero no nos comparemos con países europeos, sino con otros países de la región, nos queda un montón por crecer, ¿no? Ahora, ¿por qué tenemos niveles de crédito tan bajos? Y bueno, por muchos errores que hemos cometido, ¿no? Uh-huh. Alguna vez cuando se dijo, bueno, vos debes tantos dólares, de un día para el otro te despertaste y debías tantos pesos, esa famosa especificación, bueno,
0: sí.
1: se destruía un sistema de crédito. Entonces ahí alguien podría ponerse contento, bueno, pasás a deber la cuarta parte de lo que debías, porque sucedió, y menos también, ¿no? Si eras un gran moroso, te permitían cancelar, además de esa especificación, por el 30% de lo que valía esa especificación, pero lo que se estaba haciendo era destruir el crédito, ¿no? Y las consecuencias fueron, bueno, lo que vemos hoy, años y años de estancamiento para Argentina. Entonces, hay proyectos que son realmente preocupantes.
0: Eso fue de Dualde, ¿no? Lo de la especificación.
1: Sí, correcto, la salida de la convertibilidad ya por fines 2001, 2002, ¿no?
0: Bien.
1: Pero digo, ojo con medidas que alguien puede querer celebrar y después son mucho más problemáticas. Suspensión de ejecuciones, ¿no? Eso es un desastre. Eso sería un problema para el crédito. Ahora, que ha subido sensiblemente la mora, ahí es una realidad, ¿no? Es una realidad. Me parece que ahí las entidades financieras, otras que no son financieras, que también se dedican a los préstamos, bueno, tendrán que revisarlo y ofrecer alternativas de refinanciación a mayores plazos, sobre todo, y bueno, haciendo un esfuerzo por el lado de la tasa. nuestra provincia, entendiendo que es una problemática, más allá que es una problemática entre quién debe y quién, y quién le prestó, lo que dice es, bueno, si quien prestó hace un esfuerzo, nosotros vamos a hacer, los mendocinos van a hacer un esfuerzo, porque al final son los contribuyentes, con una concesión impositiva. Y la baja de sellos o la eliminación de sellos es muy, muy representativa en una refinanciación, ¿no? Uh-huh. Y luego, obviamente, la baja de un 30% de ingresos brutos, que también es un esfuerzo adicional que hace la provincia. Bien. En la medida que la entidad financiera, que es quien tiene el problema de la mora, de condiciones razonables, ¿no? Uh-huh. No vamos a bajar impuestos a quien no hace un esfuerzo para solucionar su problema.
2: Nieri, usted hacía referencia claramente que ya hay un cronograma, que hay tratamiento en comisiones de esto, que hoy se va a plantear. Claramente lo que quieren es, desde la oposición, tal vez hacer más visible esto, ¿no? Se habla de 50 proyectos. Cecilia le preguntaba si es viable. ¿Hay alguna posibilidad, porque son muchos, de que se pase en limpio y que salga algo que sea positivo, más allá de lo que usted también dice, que puede ser hasta contrario, porque se hablan de mecanismos de segunda oportunidad, limitar intereses, el tema de los cargos de la tarjeta y proteger a los sobreendeudados? ¿Hay una alternativa de que salga algo que sea beneficioso?
1: Vamos a trabajar en eso, ¿no? Todo lo que haga transparencia, educación financiera, siempre suma. Y me parece que a quienes prestan hay que exigirles que sean mucho más claros. No es sencillo, no es como ir a comprar un televisor, a veces tomar un crédito, ¿no? Uh-huh. Me parece que hay veces que me divierte porque dicen, bueno, el auto te lo pagas tanto y el resto en cuotas sin interés. Y después cuando lo vas a ver es falso, ¿no?
0: Sí.
1: No. Está claro que de alguna forma el costo financiero está escondido. Entonces me parece que ahí hay que ser más claro. Muchísimo más claro, y ahí sí la normativa puede exigir. Pero no puede haber, no va a haber sin duda soluciones mágicas, ¿no? Yo digo, bueno, después también hay que evaluar la cómo surge la problemática. Vos mencionabas sobreendeudamiento. Los niveles de deuda en general, los montos son muy bajos. Uh-huh. Cualquier promedio que veamos, ha habido estudios importantes que analizaron la base del Banco Central y dieron detalles. Son muy, muy bajos los montos, ¿no? Esto surge a partir de, todo lo que es billeteras, que hay muchos créditos muy bajos, aun cuando la billetera es mucho menos representativo del total del problema que entidades financieras, ¿no?
0: Bien.
1: Pero ahí son créditos muy simples y a veces, se sacan a un solo clic y puede ser medio, a veces, impulsivo esa decisión. Bueno, ahí se puede determinar que sea algo más lento, que haya que tomar. A veces a nosotros nos gusta tener todo un clic, ¿no? Pero bueno, hacer dos preguntas, mostrar claramente cuánto se tiene que pagar, y bueno, también responde a problemáticas como el juego, una parte importante sin duda de esto, que es un gran problema lo del juego online, y me parece que sí, se puede buscar algunas soluciones. Obviamente, la mejora de la macroeconomía, acá tenemos también haber pasado a una situación de estabilidad y veníamos con una cuestión cultural donde, no sé si recuerdan, pero hace 3 años uno sacaba algo en 18 cuotas con la tarjeta, las dos primeras cuotas lo veías como algo importante en el resumen, pero después inmediatamente se licuaba. Bueno, hoy no sucede lo mismo porque la inflación O sea, antes nominalmente crecían los sueldos, aun cuando en realidad se estaban destrozando todos los días, pero bueno, esa cuota sin interés quedaba bastante más chica. Bien. Ahora, el producto tenía cargado un interés muy, muy importante. Entonces, me parece que sí, se puede tratar de llegar a algo. Yo aspiro a que no se cometan, hay barbaridades en muchos de esos 50 proyectos, dicho sea de paso, miren la fecha de entrada de los proyectos, la inteligencia artificial, hoy la usamos todos, obviamente, pero bueno, mucho oportunismo pedirle a la inteligencia artificial, haceme un proyecto para el tema de la mora,
0: sí.
1: Pero hay barbaridades ahí adentro que pueden terminar destrozando el crédito, y eso es súper negativo. Porque a veces hablamos de deuda y es malo de deuda. Bien. Pero una deuda para crecer, para comprar un bien durable, es bueno. Yo siempre digo, hablamos de una deuda y todos decimos qué malo. Pero después cuando te juntás con empresas, lo primero que te dicen, necesitamos más acceso al crédito. Y sí, está perfecto, eso es lo que se necesita para crecer, ¿no? Pero buenas calidades de deuda.
0: Tengo un minuto, Lisandro. La Cámara Electoral lanzó una
1: acorda.
0: No pasa nada. Estamos sobre el Mitre Informa primero, pero no quiero dejar de preguntarle por lo de la Cámara Electoral, que les recordó los tiempos a los legisladores por el tema de reforma política, primarias, ficha limpia. ¿Van a llegar?
1: Bueno, viene bastante lento, ¿no? Ahora aparentemente hay novedades que se empezaría a trabajar en Senado la semana que viene. Entró por senadores el proyecto de reforma electoral. Pero bueno, tiene bastante sentido que esto tenga que ser resuelto en un año previo al año electoral, ¿no? Claro. Porque si no, son temas muy sobre la marcha. Lo de boleta única la vez pasada fue bastante sobre la marcha. Bueno, me parece que todavía es viable, pero bueno, los tiempos se van consumiendo. Hace bastante que ingresó el proyecto de reforma electoral y todavía no empieza ni siquiera su tratamiento, ¿no?
0: Bien, ha sido muy amable. Muchas gracias, diputado.
1: Muchas gracias a ustedes. Tengan un placer. Muy buen día. Salud.
0: Lisandro Nieri en Hoy por Hoy.
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0: 11:03 minutos.
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6: 4 minutitos han pasado de las 11 de la mañana en toda la República Argentina. La temperatura actual en Mendoza, 13 grados 3 décimas, la humedad del 42%. Esto pasa ahora. Milei encabeza la inauguración del Museo del Regimiento de Granaderos en Palermo. El presidente participa este miércoles desde las 11 del acto de apertura del Museo del Regimiento de Granaderos a Caballo General San Martín. Será la única actividad oficial prevista en su agenda para la jornada del día de hoy. Reino Unido endureció su postura por Malvinas y prometió una defensa implacable de los isleños. El primer ministro británico, Andy Burnham, afirmó ante la Cámara de los Comunes que Londres respetará la voluntad de los habitantes de las islas de seguir siendo británicos y aseguró que su gobierno defenderá esa posición sin cambios. Mercedes Ruz analizó las estadísticas del delito en Mendoza. La ministra de Seguridad se refirió en Radio Mitre Mendoza a la evolución de los principales indicadores delictivos en la provincia.
7: Y en general las estadísticas vienen bien respecto de años anteriores en los delitos que más nos desafían, como son el robo, por ejemplo, el robo de vehículos, ¿no? Que es un dato muy objetivo, ahí no hay casi cifra negra. Venimos con mayores aprehensiones en casos de flagrancia, como el caso de San Rafael que te comenté, o sea, delitos que, gracias a nuestros sistemas de tecnología, 30 aprehensiones por día desde 2026, tienen que ver con el sistema de cámaras, y eso está atravesado por esto, por llegar antes de que el delito se cometa.
6: 3 hechos de inseguridad marcaron la noche en el Gran Mendoza. En Godoy Cruz, la policía recuperó una moto robada tras una persecución, aunque el sospechoso logró escapar a pie. Además, en Las Heras, 2 delincuentes armados se llevaron un auto, y en Guaymallén, una mujer fue asaltada con un cuchillo mientras circulaba en bicicleta. El viento sopla del sur a 6 kilómetros por hora. El cielo se encuentra mayormente nublado en todo el Gran Mendoza y la máxima a 20 grados.
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0: 10 minutitos han pasado ya de las 11 de la mañana, hacemos Hoy por Hoy hasta las 2 de la tarde y tenemos premio, Claudia.
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0: Muchas gracias.
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0: Bienvenida, Silvina, ¿cómo estás?
3: Ceci, muy buenos días para todos. Les cuento que en esta ocasión hemos venido al barrio Maure de Godoy Cruz, porque justamente nos citaron los vecinos que reclaman que el zanjón Tajamar, que justamente da a este barrio, está tapado de basura, también de troncos de árboles que se han caído de viejos. Para ubicarlos, el zanjón Tajamar y el barrio Maure también está cerca del Club Godoy Cruz y cerca de la Plaza de Godoy Cruz, para ubicarlos en la zona. El zanjón está paralelo al canal Cacique Guaymallén, costea el Club Godoy Cruz, y también importante aclarar que el zanjón Tajamar es una colectora del Cacique Guaymallén, pero no siempre corre agua. Cuando corre agua, si hay una lluvia muy fuerte, que eso nos comentaban los vecinos, esto sí se utiliza para que corra agua. Pero ahora, ¿qué pasa? Se viene, lo que han pronosticado, el Super Niño. Por eso los vecinos justamente nos convocaron y estamos sobre el zanjón Tajamar, y les digo que está lleno de basura y de árboles que ya se han caído desde hace tiempo y ha quedado directamente el árbol completamente atravesando el zanjón. Así que vamos a hablar, en primer lugar con Mónica para que nos cuente, que ella también nos decía, ¿hace cuánto, Mónica, que no limpian este zanjón? Ustedes nos decían que necesitan que esté limpio justamente por si llueve.
4: Sí, no, nunca lo han limpiado, y es la verdad que cada vez vienen y tiran más mugre, no respetan. Había un cartel acá que decía prohibido tirar basura y lo sacaron al cartel porque ya no lo veo, y no, vienen y tiran basura de distintos lugares, personas. Yo saqué en dos oportunidades a autos que tiraban bolsas negras con basura, y bueno, y los mandaba y al noticiero y todo, pero no tenía respuesta.
3: Gente extraña que venía y la sigue viendo, esta gente que viene, no, a tirar basura.
4: Por ahora no, pero bueno, han estado tirando, viste, ramas de árboles, por ahí han tirado televisores y todo. No los veo, sinceramente, pero está lleno de todo tipo de mugre.
3: ¿Y los árboles hace cuánto se han caído? Porque digo, se ha caído un árbol y ha quedado atravesado en el zanjón, nadie lo ha venido a sacar.
4: Y ha sido en estos últimos vientos muy fuertes, claro, habrá sido un mes atrás, más o menos, 2 meses atrás, tormentas, y no viene ni siquiera a limpiar nada.
3: ¿Y han hecho el reclamo? Me decía, ¿dónde lo han hecho? ¿Qué les han dicho?
4: Sí, una vecina ha hecho la irrigación, pero le dijeron que tenía que hacer una nota y pagar un canon, y ellos iban a venir a ver cómo estaba la situación acá en el zanjón.
3: Claro, y lo que les pareció raro es que les dijeran que ustedes tenían que pagar.
4: Exacto, exacto, si son ellos a la municipalidad que tiene que venir y tratar de mantener un zanjón que es como un brazo del Cacique Guaymallén, para cuando haya mucha lluvia pueda desembocar agua ahí para poder pasar y no que se rebalse ni nada.
3: Bien, gracias, Mónica.
4: De nada.
3: Bien, Ceci. Bueno, y vamos a hablar con los demás vecinos que lo vemos acá. Rubén también, que justamente nos comentaba que nadie se acercaba a limpiarlo y lo veíamos ahí por ahí. Hay guantes, cajitas de jugo, lo que uno quiera encuentra acá tirado.
5: Encuentro. Bueno, también basura en bolsa, cubierta, bueno. De todo lo que hasta computadoras, por ahí, vos lo viste, una computadora, yo soy discapacitado visual, pero según una computadora por ahí, la mugre, bueno, vos venís todos los días o día por medio y ves mugre de distintos tipos. Así que bueno, pero la municipalidad brilla por su ausencia.
3: Bien, y justamente lo que le iba a decir es que esto hace muchísimo tiempo no se limpia. La calle, lo que está alrededor sí lo limpian, pero no el zanjón.
5: Exacto, el zanjón no, el zanjón queda así como está, vos lo ves, y hay días que, bueno, hablamos, les decimos, mire, hay mucha mugre a la orilla del zanjón, dos, tres días pasan y vienen y levantan, pero tenés que estar arriba de ellos, porque pasan los camiones limpiando la calle, pasan los camiones levantando la basura de los vecinos, pero acá no, el zanjón no figura en el itinerario de los que limpian.
3: Gracias, Rubén. Bueno, y un vecino más que se ha sumado, vamos a hablar con él, ya que justo nos encontró en la esquina. Me decía usted recién cuando hablábamos con Mónica, hace muchísimo que no lo limpian. Digo, hizo un gesto como hace muchísimo.
6: Sí, yo hace años que vivo acá y este zanjón nunca ha tenido, tampoco nadie se ha preocupado de hacer una canalización, por lo menos hacer el cemento como corresponde. Y bueno, lamentablemente con las últimas, porque esto siempre ha sido de mucha arboleda, por el mismo agua que provee esta escuela. Y bueno, y esos árboles se han ido envejeciendo y en las últimas tormentas se han ido cayendo. Como vos lo ves, están todos caídos, huecos, y lo que más lamentable es que han caído justamente sobre este pequeño zanjón, que a veces trae bastante agua cuando abren las compuertas en el dique Chipolete, como así llevan el cacique de Miami.
3: Sí, y también allá, bueno, lo que observamos es que hay algunos otros árboles que están inclinados, que se ve que están a punto de caer, digo, además de los que ya han caído.
6: Sí, no, estos que quedan todavía de pie, cualquier tormenta fuerte que venga, van a volver a caerse, porque no, lamentablemente ya no tienen raíz, ¿no? Si vos te fijas, no, son todos árboles huecos, de antísimos años, y bueno, y también eso, como decía acá la otra vecina Mónica, lamentablemente aparece gente con, que no sabemos por qué, vienen con bolsas negras, las depositan acá, y no sé, acá más o menos se mantiene, porque bueno, justamente ahora con esto de que está el nuevo estadio de Cruz, se preocupan más de limpiar lo que es la calle y la municipalidad después de los partidos, porque la verdad que lamentablemente la gente no tiene una cierta cultura, entonces deja todo el mugrerío de botella, de tetres, de lo que vos quieras, porque lamentablemente es así. Pero bueno, después que el partido termina, viene la municipalidad y va limpiando todo lo que es la calle. Pero la municipalidad no se hace cargo del San Juanete porque a ellos le dicen que pertenece a irrigación. E irrigación, bueno, que tenemos que nosotros que pagar para que ellos vengan a limpiar, si es una responsabilidad de ellos, tienen que ellos limpiar y nosotros que tengamos que estar pagando. Pero bueno, lamentablemente es así como pasa como algunos otros lados, que me imagino. Eso, si vos ves ahí, mira, yo si estoy arriba, ve ahí una carcasa de un televisor.
3: Mire, justo Ceci, vamos a hacer una interrupción en vivo, pero porque ha llegado el intendente de Godoy Cruz, justamente debe habernos escuchado por la radio, intendente, estamos justo en vivo, nos debe haber escuchado, se ha acercado, estábamos haciendo la nota por el tema del zanjón Tajamar, bueno, de los residuos que hay aquí.
7: Sí, bueno, exactamente, los estaba escuchando y la verdad que justo estaba volviendo a la oficina y bueno, pasé por acá, porque quiero transmitir un concepto que a mí, que es por lo que nosotros venimos peleando en el municipio y demás, que hay un involucramiento de la sociedad civil en esto. No son infinitos los recursos del Estado, sí tenemos que cumplir nuestra tarea, esto es una tarea que el Estado tiene atrasada, y eso hay que reconocerlo, como en varios canales y zanjones de nuestra provincia. Ya ha habido un paso inicial, creo que todos los municipios los estamos haciendo en forma coordinada con la provincia, con irrigación, pero el punto es que tiene que haber un involucramiento social. Las cosas que ellos están diciendo son cosas ciertas y concretas. Hay gente que se para en auto acá a tirar a estos zanjones y ellos lo ven. Yo acabo de venir también, hablé con una familia que tiene un taller ahí en Godoy Cruz que también habían sacado curas en forma clandestina y demás, y estamos concientizando por todo el departamento, porque si nosotros tenemos los pronósticos que tenemos para el Super Niño, creo que tenemos que cuidarnos entre todos, y la verdad que no puede hacerlo solamente el Estado, y los recursos del Estado no son infinitos. ¿A qué apelamos nosotros? No solamente desde Godoy Cruz, sino veo que lo están haciendo todos los municipios, y también está el gobierno provincial un poco con irrigación y demás coordinando esto, es a que haya una conciencia social, y que la gente de una vez por todas tiene que entender que entre todos tenemos que cuidarnos para enfrentar estos pronósticos. ¿Esto es falta del Estado? Sí, pero no creo que se trate de eso. Como muchas cosas por mejorar tenemos en el Estado, pero sí lo que tenemos que hacer es apelar a esta conciencia. Por eso yo festejo, les agradezco acá a los vecinos, estamos online, en vivo, que puedan dar estos testimonios, porque el municipio de Cruz siempre trata de estar presente.
3: Intendente, bueno, esto está saliendo de la basura y digo de la conciencia social, el tema de los árboles, que este árbol, me dicen los vecinos, se ha caído hace ya como un mes. Bueno, ahora ustedes pueden, digo, resolver este tipo de situaciones, porque allá hay unos que también parecieran que se están por caer. Sí. Digo, ¿por qué no han sacado ese que atraviesa el zanjón?
7: Bueno, ahora vamos a venir a retirar este árbol. Vamos a tenemos una planificación de la limpieza de todos los zanjones. Podemos venir a retirar específicamente este árbol, pero acá hay que hacer una mejora en general, digamos, de todo lo que tiene que ver el zanjón, que eso es lo que está en la planificación que nosotros empezamos a hacer ahora. No solamente retirar este árbol, con ese árbol no resolvemos el problema que nosotros tenemos aquí. Lo que sí estamos resolviendo, y yo veo como súper positivo, que hay otra mirada y que hay que el Estado junto está dando buenas señales y buenos gestos, porque hay gestión, e insisto, en todos los municipios y el gobierno provincial, que cuando nos coordinamos es más fuerte. Falta la pata social, que la gente entienda que tiene que colaborar con nosotros, porque, insisto en esto, no son infinitos los recursos del Estado y el Estado solo no puede para enfrentar los pronósticos terribles que tenemos del Super Niño.
3: Gracias, intendente. Bueno, no sé si es la primera vez que nos pasa que hacemos un tu barrio y viene un intendente. Así que justo por eso, cuando lo vi venir, les avisaba también que se ha acercado ahora ya se ha quedado hablando obviamente con los vecinos para darle solución, y obviamente van a limpiar el zanjón Tajamar, que para ubicarlos entonces está en el barrio Maure de Godoy Cruz, muy cerquita de la plaza de Godoy Cruz, este zanjón que está costeando, digamos, al club Godoy Cruz. Es paralelo al canal Cacique Guaymallén y es una colectora del cacique. Ahora
0: se corta.
3: Para justamente desviar.
0: Muy bien, Silvina, gracias.
3: A ustedes, hasta luego.
0: Hasta luego. Silvina Esgro, desde este punto de Godoy Cruz. ¿Qué puedo agregar, no? Los vecinos estaban que trinaban. Ojalá le puedan dar respuestas.
1: Sí.
0: O sea, que lo tienen al intendente ahí, que le digan todo lo que tienen para decirle y que entre todos encuentren una solución. Sí. Lo de la conciencia y... ¿Viste? La conciencia. Bueno, la conciencia no va a bajar del cielo. O la creás con educación, o la creás con una multa que te duela y estés pagándola un buen tiempo. Por sí solo, evidentemente, el asunto no camina porque la gente sigue tirando camionadas de mugre en cuanto canal tiene la mano.
1: De hecho, hemos hecho la seguidilla de limpiaban un día, dos días y estaba otra vez igual o peor, ¿no?
0: Con la conciencia está muy lindo, suena bien, pero no hacemos nada porque no está la conciencia de la limpieza. Muchos son roñosos y ensucian a todos.
8: Y el camino parece ser el que vos decías como una segunda alternativa, Ceci, porque ayer repasábamos que obtuvo medio despacho el proyecto de ley del que tanto se había hablado para endurecer las multas, las sanciones, uh-huh, y hasta los días de arresto que una persona puede tener por arrojar o verter basura en causas, ¿no?
0: Hay que buscarle la vuelta donde más duele. Como han hecho los jueces de familia para cobrar, para que paguen los padres morosos la cuota alimentaria, hay que ir por ese camino.
1: No te dejo entrar a la cancha, no te dejo viajar.
8: Salir del país.
0: Te encuentro infraganti tirando basura y una tras otra. Te hago la vida imposible, hasta que la entiendas. Digo, si no, evidentemente el camino parece difícil. Así plantea la cuestión a meses para que el Super Niño se instale. Bueno, una cortita anticipo, Fede, y enseguida desarrollamos.
8: Sí, Ceci, porque hay novedades respecto de esta jueza que suspendió la baja de edad de imputabilidad, porque la Fiscalía ha apelado ese fallo y acusa a la jueza Pascual de avanzar sobre facultades que tiene el Congreso. En un ratito lo ampliamos.
0: Tanda, ya venimos.
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0: 17 grados la temperatura actualizada, registro de las 11 de la mañana, 30% la humedad, sopla viento del sur a 10 kilómetros horarios, el cielo está parcialmente nublado, esperamos 20 grados de máxima para hoy.
1: Ceci, bueno, ampliamos lo que comentábamos recién. La Fiscalía ha apelado la resolución de la jueza de responsabilidad penal juvenil Marta Pascual, la famosa jueza bonaerense que suspendió preventivamente durante 60 días la aplicación de la nueva ley penal juvenil que estableció la baja en la edad de imputabilidad. Bueno, es un recurso que ha presentado la delegación del Fuero de Responsabilidad Penal Juvenil que depende justamente de la Fiscalía General Departamental de Lomas de Zamora, dentro de lo que había sido presentado el habeas corpus preventivo colectivo por la Federación Familia Grande Hogar de Cristo. ¿Qué es lo que dice básicamente esta apelación? Bueno, que no existe un caso concreto que justifique la presentación de ese habeas corpus y cuestiona directamente a la jueza que por suspender una norma nacional sin contar con información suficiente sobre su impacto. Eso es lo que dice básicamente la apelación, que contiene una impugnación jurídica e institucional especialmente dura contra este fallo y no cree que haya sido la medida exacta o la medida necesaria la que presentó la jueza en este caso. En paralelo avanzan otra denuncia penal directamente contra la jueza y un pedido que veremos si queda en solo un pedido político o si puede avanzar justamente con un jury para esta jueza, que por esta decisión se las ve muy complicadas ahora judicialmente, ¿no? Uh-huh. Porque no solamente puede enfrentar estos tres frentes, valga la redundancia, que yo planteo aquí sobre la mesa, sino también el hecho de que su idea no prospere. Digamos, la idea de suspender por 60 días la ley puede ser que no que finalmente no prospere y que la ley se aplique directamente. Así que vamos a ver cómo avanza.
0: Manuel Pasaglia es el diputado por la provincia de Buenos Aires que le ha pedido el jury. Una jueza que dijo, de Buenos Aires yo soy la que da las penas más livianas. Ya tiene clara, ¿no? Que ya va a dar penas livianas.
1: Y también salió un video de una charla con estudiantes en año 2023 en la que ella se arrepiente de haberle dado una pena muy dura a un hombre que estaba acusado de violación y que fue condenado por violación.
0: 25 años a un menor de edad que violó a
1: su propia hija
0: y le destrozó el cuerpo. Y ella dijo que se arrepintió. La pena fue ratificada y ella sentía, ¿cómo decirlo?, cierta inquietud porque no la habían rebajado. Repito, un menor de edad que había violado a su hija y le había destrozado el cuerpo.
1: Son los archivos, ¿no? De los que nadie se salva.
0: Exactamente. Vamos a las noticias.
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0: Hora 11:32 minutos en toda la República Argentina. La temperatura actual en Mendoza, 17 grados 2 décimas. La humedad del 30%. Milei encabezó la inauguración del Museo del Regimiento de Granaderos en Palermo. El presidente afirmó que están haciendo honor a San Martín en continuar el reclamo por las Malvinas.
1: Por eso es necesario remarcar que San Martín no liberó medio continente con discursos. Lo hizo con acción efectiva, cruzando la cordillera, con logística, con disciplina y entrenando con mucho esfuerzo un cuerpo militar que no existía hasta el momento. Lo hizo también anteponiéndose a veces sus ideas a los de los propios locales que torcían y operaban en favor de la corona española, que hoy en esta causa lo hacen por los ingleses.
0: Además, el presidente afirmó que ya iniciaron sanciones contra 60 empresas y personas por operaciones vinculadas a Malvinas.
1: Además, presentamos una denuncia penal contra las empresas involucradas en el proyecto de Sea Lion bajo una presunta licencia otorgada por el gobierno ilegítimo del Reino Unido. Y se suma algo todavía más contundente. Muchas de las principales empresas de servicios petroleros del mundo ya se pronunciaron a favor de nuestro justo reclamo. No van a participar en ningún proyecto en el territorio usurpado. Y si se preguntarán por qué, esas empresas saben que participar en Vaca Muerta, una apuesta segura y rentable en territorio soberano, vale más que arriesgarse en una cuenca en disputa.
0: Ahora el viento sopla del sur a 10 kilómetros por hora. El cielo se encuentra parcialmente nublado en todo el Gran Mendoza y la máxima para el día de hoy, 20 grados.
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0: 35 minutitos pasaron ya de las 11 de la mañana. Aquí están los cuatro que te acompañan hasta las 2 de la tarde, que todavía nos hicieron la foto de los 80 del ChatGPT. Déjense embromar con eso. ¿Hasta cuándo?
1: Bueno, la gente... La semana pasada era farmear aura, ahora es los 80.
0: ¿Viste? Pero es inofensivo farmear aura. Esto gasta agua, chicos. Hay que enfriar los servidores de la inteligencia artificial.
2: Conozco gente que te dice, para eso pago la inteligencia artificial. Bueno, igual tengamos un poquito de conciencia, ¿no? Yo estoy con vos en eso.
0: Que pague, no quiere decir tanto, ¿eh? Al final de la larga cuenta, porque pero hay mucha gente que no la paga.
1: Claro.
0: No la tiene gratis. El modo más modesto y humilde que existe, pero gratis.
1: Obvio.
0: Bueno, sí. En fin. Podríamos discutirlo, ¿no? Porque más de uno lo ha hecho familias completas.
2: No, y más de uno ha hecho un montón de fotos de lo mismo, porque sí. Salen todos con la misma campera color lila y la fucsia.
3: Es que es lo que te da la posibilidad. Claro. Solamente te toma tu foto, pero ya el diagrama pero
2: es estándar. Es, sí, es estándar.
1: A mí, ¿sabes qué me gusta? Cuando dicen, esta no es IA, y suben la foto real de dos personas, ya sea una pareja, amigos, o una persona sola.
2: Es una foto retro.
1: Claro, diciendo, esta no es IA. Esta es la foto real.
3: Con el limón en el hop.
0: En fin, con
2: nosotros
0: limón.
2: No necesitamos el uso de la IA. El tema es que si tenemos fotos de esa época, claro. Porque tampoco era que sacabas muchas fotos en esa época.
0: Es cierto. La gente entraba al boliche y se divertía, no se quedaba 3 horas sacándose fotos.
1: Es
0: verdad. ¿No?
1: Es cierto.
0: Sí. Claro, era caro.
1: A lo sumo una Polaroid. ¿No había?
0: Qué linda la Polaroid. Qué máquina, ¿eh? Al toque la foto en la mano, qué maravilla. Bueno, en fin, cosas que han pasado y sin foto de los 80. Belén López Grillo, la escuchamos.
3: Cosas que han pasado es el aumento de los documentos nacional de identidad para este mes, de los pasaportes. Ahora te voy a contar cómo ha quedado toda esta grilla que contiene el nuevo tarifario para los trámites de RENAPER. Documento nacional de identidad, primer ejemplar sin cargo. Eso es, nacidos en el territorio nacional de 0 a 18 años. Por identificación tardía o inscripción tardía, también sin cargo. Ahora, primer ejemplar para carta de ciudadanía, opción de nacionalidad, actualización de 5, 8 y 14 años, más un ejemplar nuevo, te sale 10.000 pesos. Ejemplar nuevo, esto es para actualizaciones posteriores, rectificación de datos, cambio de domicilio, cambiar de la vieja libreta de enrolamiento y libreta cívica, si alguien queda con eso todavía, al DNI. Y otros ejemplares, hasta incluyendo la adopción. Después hay rectificación por reconocimiento de tu identidad de género, es sin cargo. El certificado de preidentificación, el que te hacen cuando recién naces, sin cargo. Después, acá vienen los nuevos montos del resto de los documentos nacionales de identidad. El Express, que te lo dan dentro de las 96 horas hábiles, 26.000 pesos. DNI 24 horas, que lo retirás de la oficina donde lo pediste, 24 horas hábiles, 41 mil pesos. Y el DNI al instante, que esto solamente lo podés obtener en oficinas habilitadas, 57 mil pesos. Los extranjeros, DNI, primera identificación, actualización de 8, 5 años y 14, más un ejemplar nuevo, por los mismos motivos que decíamos recién, 20 mil pesos. Y acá está el pasaporte, que por ahí muchos están pensando en viajar, atención. El pasaporte regular sale 100 mil pesos. Uh-huh. El pasaporte express, que es el que te dan dentro de las 96 horas hábiles, 200 mil pesos. Y si lo querés al instante, esto significa que te lo entregan dentro de las 6 horas de iniciado el trámite, 330 mil pesos. Ese es el nuevo valor. Después tenés pasaporte excepcional para extranjeros, documento de viaje para patrias y documento de viaje para refugiados, 100 mil pesos.
0: Muy bien.
3: Nuevos datos, nuevos valores, 330 mil para el express, para el rápido, para el pasaporte del ya. Bueno, es un monto, ¿eh?
0: Sí. Y el abuelo decía, el que quiere celeste.
2: Que le cueste.
0: Y ¿qué agregar?
3: Les digo que se usa muchísimo porque muchas personas llegan a

0: Menos mal que hay alternativa.
1: Claro, no, sí, menos mal, porque antes no había, ¿no? No,
2: bueno, en la elección anterior, mucha gente se da cuenta cuando iba a votar que tenía el documento vencido.
0: Por ejemplo.
2: El documento, que vos decís, es algo que casi cotidiano, con lo que te topás casi todo el tiempo, porque cualquier trámite lo haces con el DNI,
0: con
2: ¿no?
0: Con el DNI, es cierto, es verdad. Pero, bueno, a veces se pasa la fecha y ocurre esto. Tenés la alternativa, es un poco más cara, bastante más cara en algún caso, pero... alternativa al fin. ¿Qué pasa en Wimbledon?
2: Bueno, hablando de esto de la IA, de que decíamos todo el mundo se saca fotos, o el tema de la distracción de los celulares, hablando de cómo la gente está todo el tiempo con el celular, hay una decisión que ha tomado Wimbledon en relación a los influencers. ¿Por qué? Porque el Abierto de Estados Unidos tiene un lío bastante complicado con los influencers que van, están acreditados.
0: Claro.
2: Y lo que hacen es grabar, digamos, sus contenidos mientras están en disputa los partidos. El tema es que ha traído mucho dolor de cabeza esto. Es por eso que la dirigencia de Wimbledon, el tercer gran slam del circuito ATP de tenis profesional, no le va a dar acreditaciones.
0: Se acabó.
2: Chavo acreditaciones. Van a tener que pagar la entrada, pero además van a revisar lo que llevan encima. Los aros de luz se los van a poder quitar, por ejemplo.
3: ¡Afuera!
2: Afuera, porque si son molestos y obviamente hay algún tipo de distracción para los tenistas, los van a poder confiscar. Así que hay que estar atentos porque muchos serán invitados para crear contenido. Son influencers y se entienden que pueden atraer más gente a las canchas, pero bueno, parece que hay mucha queja de los tenistas.
4: Algo
2: pero,
4: parecido había pasado en el Mundial, ¿no?
0: Sí, pero ellos creen que la gente va porque ellos cuentan que Wimbledon es
2: centenado. Es Wimbledon, el Abierto
0: no
2: de Estados Unidos.
0: No necesita nadie.
1: Eso me parece
2: bueno,
1: raro.
2: Pero en el Abierto de Estados Unidos... están teniendo inconvenientes por las distracciones que generan los influencers. Bueno, están acreditados como prensa.
1: Sí, claro. Pero vos imagínate, cuando el partido se va desarrollando, el silencio es absoluto. Vos imagínate que vas a uno contando en vivo y ahora, o sea, se siente en todos lados.
4: Sí.
1: Porque el silencio, el respeto que hay en el tenis, no sé si existe en otro deporte, creo que en el golf.
2: Dice que
1: ¿no?
2: algunos influencers, sí. algunos tenistas se han quejado porque dice que algunos influencers hacen sesiones de fotos mientras está el partido.
1: Claro.
2: Exacto. Entonces empiezan a distraer al público sí, y obviamente bueno, a los tenistas.
4: Varios deportes están tomando algunas medidas contra los generadores de contenido. Por ejemplo, en la cancha de Boca, vos ya no podés ingresar a la platea, digo como hincha, vos pagás tu abono, pagás tu entrada, y grabar tu reacción del partido, por ejemplo.
0: Sí.
4: Porque varios socios dicen, ¿por qué quiero estar al lado o cerca de un flaco que está hablándole a una cámara y está opinando cosas que yo no quiero o que yo no estoy de acuerdo y no quiero escuchar, etcétera, etcétera? Bueno, Boca ha tomado una medida en ese sentido. Si querés, bueno, generate una acreditación de prensa en ese caso, trabajá para algún medio, etcétera. Bueno, trata de hacerlo en otro lado que no sea la platea. Bueno, el tenis igual es distinto porque en el tenis el silencio es la clave.
1: Claro.
4: No podés distraer.
0: El asunto, digo, billetera mata a galán, vos le decís a un influencer que pague algo y se terminó la influencia.
1: Ah, sí.
0: No, seamos honestos con esto. Así que, bueno, bien por Wimbledon, ¿no? Que ubica la acreditación para la prensa especializada, fundamentalmente,
4: claro.
0: ¿no?
4: Y vamos a hablar de tenis.
0: Si quieren hacer algún tipo de relevamiento, que está muy bien, cada uno puede hacerlo, se siente periodista, está muy bien, se siente influencer, está muy bien, que pague.
2: Sí, y que tomen los recaudos, porque no les van a dejar, por ejemplo, utilizar algunos aparatos que usan para grabar y generar contenido.
1: Hablando de silencios, hay algo de lo que se tiene que volver, es en el rugby el momento del pateador, ya sea propio o contrario, era un momento de absoluto silencio. Antes, cuando todos
4: ahora?
1: Teníamos valores, ¿no? Deportivos.
2: Respetábamos el juego.
1: Y respetábamos el juego tal cual era. Era, digo, porque en los últimos años, lamentablemente, hasta los Pumas han salido a pedirle a su público hagan silencio cuando patee el tirador, digamos, contrario, ¿no? Y lamentablemente no sucede.
4: Lo
1: de
4: están
1: hecho,
4: chiflando, quizás.
1: Todo el tiempo. Eso no existía antes. Hace muchos años que empezaron, bueno, los mismos Pumas han pedido no hacerlo, pero no hay forma con los argentinos, ¿eh? Te va a tirar el contrario y todos silban. Puede ser que volvamos al silencio original que incluía ese ratito nada más del partido.
0: 44 de las 11, tanda y volvemos.
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0: 11:49, a esta hora de la mañana la temperatura es de 17 grados, la humedad 30%, sopla viento del sur, el cielo está parcialmente nublado y esperamos una máxima de 20 grados para esta jornada del 9 de septiembre. Gracias, Sergio. Me dice, buen día, equipo. A modo de comentario, les cuento que tengo doble nacionalidad con España. El otro día fui a renovar mi pasaporte y el costo es de 51.000 pesos. Pequeña diferencia con la Argentina, ¿no? De esa manera se ve cómo nos siguen robando. Gracias, estimado, por el mensaje. Buenos días, Cecilia y equipo. Quisiera agregar algo al dato de los silbidos en el rugby. El público de la selección de Gales fue el que comenzó a silbar masivamente a Gonzalo Quesada durante la Copa del Mundo de 1999, ya que en su concentración para patear a los palos llevaba poco tiempo y era uno de los pocos del mundo que le acertaba desde distintas distancias y en lugares complicados de la cancha. Fíjense cuánto tiempo atrás ya la idea de silbar para desconcentrar era un hecho incluso en el rugby. Muchísimas gracias, Silvia. Muchas gracias por la información, por el datito que compartimos. Y me queda uno más. Guillermo dice, los estoy escuchando sobre la basura en la vía pública y los cánones que cobran entes del Estado para ir a limpiar. ¿Es posible que le pregunten a Romina Ríos si corresponde pagar ese canon? Muchas gracias. Pasa la pregunta para el lunes, estimado. Bien, lo tengo Matías. Desde el móvil, Matías Gómez se suma. ¿Cómo estás? Buen día.
1: Buen día, Cecilia. Buen día para todos. Bueno, contarles que uno de los temas que está atravesando la agenda durante estos últimos días, y le diría durante estos últimos meses, que venimos hablando de la cantidad de siniestros viales ocurridos a diario. El día de ayer, por ejemplo, se hicimos 10.
0: Sí.
1: En el día, por lo menos en la primera parte del día, durante la mañana. Después, en la mañana de hoy, reportamos casi 5, digo casi, porque uno va viendo por la gravedad y demás, pero eran 4 que estaban como protagonistas, autos, automóviles, con motos y demás, también incluyen bicicletas, después hubo un auto con una moto, o sea, hay de todo, hasta con peatones que hemos venido reportando. En total, entre ayer y hoy, contabilizamos 12 siniestros reales en 2 días. Entonces, uno se va a pensar, Cecilia, en este sentido, ¿qué está pasando? ¿Qué es lo que está pasando en cuanto a lo que piensan los mendocinos, ¿no? ¿Qué está pasando con la cantidad de los mendocinos a la hora de manejar en cuanto a motocicleta? Usamos también el uso de celulares, hemos hablado por el uso de alcohol, muchas veces que interviene en estos siniestros reales. Bueno, si contamos también, eso fue en la mañana, lo que pasó a media mañana, 2 accidentes más. Estamos hablando de 14, Cecilia. Entonces es un número que llama mucho la atención. Salimos a la calle y le preguntamos a los mendocinos, usuarios de motocicletas, usuarios de bicicletas, usuarios de automóviles, ¿por qué creen que está sucediendo esto? ¿Cuál es la opinión acerca de los siniestros viales? Y si creen que hay un aumento en esta siniestralidad vial que vivimos día a día y nosotros reportamos. Escuchamos a los mendocinos, la opinión de la gente, la calle.
2: O sea, en el tema de la moto, sí, hay muchas veces que no te respetan. El tema es que yo por ahí he visto muchas motos que también se ponen como al costado. Yo siempre digo que tienen que ir al medio, pero si es por un tema de que te respete, no hay respeto por ahí. Pero también he visto un montón de motos que se mandan como quieren.
3: Me parece que la gente está muy acelerada, están todos muy apurados. Me parece que por eso hay muchos accidentes. También hay muchas calles cortadas. Hay gente que está llegando tarde al trabajo, por ahí por tomarse un atajo, llegan un poco más tarde y por eso los accidentes. La gente también anda con el celular.
4: Mucho uso de celular, los peatones no prestan atención en los semáforos ni nada de eso, cruzan la calle por cualquier lado, creería que es más eso que otra cosa. No, es mucho más que antes, era más menos.
5: Me parece que hay mucha irresponsabilidad al volante, se confían en los fierros, lo aceleran, y bueno, ahí vemos las consecuencias. También hay muchos jóvenes que pasan los límites del alcohol. Bueno, eso me parece que está complejo.
6: No sé si hay más o menos. Eso lleva, ¿cómo se llama? Un porcentaje en lo que es la parte de gobierno, ¿sí? Pero sí está todo más viralizado hoy en día. Pero bueno, yo pienso que hoy en día los accidentes los tiene la gente más joven que la gente mayor, ¿sí? La gente anda más rápido, entonces mientras más rápido, más grave el accidente, ¿sí?
7: Pues no saben manejar, por eso, porque no saben manejar. Si supieran manejar, no habría tantos accidentes como hay. Accidente cada rato. La gente ya no puede andar por la calle porque, bueno, chocan los vehículos y hay alguien que está parado como ser esperando los colectivos y ahí fuimos.
8: Yo creo que uno de los factores más importantes de la siniestralidad vial es
5: el uso y abuso del teléfono celular en los conductores. Se lo toma bastante a la ligera y el conductor, vos vas por la calle y vos ves el conductor que está con la cabeza para abajo, para arriba, para abajo, para arriba, y eso es uso de celular.
8: ¿Y qué crees que debe hacerse? ¿Hacer medidas más duras, controlar más? ¿Qué crees?
5: Ni idea, no se puede controlar eso. Eso yo creo que es más personal.
1: Bueno, Ceci, verás que no me costó hablar con la gente. Es un tema que está en agenda y del cual tienen varias opiniones, ¿no? Ahora, mientras hablaba con ustedes, escuchaba los audios, veía los peatones cruzar en rojo. Es una cosa que se da a cotidiano, se da todos los días, cotidiano, ¿no? Que es el peatón que no respeta el semáforo. Y bueno, va sumando toda la educación que tenemos en cuanto a la realidad, ¿no?
0: Sí, fíjate cómo la gente analiza. Evidentemente, cada vez que reportamos en los medios de comunicación, en la casa se habla de este tema. Evidentemente es un tema de agenda para la mayoría de las personas, porque uno ha observado que el teléfono es el problema, otro dice la velocidad, otra persona dice no sabemos manejar, las calles cortadas. Hay un sinnúmero de cuestiones a tener en cuenta. Siempre se dice que hay una multiplicidad de factores que llevan adelante un aumento de la siniestralidad. Hoy se está viendo en Mendoza, claramente. Como decías vos, 14 hechos en 48 horas. Y tal vez han quedado afuera unos cuantos que no hemos reportado nosotros, u otros medios.
1: Claro, claro, son los que nosotros podemos llegar a reportar. Después, durante el día, deben haber muchísimos más. Es lo que por eso nosotros también partíamos la mañana en dos. Hasta la mitad de la mañana habíamos contabilizado dos. Después, en lo que comenzó hoy por hoy. Y ahora ya tenemos dos más, o sea, es increíble, a cada minuto. O sea, es un tema de agenda, sin duda.
0: Mati, gracias.
1: Gracias,
0: un placer. 56 minutos de las 11 de la mañana. Un grupo de periodistas de Indonesia ha desaparecido. Se dirigían en una lancha a una isla volcánica para informar sobre la erupción. Acá lo contamos, del volcán Anak Krakatoa en el país asiático. Tuvieron contacto por última vez el lunes pasado. Son 5 fotoperiodistas, 2 tripulantes y un guía. Hasta ahora son buscados por rescatistas. Perdieron contacto luego de partir de una localidad costera de la provincia de Banten con destino a este sitio, elegido justamente para reportar el fenómeno natural. Esto lo ha comentado el jefe de la Oficina de Búsquedas y Rescate de la provincia de Banten, allí en Indonesia. La erupción inicial duró 25 horas y ellos se acercaban a la isla para ver cómo se daban estas explosiones con expulsión de lava, ceniza y material volcánico. Lo cierto es que el último mensaje a los familiares de un periodista llegó a las 6:15 de la tarde del lunes, hora de Indonesia, y comentaba esta persona, un periodista, repito, que el grupo había llegado a las aguas alrededor del volcán. Desde entonces nada se sabe de ellos. Una noticia internacional destacada de última hora, porque siguen las tareas tratando de dar con la tripulación y obviamente el grupo de fotoperiodistas. Claudita.
9: Bueno, repaso un dato. Decíamos recién que el protagonista en el homenaje a De La Sota había sido Sergio Massa. Digo, más allá uno veía la foto y había varios gobernadores, otros dirigentes políticos, también sindicalistas. Pero lo cierto es que, ¿por qué decíamos que centró la atención? Porque muchos hablan ya, de hecho lo hemos dicho, de que viene trabajando el Frente Renovador para lo que sería una posible candidatura, ya sea en la provincia de Buenos Aires como candidato a gobernador, pero él quiere jugar a la presidencia. De hecho, también tuvo una reunión con los intendentes. Digamos que ha copado la escena, al menos de los protagonistas de, si se quiere, el peronismo, porque él habla de un peronismo y una unidad. Él dice que quiere candidato, pero apela a eso, a que todos estén en el mismo sitio. Bueno, es lo que le ha dicho incluso a unos intendentes con los cuales también tuvo un encuentro en las últimas horas. Esto fue en San Fernando, en la provincia de Buenos Aires. Dijo que quiere competir, pero también plantea la unidad. Así es que, bueno, veremos cómo se sigue moviendo en esto que hasta hace un par de semanas estaba absolutamente ausente, salvo alguna especie de pronunciamiento que podía dar, pero se lo veía alejado de, sobre todo, los medios, de la presencia de cámaras. Bueno, desde ya hace un par de semanas empezó a marcar más presencia y, bueno, en las últimas horas, firmemente en este homenaje a De La Sota, que párrafo aparte, hay que decir, fue un homenaje homenaje bastante particular, porque en el recorrido lo hizo Candelaria de la Sota, su hija, habló de el tema que más le preocupaba a su padre, que era básicamente que a partir del trabajo un país se pudiera desarrollar. Uh-huh. Así que bueno, parte de lo que ha sucedido en materia política en las últimas horas, y este homenaje a José Manuel de la Sota, que tuvo a muchos invitados y creo que a un par de protagonistas.
0: Clarín publica una encuesta que hizo DC Consultores a propósito de lo que significan algunos políticos. Está Sergio Massa, por eso la enumero. Odio, rechazo a la cabeza Cristina Kirchner, le sigue Javier Milei, después Kicillof, Patricia Bullrich, Mauricio Macri y Sergio Massa. Massa con el 5,9%. Miedo a perder lo que tengo, Macri en cabeza, le sigue Kicillof, Sergio Massa en tercer lugar, si regresara, Cristina Kirchner, Patricia Bullrich, Javier Milei, Victoria Villarruel. Desconfianza, temor, marcha a la cabeza Sergio Massa. Se lleva el 25,8% de los votos, atrás Villarruel, tercero Kicillof, cuarto Macri, quinta Bullrich, sexto Milei, séptima Kirchner, Cristina Fernández de Kirchner. Y vergüenza ajena, Kicillof, Sergio Massa, en segundo lugar, Victoria Villarruel, Javier Milei, Cristina Kirchner, Patricia Bullrich, Mauricio Macri, decepción hasta hartazgo, Cristina Kirchner, Kicillof, Villarruel, Bullrich, Massa, Macri y Milei, entre los que ha ido dando la vuelta esta encuesta, repito, de la consultora DC. Me queda indiferencia, Victoria Villarruel a la cabeza, Macri segundo, Massa tercero, Kicillof cuarto, Bullrich quinta, Kirchner, Cristina Fernández, 5,8% sexta y último, Javier Milei. 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
0: Las 12.
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0: Un minutito pasa a las 12 del mediodía en toda la República Argentina. La temperatura actual en Mendoza, 16 grados, 6 décimas, la humedad del 38%. Diego Costarelli prometió limpiar el Zanjón Tajamar y reclamó mayor compromiso de los vecinos. El intendente de Godoy Cruz aseguró que el municipio avanzará con tareas en el cauce del barrio Maure.
1: Bueno, ahora vamos a venir a retirar este árbol. Tenemos una planificación de la limpieza de todos los zanjones. Podemos venir a retirar específicamente este árbol, pero acá hay que hacer una mejora en general, digamos, de todo lo que tiene que ver el zanjón, que eso es lo que está en la planificación que nosotros empezamos a hacer ahora.
0: La oposición se encamina a reunir el quórum para avanzar con morosidad y discapacidad en diputados. La sesión está prevista para este miércoles al mediodía y el arco opositor confía en superar los 129 presentes con apoyo de bloques dialoguistas. El objetivo será emplazar a las comisiones y fijar plazos de tratamiento mientras La Libertad Avanza recalcula su estrategia y prepara proyectos propios. El Brent superó los $100 y el WTI trepó más de 3% por la escalada en Medio Oriente. La tensión entre los Estados Unidos e Irán volvió a impulsar con fuerza las cotizaciones energéticas. El crudo de referencia en Europa atravesó los $100 el barril por primera vez desde julio. Despiden a Chiche Hellblum en Villa Crespo, antes de su traslado al cementerio de La Tablada. El velatorio comenzó este miércoles a las 10:30 en una sala de la comunidad judía ubicada en Loyola al 1139 y se extenderá hasta las 15 horas. Luego el cortejo partirá hacia el cementerio de La Tablada, donde serán inhumados los restos del periodista fallecido a sus 82 años. El viento en calma, el cielo algo nublado en todo el Gran Mendoza y la máxima para el día de hoy 20 grados.
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14: Casa de Gobierno tiene a esta hora buen tránsito, el egreso de calle Peltier, continuación Morón hacia el sector este de la ciudad de Mendoza. Atención, comienzan algunas complicaciones en el tramo de Pedro Molina, entre 25 de mayo y Avenida San Martín, y ya está cargado en este momento el sector de egreso de calle Rondó para salir hacia el viaducto de Vicente Zapata. También recordamos, se mantiene el despeje de estacionamiento sobre calle Perú, entre Pedro Molina e Infanta Mercedes de San Martín. Zona de microcentro, mantiene hasta ahora fluidez, la marcha que va por España Norte cruzando el sector bancario. Atención los conductores, hay demoras y tránsito lento en el tramo de calle Rioja. Recordemos que entre Lavalle y Catamarca se mantiene restringido por obras, lo cual hace que el tránsito en este momento tenga allí algunas demoras cruzando hacia el sur. Zona de Alameda hacia el norte con buena circulación por Avenida San Martín y hacia el sur el tránsito está fluido, pero recordar que la zona de Irigoyen entre San Martín y Roque Peña se mantiene con un corte total por las tareas que continúa haciendo en el sector la empresa Aguas Mendocinas. Atención también. Hay restricción de calzada nuevamente en el cruce de calle Paso de los Andes y Clark. Allí hay una tarea de conexión domiciliaria, por lo cual hay que transitar con mucho cuidado quienes ya se movilizan en la quinta sección de la capital. Zona del Parque San Martín, egreso principal de Emilio Civit, a esta hora con fluidez la marcha vehicular que va directamente hacia la zona de Avenida Bolón Super. Semáforos en la capital de Mendoza siguen operando sin inconvenientes a esta hora del mediodía.
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0: 12:09 minutos en toda la República Argentina. Javier me envía este mensaje. Buen día. No sé si lo han informado, pero hay un choque bastante grande, aparentemente sin heridos, en Belgrano y Avellaneda. Está el tránsito desviado, está el móvil yendo hacia el lugar. Javier, estimado, muchas gracias por la información, por el reporte. Entre todos hacemos la radio es esto, ¿no? Dinámica, movimiento, vivo. Así que nuestro oyente nos reporta, tenga en cuenta usted el dato, enseguida va a estar Matías allí informando seguramente, pero el choque es grande, aparentemente, dice nuestro oyente, no hay heridos, o al menos heridos de gravedad. Esto ocurrió en Belgrano y Avellaneda, desvían el tránsito. Tengan en cuenta la información.
1: No damos abasto.
0: Qué mañana, ¿eh? Otra mañana más, Iván, de siniestros viales por aquí y por allá. Punto y aparte, septiembre es el mes amarillo. Septiembre amarillo es una campaña internacional de concientización dedicada a la prevención del suicidio y a visibilizar la importancia de cuidar la salud mental. Empezamos a hablar, me parece, más seriamente salud mental y a no minimizarla y a no ridiculizar, tal vez, después de la pandemia. Cuando todos entendimos que cualquiera de nosotros podía estar con una afectación de su salud mental por distintos motivos. Y es el tema del que vamos a hablar, porque sabemos que las estadísticas no son buenas, no solo en nuestro país, a nivel internacional, las estadísticas que refieren a los suicidios fundamentalmente. En línea está Claudia Mota Bernique, ella es psicóloga y referente del programa de abordaje a la problemática del suicidio. Bienvenida, Claudia, muchas gracias por atendernos.
2: Al contrario, yo soy la que agradece. Muchas gracias.
0: Bueno, hay un cambio, quería decir, a propósito de lo que significa poder hablar de estos temas, por ejemplo, en los medios de comunicación. Sí. ¿Por dónde empezaríamos a abordar la problemática de salud mental? Cuando uno, por ejemplo, en la casa entiende que alguien no la está pasando bien, que alguien no está como antes y cree que hay un problema allí.
2: Bien. En la casa, en el trabajo, sí. En un grupo de club, cualquier persona llegada que tal vez pueda ofrecer su tiempo a contramano de una época donde todo tiene que ser rápido, más bien individualista, mejor no me meto, mejor no pregunto nada porque no vaya a ser que salte alguna situación y que yo no la voy a poder manejar si me doy cuenta que alguien está pasando mal y que puede tener riesgo en relación al pensamiento de quitarse la vida para intentar quitarse un problema. Uh-huh. Entonces, acá la recomendación es, demos ese tiempo, acerquémonos de alguna manera, si de a poquito vamos preguntando desde, mira, yo te he visto mal últimamente, necesitas que hablemos con tus tiempos, yo quiero estar con vos, te quiero acompañar. Y tal vez, por ejemplo, la persona pueda decir en algún momento, cuando pueda expresar algo de su angustia, que es la parte principal, poner en palabras alguna situación que lo está aquejando, quizás ahí en algún momento pueda expresar, por ejemplo, la idea de morir o incluso de quitarse la vida. Y tal vez el que escucha o la que escucha se queda paralizada y en ese momento tal vez estaría bueno, aunque sea llamar al 148 opción 0. Entonces le podemos decir a esta persona, mira, posiblemente en este momento no sé muy bien cómo acompañarte, pero te quiero acompañar porque no me voy a poner a darles consejos. No me voy a poner a minimizar, no le voy a decir, bueno, pero por esto te estás haciendo problemas, bueno, pero la vida es linda, la vida, mira todo lo que te falta para vivir, se van a poner mal tus viejos o se van a poner mal tus hijos o tus hijas. Entonces, no me voy a poner a darles consejos, no le voy a poder sacar, entre comillas, la alegría, la fuerza, por así decirlo. Al contrario, voy a obturar la posibilidad de que la persona, ya que se abrió, siga pidiendo ayuda. Entonces, a veces lo decimos así desde el amor y desde la desesperación, pero estaría contraindicado. Entonces, uh-huh, tal vez le podemos decir esto, reitero. En este momento tal vez no tengo las herramientas para ayudarte, pero sí para acompañarte. Vamos a llamar a la línea de salud mental, que está 24/7, feriados, no importa, 24/7, 3 de la mañana, feriado, domingo, sábado, en cualquier momento podés llamar. 148 opción 0, entonces vas a transmitir, mira, pasa esta situación, tengo un amigo o una amiga que no la está pasando bien, o un familiar no la está pasando bien, ha transmitido que se siente desesperanzado, está al lado mío, nos podés orientar, y la línea está para eso. Son especialistas en salud mental y van a ir haciendo preguntas para medir el nivel de riesgo. Y si el nivel de riesgo es alto, ¿no es cierto? Sí es importante ir a una guardia. Viste que cuando uno se quiebra la pierna porque tiene un accidente o tiene un dolor orgánico, no sé, del corazón, ¿no es cierto? Va a la guardia porque no sabe si es un infarto. Bueno, si hay un dolor psíquico, un quiebre emocional, digámoslo así, también podemos ir a la guardia hospitalaria.
0: Bien, es un buen dato el que da.
2: Si la persona, esto me parece importante porque por ahí puede ser difícil, si la persona después decir que no vale la pena la vida, que tiene un montón de situaciones que lo aquejan, que no lo puede resolver. Sí, no lo puedes resolver ya. Y por supuesto que va a haber un proceso para llegar a la mejor resolución posible. Y por ahí la persona dice, no, pero ¿qué? ¿Por esto me van a llevar a la guardia? ¿Me van a dejar internado, etcétera? No, vas a ir a la guardia y por ahí no te dejan internado. Un equipo interdisciplinario tal vez haga los primeros abordajes, te vayas a tu casa con una red de apoyo que le van a dar todas las pautas de cuidados y de alerta, o tal vez sí, como una intervención. Si te dejan internado por una situación coronaria o porque te quebraste la pierna, te tienen que operar, vas a quedar internado. Por ahí, por una situación psíquica, saquemos este estigma, también puede quedar internada la persona. Entonces, si la persona tiene mucho miedo a esto y es reticente y hay mucho riesgo, nosotros vamos a tener que llamar al 911. Y tienen un protocolo para armar, digamos, todo un circuito, agotar la instancia para persuadir a la persona para que haga un traslado voluntario y si no, se aplica un protocolo de involuntariedad del traslado para priorizar la vida.
0: Bien. Esto que está contando creo que es una novedad para la mayoría de la gente. Independientemente de que el camino es complejo, tratar de acercarse a una persona que a la que se puede identificar con un riesgo alto, hacer el llamado y hacer todo este camino que usted acaba de señalar, me parece que es vital, vital que toda la población sepa que esto existe, incluso lo involuntario como camino.
1: Sí, sobre todo porque no tenemos las herramientas, ¿no? Y la emoción nos atraviesa de tal manera que nos inmoviliza, como dijo Claudia. Y quería preguntarte, Claudia, por la posvención. ¿A qué le llamamos eso? Y si también hay una red que contenga en ese momento o en esa etapa.
2: Bueno, cuando lamentablemente hay una muerte por suicidio y que por supuesto las personas allegadas quedan muy impactadas, pueden llamar también al 148 opción 0, que ellos se van a poner en contacto con los equipos que me toca coordinar en este momento. Hay equipos distribuidos en distintos lugares del territorio de Mendoza y nos vamos a acercar con todo el respeto, de una forma, por supuesto, al principio pedimos los contactos y quizás hacemos un primer contacto a través del WhatsApp, donde transmitimos que somos un equipo de salud, para orientar, para acompañar en este momento, por el fallecimiento de tal persona, la nombramos, a sus ritmos, por supuesto, y la persona en general, una persona allegada, ¿no es cierto?, nos contesta, por ejemplo, agradeciendo, pero que en este momento no puede. Insistimos quizás en una semana más, ¿sí? Y por ahí puede tomar la persona. Y en esto de insistir es decirle, seguimos estando, porque por ahí perdió el mensaje. Entonces les decimos, seguimos estando, vamos a acompañar, esta es nuestra tarea, es por supuesto sin arancel, no se cobra honorarios porque es un ofrecimiento desde la Dirección de Salud Mental, es estatal, y capaz que en ese momento ahí sí toman la posibilidad del acompañamiento. El acompañamiento lo vamos armando situación por situación. Por ahí el ofrecimiento es ir al domicilio, por ahí ellos prefieren ir a un centro de salud, pero sin psicopatologizar, porque van a haber un montón de reacciones totalmente esperables. Entonces el acompañamiento está en función de la escucha, en esto de que hay muchas preguntas respecto de por qué, qué habrá pensado, tan mal la estaba pasando, de qué no me di cuenta, o lo había comunicado de alguna manera y lo minimicé, entonces las personas tal vez se sienten culpables, o las personas necesitan como depositar la culpa en alguna otra situación. Entonces, bueno, todo eso es necesario ser hablado en función de que el suicidio es un enigma, es multicausal, en función de que probablemente la persona en un momento determinado la única opción que vio para quitarse el sufrimiento fue quitándose la vida y no pudo pedir la ayuda. Muchas veces pedimos que las personas con una severa tristeza y persistente del paso de pedir ayuda, y la verdad que a veces no lo puede dar porque justamente la voluntad es lo que está afectada. Entonces por eso es tan importante intentar observar y acercarnos, y otra vez la vueltita de nosotros pedir ayuda si necesita alguien algo. Eso en la prevención. Y volviendo a la posvención, la posvención es una prevención indicada porque tiene que ver con que muchas personas allegadas, cuando fallece un ser querido por suicidio, también puede pensar en quitarse la vida. Entonces, es intentar llegar a tiempo para que no hagan otros suicidios o actos autolesivos, concatenados, que le decimos.
0: Sí.
2: Entonces, llegar ahí para que pueda desplegar la palabra, intentar acompañar. Es justamente la prevención indicada, y otra vez, ¿no? Decir, no están solos, estamos para orientar en un momento de mucha disrupción en la vida y que lleva un tiempo la aceptación de este tipo de muerte. Y por otro lado, le volvemos a recordar, muchas veces quedan en tratamiento psicológico, después de un tiempo, si sigue en riesgo la persona que está llegada, la persona que se suicidó, entonces por ahí sí tenemos que otorgar turnos protegidos. Así que bueno, es todo un trabajo, lleva su tiempo y estamos para eso.
0: Bien.
2: Así que se pueden contactar al 148.0 y pedir el servicio de posvención. O cuando aceitemos un poco más la información que nos tiene que llegar del cuerpo médico forense, que por ahí no nos llega a tiempo, dentro de las 72 horas, si es la muerte de un adulto, nos acercamos a la familia, como te decía, ¿no es cierto?, con un mensajito hasta que logremos dar con ellos. Y siempre el ofrecimiento va a estar, por más que nos responda dentro de 2-3 meses, para acompañar.
0: Claudia,
2: lo último que te quiero transmitir,
0: diga,
2: es que si se trata del fallecimiento por suicidio de un adolescente, esto sí lo tenemos aceitado, porque si ha estado escolarizado, tenemos una gran red con la escuela, esta articulación salud y la DGE, nos enteramos rápidamente y dentro de las 24 horas actuamos con los compañeros y las compañeras del chico o de la chica que se suicidó, ¿sí? Uh-huh. Por eso de la identificación. Acordate que el primer objetivo de la posvención es que no hayan otros suicidios concatenados, encauzar el duelo y, bueno, de a poquito ir fortaleciendo los factores protectores. Perdón que te interrumpí.
0: No, al contrario, Claudia. Tengo que cerrar la nota, pero no puedo dejar de preguntarle si Mendoza maneja números de suicidio y de intervenciones.
2: Sí. En relación a los a las muertes por suicidio, lamentablemente estamos hablando que desde el 2019 al 2025 han subido un 40%, del 2024 al 2025 un 22% en realidad. Quiere decir que tenemos como un intento de amesetamiento en la tasa de suicidio en un año, que sí, no es significativo porque se tiene que medir a nivel quinquenal. Pero uh-huh, pasando, digamos, más concretamente, en el 2019 teníamos menos de 200 suicidios anuales. De todas maneras, también 2020 y 2021 no hubo registro. Recién 2022 se retomaron los registros y ahora están siendo cada vez más rigurosos gracias al Observatorio de Salud Mental y al área epidemiológica. Y lamentablemente tenemos que hablar de una cifra de más de 250 fallecimientos por suicidio.
0: Aquí en la provincia de Mendoza.
2: Más los intentos de suicidio uh-huh, que también han crecido. Estamos en un poquito más de la media nacional uh-huh, y que tenemos todo por delante para seguir haciendo, para seguir construyendo. Esto es intersectorial, es un problema de salud, pero no podemos dejar de trabajar con las familias, tratando de bajar el tema de las violencias. Es un pedido, ¿sí? Sí. Las violencias entre pares, la violencia de género que los niños y las niñas ven a sus papás gritando, los estresa mucho. El tema de las pantallas, donde los pibes y las pibas se meten a un mundo desconocido que después no pueden controlar, y es una problemática de consumo muy fuerte. Entonces, el mensaje me parece que tiene que ver con darnos una pausa ante una situación que estamos padeciendo. No nos anestesiemos con sustancias, ya sea alcohol, ya sea marihuana, las pantallas, incluso correr, ¿no? Correr 42 kilómetros, 42 kilómetros, pero es para descargarnos, no para pensar en la problemática que necesitamos resolver. Entonces, el pedido es para cada uno, para cada una, darse ese tiempo, esa pausa a contramano de una época que no nos permite estar mal. Uh-huh. Podemos estar mal y no está mal estar mal.
0: Exacto.
2: Pidamos ayuda desde ahí. Y alguien, si se da cuenta que está mal una persona llegada, acercarnos. No le vamos a dar la idea de matarse.
0: Bien.
2: Vamos a poder ayudar.
0: Ha sido muy clara, Claudia. Le agradecemos tanto esta nota. Es tan importante. Qué bien que en los medios podamos escuchar palabras autorizadas con tanta información y tanta claridad. Gracias.
2: Estoy la agradecida.
0: Un placer. Gracias. Un placer. Y esta es nuestra referente, la que acabamos de escuchar, es la psicóloga Claudia Mota Wernicke, a cargo de esta dirección que se ocupa de estos números que son escalofriantes. 40% más de suicidios y más que la media nacional de intentos de suicidio tenemos en Mendoza.
1: Son cerca de 790 al año.
0: Hay que
1: ocuparse. Los intentos, solo los intentos, Ceci.
0: Impactante. Al móvil, rápidamente, hay un choque importante también y nos vamos a cubrirlo. Matías, contanos.
3: Nicolás Avellaneda y Belgrano, Cecilia, dos autos particulares colisionaron justo en esta esquina. ¿Hay semáforos? Sí, están funcionando también. Hay que ver ahora las pericias qué es lo que van a indicar. Las personas están bien, pero acaban de llegar las motoambulancias al lugar para constatar cómo es la salud de las tripulantes, ya que una de ellas demuestra mucho dolor, sobre todo en la cervical, en el cuello, la espalda, también algunos dolores que son propios del golpe. El tránsito ahora no está interrumpido, lo estuvo durante algunos minutos, han corrido los autos, están sobre Belgrano, pero circular con precaución, sobre todo porque hay plásticos y algunos restos sobre la calzada. El metrotranvía no está interrumpido, pero por Belgrano hacia el sur hay media calzada nomás porque están trabajando desde tránsito, las motoambulancias y también los autos involucrados en la colisión. Precaución en la zona, repito, es sobre Belgrano, hacia el sur, pasando Nicolás Avellaneda.
0: Gracias, Matías.
3: Hasta luego.
0: Tanda, ya venimos.
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3: Hora 12, 32 minutos en toda la República Argentina. La temperatura actual en Mendoza, 17 grados, la humedad del 30%. Diputados, inició la sesión con quórum y la oposición busca imponer su agenda sobre morosidad y discapacidad. La Libertad Avanza decidió permanecer en el recinto y acompañar la apertura del debate, mientras el kirchnerismo y sus aliados avanzan con los emplazamientos de las comisiones que deberán tratar los proyectos sobre endeudamiento familiar y la prórroga de la emergencia en discapacidad. Siniestro vial en ciudad genera desvíos de tránsito. El hecho ocurrió en la esquina de Belgrano y Avellaneda. Por el operativo en la zona, la circulación presenta desvíos y recomiendan transitar con precaución en el centro. El riesgo país perforó los 500 puntos y los mercados operan con señales mixtas. Los bonos en dólares muestran comportamientos dispares y el S&P Merval retrocede un 0,3% en una jornada atravesada por nuevos datos económicos. Mirta Legrand evoluciona favorablemente y continúa internada en una habitación común. El sanatorio Mater Dei informó que la conductora no presenta complicaciones en su cuadro respiratorio y permanece acompañada por su familia. Si no hay cambios en su evolución, la institución volverá a emitir un parte médico el próximo viernes. El viento sopla del sur a 10 km por hora. El cielo se encuentra parcialmente nublado en todo el Gran Mendoza y la máxima para el día de hoy 20 grados.
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0: Bienvenido, Pedro, ¿cómo estás?
1: Bárbaro, muy pero muy bien, Ceci, gracias. Buen mediodía para todos ustedes también.
0: Gracias, de hecho lo es un buen mediodía y estamos disfrutando de lo que nos va quedando de esta primavera, Pedro.
1: Sí, efectivamente, una primavera que se va a interrumpir por un par de días y esa interrupción merece ser descripta, pero mientras tanto, hasta que no llegue, vamos a seguir disfrutando de lo que disfrutamos ayer, porque es la misma situación meteorológica, es la misma masa de aire que ayer nos regaló una tarde con 22 a 24 grados de temperatura. Eso se replica también en la tarde del día de hoy y se suma a lo de antes de ayer, que también tuvo tendencia ascendente respecto del pozo ese en el que nos metimos el fin de semana, ¿no?
0: Sí.
1: Bueno, así que hoy y un rato de mañana todavía van a tener temperaturas así bien primaverales, sí.
0: Bueno, Pedro, lo habíamos comentado, ya estaba celebrando un grupo importante, y está el otro grupo que no se resigna, porque lo que viene el fin de semana es complejo e incluye todavía la posibilidad de nieve en el llano. Ay, se nos fue Pedro.
1: Un poquito.
0: Se cortó,
1: a
0: se
1: ver,
0: cortó.
1: A ver, ahí estamos.
0: Ahí estuvo, ahí está de nuevo. Yo preguntaba si existía todavía esa posibilidad de la que habíamos hablado de nieve en el llano para el fin de semana o ha variado el pronóstico.
1: No, existe, existe. Yo todavía mantengo esa probabilidad. No va a ser la gran cosa, pero algo vamos a tener. Lloviznas, aguanieve y también nieve ocasional. Eso está previsto que ocurra. ¿Cuándo? Entre la tarde y noche del viernes, entre la noche del viernes y la mañana del día sábado. Lo que no ocurra ahí ya no va a ocurrir.
0: Bien.
1: Pero dentro de ese periodo, dentro de ese lapso, la probabilidad está. Obviamente que aumenta considerablemente, en un 100% te diría, si nos vamos para el lado de cordillera y de precordillera, ¿no?
0: Sí.
1: Valle de Uco, San Rafael, Malargüe, esa va a ser la zona más afectada. Y un poquitito de eso a nosotros también nos puede tocar.
0: ¿Todo compatible con la posibilidad de un cierre de paso internacional, digo, estas condiciones del tiempo en la montaña?
1: Se va a cerrar.
0: Bien. Otra vez, bueno, esto ha tenido intermitencias, Pedro, y las hemos ido comentando. A medida que los temporales o los procesos iban pasando,

0: ¿Qué repercusión tiene esto en el paso propiamente dicho? Por lo que nos tenemos que preocupar nosotros, por lo que yo me preocupo es por la ruta, ¿no? Por la ruta hacia el paso internacional desde la ciudad capital. Ahí es donde podremos llegar a tener más inconvenientes.
1: Bien, prácticamente todo dicho. Llega Amelia y nos escribe cortito y al pie. Pedro Massa, todo lo que está bien.
2: Bien.
1: Hay una declaración ahí, ¿eh?
0: Y muchas gracias, muy
1: ¿qué
0: amable.
1: Tal? ¡Epa! Y no es viernes de lentos, apenas un miércoles.
0: Qué lindo los lentos, qué lindo.
1: Qué lindos. Bueno, mira cómo tiró la pelota,
0: Sí.
1: sacó para el córner. Muy bien, gracias Amelia por ser de la partida. Nosotros también creemos que Pedro es todo lo que está bien y encima pronostica. Mi estimado, será hasta mañana.
0: Gran nombre, Amelia, ¿eh? Muy lindo
1: Amelia.
0: nombre.
1: Sí, señor. Y él queda
0: Sí,
1: bien,
0: sí.
1: además.
0: Y sí.
1: Un jugador
0: El
1: de toda
0: meteorólogo de
1: la
0: las madres y de
1: cancha.
0: las novias.
1: Pedrito, gracias.
0: A ustedes, sí, hasta mañana.
1: Hasta mañana. Encantador. Pedro Daniel Massa, a pesar de que nos trae estas noticias, por lo menos a nosotros, ahora a los que nos gusta el calorcito que se viene, el frío, la nieve y las precipitaciones, todo juntito. Audio de los oyentes, los tenemos, Juanpi, y los compartimos.
3: Buenos días. Irrigación es un ente autárquico, o sea que hace lo que se le da la gana y te cobra lo que se le da la gana. Aparte de cobrarte lo que se le da la gana, te cobra, si te atrasás, intereses que son usureros y que los ponen ellos porque se les da la gana. Te cobran más del 20% anual, digo mensual. Una cosa de loco, lo que te cobran. El servicio que te da, el año pasado, la mitad de las viñas han quedado sin agua a causa del mal manejo que han hecho de la poca agua que había.
4: Hola, ¿cómo estás? Buenos días. Yo ando todo el día en la calle. Creo que los accidentes con las motos, las bicicletas, están dadas por la imprudencia que ocurre. La imprudencia que tienen. Pasan los semáforos rojos, se atraviesan, se cruzan. No, no, no, no, no. Es impresionante. No respetan absolutamente nada.
5: Buen día, amigos de Radio Mitre. Quería informarles que la municipalidad de Maipú subió las tasas municipales de 31 mil pesos a 52 mil pesos ahora estas nuevas boletas que han llegado. Creo que escucho ahí un señor que dice que no tienen los medios, que no tienen la plata para limpiar los canales ni para cortar los árboles. ¿Cómo puede ser? El aumento que ha habido es por encima de la inflación.
6: Hola, buen día. Con relación a los accidentes, me parece que hay un problema sistemático con los muy jóvenes que tienden a manejar drogados o alcoholizados, pero fundamentalmente es de manera totalmente imprudente. Por eso provocan tantos accidentes. Me parece que hace falta más un análisis psiquiátrico sobre los más jóvenes que los controles de salud que pretenden hacer sobre los mayores, donde controlan la vista, la presión arterial, pero la gente nunca tiene problemas siendo mayor. Es muy raro.
7: Con respecto a las multas de la gente que tira la basura en la calle, de que llenan los zanjones de mugre y bueno, porque sí, no hay otra palabra. Está perfecto que si los descubren, que les hagan multa. Pero, ¿qué pasa con las personas en situación de calle que revisan los contenedores y dejan todo tirado, mientras que uno se toma el trabajo de colocar toda la mugre en bolsas, toda la basura en bolsas y los coloca en los contenedores?
1: Probablemente nada, es la respuesta. Mucha gente de Guaymallén nos llama y se queja por este motivo. Gracias a todos los que han grabado. Acá me dicen Cecilia, gracias por la atenta compañía. El 148 es excelente. Algunas iglesias tenían la escucha a través del confesionario para aquellas personas que tenían algún tipo de problema y querían hablar, a veces con alguien anónimo. o con alguien de confianza. Qué gran tema el suicidio. Muchas veces no sabemos cómo ayudar a los que están con depresión o temas fuertes. Nos dicen por aquí, buen día, les mando este video. Es a las 4 de la mañana en Maipú y Beltrán de Godoy Cruz. No se puede dormir, es insostenible. Entendemos que tiene que terminar la obra, pero no en ese horario. Hoy hemos realizado denuncias a la municipalidad. Por favor, ayúdennos a difundir y solicitar que no haya ruidos molestos a la madrugada. Bueno,

0: teléfono para defensa del consumidor. En este caso puede hacer la denuncia. Este video puede ser tomado como material de prueba para solicitar que tal vez empiecen un poco más tarde, ¿no? 4 de la mañana.
1: La obra es la privada. Obra. Es privada la obra.
0: Aparentemente no tenemos mayores datos. Si el oyente nos está escuchando, entiendo que sí, nos podría comentar. Entiendo que es una obra privada, pero si me equivoco, él podrá corregirme. Buenos días. Los accidentes son así. Accidentes previsibles en el cruce de Costanera y Salta, a la altura de Adolfo Calle. Todos quieren pasar juntos. Los que doblan por Morón, por Salta, al norte, los que vienen por Adolfo Calle y los que doblan a pesar del cartel de, obviamente, prohibido doblar en ese caso, en Palacios al Sur. Hay muchos. Muchos han dedicado su tiempo a hablar del tema siniestros viales y me parece muy bien que el tema esté instalado. Ahora, ¿qué hacemos con lo que nos van dejando los siniestros viales? Este es otro asunto y es responsabilidad de las autoridades.
1: Belén. Sí, bueno, con respecto a los siniestros viales, voy a decir una cosa a favor de los ciclistas y coincido con las críticas que se hacen, es que también hay mucho despiste para el que va en el auto y está estacionado y sale sin mirar si viene un ciclista atrás, te abre la puerta sin mirar si el ciclista atrás, hacia atrás en los puentes sin mirar hacia atrás, y hay muchos accidentes que se registran por día también por eso, o porque están viendo los celulares al bajar o porque no miran el retrovisor. Una chiquita que tiene que ver, para culminar con el tema del suicidio, que su día de prevención internacional es mañana, es que se va a realizar como parte de las actividades dentro de la provincia a través del Ministerio de Salud y de Deportes y también de la Dirección de Salud Mental, por supuesto, un curso virtual que va a estar destinado al personal de la Administración Pública y de la Universidad Nacional de Cuyo. Va a ser desde las 8:30 a las 10 en línea a través de YouTube, pero ese conversatorio va a quedar grabado. ¿Qué se va a ofrecer en esta capacitación? Herramientas para la prevención y posvención del suicidio y se va a realizar el abordaje desde una perspectiva de atención primaria de la salud, pero con enfoque comunitario y de derechos humanos. Son herramientas básicas para detectar el suicidio o la intención del suicidio y el abordaje de situaciones de riesgo suicida, pero también se van a dar herramientas para actuar de forma adecuada ante un suicidio consumado. Recordemos que el ámbito de la educación y también de la administración ha tenido, lamentablemente, algunos hechos de suicidio que se difundieron a nivel masivo en los últimos años.
0: Tanda, ya venimos.
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0: Y viene bien para un viernes, un miércoles la cortina. Para un viernes está dentro del miércoles, viste que estamos dando la vueltita y siempre chismear viene bien. No, me dice, ¿cómo que no? Hemos llegado al Explótame.
3: Sí, y al miércoles.
0: Y estamos, te diría que
4: sí.
0: Intactos.
3: Todavía.
0: Después, cuando el fin escuchemos de semana, esto, otro asunto.
3: Cuando escuchemos todas las cosas que tenemos para contar.
0: No nos rompa el corazón.
3: No sé si vamos a seguir intactos. No, ya los corazones están rotos. Nosotros contamos la crónica, básicamente, de esa rotura de corazón. No, seguimos en este. Perdón, y quiero prometer que esta va a ser la última vez que mencionamos a la Joaquín en este espacio. Ya está. Acá me dicen, no seas político, no prometas, me dicen del otro lado del vidrio. Bueno.
5: Hay muchas personas cada vez más involucradas en esto. Sí, ya no es un tercero, un cuarto, hay un quinto, hay un sexto. ¿Cuántas personas?
3: Es un daño colateral, ¿viste? No sé qué parece. Bueno, habló la ex de Thiago PZK, que sería nuevo de la Joaqui.
5: Sí.
3: El clavo que le está sacando al otro clavo, básicamente, ¿no? Dijo: Thiago y Lucra no eran tan amigos. No eran amigos íntimos ni grandes amigos como lo dice Lucra.
0: No hay que ser tan amigo para, ¿no?
3: Para tener un poco de códigos de su voz.
0: Los códigos.
3: Y ella, al ser la ex de Thiago, no reaccionó con los celos, viste, diciendo la Joaquín está todo mal ahora con ellos, sino como que dijo: es una persona increíble, tiene una sabiduría espectacular. Y Thiago tiene un corazón enorme, no me afecta para nada. Me lo he tomado muy bien y estoy muy tranquila, dijo ella, que participa de algunos programas de Luzu TV. Creo que ambas personas son libres de hacer lo que se les... Bueno, hasta ahí llegamos. Y no tengo nada más que acotar que eso. Yo cuando estaba con Thiago, nunca se juntó con Lucra. Y mirá que estuvimos varios años. Yo no vi que ellos se hayan juntado, no eran íntimos amigos. Y no estaban en lo cotidiano. Bueno, ahí Lucra se está ganando varios enemigos, con toda esta situación.
0: Bueno.
3: Aparte que dicen que también le abrieron el celular y le vieron algunos mensajitos que no tenían que estar ahí.
0: Yo creo que eso es un juego de banditas. Unos están a favor de ella, otros están a favor de él.
3: ¿Apareció? Sí, él creo que tiene menos aliado que...
5: Primero que hacer un aporte cultural, que PZK de Thiago significa Pateando Zonas Crew. Y eso viene
6: ¿qué es eso?
5: De esa traducción, la última vendría a ser como de tribus, de grupos. Pero quería saber por qué se había puesto PZK, que no sabemos. Uno, dos, apareció otra chica ahora. Que
3: ¿otra
5: es
3: más?
5: Una de las chicas supuestamente contratadas en Ibiza para ir a la fiesta de Thiago y sus amigos. Entonces,
3: de Lucra. Ya arrancaba mal.
5: Peor. Y ella puso, escuchen esto que dice. Dice: querer ensuciar a una mujer que no te hizo nada malo solo porque intentás limpiar tu imagen. Y lo más caradura de todo es que sabes bien que tenés el poto sucio, para decirlo en mendocino. Porque no solo estuviste con dos chicas acá en Ibiza. También estuviste con un pibe y haciendo cualquiera. Ya hay fotos de ese beso con otro chico.
3: O sea, que Lucra estuvo con dos mujeres y con un chico.
5: Y con un chico, y hay fotos de Lucra de lejos dándose un beso con un chico, que no tiene nada malo, pero bueno, estaba con Juan.
3: Claro, no, pero
5: toda la isla lo sabe. Escribe
6: la
5: ella.
6: La isla no lo conoce a Lucra, ni le importa quién es Lucra.
5: No, pero la isla es Ibiza.
6: Claro.
0: Claro, no, chicos, déjense de embromar.
5: Es que,
0: Ibiza,
5: es que ella
0: Lucra, nadie lo conoce.
5: No lo dice por eso. Es que ella trabaja en ese circuito en Ibiza. Entonces dice, acá ya sabemos, en este circuito, de la isla donde vos te moviste, todo lo que has hecho. ¿Se entiende? O sea, toda la isla ya sabe.
3: Sí, es como decir, todo Mendoza sabe que vos sos tal. Sí. Bien, listo. No lo sabe, todo
0: Yo
3: Mendoza.
0: Creo que hay un operativo para... No ponerlo sé. En un mal lugar a él sí, y a sí, favor sí, a él. Cual,
4: después de que es, claramente ella venció el, la soledad y la tristeza rápidamente, que es un problema de ella exclusivamente.
3: Lo que,
4: también,
3: lo que ¿no?
4: no
3: quita que esto pueda llegar a ser verdad, ¿eh?
4: Pero ¿qué si le esa, importa esa si besó la... una chica, un chico?
5: No, pero esto
3: bueno,
5: es
3: bueno,
5: porque la ha
3: se habla de infidelidad.
5: Claro, porque ha utilizado, se ve que a las chicas para poner la pantalla y una de ellas dijo, no, pará, yo voy a hablar, dice, no seas cara dura, mejor cerrar la boca. Sé hombre y aguantate los trapos, hiciste daño y las cosas mal estando en pareja. No nos metas a nosotras, que nosotras. ¿Qué,
4: ¿cómo se llama la chica?
5: La chica es una de las chicas que fue contra tratada.
4: ¿Quiere fama?
5: Sí, o se quiere defender, porque ya todo el mundo habla de las dos chicas de Ibiza, entonces ella sí, sale
4: pero
5: rápido. Puedes
4: decir las dos chicas de Ibiza y que no te importe, ahora ya ahí tiene nombre.
3: Tiene nombre.
4: Claro.
5: Sí.
0: Ay, por favor, qué tema este, ¿no? Sí. Yo estoy mirando la revista Face, está tan famosa. Ah. Está Pampita, que dice, no siempre Face. Voy a apostar el al amor.
5: Ya sabes.
0: Pampita es una palmera en el medio de la playa.
4: Pampita, con los amores de Pampita.
0: Una playa, Pampita.
4: Hagan una serie.
3: Revisen ese tipo de apuestas, en sitios legales.
0: ¿Qué
3: o...
0: no se llama Playita y no Pampita? ¿Por qué no gastan, no? Pero es cierto, te lo pido por favor.
4: Los amores de Pampita, podría ser una buena producción de...
0: Porque no des ideas, Claudita, o por lo menos cobrá después, ¿no?
4: Los amores de Pampita.
0: Sí, claro. Pucha, ahí está.
5: ¿Vieron? Hay gente que la pasa bien. Yo los quería invitar a una fiesta de solteros que se hace ahora en Valdivia, en Chile, pero no los voy a poder invitar porque no aceptan feos ni pobres. ¡Ay, señor! ¿Cómo puede ser? No sean así. ¿Cómo los
4: discriminan? ¿En serio se llama así?
5: Dice, la fiesta de solteros donde no se aceptan feos ni pobres llega a Santiago.
4: Pero el parámetro para los feos y los pobres...
0: Pero siempre sabemos que sos feo porque sos pobre.
5: También.
4: Claro.
0: ¿Te das
4: claro.
0: cuenta?
5: Así que quedamos afuera. Yo que
0: es sea, prácticamente carácter
5: ahora
0: transitivo.
5: Que abrieron el paso a las 10. ¿Por qué no vamos? Pero no, si no nos dejan entrar.
3: Yo voy.
4: Qué gracioso.
0: Me gusta
3: si me rebotan en la entrada. Si me rebotan en la entrada.
0: Bueno.
4: Bueno, yo le voy a buscar el costado
0: de la... que te digan que son en la puerta de un boliche. Bueno, vos no entrás por fin.
3: Si te rebotan por ir en Bermuda. A algún boliche.
4: Y sí, podrían decir que sos pobre porque vas en Bermuda.
0: Había pobre.
5: En Chacras había un lugar que te miraba.
3: Que me digan por qué al menos. Quizá que me digan, no, por pobre. Bueno, listo. No, por feo. Bueno, listo.
5: Te des más de 35, no entras. Eso es triste.
0: ¡Ah, no!
5: Que te digan en Chacras, no, tenés más de 35, no entras.
4: ¿Ah? Bueno, peor es que te echen del trabajo. No que te echen, que no te paguen el sueldo porque comes harina y azúcar, ¿no? Esto que ayer había sido tendencia, que lo comentábamos acá fuera del aire, que no es del espectáculo, pero se origina en redes, que es la empresa Voltra de Álvaro Risoglio, que le hicieron una nota y dijo que los empleados en su empresa no pueden comer ni harinas ni azúcar, que está prohibido y que no lo deben llevar a la empresa, y que si los engancha no les paga el sueldo. Generó un debate impresionante. Prohibido,
0: una tristeza,
4: no sé si el
5: acá nos echan a todos.
0: No, una tristeza vivir sin ¿Cómo
4: sin
0: es?
4: Hidratos de carbono, sin harinas y sin azúcar, nada.
0: No puede vivir sin
4: te
0: harina.
4: Enganchas, si no te paga el sueldo. Eso es esclavitud, chico, discúlpeme, pero bueno, ese es otro tema.
0: Es un abuso. Es un abuso. Álvaro le falta azúcar, me parece.
4: Sí, porque debe tener cara de amargado, porque el azúcar te da felicidad.
5: Fuera acá ya tendría 200 juicios.
4: Sí, más o menos.
5: Mínimo.
0: Pero es físico-cultura. Estoy en la página de Instagram de Álvaro.
4: Álvaro Risoglio.
0: Claro. Bueno, ahora entendemos todo.
5: Pero que la haga él, no obliga a todos a hacer la misma.
0: Sí. Me quedé mal con lo de la fiesta.
4: Y bueno, sería más o menos así. No te dejan entrar si comes harinas.
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10: Un minutito pasado a la 1:30 en toda la República Argentina. La temperatura actual en Mendoza, 17 grados, la humedad del 30%. En el panorama de Mitre informa primero títulos. Diputado inició la sesión con quórum y la oposición busca imponer su agenda sobre morosidad y discapacidad. La Libertad Avanza decidió permanecer en el recinto y acompañar la apertura del debate, mientras el kirchnerismo y sus aliados avanzan con los emplazamientos de las comisiones que deberán tratar los proyectos. Javier Milei encabezó la inauguración del Museo del Regimiento de Granaderos en Palermo. El presidente afirmó que están haciendo honor a San Martín en continuar el reclamo por Malvinas.
9: Por eso es necesario remarcar que San Martín no liberó medio continente con discursos. Lo hizo con acción efectiva, cruzando la cordillera, con logística, con disciplina y entrenando con mucho esfuerzo un cuerpo militar que no existía hasta el momento. Lo hizo también anteponiéndose a veces sus ideas a los de los propios locales que torcían y operaban en favor de la corona española, que hoy en esta causa lo hacen por los ingleses.
10: Reino Unido endureció su postura por Malvinas y prometió una defensa implacable de los isleños. El primer ministro británico, Andy Burnham, afirmó ante la Cámara de los Comunes que Londres respetará la voluntad de los habitantes de las islas de seguir siendo británicos y aseguró que su gobierno defenderá esa posición sin cambios. Además, anunció el mayor presupuesto de defensa del Reino Unido desde la Guerra Fría. Mercedes Ruz analizó las estadísticas del delito en Mendoza. La ministra de Seguridad se refirió en Radio Mitre Mendoza a la evolución de los principales indicadores delictivos en la provincia.
11: La verdad que lo que ha pasado en la provincia de Buenos Aires es bastante cuestionable, no solo desde el punto de vista jurídico, sino también institucional. Jurídico porque ningún juez puede suspender la vigencia en general de una norma, ¿no? Eso no puede hacerlo el juez, jurídicamente está mal. Ya además la Corte tiene un montón de fallos respecto de que ningún juez puede declarar la no vigencia en general de una norma, si podría declarar la inconstitucionalidad en un caso puntual y demás, pero no es lo que ha hecho esta jueza. Y además institucionalmente, ¿no? Porque se pone en el ropaje del Ejecutivo.
10: Triste noticia, despiden a Chiche Hellblum en Villa Crespo antes de su traslado al cementerio de La Tablada. El velatorio comenzó este miércoles a las 10:30 en una sala de la comunidad judía ubicada en Loyola 1139 y se extenderá hasta las 15 horas. Luego el cortejo partirá hacia el cementerio de La Tablada, donde serán inhumados los restos del periodista fallecido a sus 82 años. Reabrió el paso Cristo Redentor desde las 10 de la mañana y mantendrá el horario invernal. El cruce internacional volvió a habilitarse hasta las 21 horas después del cierre provocado por las nevadas en alta montaña. Las autoridades advirtieron que la inestabilidad podría continuar hasta el sábado, por lo que recomiendan seguir los partes oficiales antes de viajar. El viento sopla del sur a 10 km por hora. El cielo se encuentra parcialmente nublado en todo el Gran Mendoza y la máxima a 20 grados.
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1: Hoy hablamos de la ferritina. ¿Depósitos de hierro o algo más? 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Pero su historia es un poco más compleja. La ferritina es uno de los principales indicadores de las reservas de hierro del organismo. Sin embargo, puede aumentar en diferentes situaciones inflamatorias. Por eso, una ferritina elevada no significa automáticamente que exista exceso de hierro y debe analizarse en el contexto clínico de la persona. En bioquímica, pocas veces un resultado debe interpretarse de manera aislada.
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1: 10 minutitos pasaron de la 1 de la tarde, Claudita, y novedades desde la legislatura.
2: Así es, sesión de diputados. Hay que tener en cuenta que hay dos proyectos que van a sumarse al tratamiento del expediente del Ejecutivo sobre el desendeudamiento. Recordemos que esto lo había anunciado el gobernador hace un par de días atrás. Recordemos que era para refinanciación de deudas para familias y empresas relacionados con el impuesto a los sellos. Sí, enseguida nos va a ampliar Matías Gómez, que está ahí en la legislatura, pero sí nos anticipa que hubo decisión sobre tablas, necesitaba dos tercios para avanzar este proyecto y porque no había pasado por comisiones y logró justamente esos votos necesarios para poder avanzar. Está siendo tratado en este momento ahora, sí, y lo cierto es que enseguida vamos a tener algunos detalles más porque es interesante, tiene que ver con el proyecto que había anticipado Alfredo Cornejo para el tema de desendeudamiento de las familias, ¿no? Esta decisión que tomó el gobierno en la provincia de alguna manera dar una respuesta a la situación que están atravesando algunos mendocinos.
1: Muy bien. Desde ayer se hizo célebre Jacob Coxon. Tiene 27 años. Él se alejó de una empresa conocida como Anthropic de inteligencia artificial. Él dijo que hay más de un 10% de probabilidad de que la inteligencia artificial mate a todos los humanos. Acusó a OpenAI y a Anthropic de correr hacia una superinteligencia que no van a poder controlar. Otras personas que siguen en la compañía le han dado la razón en público y reconocen que estas empresas no tienen un plan si todo se sale de control. Hemos hablado tanto de la inteligencia artificial en tan poco tiempo. La pregunta es, ¿esto es posible que se salga de control una superinteligencia? Hemos convocado a Antonio Álvarez. Él es ingeniero y secretario de Ciencia y Tecnología de la Universidad Tecnológica Nacional e investigador del Centro de Computación y Neuroingeniería. Antonio Álvarez, bienvenido a Hoy por Hoy en Radio Mitre Mendoza.
3: Muchas gracias por la invitación.
1: Bueno, es un placer para nosotros poder hablar con usted para tratar de interpretar esto que hoy es la tapa de todos los diarios del mundo. Esto que ha dicho Coxon a propósito de una probabilidad de que la IA mate a todos. ¿De qué está hablando este hombre?
3: Bueno, en realidad no es una advertencia nueva, ¿no? Ya el padre de la IA, un tal Jeffrey Hinton, que sí, fue uno de los creadores, ya en premio Nobel inclusive, creadores de la IA, ya lo advirtió, ¿no? Si uno está planteando una tecnología que apunta a ser mucho más inteligente que toda la humanidad junta, no digo solamente que un individuo, ¿no?, sino que toda la humanidad junta, por supuesto, corre un riesgo de que esa tecnología en algún momento, si no está bien alineada, alineada quiere decir que si no cumple con algunos requisitos de salvaguarda que nosotros le podamos imprimir a ella, por supuesto corremos el riesgo de quedar en manos de ella en un futuro hipotético, trágico, en el que puede considerar ella misma, por una toma de decisiones autónoma que ella puede decidir porque lo estima dentro de su plan, que hay que eliminar a los seres humanos porque pueden constituir un obstáculo para un objetivo que ella se ha propuesto, ¿no? Ese es un poco el riesgo al que de todas, digamos, tanto este muchacho que es más joven, ¿no? de 27 años que sí. Está trabajando en lo que se llama reentrenamiento de modelos, como muchos otros advierten, ¿no? Que en esta carrera infernal que tienen las inteligencias artificiales, que en realidad es un tema geopolítico, ¿no? Ninguno afloja porque los americanos dicen si nosotros no flotamos, los chinos no van a ganar y los chinos exactamente lo mismo. Entonces lo que ellos advierten es que es una tecnología muy peligrosa en estos riesgos que estamos hablando y que debiéramos ir más despacio y tener fundamentalmente más regulaciones. De hecho, los mismos dueños de estas empresas, Sam Altman de OpenAI y Dario Modei de Anthropic, ellos mismos le han pedido al gobierno americano que los regulen, fíjate vos lo que te digo, ¿no? O sea, los mismos creadores de esta empresa, sabiendo el riesgo, sabiendo la responsabilidad que además ellos corren, le dicen al gobierno americano, le dicen, tenés que ponernos regulaciones para que exista un ente que controle si la alineación que le estamos haciendo a nuestros modelos y la seguridad que ellos tienen realmente no daña a la humanidad. Hace poco también faltaba para los diarios que el modelo de Anthropic, el Fable, un modelo que sacó Anthropic hace poco, también el gobierno americano no dejó que corriera por riesgo también de hackeo, ¿no? A instituciones importantes. O sea que es yo te diría, es un riesgo, no le quito el mérito a lo que dice este muchacho, es un riesgo que ya se viene viendo hace mucho y que me parece a mí que el problema serio es la falta de regulaciones. Porque los gobiernos, como lo toman a la IA como un esquema de geopolítica, directamente no ponen los frenos que hay que poner, ¿no?
1: Ingeniero, ¿dónde se podría poner la regulación o la legislación? ¿En el reentrenamiento? ¿En las capacidades?
3: Mira, los modelos, cuando se desarrolla un modelo y cuando se entrena el modelo, tiene una etapa experimental. Y también fue etapa de diarios hace muy poco, porque hace poco también, creo que fue el mes pasado, en una caja de encierro que se experimenta los modelos, un clúster o un enjambre de IAs, de bots que actúan, digamos, de agentes que actúan en conjunto, como si fuera una orquesta, lograron escapar de ese encierro y fueron a sacarle datos a una plataforma muy importante que se llama QFacing, sí. Una plataforma donde ellos consideraron que ahí había datos que les hacían falta. Entonces, fíjate, ellos lograron salir de ese encierro que tenían, de esas cajas blindadas, por decirlo así, donde se los prueba, lograron encontrar una vulnerabilidad, salieron, y como estimaron que los datos estaban en esta otra plataforma, la hackearon.
1: Claro.
3: Entonces, ¿qué pasó ahí? ¿Por qué te digo esto? Lo que debiera ocurrir es que tendría que existir un que es lo que piden estos creadores, estos dueños de estas grandes empresas, ¿no? Además, imagínate los millones de dólares que corren detrás de todo esto. Lo que tendría que ocurrir es que hubiera un ente supervisor que diga, bueno, una vez que tienes el modelo, lo vamos a correr nosotros para hacerle todas las verificaciones. Tema muy difícil también, porque además, detrás de todas estas tecnologías, para que un modelo de esto corra adecuadamente, tienen que existir estos grandes parques tecnológicos. Tú habrás escuchado hablar que son parques tecnológicos que cuestan cientos de miles de millones de dólares.
1: Sí, señor.
3: Por lo cual, la IA, que es otro tema de mucha discusión y mucho debate, la IA hoy, las IA potentes me refiero, no esta que te dicen que corra en tu ordenador, no, les digo las IA de potencia, están en manos de tres o cuatro empresas, ni siquiera de gobiernos, sino a veces de tres o cuatro empresas que son las que tienen estos montos tan descomunales que realmente, imagínate, para que un gobierno haga un parque tecnológico para probar modelos de manera más digamos, objetiva, tendría que hacer inversiones de ese calibre, del calibre que hacen estas empresas, ¿no? Estamos hablando de 100 mil millones de dólares, 200 mil millones de dólares. El último modelo de OpenAI, que se llama Astra, un modelo que casi está rayando, yo te diría, una superinteligencia, corre en un parque de 400.000 placas de NVIDIA, o sea,
1: claro.
3: Una fortuna. Que invierte en esto, ¿no? Entonces, claro. Es todo un tema, yo creo que el mundo se tiene que poner a pensar en un tema, en debatir estos temas, porque son temas que realmente nacen a la geopolítica mundial,
1: sí.
3: y que van a cambiar, de hecho ya están cambiando muy fuertemente digamos, la vida de los seres humanos, en algunos casos para bien y en algunos casos para mal. Porque sin ir al extremo de que nos pueda llegar a eliminar a todos, están los pasos intermedios y es cómo hace una sociedad para adecuarse a cambios laborales tan importantes que esto está trayendo. Acá no lo estamos viendo tanto todavía, pero en muchos lugares del mundo ya cada vez los puestos laborales van a ser más escasos, porque por supuesto trabajar con la IA, tener abogados junior con IA, tener contadores junior con IA, es mucho más barato que tener a las personas, pero eso a su vez genera otro problema gravísimo, porque ¿a dónde van a trabajar esas personas? O sea, no es un problema sencillo, no es como decían antes, bueno, la gente del campo pasó a trabajar a la industria. Esto es mucho más complejo, porque acá estamos hablando de funciones cognitivas, ¿no? La IA está reemplazando no la fuerza bruta, sino las funciones cognitivas. De hecho, ustedes en el periodismo, me imagino que están viendo montones de canales de YouTube que directamente ya lo gestiona una IA y no sabes si te están mintiendo o no te están mintiendo.
1: Sí, claro. Es complejo. Es un tema. Es muy complejo.
3: Muy complejo.
4: Y ahí particularmente nosotros cuando leemos este posteo que hace este ahora ex investigador, dice, ¿podría matarnos a todos? Obviamente imaginamos el escenario apocalíptico, ¿no? De que se rebelan los robots y que nos atacan. Pero ¿no es también una forma ya de estar poniéndonos a menos a nosotros los humanos con esto que usted decía, el reemplazarnos ya en la diaria, en el trabajo, ya no usar la mente, sino pedirle al ChatGPT que transcriba tal cosa, que nos responda tal pregunta, en vez de nosotros hacer memoria? ¿Ya no es un pequeño ápice de esto que advierten?
3: Mira, yo te cuento, nosotros en el grupo en el que yo estoy trabajando justamente nos estamos dedicando mucho al impacto de la IA en el cerebro humano, porque en el laboratorio nuestro trabajamos hace mucho con la parte de la relación tecnología con la mente humana, ¿no? Con el cerebro humano. Se llama neuroingeniería, ¿no? Una disciplina rara, una disciplina que hasta hace poco no le daba mucha bolilla. Hoy esto es toda una discusión, por eso vos acabas de decir, sería un punto central dentro de lo que viene con el uso de estas tecnologías. A ver, la IA te está produciendo, y eso ya lo han planteado de Londres, digamos, donde se dedican a medir más a nivel poblacional porque tienen más recursos, pero ya está provocando lo que se llama la sustitución cognitiva, esto que vos acabas de decir. ¿Qué pasa con una mente que usa de manera pasiva, y esa es la palabra clave, ¿no? De manera pasiva la IA, y esa IA está reemplazando la función cognitiva tuya de razonar, de escribir, de memorizar. Entonces es lo mismo que cuando vas al gimnasio y decís, bueno, yo veo las máquinas, pero el trabajo con las máquinas lo va a hacer José en lugar de hacerlo yo. Por supuesto, José va a desarrollar una buena musculatura y yo me quedaré con mi musculatura actual y degradando por falta de uso. No, ni siquiera es que me quede con la que tengo, sino como no la uso, cada vez se va a degradar más. Cerebro funciona exactamente igual. Cerebro por una propiedad que se llama neuroplasticidad. Cuanto más usas determinadas redes neuronales, más se fortifican. Cuanto menos las usas, más se debilitan. Si la IA va a hacer el trabajo que digamos cognitivo que yo hacía hasta ayer, porque además es muy tentador, ¿no? Yo por ahí escucho que dicen los en algunas reuniones, viste, que me invitan, no, hay que prohibir a los chicos usarla ya en la educación. Eso es muy ingenuo, ¿viste? Cualquier persona, ustedes periodistas, cualquier persona que tiene a mano una tecnología tan potente que te da un resultado tan fabuloso, y la vas a querer utilizar. Sí. Ahora, el problema no es que vos la utilices, el problema es que la mal utilices. Porque ese es el modo pasivo, ¿no? ¿A qué llamamos modo pasivo de uso de la IA? Que es el que genera lo que nosotros llamamos el efecto zombie, ¿no? Que vos uses cada vez menos sin darte cuenta de tu cerebro y se te vaya debilitando. Modo pasivo es ese, cuando vos le decís, dame un ensayo, dame esta cuestión, redacta por mí, resolver esto. Ese es el modo pasivo. Ahora hay otra interacción posible con la IA, y que es la que a la que tenemos que apuntar y en donde tenemos que educar a los docentes, a los chicos, a nosotros mismos, que es una interacción que trabaja no a modo de darme una respuesta inmediata, sino a guiarme en una interacción con ella para producir los dos juntos la respuesta. No sé si se entiende esto.
1: Perfecto,
3: que digo, ¿no?
1: Sí. Perfectamente.
3: Es es como ir al gimnasio, porque en lugar de que la máquina haga el trabajo por mí, la máquina me ayuda en el recorrido, me da pistas, me ayuda a graduar la carga de acuerdo a mi estructura física, porque además algo grandioso que tiene la IA es que es muy adaptativa a las funciones cognitivas de cada uno de nosotros. Entonces tiene ventajas fabulosas que las tenemos que aprovechar. Pero el problema es que la mayoría, por falta de educación,

0: porque no nos metemos en el tema. Nosotros venimos muy atrasados en América Latina con insertarla ya en la educación, y fíjate en la barbaridad que estamos discutiendo de si la vamos a usar o no la vamos a usar. Imagínate la ventaja comparativa que van a tener los chinos, los americanos o quienes sean que realmente trabajan esto un poco mejor y dicen, no, a ver, un periodista que sabe usarla ya va a ser sin lugar a dudas mucho más productivo que quien no la usa. El tema es que tiene que usarla bien, ¿no?
1: Sin
0: Y lo
1: dudas.
0: otro importante, y yo lo suelo decir también, es que los seres humanos por ahí tendemos a darle a la IA, que esto tiene hasta un nombre, ¿no? Que se llama efecto Elisa con Z, ¿no? Le damos la hemos subido a una especie de endiosamiento donde creemos que todo lo que ella nos dice es lo correcto.
1: Es cierto
0: Es, ¿no?
1: eso.
0: Es el nuevo gurú, ¿no? El nuevo.
1: Sí.
0: Entonces, ese es un tema que también hay que empezar a tenerlo en cuenta, porque lo que va a ocurrir, y esto es algo bueno para la profesión de ustedes, lo que va a ocurrir en esta era de la IA, cada vez lo que va a haber más en las redes y las noticias y todo lo que veamos va a ser fake, va a ser falso. Entonces va a ser muy difícil, porque te digo va a ser falso porque la propia IA inventa cosas, ya sea por su propia alucinación o ya sea obedeciendo a corporaciones que la programan para que te emita notas que parecen realistas o noticias realistas y son todas falsas. Entonces la verdad va a ser un bien en escasez, ¿no? Y ahí yo creo que el periodismo, parte de lo que va a tener que hacer, que es por supuesto desmentir de su profesión, es distinguir la verdad de la mentira, ¿no? Entonces hay unos desafíos enormes con la IA, ¿no?
1: Sí. Enormes, bien lo ha dicho, ingeniero. Ha sido muy amable. Lo vamos a convocar nuevamente. Es un placer escucharlo, pero además tratar de interpretar este presente que tiene además un futuro del que sabemos poco y nada. Usted bien lo ha dicho, ¿no? No hay que dejar de usarla, hay que usarla bien. Ahora, cómo
0: Sí,
1: hacerlo es otra cuestión.
0: yo creo que la advertencia de este muchacho y de toda la gente que está en la IA hay que tenerla en cuenta, y creo que lo que él dice no es falso, y sí nos debiera, si bien tampoco es que vaya a ocurrir mañana, pero sí nos debiera llamar a la reflexión y decir que tenemos que ponernos a pensar seriamente desde los gobiernos, desde los organismos, las asociaciones profesionales, desde todo punto de vista, a ver qué vamos a hacer con la IA, porque además el grave problema es que impacta muy fuerte sobre la mente del ser humano,
1: Sí.
0: porque justamente es una revolución cognitiva y puede generar mucho daño. A mí me preocupa más el daño, te diría, este escenario apocalíptico, no te diría lo voy a descartar, pero me preocupa mucho más lo que me preguntó recién tu compañero, todo esto que trae, que va a afectar muy seriamente, de hecho está afectando la salud de las personas, ¿no? La salud mental. Creo que ahí es donde tenemos que trabajar muy fuertemente, ¿no? Así que bueno,
1: Gracias
0: gracias.
1: nuevamente.
0: Gracias y a
1: Por
0: disposición de ustedes,
1: favor.
0: ¿no?
1: Un placer.
0: Gracias.
1: Igualmente, Antonio Álvarez, ingeniero y secretario de Ciencia y Tecnología de la UTN e investigador del Centro de Computación y Neuroingeniería, con uno de los temas de la jornada, uno de tantos, pero que repetimos, es la tapa de los diarios del mundo. Esta declaración que hizo un joven Coxon que se fue de una compañía de inteligencia artificial porque dice que en poco tiempo van a terminar con los seres humanos. Vamos y venimos.
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1: 13:33 minutos.
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1: Como siempre, muchísimas gracias por acompañarnos. Desde luego, les comento el dato meteorológico. 17 grados la temperatura en Ciudad Capital y alrededores. 31% la humedad, sopla viento del sudeste a 6 kilómetros horarios, el cielo está mayormente nublado y esperamos una máxima de 20 grados. ¿Tenemos ganadores, Claudita?
2: Sí, y le agradecemos a todos aquellos que siempre se suman, por supuesto, en cada una de los momentos en los cuales o las jornadas que tenemos premios, así es que, como siempre, gracias. Y decíamos, íbamos hoy por un voucher de 50.000 pesos de Óptica Latino, que tiene una ganadora. Sí, y ella es Raquel Trípoli. El DNI termina en 269. Felicitaciones, Raquel.
1: Claro que sí. Ese regalito para Raquel y gracias, reiteramos, para todos los que son de la partida. Federico.
3: Ceci, bueno, vamos a hablar de este caso que se dio en un boliche de Santa Rosa, porque estuvimos averiguando en la justicia qué es lo que va a pasar con este hombre que en la madrugada del domingo, yo se los resumo, pero vayan haciendo el paso a paso en sus mentes de cómo se dio este hecho. Va a pedir cerca de las 5 de la mañana un trago. Claro, las barras de los boliches cierran a las 4, sí. Como muy tarde ya se deja de vender alcohol. 4:30 es el horario establecido. Bueno, hombre de 31 años en este boliche llamado Ítalo, en La Dormida, en Santa Rosa, no le dan el alcohol y empieza a amenazar con incendiar el boliche. Dice, voy a ir a buscar un bidón de nafta, empieza a amenazar a la gente y finalmente lo hizo, fue a buscar un bidón de nafta y con su auto intentó embestir la entrada al boliche. Bueno, dos mujeres del personal de seguridad quedaron con heridas, una de ellas quedó con las fracturas más graves. Por ahora la justicia no lo ha imputado, ¿sí? Se detectó igualmente, después de un informe del Ministerio de Seguridad, que tenía 1.72 gramos de alcohol por litro de sangre, cuando, bueno, el permitido, lo aclaramos, es el 0.5. El parte oficial dijo que también el hombre estaba acompañado por otras dos mujeres de 23 y 26 años en ese momento, que, bueno, al parecer no pudieron detenerlo o tampoco lo intentaron. Y ha salido a hablar la mujer, guardia de seguridad, que dijo, realmente cuando vi que se venía el auto, pensé que no iba a poder contarlo. Es decir, que realmente se trató hasta de un intento de un homicidio, básicamente, que sabía el hombre qué era lo que estaba por cometer. También ha hablado la encargada de seguridad del local, que dijo, fue hasta su auto, sacó un bidón, dijo que nos iba a prender fuego a todos y después embistió la puerta del boliche. Bueno, realmente, conmoción. Tenemos que hablar de que, por suerte, no estamos lamentando a dos víctimas fatales de este hombre que borracho quiso entrar al boliche con el auto, vamos a decirlo así, y atropellar a quien se pusiera en su camino. La justicia está evaluando el caso y vamos a ver si en las próximas horas logra alguna imputación.
1: Muy bien, Claudita.
2: Repasamos algo que declaró hace un ratito nada más el presidente Javier Milei, que se volvió a referir al tema Islas Malvinas, el reclamo argentino. Fue durante la inauguración del Museo del Regimiento de Granaderos, donde volvió a destacar las medidas que ha adoptado el gobierno. Recordemos que le había hecho anuncios en cadena nacional y dijo, debemos actuar con contundencia cuando se encuentra bajo amenaza todo aquello por lo que nuestro libertador y nuestros padres fundadores lucharon. Ya lo dijo General San Martín, cuando la patria está en peligro, todo está permitido excepto no defenderla. Por eso, el jueves pasado anunciamos un conjunto de medidas para defender nuestra soberanía sobre Malvinas ante los avances de proyectos petroleros ilegales e ilegítimos. Firmamos un decreto que agiliza las sanciones contra quienes explotan nuestros recursos sin autorización. Y sigue. Desde el anuncio de cadena nacional ya abrimos proceso sancionatorio contra 60 empresas y personas que operan directa o indirectamente en la cuenca Malvinas sin autorización. Estaremos enviando el proyecto de ley al Congreso en los próximos días y esperamos que lo sancione porque Malvinas es una causa nacional. Y creo que estamos haciendo honor al general San Martín. Sigue con algunas palabras más, pero es parte de lo que dijo Javier Milei hace un rato nada más en el Museo de Granaderos, del Regimiento de Granaderos.
1: Gracias, Claudia. Mirta Legrand evoluciona favorablemente. Un nuevo parte médico ha indicado que la diva sigue internada recuperándose sin complicaciones de su cuadro respiratorio. Afortunadamente, buena noticia para ir a la tanda y enseguida regresamos.
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0: Hola, buenos días, Radio Mitre. Los queremos mucho porque estamos todos los días con ustedes. Yo pregunto una cosa. Falta trabajo, ¿no es cierto? No hay trabajo. ¿Por qué no ponen, hacen estudiar a los chicos, los preparan, para que se paren en la esquina, en cada esquina, como un patrullero o un policía de control? Y ahí van a bajar. Cuando ven a un policía en la esquina, ya bajan la velocidad. Ya es otra cosa. Que lo ven ahí, que esté ahí en la esquina, entre cada esquina, y ahí tienen una serie de trabajo.
1: Buen día, Radio Mitre. Carlos de acá de Dorrego. Es lamentable el tema de las motos en la calle. No se salva nadie, ni gente mayor, ni gente joven de los que andan en moto. Son todos unos imprudentes, no respetan semáforos, se cruzan por cualquier lado, andan por la vereda. Es un desastre, lamentablemente no sé quién controla eso.
2: Hola, buen día. Con el tema del tránsito, llevo muchos años en la calle y esto se tiene que cortar de cuajo. ¿De qué manera? Yo siempre lo dije, para mí en la primaria se debe enseñar lo que es educación vial y tránsito, donde los primeros años de la primaria deberían ser toda la educación que tiene el peatón, el ciclista, lo que son todo lo que son las señales de tránsito y modificar algunas, porque todo aquel que transita también tiene que tener su derecho, también su obligación a la hora de otorgar pasos y de respetar señales.
3: Muchísimas gracias. A propósito de lo que decía el caballero, en algunos países como Turquía, España, Colombia, el Reino Unido y también en Escocia ponían estos llamados pop-up bob, que son policías de cartón. Los ponían en las rutas y la gente frenaba, bajaba la velocidad porque creía que estaba la policía.
4: Hola. Extendiendo, sí, el brazo, ¿no?
3: Sí, extendiendo, sí, el exactamente. Brazo derecho. Y la gente creía que era un policía y ahí te dabas cuenta que bajaba la velocidad. Digo, a favor es barato, en contra dura poco, pero vos podés ir cambiándolo. Si
5: hasta
3: querés,
5: mientras formás algunos, los pones a esos muñecos, ¿no? Ese cartón.
3: Esa silueta, estrategias hay. El mundo entero tiene el drama de la siniestralidad. Hay que buscarle la vuelta. Viajan tanto algunos. ¿Y no ven estas cosas? Búsquenle la vuelta.
4: Tanto
3: mientras
4: congreso.
3: Forman. Tanto, ¿viste? Tanto. Bueno, en fin. Me voy a la legislatura. Mi estimado Matías, adelante. ¿Está? Lo perdimos. ¿Está Matías? No, creo que no está. Si no está, sí, avanzo, porque nos queda poco tiempo. A ver, Mati. Sí. Ahí va.
6: Bueno, sí. Ahora sí, les contaba que voy a ampliar un poco la información que daba Claudia con respecto al tratamiento del proyecto que presentó el Ejecutivo, con respecto a la baja de los impuestos.

0: los ingresos brutos. Esto de la propuesta de bajar con la alícuota de los ingresos brutos un 5% para bancos y entidades financieras que ofrezcan las tasas anuales. También, bueno, se habla de la baja del impuesto de los sellos, que es esta iniciativa que se ha propuesto del Ejecutivo. Obtuvo 2/3, pasó y ya se está tratando. ¿Qué es lo que ha sucedido también? Que hay 2 proyectos que son uno del PJ y otro también de la Unión Mendocina que proponen en esta sintonía también aliviar un poco lo que son las deudas y sobre todo a los morosos, las deudas por morosidad y los alcances. Han ido a un cuarto intermedio y se realizó una reunión ahí entre los diputados en este cuarto intermedio para ver si se pueden incluir artículos de estos proyectos, tanto de la Unión Mendocina como del PJ, sobre el proyecto que se esgrimió desde el Ejecutivo. Bueno, acaba de finalizar esa reunión, volvieron del cuarto intermedio y están tratándolo. Lo que sí han llegado a un consenso, es decir, ya es muy probable, por no decirte casi seguro, que pase por unanimidad. Están llegando a un consenso entre todas las partes, ¿no? Desde el oficialismo y también desde la oposición, y podría obtener media sanción este proyecto, por lo que demuestra que al tratarse en tablas y no pasar por comisiones, se habla de la celeridad y que es hasta urgente. Así que pasaría a tratarse ya el martes que viene en senadores de la misma forma. Ahora sí, hay que ver qué van a tomar para plantear en este proyecto del Ejecutivo los artículos de estos también proyectos de la oposición y del PJ y la Unión Mendocina para que salga ya el escrito, que salga ya el aprobado desde aquí este proyecto para ponerlo la semana que viene ya a disposición para ser promulgado. Así que esto está pasando en la legislatura. ¿Cuándo se vota? Y calculamos que en un rato. Todavía están viendo qué artículos incorporarán, pero bueno, recién arrancó un poco tarde, cerca de las 12 del mediodía. Están viendo todavía en qué momento y qué es lo que van a agregar para ser votado aquí en la sesión de diputados.
1: Muchísimas gracias, Mati.
0: Hasta luego.
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3: Nos asustamos, pero la verdad que fue una falsa alarma. En la mañana rosarina, Ángel Di María convocó a una conferencia de prensa. Se sentó ante los periodistas sin dar pistas en la previa. Algunos especulaban con algún anuncio. Bueno, el anuncio fue de continuidad. Me quieren retirar, dijo entre risas Ángel Di María. Hace minutos nada más, anunciando que no hay noticia de despedida, todo el contrario. Quiero seguir disfrutando y ganando cosas con Rosario Central, acaba de decir el campeón del mundo con la selección argentina, que tantas alegrías nos ha dado, dejando una sensación de una buena noticia en el mediodía de este miércoles. Por supuesto, hablando justamente de la selección, la expectativa continúa en la posibilidad de que se conozcan, ¿no? Y finalmente, algo que vienen reclamando los hinchas, los rivales, los días y los horarios, como así también las sedes confirmadas, que serían Córdoba y Buenos Aires, pero para poder empezar a planificar la despedida de la selección argentina, los amistosos, mejor dicho, de la selección argentina. A la espera de novedades, transcurre la jornada de este miércoles. Desde Buenos Aires, Juan Bindi, chau chau.
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0: 49 minutos de la una de la tarde están sesionando los diputados en el Congreso Nacional luego de que la oposición consiguiera el quórum. En diálogo con Hoy por Hoy, más temprano, el diputado por Mendoza, Lisandro Nieri, dijo que se va a establecer un cronograma de trabajo de comisiones, pero estaba hecho. En definitiva, esto es política, señaló. El 23 de septiembre se dictamina discapacidad y el 30 de este mes sobre la mora de las familias. La sesión de hoy tiene poco sentido. Es política.
1: Sigue la polémica por el pedido de suspensión al nuevo régimen penal juvenil. Ha salido a hablar el diputado de La Libertad Avanza, Luis Petri, que dice es falso lo que dice la jueza, en referencia a la jueza que justamente quería suspender esta aplicación de la ley. El diputado defendió el nuevo régimen penal juvenil y afirmó que el Estado está en condiciones de aplicarlo pese a esa suspensión judicial. Por otro lado, en Mendoza ya se empezó a aplicar. La ministra de Seguridad, Mercedes Ruz, confirmó que hay un joven de 14 años detenido por usar un arma e intentar robar con la misma, y a su vez desde la justicia indicaron que es el primer imputado bajo el nuevo régimen.
2: El gobierno de la provincia aprobó una modificación al proyecto del tren de cercanías que permitirá avanzar con un sistema de bitrocha en uno de los sectores previstos para el futuro servicio ferroviario. La modificación alcanza el tramo de la red ferroviaria comprendido entre la estación Libertador San Martín y la estación Gutiérrez en el departamento de Maipú. Según el acuerdo, ese sector será intervenido para permitir la circulación de formaciones ferroviarias de pasajeros sobre trocha media y al mismo tiempo conservar la posibilidad de utilizar trocha ancha para el transporte ferroviario de cargas.
0: El gendarme argentino Nahuel Gallo, quien estuvo 448 días detenido en Venezuela acusado de espionaje, identificó públicamente a quienes considera responsables de su cautiverio. Señaló principalmente a Diosdado Cabello, además de integrantes de la Dirección General de Contrainteligencia Militar y autoridades del penal El Rodeo, donde permaneció detenido. Dentro del penal nunca conocíamos sus verdaderos nombres. Los uniformados, los custodios, que tenían contacto con nosotros, utilizaban seudónimos y tenían el rostro cubierto. Sus identidades las conocimos después, posteó en X.
1: Un nuevo día en el juicio por la muerte del ex jugador de los Pumas, Federico Aramburú, mostró cómo fue el proceso que terminó con la emboscada por parte de los acusados y en los detalles de los elementos reunidos por la investigación para sostener que Romain Bouvier, uno de los implicados, quiso reencontrar a los dos hombres antes del crimen ocurrido en París la noche del 18 de marzo del 2022, cuando el ex jugador argentino fue asesinado tras una pelea a la salida de un bar. Según la reconstrucción de un canal de televisión, este acusado le habría dicho a su otro compañero: voy a ir a matarlo. Y hay que recordar que en la primera declaración del juicio, el presunto autor del crimen dijo que su actitud fue que disparó en legítima defensa.
2: Irán anunció una nueva zona de exclusión cerca del estrecho de Hormuz que abarcará partes del Golfo de Omán y del Mar Arábigo, aunque todavía no informó sus coordenadas exactas. La Guardia Revolucionaria advirtió que los barcos que ingresen sin coordinación previa serán objeto de sanciones que podrían incluir la negativa a prestar servicios vinculados al tránsito marítimo. El anuncio coincide con avances significativos en las conversaciones entre Irán y Omán para establecer una ruta marítima de entrada y salida por Hormuz con el cobro de una tarifa por servicios marítimos.
0: Un jefe de seguridad de Anthropic admite que hay más de 10% de probabilidad de que la IA mate a todos los humanos. Jacob Coxon, de 27 años, dejó la empresa el martes acusando a OpenAI y a Anthropic de correr hacia una superinteligencia que no van a poder controlar. Consultado por Hoy por Hoy, el ingeniero Antonio Álvarez, secretario de Ciencia y Tecnología de la UTN Mendoza, dijo que no es una advertencia nueva. Si uno plantea una tecnología que sería más inteligente que todos, si no está bien alineada, corremos ese riesgo en un futuro hipotético y trágico, reconoció.
1: El fiscal federal Franco Picardi pidió vía exhorto que Nadia Veller declare como testigo en la Argentina en la causa que investiga presuntas maniobras de corrupción en la Andis. La medida suma un nuevo capítulo en la investigación en la que ya declaró Fernando Cerimedo, expareja de esta mujer y ex asesor de La Libertad Avanza, actualmente detenido en Bolivia en el marco de una causa por el intento de femicidio de la abogada.
2: El presidente Milei designó al señor Lucas Horacio Portela Lacanetti en el cargo de vicepresidente del Directorio de Administración de Parques Nacionales, organismo descentralizado actuante en el ámbito de la Vicejefatura de Gabinete del Interior de la Jefatura de Gabinete de Ministros. Esto fue por un periodo de ley. La designación fue informada a través de un decreto firmado por el mandatario y por el jefe de gabinete. También en el mismo decreto, en otro decreto publicado en el Boletín Oficial, se indicó el nombramiento de Fabio Augusto Francardi en el cargo de vocal del directorio también de la Administración de Parques Nacionales.
0: 13:54, tema Malvinas. La justicia de Río Grande se ha declarado competente en la demanda contra el proyecto petrolero Sea Lion. La justicia federal ha resuelto que los tribunales argentinos tienen jurisdicción para intervenir en la acción promovida por el CECIM La Plata contra Rockhopper Exploration y Navitas Petroleum por el proyecto hidrocarburífero en el Atlántico Sur. También consideran que están en juego el ambiente y la soberanía nacional. Otro capítulo más del tema Malvinas. Federico.
1: Bueno, Ceci, seguimos investigando sobre la causa de Marcelo D'Agostino. Hay información importante de la última hora, si bien más temprano conocíamos que la justicia iba a básicamente obligar a hacer a la denunciante el peritaje de su teléfono mediante un proceso que se llama Espejo Chubut. Ahora también hemos conocido que la justicia le va a ordenar, o ya le ordenó básicamente a la denunciante, hacerse las pericias psiquiátricas, que en ningún momento quisieron hacerlas. Se había pedido algún periodo para no realizarlas desde junio, que se venía postergando esta situación, y ahora la justicia ha determinado que sí o sí se tienen que realizar estas pericias en el cuerpo médico forense. Allí es donde va a tener que acudir la denunciante para que, bueno, no sigan dilatándose las decisiones en la causa de Marcelo D'Agostino, que recordemos está imputado por coacciones. Y un dato más tiene que ver con que, bueno, nosotros ayer decíamos, se sortearon los jueces de la corte que van a tener que resolver algunos pedidos y algunos cuestionamientos en la causa. Uno de ellos es el presidente de la corte, Dalmiro Garay, que compartió funciones con Marcelo D'Agostino en el primer gobierno de Alfredo Cornejo, y por eso esperan de que se inhiba en las próximas horas. Él no está en la provincia de Mendoza, está en Europa, era lo que me comentaban, y que cuando llegue tomaría una decisión respecto de si va a seguir o no. Lo que puede llegar a pedir la querella en este caso es una recusación, o simplemente que se sortee otro de los jueces que quedaron disponibles, otros jueces de la corte. Podría ser, no sé, Mario Adaro, pero digo, entre los otros sí. Se tiene que volver a sortear en caso de que él se inhiba. Pero vamos a ver oficialmente qué es lo que ocurre en los próximos días.
0: Mabel amablemente nos manda algunas fotografías. Dice, buenas tardes, pasé por la casa de San Martín el 16 de agosto y estaban arreglando unos caños. O sea que el 17 estuvo cerrada. Es cierto, Mabel, aún sigue cerrada. Son cuadras turísticas. Les envío fotos de la acequia a media cuadra en la esquina noroeste de Corrientes y Federico Moreno. Pareciera que la capital se ocupa de las plazas solamente. Hay que caminar la ciudad para ver las calles, las veredas y las acequias. Y es muy cierto lo que dice nuestra oyente. Las imágenes son elocuentes, las acequias están llenas de basura. Punto y aparte, le preguntamos a nuestro oyente que nos mandó el video con la obra que se hace a las 4 de la mañana, y le preguntamos si era una obra privada o una obra pública. Imagino que es pública, me dice. Es la obra del metrotranvía. Es una obra buenísima para la provincia. Seremos la segunda ciudad en Latinoamérica que tenga conexión desde el aeropuerto. La otra es Brasil. Pero llevamos varios días trabajando con trabajos de noche y sin dormir. ¿Para cuándo el servicio? Y viene atrasado, aparentemente. Están trabajando de noche. Claramente. El asunto es que ya es tremendo, dice. Además de las bocinas cada vez que cruza la vía durante el día, ahora a las 3 o 4 de la mañana es imperdonable. Necesitamos dormir.
2: Bueno,
0: hemos hablado mucho de la necesidad de que se trabaje de noche en algunos aspectos, en rutas, por ejemplo, pero claro, acá está el barrio, están claro, los barrios alrededor. Claro.
1: Se lo tomaron muy en serio.
0: A pecho.
2: Y tal vez que van contrarreloj, tal vez.
0: Es digo, cierto, por los tiempos, yo entiendo que sí. Entiendo que sí. Excelentes como siempre, información de primera, se necesita que coloquen cámaras de video en calle Dorrego y J. Godoy, es mucho el tráfico y hay una parada de micros de chicos escolares. Esta semana en dos oportunidades he presenciado que que hay gente muy joven que está manejando, cabeza agachada y mirando ¿qué? El celular, con las dos manos, es decir, que están contestando. Volante, solo, bien, muchas gracias. El último caso fue una chica escribiendo sin mirar el cruce de la esquina y justo venía un ciclista, el cual se salvó por milagro. Las autoridades pertinentes deberán actuar e inhabilitar de forma permanente. Así evitamos más muertes de inocentes. Gracias, nos dicen por acá. Teléfono, repito, en calle Dorrego y Godoy. Mucho tráfico y además la gente se da el lujo. Por decirlo de alguna manera, de manejar y usar el teléfono celular. La multa tiene que ser tremenda. Sí. Te tiene que doler. Una multa que te duela, que aprendas a los 10 y pico, a los 20 y pico, que eso no se hace para toda la vida.
1: Sí. Ahí, Ceci, hay un pedido igual que hace la vecina, que es un semáforo, pero también sí. Cámaras de seguridad pedían, puede ser, o monitoreo. En la zona, porque digo, la cámara no va a...
0: Que pongan cámara además del semáforo.
1: Claro, la cámara no va a disparar una fotomulta.
0: No evita que anden con el teléfono en la
1: Exacto.
0: mano.
1: Digo, y ahora han hecho un anuncio de licitación desde el Ministerio de Seguridad de que se van a buscar, o que se van a comprar, mejor dicho, 1.200 nuevas cámaras. Pero que esto no amplía las zonas que hoy por hoy no tienen cámara, sino que se van a reforzar otras zonas que ya tenían sistema de videovigilancia. Son 1.200 y se suman a las 3.000 que ya tiene la provincia. Pero bueno,
0: pongan la silueta del policía. Vuelvo al punto. Nos vamos. Señoras y señores, punto final para este envío periodístico, como me gusta decir. El equipo dice gracias. El reencuentro mañana a las 10:30.
3: Catorce horas, un minuto, la temperatura en Buenos Aires, 19 grados.

0: Reiteramos, la oposición logró el número y se debate en comisión los temas discapacidad y ayuda amoroso. Recibimos el siguiente informe.
1: El oficialismo en diputados aprovechó la sesión para salir nuevamente al cruce de la jueza Marta Pascual. Sebastián Pareja, en el uso de la palabra, arremetió contra la magistrada por el pedido de juicio político y además arremetió contra Kicillof.
2: Esto es intencionalmente, quiere dejar sin efecto una ley que viene a intentar darle parte de solución a una problemática que tiene la provincia de Buenos Aires y todo el país, como es la delincuencia juvenil. Por ejemplo, ha destinado 250 millones de pesos para comprar zapatillas de ballet. Ni quiero comentarles lo que ha destinado para comprar consoladores. Lamentablemente, el gobernador Kicillof, esta juez, la juez Pascual, ha demostrado no estar a la altura de las circunstancias y La Libertad Avanza, no como un eslogan, y con el tiempo que nos tengamos que tomar, vamos a ir a buscar su destitución.
1: Desde Diputados, Jorge Moure, Mitre informa primero.
0: Último adiós a Chiche Hellblum.
3: Personalidades de distintos ámbitos se acercan a Loyola al 1100 en la Casa Velatoria para despedir a Samuel Chiche Hellblum. Susana Roca Salvo, quien trabajó y conocía al legendario periodista, esto decía.
4: Triste. Chiche era diferente.
0: ¿Por qué?
4: Primero, mi referente. Lo leía cuando yo era chica, en revista Gente. Cuando él hacía memoria, le dije un día, gracias Chiche por ser tan respetuoso con Monty y conmigo, porque en ese momento estábamos juntos. Porque, viste, nos discrimina mucho a los periodistas de espectáculo. Y me tomó así del brazo y me dijo, son todos unos boludos, los intelectuales estos.
3: Desde Villa Crespo, Alan Zurita, Mitre informa primero.
0: La temperatura en Buenos Aires, 19 grados 6 décimas, y la humedad 50%.
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5: Bueno, Sergito querido, ¿con qué te venís en el día de hoy?
6: Quiero hablar de la ropa y el derecho, lo legal, las leyes que dicen aquello que compramos, cómo nos vestimos, qué uniforme usamos, cuando hay que usar uniforme. Hace unos años en Chubut había habido un caso en el cual se obligó a los abogados a usar corbata, por ejemplo.
5: Mira.
6: Y no es menor esto porque la ropa marca un rol, un uniforme. El médico, el delantal, el cocinero, la arquitecta que tiene que ponerse cierto casco, por ejemplo, para entrar en obra. Uh-huh. Hay un tema de seguridad. La ley argentina menciona la ropa, tanto laboral como también la ropa que compramos en el día a día y que nos gusta ver. Ayer justo, Tommy, fui a un desfile de moda, estaba viendo un festival,
5: qué
6: diseñador que se llama Gone, y es el primer desfile al que voy, y la verdad es que quería ver un poco ese mundo y entender cómo funciona. Obviamente que eso es ropa ya de alto diseño.
5: Sí, claro.
6: Después tenés ropa quizás más masiva, y obviamente ahora está de moda que la importación.
5: Uh-huh.
6: ¿Sabés, Tommy, sobre esto? Que para importar ropa había un decreto 333 del 2017 que establecía un plazo de prohibición de importación de ropa usada.
5: Ajá.
6: Este decreto no se renovó. O sea que hoy, en teoría, desinfectada, se puede importar ropa usada.
5: Mirá vos.
6: Bajaron los aranceles. Esto hizo que, con un dólar a cierto nivel, sea más conveniente comprar en tiendas como Shein, Temu, las chinas.
5: Sí.
6: Y esto también genera un debate y unas quejas de la industria nacional.
5: Sí, claro.
6: Porque ya la ropa acá es cara producirla. Tiene ingresos brutos, uh-huh, tiene impuestos, tiene costos. Y esto es una de las opciones para comprarla.
5: Está el usuario también, que hay que pensar en todos los escalafones. El usuario, si ve que hay ropa más barata afuera, va a tratar de comprarla afuera, ¿no? Para ahorrarse unos mangos también.
6: Es criticable eso.
5: Claro, no le puede decir nada al usuario.
6: O sea, elegís, tipo, tenés un jean, sale 15 lucas, y tenés otro que te lo cobra 60
5: y, claro,
6: o más, y decís, bueno, lo que tiene, y esto es interesante, en Argentina vos podés cambiar la ropa que compras por internet dentro de los 10 días y tenés una garantía.
5: Ajá.
6: Cuando vos compras afuera, esto puede cumplirse, y si no se cumple, es un problema reclamar.
5: Sí, claro.
6: Muchas plataformas tienen un buen sistema de postventa. A ver, Amazon, por ejemplo, la verdad que es un 10, pero otras, sinceramente, me han preguntado en Twitter, por ejemplo, che, Sergio, tuve un problema con tal plataforma de venta en el exterior o agencia de viajes, y le digo, mirá, la verdad es que tenés que vas a ir a litigar a California.
5: No, tal cual, tal
6: por
5: cual.
6: Por quizás $60.
5: Sí, sí, sí.
6: O sea,
5: sí,
6: no
5: sí,
6: te conviene.
5: Sí.
6: Entonces puede salir bien o puede salir mal. Acá en Argentina, por lo menos lo que tiene es que tenés una garantía, la garantía de la ropa es 6 meses, si se rompe, si la tela se deshilacha, si se gasta, y tenés el derecho al cambio dentro de los 30 días.
5: Okay.
6: 30 días.
5: Bien.
6: Hay algo que se llama, en inglés, hay un término que usaron que se llama, Tommy, wardrobing, que sería ponerte una prenda, ponerla a comprarla, te vas a un casamiento, a una fiesta y después la devuelven. Ha pasado.
5: Sí, esto. Eso pasa mucho. Tenés que ser un sinvergüenza, ¿no? Para hacerlo.
6: Esto.
5: Pero sí, pasa mucho. La etiqueta la esconden y devuelven después el vestido, por ejemplo.
6: Exactamente. Derecho en zapatillas para encendidos habló con comerciantes y han confirmado que muchas personas hacen esta técnica de querer devolver algo usado y se dan cuenta. Zapatillas, Tommy, marcadas.
5: Claro, porque ya tiene la suela un poco sucia, quizás.
6: Botas o zapato. Entonces dicen, no te lo puedo cambiar.
5: Hijo, no.
6: Si se rompió, sí hay un derecho de cambiarlo. Pero si no, el cambio. Hay 30 días, siempre que no sean prendas íntimas, por ejemplo, y siempre que no se haya usado. ¿Qué pasa?
5: Eso, perdón, sí, Tommy. Así vamos llevando claridad a la gente. ¿Eso es directamente con el local, defensa del consumidor? ¿Esos 30 días a quiénes aplican?
6: Esos 30 días para el derecho al cambio de una ropa sin usar se ejerce con el local. Hubo una ley en la Ciudad de Buenos Aires. ¿Qué pasaba? Vos ibas un sábado, un domingo, te decían no, solamente en la semana.
5: Sí, es cierto.
6: La legislatura sacó una ley y después se replicó en otras provincias que prohíbe establecer limitaciones horarias para el cambio. Perfecto. Es decir, que cuando el local está abierto, te lo tiene que cambiar.
5: Perfecto.
6: No en horarios que cierre, no hay derecho a abrir.
5: Si entra en la mañana no te va a cambiar
6: nada. No te va a cambiar nadie, claro. No vayas, pero cuando está abierto tenés derecho a llevarlo y que te lo cambien.
5: Bien.
6: ¿Qué pasa, Tommy, con las marcas y los derechos que tiene el diseñador de la ropa? Uh-huh. ¿No? Porque hay ropa, como decíamos antes, de alta costura, que puede tener un diseño, y hay ropa que quizás hace una persona artesana y la confecciona y puede tener una propiedad intelectual. Las tres rayas de Adidas, por ejemplo,
5: sí,
6: fueron objeto de una controversia, un litigio con un diseñador norteamericano que se llama Thom Browne.
5: Ah, a ver por qué.
6: El tipo quería usar las tres rayas como signo distintivo en su ropa.
5: Sí, claro.
6: Hubo una primera instancia, hubo una apelación y todos con criterios diferentes. Finalmente dijeron que esa protección de Adidas era más genérica, que en realidad no era un logo que, si era el de Adidas, sí, obviamente no se puede, uh-huh, copiar, pero las tres rayas en sí no tenían una protección especial.
5: Claro, las puede usar cualquiera.
6: En ese caso de Thom Browne eran tres rayas, no era el logo de Adidas.
5: Sí, no, si es el mismo logo, no, claro, pero las tres rayas, si yo las pongo más gruesas, es otra cosa.
6: Adidas es una marca registrada, obviamente, y un jurado de New York determinó que no había una confusión, que el público no se podía confundir entre Adidas y una prenda de Thom Browne. Y después hubo un caso muy interesante que fue el de, lo estaba buscando, el de Birkenstock, que son unas sandalias.
5: Ajá.
6: Las inventó Carl Birkenstock, estas sandalias, no sé alemán, y eran Ockelstagen, será. Eran chancletas de los ecologistas y los hippies, en cierta manera Birkenstock. Es un calzado que es muy bueno, muy cómodo. Después se pusieron de moda, Tommy. Esas son sandalias que son muy cómodas, son caras, también, a ver, relativamente caras para lo que es un calzado. Y lo empezaron a comercializar cadenas, se empezaron a copiar, ¿no? Lo que funciona, lo querés copiar. Una copa que es buena, bueno, otro la quiere fabricar igual, uh-huh, y así hoy charlamos un poco de esto. El Carl Birkenstock no las registró como diseño industrial, que tiene una protección de propiedad intelectual, sino que planteó que era una obra de arte, que estaba protegida por derecho de autor, ese modelo de sandalia de Birkenstock, que si lo googlean van a ver que tiene una forma en particular.
5: Uh-huh.
6: Se fue como la guerra, perdieron las tres causas.
5: Las tres
6: y dijeron que la ropa no es una obra de arte, que tiene una utilidad, pero que no se puede registrar. Sí puede registrar un diseño. O sea, por ejemplo, un modelo utilidad, si vos haces una mochila con cierta funcionalidad especial, puede ser se llama un modelo de utilidad, un diseño industrial.
5: Ajá.
6: Pero no podés registrarla como derecho de autor, salvo que tenga un dibujo, por ejemplo. Viste que ahora se usa la ropa con alguna intervención artística. Bueno, eso es distinto. Sí. Pasó, de hecho, con una camiseta de Maradona que se subastó en $9 millones, pero tenía... Obviamente la de Maradona es la que se usa en el Estadio Azteca.
5: No,
6: eso por eso claro. Digo, eso tiene un valor especial. Quería ir algo y irme sin tratar el tema de la ropa de trabajo.
5: A ver.
6: Que es un derecho para aquellas personas que trabajan en algún lugar, que el empleador les dé la ropa acorde a las tareas. De protección, es lo que hablamos, por ejemplo, alguien de enfermería que tenga un guardapolvo, los guantes, obviamente las medidas de profilaxis. Y se planteó un caso muy interesante relacionado con el género en la provincia de Mendoza, en la querida provincia de Mendoza, porque eran las playeras de la estación de servicio,
5: sí,
6: a quienes les daban un uniforme y el empleador les daba talles más reducidos para que se les marcaran.
5: ¡Ay, por Dios!
6: Las formas, algo obviamente que generó...
5: polémica y una vuelta atrás, me imagino.
6: La propia playera dijo, no, esto yo no me quiero poner.
5: Claro.
6: ¿Qué pasó? Un compañero,
5: sí,
6: la ayudó y le dijo, te voy a dar un pantalón mío cargo para que vos uses.
5: Sí.
6: La empresa se negó, bueno, ella se dio por despedida y el caso llegó hasta la Suprema Corte de la provincia de Mendoza y dijeron, obviamente, que esta actitud de la empresa era sexista, que cosificaba a la mujer.
5: Del combustible, tarea, un posible incendio, lo que fuese.
6: Exactamente.
5: Claro.
6: No quita que si una persona quiera, varón, mujer, lo que sea, vestirse de determinada manera en un trabajo con ciertas pautas, bueno, obviamente eso podría pasar siempre y cuando haya una razonabilidad.
5: Pero ¿no? Perdón, ¿hay permitido en eso? No sé, pienso ahora, el privado yo creo que debe tener alguna bajada, decir, che, si no quiero que el empleado venga así... Hay que...
6: Mira, igual que en un boliche o en una... Un día charlamos, si quieren, de derecho de admisión, pero igual que en un restaurante, en un bar, en un lugar, una universidad, un colegio,
5: sí,
6: puede haber pautas de ropa, Tommy.
5: Claro, no, desde ya.
6: Puede haber pautas de ropa. Lo que no puede ser es discriminatoria, sexista, cosificar o degradante, indigna. Pero sí, un lugar, una radio, incluso mismo una radio, podría decir, mira, nuestros...
5: Pantalón corto, no. Por
6: pantalón
5: ejemplo.
6: Corto, no.
5: En verano, no.
6: Podrían decir esto. Bueno, en Brasil la policía anda de bermudas.
5: Bueno, hace mucho calor allá, es cierto.
6: En Brasil la policía anda de bermudas.
5: Bueno, tiene uniforme. Acá también igual hay uniforme de verano e invierno, sí. Pero es cierto que de la policía siempre es todo tapado, ¿no?
6: Bueno, ahora es primavera, medio tiempo, pero claro. Hoy es un día hermoso. Pero podría plantearse alguien que labura en el exterior tener una ropa, por ejemplo, manga larga para protegerse del sol.
5: Sí, claro.
6: Eso
5: claro,
6: es importante
5: claro.
6: Porque hay un tema de radiación UV.
5: Sí, exposición, tal
6: y
5: cual.
6: Y demás. Y después en un trabajo también estaba viendo, hubo un caso re interesante. Se planteó, Tommy, vos sabés que una trabajadora laburaba en una especie de casino, un lugar de juego, que sería como de juego, básicamente, y la obligaban a ir de uniforme. Viste que están todos bien empilchados con su... Llegaba media hora antes, porque hasta que se terminaba de cambiar y todo, y la obligaban a fichar recién cuando estaba con el uniforme puesto.
5: Ah,
6: ahí, mira. Según la empresa, empezaba su jornada. Uh-huh. ¿Qué pasó? Ella dijo, no, pará, el tiempo que yo tardo en cambiarme forma parte de mi jornada laboral.
5: Sí.
6: ¿Quién creen que ganó? ¿La trabajadora o la empresa?
5: No, para mí debería haber ganado la empresa, con todo lo
6: o sea,
5: lamento.
6: Para vos cambiarte, está bien. Es válido porque varios jueces votaron... Fabricio.
7: No, pero tiene razón Tommy, porque digo, para cumplir un trabajo vos tenés que ir con ciertos requerimientos.
6: Sí. Entonces, es un argumento.
7: Tenés que llegar listo.
6: Tenés que llegar preparado, listo. O sea, un cocinero, por ejemplo.
7: Listo, preparado ya.
6: Listo y a partir de ahí empieza la jornada. Rolo, ¿vos qué opinás?
8: Opino como yo.
6: Bueno,
5: chicos, perdimos todo.
6: Para no, ese tribunal, no para ese laburo, tribunal.
8: Tenés que cumplir.
5: Claro, como nosotros vengamos, lo digo bien, en calzones a la radio y nos vistamos acá. O sea, y claro, empecemos y el programa
7: 10:30,
5: claro, 1:30.
6: Bueno, eso es un fallo de la Cámara Laboral. Dijo que recién arranca el horario cuando la persona ya entra y está a disposición y se tiene el tiempo que tarda en cambiarse es parte de la jornada laboral.
5: Pobre,
6: eso se dijo en la sentencia, pero bueno, obviamente que está sujeto. También puede haber otra sentencia que diga algo distinto. Bueno, chicos, la ropa, derecho en zapatillas.
5: Obvio.
6: Nunca mejor usado tan literal. Uh-huh. De hecho, yo empecé este nombre porque fui a la radio en zapatillas. Quería tratar este tema, ojalá haya más oportunidades, preguntas, bienvenidas.
5: Dale, un ratito, si te parece, Sergito, entonces contestamos, se metía el contestás, preguntas de los oyentes, así que los dejan ahí en el 11-3003-0790 o en las redes sociales también de Sergio y en un ratito las planteamos.
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11: Yo iba a un lugar de estos que trucho, a veces viste que no tenés la plata, querés comprarte algo.
5: Y sí, no, las marcas están muy caras.
11: Y llegás.
5: Y no.
6: Y sí.
11: Y compré unas zapatillas que yo pensé que eran Adidas.
5: Ah, ¿no eran?
11: No, parecía. Viste que te compré. Está muy bien puesto el nombre.
5: Sí.
11: Ardidas eran.
6: ¡Ardidas! Eso es falsificación.
7: Igual qué creativo, qué creativo, qué bueno.
6: Ardidas es buena, ¿sabes?
11: Y vos sabés que después estaban otras que eran Adidas.
5: Sí.
11: Pero en vez de tener la marca de las tres tiras, tenían la pipa.
5: No, pero esa es la otra, la competencia.
11: La Nike.
5: Es eso, claro.
11: Nike.
5: Bueno,
7: ese se confundió.
11: No, después me compré una, una remera. Ay, o sea, ¿qué marca? Marca Los Rollos, la remera. Y esto del laburo, contó un caso un querido amigo acá, amigo mío de Castelar.
5: Mira.
11: Que en un accidente.
5: ¿Qué pasó?
11: Fue terrible el caso. No traten de no reír.
5: No, tratemos de no, chicos.
11: Si el abuelo está escuchando,
5: sáquenlo, aléjenlo.
11: Cérrenlo.
5: Sí. O el audífono.
11: Porque perdió, o sáquenle el audífono para que no escuche este momento.
5: ¿Viste cómo te sigo?
11: Claro. Perdió los genitales.
5: Justo los genitales, Rolito.
11: Fue terrible, un momento difícil.
5: Pobre.
11: Y hay que salir a buscar laburo.
5: Y sí, claro.
11: Salió a buscar trabajo. A través de un amigo consigue ver a un jefe, a un...
5: Sí, a un empleador.
11: El empleador. Le dan el laburo.
5: Ah, bueno, muy bien.
11: Dice, mira, acá se trabaja desde las 9 de la mañana hasta las 6 de la tarde.
5: Está bien, no era oficina, está bien.
11: El trabajo está así, es así y es así.
5: Bien.
11: Mi amigo le dice, bueno, pero yo tengo un problema. En un accidente perdí los
5: Sí, los genitales.
11: Los genitales.
5: Porque iba a decir otra cosa.
11: ¿Sí? Ah, entonces no hay problema.
5: ¿Qué, ¿por qué?
11: Puede venir a las 12.
5: ¿A las 12? ¿Por qué te quedas?
11: Pero usted me dijo que el trabajo es de 9 a 6 de la tarde.
5: Claro.
11: Sí, pero acá de 9 a 12
5: ¿qué?
11: Se rascan las tarlipes todo el día.
5: ¡No! ¡No sos un animal! ¡Sácalo, nunca sácalo!
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4: Mi nombre es Rodrigo. Los escucho todos los días y no siempre tengo la oportunidad de mandarles audios. Yo trabajo en el área de sistemas, todo el día en el escritorio básicamente. Y mi momento de desconexión es cuando se acaba el día, salgo con mi hija a buscar nuestros caballos y saltar hasta que caiga la noche. Les mando un abrazo a todos.
5: Cuando llego de trabajar, que generalmente llego tarde, lo primero que hago es sacarme zapato, todo, cambiarme, pantuflas, prender la tele y mi trago de cerveza, mi traguito de cerveza. Que siempre llego con sed. Ahí de Grambur.
6: Qué divino, bien, ahí, ¿eh? Con una cervecita.
7: Y el amigo disfrutando con su hija.
6: De los caballos y el campo, unos capos. Bueno, 11-3003-0790. Hoy hablamos de qué te ayuda a relajarte o a salirte un poco de la rutina. Hay muchos mensajes, así que arrancamos ya. A ver, Jorge de Paraná dice: hola chicos, me gusta hablar de arte y me despabilo haciendo platos artesanales, bandejas de desayuno en madera. Eso me despabila muchísimo. De hecho, nos manda una foto de parte de su arte. Mira. Espectacular, está bonito, bueno. Sí, de Entre Ríos, ahí de Paraná. Abrazo grande.
8: Muy bien, dice: hola caballeros, pórtense bien. Pero
6: no, hasta ahora qué querido,
8: tupé,
6: ¿no? Bien, tuvimos normal hasta ahora.
8: Bueno, yo arranco todas mis mañanas haciendo actividad física, correr, gym, caminata, descanso. Tengo un plan de entrenamiento y a mis 64 lo cumplo con mucho placer. Me desconecta los días malos, se vuelven buenos, y los días buenos se vuelven extraordinarios.
6: Ay, qué bueno eso.
8: Ayer Rolo criticó a los que madrugaron para correr. No, ya te vas a jubilar, Rolly, mira lo que te dice, ¿eh? Y verás que madrugar para hacer algo por el cuerpo física y mentalmente es lo mejor.
6: No, bueno, igual, yo voy a salir en defensa de mi amigo Rolo Villar, no criticó. Ayer la consigna era cosas que no harías de bien temprano, y él dijo, él no saldría a correr.
7: Yo no salgo a correr porque tengo que laburar, yo a las 4 de la mañana ya estoy levantado.
6: Igual no saldrías a correr tampoco a las 5 de la tarde.
7: Pero yo... Pero, ni las cortinas corro, ya te lo digo.
6: Claro, pero no es que criticó a nadie, no, no.
8: Y Dios
6: no
8: te ayuda.
7: Me encanta ver a esa gente. Por ejemplo,
6: sí,
7: yo estoy viniendo para la radio,
6: sí,
7: 5 de la mañana, y hay gente que está paseando el perrito.
6: Muy bien. Sí. Muy bien. Bueno, bien tempranero, ¿no?
7: Bien madrugo, tempranero.
6: Tal cual. Tal
8: bueno,
6: cual.
8: Fue lo que dijo Miriam del Dorado, muy que bien. Dice que allá diluvia.
6: Ah, espectacular para escuchar Mitrich, exacto. Marisol le escribe y dice: si necesito descargar, salgo a caminar y eso hace una bisagra entre los problemas y volver bien livianita a casa. Si no puedo salir por algo, agarro el teléfono y busco algún jueguito de emparejar fichas, sacar tornillos o acomodar cuadraditos, y eso siempre me acompaña. Siempre escuchando la radio también, dice Marisol.
8: Muy bien. Hola, encendido. Yo home office y cuando termino de trabajar necesito salir de mi casa. Aunque sea un día horrible y esté cansadísima, me pongo las zapatillas y salgo a caminar. Aunque sea media hora. No escucho nada, ni música, ni podcast, porque justamente necesito dejar de recibir información. Camino, veo gente, pienso cualquier cosa, y cuando vuelvo siento que hizo un corte, dice Mariana.
6: Ah, me encanta. A ver, Claudito escribe de... Claudio Heredia escribe de Marcos Paz, dice: yo me siento... Uy, qué bueno.
8: A ver.
6: Me siento con mi guitarra y espero que una melodía como un mantra, dice. Y la repito muchísimas veces. Eso me ayuda a desconectarme, sobre todo de las cosas feas que todo el mundo tiene. Y con la guitarra y la música en general logro relajarme un montón, dice Claudio, que nos abraza fuerte. ¿Eh?
8: Muy lindo. Bien, muy bien. Hola, planté masculino.
6: Buenas.
8: Mi rutina para desconectarme es cocinar. Pero cocinar en serio, no hacer algo rápido porque tengo hambre. Cuando estoy muy pasada de vueltas, voy al supermercado.
6: Sí.
8: Compro cosas para hacer alguna receta que lleve tiempo y me pongo a hacerla con todo el placer del mundo. Y después encima tengo el premio de comer algo rico.
7: Qué lindo.
8: Dice: besos para María de Carla.
7: ¿Qué tal?
6: Ah, está muy bien. De Carla, nuestra oyente. Claro, Mary.
8: La extraña Mary.
6: Sí, bueno, todos. Mañana ya está con nosotros. A ver, uno más antes de irnos al info. En un ratito seguimos, obviamente, porque hay muchos mensajes. Escribe un tocayo. Dice, hola chicos, quiero sumarme a la consigna de hoy. En mi caso, mi manera de cortar con la rutina es justamente con mi familia. Me junto con ellos. Muchas veces estamos todos ocupados y cada uno con sus cosas. Así que cuando logramos coincidir, aprovechamos para comer juntos, charlar y ponernos al día. No hace falta hacer un plan espectacular, ya solo conjuntarnos, eso ya es buen plan para la desconexión, dice nuestro amigo Tomás. 11-3003-0790 o encendidos@radiomitre.com.ar. Hoy hablamos de esas cosas que te relajan, que te sacan de la rutina y sobre todo esas cosas que te alejan de todos los males que vimos día a día. Mensajitos dentro de un rato, ahora Rolo y después al info, dale.
7: Me quedé con este tema de Haaland que miraba el fuego.
6: Haaland.
7: Haaland,
6: muy bien, Rolito, estás mejorando,
7: Y gente que se relaja, por ejemplo, mirando caer lluvia.
6: Sí, es hermoso eso también, claro, por la ventana.
7: Esto pasó en Posadas.
6: Ah, justo, con Miriam, nuestro oyente.
7: Sí, unas cuantas cuadras lejos de la casa de Miriam.
6: Ah, ok, ya no tiene nada que ver entonces.
7: No tiene absolutamente nada que ver.
6: La sacamos del cuento.
7: La sacamos del cuento.
6: Claro.
7: Llovía torrencialmente.
6: Ay, por Dios.
7: Y el hombre.
6: Sí.
7: El marido.
6: Sí.
7: El esposo.
6: Sí, está bien, pues tanto sinónimo.
7: Miraba cómo caía la lluvia.
6: Ah, oh, qué romántico. Qué lindo, sí, ¿no?
7: En un momento la mira a su mujer y le dice: vieja, mirá cómo llueve.
6: Wow.
7: Ojalá que se ahoguen todos los cornudos.
6: ¡Oh, che! ¿Qué?
7: Y la mujer le dijo: viejo, acordate que vos no sabés nadar.
6: ¡No!
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0: 14 horas 32 minutos en Buenos Aires. La temperatura ahora 18 grados 6 décimas. En el Congreso tratan leyes de la oposición y Milei llama a una reunión en la Casa de la Provincia, pero está ubicada en la capital federal, en San Telmo. Adelante, Móvil Mitre.
1: Radio Mitre puede adelantar que el bloque de diputados de La Libertad Avanza fue convocado por el presidente de la Nación, Javier Milei, el próximo lunes para analizar la agenda parlamentaria en la semana en que el Ejecutivo giraría el presupuesto 2027 y el proyecto de soberanía nacional por el tema Malvinas. Y por la noche habría una comida en la Casa de la Provincia del partido en el barrio de San Telmo, donde participaría el presidente, y no descartan que también se sume la secretaria general de la presidencia, Karina Milei. Desde el Congreso, Jorge Moure, Mitre informa primero.
0: Mejora la salud de Mirta Legrand. El sanatorio privado donde está internada emitió un nuevo parte médico. Señala la señora Mirta Legrand, evoluciona favorablemente y sin complicaciones de su cuadro respiratorio. Continúa en una habitación común en compañía de su familia. El sanatorio destaca: agradecemos a todos por el respeto y cariño que le transmiten. De no mediar cambios, dice el sanatorio, el día viernes emitiremos nuevo parte médico. Reiteramos, mejora la salud de Mirta Legrand.
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0: Atención automovilistas, hay un corte en Avenida Corrientes al 4788 entre Ángel Gallardo y Ramírez de Velasco. Se registró una frenada brusca de un colectivo, es un interno de la línea 19, ya llegó el SAME de Crescenti, asiste a dos pacientes, una mujer de 27 años embarazada de 3 meses fue trasladada al Hospital Durán, otra mujer de 38 no necesita traslado. Temperatura en Buenos Aires 18 grados 6 décimas, humedad 49%.
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1: Bueno, 38 minutitos ya de las 2 de la tarde, te seguimos acompañando en este Encendidos hasta las 4. Y hace un rato Sergio hablaba del tema ropa acá en la Argentina, sobre todo el tema de los uniformes y de bueno cómo uno tendría que ir al trabajo, o cuáles son los derechos en realidad que tenemos como ciudadanos. Pero ahora nos vamos a meter en otro tema que tiene que ver con los precios. Hoy se conoció un informe de la encuestadora, o en realidad un relevamiento de Ieral, que marca básicamente que la Argentina sigue siendo el país más caro en 7 de cada 10 productos. 7 de cada 10 productos de varios países siguen siendo más caros acá en la Argentina. A ver, este informe comparó la evolución de precios de bienes y servicios, no solamente acá en la Argentina, sino también en Brasil, Chile, México, Estados Unidos, Francia, Polonia, Australia, China y Corea del Sur. Y el resultado, bueno, sigue siendo bastante negativo para los que, sobre todo, compramos y apostamos a productos nacionales, ¿no? Por eso vamos a hablar con Marcelo Capello, si les parece. Él es vicepresidente de Ieral y autor de este informe. ¿Cómo estás, Marcelo? Muy buenas tardes.
2: Hola, buenas tardes, ¿cómo están?
1: Bueno, a ver, la verdad, Marcelo, impactados un poco por este informe que llevaron adelante, no porque uno creyera que los precios en la Argentina hayan bajado o fueran bajando a lo largo de los años, pero 7 de cada 10 productos, casi a nivel global, siguen siendo más caros acá en Argentina, ¿es así?
2: Sí, hay que tener en cuenta, bueno, nosotros medimos para un grupo de bienes que son los que vos mencionás, ropa, calzado, automóviles, motos, electrónicos, que es donde Argentina suele estar más caro, y también medimos para alimentos y servicios personales. Uh-huh. Lo que vos mencionabas es para el caso de este grupo de bienes durables de consumo, como son un electrónico, un automóvil, etcétera. Ahí es el grupo en el cual tenemos más diferencia de precios con otros países, o sea, estamos más caros, pero también es donde más hemos ido mejorando desde el año pasado.
1: Ah, a ver, me interesa.
2: Por ejemplo, cuando hicimos la primera medición en marzo del 2025, Argentina era más caro en este grupo en el 96% de los casos comparados, o sea, prácticamente en todos. Ajá. Y fue bajando esa diferencia, y en esta medición de agosto del 2026, Argentina está más caro en el 74% de las comparaciones.
1: Claro,
2: o sea, seguimos siendo muy caros en este grupo, pero ha ido mejorando. ¿Por qué fue mejorando? Porque

0: que graban a estos productos. Se achicó la diferencia, pero todavía seguimos siendo más caros en casi todas estas cosas que en otros países. Siempre típicamente solemos compararnos con Chile, que en ropa, en calzado, en electrónica, sigue siendo más barato que Argentina, ¿no?
1: Está buena la aclaración porque en alimentos y servicios, por ejemplo, la posición argentina es más heterogénea, digamos, que estos productos que mencionábamos antes.
0: Por ejemplo, en alimentos, donde Argentina obviamente tiene más ventajas en alimentos que los otros bienes que mencionábamos antes, ventajas me refiero a productividad, competitividad. Cuando arrancamos esta medición en marzo del 2025, Argentina estaba más caro en el 53% de las comparaciones respecto a esos otros 9 países. Fue bajando la diferencia al 39% en diciembre, o sea, fue mejorando, se fue abaratando Argentina en alimentos también hasta diciembre del año pasado. Pero este año se volvió a encarecer un poco. En esta medición de agosto, en el 48% de los casos estamos más caros. Recuerdo que cuando empezamos era el 53%. O sea que primero nos abaratamos en alimentos, después nos encarecimos un poco este año y seguimos estando un poco más baratos que a principios del 2025. Comparado a los otros países, obviamente cuando nos comparamos hay que poner todo medido en dólares, ¿cierto?
1: Sí.
0: ¿Y qué debe estar pasando con alimentos? Bueno, primero que en estos productos no había tantos aranceles tan altos ni impuestos internos tan altos como había en los que mencionábamos antes, ropa, calzado, autos, etcétera. O sea que tampoco hubo en Argentina tantas medidas para que bajen estos precios porque no estaban con tanta protección. Pero sí, ¿qué está ocurriendo este año a diferencia del año pasado? Que este año el dólar subió muy poco, el tipo de cambio,
1: Sí, está planchado.
0: y la inflación superó la suba del dólar, y eso genera inflación en dólares. O sea, Argentina se empieza a encarecer un poco en dólares, y eso se ve en alimentos, y se ve también en el otro grupo de bienes, los servicios de las personales, que pasó lo mismo. Primero, Argentina se fue abaratando desde inicio del 2025 hasta fines del año pasado. Pero este año se empezó a encarecer de nuevo un poco relativo a los otros países.
1: Sí.
0: Yo creo que es eso. Es este año el dólar está subiendo muy por debajo de los precios
1: Sí.
0: y genera esa pequeña inflación en dólares. ¿Por qué
1: Ahora,
0: no se ve en el primer grupo
1: sí.
0: ese mismo efecto? Porque en ese primer grupo, electrónico, ropa, calzado, siguieron bajando los impuestos, los aranceles y por ende sigue esa presión a la baja en los precios. Me refiero a la baja siempre relativa a otros países,
1: Sí,
0: ¿no? No quiere
1: en la
0: decir que haya
1: comparación.
0: deflación en
1: Ahora,
0: comparación.
1: déjame preguntarte esto, porque yo entiendo los impuestos, entiendo la baja en determinados impuestos que vos mencionabas, sobre todo en electrónica y demás. ¿Puede haber también un factor de falta de consumo? Digo, porque la falta de consumo también lleva a que haya baja de precios porque no se vende absolutamente nada. Digo, ¿es solamente mérito del gobierno haber bajado impuestos o también se debe a la situación actual en donde tantos rubros, no sé, de productos alimenticios, electrónica, ropa y demás, tuvieron que bajarlos porque si no, no hay venta?
0: En ese grupo que mencionaste, el último de electrónicos, ropa, sí, cae el consumo, pero además, y yo
1: Claro.
0: creo que pesa más la competencia del importado. Al haber más apertura, uno compra donde más barato y muchas veces la ropa importada, por ejemplo, es más barato, o el calzado. Eso presiona los precios locales, no solo porque no se vende, sino por una cuestión de que si no bajas precios, no vendes nada directamente.
1: Exacto.
0: Porque es ahí donde bajaron más los aranceles y se nota más la competencia. Además, esta posibilidad de comprar por correo y te llegan los productos a tu casa, eso evidentemente mete mucha presión en algunos de estos bienes, ¿no? No tanto en alimentos, porque uno básicamente no compra, por ejemplo, alimentos por correo, ni tampoco servicios, ¿no? O sea, ahí hay quizás menos presión en ese sentido.
1: Claro. La verdad que muy interesante el informe, Marcelo. Los invitamos a todos a buscarlo, porque está ahí en la web. Hay muchos datos que me encantaría seguir discutiendo, pero es interesante realmente para ver cómo vivimos los argentinos, sobre todo con el tema del consumo y el tema de la comparación con precios hacia el extranjero, ¿no? Del exterior. Ha sido muy amable, Marcelo. Que tengas muy buenas tardes.
0: A ustedes, hasta la próxima.
1: Era Marcelo Capello, vicepresidente de IERAL y autor de este informe que revela que en la Argentina, bueno, sigue siendo el país más caro en 7 de cada 10 productos de ropa, calzado y electrodomésticos. Es verdad que destaca una baja.

0: baja con respecto a este porcentaje, que a principio de año era casi de 9 de cada 10 productos eran más caros, pero bueno, también habla de una falta de consumo, ¿no? Algo que hace que los precios bajen porque la gente no logra comprar, porque básicamente muchas veces no llega ni a fin de mes. Sí, sí. Así que bueno, muy interesante, búsquenlo después el informe que anda circulando por la web.
1: Antes la gente estaba preocupada por la llegada del fin del mundo, sí, ahora por la de fin de mes.
0: Claro, tal cual, tal cual.
1: Hay gente que ya no llega ni al fin de semana, te digo.
0: Ay, Rolito.
1: Le preguntaba a un amigo que tiene una casa de venta de ropa, ¿cómo andás? Me dice, ¿cómo ando?
0: Sí.
1: A la mañana no entra nadie. Oh. Y a la tarde, y afloja un poquito.
0: ¿Entendés? Ay, no, por Dios, qué triste.
1: Estamos como huevo de heladera.
0: ¿Cómo es eso?
1: Parado y en la puerta. O sea, me acordaba de... de ese que va a la casa de ropa de venta de personal para ropa para policía, para militares.
0: Sí, uniformes, demás.
1: Dice, buenas, ¿tiene traje de camuflaje? Sí, tenemos. Pero no los podemos encontrar.
0: ¡Oh! ¡Qué sonso! Que...
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3: Para terminar el día, para despejarme, me gusta salir a volar un rato en avión, sino caminar, cualquier cosa que esté ligada al deporte, a mantener los reflejos bien.
4: Yo para descansar, para relajarme, lo que más me encanta hacer es ir a caminar al río, estoy cerca, hacer gimnasia, meditar allí con el barral que separa al río. Amo eso. Y los felicito por la charla, Fabricio, me encantó, todas las copas, de hecho yo tengo copas de todo. Y además tengo decanter y además tengo copas para y vasos para cada cosa.
5: Tengo que olvidar el asco que me dan las leyes. ¿Viste cómo pegó tu columna, bebé?
6: Vamos, todavía.
5: Obvio que sí, sí. Aparte es el número uno. Siempre le digo, yo cuando voy con mis amigos y llevo vinos de Fabri, obviamente, le digo, nada, que yo trabajo con el número uno. Y digo, Fabri, ¡ay, sí, lo tengo! De algún lado lo tiene. ¿Estrenaste vos el programa
6: sí,
5: ya?
6: Sí, Vino a América, sí, el sábado pasado. Muy lindo.
5: ¿Y cómo estuvo?
6: Repercusión. Muy bien. Súper, súper.
5: ¿Dónde está? ¿Dónde se ve eso?
6: Esto es en Diños, que es el canal de noticias de DirecTV.
5: Muy bien, bueno, felicitaciones.
6: 570 de Flow lo tengo yo, pero no tengo directividad.
5: Me encanta.
6: Está buenísimo.
5: ¿Eso qué es los sábados entonces?
6: Sábados y después repite domingo, bueno. Lunes, martes. En toda Latinoamérica.
5: Sí. O sea, ¿ahora vas a ir a Colombia, por ejemplo? ¿Querés? Y te van a reconocer.
6: Ya en México abrimos las puertas y a Uruguay nos vamos. Sí. Y bueno, todo lo que sea Latinoamérica y vino, ahí estaremos.
5: Increíble. Muy bien, Fabri. Felicitaciones, Fabri. Che, hoy preguntamos y hablamos con vos del otro lado acerca de qué es lo que te baja a tierra, qué es lo que te relaja, qué es lo que te saca de la rutina. 11-3003-0790 o encendidos@radiomitre.com.ar. Hola, chicos. Soy Jessy, dice, amo escucharlos todas las tardes. Yo para desconectarme de tanto trabajo y rutina de mamá, que me agota, me voy a entrenar. Juego al vóley todas las noches a las 11 de la noche, dice.
6: Muy bien.
5: No importa si estoy cansado, tuve un mal día, jugar me desconecta totalmente y me da súper energías, dice nuestra amiga Jessy.
6: Muy bien. Hola, encendidos. No es algo que haga todos los días, pero me encanta desconectar manejando. Ruta, mate, algo para comer y música. No hay plan que disfrute más, dice Diego.
5: Muy bien. Bueno.
6: A mí también manejar.
5: Te gusta, ¿no?
6: Pero no salgo mucho a la ruta, pero me encanta manejar.
5: Sí, hay mucha gente que le gusta, como que se distrae, ¿sí? ¿No? Yendo a manejar. Sí. Hay otros que, bueno, se salvaron, vos sabías esto, ¿no? Que salvaron su vida.
6: Sí, claro.
5: Gracias a que Rolo Villar.
6: A Rolo. Sí,
5: no sabe manejar.
6: La gente no sabe lo bueno que es Rolo.
5: No, tal cual, un generoso.
7: Gracias a Dios no manejo.
5: O no, exactamente.
7: La gente que salvó.
6: Ha salvado tantas vidas.
7: Ni estudié medicina. Ni cirugía para operar.
5: Qué no, bueno. Pues si no sabes qué.
6: Qué grande que sos, Rolo.
5: No, no, hoy seríamos, en lugar de casi 50 millones, seríamos, no sé, 14 millones.
6: Escuchame, Rolo salvó más vida que Favaloro. Es sí. Más importante.
5: No. Bueno, tanto no. Pero está bien, está ahí, cabeza a cabeza. Vamos cabeza a cabeza. Gracias, Rolo, por existir. ¿Sabes qué hay que hacer de vos?
6: ¿Qué?
5: Hay que hacer un busto en la puerta de la radio.
7: Ah, el busto que yo tengo.
5: No, por eso estás lindo. Venís bien de busto. Entonces, está bien.
7: Te conté la que cuando fui al.
5: ¿Cuál?
7: ¿No? A Playa Franca con una pareja amiga.
5: Ah, no, a ver.
7: Que la mujer de mi amigo hizo toples.
5: Ah, mira.
7: Y yo tenía más pecho que ella.
5: ¡Ay, no! Está tipo rico. Ahí en la escondida, ponele, viste que está en Mar del Plata también, claro, que van todos en Tarlipe. Y vos tenías así como, ¿cuánto tenés? ¿80, 90?
6: 120.
5: ¿Cuánto tenés?
7: 120.
5: 120, bien.
6: Está bien.
5: Está bien, no. Es parcherona como le gusta a él. Un beso, Rolito, te queremos. Che, hola chicos, soy Nicolás de Río Negro. Dice, trabajo en la industria petrolera 12 horas por día.
6: Okay.
5: Cuando llego a casa me desenchufo saliendo a caminar con mi esposa y nuestra perra, que se vuelve loca cada vez que llego sabiendo que salimos a pasear. Me encantó, ¿eh? Abrazo para todos por ahí, dice Nico.
6: Bien, yo soy de las que necesita bañarse para desconectarse. Pero un baño rápido de 5 minutos. Cuando tuve un día de esos que sentís que te pasó un camión por encima, llego, dejo el celular afuera y me meto abajo de la ducha. Pongo el agua bastante caliente, me lavo el pelo, me hago una mascarilla y todo. Y puedo estar 40 minutos tranquilamente. Mi novio ya sabe que cuando digo me voy a bañar, no tiene que preguntarme nada, porque es mi momento de reinicio. Salgo nueva, Capaz el problema sigue estando, pero por lo menos ya no siento que me está explotando la cabeza, dice Sofía.
5: Es bueno, por eso. Bueno. Aparte es sencilla, vas al bañarte y ya está.
6: Que el agua corra y te limpia.
5: Algunos le ponen sal, ¿viste? Al agua. A la ducha. Claro. Para que te, pero le ponen como una media o una red, ponele a la flor de la ducha, le ponen sal gruesa ahí y el agua cae con sal. Claro, salada y te va limpiando.
6: Mira.
5: ¿Vos usaste mascarilla alguna vez? No, pues la oyente dijo que se pone mascarilla.
7: No.
5: Bueno, debería. No,
7: estaría bueno porque me taparía la cara, ¿no?
5: Era como el barbijo, ¿te acordás?
7: Claro.
5: Que éramos lindos cuando teníamos barbijo, éramos lindos.
7: No nos veían la cara.
5: No nos veían la cara, tal
7: vez. Yo salí a la calle y por ahí le di a guita a alguno y no me conocía, con el barbijo.
5: Claro, es buena esa, no te reconocía. Chicos, ¿cómo están? Participo por la consigna del día de hoy porque me encantó. Yo tengo una técnica bastante particular para salir de la rutina. Agarro el celular, pongo el modo avión y desaparece Yanni. Yanni es ella, dice, ¿no? No me llegan mensajes, no veo redes sociales, tampoco mails del trabajo ni nada. Me desconecto y ya con eso les juro que me cambia la vida, ¿eh? Los escucho siempre, soy Yanni, desde Trelew, Fabri.
6: Bien, dice, yo tengo una rutina medio de abuela, pero me funciona. Llego a casa, me pongo ropa cómoda, me saco el maquillaje, me hago un té y conecto con mis plantas. Las riego, les saco las hojas que están feas y puedo estar ahí casi una hora. Es mi momento de relax, dice Romina.
5: Ah, pensé que era Juan Micheli que filmaba.
6: Sí, claramente.
5: Podría ser Juan.
6: Es fan de Juan, seguramente.
5: Seguro, seguro. Hola chicos, si les soy sincero, yo me desconecto de la rutina durmiendo una buena siesta.
6: Ay, sí,
5: la siesta,
6: claro.
5: Che. Después de una semana las corridas, no hay nada mejor que llegar a casa, ponerse cómodo y dormir sin culpa. Ojo, trato que no sea muy larga porque una vez que me levanto me estoy de mal humor, dice.
6: Sí, sí.
5: Pero si es una micro siesta, como las que están de moda ahora, bueno, con eso la pateo bastante bien, dice nuestro amigo Lauti.
6: Muy bien. Dice, mi rutina es sentarme a tomar mate con mi marido después de que los chicos se duermen. Ese momento es sagrado. Durante el día estamos corriendo para todos lados, llevando chicos, trabajando, haciendo compras, resolviendo cosas y casi no tenemos tiempo para hablar tranquilo, dice Mónica.
5: Ay, claro, es verdad. Uno
6: está bueno, cuando se apagan los chicos...
5: Ahí está
6: ellos
5: bueno.
6: Desconectan.
5: Claro, ¿vos cómo hacías con la enana? Con...
6: No, el enano, no. Yo
5: estaba... ¿Y pero alguna vez querían salir los dos?
6: Que me apagaba yo antes que el enano.
5: Ah, sí, el otro seguía la. Claro. ¿Cómo anda? ¿Bien?
6: Pues sí, súper, enorme.
5: Está grande, claro.
6: Un día lo voy a traer acá.
5: Bueno, pero que no es locutor, no es periodista.
6: Por no.
5: No, pero va a robar el laburo.
6: No, va a cerruchar el piso.
5: Ah, ok, por lado, viste, no hay que traer nunca rolo acá, niño.
6: No le gusta trabajar, así que relax.
5: Cállate, qué lindo. Bueno, y el último de este bloque, hola chicos, los escuchamos siempre, dice Úrsula. Mi forma de relajarme es bastante simple. Me gusta tener un momento para mí, sin apuros y sin estar pensando en lo que tengo que hacer después. A veces me preparo un café, me siento a escuchar música y miro por la ventana. Otras veces salgo a caminar y aprovecho para pensar en mis cosas, dice nuestra amiga Úrsula. Casi las 3 de la tarde, 11-3003-0790, en sentidos@radiomitre.com.ar. Hoy hablamos acerca de esas rutinas que te sacan de los malos momentos, que te sacan del agobio de todos los días y sobre todo que te relajan en un mundo bastante agitado. Rolito, vas vos y después vamos al Mitre Informa primero.
7: Estábamos hablando del barbijo, me acuerdo cuando me contaba el dueño de un conocido gimnasio. En pandemia estaban todos los gimnasios cerrados.
5: Sí, sí, claro.
7: Después la gente volvió a ir a los gimnasios y volvieron a la rutina habitual.
5: Uh-huh.
7: Los clientes pagaban, pero no iban.
5: Es cierto, pasa eso, es verdad. Sí, es verdad.
7: A mí me pasó que saqué, bueno,
5: ¿qué sacaste?
7: Me anoté en un gimnasio.
5: Ajá.
7: No bajé un gramo.
5: ¿Cómo que no?
7: Me pensé que voy a tener, personalmente, voy a tener que ir a ver.
5: No. Claro. ¿Qué? ¿Cómo que queda virtual el gimnasio, sonso?
7: Una amiga me decía, yo por ejemplo, tengo la rutina, tenía la rutina de todos los días.
5: Sí.
7: Tres relaciones sexuales.
5: ¡Epa!
7: Bien, tu marido, le digo, no te creas.
5: ¿Por qué?
7: Un día mi marido me descubrió y nos terminamos separando.
5: ¡No!
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10: 15:01 en Buenos Aires, la temperatura 18:06. En el Congreso de la Nación recordaron a Samuel Chichehelblum.
11: Con profundo pesar a la diputada libertaria Virginia Gallardo homenajeó a Chichehelblum en el recinto durante la sesión.
12: Una marca que atravesó generaciones. Chiche fue provocador, fue audaz, fue incómodo, muchas veces polémico, pero nunca indiferente. Se fue como quería, rodeado de sus familiares. Así que hoy, además de despedir a un referente público, despido con mucho cariño a una parte de mi historia. Te quiero, Chiche. Fuiste, sos único e irrepetible. Quedarán tus historias, quedarán tus anécdotas, quedarán tus entrevistas, tus preguntas, tus polémicas, pero por sobre todas las cosas, dejás un gran legado y muchas personas que hemos aprendido de vos.
13: Desde el Congreso, Jorge Moure, Mitre informa primero.
10: Otro móvil Mitre está en el velatorio de los restos de Chiche. Vamos a Villa Crespo.
14: Miguel Ángel Pierri, Julio Bárbaro, Graciela Alfano, algunas de las personalidades que se acercan a la casa velatoria para darle el último adiós a Chichehelblum. Así lo recordaba el conductor y también compañero de trabajo de Chiche, Mariano Yudica.
15: Yo le había mandado a mi peluquero, a Bernucci, se lo habíamos mandado a la casa y Beto me... Bernucci, el peluquero, me dijo que lo había visto, que estaba con... ¿viste? Con la típica pelea con Cristina de ir a trabajar, sí, o ir a trabajar, no, ¿viste? Y bueno, la frase de él, me quiero morir en un estudio de televisión.
14: Desde Villa Crespo, Alan Zurita, Mitre informa, primero.
10: Fútbol, se juega la Champions League. Julián Álvarez vuelve a ser titular en el Atlético de Madrid. Giuliano Simeone, hijo del Cholo, y Cuti Romero también van desde el inicio. El equipo español visita al Liverpool de Alexis McAllister. Más argentinos por Europa. Al Chelsea enfrenta al Leeds, el ex equipo del Loco Bielsa. Valentín el Colo Barco es titular. Recordemos que recibió un cachetazo de un inglés en el Mundial. Dibu Martínez es suplente en su nuevo equipo. La noticia es que Julián Álvarez vuelve a ser titular en el Atlético de Madrid. Automovilismo. Franco Colapinto reconoció que estuvo muy angustiado por el error que cometió en Monza. Por la tristeza que demostró ante la prensa, el piloto argentino dijo que le salió de adentro, que es una persona que no esconde nada. Recordemos que se largó a llorar. Además, aseguró que luchar contra los equipos más poderosos es una sensación única y que ya vendrán más oportunidades de este tipo.
16: Es difícil explicar un poco el porqué, no sé, me salió adentro y viste que yo soy muy, muy así, no escondo nada y un momento difícil. Creo que toda la carrera estuve bastante angustiado porque sentí que es una oportunidad única, ¿no? Una oportunidad de una en toda la carrera que ocurrí. Nunca había estado entre nuestros primeros peleando por una carrera. Y haber cometido un error así, obviamente que lastima, ¿no? Más allá de haber terminado noveno y haber sumado puntos cerca de la posición que tendría que haber terminado igualmente, es un poco más la sensación de estar peleando con esos otros que no peleas casi nunca y te sentís fuerte peleando con la Red Bull, McLaren, Ferrari y de golpe tirarlo un poco a la basura tan rápido, nada, da pena y da bronca, pero bueno, ya volverán más oportunidades seguro.
10: En estos momentos se están presentando los nuevos teléfonos iPhone y la estrella es uno plegable. Ampliaremos. Temperatura en Buenos Aires 18:06, humedad 49%.
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3: Bueno, Fabri, ¿de qué nos hablas ahora?
4: Bueno, vamos. Hoy nos toca viajar a través de las copas que nos trajo Leo. Aprovechemos.
3: Sí. Pero
4: estas copas es como viajar en primera, ¿no?
3: Aparte, son primero hermosas, después. Eso quería. Te quería probar a vos con
4: no,
3: la uña.
4: No, yo hago así.
3: Ah, vos lo haces con el.
4: Sí, no me animo,
3: No, son sensibles, aparte son tan lindas que uno dice, las llevamos a romper hoy. No.
4: Así que vamos, ya que acomódense.
3: Dale.
4: En esta copa. Y vamos a ir al Alto Valle de Río Negro y también a Neuquén. Una zona privilegiada que posee un suelo que ha sido bendecido para el arraigo de las vides y la producción de vinos de calidad. Allá los persistentes vientos, el terreno arcilloso, la cercanía de los ríos y los canales de riego, la amplitud térmica y la preponderancia de los días soleados son condiciones inmejorables que favorecen a la calidad y a la madurez de las uvas. Estamos, imaginariamente, en la confluencia del río Limay y el río Neuquén, portal de la Patagonia Norte, en la chacra principal de una familia, contenida por un conglomerado urbano. Ustedes saben que esta bodega queda. Nada, te vas hasta la calle, que uh-huh. queda ahí a 200 metros, y es asfalto, y es un barrio, ¿ok? Ahí queda la bodega. Por eso convive la modernidad y la herencia cultural. A su vez, muy cerca de ahí, la misma familia tiene un viñedo en Mainqué, entre la Barda y el río. Ahí, uno de los lugares más interesantes que tiene el Alto Valle de Río Negro, con suelos sanos, también vitales, con mucho porcentaje de limo, de arcilla, que también son fundamentales para obtener vinos con concentración y buena estructura. En esos lugares nacen los vinos de la bodega de la familia Mabellini, ¿sí? Creados por Carlos Mabellini y su mujer Lorena Nicolás Creide, que han sabido capitalizar las virtudes de ese microclima. En sus chacras, acuérdense que chacras equivale a las fincas de Mendoza, así se le llaman en el Alto Valle de Río Negro, y allí la tierra es mucho más que un mero sustento para las vides, es un ecosistema orgánico y vibrante. Los suelos son ricos en nutrientes, poseen una composición equilibrada de arcilla, de limo, de arena. El clima, ¿sí?, tiene esta característica de tener gran amplitud térmica y muy pocas lluvias, y por eso brinda la oportunidad de cultivar uvas de manera sostenible, evitando el uso de tratamientos químicos. Los vinos de Mabellini están marcados por estas condiciones climáticas, guiados también por saberes familiares y estimulados por la pasión y la excelencia de sus protagonistas. En la chacra de la confluencia, los vinos suelen destacarse por su equilibrada concentración de color, un carácter más frutado y una compleja estructura. Por su parte, en la chacra de Mainqué, que es una zona vitivinícola más antigua, de las más de la Patagonia, se concentra gran parte de las bodegas de la región, y los vinos de ahí adquieren un carácter un poquito más mineral, con buen equilibrio entre alcohol y acidez. Acuérdense, la acidez se traduce en frescura, y esto es gracias a que las uvas pueden madurar lentamente. Se trata de viñedos sanos, fuertes, balanceados. La verdad que son lugares con condiciones espectaculares. Y entre la tradición y la innovación aparecen los vinos de esta joven bodega que buscan alcanzar y buscan reflejar la mejor versión del terruño.
3: Uh-huh.
4: Carlos además es un apasionado coleccionista y junto a su mujer recorren el mundo probando los mejores vinos. Por eso, los suyos suelen pasar por barrica roble francés, porque a ellos les gusta así, que aportan una microoxigenación y otra gama de aromas y sabores terciarios, ¿no?, propios de la crianza y del añejamiento. Obviamente en la bodeguita también tienen tanques de acero inoxidable, refrigerados con temperatura automatizada, lo cual permite en cada cosecha que la uva pueda expresar su identidad, porque gracias a esa tecnología se puede controlar mejor las temperaturas de fermentación. Y también tienen vasijas de concreto, que es algo más moderno. El otro día hablábamos de los huevos cemento.
3: Sí.
4: Bueno, acá también hay huevos. Que contribuyen también a una microoxigenación del vino, y eso le aporta distintas texturas, ¿ok? Ahora, lo más interesante, más allá de la calidad y el carácter del lugar de los vinos de los Mabellini, es, para mí, ¿no?, es el concepto, la razón de ser de la bodega.
3: Uh-huh.
4: Y el Mabellini está muy ligada a los recuerdos de Carlos de su infancia. Mientras se sucedían los juegos infantiles, mientras él jugaba entre piletones de hormigón y racimos, él los llama suculentos racimos, porque claro, la vitivinicultura de antes no es como la de ahora. Ahora es más de precisión. Antes era, che, racimo, tráeme ese racimo gigante, vamos a vinificarlo igual.
3: Claro.
4: Entonces él descubría el proceso del vino, ¿no? Que poblaba después su mesa familiar. ¿Por qué? Porque su abuelo, don Pedro Mabellini, llegó a principios del siglo XX desde Brescia, Italia, a la Patagonia y se aferró a esa tierra. ¿Cómo hacen los viñedos de alguna manera con la tierra para lograr sus mejores frutos?
3: Ahí se emociona, Fabri.
4: Sus esfuerzos se suman a Río Negro, a una provincia que comenzaba en aquel momento a dar los primeros pasos para convertirse luego en una zona frutohortícola de excelencia.
3: Ajá.
4: Luego, en 1979, sí, el hijo de aquel laborioso inmigrante, Pedro Mabellini, junto a su mujer, o sea, los padres de Carlos, Elsa Bruna Zanolla, fíjate, estoy italiano, ¿no?
3: Me encanta.
4: Continúa con el legado cultural y familiar de la producción. Y el tiempo lo convierte a Carlos en un enófilo apasionado. Claro, no podía ser de otra manera. Y él quiere mantener el legado de sabor y tradición familiar en la Patagonia junto a Lorena, su mujer. Él fue aprendiendo, investigando. Es muy... Hace muchas preguntas, Carlos, o sea, como que quiere saber todo.
3: Uh-huh. Curioso.
4: Ahí está. Y va desarrollando su pasión por el universo de las distintas variedades, advirtiendo las características del terruño. Mientras era joven, él comenzó con este proceso de coleccionar vinos, que obviamente continúa hasta hoy. Y ese espíritu, que tiene una mezcla de pasión, pero también de estudio, nada, y lleva un registro por el universo de los viñedos, y actualmente, sinceramente, debe ser una de las cavas privadas más importantes de la Argentina. Uh-huh. Tiene como 15.000 botellas. Espectacular.
3: Wow.
4: Entonces la curiosidad, el interés y el tiempo, ¿sí?, fueron motivando la pasión de Carlos para encontrar partidas especiales de pequeñas producciones con una calidad altamente marcada, y eso también fue formando su idea de gran vino, su paladar. En el 2018, junto con a su compañera de vida, Lorena, materializan ese deseo de juventud de la bodega propia y así recuperar el camino noble de la huella familiar. En aquel recuerdo de la niñez quedaba claro que el principal propósito de tanto trabajo era disfrutar de las riquezas de la tierra. Fíjense, ¿no? Qué interesante. Producir para cosechar y compartir es la fórmula que hoy recrean los Mabellini. De los vinos sobresale el Pinot Noir, que proviene de los viñedos de Mainquay y también de Confluencia, siendo que allí en Confluencia son los únicos productores. También tienen un Chardonnay, que ojalá disfrutes hoy, Tommy, un Cabernet Franc, que está muy bien logrado, pero hay una variedad que sorprende y va más allá. Una de las más clásicas y nobles del mundo y que por mucho tiempo estuvo relegada. Y estoy hablando del Merlot. Por eso fue el Merlot. Por eso elegí descorcharlo y compartirlo. Nos lo hemos tomado casi todo. No suele pasar eso.
3: No, bueno, es cierto.
4: Bueno, sí, suele pasar que nos tomamos todo. Pero hoy lo disfrutamos bien. No sé si serán las copas, el vino o será todo. Pero además el Mabellini Merlot lo elaboran muy, muy, muy delicado. Además con el Merlot también hacen un rosé. Y este gran Merlot. La verdad que es muy interesante ver cómo algo, cuando está bien concebido desde el vamos, con un concepto definido y que refleja un lugar especial, el éxito está garantizado. O sea, es una bodega joven, tiene menos de 7 años, y yo la descubrí hace un par de años ya, y veo, soy un testigo privilegiado del vino argentino, eso ya lo sabemos, y veo cómo van avanzando, y suena lógico. Evidentemente, si le preguntás a Carlos cómo van las ventas este año, te va a decir, y no, es un año difícil.
3: Sí,
4: lógico.
3: Claro.
4: Pero vos le decís, Carlos, pero hace 7 años no existían ustedes. Y ahora cómo está ahí, no, y te va a decir, y sí, ahora nos conoce mucha gente, exportamos, estamos en muchos de los mejores restaurantes y bla, bla, bla. Con lo cual, lógicamente, es una de las pequeñas grandes bodegas que hay que seguir de cerca. Y esto explica por qué en tan poco tiempo los vinos de esta bodega están en copa. Quizás no de todos, es cierto, porque es una pequeña bodega, pero sí de muchos, sobre todo de aquellos que disfrutan del carácter y la frescura vibrante de los vinos patagónicos.
3: ¡Vamos! ¡Grande, vamos, Fabri!
0: Me voy a trasladar a los Estados Unidos de Norteamérica.
4: ¡Oh, my God!
0: USA.
3: Yes. USA.
5: ¡Oh, yeah, Rolly!
0: En estos momentos, Tommy...
3: Yes, Rolly, too.
0: ...se está presentando...
3: Oh, man.
0: ...el nuevo iPhone... 18.
3: Oh, yes, that's true. Yes, very good.
0: Que es plegable.
3: Plegable, plegable.
4: En inglés le dijo, ¿viste?
3: Sí.
4: Plegable.
0: Y aquí como una rutina.
3: Una rutina.
0: Como una tradición.
3: Sí.
0: Desde hace tantos años.
3: Ay, venga, es un pesado.
5: ¿Qué pasa?
0: El Michael.
4: El Michael.
3: Es un pesado.
0: El Michael que está ahí haciendo la cola.
4: Claro.
0: Sí. Adentro del local de Apple.
3: Exacto, ahí en Times Square.
4: Ahí va.
3: Exacto.
0: Ahí.
3: ¿Viste
0: ahí?
3: Me acuerdo del año pasado.
0: Y adentro de ese local de Apple.
3: Qué bien.
0: Mientras está esperando el Michael comprar su nuevo iPhone 18 plegable.
3: El plegable, qué lindo.
0: ¿Quién está en la puerta?
4: ¿Quién?
0: De
4: está?
0: Apple.
3: De Apple. ¿Quién está? Qué boludo.
0: Está el Kevin.
3: Kevin. Todos los años está el Kevin.
0: ¿Qué hace el Kevin ahí?
4: ¿Qué hace ahí?
3: ¿Qué
4: Kevin?
3: Hace? No.
0: Está esperando que salga el Michael.
3: No, ¿para qué?
0: Para robarle el nuevo iPhone 18 plegable.
3: ¡No! ¡Kevin!

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2: Pero no sé por qué estoy tan enojado.
3: Yo al final del día, para desconectarme, en realidad me conecto. Vivo en Alemania, entonces tengo 5 horas de diferencia con Argentina. Y en el horario europeo acá, las costumbres es muy temprano ya cocinar, cenar. Y esa es mi forma de desconectarme. Cuando cocino, prendo la radio y escucho Encendidos.
4: Hola, Encendido. A mí me relaja ir a la escuela de danza de Marisa Orsi. Me relaja. El baile me encanta, así que me relajo. Y voy con mis compañeras, con mis amigas y nos re divertimos. Es tan lindo estresarse así. Bueno, besos, Eugenia Puntalta. Chao.
5: Hola chicos, algo para relajarse es salir todos los días con el perro a caminar sin celular. Eso es fundamental, sin celular. No importa si uno hace media hora, una hora, 3 horas, pero es fundamental salir los dos a pasear sin celular. Bueno, un beso grande. Me llamo Susana, vivo en Palermo. Chao, chao.
6: Bueno, la consigna del día de hoy va por ahí. ¿Qué hacen para relajarse después de un día de mucha tarea, de un día agitado, de un atardecer de un día agitado?
7: Y sí.
6: Bueno, ¿cuáles son las rutinas o las actividades que hacen para, bueno, despojarse un poco del estrés? 11-3003-0790 o encendidos@radiomitre.com.ar. Hola chicos, me sumo a la consigna porque para mí desconectarse de la rutina tiene nombre y apellido. Es escaparse un rato a la naturaleza.
7: Bien.
6: No hace falta irse de viaje ni hacer kilómetros. Con salir a una linda plaza, sentarse bajo un árbol, tomar unos mates ya, me cambia el día. Yo particularmente disfruto mucho esos momentos en los que no hay ruido, no hay apuro y puedo estar tranquilo, dice. Después de pasar todo el día corriendo de un lado para el otro, ese ratito de calma vale oro, dice nuestro amigo o amiga, que, bueno, dice, gracias por la consigna, les mando un abrazo grande.
7: Muy bien. Hola chicos, mi desconexión es salir a caminar con mi perro. Pero no la típica vuelta de 10 minutos para que haga sus necesidades. Uh-huh. Salimos sin apuro y él decide bastante el recorrido. Me encanta porque voy mirando cómo olfatea cada árbol y mientras tanto yo dejo de mirar el teléfono. A veces hacemos 5 cuadras y tardamos 40 minutos. Vuelvo a casa cansada, él también, y siento que el día termina, dice Julieta.
6: Muy bien. Chicos, cuando necesito tomarme un ratito para mí, amo salir a mi jardín donde tengo un bosque y lago. ¡Epa! ¿Dónde vivirá? Dice, respiro hondo y agradezco a Dios por todo. Rezo, y eso es lo que más paz me da, dice nuestra amiga Caro. Che, que vuelvo a escribir de día de dónde está. Porque tener un patio, yo con suerte claro. Tengo el balcón que da el edificio enfrente, claro. Pero tener un bosque y un lago adentro, qué lindo, nivel. Caro, un beso grande.
7: Bueno, puedo haber tenido un día espantoso y de repente estoy en la Inglaterra del siglo XIX, o en una isla, o siguiendo a un detective. Epa. Durante una hora mi problema deja de existir porque estoy pensando en el problema de un personaje inventado. Es maravilloso, dice Agustina.
6: O sea que se inventa. Debe ser una escritora, una historia, así, claro.
7: En su cabeza.
6: Muy original, che, me gusta eso, ¿no? Para desconectarte de la realidad. Sí. Una realidad paralela.
7: Buenísima.
6: Me gustó. Me sumo a la consigna de hoy, dice Tati. Yo soy bastante de los planes tranquilos. Cuando termino una semana complicada, me gusta preparar una cena casera, poner la mesa linda, disfrutarla sin apuro. Y sobre todo si estoy entre semana y no tengo tantas ganas de pedir de hacer comida, pido comida, dice. Es algo que es un gustito, que te saca un poco de la rutina y sobre todo siempre hace bien al estómago, dice nuestra amiga Tati.
7: Mira qué bien. Yo me desconecto leyendo novelas y tienen que ser de ficción porque si me pongo a leer algo relacionado con la actualidad, me deprimo.
6: Ay, sí,
7: me acuesto, dejo el celular cargando lejos de la cama y leo hasta que me empieza a dar sueño. Es mi momento del día, dice Silvia.
6: Muy bien. Luli escribe, chicos, dice, hola chicos, hola, yo Luli. Me desconecto cuando hago algo completamente diferente a lo que hago durante la semana. Por ejemplo, si paso muchos días trabajando frente a una compu, el fin de semana trato de hacer algo con las manos, tipo pintar, arreglar alguna cosa de la casa, cocinar o incluso algún proyecto que tenga pendiente. Me gusta sentir que estoy creando algo y sobre todo que estoy aplicando el tiempo en algo que no es cualquier cosa, dice. Bien. Dice, no me gusta descansar, no soy de quedarme quieta, pero sí me gusta mantenerme ocupada, sobre todo la cabeza, dice un Luli que nos manda un beso, Fabri.
7: Bien, Luli, bien, Luli. Entonces a la noche apagamos la tele, ella ya venía hablando, ¿no?
6: Sí.
7: Dejamos los celulares lejos y nos sentamos con el mate. Podemos hablar de cualquier pavada, de algo que vimos, de una anécdota o de algún vecino, no necesariamente hablando de nuestros problemas. A veces simplemente nos reímos de alguna estupidez. Para mí ese rato es la verdadera desconexión, dice Fernanda.
6: Muy bien. Bueno, un ratito, si les parece, seguimos con más mensajes. 11-3003-0790, encendidos@radiomitre.com.ar. Antes de irnos a Rolito y al informativo, te contamos que ya retiraron lo que es el cuerpo de Chiche Hemblum. Se está, ahora mismo lo están llevando ahí al cementerio de La Tablada, en donde, bueno, finalmente va a descansar su cuerpo. Fue una despedida bastante corta, ¿sí? Donde pasaron muchísimos famosos. De hecho, veíamos hace un rato a Graciela Alfano, a Susana Rocasalvo, a muchos colegas también, periodistas y demás. Fue muy escueta, fue unas horas nada más, y finalmente hace unos minutos salió ya lo que es este coche fúnebre, bueno, con el cuerpo de Chiche hacia el cementerio de La Tablada. Te lo contamos bien temprano. Esta mañana, bueno, falleció por problemas respiratorios después de tener un año bastante intenso, en donde había sido internado varias veces. Bueno, ahora ya salió su cuerpo hacia el cementerio de La Tablada, lo están transportando para que finalmente descanse en paz. En un ratito seguimos con más mensajes, ¿eh? Así que 11-3003-0790, encendidos@radiomitre.com.ar. ¿Hoy saben de qué hablamos?
8: ¿De qué?
6: Cosas para relajarnos, para salirnos de la rutina diaria, esa vida que nos agobia. Bueno, ¿qué hacemos para que no sea tan pesada? En un ratito.
9: Debo mandar un saludo a mi querido amigo Niebla.
6: ¿Niebla?
9: Sí, le decimos Niebla porque se levanta después de las 10.
6: Ah, pero es un vago, ¿no? Perdón, yo sé que es tu amigo, pero claro, bueno, sí, me parece que es un vago.
10: Rata.
6: Bueno, tampoco. Rata, que tiene que ver. Lo mataban a
9: Niebla. Él siempre dice, Diosito, mandame ganas de trabajar porque con las de dormir ya te estás pasando.
6: Ah, claro, pobre, tiene mucha ganas.
9: Es una rutina, ¿viste? Que el tipo se acostumbró, la mamá lo mantiene.
6: Ah, encima lo mantiene lo viejo.
9: Y no consigue laburo, él dice que no consigue laburo. Que...
6: ¿Pero cuántos años
9: la tiene? Madre dice, la verdad que el nene no tiene suerte.
6: ¿El nene? ¿Pero cuántos años tiene?
9: 48. Para una madre, el hijo siempre es el nene.
6: Siempre va a ser el bebé de la familia, es cierto, es cierto.
9: Dicen que la felicidad consiste en dormir sin tener que madrugar.
6: Ajá.
9: Comer sin engordar.
6: Sí.
9: Aprobar sin tener que estudiar. Y cobrar guita sin tener que ir a laburar.
6: Ah, muy buena, esa me gusta.
9: Un amigo me dijo, vos sabés que mis hijos el viernes van a dormir a la casa de los abuelos.
6: Ajá.
9: Es una especie de rutina.
6: Ah, todo lo hacen siempre, mira.
9: Y nos quedamos con mi mujer solitos los dos.
6: ¡Epa!
9: Y vamos a hacer lo que hace mucho no hacemos.
6: ¡Wow! ¿Qué será?
9: ¡Tener sexo! ¡No, dormir!
6: ¡Oh, dormir!
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12: 15:31 en Buenos Aires, en la temperatura 18°3. Adiós, Chiche Hellblum, llevan sus restos al cementerio. Adelante, Móvil Mitre.
13: Casi 20 minutos después de lo previsto, los restos de Chiche Hellblum salieron de la casa velatoria en Loyola al 1100 y son trasladados en este momento al cementerio de La Tablada. Diversas personalidades transitaron los pasillos de la casa velatoria para despedir al periodista. Desde Villa Crespo, Alan Zurita, Mitre informa primero.
12: En el Senado no avanza un proyecto de biocombustibles, otro Móvil Mitre.
14: Radio Mitre puede adelantar que se cayó la sesión en el Senado prevista para mañana a las 10 de la mañana. A pesar del acuerdo con los aliados que alcanzó Patricia Bullrich en el día de ayer, fuentes parlamentarias indicaron que el proyecto de biocombustible, uno de los temas a tratar, no alcanzaba los números para su aprobación en el recinto y darle media sanción. Es porque la iniciativa, afirman los sectores de La Pampa, Córdoba y Catamarca, impacta en las pequeñas y medianas empresas del biodiesel porque, según indican, elimina de forma progresiva su participación asegurada en el mercado.
8: Desde el Congreso, Jorge Moure, Mitre, informa primero.
12: ¡Fútbol! Ángel Di María dice que no se va a retirar del fútbol, lo confirmó en una conferencia de prensa. El jugador de Rosario Central dijo que está feliz y que está disfrutando del fútbol argentino.
10: Me quieren retirar, están todos con que me quieren retirar. No, en este momento no, la verdad que estoy muy feliz, estoy muy contento. No me quiero retirar, no me voy a retirar, estoy feliz, estoy disfrutando del fútbol argentino, volví otra vez al fútbol argentino, a ser feliz, a una liga competitiva. Estoy muy feliz acá y nada, quiero seguir disfrutando.
12: Reiteramos, Apple presentó el iPhone 18 y se destaca el primer modelo flexible de esa marca, que llega después de los plegables del caso Android, por ejemplo, de Samsung, que es coreana, de Motorola, que es china, o Huawei, que es china. Temperatura en Buenos Aires, 18 grados 3 décimas, humedad 52%.
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15: Hola, hola, sí, probando, 1, 2, 3, 1, 2, 3.
6: Justo hoy este de vuelta, pero no pruebe al aire.
15: ¿Cómo estamos?
6: No,
15: el locutor.
6: Pero ya,
15: está saliendo bien, ¿no?
6: Pero sí, pero está saliendo desde la 1 de la tarde, o sea, yo estábamos al aire nosotros, ¿eh?
15: Un placer de la gente, agradezco a todos que se quedaron para escucharme.
6: No, la gente ni sabía
15: que
6: usted venía.
15: Como sabía que María hoy no venía, se quedaron para escuchar.
6: Por favor, tú estás subido un pony, locutor, por favor, bájese.
16: Qué sexy la voz, del locutor.
15: Muchísimas gracias, pibe.
6: Tené cuidado que el locutor está con una gana.
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6: Muy bien, muy bien,
15: locutor. Único. Sí. 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
15: Voy a ir esta noche.
6: ¿Cómo esta noche?
15: Y me imagino después la locución que me mandé.
6: No, igual yo, esperá, porque acá está, yo estoy viendo a Lucas, bueno, Camila, son nuestros productores, pero acá no llegó todo eso que le está diciendo al aire.
15: No, lo llevé para casa.
6: Ah, claro, pues nosotros no pudimos comer todo eso. ¿Cómo se llevó para su casa? Sí. ¿Pero cuántos son en su casa?
15: Tres.
6: ¿Usted?
15: Mamá.
6: ¿Y?
15: La tía.
6: ¿Y qué tanto comen usted?
15: Mamá morfa como Lima Nueva.
6: Ah, pero este es un chanta, este viene a robarse la comida. Escúchame, ¿su madre cuánto tiene? ¿Cuánto?
15: 97.
6: ¿Y su tía?
15: 94.
6: Dios mío, no, bueno, longevos son los... Bueno, gracias, loco. ¿Mañana vuelve? No.
15: ¿Viene María? No.
6: No, claro, no. Porque viste que entre locutores hay pica.
15: No me quiere mucho.
6: Y bueno, yo nadie lo quiere igual, vamos a ser honestos. ¿Quién lo quiere acá?
15: Y bueno, para acá la única que importa, aunque me quiera o no, es la...
6: La jefa.
15: La piba que conduce.
6: Sí, Marisa del Sánchez, querido, hace años. Sácamelo, Luca, me aburre. Vaya, locutor, lleve la comida.
15: Toma dos, si
6: no, querés. No, ya está, gracias. Gracias.
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1: Bueno, respondemos consultas, ¿verdad, Sergito?
2: Respondemos.
1: Vamos, ¿eh? Vamos. Hola, Encendidos. Quisiera hacer una consulta al abogado. Claro, es nuestro doctor, Sergio Mohadev. Una mujer de 21 años dejó a su hija año y medio al cuidado de su madre y se fue a España a trabajar. El padre no se ocupa de la niña. La madre biológica dijo que la den en adopción. Mi pregunta es si puede la abuela de la niña pedir la adopción, ya que ella se quiere hacer cargo de la niña de forma legal, dice Susana de Valvanera.
2: Bueno, tema delicado. La regla general es que para la adopción se requiere el consentimiento de ambos, es decir, del padre y de la madre. Si hay una declaración judicial de abandono, de que el padre no asume la responsabilidad,

0: A ver, el padre tiene que hacerse cargo de la cuota alimentaria. O sea, esté en España, esté en Marruecos o en Gibraltar, no importa. En estos casos, ¿sabes, Tommy? Que un día charlamos, por ahí puedo armar para la próxima cuota alimentaria.
1: Dale.
0: La creatividad de los jueces es infinita. No los deja entrar a los estadios. El otro día salió una sentencia, la jueza le impidió tocar con la banda de música que tiene el padre hasta que no pague la cuota alimentaria.
1: Claro.
0: O sea, porque, a ver, economía en negro, no tienen de dónde embargar, no tienen bienes, ¿cómo haces para que cumpla?
1: No, claro.
0: Y tienen recursos, no es que, viste, después lo descubren que se fueron afuera de vacaciones a Brasil. A veces pasa esto. Entonces,
1: sí, la creatividad y la justicia a veces se...
0: A veces hay.
1: Hay.
0: Y la verdad es que en estos casos es muy importante. Después tenés también las acciones penales y todo. Acá lo difícil es hacerlo valer porque en España, bueno, requerís a veces una cooperación internacional, notificar la sentencia. Ahora se notifica también por WhatsApp. Ajá. El tema de alimentos. Tenía el deudor el celular registrado en la plataforma Mercado Pago. Uh-huh. Y la jueza lo sacó de ahí y dijo, para este es el celular de él, y mandó la notificación de alimentos por WhatsApp.
1: Mirá vos. Bueno.
0: Para que pague, porque si no cumple Tommy, es desobediencia, claro. Es un delito ya.
1: Las nuevas metodologías, ¿no?
0: Con la Así que, primero que nada, que se haga cargo de la cuota alimentaria. Bien. Y si no, bueno, ven opciones para que ese chico o chica, ay, niña, tenga sus cuidados. Pobre, el interés del superior del niño, dice la ley y los tratados internacionales.
1: Muy bien, bueno, siguiente consulta es de Norma, de Belgrano.
0: Pero, Tommy, lo último. Obvio. Que vea, en estos casos, el Ministerio Público Tutelar. Es el encargado, tanto en, está el de la ciudad, si es Corrientes, Corrientes, si es Santa Fe, la provincia que estés, o la localidad donde estés, para asesoría, porque ahí el chico está representado por la asesoría tutelar.
1: Muy bien.
0: Y laburan justamente para estos casos.
1: Siguiente consulta, Norma de Belgrano dice, fui a comprarme un pantalón a un local de shopping y no tenían mi talla. La vendedora me dijo que ellos manejan hasta el XL, pero en este lugar es súper chiquitito el XL. La ley de talles, pregunta, ¿no obliga a tener todo? ¿Dónde denuncio y si sirve de algo?
0: Bueno, hoy hablamos justamente de detalles, ¿no? Y de ropa. La ley de talles es una deuda, en cierta manera. Se hizo y se está haciendo un estudio antropométrico que se llama Suniti o Sunsaniti. Es un estudio que, vos sabes, Tommy, son unas cabinas. Ajá. Y te escanean todo el cuerpo. Las medidas, se hizo ya más de 12.000 personas y la idea es buscar un estándar argentino del talle.
1: Ah, mira vos.
0: Porque a partir de ahí se hace una tabla normalizada. ¿Cuánto sería el extra grande? ¿Cuál es el talle mediano? ¿Cuál es la talla chica? ¿Cuál es el talle 30? Uh-huh. Y está bien, por los centímetros de la cintura o lo que sea, pero que sea algo uniforme. Y justamente este estudio de talles es lo que va a permitir implementar, finalmente, después de muchos años, la ley de talles. Si no se cumple, bueno, está defensa del consumidor con organismo de aplicación, pero la verdad es que requiere que el Estado active ese procedimiento para que tener una ley de talles unificada y para pedir esto a las empresas. Desde el sector hay resistencia igual.
1: Sí, claro.
0: Imagínate, están...
1: poca venta y
0: claro, sumado a esto. Pero... Poca venta, importaciones, que es lo que hablábamos hoy.
1: Sí, claro.
0: Y encima el gobierno le saca la ley de talles, ¿viste?
1: Sí, lo que pasa es que siempre en estas cuestiones hay que ponerse de los dos lados.
0: Por eso,
1: ¿no?
0: Por eso
1: está
0: digo.
1: El productor y también está el cliente que quiere un pantalón.
0: No, y hay que decirlo también, Tommy, si no encontrás el talle para la persona, mujer, hombre, lo que sea, genera un impacto psicológico, emocional,
1: sí,
0: a veces.
1: Claro
0: porque
1: sí.
0: La ropa debe ser adecuada al cuerpo, no al revés.
1: Totalmente.
0: No el cuerpo adecuado a la ropa. Y hay marcas que hacen prendas para gente...
1: sí, muy flaquita, muy ¿viste?
0: Extrema delgadez, que está prohibido eso, pero está.
1: Dios mío. Próxima dice, hola chicos, tengo tres hijos y con uno estoy peleado. Quiero pasarle ahora el departamento a los otros dos por donación y quedarme tranquilo. Me dijeron que igual después lo pueden reclamar. ¿Cómo es el tema? Dice Héctor de Ramos.
0: Bueno, Héctor, sí. La ley argentina es muy estricta en términos de herencia y muy interventora. Es decir, no se puede favorecer a un hijo salvo en la porción disponible, que es un tercio. O sea, él tiene un tercio para decir, bueno, este va para acá, esto va para acá, este para Rolly, para Tommy y Fabri. Ahora, si vos haces una donación en vida, esa donación en vida a los dos hijos se toma como un anticipo de herencia. Y el otro pibe va a tener derecho a reclamar cuando vos te mueras esa porción del inmueble. Se toma como si fuera un crédito. El código cambió, si se puede o no reclamar el inmueble, bueno, eso ya da más seguridad jurídica, pero sí se puede reclamar el valor de ese inmueble.

0: en caso de que lo hayan después vendido, claro, o lo que sea. Entonces esa donación, en la práctica, tiene ese tema. Sí pueden mejorar esa porción, hacer un testamento, por ejemplo, y mejorar esa porción. Y después, ojo también, porque hemos dicho acá también, hay que decirlo, donación en vida para evitar la sucesión, pero para el donante no tiene ninguna ventaja. O sea, para el donante se desprende del bien.
1: Claro.
0: Y ya. No lo, lo pierde, se lo da al donatario. Y punto. Puede pedir, puede haber una condición. Un día hablamos también. Tenemos dos temas. Dijimos donaciones en vida y dijimos el de la cuota alimentaria.
1: Exacto. Déjalo ahí en parrilla para la próxima semana. Hola, chicos. Compré una heladera en cuotas, me la entregaron rayada y ahora la casa de electrodomésticos me dice que reclame al fabricante, pero el fabricante me manda el service. A quien le reclamo, dice Vanina.
0: A Encendidos en la Tarde.
1: No,
0: al locutor.
1: Al locutor.
0: No, en realidad la ley dice que ambos son responsables. El fabricante y el vendedor, Tommy. A veces el fabricante te manda al servicio técnico, a veces el vendedor te dice anda al fabricante, pero en realidad vos podés pedirle a quien quieras.
1: Okay.
0: Es decir, según la ley hay una responsabilidad en toda la cadena. Y vos podés elegir a quién vas.
1: Está bien, pero si no ninguno de los dos te da bolilla, ¿qué haces?
0: Y tenés que ir a defensa del consumidor o una mediación y una demanda.
1: Claro.
0: En la demanda después podés pedir daño punitivo, multas, intereses, gastos. Y la verdad que
1: sí, es engorroso, pero es engorroso.
0: Sí, igual cada tanto para mí hay que elegir un caso y ir con todo.
1: Sí.
0: Porque así aprenden y hacen las cosas bien.
1: Y sí, lo que pasa es que, bueno, el que lleva adelante el caso quizás tiene una vida como cualquiera de nosotros.
0: No, no, obvio. Claro, por eso digo elegir uno, Tommy, para que haya justicia. Porque si no queda impune.
1: Que siente un precedente, tal cual.
0: Exacto. Y esos casos de micro problemas, entre comillas micro, porque para esa persona la heladera es un montón.
1: Sí,
0: y no hay por qué tenerla rayada si está nueva.
1: Bueno, la última cortita de Lisa que dice: chicos, soy docente jubilada, me están descontando la jubilación por un artículo, el número 9. ¿Es legal esto? ¿Termino cobrando menos de ANSES?
0: La verdad es que las jubilaciones tienen un tope máximo. La ANSES le aplica ese tope a veces a las jubilaciones docentes que tienen un régimen especial, el 82% móvil. Y en principio ese tope no se aplica. Hay casos favorables de amparos a favor del sector docente para que ese tope no se aplique y tengan un sueldo, una jubilación, perdón, más alta.
1: Muy bien.
0: Porque se va actualizando la jubilación por un promedio, pero siempre se toma el último sueldo, el 82%. Eso tiene la ventaja, a pesar de los malos sueldos, pruebas PISA y todo, los docentes por lo menos tienen una jubilación que es bastante acorde a lo que en vida ganaban. ¿Me explico?
1: Sí.
0: O sea, más allá de que, obviamente, que ese sector requiere mejoras y todo, pero en jubilaciones creo que ahí por lo menos podemos ir zafan.
1: Muy bien. Bueno, Sergio, gracias. Que tengas una buena semana. Nos reencontramos el próximo miércoles, ¿te parece?
0: Me parece muy bien. Un gusto.
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2: Yo, para relajarme en los atardeceres, me hago un Negroni, como Fabricio. Campari, Carpano, Gin, un toquecito de cáscara de naranja. Y luego de eso nada importa. Todo cobra otra dimensión. Todo se relaja. Alfredo, de Comodoro.
3: Hola muchachos, yo debo ser la mosca negra. Porque mira, tengo 71 años, todavía me sigo levantando a las 6 de la mañana, a las 8 comienzo a trabajar, dejo a las 11 y media, almuerzo y a las 2 ya comienzo a trabajar de nuevo. La verdad, para mí, no tengo necesidad de andar descansando ni desestresándome. Fabrico instrumental quirúrgico, estoy solito. Y vos no sabés qué feliz que soy. Nunca tengo estrés, nunca tengo nada. Lo único que tengo es cansancio. A las 11 de la noche, ¡plim!, a la cama. Les saluda Alberto desde Mar del Plata.
4: Hola, ¿qué tal? ¿Cómo están? Equipo, bueno, la verdad que yo, para relajarme, lo que hago es un Fernet y un poco de karaoke. Con eso creo que logro relajar, expresándome y tirando todo lo que fue el día. Bueno, un abrazo grande.
5: Maestro, ¿no?
6: Qué grande nuestros oyentes, ¿eh? Ahí
7: debe cantar bien en karaoke, viste la voz que tenía,
6: ¿no? Sí, tipo un buen tango me lo imagino cantando, ¿no? Con el Fernet al lado.
7: Sí, sí.
6: Porque el Fernet no le puede faltar. Bueno, a ver, últimos minutitos de consigna. Te estamos preguntando qué es eso que te desestresa o te saca por lo menos de la rutina pesada que tenemos todos los días. 11-3003-0790. A ver, Río... No Río, dice nuestro oyente, que va al río Paraná. Ajá. Con amigos a pescar, comer pescado frito en la isla. En una buena ranchada, dice, ¿eh? Tendrían que experimentarlo todos. Es el mejor psicólogo para desconectarnos de los problemas de todos los días, dice nuestro amigo Huguito.
8: Muy bien. Hola, chicos. Yo ni bien salgo del trabajo, me pongo los auriculares y desconecto de todo mi día de esa manera. Pero no pongo música tranquila necesariamente. A veces necesito escuchar rock fuerte. Y si estoy en casa, me animo a cantar como una loca, dice Romina.
6: Ah, me encanta que cante.
8: Así relaja, mira.
6: Libera, está muy bien. Chicos, participo por la consigna, dice Lolo. Yo me relajo saliendo a caminar con música. Mira, otra más.
5: Muy bien.
6: Me despeja la cabeza, vuelvo con otra energía. Sinceramente, la música y la caminata son un combo explosivo, para sacarse todas las malas energías de encima. Los escucho siempre. Hoy no los estoy viendo. No, claro, hoy por YouTube no estamos, pero, pero ya sintonicen ahora, ya dentro de un ratito, que ya viene Fernando Bravo y todo el equipo, que ya ellos van a estar, porque están haciendo las refacciones en las cámaras,
8: claro,
6: ¿no?
8: Y ellos son más lindos, ellos sí los ponen.
6: Y viste, Fernando tiene facha, claro, todo el equipo, sí. La canosa es muy linda.
5: Nosotros agradecen que nos salimos.
6: Claro. Marianita Martí, que es una bomba. Divina. También, todo el equipo.
8: Bueno, ¿será por eso?
6: Juancito,
8: que como estamos los cuatro Nico. Solos, no nos quieren mostrar.
6: Y es eso, es eso. Vos fíjate que hoy no está Marino, nos muestran, ¿te das cuenta?
8: Qué casualidad.
6: Qué casualidad.
5: Vergüenza.
8: Claro. Hola, mis compañeros de todas las tardes. A mí, ¿qué dice? Me desconecta, perdón, muchísimo, ordenar.
6: Ah, mira.
8: Ya sé que para algunos es una tortura, pero yo llego de trabajar y si estoy muy nerviosa, empiezo a ordenar cajones, a comer ropa, a limpiar la cocina. No sé por qué, pero ver algo desordenado y dejarlo ordenado me genera una satisfacción enorme. Además, es una actividad que no requiere pensar demasiado. Pongo música, dejo el teléfono en otra habitación y me pongo, dice Verónica.
6: Muy bien, me encantó.
5: Consejo,
6: ordenar, muy bien, muy
5: consejo.
6: Bien. Bueno, gracias a todos los oyentes que estuvieron participando en la consigna del día de hoy. Mañana la seguimos con una nueva consigna, pero como siempre hasta ahora, vamos con los pasteles del día, muchachos. Hola, encendidos.
5: ¿Qué dicen?
6: Como siempre, siguiéndolos desde cuando empezaron. Quisiera que Maxwell Smart me salude hoy por mi cumpleaños, dice Ángel Leiva.
9: Ay, Angelito, te mandamos un beso grande.
6: Muy bien, ahí está. Ay, Siegfriedo también.
10: Oh, bueno, entonces para Ángel, un saludo.
6: Muy bien, ahí está. Hola, chicos divinos. Quería pedirle un pastel de cumpleaños para mi hermanita querida Silvina. La queremos mucho. Sus hermanas Mirta, Liliana y Carola. Sus hijos Enzo y Carla y todos sus sobrinos.
5: Divino.
6: La queremos mucho y que la salude Roberto Galán.
9: Pero qué rica mocosa, tiene un beso grande.
6: Ahí está, para Silvina desde Gualeguaychú.
9: Silvina, beso.
6: Mando un beso enorme para saludar a mi nuera por su cumple. Soy Susana Buan.
11: Mira, Susanita.
6: No deja el nombre de la nuera, pero bueno, un beso para la nuera de Susana. Muy bien.
11: Viste que se dice nuera porque dice, ¿por qué? Esta chica nuera era para mí.
6: No digas eso.
8: Pero en este caso era.
11: No, pero ellas se llevan bien.
6: Sí,
11: claro.
6: Susana y su nuera.
11: En casos que no.
6: Bien, claro. El lunes cumplimos 20. Bueno, acá me va a matar María, pero como no está María, lo puedo decir. El lunes cumplimos 25 años de casados y gracias a ustedes, hace 2 años. Le dijeron a Rodolfo que se había olvidado nuestro aniversario y no se lo olvidó más.
8: Bien, gracias. Rodolfo.
11: Bien, Rodolfo.
6: Gracias, somos Estela y Rodolfo. Muy bien. Y el último por mi parte dice: hola chicos de Encendidos, quiero que le canten el pastel para Joana, que hoy cumple sus primeros 32 años.
11: Bien, parece menos.
6: Mucho menos.
11: Divina.
6: Que los cumpla muy feliz. Prima, te saluda Teresa de Avellaneda.
11: Un beso, Teresita, también.
6: Muy bien. ¿Algún otro tienen, chicos?
8: Sí, yo tengo uno para mi hermanito.
6: ¡Ah!
8: ¿Saben cuánto cumple el Guni?
11: ¿Cuánto el nene?
8: Flor de Zapallón.
6: ¿Cuánto?
8: 41. Cumple.
6: Ah, bueno.
8: Agustín Bestain.
11: Mira vos.
8: Fuerte abrazo. Bien, Trenklau.
6: No lo vean. Trenklau, claro. ¿Eh? Mira qué bien.
8: Y va a ser papá la semana que viene de vuelta.
11: Qué bueno.
6: Qué
8: estamos todos los festejos.
6: El tío.
8: La familia.
11: El tío Fabri.
12: Trenklauqueño.
8: Sí, señor.
6: Bueno, para todos ellos, si les parece, el pastel.

0: tienes un pastel, brinde usted con el sabor.
1: Vaya.
2: ¡Yupi!
3: Y recuerden, señores, que este programa
4: trae suerte.
2: Vamos, Tommy, vamos.
1: Muy bien, bueno, y nos vamos, pero...
4: ¿A quién le trajo
1: antes?
4: Suerte,
1: no sin antes cantar, claro, el clásico. Uy, encendido.
2: ¿Es necesario esto?
1: Sí, sí, elegimos uno en castellano para ustedes.
2: Gracias.
1: Para que se puedan lucir. Bien. Vamos a cantar un tema de Los Abuelos de la Nada, que un día como hoy, pero de 1983, fue el más escuchado de toda la Argentina.
4: Ah,
1: y se llama Mil Horas, ¿lo tienen?
4: Sí, claro.
1: Suena así, dale. Hace frío.

0: Muy bien, bueno, che, bastante bien,
1: bien, ¿no? Bien, demasiado bien.
0: Sí, muy bien, muy bien, muy bien. Bueno, gracias a todos por habernos acompañado. Nos reencontramos mañana, si les parece, a partir de la 1 de la tarde, ya con Mary acá, a la que le mandamos un beso grande. Que tengan muy linda tarde, si quieren, ahora con Fernando Bravo.
2: ¿Ah, sí?
0: Sí, nosotros mañana volvemos.
2: ¡Chao!
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16 horas, 1 minuto. En Buenos Aires, la temperatura 18 grados, 3 décimas. Macri criticó a la jueza que frenó la ley penal juvenil. El expresidente calificó de inaceptable que la resolución de un juzgado provincial frene la aplicación de una norma votada por el Congreso. El exmandatario señaló que la magistrada Marta Elba Pascual actuó basándose en meras presunciones. Cuestionó que no se hayan presentado en el expediente los elementos de juicio. A través de sus redes sociales, Macri remarcó que la Constitución Nacional no faculta a los jueces a realizar revisiones preventivas sobre las decisiones tomadas por el Poder Legislativo. Macri advirtió con preocupación sobre la alteración del equilibrio de poderes. Sostuvo que una norma vigente en todo el país hoy quedó sin efecto en la jurisdicción más poblada. La Justicia Federal investigará a Claudio Chiquitapia. Lo acusan de presunto enriquecimiento ilícito en su cargo público. La Cámara Federal de Comodoro Py determinó que el juez Ariel Lijo investigará al presidente de la AFA porque le aumentó el patrimonio durante su gestión en el SEAMSE. La denuncia impulsada por el empresario Guillermo Tofoni señala un incremento de 1000% en los bienes de Chiquitapia entre 2017 y 2024. Pánico. El avión presidencial de Volodymyr Zelensky estuvo a punto de ser alcanzado por un dron. Así lo informó el primer ministro noruego, Jonas Gahr Støre. El presidente de Ucrania viajaba de Moldavia a Oslo para asistir al funeral del rey Harald V.

0: Empezó el partido de Cuti, Juliano y Julián del Atlético de Madrid contra el Liverpool, el equipo de la ciudad de los Beatles, donde juega otro argentino, McAllister. Están 0-0. Temperatura en Buenos Aires, 18 grados 3 décimas, humedad 52%.
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Señoras, señores, tengan todos ustedes muy buenas tardes. Hemos llegado nosotros con la energía necesaria para acompañarlos a ustedes hasta las 7 en punto de la tarde. Y con ustedes nos vamos a quedar aquí en la sintonía de Mitre. Así que allá vamos.

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1: Con música de un señor llamado Wando, con un tema bellísimo que hacía tiempo que no escuchaba, lo vi en la lista hoy, digo, vamos a arrancar con esta canción que se llama Fuego y Pasión, porque son los dos ingredientes que traemos nosotros para hacer este programa de radio. Fuego y pasión, sí, por lo claro. que hacemos aquí todos los días con este equipo maravilloso que me acompaña. La señora Mariana Martínez, el señor Juan Bindi, la señora Alejandra Canosa, el señor Nico Diana, el señor Bruno Botón en la puesta en el aire, la señora Marta Lamas encabezando un equipo de producción extraordinario, integrado por distintas personas que no voy a nombrar, pero sí, las voy a nombrar.
2: Oh, sí, por bueno. favor.
1: Mariana Torres Day, la señora Marina Bianco, el señor Gonzalo, no sé el apellido de Gonzalo, yo.
3: Gonzalo Arraya.
1: Ah, por eso las tiene todo bien.
2: cortito,
1: claro. Tiene cortito a todo el mundo allá. Y la señora Alejandra Bedoya, natural de Colombia. Muy bien, señora Mariana Martí, bienvenida, buenas tardes. Y como siempre le pido a ustedes, en nombre de Europa, los datos actuales del tiempo.
3: Pero claro que sí, buenas tardes. Buenas tardes para vos y buenas tardes para todos. Fer presenta el clima de Europa, como vos dijiste, 18 grados 2 décimas en este momento, cielo parcialmente nublado, 46% la humedad, y uno quisiera que este clima dure así para siempre, quede así para siempre, ni más ni menos. Así sería espectacular. Pero bueno, viste, esto va cambiando. Por ahora lo disfrutamos. 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
1: Para aquellos que nos siguen por el streaming, sabrán que en la pantalla partida el más agradecido es el señor Nico Diana, porque es el que está más cerca de la ventana.
3: Es verdad.
1: Sí. Encuadra con una ventana que da a la calle Mansilla.
3: Sí, porque él sale y acaricia las plantas
4: se ven plantas detrás mío, se ven ventanas, el balcón francés.
1: Una reja trabajada.
4: Sí, el balcón francés.
1: Por ahí está también la bandera argentina.
3: La bandera
4: quiero decir que
3: está.
4: Hay una disputa, porque a veces me obligan a cerrar la ventana y yo creo que es más lindo cuando está abierta, porque se ve mejor el fondo.
1: Sí, lo que pasa es que se filtran los ruidos de la yeca y a veces no son los más agradables.
4: No, cerrada, pero la... Las hojas de lo que sería la...
1: Cerrada de adentro,
4: claro. Claro, cerrada las hojas de lo que es la persiana afuera que tapa el sol.
1: Claro.
4: Y estamos en una pelea.
1: Bueno, no, pero a mí me gusta así, que se note que tenemos una ventana que da a la calle.
2: Y tenemos macetas.
1: Y que no conspira con el tratamiento acústico de este estudio, porque el estudio tiene un tratamiento acústico realmente muy bueno, más allá de tener una abertura
4: con vidrio
1: y todo, ¿no? Bueno...
4: ¿Qué pasó que llega la patrulla?
1: Lo que pasa que nada, no sé, algún pequeño chiste que el señor Bruno Botone acaba de hacer con una sirena. Porque también, si tuviéramos la ventana abierta, se escucharía la sirena de los bomberos,
4: las bocinas de los colectivos.
1: El tránsito de Buenos Aires con todos sus sonidos nos invadiría aquí.
4: Exactamente.
1: En el estudio, ¿no? Bueno, el señor Juan Bindi está mirando con atención todo lo que está sucediendo en el mundo del deporte, aquí y en el mundo. ¿Cómo le va, Juancito? Buenas tardes.
5: Hola, Fer, gran abrazo, saludo para todos. La verdad, es una consideración muy amplia. No estoy mirando todo lo que pasa en el mundo del deporte, estoy especialmente mirando lo que pasa en Anfield, porque hay una muy buena noticia para mí, a mi entender, y es que Julián Álvarez ha recuperado la titularidad en el Atlético Madrid.
1: ¡Qué bueno!
5: Y esa es la noticia de la tarde. Sin lugar a dudas, Julián siendo titular en el elenco madrileño, en un duelo que además lo enfrenta con otro argentino, con Alexis Mac Allister, el número 10 de Liverpool, partido que se está jugando casualmente en la casa.
1: Qué curioso, ¿no? Porque Julián Álvarez recupera la alegría y lo último que sabíamos de Macalli que estaba triste.
5: Sí, es la vida. Las dos caras del teatro, en este caso, en un teatro, porque así se lo conoce al estadio de Anfield, que vos sabés, por curiosidad fui a recordar el dato, en realidad, fundado en el año 1892. Es un pedazo de historia de fútbol.
1: ¿1892?
5: Sí. Naturalmente, como la casa del Everton, el otro equipo grande de la ciudad, grande...
1: Está en los inicios del fútbol.
5: En los inicios del fútbol.
1: Está en 1800 y pico.
5: 60, claro. Más o menos es esa la década de la explosión. Un estadio que obviamente se ha reformulado y ha recibido varias actualizaciones, modernizaciones, y es uno de los teatros del fútbol. También titular por primera vez y en Champions, el Cuti Romero. Esa es otra grata noticia. El nuevo capitán que tendrá la selección argentina. Y Giuliano Simeone, otro viejo conocido que también participó del Mundial. Así que con ese paquete estamos tratando de seguir las alternativas de un grandísimo partido de fútbol que tiene, reitero, a Julián Álvarez, capitán, mejor dicho, no capitán, sino titular, pero en el centro de la escena.
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1: Bueno, la señora Canosa, ¿qué traen sus maletas en el día de hoy? A ver.
0: La verdad que el mundo del espectáculo viene bastante golpeado. Lamentablemente, bueno, ya es de público conocimiento, la muerte del periodista y productor Chiche Helblum. En un ratito vamos a dedicar un bloque, bueno, a todo lo que está pasando y a lo que viene pasando desde la mañana cuando se conoció la noticia de su fallecimiento, que dicho sea de paso estaba en el sanatorio de Los Arcos, y él, para despistar a la prensa y a su misma producción, había dicho que estaba en el Mater Dei, y a otros le había dicho también que estaba en el Otamendi. Bueno, lo cierto es que era para que no hicieran guardias periodísticas, pero bueno, Chiche se fue como quería, ¿no? De alguna manera trabajando, porque hasta hace poco había estado haciendo su programa de radio y también en la pantalla de Crónica. Vamos a ocuparnos en un ratito. Vamos a hablar también de la señora Mirta Legrand, que hay un nuevo parte médico que dice que en principio va a estar internada hasta el día viernes. Y también vamos a hablar de Solita, que está internada en el sanatorio Otamendi, que parece que si no va a reposo estricto, quizás haya que operar.
1: ¿Cuál es el mal que tiene?
0: Y ella tiene, ella se cayó en la casa estando sola, tiene una fisura en la pelvis. Por otro lado, ya venía con una problemática compleja en la zona izquierda, bueno, con un nervio que estaba molestando y que no terminaban de encontrarle muy bien el tratamiento. Esto lo contó ella misma en el programa de Mirta Legrand. Así que, bueno, una semana dura para la farándula argentina, ¿eh?
1: Sí, sin compleja. Duda. Sin duda alguna. Bueno, vamos a volver sobre esto que acaba de suceder en el día de hoy, al menos con la noticia que amanecimos de la muerte de Samuel Helblum. Uh-huh. 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
1: Bueno, el señor Nico Diana ataca con los temas políticos como siempre.
4: Muchas novedades, hoy el Congreso tuvo actividad, un golpecito para el gobierno porque forzó a que se debatan los proyectos para los morosos y por discapacidad. Y hay otra novedad en el Congreso porque se está terminando de diagramar cómo va a ser el proyecto de Malvinas que va a enviar el gobierno la semana que viene al Congreso. Y puede tener una novedad, que puede haber sanciones no solo para los que las empresas que quieran invertir o hacer trabajos en materia petrolera en Malvinas, sino que se podría extender hacia otros rubros.
1: La pesca, después, por ejemplo.
4: Sí, la pesca. La pesca.
1: Ya pasó, nosotros hablábamos de ese tema.
4: Bueno,
1: ¿no?
4: Lo hablábamos el otro día y estaban en alerta. Parece que el gobierno está terminando de evaluar, pero podría extenderse hacia la pesca y hacia otros sectores.
1: Digamos, petróleo y pesca medio van de la mano, producto de los hallazgos en la zona y además por la riqueza ictícola también de la zona. Yo no sé qué otras potencialidades tendrá la isla, pero después vamos a avanzar sobre esa cuestión, ¿eh? 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
1: Bueno, los números de la lotería de la mañana, ¿cuáles fueron los agradecidos?
3: El sorteo matutino en la ciudad 6.139, que es la lluvia. Uh-huh. En la provincia 2.602, el 02 es el niño. En Santa Fe 9.351, el serrucho. Y en Córdoba 6.363, el casamiento.
1: Bueno, es tiempo de la lotería, pero también es tiempo de bike.
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1: Y obviamente cerramos este primer tramo recordando cómo fueron los partidos de ayer de Copas Sudamericanas y que se jugaron el día de ayer, Juancito, ¿sí?
5: Bueno, con una muy buena victoria de Boca, con un gol de Merentiel, que sigue escalando en la nómina de los goleadores históricos de Boca. Un futbolista que, dicho hasta por el propio Vasco Robarrena, no es un 9 natural, pero sin embargo está allí, sí. Hace los goles, cumple con esa cuota goleadora, y ayer le dio a Boca una ventaja que es mínima. Ahora viaja la semana que viene al Morumbí a cerrar la serie con San Pablo, ateniéndose a esa consecuencia. No le quebraron el cero y le basta con empatar o ganar por cualquier resultado, obviamente, y claro está, pero un solo gol de San Pablo lo forzaría a los penales. Así que con esa tesitura va a viajar Boca, que además recibió la buena nueva de que Jonathan Caleri, que es un poco la figura del San Pablo, el argentino, que ayer fue silbado por los hinchas de Boca, recibió una tarjeta amarilla y por eso va a tener que purgar una suspensión y no estará en el partido de vuelta. Por la Libertadores, ayer perdió Platense, dos errores que pagó muy caro en su visita a Río para jugar con Fluminense. Un equipo, el de Martín Palermo, que venía muy sólido, pero que me parece pagó demasiado caro contra un rival que habitualmente no perdona. Tendrá ahora en Vicente López la posibilidad de resarcirse. Y hoy juega Estudiantes de La Plata con Corinthians.
1: Ah, sí, tengo un amigo que va, dicen que está lleno, va a estar Estudiantes de La Plata al estadio, ¿no?
5: Mira, Estudiantes de La Plata, cuando se habla de Copa Libertadores y de Estudiantes de La Plata, hay que hacer un alto aparte, porque estamos hablando de un equipo que la palabra copero le casa, pero le calza justo. Sí, sí, sí. 9:30 de la noche para un partido que se las trae en lo que refiere al estadio. No es el estadio único, iba a decir, en uno, así se dice, el estadio Estudiantes, como vos decís, todo vendido para el partido de esta noche entre Estudiantes y el Timao, Corinthians.
1: Muy bien, señoras, señores, estos son los primeros pasos en el mundo del deporte que estamos llevando adelante. Vamos por esos anuncios, Bruno, dale.
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2: Esta canción que canta Sandra Mehanovic se llama Me contaron que bajo el asfalto existe un mundo distinto. Es una canción del Negro Fontova, en realidad, como autor, ¿no? Pero esto me lleva a cuento porque me contaron que en la ciudad habita un mundo distinto. Y este mundo distinto lo refleja nuestro querido compañero y gerente de esta casa, Jorge Porta, que acaba de editar un libro que se llama Cruce Peligroso y que tiene que ver con el mundo de las aplicaciones, de todo lo que nosotros vemos y nos rodea, del cual nos servimos. La aplicación de la que te trae la pizza, que te trae unas empanadas, la aplicación que te lleva a lo mejor algo de otro lugar, el auto de aplicación que te lleva de un lugar a otro, pero todo eso está involucrado en un paisaje humano de desventuras, de preocupación, de esfuerzo físico, que de pronto Jorge lo ha querido reflejar en una novela. No puedo comentar el libro porque recién acaba de llegarlo, pero me lo acaba de dar personalmente, cosa que le agradezco. Pero aparte de eso, digamos, conozco, porque estuvimos charlando sobre este tema, en qué basa esta novela que acaba de publicar. El libro se llama Cruce Peligroso y, bueno, simplemente acuso recibo porque es un hombre de esta casa, un hombre que comparte con nosotros jornadas de labor y tiene altas responsabilidades en la vida de Radio Mitre. Y por otro lado, otro libro de un hombre de esta casa, que es el Daniel López Rossetti. Yo ayer comentaba, finalmente el libro es Una buena vida, cómo administrar nuestro mundo emocional, vincular, existencial y físico, neurociencia y filosofía. El doctor López Rossetti, que ahora va a ganar los escenarios.
3: Sí, el Teatro Ópera.
2: El Teatro Ópera, nada más ni nada menos. Te digo que hay que tener mucha literatura, ¿eh?
3: Una puesta en escena porque va a haber gente que lo va a acompañar. Según contó el programa de Mario Pergolini, va a haber algunos actores para recrear algunas situaciones, claro, que quiere contar a través de sus libros, ¿no?
2: Bueno, pero no deja de ser una novedad, así que le agradecemos enormemente también al doctor López Rossetti el envío de este ejemplar y de este libro, ¿no?
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2: Hablando de arco, en el partido que estás viendo hubo novedades en un arco, ¿verdad?
5: Se quebró el cero, ¿eh? Conducción y asistencia de Julián Álvarez, gol de Marco Llorente, el lateral español que juega para el Atlético Madrid. Con ese tanto, el elenco que dirige el Cholo Simeone le gana 1-0 a Liverpool en Anfield cuando nos acercamos a los 25 minutos del primer tiempo.
2: Bueno, la señora Canosa, antes de las noticias vamos a hablar de lo que habías prometido, ¿verdad?
3: Sí, Fernando, bueno, ya despidieron los restos de Chiche Helbo en el cementerio de La Tablada. Hubo un velatorio en la calle Loyola 1139, allí en Villa El Crespo. Esto se llevó a cabo entre las 10:30 y las 15 horas. Bueno, ya Chiche venía muy mal de salud, había sido internado varias veces. Él no quería resistirse y volvía a su programa de televisión, inclusive a la radio, se manejaba en silla de ruedas. Hace no mucho había dado una nota donde decía, hablando de la muerte, que tuvo que pedir ayuda a un psicoanalista para entender y aceptar la muerte, cosa que, por supuesto, la quería ver de lejos. Su deseo era trabajar hasta último momento y definitivamente se cumplió. Era un hombre duro, fuerte, muy provocador, que, bueno, tenía una característica muy particular como productor periodístico, le sacaba agua a las piedras. De hecho, bueno, si bien empezó en la gráfica de grande, fue que debutó en la televisión. Ya pasados sus 50 años, se consolidó en televisión en el año 1994, estrenó Memoria, que fue realmente un ciclo que se volvió un fenómeno de audiencia con investigaciones y entrevistas de alto impacto, algunas hasta ridículas parecían, pero eran realmente interesantes, al menos para curiosear de qué se trataba. Bueno, en radio también fue muy influyente. Desde el año 98 condujo Edición Chiche en Radio 10. También ese programa se replicó en la televisión, programa que lideró Mediciones durante décadas, por más de 10 años. Bueno, Chiche Helbo, que era...
2: También participó en la programación de esta radio, conductor,
3: sí, claro,
2: de la mañana.
3: Sí, sí, claro.
5: De 2009 y 2013.
2: Exactamente.
5: Trabajó con varios compañeros que están... que hoy están todavía aquí con nosotros.
3: Claro, claro. Bueno, recibió más de 10 premios Martín Fierro, incluyendo el galardón máximo en los Martín Fierros de Cable 2022 y el premio Conex de Comunicación y Periodismo. En la actualidad conducía 4 programas en simultáneo. 70-20 Hoy, que se metía por la pantalla de Canal 9 y que muchas veces lo reemplazaban justamente porque tenía problemas de salud. Los sábados por la tarde, Chiche en Vivo, emitido por Net TV y Crónica TV. También creo que estaba haciendo algo en Radio de Plata, al menos eso fue lo que escuché. Bueno, sus restos descansan en paz. Un hombre que hasta último momento quiso hacer periodismo, que tuvo mucha hambre, no solamente hablen de periodismo, sino también ya desde muy jovencito pasó muchas necesidades, salió a vender medias, no tenía dinero y pidió un crédito para esto, y así como ese trabajo tuvo un montón, hasta que definitivamente llegó a la televisión y antes, mucho antes, a la gráfica, siendo director de la revista Gente. Eso le costó también 10 años de enemistad con Mirta Legrand, porque había publicado unas fotos de Mirta Legrand en malla y Daniel Tiner puso el grito en el cielo. Quien llevó esas fotos, me acuerdo, la revista Gente, dijo, ¿qué hacemos con estas fotos? No se pueden publicar, porque inclusive Tiner había llamado a los Vigil, que estaban, los primos Vigil que estaban a cargo de la revista.
2: Eran los dueños.
3: Los dueños. Y bueno, y Chiche dijo, no, de ninguna manera, esas fotos se publican. Bueno, después con los años se amigaron. Así que bueno, que descanse en paz Chiche Helbon, un hombre que hasta último momento quiso hacer periodismo.
2: Una generación de periodistas, aquellos que estuvieron vinculados a la revista Gente en aquellos años, donde Chiche no era Chiche, era Samuel Helbon.
3: Exacto.
2: Samuel, el periodista Chiche hasta Helbon. El año 94, que generó efectivamente una verdadera revolución en el periodismo gráfico. La revista Gente era una revista de gran, gran impacto, y lo que aparecía en Gente, bueno, era...
3: O sea, es que hoy contaba Carlos Monti, que trabajó con él también, empezó muy jovencito a trabajar con él en la revista Gente. Dice que ese ejemplar de la revista Gente vendió en una semana 380.000 ejemplares en una semana. Vos fijate lo que era la gráfica en ese momento.
2: Sí, no, pero que la revista Gente era una revista esperada, y además llegar a la tapa de la revista Gente era como una suerte de sello de popularidad.
3: Tocar enorme.
2: Bueno, Chiche manejaba, o Samuel Helbon, como en aquellos años se lo conocía, manejaba ese equipo de redacción donde tenía realmente muchos periodistas. Bueno, el gallego Sueiro siempre me ha hablado de esa etapa luminosa, digamos, de la revista Gente. Y después, cuando se volcó a los medios, esto dicho con enorme respeto, una impronta desusada para los medios. Tenía un vocabulario extraño, un proceder extraño y una visualización de la información que circulaba en la televisión y en la radio con una mirada un tanto particular, ¿no? Un tanto... diferente, al menos, ¿no?
3: Sí, por eso provocadora, si se quiere, sí, también. Era una especie de show montado que a él le servía.
2: Por eso se lo cataloga como un hombre disruptivo, como un muchacho que veía otras cosas que el periodismo tradicional no veía. Pero era su personalidad.
3: Era su estilo,
2: también,
3: claro.
2: Era
3: un estilo único.
2: Su estilo, te puede gustar o no te puede gustar, pero él de esa manera, digamos, encaraba su trabajo profesional, que lo ha hecho, como vos bien decís, hasta último minuto de su vida. Ya descansa en paz en el cementerio de La Tablada. 4:00 p.m, 32 minutos, es tiempo informativo, Bruno.
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2: 16 horas 32 minutos en Buenos Aires, ahora la temperatura 18 grados 2 décimas. Santiago Bausili reveló el destino del oro del Banco Central. Fue en el Senado, en medio de cruces con la oposición. El presidente del Banco Central precisó durante el debate por la reforma de la Carta Orgánica que los lingotes que fueron trasladados en 2024 fueron depositados en el Banco Internacional de Pagos de Basilea, en Suiza. Hubo tensión con la senadora kirchnerista Juliana Di Tullio, quien le reclamaba explicaciones sobre el paradero de 13 toneladas de oro. Esto respondió Bausili.
3: Hay una responsabilidad que tiene que ver con la interacción con el mercado financiero. Cuando un participante del mercado financiero, en particular uno relevante, como el Banco Central, expone sus posiciones financieras, está invitando al resto de los agentes financieros a operar en contra de esos intereses. Y le hace más difícil y probablemente más costoso al Banco Central esa operación. Entonces, hay cierta información que se resguarda del mercado para que no le estén operando constantemente en contra. Se publica con un rezago, porque como todas las entidades públicas están sujetos a los controles, inclusive al control parlamentario donde se remiten informes. Entonces, la información está disponible, está auditada y están los informes de auditoría. Todos los movimientos del oro están documentados y están registrados. Lo que pasa es que no se les ponen al público en general para resguardar las reservas internacionales del conocimiento general del mercado que lo puede operar en contra. Entonces, esa información está disponible. La AGN obviamente tuvo acceso a esa información.
2: La pantalla del mundo nuevo. Dicen que las tecnologías de inteligencia artificial podrían terminar con la raza humana. Escandalosas declaraciones de un científico inglés. Es Jacob Coxon, quien renunció a las empresas de IA en las que trabajaba. Son OpenAI y Anthropic. Según este especialista, se está acelerando todo hacia modelos sobrehumanos. Coxon afirmó, ninguna de las dos empresas actúa de forma responsable. Están corriendo directamente hacia una superinteligencia capaz de mejorarse a sí misma. Están jugando con nuestras vidas. El ex investigador sostuvo, podrían matarnos a todos para finales de la década. Fútbol, Champions League, con una asistencia de Julián Álvarez, el Atlético de Madrid le gana 1-0 al Liverpool. Giuliano Simeone y Cuti Romero son titulares en el equipo español, mientras que Alexis McAllister hace lo propio en el conjunto inglés. El papá de Giuliano es el Cholo Simeone, técnico del equipo español. Temperatura en Buenos Aires 18 grados 2 décimas, humedad 46%.
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0: Bueno, decía, no tengo clase, no tengo libros, pero ahora vamos a hablar un poquitito de educación, porque está en la línea Darío Álvarez Clar, es un educador, fundador y director general de la red educativa Itinere, y además es director del colegio Northfield. ¿Qué tal, Darío? ¿Cómo va? Buenas tardes, soy Fernando Bravo desde Radio Mitre.
1: Hola Fernando, gracias por la llamada, saludos a todos, ¿cómo
0: bueno,
1: están ustedes?
0: Bien, bien, muy bien. Bueno, la educación ha estado en el primer plano en las últimas horas a propósito de las pruebas que se han conocido. Arranco con esta pregunta, aunque después me interesaría saber un poco algo más de lo por lo cual te estamos llamando, porque la escuela que vos dirigís está catalogada entre las 10 escuelas mejores del mundo. Y esto me parece que hay que decirlo con el énfasis que se pueda, precisamente para destacar que no todo está perdido, digamos, dentro de nuestra geografía. Pero se han conocido las pruebas PISA. ¿Las pruebas PISA involucra a los públicos y a los privados como colegio en la evaluación?
1: Sí, Fernando, las evaluaciones PISA son tomadas por un organismo no gubernamental internacional, que son las OCDE, y lo que miden son todos los países que aceptan ser medidos del mundo de escuelas públicas y privadas con distintos cortes de edades. Estos resultados que vimos estos días, que nos preocupan, que nos condicionan, realmente están dando un informe y una foto preocupante, puntualmente salieron sobre todo los datos de chicas y chicos de los 15 años del año 2025, y se mide a nivel mundial.
0: Claro. Yo preguntaba ayer, o me lo preguntaba, si esto es una deficiencia, digamos, de los que enseñan, o es una limitación de los que aprenden, para que tengamos estos resultados.
1: Está buenísimo, porque yo creo que es una pregunta más que válida y creo que es la respuesta, los dos. Es cómo se enseña, es cómo se aprende y también cómo están conformados los sistemas educativos, tanto de políticas públicas de educación como qué nos pasa en las escuelas con respecto a la actitud, la forma de enseñar, de forma de evaluar, cuán innovadores podemos ser y también en el que aprende, qué pasa con sus modos de aprender, con generaciones que están atravesadas con el uso excesivo de tecnología, con cerebros que están acostumbrados a una dopamina permanente, a una respuesta en un minuto, a no tener el desarrollo de ciertas habilidades. Entonces, el que enseña, el que aprende y el sistema para mí son la tríada que están en juego y con estos dos resultados nos damos cuenta que hay algo que está fallando en cómo se enseña, en cómo se aprende y cómo se desarrolla las propuestas educativas muchas veces, ¿no?
0: Es decir que es una especie de motor que hace ruido en algún lugar. Habrá que ver dónde hace ruido, ¿no?
1: Está trabado, trabado este motor, pero Fernando, ¿sabes qué me preocupa? Que además yo ayer usaba el término que este es un indicador fuerte de riesgo país. Este número es un riesgo país, porque lo que nos dice es la foto del año pasado, pero también nos dice cuán condicionada puede estar una generación de chicas y chicos, y qué pasa con nuestro país, con esos chicos en el mundo del trabajo, o siendo líderes, o siendo emprendedores, ¿no?
0: Claro, claro. Ahora, tú estás, no digo en competencia, porque no sé si calificarlo de competencia, pero estás en el rubro de las escuelas que pueden ser evaluadas como las mejores escuelas del mundo, en el rubro de innovación. ¿Qué significa esto, Darío?
1: La red que yo he fundado tiene un proyecto muy fuerte sobre data analytics, sobre justamente esto que pasa con las pruebas PISA. Evaluar resultados, impacto. Y nos hemos presentado, nos han invitado a presentar nuestro proyecto en una competencia internacional de escuelas que tienen 5 categorías. Una es la de innovación. Hay 90 países que presentan 1.800 escuelas proyectos. Hemos quedado seleccionado entre los 10 finalistas para el cual se puede votar por el ganador de estos premios y lo que se reconoce es el impacto positivo de la innovación a través de la investigación y la medición de datos. Y que esto mejora no solo las prácticas de las escuelas que dirijo y que he fundado, sino también impacta directamente en las formas de aprender, vincularse y en el bienestar de nuestros alumnos. Es como que crea un ecosistema el análisis y la medición de datos. Y esto nos pone en una situación de estar en esos 10 candidatos a en noviembre poder ganar un premio internacional.
0: Está muy bien. ¿Qué rol juega hoy por hoy en las escuelas de enseñanza media, digamos, la inteligencia artificial?
1: Yo tengo una concepción que la tecnología en general y también la inteligencia artificial, por supuesto, no puede estar ausente. No, soy de la idea que hay que administrar el uso de la tecnología en general, porque las investigaciones propias e internacionales muestran que han tenido una afectación en el relacionamiento, en los modos de aprender, pero que solo se puede administrar el uso usándolas. O sea, hay que usar menos tecnología si es un distractor, sí. Con la inteligencia artificial corremos el riesgo de hacer una cesión de nuestras habilidades de aprendizaje. Entonces, creo que es la escuela el lugar donde hay que aprender a usarla. Y nosotros hablamos de un ecosistema de uso de inteligencia artificial, con una mirada didáctica, o sea, para qué se usa, una mirada utilitaria, cómo usarla, pero además una mirada...

0: no nos reemplace como personas. El peor escenario en una escuela hoy en día y el mayor riesgo es que un docente prepare sus clases, sus trabajos con IA, se la dé a los chicos para que la resuelvan y la hagan con IA y que el docente la vuelva a corregir con IA. Eso no es aprendizaje. Eso es
1: Claro.
0: una cesión absoluta de habilidades.
1: Claro, vos lo que planteás me parece, a ver si entiendo, puesto en palabras más sencillas, que es lo único que se me ocurre, es que la IA tiene que ser un complemento, no la nave insignia de la educación.
0: Exactamente. No, estar en la escuela no alcanza para aprender y usar IA no es sinónimo de aprender. Es un complemento, como bien decís, es una herramienta, es algo que puede ahorrar ciertos procesos y ciertos esfuerzos, pero no puede reemplazar, no le podemos ceder nuestra humanidad y nuestra capacidad de pensar.
1: Claro, está muy bien. El tema celulares, porque una de las cuestiones que ayer entregaron las pruebas PISA fueron dos cosas. Primero, que las escuelas argentinas son las más ruidosas o revoltosas, lo que evidentemente para un aprendizaje la calma es un aliado, a mí me parece fundamental. Y la otra, que es por lo cual te pregunto, que es el uso de los celulares. Hablaban de que los chicos. Hay un promedio de 6 horas por día que usan las pantallas y me pareció realmente un número aterrador, digamos, ¿no? Aterrador. ¿Cómo es el uso? ¿Cómo es la incorporación del teléfono celular en tus colegios? ¿Lo tenés permitido? ¿No lo tenés permitido? ¿En cuotas? ¿En los recreos? ¿Cómo es la cosa?
0: Lo hemos tenido permitido hasta el año 2023 en los recreos para toda la escuela secundaria, no para jardín y primaria, por supuesto, y lo hemos ido retirando y administrando su uso. Administrando su uso porque justamente esas investigaciones de las 6 horas que vos mencionás son un dato escalofriante de la Argentina y empezaron justamente en la red Itinere, la red que nosotros investigamos
1: Ah,
0: con el DITBA
1: mira.
0: y con el CONICET de esto. Hoy lo está haciendo también Ciudad de Buenos Aires y los datos son coincidentes. Lo preocupante es que esa reducción de uso, nosotros no buscábamos que no lo usaran solo en la escuela, sino que lo que queríamos era trabajar en las afectaciones que los chicos tienen en el exceso de uso en la escuela y fuera de la escuela, o sea, cambiar los hábitos de consumo. Y la verdad que lo que vimos es que cuando redujimos el uso en el colegio, en primera instancia, no reducían la cantidad de horas, o sea que le estaban sacando las horas al sueño. O sea, que esto generaba afectación en lo emocional, en lo corporal y en el aprendizaje. Hoy estamos viendo ya, después de 3 años de esta medida, algunos cambios de hábitos, de relacionamiento, de mayor alegría, de mayor conexión entre los chicos y de mayor calma para aprender. La verdad que con la reducción del uso, con la administración del uso, vemos cambios positivos. No es suficiente, pero vamos en camino por eso.
1: Claro. Bueno, Darío, obviamente vamos a estar cerca, a saber en el mes de noviembre qué pasa con esta competencia escolar en la cual estás participando. Y como siempre, un gusto charlar un ratito contigo, ¿eh?
0: Gracias y me tomo el atrevimiento, si alguien quiere votar, pueden votar por
1: Ah,
0: nosotros, porque es una
1: bien.
0: votación internacional, o sea, el que quiera porque somos argentinos, o porque conozca el colegio, o porque le parezca que es interesante el proyecto, si entran a nuestras redes, que es @daclar, mi nombre, o @reditinere, tienen la posibilidad de votar ahí para que sumemos votos para en noviembre ganar. Hay una votación que es pública, hay una que la vota el jurado y otra la vota el público.
1: Está muy bien. Gracias, Darío. Un abrazo muy grande y
0: Un
1: suerte, ¿eh?
0: abrazo grande. Gracias.
1: Gracias.
0: Hasta luego.
1: Darío Álvarez Clark es educador, fundador y director general de la red educativa Itinere y director del colegio Northfield. 4 de la tarde y 46 minutos. ¿Ha habido movimientos allá,
2: Sí, un
1: Juancito?
2: movimiento. Dominic Szoboszlai, el húngaro, el mediocentro de Liverpool, alcanza el empate para el elenco de Alexis Mac Allister, que hace un ratito fue ovacionado en el medio de una trifulca, fue a pelear una pelota y
1: Sí.
2: se ganó los aplausos de los suyos.
1: Sí, claro.
2: Empatan en uno. Entonces ahora Liverpool local 1, Atlético Madrid visitante con Julián Álvarez, que recordamos es titular por primera vez desde todo el incordio que se dio después del Mundial, y asistente, el pase-gol, para decirlo en criollo, para el gol de Llorente. 1-1, casi casi que nos acercamos al tiempo de, bueno,
1: Del
2: de que se
1: descanso.
2: vayan al entretiempo, así se
1: Bueno,
2: dice.
1: no, qué bueno que lo hayan aplaudido a Mac Allister, porque ayer comentábamos que de pronto el hecho de decirle, mirá, no te vamos a renovar cuando venza tu contrato, lo debe haber deprimido un poquitito, ¿no?
2: Sí, recordamos que igualmente le quedan 2 años de
1: No, está bien, está
2: contrato
1: bien.
2: y que se hablaba de
1: Son
2: una.
1: muchas cosas de cada 2 años.
2: Claro. Quería un mimo,
1: Está
2: me parece
1: bien.
2: que quería un mimo y bueno, se lo ha dado la gente.
1: Bueno, ya que estamos hablando, Alexander ayer ya llegó con su mamá y su papá y está
3: Ah,
1: ya
3: sí.
1: incorporado a la Academia del City.
2: ¿Ya hizo
3: Está muy
2: primera?
1: bien. Me lo han hecho saber los
2: ¡Epa!
1: padres.

0: Es la madre, sobre todo, que me ha escrito agradeciéndome el comentario que habíamos hecho en el día de ayer. Y bueno, yo le dije, mirá, lo vamos a seguir al pibe. Así que pasen data a ver cómo evolucionamos.
1: Hay que seguir la carrera.
0: Fuera de aquí. 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
2: Canción esta, yo no te pido la luna. Sí, la media luna te pido.
3: Ah, bueno, de vez en cuando.
2: Eso sería otra cosa. ¿Qué temperatura tenemos ahora?
3: Tenemos 18 grados dos décimas, cielo parcialmente nublado y 46% es la humedad.
2: ¿Tenés más o menos los mercados a mano?
3: Los tenemos a mano, claro que sí. Oh, el día de hoy, la verdad que fue una jornada con cautela, tendiendo un poquito a la baja, y esto tiene que ver con las condiciones que plantea el contexto internacional. ¿Por qué? Porque el precio del petróleo subió, superó los 100 dólares.
2: Siguen tirando cuentazos en Hormuz, ¿no?
3: Claro. Entonces, 100 dólares el barril. Petróleo, ¿no? Esto hacía bastante que no, de lo cual no hablaban, pero esto obviamente generó en Wall Street bastante revuelo, hizo que haya varias bajas, sobre todo en lo que tiene que ver en los bonos y todo lo que tenga que ver con el sector bancario. A nosotros nos afectó bastante. En cuanto al dólar oficial, subió un poco, 1.535, así es como cerró el dólar oficial. El blue está en 1.540 y el riesgo país se acerca un poquito a los 500, pero sigue ahí, 496. Estábamos ayer en 490, hoy 496, pero no llega a tocar la barrera de los 500 puntos.
2: Siempre que empieza con 4, digamos.
3: ¡Ey, bueno, claro!
2: Es alentador, ¿no?
3: Sí.
2: Bueno, hoy el título de los diarios también son muy pendulares en cuanto a la información económica, Nico, ¿no? Sobre todo los títulos principales. Digo porque el tema de la baja de la inflación en la Ciudad de Buenos Aires era un título importante. Porque
4: sí, claro.
2: Eso asegura que a lo mejor habrá una baja de la inflación
4: a nivel nacional.
2: A nivel nacional, cosa que sería realmente alentador. Pero hoy dice, se agrava la crisis en la construcción y la industria, caen un 5%. Es importante.
4: Sí. A ver, son datos oficiales y es importante porque también marca lo que tiene que ver con las oscilaciones que tiene el rumbo económico.
2: Claro, a eso me refiero.
4: Claro, son datos de julio, mes pasado, ya hace dos meses, pero marca, es lo que venimos hablando, ¿no? Algunos sectores que están muy bien y que son sobre todo los que están vinculados a la energía,
2: sí,
4: y al campo, históricamente el campo, pero sobre todo ahora la energía y la minería, y los otros sectores, bueno, están con complicaciones. Y vos,
2: están apechugando, diríamos, ¿no?
4: Sí, y la construcción, que es, te diría que de los sectores es como siempre el que más rápido genera trabajo, porque genera empleo rápido y dinamiza un poco, bueno, también es va hilado a varias cuestiones. El gobierno tomó una decisión cuando arrancó, que es frenar la obra pública en líneas generales, ser un parate de la obra pública. Eso tiene que ver con la construcción también. Son los índices que de alguna manera manejan la construcción. Y a la vez hay otra paradoja. ¿Sí? A ver, nosotros estamos en la Ciudad de Buenos Aires. ¿Cuántas obras ves en la Ciudad de Buenos Aires? Edificios que van tirando a casas que tiran abajo y se empiezan a levantar. También se ve mucho movimiento en eso.
2: Mucho.
4: Pero bueno, quizá está centralizado en algunos lugares. Más es una cuestión porteña, en algunos lugares se dinamiza más, pero en otros lugares está más parado.
2: Exactamente. Bueno, este movimiento pendular de la economía que uno nunca va a llegar a entender a pie juntilla, porque si uno entendiera a pie juntilla con gran información de cómo se mueve la economía, sería millonario.
3: Hey,
2: decir,
3: claro.
2: Bueno, vamos acá, salimos de este lado, vamos al otro lado, pero es una verdadera lotería. 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
2: Canosa, con otro clima la información que usted maneja,
5: sí,
2: ahora, ¿no?
5: Más leve, pero quiero también contarle a la gente qué está pasando con Mirta y con Solita, porque hay news, sobre todo de Solita. Convocaron una junta médica para determinar si efectivamente se va a poder operar. En caso de que no se opere, tiene tiene 45 días de recuperación y reposo estricto. Ella tiene trocanteritis, problemas en la zona del cuello. Ya había contado también que tenía algunos problemas y que perdía el equilibrio. Bueno, y además, obviamente, esto la tiene de muy mal humor. Es absolutamente entendible. Está internada en el sanatorio Otamendi. Serán sus hijos Baltasar y Facundo quienes comuniquen a la prensa cómo sigue Solita. Y vamos con el parte de la señora Mirta Legrand, que va mejorando muy lentamente de a poco. Esto se emitió en el día de hoy. El parte dice: la señora Mirta Legrand evoluciona favorablemente, sin complicaciones de su cuadro respiratorio. Continúa en una habitación común en compañía de su familia. Agradecemos a todos por el respeto y cariño que transmiten. De no mediar cambios, el día viernes emitiremos un nuevo parte médico, siendo este el único medio de comunicación. Firma Sanatorio Mater Dei, el doctor Enrique Echagüe, director médico del sanatorio.
6: Bravo, bravo, Fernando Bravo.

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2: 17 horas, 2 minutos, la temperatura en Buenos Aires, 18 grados, 2 décimas. Reiteramos, la oposición logró meter dos proyectos para discapacitados y morosos. Adelante, Móvil Mitre.
3: Finalizó la sesión en diputados, donde emplazaron a las comisiones para que traten los proyectos de endeudamiento y emergencia en discapacidad, pedido de la oposición, pero que contó con el acompañamiento del oficialismo. Tal como venimos informando, discapacidad será tratado por las comisiones de presupuesto y discapacidad el miércoles 16 y el 23 de septiembre, donde se dictaminaría ese día, en tanto endeudamiento, también en este mes, en las comisiones de defensa del consumidor y finanzas, los martes 15, 22 y 29 para dictaminar ese día. El oficialismo, por su parte, ratifica que la situación de los morosos lo tienen que resolver los privados. Así lo indicó la libertaria Lilia Lemoine.
4: Para mí no es un tema que tenga que intervenir el gobierno, es un tema entre privados. No es la primera vez que le va a pasar a alguien, no va a ser la última, pero si vos intervenís y salís a rescatar la deuda de los bancos, porque los más interesados en cobrar estas deudas son los bancos, son las entidades financieras, y ellos son los que deberían preocuparse por refinanciar las deudas, por dar facilidades de pago, por otorgar los créditos apropiadamente, no el Estado, porque entonces las personas que no tomaron un crédito van a estar pagando por las que sí. Entonces, los que se quedarían sin cobrar serían los bancos. Entonces, salir a rescatar ahora es rescatar a los bancos, no rescatar a las personas.
3: Desde el Congreso, Jorge Moure, Mitre informa primero.
2: Enterraron los restos de Samuel Chiche Helblum. Otra unidad móvil de Radio Mitre asistió al cementerio israelita de La Tablada.
5: Finalmente, tras más de una hora de viaje, los restos de Chiche Helblum llegaron al cementerio de La Tablada, acompañado por una caravana de vehículos que se trasladaron desde la capital federal. Desde La Tablada, Lanzurita, Mitre informa primero.
2: Fútbol Champions League, con una asistencia de Julián Álvarez, tal como venimos informando, el Atlético de Madrid y el Liverpool empatan 1-1. Juliano Simeone y Cuti Romero son titulares en el equipo español. Alexis McAllister está jugando desde el arranque, está en el conjunto inglés de la ciudad de los Beatles. Acaba de empezar el segundo tiempo, siguen 1-1. Temperatura en Buenos Aires, 18 grados, 2 décimas, humedad 46%.
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0: Esta es la orgullosa Mary, ¿verdad? La que estamos escuchando. El gran tema de Creedence de aquellos años cuando éramos jóvenes. ¿Te acordás, Marta? Dale un poquito de volumen.
1: Eso fue hace 45 años.
0: Un poquito más, Pagani. Sí, un poquito más. Y ella es la orgullosa Mariana.
2: Mariana, claro que sí.
0: Tenías algo para decir.
2: Pero claro, siempre tengo cosas para decirte, pero en este caso te voy a decir algo particular.
0: Y si en algún momento fueran atractivas, sería extraordinario.
2: Siempre son atractivas, deberías decir vos.
3: Chicana.
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0: Me hizo acordar aquella pregunta que le dijeron al tipo, y si usted qué opina de la calor, que es masculino. Bueno, vamos a meternos en la política con el señor Nico Diana, porque habíamos anunciado un par de temas. Atacamos con uno de ellos.
4: Bueno, uno de los temas que volvió a agenda hoy es el tema Malvinas, porque ya sabemos que se va a presentar la semana que viene el proyecto de Malvinas para sancionar a las empresas que se metan en los negocios hidrocarburíferos en la zona de Malvinas. El lunes va a ser presentado, para ser más exacto, en la Cámara de Diputados, pero hay algunos cambios, y lo decíamos recién al comienzo del programa. El gobierno está evaluando que en ese proyecto de ley se extiendan las sanciones a las empresas pesqueras. A las empresas pesqueras que operen en la zona, que también puedan ser incluidas en este proyecto y que sufran algún tipo de sanción. Sería un cambio en la forma original, que solo contemplaba sanciones en la cuestión de hidrocarburos, con lo cual, si esto se agrega, bueno, habrá otro conjunto de empresas que podrían ser sancionadas. El gobierno hasta ahora ya hizo un listado primero de unas 45 empresas que iba a sancionar y agregó unas 15 más que ayer lo anunció, con lo cual va acompañando lo que tiene que ver con el proyecto de ley con estas iniciativas de sanciones. A ver, la ley de pesca, y este es un dato importante, ya hay una ley de pesca en el país que contempla algunos tipos de sanciones para empresas que operan en la zona de Malvinas, pero lo cierto es que hasta ahora nunca se aplicaron ese tipo de sanciones, nunca se aplicaron. Con lo cual, la idea de esta nueva ley es endurecer las sanciones a empresas y a sujetos que operen en Malvinas y además vincularlas, estas sanciones, a la cuestión hidrocarburífera y del resto de los negocios que hay en el área. Con lo cual, si una empresa, por ejemplo, tiene algún tipo de acción de pesca en la zona de Malvinas, pero tiene y no tiene otros negocios, digamos, quizá vinculados a la pesca, pero sí tiene otra filial que tiene algún negocio diferente en la Argentina, puede recibir esa sanción o ser excluida a seguir manteniendo esos negocios. Con lo cual, esto podría tener el efecto vaca muerta, por decirlo de alguna manera. Empresas que hoy están en vaca muerta deciden no incorporarse a algún tipo de negocio en la zona de Malvinas,
0: claro, privilegian vaca muerta. Claro.
4: Entonces, privilegian vaca muerta, con lo cual cruzaría ese tipo de negocio. Bueno, esto es una idea, se está terminando de redactar el proyecto de ley. Son tres áreas las que están trabajando. Obviamente una es la Secretaría Legal y Técnica, porque es la que siempre termina de leer todo y corregir todo, por decirlo de alguna manera, que está a cargo de María Ibarzábal. Está la Cancillería, o sea, Pablo Quirno está trabajando en este proyecto de ley. Y obviamente también la cartera de Defensa, Carlos Presti. Nosotros lo decíamos, lo sumaron, ustedes recuerdan a lo que fue la reunión de la mesa política, Carlos Presti ayer estuvo presente, y también tejen todo esto, digamos, como por detrás, no quiero decir como una sombra, pero sí que está muy metido, el asesor Santiago Caputo. Un dato, van a viajar Pablo Quirno y Carlos Presti esta semana a Tierra del Fuego. Van a estar en la zona donde quieren
0: inspeccionar,
4: claro, dónde va a estar la base integrada.
0: Reconocimiento del terreno,
4: sí,
0: digamos, ¿no?
4: Y es un acto también simbólico, sí, político, sí, un gesto, digamos, porque todavía, digamos, no se volvió a mover el obrador. Recordemos que era una obra que había empezado, que se frena, que había empezado durante el gobierno de Alberto Fernández, que se frena durante el inicio del gobierno de Milei y que ahora se va a volver a reactivar. Con lo cual no hay tanto hecho que se esté haciendo, pero es un gesto simbólico porque los dos ministros que están metidos en la cuestión Malvinas van a estar ahí en Tierra del Fuego.
0: No soy un entendido en cuestiones políticas, ustedes lo saben, pero a mí me parece que este recurso que pasa por lo económico, me parece que aparece como un hecho novedoso en la relación de la política argentina o del reclamo argentino permanente y constante sobre la soberanía de Malvinas. Es muy diferente haberle entregado ositos, como le mandaba Guido Di Tella,
4: claro,
0: en los tiempos de Menem, a los malvinenses, yo no sé si para congraciarse o para qué, pero aparecía como un recurso gracioso e infantil y de poco impacto, digamos. En cambio, el tema este de poder tener una suerte de potestad sobre la incorporación de empresas que trabajan en las islas, pero que están obviamente imposibles de generar negocios dentro de nuestro país y que también les puede interesar, me parece que es un recurso un recurso político.
4: O incluso afectar.
0: Y afectar, claro.
4: Si tienen, por supuesto, algún negocio, ¿no?
0: Exactamente,
4: obviamente,
0: por eso. Pero me parece como una cosa novedosa, que toma un cuerpo que antes no tenía,
4: sí,
0: en el reclamo de la soberanía.
4: Y acá,
0: ¿no?,
4: lo importante va a ser que se apliquen, porque yo recién te decía, la Ley Federal de Pesca es una ley que hoy está activa, digamos, que rige en todo el territorio. Ya prevé algunos tipos de sanciones para la pesca en el área de Malvinas y hoy no se aplica,
0: claro,
4: prácticamente.
0: Bueno, hablábamos días pasados nosotros con un referente de la industria pesquera que hablaba exactamente de esto.
4: Por
0: que
4: eso.
0: Querían que los incluyeran como lo incluyen a las petroleras.
4: Exactamente, que ahora los incluyan en esta nueva ley, que se extiendan las sanciones y además que se apliquen.
0: Este es un ajedrez político que se está jugando,
4: totalmente,
0: ¿no? Es un ajedrez político, pero por decirlo de alguna manera, el gobierno argentino mueve una pieza y le hace un jaque a la dama.
4: Totalmente. Sí, es cierto que hoy el primer ministro británico que habló, que lo consultaron obviamente sobre los dichos de Trump y sobre demás cuestiones, Andy Burman es el primer ministro británico, habló ante la Cámara de los Comunes y dijo que Gran Bretaña va a ser implacable, volvió, sí, a usar este concepto, implacable en la defensa de la soberanía de las Islas Malvinas. Y después dejó una frase, obviamente, con la que Argentina obviamente no concuerda, dijo: siempre respetaremos los derechos de los habitantes de las Malvinas que decidieron ser británicos. Acá hay un tema que es la autodeterminación y que es un son habitantes que fueron traídos. O sea, traídos, con lo cual, y el territorio es argentino, con lo cual el planteo argentino, ellos no pueden decidir libremente, somos británicos, porque están impuestos y porque ese territorio es argentino.
0: Antes que me llame Faustino Oro, digo que el jaque no se le da a la dama, sino que el jaque se le da al rey, ¿correcto?
4: Totalmente.
0: Bueno, el movimiento de piezas, movieron caballo 4 alfil y le dieron jaque al rey. 5 de la tarde y 14 minutos. 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
0: Haceme un título para después de los anuncios que ya van a venir, Canosa.
3: Noelia Marsol al hueso con Mario Pergolini contando que se saca todo porque tiene un montón de cosas artificiales puestas en el cuerpo.
0: Caramba, Juancito, actualizame porque hubo movimiento allá en Liverpool.
5: Un lindo movimiento porque apareció Alexis McAllister, fierrazo de zurda a la altura de la medialuna, un rebote, lo tomó casi te diría pegándole como con desprecio a la pelota, pero con toda la fuerza del mundo, la estampó contra el poste derecho del arquero. Lo da vuelta a Liverpool, que le gana 2-1 a Atlético Madrid. Y tanto que hemos hablado de estos jugadores, dentro de un rato te voy a hablar de otro campeón del mundo. Suspiramos así, mirá. Hoy suspiré, sí, a la mañana, es todo lo que te voy a decir.
0: Bueno, Juancito.
5: Y de tranquilidad.
0: De tranquilidad.
5: Bueno, mirar por varias...
0: qué cosa, ¿no? Porque ahí en este partido que estás viendo está el Cuti Romero, está Julián Álvarez, está McAllister y está el pibe Simeone.
5: Giuliano Simeone,
0: cuatro,
5: el Cholo
0: de la selección.
5: Y en el banco de los relevos, que no creemos que vaya a ingresar, Juan Musso, el arquero suplente, que ha vuelto a ser relevo de Atlético Madrid.
0: Pero es un, digamos, un partido difícil para los
5: dos. Sí, claro, ¿no? Es un partido difícil.
0: Lo
5: sí.
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1: 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Dale, Canosa.
4: Bueno, voy a hablar de Noelia Marzola. Ahora vienen los temas más coloridos de la tarde. Estuvo invitada al programa de Mario Pergolini ayer, Otro Día Perdido. Sabemos que es bailarina, que tiene un cuerpo exuberante, que además es una mujer que se ocupa mucho porque entrena mucho, come bien, come saludable. Pero sorprendió, y fue hasta muy gracioso como lo contó, porque lo hizo al hueso, sin ningún tipo de prejuicio, de todos los retoques estéticos que tiene su cuerpo y de todo lo que se pone y se saca a la noche cuando le toca ir a dormir. De hecho, le dijo a Mario, tengo todo el cuerpo bronceado.
1: Se saca...
4: Las extensiones del pelo, las pestañas, ahora lo va a contar ella.
1: Se desarma, digamos.
4: Claro, un poquito se desarma. Dijo Mario, ¿qué tema este para una primera cita? Porque si te ven toda así espléndida y después te vas sacando cosas. Y le dijo, por ejemplo, yo en este momento estaba con un vestido muy sugerente, muy bonito. Si yo ahora transpiro un poco, te dejo marcado el sillón porque tengo el cuerpo untado como con una especie de crema así bronceada. Bueno, pero mejor que lo cuente Marzola, a ver.
5: Ah, bueno. Nada, casi nada es
6: Aquacolor.
5: Estoy toda pintada.
3: Mentira.
5: ¿Qué decís? Te juro. Me tirás agua ahora, me derrito.
6: Sí, te juro. No lo sé, las cosas que yo aprendí con ella.
3: No, pero pará.
6: Todos los artilugios tiene.
3: Te agarra una lluvia y ¿qué hacemos?
5: No, te tenés que tapar porque si no te derretís. Literalmente, vas chorreando.
6: Te sentás en la silla y dejás la marca de las nalgas.
5: Si yo me levanto y transpiro un poquito, te dejo una aureola acá.
3: Qué desmotivador todo. Bueno. Para hacer nuestra primera cita horrenda, Noelia.
5: Pero
3: verdad.
5: Yo tengo que ser sincera, no te puedo ocultar
3: entonces,
5: información.
3: Ok, perfecto.
5: Sacas las pestañas.
6: Te sacas el pelo postizo.
3: Por ejemplo, ahora llegas a tu casa ahora.
5: ¿Qué es eso? Y tenés pelo.
3: ¿No tenés pelo?
5: No, tenés pelo.
3: Ah, perdón.
5: Como que tenés un extra de pelo.
3: ¡No!
5: Claro, porque vos ves esos pelazos y decís, ¿qué viene esta mina? Mira el pelo que tiene.
3: Mentira.
5: No crean nada.
1: ¿Sabés lo que tiene el programa de Mario? Que hace hablar a la gente de cosas que no habla en otro lado.
4: Es contracturado, totalmente.
1: Sí, y confesiones, sí, digamos, muy interesantes que le dan un color particular.
4: Claro, es un atractivo muy particular. Y aparte él se lo nota como interesado porque cuente todo esto. Bueno, dijo que una vez una empleada doméstica, que estaba, por supuesto, haciendo la limpieza de la casa, fue a limpiar la bañera y le dijo, señora, discúlpeme, le tengo que hacer una pregunta muy íntima. ¿Usted tiene alguna enfermedad? Y ella lo miró medio que se sonrió, ya se imaginó, porque dijo, no, porque está toda la bañera, usted se acaba de bañar y dejó toda la bañera con un agua, con un color así como la piel manchada. Era claro, era todo el bronceador que se había puesto en el cuerpo. Bueno, ella dice que...
1: Qué laburo ponerte eso todos los días.
4: Sí, es toda una producción.
1: A mí me da fiaca hasta peinarme.
4: Hasta hay gente que no se pone protector porque le da fiaca. Bueno, ella se pone...
1: Yo soy uno de ellos y la cosmetóloga...
4: No, hay que ponerse protector.
1: La médica que me trata en temas... de piel, me lo reclama diariamente.
4: No te voy a decir que te pongas ni pestañas, ni uñas postizas, pero ponete protector.
2: Pero el protector es importante.
1: El bronceador es muy importante. Sí, claro. Sobre todo es muy importante.
4: Bueno, ahí estaba Marzol, que dice que le queda un rodetito porque se saca las extensiones, bueno, y todo lo que se pone. Pero
1: ¿te sigas, chiquita, vos?
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1: O sea que estaba pensando, hablando de política, Nico, que aparece un paisaje impensado en Brasil, porque viste que hace un tiempo atrás a Bolsonaro prácticamente lo veían de lejos, no llegaba a ninguna posibilidad, y ahora las encuestas están diciendo que a lo mejor...
7: Que se acercó y en alguna...
1: No solo que llegó, que a lo mejor en un balotaje hasta tiene chances.
7: Bueno, yo creo que pasa... A ver, no soy un experto en Brasil, pero claramente uno analizando y lo que pasa también en otros países y en nuestro país, que la grieta está cada vez más marcada y más fuerte.
1: Sí.
7: O sea, al acercarse a la elección se tiende a polarizarse más y los que están más o menos en duda van más para un lado o van más para el otro. Y es algo también de lo que está, me parece, pasando en Brasil.
1: Por eso yo creo que, a ver... Las encuestas que uno las lee prácticamente todos los días, hay diarios como Clarín, por ejemplo, que publica encuestas de muchísima gente que está haciendo encuestas casi permanente, hay una suerte de vaivén en los primeros puestos, en segundo, que Milei está acá, que Milei retrocede, que Miriam Breckman aparece con una ponderación interesante en el ámbito de la capital federal, que fulano de tal baja, que fulano de tal... Pero yo creo que a veces... La gente, cuando llega el momento de votar, vota por lo que pasó hace dos semanas. o tres semanas.
7: Y quizá te diría.
1: La estacionalidad del voto.
7: Quizá te diría lo, muy, y lo a ver, que pasó hace una hora.
1: O, y en algunos casos también.
7: Sí, si vos fuiste a votar y no sé, tenías que ir a votar y cuando estás por cruzar el semáforo, te, no sé, hay un pozo y te tropezás y claro, por ahí no, votás diferente.
1: Digo
7: no
1: porque sé. Hay gente. Yo soy uno de los que piensan que si la gente tuviese memoria completa cuando va a votar, hay gente que ya debería dejar la política.
7: Pero sí. ¿No? ¿Vos viste el tren fantasma que se armó ayer del peronismo? ¿Viste las imágenes?
1: No, pero contame.
7: Ayer hubo una reunión del peronismo con una especie de excusa donde, bueno, empezaron estos encuentros que se hacen para mostrar caritas, sí. Digamos, ¿no? De alguna manera. Y había algunas fotos, ¿viste? Apareció Massa, apareció...
1: ¿Massa qué quiere ser gobernador?
7: Yo te diría que... A ver, no está claro qué quiere ser. Él no lo ha dicho. Pero él coquetea entre quizás ser, en el medio de la pelea que hay entre el kirchnerismo y Kicillof, bueno, en ser una especie de candidato a unidad. ¿Por qué no? Él ya compitió por una presidencia. Si, a ver, en lo que piensan algunos cerca de Massa, dijo, ¿estuvo? ¿A cuánto estuvo de ser presidente en ese balotaje? ¿A cuánto estuvo? Bueno, un voto
1: Dios,
7: más.
1: Dios mío.
7: Bueno, ellos evalúan algunos, dicen, sacó un caudal de votos, una X cantidad de votos. ¿Por qué esas personas ahora no lo votarían si antes lo votaron? Es una pregunta que se hace. No estoy diciendo que sea cierto ni que vaya a suceder. Eso es lo que evalúan. Entonces dicen, bueno, puede ser un candidato que aparezca ahí en el medio de la disputa entre Kicillof y el kirchnerismo. Por otro lado, ¿qué dice Kicillof? Yo soy el gobernador, no puedo ir por la reelección no, como claro. Gobernador. Se me terminó. Hace rato que yo tengo intenciones de ser candidato a presidente, no me van a bajar. Compitamos en todo caso, sí, claro. No sé, veamos cómo lo resolvemos, pero yo no me voy a bajar. En esa disyuntiva está, ayer apareció, estaba Massa, Juan Manuel Olmos, Victoria Tolosa Paz también, que hoy es diputada nacional, nombres que estuvieron hasta hace poquito en el gobierno. Sí. Apareció Jorge Brito también ahí sacándose fotos con todos, como una especie de hombre que también empieza a coquetear y a jugar o a moverse ahí entre las filas de un peronismo, neoperonismo reconvertido de lo que fue, pero es casi como una foto del pasado, pero se ve con futuro.
1: ¿Brito se está autosondeando o tiene realmente vocación de llegar a ser candidato para presidente de la República?
7: Mirá, él tiene intenciones, por lo menos de que su nombre aparezca. Bueno, hace muy poquito
1: operando
7: está Monzó, ¿no? Trabajando, Emilio Monzó está muy cerca de él. Recordá que hace muy poquito dio una entrevista Daniel Haddad y también lo ponderó como uno de los hombres, entre comillas, posibles. Nuevos o posibles que podrían estar en un mapa de posibilidades para ser candidato a presidente. Y uno ve los movimientos de ayer y dice, bueno, entonces se empieza a acercar más al peronismo, quizá, claro. O le parece bien tener algún brazo, alguna mano apoyada al peronismo. Pero bueno, Son dirigentes políticos que uno los ve y hasta hace muy poquito estaban en el gobierno. Casi todos estuvieron en un gobierno además que se fue muy mal y que recibió el rechazo de las urnas porque perdió, digamos, y se eligió otro modelo. Pero bueno, aparecen ahí. Y esto está vinculado con lo que vos decís. Si uno tuviese la memoria completa, claro. Hay muchos jugadores que quedarían totalmente descartados de una posibilidad de volver a ser electos.
1: No vamos a hacer nombre, pero la gente sabe de quién estamos hablando. De todo su paso ya por el paso del gobierno y lo que generaron, digamos, como acción propia dentro del gobierno. Prácticamente en situaciones deportivas serían irrecuperables, ¿eh? Serían realmente irrecuperables. A veces en términos mediáticos también serían irrecuperables. Sin embargo, en la política recicla todo, ¿no? Dolorosa y tristemente digo esto, ¿no? 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
1: Mi estimado amigo Juan Bindi.
2: Se llama...
1: ¿Cómo sigue el Liverpool y el Atlético Madrid?
2: Igual, 2-1. El ¿no? Liverpool le gana al Atlético. Te decía, se llama Elena Rybakina. Nació en Rusia, pero hace ya varios años, por falta de fondos, se mudó con su familia a Kazajistán. Ella quería ser tenista. Acaba de transformarse en la primer tenista kazaja en llegar al número uno del mundo. Kazajistán va a tener a la mejor tenista de la tierra. Le ha ganado en tres parciales a la china Zheng y de esta manera accedió a las semifinales del Abierto de los Estados Unidos. Ahora tendrá que ir o no por el torneo, veremos si puede ganarlo. Pero con este resultado ya le alcanza, repito, para transformarse en la nueva número uno del mundo. Y a partir de la semana que viene va a liderar por primera vez para Kazajistán un ranking como este.
1: Ya que estaba hablando del tenis, un resultado sorpresivo, cayó Alcaraz anoche.
2: Sí, creo que no dio más frente a Ben Shelton, que le terminó ganando 7-6, 10-8.
1: Se me ocurre una pavada, ¿me lo dejás decir?
2: A ver.
1: Es que Shelton no perdona.
2: Muy bien, muy bien, muy bien. Hablamos del estadounidense Ben Shelton, que ya de madrugada, como te decía, en 5 sets lo sacó a Carlitos Alcaraz y va a tener ahora el tenis en los Estados Unidos una semifinal de estadounidenses, de dos compatriotas en su tierra natal, porque Tiafoe también había ganado en la jornada de ayer y van a enfrentarse en semifinales, por lo tanto, claro. Estados Unidos volverá a tener un finalista en el Abierto de los Estados Unidos.
1: Hablaban de una situación muy particular que se planteó en el partido de Tiafoe y Mendelssohn, se llama el pibe que...
2: ¿A quien le ganó ayer?
1: Sí.
2: Michelsen. También de Estados Unidos.
1: Que tuvieron 4 horas y pico, el pibe tiene 22 años y tuvo un desconsuelo final, se puso
2: sí,
1: medio...
2: Sí, lloró.
1: Y Tiafoe lo contenía.
2: También, sí, fue muy, muy emotivo, muy emotivo. Además, en el caso de ellos dos chicos que se conocen de toda la etapa formativa, muy, muy similares, si querés, las historias. Aunque bueno, uno de los dos tenía que ganar y uno de ellos va a jugar entonces con Ben Shelton, que es claramente el hombre que ha dado la sorpresa. Hoy juega Zverev, que ahora ha pasado a ser el máximo candidato al título. Y además estarán jugando dentro de un rato Khachanov con Blocks, el belga que le ganó
1: a Cerúndolo.
2: Así que ha quedado de esta manera armado el cuadro en los Estados Unidos, con la participación todavía de dos argentinos. En dobles,
1: claro.
2: Horacio Ceballos, que como siempre con Graniolers siguen adelante, y también Guido Andriozzi, que está jugando con Manuel Guinard, un francés, están también en los cuartos de final del último grande del año en el tenis.
1: Ya que estamos hablando efectivamente de productos o nombres de tenistas que pueden emparentarse con algunos productos, como el caso de Shelton con Vapona no perdona, decía el aviso, el de Block, Chocolate por la Noticia, ¿no?
2: Muy bien.
1: Vamos por el...
2: Ponele.
1: ¿Ya está el informativo? ¿Podemos dar paso? Muy bien.
2: Que no nos saca.
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7: Diecisiete horas 34 minutos, temperatura en Buenos Aires, 18 grados 4 décimas.
8: Pino ganó la reelección en la sociedad rural, aplastó a Marcos Pereda. Pino sacó 1.441 votos, Pereda 592. Es el cuarto mandato de Nicolás Pino en la rural. Ola de inseguridad en Mar del Plata. Este mediodía la policía bonaerense mató un motochorro de 22 años. Había robado una moto. En el caso interviene la fiscal Florencia Salas. a la madrugada. Desconocidos prendieron fuego un coche en el barrio Don Bosco, también de Mar del Plata, esquina de Chaco y Bolívar. Fue el tercer auto incendiado en las últimas semanas. Ayer una mujer apuñaló a otra por la espalda, quedó detenida. Todo ocurrió en el barrio San José de Mar del Plata, en el marco de problemas de consumo de drogas. El lunes por la tarde, en la zona de los acantilados, motochorros asaltaron a una mujer cerca de la sociedad de fomento. Fútbol, Champions League, con un gol de Alexis McAllister, el Liverpool se lo dio vuelta. Le gana 2-1 al Atlético de Madrid. También Julián Álvarez volvió a ser titular en el equipo español. Fue el asistidor del 1-0 del Atleti. También jugaron desde el arranque Giuliano Simeone y Cuti Romero. Van 31 minutos del segundo tiempo. Temperatura en Buenos Aires, 18 grados 4 décimas, humedad 50%.
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0: Se va a realizar en los próximos días del mes de septiembre, concretamente sobre el final del mes, el 30 de septiembre, pero también involucra el 1 de octubre, en el Centro de Convenciones de la Ciudad de Córdoba, el Congreso Internacional de Maíz. Y bueno, es un tema de enorme interés para los productores que queremos colocar en nuestra antena del día de hoy. Es por eso que contactamos con Joaquín Vinasco, que es presidente precisamente del Congreso de Maíz. Señor Fernando Bravo es mi nombre, buenas tardes.
1: Hola Fernando, muchísimo gusto estar hablando contigo, ¿cómo estás?
0: Bien, bien, muy bien. Bueno, a ver, le hago tres o cuatro preguntas que me parece que son de utilidad para todos aquellos que están o enterándose o inscribiéndose precisamente para el Congreso. Creo que hay que inscribirse rápido porque hay cupos limitados, ¿verdad?
1: Así es, sí, la inscripción si bien es libre y gratuita, hay cupos limitados porque la demanda es muchísima, así que pueden inscribirse a través de www.congresointernacionaldemaiz.com.ar.
0: ¿Por qué se realiza en Córdoba?
1: Bueno, Fernando, se realiza en Córdoba porque la provincia produce alrededor del 30% del maíz. Mira, yo hoy a la mañana estaba reunido con Sergio Busso, que es el ministro de Bioagroindustria de Córdoba, y repasando la importancia del maíz de cara al Congreso, ¿no? Argentina tiene una oportunidad de desarrollo inmensa de la mano de este cultivo, y Córdoba, sin lugar a dudas, que es el sitio, la zona más maicera que tiene Argentina y una de las más importantes del mundo hoy, así que me parece que se ha ganado el mote de provincia maicera por lejos, che.
0: ¿Es nacional e internacional el Congreso? ¿Viene gente de otros países, Joaquín?
1: Sí, sí, porque se da una característica con el cultivo que si bien Brasil y Estados Unidos son una potencia y producen muchísimo más maíz que nosotros, en Argentina los profesionales que están en las empresas o en el INTA, las mismas investigaciones que hace el CONICET, por ejemplo, hacen de que los cerebros del cultivo se radiquen, los ingenieros y los asesores por ahí más picantes del cultivo a nivel global estén en Argentina. Entonces, como el cultivo tiene esa característica, traemos speakers de Estados Unidos, de Europa, de Brasil y también, por supuesto, muchísimos argentinos porque, vuelvo a decir, las cabezas que están acá en Argentina pensando en maíz son muy importantes, Fernando.
0: Está bien. ¿Y este es un buen año para sembrar maíz o no?
1: Bueno, es una gran pregunta porque, como dice mi amigo Juan Pablo Yel, que es asesor de CREA, lo primero para el maíz es el agua, lo segundo para el maíz es el agua y lo tercero para el maíz también es el agua. Entonces, administrar la información es muy importante porque entre el susto que tienen los productores con la chicharrita, la famosa chicharrita, sí, y el efecto niño que está deambulando por ahí, que también, claro, da muchos dolores de cabeza. Te diría que sí, que es un gran año para hacer maíz, pero hay que informarse. ¿Qué quiere decir esto? El agua lo que te complica, Fernando, es el calendario. Vos no podés sembrar cuando querés, no podés cosechar cuando querés, no podés entrar a pulverizar cuando querés, sino cuando el tiempo te deja. Claro. Ahora, recordemos bien, vos que sos del interior de la provincia de Buenos Aires, recordemos bien lo que ha pasado en la producción argentina con las sequías. Es mucho mejor tener que administrar un exceso de agua que una seca, Fernando.
0: Claro, porque depende de vos administrar el agua. Claro.
1: Y bueno, y claro, por supuesto, lo que pasa es que tenés que ser más previsor, tenés que entrar más al lote, tenés, claro, que escuchar a tus asesores y a los ingenieros, pero, insisto, si hay agua, hay volumen de maíz, si hay buenos precios a las pizarras, como está habiendo en todos los cultivos a nivel mundial, Argentina tiene por delante una gran campaña en cuanto al maíz. Insisto, claro, tiene que sentar la cola a los ingenieros en la chata y andar por los lotes, porque entre la chicharrita y el efecto niño hay que laburar, Fernando.
0: Y la chicharrita, precisamente la chicharrita es un nombre, ¿no?, curioso, divertido, sí, pero no es divertido para los productores. ¿La chicharrita tiene un volumen de agresión fuerte, Joaquín?
1: Mira, Fernando, come nada más que maíz. Y otros países como Brasil están muy acostumbrados y conviven con la chicharrita, y la verdad que hoy Brasil se está convirtiendo en una potencia, ya es una potencia en maíz y dentro de unos años superará a Estados Unidos a la producción, y la verdad que se manejan con mucha chicharrita. La verdad que es una plaga con mucha hambre, se favorece cuando los inviernos son húmedos y no tan frescos como ha pasado este año. Y la verdad es que por ahí hay algunos malos manejos de parte de algunos ingenieros o productores que por ahí no respetan algunas siembras escalonadas y esas cuestiones más técnicas que favorecen. Ahora, si uno hace las cosas bien y aprende a convivir, bueno, Argentina seguirá teniendo un gran futuro. La chicharrita, claro, hay zonas del país. Yo en este momento estoy en General Pinedo, en Chaco, y la verdad que los productores están como asustados con la chicharrita. Entonces lo que claro. tratamos de decir es, bueno, lean, capacítense y vayan al lote y todo va a ser para mejor, por supuesto. Claro.
0: Bueno, la chicharrita, el agua, hay gente que mueve ganado, gente que cambia de siembra, sí. en fin, hay un gran estado de alerta, digamos. Bueno, yo imagino que el Congreso va a tratar estos temas y habrá un temario mucho más amplio también para todo el desarrollo que efectivamente abarca toda la problemática del maíz, ¿no?
1: Sí, sí, sí, por supuesto, vamos a trabajar fuerte con IA, vamos a tratar de la mano de Diego Álvarez y de Sánchez Granel, que es Evo Managro, y de Pedro Merigiola, por ejemplo, tratar de decirle claramente al productor cómo puede usar la inteligencia artificial para trabajar de mejor manera y que eso repercuta en su rentabilidad. Obviamente vamos a hablar de fertilización, de fechas de siembra, de densidades, de manejo.
0: Bien, bien.
1: Bueno, la verdad es que vamos a hablar de todos los temas que le interesan hoy al

0: es gratuita y se debe entregar al sitio www.congresointernacionaldemaiz.com.ar y ahí se pueden inscribirse, ya que hay cupos limitados, como decía. Gracias, Joaquín, que siga usted muy bien y que tenga mucha suerte, ¿eh?
1: Un abrazo enorme, Fernando. Muchísimas gracias.
0: Gracias. Joaquín Pinasco, presidente del Congreso de Maíz. Qué lindo, Bruno. ¿Saben lo que ha puesto Bruno para musicalizar este momento?
2: ¿Uso?
0: La versión del maestro Juan D'Arienzo, a ver si lo sacan. El choclo, muy bien.
3: Es que despacito para digo, a ver si meto la pata, pero supuse
0: muy
3: que era
0: bueno,
3: el choclo.
0: Muy bueno, Bruno. Te llevaste todos los aplausos. 5:00 p.m, 43 minutos en el país. Tenemos que hacer estos anuncios, señores.
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0: Bueno, el tema de la jueza que finalmente dijo que en la provincia de Buenos Aires se suspende la nueva ley penal juvenil ha levantado una polvareda enorme, porque está la discusión pública de todo este tema, pero hay acciones que se están llevando adelante. Por ejemplo, un fiscal de menores apeló el fallo. Y la gente de Usina de Justicia ha llevado adelante también una acción. Y por eso que los consultamos a ver cómo está la situación de ellos, cómo ha variado el panorama en las últimas horas. Consultamos a la doctora Raquel Slotolou, que es ex juez y miembro.

0: Además de Usina de Justicia. Doctora, Fernando Bravo es mi nombre, desde Radio Mitre la saludamos junto a Nico Diana aquí. Buenas tardes.
1: ¿Qué tal? Buenas tardes, un gusto. Saludos a los oyentes.
0: Bueno, muchas gracias. Dígame, ¿cómo está la situación? Porque ustedes habían hecho un pedido de juicio político como Usina, ¿verdad?
1: Se formuló una denuncia penal contra la magistrada por... abuso de su función y por usurpación funcional. Evidentemente no está autorizado, ningún juez está autorizado a decir si una ley es vigente o no es vigente. A lo sumo puede expedirse por su constitucionalidad o no, cosa que la señora magistrada no hizo, y se arrogó el derecho de decidir en una audiencia si esa ley está vigente o no está vigente. Realmente es una resolución muy desafortunada, diría yo. Por otro lado, la apelación del fiscal arroja un poco de aire fresco a la justicia. Me parece que ningún juez sensato actuaría conforme a derecho de esta manera.
0: Ahora,
1: yo fui juez en Santa Campana y de ninguna manera, si estuviera sentada en mi sillón en este momento, me hubiese hecho eco de esta resolución en la provincia de Buenos Aires. Primero porque no hubo ningún tipo de información, digamos, institucional, como para hacerse cargo y hacer efectiva esa resolución.
0: Claro, porque uno se pregunta, porque ayer nosotros nos lo preguntábamos si una jueza podía interrumpir la vigencia de una ley, ¿correcto? Nosotros decíamos del sentido común, no somos abogados, que no. Usted dice, como es jueza, que no puede, no está autorizado. Pero hay otras fuentes que salieron a respaldarla. Y hay otra fuente que dijo, no, sí, está autorizada, está en el marco de la ley, una jueza puede inhabilitar la vigencia de una ley por una decisión que ella considera, un pensamiento. Aparecía como raro. Usted confirma que ella no puede, no está autorizada, no tiene respaldo jurídico para tomar una posición de estas características.
1: Le doy mis argumentos. Si hay una presentación... No hubo una presentación concreta de un caso concreto, de un detenido concreto. La ley recién se había puesto en funcionamiento. Es futurología, como podemos decir vulgarmente. Si hay carencias o falta instrumentar, lo que tiene que hacer un juez es sentarse y pedir a las autoridades correspondientes que tomen medidas necesarias para que la ley pueda llevarse a cabo. Esta es la lógica. Si a mí me dicen como juez que yo tengo que detener a un menor, yo tengo que tener un lugar donde alojarlo. Entonces le digo a las autoridades, díganme dónde lo alojo, claro. No suspender una ley, porque en ese caso también deberíamos eliminar a todos los enfermos de los hospitales, porque los hospitales no están en condiciones, por dar un ejemplo burdo.
0: Sí,
1: porque si los hospitales no están en condiciones, entonces eliminamos el hospital, sacamos a todos los enfermos, porque el hospital no está adecuado. Me parece que el sentido común y la ley nos indica otra cosa. Los jueces tenemos que hacer respetar, digo nosotros, porque, bueno, mi corazón en parte está en la justicia, ¿no?
0: Está bien. Doctora, mi compañero Nico Diana le quiere hacer esta consulta.
2: A ver si entiendo bien y sigo su hilo. Lo que usted dice es que lo que hizo esta jueza es casi en términos preventivos, porque no es que hubo una presentación de un damnificado, pues para ponernos un ejemplo, que dice no, o un preso que dijo no me pudieron alojar y entonces actuó sobre un hecho concreto, sino que lo hizo en términos como casi preventivos, como bueno, esto en algún momento se va a saturar. Y la primero eso, y la segunda pregunta que le quiero hacer es, ¿por qué piensa que tomó esta decisión? Si cree que es por un tema ideológico.
1: Mire, yo no sé si es ideológico o no. Ahora estoy viendo distintas, me estoy informando, como todos nosotros, de determinadas resoluciones que ha tomado esta magistrada. Entre ellas, le ha dado una salida recreativa a los asesinos de Uma Aguilera esta nena que fue asesinada a la salida de su casa, que el papá era custodio de Patricia Bullrich cuando era ministra de Seguridad, por ejemplo, y nos estamos enterando que le dio una sentencia alta y después se arrepintió de haberle dado una sentencia alta a una persona que despedazó a su hijo en una violación. En fin, uno se va enterando de criterios, si es que se pueden llamar criterios, que son por lo menos muy alarmantes, ¿no es cierto?, para la sociedad, porque acá lo que tenemos que ver es no solamente que no hay ningún chico detenido que no tiene lugar donde estar, sino que además están los grandes olvidados, que son los damnificados, que son las víctimas. Esta señora ninguneó e ignoró en su resolución a las víctimas o a las futuras víctimas, porque hoy en día no hay ningún menor, digamos, que delinque, porque no estamos hablando de los pibes como escuché en una grabación. La escuché decir, yo juré para defender a los pibes. No sé defenderlos de quién, porque en realidad estamos hablando de menores que delinquen, están al margen de la ley y generan perjuicio a los demás ciudadanos honestos. Muy bien.
0: Doctora, ha sido usted muy clara con nosotros y le agradecemos su participación,
1: No, al contrario, Fernando. Un gusto y gracias por llamarme.
0: La doctora Raquel Slotoló pertenece a Usina de Justicia, la entidad que preside la doctora Cohen Agrés, y obviamente es una ex jueza que ha dado sus argumentos, me parece, con una contundencia y ha planteado otros casos que obviamente pasaban por el momento ocultos de la función de la jueza sobre algunos procedimientos, algunas decisiones que había tomado con otros casos, y ha sido muy ilustrativa la charla. Tengo que ir a los anuncios para ir cerrando esta nueva hora, cuando creo que terminó el partido, hablando de cerrar. Juancito.
3: Sí, y con una ovación que se llevó al momento de ser reemplazado, hablo de Alexis McAllister, porque gracias a su gol, el Liverpool le ganó 2-1 al Atlético Madrid en la noche en la que en Anfield Julián Álvarez volvió a ser titular en el conjunto que hoy perdió el partido.
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0: No son números de la lotería, pero los debo decir. 1.441 los votos que logró Pino. 592 los votos que logró Pereda. Y 22 los votos en blanco. Estoy hablando de la elección o la reelección, en este caso, de Nicolás Pino en la rural. Un dato que se ha conocido hace un ratito, nada más, ¿no?
1: Goleada.
0: Sí, le duplicó más allá de la duplicación de los votos. Bueno, las 6 de la tarde.
2: Las 6 de la tarde.
0: Nos tenemos que ir a las noticias.
2: Me parece bien.
0: Yo creo que sí. Después les voy a presentar en primicia el nuevo disco de Jorge Drexler.
2: ¡Ay, qué lindo! Ay,
3: me encanta.
0: Hemos seleccionado una canción, pero será después de las noticias. ¿Sí?
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0: 18 horas en Buenos Aires, cielo parcialmente nublado, temperatura 18 grados 4 décimas. La oposición logró meter en la Comisión de Diputados dos temas sociales al gobierno. Son la emergencia en discapacidad y los deudores morosos. Las comisiones de discapacidad y presupuesto avanzarán en la emisión de dictamen para la prórroga de la emergencia del sector. En paralelo, las comisiones de finanzas y defensa del consumidor iniciarán un plenario para debatir medidas de alivio financiero dirigidas a cerca de 6 millones de deudores en el país hoy. Los libertarios, los macristas y los radicales entraron al recinto cuando ya estaba asegurado el quórum. Desde el bloque oficialista acompañaron las mociones y destacaron que mantendrán la conducción del debate sin comprometer partidas, dicen, ni erogaciones del presupuesto nacional. Macri criticó a la jueza que frenó la ley penal juvenil. El expresidente calificó de inaceptable que la resolución de un juzgado provincial frene la aplicación de una norma votada por el Congreso. El exmandatario señaló que la jueza Marta Elba Pascual actuó basándose en meras presunciones a través de las redes sociales. Macri remarcó que la Constitución Nacional no faculta a los jueces a realizar revisiones preventivas sobre las decisiones tomadas por el Poder Legislativo. La Justicia Federal investigará a Claudio Chiqui Tapia, lo acusan de presunto enriquecimiento ilícito en su cargo público en el SEAMSE. Lo investigará el juez Lijo. Dicen que Chiqui Tapia incrementó 1000% sus bienes. Santiago Bausili reveló el destino del oro del Banco Central que sacaron del país. Fue en el Senado, en medio de cruces con la oposición, el kirchnerismo. El presidente del Banco Central dio precisiones sobre el oro.
7: A nosotros se nos dio la circunstancia a principios de 2024 que había alta demanda por lingotes de oro en el mercado de oro. Y en ese contexto se bajaron los costos asociados con la aceptación de lingotes viejos, de calidad más dudosa, más cuestionable, más difícil de analizar. Al final todos los lingotes van por un laboratorio y se analizan. Entonces tomamos una oportunidad. Era óptimo en la administración de las reservas del Banco Central aprovechar esa ventana de oportunidad y a un costo mucho más bajo del histórico, convertir esos oros de calidad más baja en cuanto al análisis en oro de calidad más alta. Entonces se trasladó y se depositó en el BIS en Suiza, que es donde sigue estando. Lo que pasa es que parece que es atractivo armar una telenovela o una conspiración alrededor de esa historia. Pero la historia es muy simple, muy lineal y está todo documentada, como explico.
0: Aumentó la producción minera interanual, así lo informó el INDEC. El incremento fue 3,7%. Sin embargo, la minería cayó 0,9% en julio. Por otra parte, la extracción de petróleo crudo ascendió 12,7% de manera interanual. Pino ganó la reelección en la sociedad rural, aplastó a Marcos Pereda por 1.441 votos contra 592. Es el cuarto mandato de Nicolás Pino en la rural. Adiós a Chiche Hellblum.
8: Los restos de Samuel Chiche Hellblum ya descansan en paz en el cementerio israelita. La actriz Graciela Alfano fue una de las que se acercó a la casa velatoria para darle el último adiós y este es su recuerdo.
9: Tu capacidad laboral. Yo estoy segura que la última vez que salió le dijeron, señor, quédese descansando 5 días y él entendió 5 minutos y volvió. Porque el trabajo era su propósito en la vida. Es así. Y entonces yo chicos, acuérdense cuando el atolón de Bururúa, ¿qué se le ocurre hacer? Dice, hay pescado muerto, tráigame, le dice a uno de los asistentes, pero tráeme pescado, y llenó el pejerrey, mira cómo sabe.
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0: El avión presidencial de Volodymyr Zelensky estuvo a punto de ser alcanzado por un dron. Así lo informó el primer ministro noruego, Jonas Gahr Støre. El presidente de Ucrania viajaba de Moldavia a Oslo para asistir al funeral del rey Harald V. Denuncian que las tecnologías de inteligencia artificial podrían terminar con la raza humana. El científico inglés Jacob Cuxon trabajó en dos empresas de IA. Dicen que se está acelerando todo hacia modelos sobrehumanos. Cuxon afirmó, están corriendo directamente hacia una superinteligencia capaz de mejorarse a sí misma. Están jugando con nuestras vidas. Y destacó, podrían matarnos a todos para finales de la década.

0: fútbol, Champions League, con un gol de Alexis McAllister, el Liverpool se lo dio vuelta y le ganó 2-1 al Atlético de Madrid. Y Julián Álvarez, con bigote, volvió a ser titular en el equipo español. Fue el asistidor del 1-0 del Atleti. También jugaron desde el arranque Giuliano Simeone y Cuti Romero. Simeone se abrazaba con un jugador coreano de Corea del Sur, apellido Lee. Más argentinos por Europa, Valentín Barco anotó un gol en la victoria del Chelsea contra Leeds, el ex equipo de Marcelo Loco Bielsa. Dibu Martínez fue suplente en el conjunto de Londres. Más fútbol, Copa Libertadores. Por la ida de los cuartos de final, Estudiantes recibirán La Plata de Corinthians desde las 21:30.
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0: Fabiano Actis, buenas tardes.
2: Buenas tardes. Ya se habilitó el corredor Entre Ríos Callao en Congreso. Comienzan a retirar los vallados en la zona. Ya se detienen en todas las estaciones los subtes de la línea A. Panamericana libre tras el choque en cruce con 202, pero queda una demora impresionante, un colapso. En acceso norte, General Paz, hubo otro choque. Altura de Platense afecta también a Cantilo y parte de la Ilia. El camino del Buen Aire con un balizado en el carril lento en el kilómetro 13, mano Panamericana, por un camión detenido. Hay demoras en General Paz, bien marcadas, también en 25 de mayo. Y la de Lepiane, el puente Pueyrredón, con retrasos en las avenidas Irigoyen y Belgrano, en Avellaneda y el centro porteño con la 9 de julio.
0: Temperatura en Buenos Aires, 18 grados 4 décimas, humedad 50%.
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4: Cumplí 60 años y 30 años de estar en Madrid. Y me di cuenta de que la mitad de mi vida la había vivido en España. El año antes de hacer el disco, murió mi papá. Mi madre se había ido ya hace unos años. Cuando algo así cambia en tu vida, tenés necesidad de establecer tierra, de tocar raíz. Y me pasó lo mismo cuando fui padre. El primer disco que hice después de ser padre por primera vez, cuando nació mi hijo Pablo, lo fui a hacer a Uruguay. Y sentí como, wow, ¿qué significa ser padre? Y ahora me pregunté, ¿qué significa dejar de ser hijo?
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Bueno, esto es Jorge Drexler, que ha traído un puñado de canciones nuevas bajo este disco que se llama Taracá, título que podría ser el sonido, dice él, que hace el tambor chico del que habla esta canción, que es la que elegimos precisamente. El tambor chico la elegimos con ritmo de murga uruguaya, detrás de tambores que nos llevan también a la memoria del Negro Rada, que fue el que metió todos estos sonidos en la cultura uruguaya. Bueno, simplemente este uruguayo exitoso como es Jorge Drexler tiene un nuevo disco y lo está presentando por estas horas.

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0: 6 de la tarde, 14 minutos. La temperatura que hace tiempo que no te la pregunto.
1: Y yo ahora te la digo, 17 grados 5 décimas es la temperatura en este momento, 60% la humedad y el cielo está parcialmente nublado.
0: Digamos que no ha variado mucho porque llegamos acá con 19 grados,
1: con
0: ¿no?
1: 18, claro, 18, 8, 18, 7 y ahora 17, 5.
0: Que la tarde ha cambiado porque ya no son la tarde tempranito cuando llegamos, ¿no?
1: Exactamente. Nublado, lo que hizo fue que subió un poquitito la humedad, un claro. Cachito, pero después más o menos se mantiene lo mismo.
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0: Hemos estado hablando en el corte ahí entre nosotros, después lo vamos a hacer público, sobre el próximo tiempo del Chiqui Tapia como presidente de la AFA. 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
0: ¿Qué querías decir vos?
2: Yo ayer me fui de la radio al Teatro Liceo y debo decir que pasé una noche espectacular porque se hizo el estreno de prensa de La Ratonera, que es un clásico de Agatha Christie, la verdad, con un elencazo que además estaban todos en sintonía y los voy a nombrar uno por uno. Carlos Belloso, Ludovico Di Santo, Romina Gaetani, Andrés Gil, que me sorprendió mucho Andrés Gil, Walter Quirós, Carlos Santamaría y Malena Solda, con participación especial de la señora actriz Betiana Blum, con dirección y versión de Manuel González Gil y música de Martín Bianchetti. Bueno, estos quienes ya vieron la obra, hubo dos versiones aquí en Argentina. Se sabe que todo transcurre en una atmósfera muy, muy opresiva del hostal Monswell, donde hay una nevada intensa y hay un montón de gente que se hospeda allí, de huéspedes que no puede salir porque definitivamente está todo cortado. Bueno, un grupo de desconocidos atrapados sin la posibilidad de poder salir del hotel. ¿Y quién es el asesino? Obviamente no voy a spoilear. Recomiendo esta obra en el Teatro Liceo, que es un éxito, con producción de Manuel Caballé, Juan Manuel Caballé, Tomás Rotemer y Faroni Producciones.
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0: Señor Juan Bindi, usted tenía una declaración importante.
3: Claro, porque te decía que esta mañana, de alguna manera, suspiré de alivio. Hice como
1: el suspiro era, claro.
3: Y ¿qué le había pasado? Solté.
2: Lo habías anticipado.
3: Cerca de las 10...
0: Tenía angustiado, Juan.
3: Cerca de las 10 de la mañana. Te voy a contar, mira, te voy a narrar lo que fue el episodio completo. Cerca de las 10 de la mañana, un amigo de muy buena información en Rosario me mandó un mensaje preguntándome si sabía algo acerca de Di María, porque ellos, los rosarinos, se habían enterado que Di María convocaba una conferencia de prensa de urgencia.
0: ¡Upa!
3: Y yo digo,
0: pues se acabó todo.
3: Vamos a retirar a Messi hace... Digo, no estoy cardíacamente preparado para esto. Me puse a averiguar, nadie soltaba prenda, la verdad es que no se sabía. Ángel Di María se sentó y, para alivio mío, de los canallas, y debo decirlo, creo yo también, de todos los hinchas del fútbol argentino, Di María avisó que no se retira. Los rumores...
0: ¿Para eso era la conferencia de prensa?
3: En realidad, él dice que era para hablar con la gente de Rosario, porque él, imagínate, debe tener un listado de cualquier cantidad de notas, y él la verdad es que habla poco, entonces de alguna manera quería congraciarse con los colegas rosarinos, que son los que siguen el día a día de Rosario Central. Pero me parece que sobre todo, después de aquella eliminación de la Libertadores y con algunos nubarrones que empezaron a surcar el gigante Arroyito, que viene Rosario Central además de empatar el clásico con un sabor cierto tufillo a derrota, salir a dar una buena noticia. Y me parece que es una gran noticia esta que dio Ángel Di María para gente como yo, que se preguntaba si se iba o no a retirar, salir a decir que no.
4: Me gustaría decir que quise hacer la conferencia esta y nada, me quieren retirar. Están todos con que me quieren retirar. No, en este momento no. La verdad que estoy muy feliz, estoy muy contento. No me quiero retirar, no me voy a retirar. Estoy feliz, estoy disfrutando del fútbol argentino. Volví otra vez al fútbol argentino a ser feliz. A una liga competitiva. Mismo ustedes lo dijeron el semestre pasado que querían que vaya al Mundial. Así que eso significa que la liga es competitiva, estoy muy feliz acá y nada, quiero seguir disfrutando. Así que nada, estoy acá para que me hagan las preguntas que quieran.
0: Qué bueno.
3: Que sí.
0: Se lo escucha la verdad que realmente.
5: Sí. Si vieron, traigo un pequeño datito, seguro Juan lo vio, mucha gente lo vio porque fue viral. Un gesto de Tudo Di María en el partido antes de Newell's y Rosario Central. Se filmó un video,
0: sí,
5: donde unos barra bravas, violentos, delincuentes, mal nacidos, que estaban con las camisetas de Newell's, se acercan a un puesto que tenía un padre y un hijo vendiendo camisetas. En la previa del partido había camisetas de Rosario Central y de Newell's, vendía las dos, se bajan de las motos y les roban todas las camisetas de Central, se las roban, se las llevan, le meten un bife al padre, por las dudas, nadie entiende bien por qué, y se van con las motos, huyen con las motos. Creo que algunos los agarraron después, unos malnacidos.
0: Ah, unos barras bravas.
5: El video fue viral. Vos ves las imágenes, el pobre tipo que tenía un puestito, un vendiendo unas camisetas, estaba el nene que debería tener 10 años como mucho, viendo toda esa escena nefasta. Se hizo viral y María se enteró y no sé, creo que fue después del partido. Le llevó una camiseta, sí, a la familia, le regaló una camiseta al nene, se la firmó. No sé si lo informó, seguramente, esto lo digo yo sin información, pero seguramente va a haber dado una mano mucho más grande que todo eso.
0: Sí.
5: Ese fue el gesto público que lo enaltece mucho a Di María. Y que además deja reflejado la locura que alguna vez se vive el fútbol, ¿no?
3: Sí, sí.
5: Es bestial.
3: Sí, porque es casi, digamos, una situación de digamos, apropiarse de ciertas cosas. Digamos, la verdad que uno lo sabe, lo sabemos, que muchas veces las ventas de esa clase de artículos corren por cuenta de quienes manejan las hinchadas en el fútbol argentino, lamentablemente. Esta vez le tocó a un padre y un hijo que estaban tratando de hacerse algunos pesos.
5: Claro.
3: Pero es verdad, Di María tuvo ese gesto. Pero la verdad es que es una noticia linda, porque a cada estadio que va Di María, digamos que tiñe a cada partido de un condimento especial.
0: Sí, sí,
3: cualquier partido de fútbol, con Di María tiene un aditamento especial.
0: Además del personaje, está jugando muy bien.
3: Es un gran jugador. Él mismo lo dijo, acabamos de oírlo. El semestre pasado, más de uno preguntaba: che, ¿no tenés ganas de jugar el Mundial?
0: Sí, no.
3: Que, en rigor de la verdad, después de cómo fue la Copa del Mundo, algunos nos lo seguimos preguntando si no nos hubiese venido bien. Así que bueno, la buena nueva para él, obviamente ahora abocado al campeonato doméstico y con la ilusión de poder pelear para el próximo año volver a jugar la Copa Libertadores.
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0: Yo decía que en el corte estuvimos hablando aquí de Chiqui Tapia, porque evidentemente a Chiqui Tapia se le avecinan algunos problemitas, más que nada en el mundo del fútbol, porque lo de la justicia lo tiene controlado. Con la mano que le están dando algunos popes de la justicia argentina, la situación está más o menos controlada para él y Tobillino.
5: Sí,
0: ¿no?
5: Tiene
0: ¿no?
5: un montón de causas, pero por ahora no avanza.
0: Pero por ahora no avanzan, hay una dilación realmente sospechosa, por decirlo de alguna manera. Hoy Joaquín Morales Solá escribió un artículo impresionante en el diario La Nación, precisamente hablando de la lentitud de la justicia, pero también de la distracción enorme y del poder enorme que tiene hoy por hoy el actual ministro de Justicia, Maíquez, para el movimiento de fichas, de jueces y de gente que efectivamente no se ponga molesto con la dupla de Tobillino y Etapa. Son los principales aliados. Habrá que ver qué pasa con todas estas denuncias que vienen de la justicia de Estados Unidos, donde a lo mejor la mano argentina no puede llegar hasta ahí. Entonces habrá que esperar. Pero más allá de esta situación, donde tiene efectivamente la situación más o menos controlada, va a tener un descontrol en el mundo del fútbol. Porque tras la renuncia de Messi y hablando un poco, mirando para adelante, habrá que saber qué habrá hacer Scaloni. Y algunos piensan que Scaloni a lo mejor no va a ser el que va a renovar el como director técnico de la selección de fútbol. Por lo tanto, lo coloca a las autoridades de AFA en una disyuntiva de saber a quién van a convocar para el próximo tiempo de la selección.
3: Esto que marcás es muy cierto. Digamos que el cimbronazo de Messi, que aquí también lo conversamos, por supuesto que es lo menos importante para nosotros como futboleros, pero no deja de ser un detalle menor. Económicamente también la salida de Messi es un golpe para la AFA, digamos, una AFA millonaria que pierde a su principal caballo ganador. Lo de Scaloni, digamos que no haya noticias es una noticia. Recordamos aquella noche en la que Argentina pierde la final del Mundial, entre lágrimas Scaloni se despide, después toma un micrófono en una zona mixta y dice que lo más probable es no seguir en la selección. Y la verdad es que desde ese punto para acá no hubo una buena noticia.
0: Está bien.
3: Hay una situación muy desprolija que nosotros venimos contando desde el lunes con la posibilidad de no arreglar los amistosos. Alguien que entiende mucho de derecho deportivo me contaba ayer que para que, por ejemplo, Paredes, Thiago Almada, Nahuel Molina y hasta incluso el Ratón Ayala, que es miembro del cuerpo técnico, puedan purgar las fechas de suspensión, ellos pueden purgarlas en amistosos, pero tienen que ser amistosos clase A. ¿Qué dictamina que un amistoso es clase A o clase B? Además de algunos criterios que tienen que ver con la cantidad de cambios y esas cosas, ¿qué rival tenés? Si vos jugás contra un rival que está por fuera de los 90 del ranking FIFA, hay tanta diferencia que deja de ser un amistoso clase A, por ejemplo.
0: Está bien.
3: Entonces, esa serie de desprolijidades, de dejar todo para último momento, de no tener rivales para amistosos que se juegan a fin de mes y salir como quien se olvida los regalos en Nochebuena y va al supermercado a ver qué encuentra, y cuando vos vas así con hambre y desesperado y encontrás Burkina Faso, Benín, que son algunos seleccionados totalmente menores,
0: no son clase A.
3: No, y que hay que ver en dónde los encuadra la FIFA. Burkina Faso sí está dentro de los mejores 90, pero vos tenés que encontrar por lo menos dos de esos. Y además tenés que seducir. Vos estás, además, con lo que vos acabas de decir, en una campaña, porque es una campaña, aunque sea inactiva y puertas adentro, de seducción para que Scaloni se quede. ¿Y qué le ofreces a un técnico que históricamente se ha quejado de la desprolijidad y los amistosos?
0: Claro. Está bien.
5: Yo siento que es la primera vez desde que Tapia está en la AFA que tiene que gestionar. Hasta ahora no gestionó, tuvo mucha suerte. Tuvo a Messi, que es el mejor jugador del mundo, y eso él no lo maneja. Apareció un hombre que es Dios en la cancha.
0: Y que le trajo los resultados tranquilizadores.
5: Sí, y después tuvo mucha suerte porque apareció otro Dios, pero como de té. Él tampoco lo... A ver, se le quedó ahí, él dijo, bueno, que siga, vamos viendo. Sí. Y resultó que el tipo era un crack. Pero ahora tiene que... Ahora es la muñeca del chiqui, ¿eh?
0: ¿Qué va a pasar con esa denuncia que hay por el SEAMSE? Porque él es funcionario del SEAMSE,
5: sí,
0: ¿no?
5: Él es el presidente del SEAMSE, director del SEAMSE, perdón, que es el ente que gestiona la basura, los residuos del área metropolitana, del AMBA. Él tiene ese cargo porque se lo dio Kicillof, se lo dio el gobernador Axel Kicillof ese cargo. Es un ente tripartito que se designa en las autoridades. En algún momento tenía el cargo por la ciudad de Buenos Aires. Jorge Macri, cuando llega a la jefatura de gobierno porteño, lo saca al Chiqui Tapia, y cuando lo saca, Kicillof dice, no, vení, yo te agarro, y le da el cargo como presidente del SEAMSE. Es un cargo importante, a ver, la basura de todo el AMBA.
0: Sí, no estamos
5: hablando de que es, viste, no sé, una cosa simbólica. Bueno, él tiene un cargo ahí. Ustedes recuerdan que él en algún momento había dicho cuánto cobraba, más o menos, por este sueldo. Eran aproximadamente unos 6 millones de pesos, entre 6 y 8 millones de pesos. Y lo acaban de denunciar, le hicieron una denuncia por presunto enriquecimiento ilícito vinculado al cargo en el SEAMSE, porque es un cargo público, por eso también lo denuncian por presunto enriquecimiento ilícito. Y lo que dicen es que él tuvo en los últimos años un incremento patrimonial de un 1000% en un periodo de 7 años. Claro, uno dice, él también está al frente de la AFA, y estamos viendo algunos números de la AFA que son realmente desorbitantes. No sabemos con qué está vinculado, pero son datos que van apareciendo en el mapa. Con lo cual hay una denuncia judicial, la va a llevar adelante el juez federal Ariel Lijo. Él va a ser el magistrado y la denuncia, esto hay que decirlo, la hizo Guillermo Toffoni. Guillermo Toffoni es el empresario que ha denunciado varias cuestiones de la AFA, que en algún momento tenía negocios con la AFA y que lo corrieron. Claro. Después entra Faroni, Javier Faroni, el empresario del espectáculo, que se quedó también con el negocio de la venta de entradas de la selección argentina. Aparece Tour Prudenter en los Estados Unidos y los desvíos de dinero que ya todos conocemos.
0: Todos amigos de Massa, Faroni también, ¿no?
5: Sí.
0: Muy amigos de Massa. Bueno. Así, señoras, señores, se va tejiendo la historia. Tenemos que llegar a las noticias, porque ya en segundos se llega el top. Mirá, ahí viene. Ese reloj está mal. 6:30 de la tarde, dale.
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2: 18 horas 30 minutos en Buenos Aires, cielo parcialmente nublado. La temperatura 17 grados 5 décimas. Caputo salió a aclarar sus dichos ante estudiantes sobre el uso de ahorros en dólares. El ministro de Economía explicó que su pedido de volcar las divisas guardadas al sistema financiero busca impulsar la oferta de crédito para el sector productivo y generar rendimiento para los ahorristas. Las precisiones del funcionario surgieron tras críticas vertidas por exintegrantes del equipo económico de la gestión de Alberto Fernández. Caputo decía a estudiantes de la universidad privada Torcuato Di Tella que convencieran a sus padres de sacar dólares del colchón.
3: A pesar de que pasaron 25 años, todavía tienen miedo que los bancos se los roben. Entonces, esto que a ustedes les puede parecer una cosa absurda, bueno, a la generación nuestra que le tocó vivirlo, como todo, algunos lo han superado, otros están en proceso de, y otros no lo van a superar nunca. Entonces, no se enojen con sus padres cuando le dicen yo no voy a sacar la plata del colchón, traten de convencerlos igual, pero digamos, Argentina no tiene un mercado de capitales.
2: Recordemos que mientras Caputo pide que la gente saque los dólares de los colchones, en su declaración jurada informó que él tiene en el exterior 8 millones de dólares, el 95% de los ahorros declarados.
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4: La Panamericana está colapsada en la mano provincia después de dos choques, uno en el cruce con 202 y el otro cerca de Acceso Norte, fue en General Paz, altura de Platense, y además afecta Cantilo y parte de la Ilia. La fila de autos está llegando al rulo de la avenida Sarmiento. Camino del Buen Aire, mano a Panamericana, balizado un carril en el kilómetro 13, problemas mecánicos de un camión, hay demoras también en General Paz, 25 de mayo, Delepiane y el puente Pueyrredón, con las avenidas Hipólito Yrigoyen y Belgrano en Avellaneda, atestadas. 9 de julio, en el centro porteño, también con demoras.
2: YPF logró emitir deuda por 1.200 millones de dólares en el mercado internacional. Dicen que es el mayor monto obtenido por una empresa argentina en los últimos 11 años. Ampliaremos. Temperatura en Buenos Aires, 17 grados 5 décimas, humedad 61%.
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2: Martín Stemman, te escuchamos, buenas tardes.
8: ¿Cómo estás, Fernando? Buenas tardes para vos, buenas tardes para todos. Un breve repaso de lo que deja este día. Mercado agroganadero de Cañuelas, hoy 5.589 animales. Demanda muy tranquila, precios menores a los de ayer. Mientras tanto, en Chicago, números rojos para la soja, cayó un dólar. La oleaginosa, $476 en Rosario, en el disponible, $556,000 por tonelada. Por lo demás, finalmente Nicolás Pino se impuso con el 71% de los votos en Sociedad Rural Argentina y será presidente por un nuevo periodo. Y la lista encabezada por Marcos Pereda alcanzó el 29% de los sufragios. Mientras tanto, en Entre Ríos, en la lista que lidera Juan Diego Echeverri, se impuso con el 57% de los votos. Por otro lado, la Bolsa de Cereales de Buenos Aires estimó hoy para la nueva campaña sojera 17 millones de hectáreas en nuestro país, algo así como 200.000 hectáreas más que el año pasado, por tres motivos o tres fundamentos. El maíz, que estaría dejando áreas sin sembrarse en el norte de la Argentina, mejores precios y buen perfil de humedad. Por último, las entidades vinculadas a la producción y comercialización de biocombustibles instaron al pronto tratamiento y dictamen favorable en el Senado al nuevo marco regulatorio de los biocombustibles. Aseguran que es una iniciativa que incorpora el aumento de la mezcla con combustibles fósiles, mejor calidad y reducción de emisiones. Gracias, Fernando. Nos reencontramos mañana.
9: Sí, señor. Hasta mañana. Gracias, Martín.
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10: En este momento la temperatura 17 grados 5 décimas, 60% la humedad, el cielo está parcialmente nublado y el pronóstico para mañana jueves mínima 11, máxima 20, 20 grados vamos a tener mañana y va a estar parcialmente nublado.
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9: Miren lo que va a comentar ahora la señora Mariana Martí. Escuchémosla con atención.
10: Escúchenme. 9 de septiembre es hoy, estamos de acuerdo,
9: sí, hoy,
10: ¿no?
9: Sí,
10: bueno, y hoy es un día especial a nivel mundial.
9: ¿Por qué?
10: Porque el día de hoy se considera el día con más cumpleaños en todo el mundo según estadísticas globales de la ONU.
9: Es decir, con más nacimientos hoy.
10: Exactamente, lo podríamos traducir de esa forma. Hoy es el día con más nacimientos, es uno de los días con más nacimientos. ¿Por qué ocurre esto? Bueno, si hacemos 9 meses para atrás, caemos en fin de año, quizás los primeros días del año, enero.
9: Entonces, vacaciones.
10: Claro, momentos.
9: Libera un poquito.
10: Fiestas de fin de año, las vacaciones que te relajan, te despejan la cabeza, más tiempo libre, obviamente. Y entonces esto llevamos a otro lugar, nos lleva a otro lugar. Hay más gente de Virgo, del signo Virgo, dando vueltas por el mundo. Eso, este signo del zodíaco, los que creen, obviamente, en el. Claro, exactamente. Pero le siguen muy de cerca otras fechas.
9: A ver.
10: El 12 de septiembre, que tengo que hacer acá un paréntesis, es la fecha de cumpleaños de nuestro querido compañero Roberto Moldaski. Así que Roberto entra en un.
11: Día Jorge Lanata también.
9: Alguien me pregunta si Roberto Moldaski sigue trabajando en este programa.
10: Ay, sinceramente. Lo queremos saber. Está en
9: pausa. Nosotros creemos que sí, pero no sabemos cuándo va a aparecer.
11: No está claro.
10: Quizás en algún momento aparezca.
9: Pero nosotros creemos que sigue trabajando.
11: Sí, claro.
12: Sí, creemos. Siempre nos sorprende, Molda.
9: Sí, que en algún momento va a volver. Nosotros todo eso lo pensamos. ¿Viste cuando
10: de pronto esperando?
9: Se te pierde un perrito y decís, no, pero va a volver porque conoce la
10: casa. Ay, corta esto, Bruno, cuando se te pierde el perrito, así cuando viene le decimos.
9: Yo no es que salga a empapelar acá el barrio diciendo, bueno, si lo ve a Moldaski, dígale que no,
11: de que digan Molda,
9: quedamos acá.
10: Bueno, dio mucha exactitud de cuándo volvía. Él dijo, me voy, pero no dijo cuándo volvía. Pero bueno, no importa, él también entra en este fenómeno de los días con más nacimientos, con más cumpleaños, junto con el 16 y 19 de septiembre. Así que estamos transitando un mes con mucho más cumpleaños, así que no, que llega, ahí, digamos
11: no,
10: que
11: por eso, porque es como que
10: es la conclusión, digamos.
9: Exactamente. Bueno, tenés que hacer unos anuncios, Bruno, ¿verdad? Sí, señor. Otra cosa que extrañé fue mi salchicha.
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2: Saludo a mi amigo Eduardo Argerich, que está volando desde Chicago a Nueva York y va escuchando Radio Mitre.
3: Qué lujo,
2: me da
3: Fernando.
2: Testimonio. Wow. Le ha dado una gran alegría escucharnos volando de Chicago a Nueva York. Viste que uno nada, no sabe hasta dónde puede llegar con su mensaje. Estamos en el aire, pero nunca imaginamos que íbamos a estar en el aire de un avión. Pero bueno, así son las cosas. Vamos a ir cerrando, señores, lentamente nuestro trabajo del día de la fecha. Faltan 16 minutos para las 7 de la tarde cuando llega el señor Tato Yan. 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
2: ¿Qué números estarían
4: en el sorteo vespertino? Sí. Claro, en la ciudad del 234. El 34 es la cabeza. En la provincia 9312, el soldado. En Santa Fe el 6647, que es el muerto. Y en Córdoba 6348, que es el muerto que habla.
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2: Bueno, Canosa, a ver, vamos a ir cerrando lentamente también su impecable labor del día de la fecha.
3: Gracias, Fernando. Vamos con un 2x1 con Tinelli y con Susana. Tinelli del Malva a la televisión pública. ¿Por qué del Malva? Porque en el día de ayer estuvo varias horas en el Malva.
2: Pero alguien se lo encontró. ¿Quién se lo encontró?
3: No puedo decir quién se lo encontró porque fue el que me pasó el doctor a mí. No lo puedo nombrar. Me dijo, estoy acá, está Tinelli. Bueno, Tinelli que estaba...
2: Perdón, porque yo pensé que lo habíamos dicho al aire. Eso.
3: No. Bueno, Marcelo Tinelli, que estuvo ayer...
2: Disculpa, no te quise...
4: No, jamás te quise exponer.
2: No te quise exponer.
3: Sí. No, pasa nada. Bueno, Marcelo Tinelli, que ayer estuvo varias horas en el Malva, en un restaurante con un grupo de personas, no sé si eran 4 o 6 personas, eso es lo que me confirmaron. Y tampoco sé si vos estabas cuando yo conté acá que está llegando a la televisión pública Marcelo Tinelli, sí. No como conductor, sino como productor. Se habla de que en el mes de octubre estaría debutando este programa, que sería un magazine. Tengo entendido, al menos hasta hoy, que la conductora sería Cintia Fernández. Y los columnistas, Luciana El Busto, la que tuvo aquel rollo con Diego Brancatelli, Juan Echegoyen, que es compañero de acá de Mitre, y Santiago Esposato. Sería un magazine, iría de 20 a 22 en tira diaria, veremos de qué va, ¿no? Y por otro lado, te cuento que Susana Jiménez, que estuvo, se la vio espléndida el lunes en la gala solidaria de Fundaleu, en el Hotel Alvear. Bueno, le preguntaron algunas cosas que no quiso contestar. Sobre la serie de Moria dijo que le encantó, que le gustó mucho. ¿Qué le pareció el papel que hizo Leticia Brediche interpretándola? Dijo, ay, chicos, basta de ridiculeces. No quiere, no le gusta que la imiten. Es por eso que ya contó también que están adelantados 5 guiones de lo que van a ser los 5 primeros capítulos de su serie, de la que todavía no dio ningún tipo de data y la que vuelvo a reconfirmar en que no quiere actrices conocidas. Así que están terminando de hacer el casting para que obviamente no estén pensando si le imitan, si es una caricaturización. Me parece bárbaro eso también, que corra completamente a las actrices, bueno, para que no haya ningún tipo de juicio.
2: Estás hablando de la serie de Susana, ¿no?
3: Estoy hablando de la serie de Susana.
2: Está bien. Lo que yo hoy me enteré, no sabía, que el productor de la serie Moria fue Armandito Bo.
3: Sí.
2: Que también ha hecho la película de Barreda.
3: Exactamente.
2: Está. Y que tiene algunos otros proyectos.
3: Está con proyectos. El otro día, si mal no recuerdo, escuché que se viene la biopic de Alberto Samid.
2: ¿Alberto Samid?
3: Sí, escuché el otro día en un noticiero que de una persona que lo contó con data.
5: La devaluación.
3: Y que él hizo. Y que él había hecho.
6: La debacle es total.
5: De Susana, total. Samid.
6: Total.
3: Se viene
6: total.
3: La de Sofón. Sí, Susana. Lo dijeron con absoluta convicción. Mirta no. Mirta ya dijo que no.
2: Piensa que puede llegar a mostrar interés.

0: Es la vida de Alberto Samir.
1: Y bueno, qué sé yo, hay gente para, hay público para todo, Fernando. Un buen corte de carne no le viene mal a nadie.
2: La realidad está muy cruda.
0: La pelea con Mauro Viale que tiene en cámara, ¿no? Pero bueno.
1: Pero bueno, todo es posible en la Argentina.
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0: Bueno, Juancito, ¿de qué manera vamos cerrando el trabajo también impecable que has llevado adelante vos?
2: Muy exagerado de tu parte. Un 2x1 muy breve, pero porque todo tiene que ver con todo. El próximo fin de semana van a comenzar haciendo centro en Rosario, pero no solamente en la ciudad de Rosario, sino también en Rafaela y en la ciudad misma de Santa Fe, los Juegos Sudamericanos. Son 59 disciplinas y Argentina, como país organizador, va a tener más deportistas que nunca. Son 346 varones, 312 mujeres, lo que da un total de 658 deportistas que van a competir en todo tipo de deportes.
0: ¿Cuántos países?
2: ¿Cuántos países son los que compiten en total? Todo, ahora te doy el número exacto, pero hablamos de Juegos Sudamericanos.
0: Ah, está bien.
2: Hay dos argentinos que van a tener un privilegio que está reservado para muy pocos en la historia, que es portar la bandera.
0: Claro.
2: Una es una leona, Sofía Cairo, como el bar El Cairo. Y el otro es Rubén Résola, que compite en una disciplina que yo estimo que alguna vez viste competir, que es el piragüismo. Es palista él. Es ese deporte con esas embarcaciones que son alargadas.
0: Sí, sí, sí.
2: Y bueno, que lleva obviamente en su mano esas palas que las lleva sobre los brazos, que no están rígidas. Este es un chico que tiene, si no me equivoco, 35 años. Aquí lo tengo anotado. Ha competido ya, ha representado la bandera nacional en muchas ocasiones y ha sido elegido para portar la bandera nacional. Y como te digo que todo tiene que ver con todo, Diego Placente, que es el técnico de la selección juvenil, dio la nómina de los convocados con los que Argentina va a jugar en la disciplina de fútbol.
0: Ah, claro, porque ese equipo lo maneja Placente.
2: Son chicos sub-19 en un campeonato que se va a jugar en la cancha de Newell's. Entre los nombres, acá hay dos noticias. Una de ellas es que, por ejemplo, entre los convocados más conocidos está Ian Zubiabre, el ex River, hoy en Tigre.
0: O sea que a mí me lamento mucho que a ese pibe lo hayan dado, lo hayan dejado ir.
2: Evidentemente, Placente piensa como vos porque lo lleva para representar y seguramente sea uno de los referentes. Y acá está el otro dato que quería darte a propósito de lo que conversábamos ayer con tu pollo del Manchester City. Hay jugadores que vamos a empezar a conocer en este torneo, que tal vez mucha gente que ya está metida en tema los ha visto alguna vez, pero los que van a prestarle atención a los juegos los van a empezar a conocer muchísimo más, que no han vivido nunca en la Argentina. Por ejemplo, el chico Alan Gómez Santillán, de madre argentina, padre venezolano. Se conocieron en España, es un chico que juega en el Valencia, nunca vivió en la Argentina, está convocado para la selección argentina. Otro chico también.
0: ¿Quién lleva el registro de todos estos pibes que pululan en el mundo?
2: Ahí hay que hablar de un trabajo que, la verdad, en esto, sacarse el sombrero, porque el scouting del seleccionado nacional que comanda, no sé si sigue estando él al frente, creo que le está un poco más corrido, Bernardo Romeo, quien fuera jugador de San Lorenzo, Estudiantes, y también campeón sub-20 juvenil, es quien armó un equipo de gente que mira fútbol en todo el mundo. Obviamente hoy con la tecnología es mucho más fácil que aquel videocassette que acercaron para ver a Messi. Sí. Otros nombres de jugadores, y con esto cierro, de chicos que no pasaron por aquí, por nuestro país. Por ejemplo, un chico que se llama Bruno Galassi, que se formó en la escuela, en el scouting del Real Madrid, y lo compró la Lazio de Italia. Mirá. Y ahora juega allí, menos de 19 años. Bueno, cuando nos vayamos acercando al fin de semana, es decir, mañana y pasado, nos vamos a meter más en otras disciplinas, porque son 56 deportes los que se compiten y hay muchísimo. Me dio mucha pena que la chica...
0: Hay tres ciudades vinculadas en Santa Fe.
2: Rosario, la propia Santa Fe y Rafaela. Y te decía que me dio muchísima pena que Agostina Hein, esta nadadora espectacular que tenemos, que venía de hacer un récord para toda Sudamérica con un tiempo en la competencia que pasó en el Mundial en el mes de julio, tuvo que ser operada de apendicitis y se pierde la competencia.
0: Pobre.
2: Probablemente hubiese sido una de las abanderadas también. Bueno, ojalá que se recupere pronto.
0: Caramba, caramba. Qué...
1: Completo la información porque yo sabía que Alberto Samid había hecho un posteo y concretamente es así. Dice, hoy me vino a ver un producto. Este posteo en X es de 4 días atrás. Escribe Alberto Samid, hoy me vino a ver un productor de una compañía para hacer una serie sobre mi vida en Netflix, @Netflix. En caso de que se den las condiciones y se haga, ¿qué actor creen que debería hacer de mí? Bueno, por supuesto hubo muchísimas respuestas. Le pusieron Carlos Portalupi, Rolly Serrano, Luis Luque y hasta Jorge Porcel Jr.
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0: En el aire, Dimitri, Nico Diana dibuja los últimos renglones del programa.
4: Bueno, hoy obtuvo dictamen el proyecto de reforma de la Carta Orgánica del Banco Central en el Senado. Ya tiene media sanción de la Cámara de Diputados. En un plenario de comisiones se consiguió dictamen, con lo cual ya está pronto para ser sancionado en la próxima sesión del Senado. Esto es una buena noticia para el gobierno, sobre todo en temas legislativos. Hoy no tuvo una buena noticia en la Cámara de Diputados, que la oposición logró forzar los debates por los morosos y por la discapacidad.
0: Muy bien.
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1: Yo no voy a correr. Yo no voy.
2: Ha llegado el momento de despedirse, señores, porque ya está alta el señor Tato Ian con ánimo de desalojarnos del estudio, me parece bien, por otra parte, ¿no?
3: Bueno, hola Fer, ¿cómo anda la pandilla?
4: ¿Cómo hola, te va, Tatito,
2: querido? ¿Bien?
3: Bien, muy bien.
2: Suerte, sí. Bueno, nosotros hemos hecho todo lo que hemos podido en esta tarde. Sé que
5: fue poco,
2: a lo mejor,
5: ¿no? Un poco menos también, ¿eh?
2: No hemos cubierto las expectativas.
4: Un poquito más podríamos haber hecho.
2: Al menos la esperanza que tenían que hiciéramos un programa brillante. Nos ha salido un programa mediocre, digamos.
3: Estuvo muy bueno, Fer.
5: ¿Escuchaste este?
3: Sí.
2: ¿Vos escuchaste este, Tato? ¿Y
3: esto
2: para vos estuvo muy bueno este programa?
3: Sí, claro que sí.
2: Bueno, no sabés el ánimo que nos das.
4: Porque nos íbamos
2: realmente muy afligidos.
4: Golpeados.
2: Pero bueno, nada.
3: Si vos que alimentar si la autoestima.
6: Si a Tato le parece que fue bueno.
2: Pero si a Tato le parece que fue bueno, nosotros que creíamos que no habíamos cubierto la media, nos vamos, pero reconfortados. Es más, te digo, hasta estoy dispuesto a venir mañana.
4: Qué mirá bueno.
5: ¿Y a la misma hora?
6: A la misma hora.
2: Sí, y además vengo mañana por la revancha, que
4: claro, mañana jueves.
3: Gracias, Fer. Chao.
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19:01. En Buenos Aires, cielo parcialmente nublado. Temperatura 17.5°. Reiteramos, YPF obtuvo en Nueva York 1.200 millones de dólares en el mercado internacional. Califican a la operación como una colocación de deuda histórica. La petrolera colocó un bono 9 años de plazo con vencimiento en junio de 2035. La tasa de interés es de 7,55% anual. La colocación representa el mayor monto conseguido por una firma argentina en 11 años. Los recursos se destinarán, dicen, a refinanciar compromisos financieros con vencimientos entre 2027 y 2029 y a fondear el plan de inversiones de la empresa.

0: El cierre del dólar en la City porteña, el oficial cotizó a 1.535 pesos. El dólar paralelo denominado Blue quedó en 1.540 pesos, mientras que el riesgo país de Argentina se ubica ahora en 491 puntos básicos.
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0: Pronóstico de buen tiempo para mañana en Capital Federal y alrededores. Espera una mínima de 11 grados, una máxima de 20 grados. Para el viernes, nublado, mínima 11 grados, máxima 17 grados. Sábado y domingo con cielos parcialmente nublado, unas temperaturas mínimas más bajas que las de hoy. 8 grados para el sábado, 6 grados de mínima el domingo, 12 de máxima el sábado, 13 de máxima el domingo. Vuelve el frío para el fin de semana. A las 19 horas 3 minutos, temperatura en Buenos Aires 17 grados 5 décimas, humedad 61%.
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0: 19 horas, 7 minutos de este 9 de septiembre del 2026. Bienvenidos todos. Abrimos puertas, ventanas y tranqueras al volviendo a casa, que estaremos como todos los días, como es habitual, entre las 19 y las 21, cerrando la jornada informativa. Bienvenidos entonces. Arrancamos con todo en el país sin Chiche Hellblum. Bienvenidos al país de la oposición plantada en diputados, al país del Milei Malvinero, al país donde el ministro de Economía tiene su plata de afuera y le pide a los argentinos que la depositen acá. Bienvenidos al país Catrasca, al país de McAllister, Julián Álvarez y el choque en la Champions. Bienvenidos al país de la gran simulación en la justicia, al país de la economía a dos velocidades, al país que sigue esperando las grandes inversiones, al país de los negocios de ropa cerrando o en crisis, al país de la causa Cuadernos, del intocable Chiqui Tapia, de Mirta Legrand, que ya está mucho mejor, al país que sigue a la espera del Papa. Bienvenidos al país, a los tumbos, al país de los periodistas más malvados de la tierra. Bienvenidos al país que deseamos, al país que queremos, al país de las historias de Charlotte, al país de nuestro filósofo de cabecera, al país más loco del mundo.
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0: Saludo nomás a la pandilla, aquí estamos con nuestra querida Carola Gil, alias Charlotte. Hola, Carolita.
2: Hola, Tato, hola a todos.
0: El profesor Miguel Wiñaski, nuestro filósofo, hoy con su columna de cabecera, claro que sí.
3: Hola, ¿cómo estamos?
0: El agente Spillman.
4: Gerardo, buenas noches.
0: Y el uruguayo José Gabriel Carvajal.
5: Tato, hola, ¿cómo andás?
0: Lo liberamos a Nachito unos días, que se escapó unos días de viaje, así que lo estaremos esperando al querido Nacho. Obviamente que hoy hay un gran tema que es la muerte de Chiche. Sí. Sin ninguna duda es el tema de estas horas. En un rato vamos a hablar con Alberto Amato, que es un amigo, pero además es uno de los mejores periodistas de la Argentina, un gran escritor además, que escribió una semblanza sobre Chiche. Él trabajó mucho con Chiche.
3: Semblanza antológica.
0: Antológica, realmente extraordinaria. Pero bueno, me gustaría escuchar también a los oyentes, que nos dejen mensajes al 11-3003-0790, que nos escriban al canal de YouTube, porque todos tienen alguna anécdota, algún recuerdo, alguna escena vinculada a tal vez el último gran personaje de los medios, ¿no?
2: Sí.
0: Carolita,
2: sí.
0: Un tipo absolutamente creativo, genial, repleto de defectos, pero capaz de algo que yo creo que es la clave de todo esto. Capaz de inventar una historia desde la nada.
2: Sí.
0: Que creo que es el gran talento que tenía Chiche y que le permitía hacer cualquier cosa. Viajó por el mundo, recorrió el mundo, conoció el mundo y contó al mundo, cosa que también me parece que fue el último que lo hizo. De hecho, la última gran cobertura fue en Ucrania.
3: Ucrania.
0: Hace poquito.
3: Ya octogenario, creo.
0: Sí. ¿Ay? Sí, sí, yo creo que tenía
4: 79. Tenía 79 cuando llega a la frontera, ¿no? Y no lo dejan pasar, pero viaja. Yo me contaron algunos colegas que Crónica estaban preocupados porque él ya tenía algunos problemas de salud, tanto.
0: Sí, sí.
4: Y viajó igual porque quería cubrir la guerra Rusia-Ucrania. Claro. Increíble.
0: Bueno, trabajó en esta radio muchos años, acuérdense, en la segunda mañana. O la primera mañana, ahora entré en una laguna. Bueno, ahora lo...
4: Es un pase con la nata, si no me equivoco, Tatito.
0: Sí, hacía el pase con Jorge.
3: Por lo tanto, la primera mañana, seguramente.
0: Y era uno, bueno, insisto, uno de los... Tal vez el último gran personaje de esta profesión, cuando esta profesión era otra cosa.
3: Con diversas facetas, porque hay un Chiche editor, gran editor.
0: De revistas, claro.
2: Sí, claro.
3: Se hizo cargo de todas sus controversias, sin hipocresías y sin simulaciones, porque la tuvo... Y a granel y profunda, pues se hacía cargo.
0: Sí.
3: Pues es el Chiche editor, el Chiche del contrato con el público, pues si le hace la autopsia a un marciano.
0: Le hizo una autopsia a un marciano.
3: Como hizo él.
2: Pero vos no
3: estás engañando, estás jugando.
0: Estás jugando.
3: Es lúdico. Y después es un Chiche reportero, la última fase, muy punzante, por supuesto, con todo su oficio, ¿no?
0: Sí, pero está bien lo que planteas. Eran muchos Chiches en uno.
3: Sí.
0: Y eso lo convirtió en un personaje realmente extraordinario. Con un montón, insisto con lo de los defectos, porque A mí no me gusta que cuando uno
2: todos
0: se
2: ángeles,
0: muere eran todos ángeles. No, tenía un montón de cosas.
2: Tenemos todos, y claro.
3: Pero y los profesionales o las imputaciones, él se hacía cargo y decía, no voy a mentir sobre esto, tal o cual cosa. Es muy valioso.
0: La verdad que sí. Yo coincidí con él acá en la radio de cruzarme en los pasillos y cada tanto me llamaba por teléfono para pues te hacía hablar de cualquier cosa que a él se le ocurría. Era un tipo muy ocurrente, muy cariñoso cuando quería ser cariñoso y muy hosco y hostil cuando se encabronaba, ¿no? Esto también ha pasado. ¿Ustedes, alguno ha coincidido con Chiche?
3: Sí, yo coincidí.
0: ¿O Miguel también?
3: En Atlántida, que lo que escribe Alberto, después lo vamos a hablar con él, Alberto Amato, una escuela que se va, porque con todas las controversias hubo una escuela ahí.
0: Claro.
3: Que es la escuela Hellblum. Tremendamente exigente. Así tremendamente exigente.
0: ¿Vos, Uru, no? ¿Nunca coincidiste?
6: Trabajando no, lo conocí, te estoy hablando, hace 36 años, compartí un almuerzo con él y con Cherkis Vialo. Eran muy amigos, estaba en Córdoba.
0: Otro gran personaje, ¿no?
6: Chiche Cherkis estaba en la dirección de un diario en Córdoba, un diario nuevo en Córdoba, y había ido y me invitaron me invitó Cherkis con quien yo trabajaba, y estuvimos con él en el viejo Hotel Crillón de la plazoleta de la Merced, ya no existe, ahí compartiendo un largo almuerzo con Chiche.
0: A ver,
4: yo trabajé con Chiche, Tato.
0: ¿En dónde?
4: Mi primer trabajo periodístico en una redacción fue en Minuto1.com cuando nació Chiche.
0: Era de él,
4: exactamente, con un empresario muy amigo de él, y él decide armar una redacción nueva a 2 cuadras de su casa, en la calle Ecuador, en 11, y la redacción literalmente era en un subsuelo, y tenía 2 o 3 cosas absolutamente innovadoras en el mundo periodístico, que era, fue el primer sitio, después se vendió, pero fue el primer sitio que cubría la televisión. Hasta ese momento, los sitios de internet que recién estaban apareciendo, no tenían la lógica de cubrir lo que pasaba en la tele.
0: Lo que pasaba
4: con Tinelli, lo que pasaba con Hermano, y él concebía el sitio como un apéndice de los medios audiovisuales.
0: Claro.
4: Y había todo un desarrollo tecnológico para subir videos casi online.
0: Y le fue muy bien, por lo menos los primeros años. Después, como casi todos los proyectos de Chiche, tuvieron problemas económicos. Es la verdad.
4: Es cierto.
0: Siempre se metía al nivel. Siempre gastaba más de la que tenía, Chiche. Siempre.
4: Bueno, Minuto1 armó una redacción muy grande. Era una redacción realmente grande para un sitio web, pero tenía ideas increíbles, Tato.
0: Bueno, después vamos a volver con Alberto Amato a hablar de esto. Les quiero contar una pequeña historia sobre cómo hace trampa la justicia argentina. Una pequeña historia. Hace muchos años, cuando yo trabajaba en el diario Clarín, Miguel...
3: Sí.
0: Detectamos una compra irregular en el Hospital Churruca. El Hospital Churruca, ustedes saben, es el hospital de la Policía Federal. Había habido un tongo con una compra de no me acuerdo qué tecnología para el hospital y publicamos en el diario Clarín una nota muy importante de fin de semana y demás. ¿Qué pasó? Esto se hizo una denuncia penal y lo agarró un juez federal. ¿Qué es lo que hizo el juez federal? En vez de profundizar solamente sobre la compra que nosotros teníamos la información de que se había hecho mal, de que se había hecho con trampa, pidió la información de todas las compras hechas por el Hospital Churruca desde el inicio de su historia hasta el presente.
4: ¡No!
0: Y ordenó una auditoría sobre todas las contrataciones históricas del Hospital Churruca y ordenó una auditoría, entonces les decía, por los peritos contables de la Corte Suprema. ¿Qué hizo? Agrandó la investigación a tal punto que en algún momento, por supuesto, causa prescribió, porque no podés, las causas tienen un límite de tiempo en las que pueden ser investigadas, no pueden superar el tiempo de la condena máxima prevista para un delito, y con lo cual la causa quedó en la nada. O sea,
2: novedosa esa metodología
0: de
2: cajonear.
0: Era novedosa en ese momento, pero se convirtió, Carola, en el truco más clásico y más vil de la justicia federal argentina desde hace muchos años que la justicia hace siempre lo mismo, simula que investiga cuando en realidad encubre. ¿Por qué les cuento esto? Porque hoy Tomás Rodríguez Ponte, que fue secretario de Ariel, del juez federal Ariel Lijo, un especialista en esto, que hizo escuela con todo esto, como también hizo escuela en su momento María Servini de Curía. Bueno, es una vieja práctica que ellos la aplican muy bien. Estaba investigando, le llegó, porque acaba de ser nombrado juez federal de Loma de Zamora, le llegó al juzgado y se encontró con una causa sobre Martín Insaurralde. al que estaba supuestamente investigando hace un tiempo. Bueno, ¿qué es lo que hizo el nuevo juez de Loma de Zamora, Tomás Rodríguez Ponte? Agarró la causa y empezó a pedir medidas. Pero medidas de todo tipo. Medidas no solo acá, sino también a Uruguay. Medidas contables, pericias. 29 nuevas medidas ordenadas hoy por el juez federal de Lomas, Tomás Rodríguez Ponte, supuestamente para avanzar sobre Martín Insaurralde, expandiendo absolutamente el dominio, el tamaño de la investigación. ¿Para qué? Yo no lo sé, obviamente. Además acaba de asumir como juez este señor. No lo puedo saber. Pero les cuento todos estos antecedentes porque si hay una pantera negra, que es negra, es porque es pantera negra. Parece ser el típico caso de agrandar, expandir la investigación para que al final no quede en la nada. Ojalá que yo me equivoque, pero me suena mucho al viejo truco de la justicia federal argentina.
4: Y con los buenos nexos que ha tenido históricamente en Loma de Zamora, en la provincia de Buenos Aires, Insaurralde, para jueces federales, Tato, para jueces provinciales, para jueces de familia, hasta jueces penales, ¿no? Insaurralde ha tenido mucho poder en la designación de jueces, sí, en la provincia de Buenos Aires a todo nivel, Tato.
0: Sí, obviamente que Loma de Zamora, el primero que llamaron para preguntarle es a Martín Insaurralde. Y lo pusieron a este tipo que se hace el macho ordenando 200 millones de medidas. De verdad, en serio, es muy evidente. Es muy evidente. Además era secretario penal de Ariel Lijo. O sea, que llevaba las causas de Ariel Lijo. Que redactaba las sentencias para Ariel Lijo. O sea, aprendió de ese oficio, de ese truco.
3: Y además, no es la justicia, pero es la política. Y hay, como decimos, implicación. La política calla sobre Insaurralde. A un lado y al otro.
0: Calla. Todo el mundo.
3: No hay grieta ahí.
0: Insaurralde no tiene grieta, tenés razón. Bueno, el Chiqui Tapia tampoco tiene grieta. No se habló más de Chiqui Tapia. No, uruguayo no. Ya está.
6: Ni Scaloni habla con el Chiqui Tapia.
0: Nadie, ya está. En una época se decía, hacete el gil.
2: No sé, sí, perdón, a mí me sale bárbaro.
0: Perdón, Carolita, pero era, viste, o simulá demencia, era otra frase que se usaba también.
6: El todo pasa de Julio Grondona.
0: O el todo pasa de Julio Grondona. Bueno,
6: era
0: esto
6: el
0: es.
6: Anillo.
0: Esto es lo que se está viendo en la justicia federal otra vez y con más o menos los mismos personajes. Más o menos los mismos personajes. Cambian un juez, ponen a otro, pero tiene las mismas manias. Los nuevos nombres, mismas manias. Así que atentos con eso, es obviamente uno de los temas, por lo menos que a mí me han llamado la atención en el día de hoy. Después hubo un gran revuelo en el Congreso. Yo no entendí muy bien qué pasó. No sé si la gente Spielman después nos puede explicar.
4: Sí, claro.
0: Hubo líos de reuniones, pero eran de comisión. No se votaron proyectos de ley hoy.
4: No hubo proyectos de ley hoy, Gerardo. Después lo explicamos bien, pero básicamente el gobierno logró dilatar la discusión sobre los dos temas que estaba llevando la oposición, tanto que estuvo la semana que viene muy cerca de lograrlos, que es el tema morosos, la morosidad, y proyectos vinculados a la emergencia en discapacidad.
0: ¿Pero qué son esos proyectos? ¿Tú puedes explicar un poquito?
4: Sí, sí.
0: ¿Qué es lo que buscan?
4: A ver, uno de los proyectos era, obviamente, que el gobierno tenga algún tipo de salvataje con los más de 6 millones de morosos. Ahí hubo una articulación de La Libertad Avanza para que cualquier tipo de proyecto que se refiera al tema, Tato, no implique gastos del erario público, gastos del Estado,
0: claro,
4: que era lo más importante para Toto Caputo y para Javier Milei, con lo cual se mandó a comisión, se va a discutir, pero en lugar de ingresar, cuando los proyectos no se tratan en comisiones, pues se pueden tratar llamados sobre tablas. Vos lográs una mayoría especial y los tratás. Y salen como vienen. Bueno, eso lo logró frenar La Libertad Avanza y logró esto que te cuento en el tema morosidad, que es que haya proyectos, pero que no impliquen que el gobierno nacional ponga plata. Uh-huh. Y en el tema discapacidad, eso creo que va a llevar mucho más debate. También se mandó a comisión. No se trataron los proyectos de ley en sí, sino que se mandaron a comisión para discutir. Van a tardar en discutirse, esto es en pocas palabras, no se van a tratar en las próximas semanas, sino que va a llevar tiempo. Y ahí va a haber una discusión grande porque la oposición quiere mejorar las condiciones actuales de seguir en emergencia, declarar una emergencia, uh-huh, y el gobierno está intentando que la ley sea, digámoslo así, de otra forma, mantener el status quo que hoy tiene el área de discapacidad, claro, ¿no?
0: Uru, adelantate algo de los temas del deporte y de fútbol, que hay mucho, ¿no?
6: Sí, tenemos mucho.
0: También hay tenis.
6: Hay tenis, todo. Sí. Hay, bueno, ganó Boca con un muy buen Paredes, aún en un momento en el que físicamente...
0: Vuelto, claro.
6: Claro, no está a plenitud, pero ayer jugó en el segundo tiempo bárbaro. Boca ganó, define en el Morumbí. Es un buen resultado, una victoria siempre. Dale la impresión que puede ser escaso un 1-0 frente a un equipo brasileño. Una muy buena para Boca es que ayer apareció en dos jugadas del San Pablo el arquero.
0: El nuevo colombiano de Boca.
6: Sí, Montero, que, Álvaro Montero.
0: Que ahora decían
6: que al principio
0: es malo, pero ataja penales.
6: Claro, ayer apareció con dos atajadas de sello de arquero de equipo grande que necesita para avanzar en la Copa. Perdió el Platense de Palermo ayer, juega Estudiantes hoy en el repaso de los temas.
0: Y después, hoy en la puerta de la radio había un montón de hinchas de Corinthians, ¿eh? ¿Contra quién jugaste?
6: Corinthians, con Corinthians, que juegan en La Plata en 1:57 con Estudiantes
0: por la radio,
6: cuartos de final de la Copa Libertadores. Y después, dos temitas. Uno tiene que ver con Di María, que dio una sorpresiva conferencia de prensa para anunciar que no va a dejar el fútbol. Me parece que tiene que ver con otra cosa, pues fue sorpresivo. Y de pronto Di María habla en conferencia de prensa y dijo que no, que está contento en Rosario Central.
0: Pero no fue para anunciar que no iba a dejar. En realidad lo que pasó es que le anunció la conferencia de prensa y ustedes, los periodistas, que son malos, dijeron, capaz que quiere anunciar que se retira. Especulaban con eso. Y él dijo, yo no me voy a ningún lado.
6: Está bien. Di María da una conferencia de prensa de un momento para el otro, después de que le empatan un clásico en el último, y vos decís, ¿qué pasó acá? Y dos breves, Tato. Una es lo de Ben Shelton, que le ganó ayer un partidazo a Alcaraz en cuartos de final del Abierto de los Estados Unidos a 5 sets.
0: Esto es tenis.
6: De tenis, jugando de a ratos un tenis, pero para levantarse del sillón. Y cierro, porque ayer habíamos hablado, McAllister hoy con el Liverpool, que le dio vuelta un partido al Atlético Madrid en el arranque de la fase de Liga de la Champions, sí. Marcó un golazo de zurda, dio vuelta el partido del Liverpool. Lo gritó con los puños apretados, con mucha rabia contenida.
0: ¿Por lo del contrato que vos
6: probablemente por lo que
0: anticipabas ayer?
6: Hablábamos ayer de ese contrato que no va a ser extendido, por lo menos la información dada por el club hasta aquí.
0: Sí, por ahí lo revierten después de estas cosas. Sí. Si sigue así, el público, la hinchada va a pedir que lo reviertan, ¿no?
6: No sé si hay diferencias económicas, si no le pueden ofrecer un contrato, si hay una cuestión financiera de fair play que lo condiciona a Liverpool.
0: Claro,
6: no puede haber un montón de temas de los que no conocemos, de los que desconocemos y que no tienen tal vez relación con lo que está jugando Alexis McAllister.
0: Claro. Bueno, Carolita y Miguel Winiaski están los dos muy preocupados, muy angustiados, muy asustados, y nos van a intentar contagiar a todos nosotros de sus miedos.
6: Lo van a lograr.
0: Y lo van a lograr, decís vos, yo no sé si conmigo no creo que lo logren.
4: A mí sí,
0: ¿A vos sí?
4: Sí, le empecé a seguir por ellos y me
0: ¿Por qué están asustados? Por la inteligencia artificial.
3: Es que uno de sus artífices, Jacob...
0: Expliquen cuál es la noticia.
3: Bueno, habló de una superinteligencia que puede acabar con la condición, con la raza humana.
2: Sí,
3: una
2: y le puso un porcentaje. Dijo que si todo sigue como está avanzando y se crea esta superinteligencia, hay un 10% de posibilidades de que arrase con el género humano. Eso mucho más que cualquier otra actividad humana o biológica, ¿no? Que,
3: claro, pero es uno de los responsables de Anthropic, ¿no?
0: ¿Cómo se llama este señor?
3: Jacob Cox.
0: Para anotarlo, si nos va a eliminar a todos.
3: No, Cox se llama Coxon.
4: Coxon, Jacob Coxon.
0: El tipo es el capo
3: Es uno de los artífices, de los ingenieros brillantes. Es un joven, ¿eh?
2: Joven, pero renunció, ¿eh?
3: Pero renunció.
2: Se bajó.
0: Ah, él se bajó.
2: Se bajó.
0: Porque tiene miedo de lo que está provocando. Es como si estuviera creando la bomba atómica y abandona.
6: Eso es más grave todavía que se haya bajado.
2: Y bueno, siente que las más altas esferas no están manifestando la preocupación que deberían para por lo menos regular esto que ya parece ser porque estar fuera
3: hay
2: de
3: lo que pueden poner los gobiernos en cuestiones de seguridad, de ciberseguridad. Y la inteligencia artificial lo supera. Entonces vos podés entrar y la inteligencia artificial puede entrar y romper, no sé, la red, no quiero ser tremendista, pero no sé, del Pentágono, suponete.
0: Pero la inteligencia artificial es una herramienta tecnológica que la tiene que alguien tiene que apretar el botón.
2: Ya no.
3: Ya no, no se autogenera.
2: No, es una inteligencia, ya es inteligente.
3: Es realmente inteligente.
2: Y busca justamente llegar a sus objetivos como sea. Entonces va a buscar...
4: Terminator 2 está todo. Yo lo escucho y es Terminator.
3: ¿Cuáles son esos objetivos? ¿Alguien se los puso en algún momento o no?
6: Bueno, puede romper un blockchain.
3: ¿Qué es un blockchain?
6: Vos cuando haces una transferencia en el banco no lo puede entrar nadie. Es tuya. Imagínate si fuera se pudiera filtrar. Bueno, desde eso hasta redes de altísima vinculación con cuestiones bélicas o lo de salud o lo que fuera.
2: Sí, vulnerar cualquier tipo de
3: seguridad.
2: Pero sí, y eso no es lo más preocupante, sino la forma en que
3: se autonomiza.
2: Claro, se va autonomizando, ¿no? Ese sería el
3: se va independizando.
2: Digamos. Independizando.
3: Que es más inteligente que uno. Esto lo impresiona. Yo no sé, 10%, no lo sé, pero que es inteligente, es inteligente. Bueno, ¿qué es la inteligencia, no? También es una de las grandes preguntas. Y además, ¿alcanza la inteligencia en todo caso para, no sé, para gobernar el mundo, para dirigir el mundo? ¿O también se necesita sensibilidad, por ejemplo?
6: La inteligencia, la definición más clásica es, que yo creo que ahí hasta ahora entiendo que la inteligencia artificial no llega, que es leer dentro, calar al otro.
3: Claro, bueno.
6: Eso es inteligente.
3: Pero eso es intuición.
6: Eso es la propiamente humano.
3: La inteligencia no usa la intuición.
6: Sí, ahora por momentos te asombra. Por ejemplo, te va conociendo como usuario. Es muy impresionante. Yo por el momento veo enormes ventajas en muchísimas cuestiones, pero también hace chanzas. ¿Cómo se frena? Realmente es una superinteligencia porque establece asociaciones. Hay cuestiones, lo que no hace, me parece a mí, hasta ahora, es descubrir a priori. Pero te doy un ejemplo, es periodístico, los cuadernos de Centeno. Y vos tenés que haber escrito, escribió Pancho Olivera con Cabo, tener los contactos, y un día te llegaron los cuadernos de Centeno. Eso es, claro. No estaba y está.
3: Claro.
6: Claro.
3: No estaba y está.
6: No estaba, claro.
3: Exactamente.
4: Bueno. Sí, perdón, Miguel. No, decía, aquí tengo el hilo de Twitter que contaban. Me metí porque básicamente Miguel y Carola vienen hablando de este tema, Tato, que cuenta este hombre, Jacob Coxon, que estaba encargado de seguridad, 27 años, y dice algunas cosas de lo que están planteando muy impresionantes, sobre todo... Dice que no hay un plan en las empresas de inteligencia artificial para intentar contener el mega desarrollo de estas inteligencias que terminen siendo en contra de los humanos. Ese sería como el gran marco del resumen. Dice que no hay un plan de contingencia para intentar
2: frenar
4: si se sobredesarrollan, por llamarlo de alguna manera. Y empiezan a tener lo que decía Miguel. O sea,
2: esta
4: empiezan
2: autonomía...
4: a tener sus propios anticuerpos para que no los pueda frenar.
3: ¿Y será cierto que son un peligro? Porque, qué sé yo.
2: Mira, no son dos chichipíos aislados que saltaron y se fumaron algo y dijeron, che, está re loco el tema de la
4: inteligencia. No está Nachito, pero vino Carola,
2: claro,
4: hoy.
2: Bueno, pero que es la reacción, de, ¿no? Que tipo, no, me puse a leer y no sabés. No, son, se trata de personas muy involucradas en el tema. Lo escuchamos a Bill Gates hace muy pocos días nomás, ¿no?
3: 11-3000-3090 o en el WhatsApp, queremos escucharlos. Sobre todos estos temas, los que tengan ganas de participar, es siempre un placer saber en qué andan, cómo viven, cómo ven las cosas. También ustedes, por supuesto que sí. Vamos a ir al informativo y a la vuelta seguimos y avanzamos en el Volviendo a Casa. Dale.
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8: Cielo parcialmente nublado en Buenos Aires, 16 grados 4 décimos la temperatura. ...19:30, hora de la vuelta a casa con radar de tránsito Mitre.
9: Continúan las demoras en Panamericana, pero empieza a circular el tránsito de un modo menos tedioso que el atasco de hoy. En el regreso, sentido al norte, en General Paz persisten los retrasos después de un choque a la altura de Platense que afecta la circulación también en Cantilo y parte de la autopista Ilia, con una fila de autos que llega hasta el rulo de Sarmiento. Se disipan las demoras en General Paz, 25 de mayo de Lepiane, y el puente Pueyrredón con las avenidas Hipólito Yrigoyen y Belgrano en Avellaneda.
8: Bausili defendió en el Senado la reforma de la Carta Orgánica del Banco Central, ratificó los objetivos del programa económico y explicó dónde están depositadas las reservas en oro. El titular del Central aseguró que una parte permanece en las bóvedas de la entidad y otra en el Banco Internacional de Pagos de Basilea.
10: A nosotros se nos dio la circunstancia a principios de 2024 que había alta demanda por lingotes de oro en el mercado de oro. Y en ese contexto se bajaron los costos asociados con la aceptación de lingotes viejos, de calidad más dudosa o más cuestionable, más difícil de analizar. Al final todos los lingotes van por un laboratorio y se analizan. Entonces tomamos una oportunidad. Era óptimo en la administración de las reservas del Banco Central aprovechar esa ventana de oportunidad y a un costo mucho más bajo del histórico, convertir esos oros de calidad más baja en cuanto al análisis, en oro de calidad más alta. Entonces se trasladó y se depositó en el BIS en Suiza, que es donde sigue estando. Lo que pasa es que parece que es atractivo armar una telenovela o una conspiración alrededor de esa historia. Pero la historia es muy simple, es muy lineal y está todo documentada, como explico.
8: Cielo parcialmente nublado en Buenos Aires, 16 grados 4 décimos la temperatura, 65% la humedad.
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4: ¡Qué bárbaro! El mensaje de Cabildo 2114, la verdad, me parece extraordinario.
5: Lo popularizó Chiche.
4: ¿Eh?
5: Cabildo 2114 popularizó la voz de Chiche.
4: Sí. Así que bueno, me parece muy bien que hayan mandado este saludo. A ver, ¿por dónde empiezo? Es enorme, es extraordinario el texto, pero voy a leerles un poquitito. Inventaba mitos, leyendas, quimeras, o las desmoronaba de un plumazo, con una frase, con un título, con un gesto. Sabía dónde estaba la nota, dónde el lado débil del entrevistado. Sacaba aceite de oliva de los ladrillos, convertía en orquídeas el hueso periodístico más podrido. Escribía muy bien, preguntaba mejor. Quien escribe esto, en realidad es un texto mucho más grande que hoy estuvo...
5: más grande en todos los sentidos.
4: En todos los sentidos. En la página de TN, entiendo que fue recontra consultado, leído por todo el mundo y viralizado. Fue Alberto Amato, mi querido amigo Alberto Amato, uno de los grandes periodistas y tal vez de los mejores que escriben en la Argentina hace muchos años, que trabajó mucho con Chichi, que escribió un texto formidable. Así que lo llamamos a Alberto para hincharlo un rato. Hola, Albertito.
6: Tato, ¿cómo estás, querido? ¿Cómo andas? Te agradezco mucho la exageración.
4: El querido
6: Chiche,
4: Álvaro.
6: Chiche te diría que un periodista no tiene que exagerar. Pero bueno,
4: mirá quién, justo, ¿no? Chiche. Escúchame, se nota que lo querías mucho. Yo recuerdo, le contaba a Miguel, cuando estábamos en Clarín, te llamaba Chiche y vos siempre lo atendías, siempre tuviste una gran admiración por él, y trabajaste además muchos años, en los años tal vez los más vinculados a Chiche Gráfica, ¿no?
6: Lo que pasa, Tato, que yo conocí a Chiche cuando tenía 15 años y claro, él tendría 20, 21 en la escuela, en la vieja escuela argentina de periodismo de la calle Rivadavia, que hoy está sellada y tapiada. Y era un tipo deslumbrante, de una personalidad muy particular. Y después, años después, cuando yo estaba en la revista Antena, en el año 75, y él ya estaba en Gente, estoy hablando de la prehistoria, acaba de pasar un dinosaurio delante de Es masito, no hay problema. Nos encontramos en Hollywood porque yo había ido a cubrir la posibilidad de que La Tregua ganara el Oscar, la mejor película extranjera. Y después el azar quiso que yo publicara una nota en contra de otra nota que se había publicado en Gente, y él, en vez de enojarse, me llamó para trabajar en la revista, y trabajé con él en Gente entre el 77 y el 82, y después... entre el 82 y el 87 en la revista La Semana. Uh-huh. Así que mi cariño y mi amistad hacia él es entrañable por razones extraperiodísticas. Cuando mi madre estaba enferma, él, sin decir nada, fue y dio sangre. A ver, era un tipo de un enorme corazón detrás de esa máscara de acero templado que se había inventado.
4: Claro.
6: Y hay cosas que no se olvidan, yo no puedo olvidar esas cosas, pero además de lo entrañable que siento por él, creo que era un periodista extraordinario, me parece que era un tipo extraordinario.
4: Ahora, a mí lo que más me fascinaba de Chiche era que podía hacerle una entrevista a ir a cubrir la guerra, cosa que ha hecho tantas veces, por ejemplo, y al mismo tiempo entrevistar a un extraterrestre trucho en un canal de televisión. ¿Cómo convivían esos dos Chiches?
6: Eso era parte, si vos querés, era parte de la revista Gente, que nosotros decíamos, a nosotros nos da lo mismo el número 9 de Boca que un primer ministro. Entonces nosotros vamos y hacemos la nota, ¿no?
4: Está bueno.
5: Pero hoy hablábamos, Alberto, de la escuela, hay una escuela ahí de la revista Gente, de Chiche, la escuela Chiche, ¿no?
6: Sí, yo creo que lo que se llama la escuela Atlántida era y fue siempre la escuela Hellblum, porque además Hellblum tenía cierta incidencia sobre las otras revistas de la editorial, sobre el gráfico, por ejemplo, sobre Para Ti, no sobre la revista Somos, que era el proyecto político de la editorial, pero sí sobre las otras revistas, guiaba un poco, viste, los títulos, era un gran titulero. Chiche era un gran entrevistador y escribía muy bien. Él deja esas dos actividades, digamos, del periodismo, para convertirse en un gran editor. Uh-huh. Y fabrica la revista Gente a su imagen y semejanza. Un tipo arbitrario, que te podía cambiar de la noche a la mañana, cambiaba el pliego color y vos te quedabas hasta las 2 de la mañana, hasta las 2 de la mañana en la editorial. O sea, te enterraba. Teníamos noche de entierro. Entonces, nosotros cuando teníamos noche de entierro, nos íbamos a las 6 con dos o tres colegas, nos íbamos a las 5 o 6 de la tarde a tomar un gin tonic a una confitería que ya no existe, que queda en la calle Maipú, quedaba en la calle Maipú y Córdoba,
0: sí,
6: donde hemos visto muchas veces, se llamaba Saint James y se venían los gin tonics más ricos de Buenos Aires, y donde muchas veces hemos visto a Jorge Luis Borges tomar el té. Entonces, para iniciar ese peregrinaje, nosotros, alguien decía, che, ¿alguien vio los fúnebres de la Nación? Chau, había entierro. Entonces, o sea, nos escapábamos por puertas laterales o decíamos cualquier cosa, si me buscan estoy en el archivo, quién te iba, sí, se sabía todo esto,
0: claro.
6: cuando nosotros volvíamos él sabía absolutamente todo, pero si era noche de entierro, era noche de entierro.
0: Qué
6: pero
0: barrio.
6: No estamos hablando de sus prodigios periodísticos, era un tipo que nunca te pedía nada que él no pudiera cumplir. Él sabía exactamente

0: que era una frase colaboradora con la dictadura, o colaboradora de la dictadura. Escucha, a mí no se podía hablar.
1: No, claro.
0: Ni la verdad ni la mentira, no se podía, aténteme bien, no se podía decir nada, porque era boleta. Entonces, no tiene nada que ver con ningún ocultamiento de la verdad. La frase quería decir, nunca permitas que un dato duro te impida una metáfora elegante, una comparación acertada, una sorpresa al lector. En
1: Claro.
0: todo caso, viste, deja. Mira, nosotros teníamos obsesión por algunas cosas horarias. Y le teníamos que decir al tipo que entrevistábamos, bueno, dígame a qué hora fue. Y al mediodía, no, dígame, a las 12 o a la 1. No, no me acuerdo, a las 12. A las 12, 12 y media sería. 12 y media antes que la 1, sí. Dentro del rango de las 12 y media. El tipo te miraba como para matarte. Pero nosotros
1: Claro.
0: queríamos llegar, ¿por qué? Porque habíamos descubierto que si vos ponías en una nota la hora exacta, el texto se hacía más creíble.
1: Ah, bueno, por supuesto que sí, y tenía razón.
0: Por
1: El
0: supuesto.
1: detalle que parece tan poco importante, finalmente es lo que sostiene a todo, ¿no?
0: Claro, tanto la vieja claridad, brevedad, concisión, exactitud. Eso hace un texto creíble. Eso es así. Pero nos matábamos, por decir, bueno, calculen. Los entrevistados a veces no lo entendían. Después eso se bastardeó, ¿sabes? Después cualquiera ponía cualquier hora para dar exactitud y el recurso perdió efecto. Ya me entendí.
1: Ah, lo quemaron.
0: Sí, claro. Me gusta recordar de la chica así con una sonrisa, porque hoy ha sido un día particularmente triste para muchos de nosotros. Digo, la vieja troupe de Atlántida, Mariano Lavignolo, que está en Francia, Tuti Araujo, que acompañó a Cristina Seoane al cementerio y demás. Todos hoy se nos ha movido un poco la placa tectónica que tenemos dentro, ¿no?
1: Y lo que pasa que también es, bueno, la Nata hace poquito, Chiche ahora,
2: Sí,
1: es
2: una
1: como que
2: generación.
1: es toda una generación
2: Raza de
1: que se va
2: editores, ¿no?
1: agotando, Albert.
0: Sí, yo espero que dentro de mucho también, sí, claro.
1: Sí, a vos te quedan, ¿sabes cuántas batallas te quedan, Albert?
0: Sí, por lo
1: Olvídate.
0: menos creo que 3 o 4 años tal vez me queden. Oíme,
2: Ahora,
0: Chiche.
2: yo decía Alberto también que Chiche se hacía cargo de sus propias de las controversias que lo no con la que le tiraban, intentaban lapidarlo. No era un simulador, no dijo, no, lo que hizo lo hizo y lo que no hizo no lo hizo, pero tenía ese coraje que en la Argentina hay que tener para decir la verdad, ¿no?
0: Era un coraje cívico importante porque él sabía dónde estaba,
2: Sí.
0: sabía cómo era la editorial Atlántida, sabía que tenía un proyecto periodístico y político acorde con el proceso, con la dictadura, y él hizo de la revista Gente, que tuvo muchas cosas criticables, como todo medio periodístico y todo lo que sea, pero aún las cosas criticables que tuvo fueron escritas con gran calidad periodística, como
2: Había
0: los
2: plumas
0: textos.
2: ahí, ¿no?
0: Claro, los textos de René Salas, por ejemplo, que vos podías
2: Sí.
0: no coincidir con René, pero eran textos brillantes. Entonces, sí, por supuesto, se hizo cargo de todo lo que hizo, y de algunas cosas que no hizo y le
2: Sí.
0: adjudicaron también se hizo cargo. Porque era un tipo también de coraje, cierto coraje borgiano, ¿no? Tipo de la secta del coraje y el cuchillo.
1: Qué bueno, qué bueno. Y también era un personaje de ficción, Chiche, un poco lo
2: Un gran
1: sabía, ¿no?
2: entretenedor también.
3: Uf, sí.
2: Claro.
0: Pero por supuesto hay que sentarse en la polémica en el bar, ¿eh?
2: Ahí, claro.
1: Sí, se acuerdan, claro. Y además
0: Claro.
1: cómo se metían todos. A mí me fascinaba eso de que se podía meter en cualquier tema, ¿no? Todo era
0: Sí.
1: importante
3: Sí,
1: bajo su
3: eso.
1: mirada. Con cualquier cosa te construía un mundo.
0: Era un tipo de una enorme cultura. Era un tipo de una enorme cultura. Como todo tipo culto, no la mostraba, ¿sabes? La
1: Claro,
0: compartía, la
1: claro.
0: compartía. Pero no te la tiraba por la cabeza, ¿no? Pero un tipo que había leído muchísimo, no, creo que no tenía una educación formal. Hoy leí por ahí que no tenía la cultura académica, una cosa así. ¿Qué importa la
2: No,
0: academia?
2: hombre, por supuesto.
0: La única academia que importa es la que está en Avellaneda.
1: Bien, bien, Albert, bien. Hincha de
0: Que
1: Racing
0: no nos va tan
1: también.
0: bien, pero sí.
1: Che.

0: Ahí contás, Alberto, algunos pedidos que te hizo, como entrevistar a un toro o ver un ovni. Pues tus respuestas son muy buenas, ver un ovni tal día en tal
1: Ah,
0: lugar.
1: la del ovni es
0: Es
1: extraordinaria,
0: extraordinaria, ¿no?
1: sí. Ah, bueno, hice una nota humorística, qué sé yo, qué sé
0: Claro.
1: yo. Yo nunca vi un ovni porque se veían ovnis por todos lados. Ahí tenés un ejemplo de lo que era Chichi con la. Me mandó a reportear al toro campeón de la rural. Creo que eran Tres Arroyos. Entonces yo le dije, mirá, Chichi, da un poquito fastidiado, ¿no? Yo le voy a preguntar todo lo que le lo lógico, ¿no? Dudo que entienda lo que me conteste el toro.
2: Claro, ¿qué siente Don Toro? Le ibas a
3: Sí,
2: preguntar,
3: está
2: está
3: emocionado por
2: acomodado.
3: este premio.
1: Y él me dijo, mirá, chiquito, vas a ir ahí y vas a hacer una buena nota. Al paso que vamos a tener que hacer a los árboles y a los toros.
2: Qué bueno.
0: Extraordinario, extraordinario.
2: Y además, conociéndolo a Alberto, estoy seguro de que hiciste una muy buena nota.
0: Sin duda, claro.
2: No tengo ninguna duda.
1: Cosa rarísima. Pero bueno, Chichi era así. Yo creo que ha salvado vidas, ¿sabes?
2: ¿Por qué?
1: Y porque hubo momentos en que algunos periodistas de la editorial estuvieron cuestionados o peligraron y los mandó afuera a hacer una nota por 10 días de Europa y demás.
2: Ah, mira,
3: Ah,
2: mira qué
3: bueno,
2: bien.
3: literalmente he salvado vidas.
1: Sí, a mí me salvó de una paliza segura porque una vez la policía de la provincia de Buenos Aires, que dirigía entonces el general Camps, de triste memoria,
0: Dios mío, Dios mío.
1: Me mandó a buscar por la Brigada de San Martín. La Brigada de San Martín no son los Boy Scouts de Don Bosco, precisamente. No eran,
2: No.
1: por lo menos no eran en ese momento. Ahora no lo sé, no, pero en ese momento no lo eran. Era una paliza un poquito de picana para ablandarte y sepas a dónde ibas. Y Chiche paró todo eso. Paró todo eso y dijo, mañana va a ir a hablar con quien ustedes digan al Departamento de Policía de la Provincia de Buenos Aires. Pero
0: Mira.
1: no lo vayan a buscar por la Brigada de San Martín. Y no me fueron a buscar y al otro día fui a hablar con un señor cuyo nombre recuerdo haber olvidado,
2: Bien. Pero
1: que me retó
2: en otras condiciones, obvio.
1: No, por supuesto, pero era una estábamos él y yo en una mesa, en un lugar con una sola lámpara, un lugar muy oscuro, y el tipo me retó porque habíamos hecho fotos en un lugar donde no se debía, pero bueno, no había nadie, estaba la puerta abierta y nosotros entramos.
3: Y
1: En fin,
3: Alberto,
1: nada, eso es verdad.
3: ¿cómo,
1: Sí.
3: cómo hubiese Chiche querido que informes la noticia de hoy? ¿Qué hubiese querido que digas?
1: Yo, vos sabés que no sé si estaría de acuerdo con la necrológica que escribí. No lo sé, tampoco me importa demasiado. Yo he
2: Bien.
1: peleado muchas veces mis textos con Chiche. Pero lo que escribí está escrito con el corazón y eso él probablemente lo hubiera valorado.
2: Y se
1: No.
2: nota, Álvaro, se nota mucho.
1: Bueno,
2: Así
1: bueno.
2: que te felicito. Bueno, nosotros nos estamos viendo
1: Gracias,
2: puntito,
1: querido.
2: ¿eh?
1: Ustedes son buenos amigos míos, les agradezco mucho. Les agradezco sobre todo que recuerden a un gran maestro.
0: Qué grande, Alberto.
2: Alberto Amato,
0: Qué
2: gracias,
0: grande.
2: Alberto.
1: Gracias,
0: Abrazo.
1: chicos, un abrazo.
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4: Hola Tato y equipo de Radio Mitre. Bueno, hoy temprano a la mañana cuando me enteré de la partida de Chiche, se me hizo un nudo en la garganta y llamé a la radio, al programa de Eduardo, y él pasó un mensaje. Pero bueno, te lo quiero complementar con esto. Soy Rufo Varela, en su momento, bueno, era un tema mediático que me estaba pasando y Chiche me hace llamar por su productora. Yo estaba manejando el auto, trasladando personas en San Martín y le digo que no podía ir al programa de él de televisión. Me llamaba por un caso, por algo urgente. Y a los dos minutos llama a Chiche. Me dice, Rufo, dejate de joder, te quiero acá, venite. Y yo le digo, Chiche, no estoy decente, no tengo ropa para ir, te presto una camisa. Y allá fui, Rufo de San Isidro, un abrazo al cielo.
5: Qué lindo, gracias Rufo, querido, qué bueno, qué buen lindo mensaje. Vas, dale.
6: Hola, habla Enrique de Olivos. Yo a Chiche Hellblum lo empecé a escuchar una vuelta a mediados de los 90, yo trabajaba en Microcent. Y tenía que ir por la avenida Córdoba de punta a punta, sí. No me acuerdo, porque me agarró una rosca infernal, infernal, de esas que no se podía mover. Y justo, no sé por qué, le puse en la radio que estaba él, que no era la que yo escuchaba habitualmente. La nota que estaba haciendo era una investigación de cuántos ravioles lleva un plato de ravioles en un restaurante. Y entró a mandar a la gente, sí, ahí a averiguar, qué sé yo. Fueron 45 minutos de lo más entretenido. Yo digo, este tipo es un genio.
5: Sí.
6: Una es un averiguación genio de cuántos ravioles lleva un plato de raviol. Y la verdad, fue bárbara. Era re didáctico todo lo que iba averiguando. Así que a partir de ahí lo empecé a seguir a Chico.
5: Qué buena anécdota, claro, porque con que se roben 3 o 4 ravioles por plato,
7: sí,
5: ya hacen otra
7: vendiendo
5: porción.
7: Sí, 3 o 4 platos
5: de más
7: por día.
5: Claro. Y bueno, vamos a hacer una cosa, vamos al informativo, tenemos más mensajes, los vamos a pasar en un ratito. Es una, bueno, una tarde-noche linda, especial, que estamos aquí así pasando todos juntos. Así que enseguida volvemos y continuamos. Vamos al informativo de Radio Mitre.

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2: 8 de la noche, cielo parcialmente nublado en Buenos Aires, 16 grados la temperatura. El gobierno analiza reforzar las sanciones contra la pesca ilegal en Malvinas. Evalúa incluir la actividad pesquera en el proyecto de ley de defensa de la soberanía nacional. La iniciativa del Ejecutivo será enviada la próxima semana a la Cámara de Diputados. El análisis se concentra en las compañías vinculadas directa o indirectamente con quienes pescan bajo licencias otorgadas por autoridades británicas de las islas. Argentina cuenta desde el año 2008 con herramientas legales para sancionar los vínculos con la pesca sin permiso nacional en Malvinas. Si se comprueba una infracción, pueden caducar estos permisos, las cuotas y las autorizaciones de captura de las compañías involucradas. La justicia reactivó la causa contra Insaurralde y Jessica Sirio. El juez Rodríguez Ponte ordenó nuevas medidas por presunto enriquecimiento ilícito y lavado de dinero. Buscan información sobre comunicaciones, movimientos bancarios y posibles fondos en el exterior. El pedido del magistrado incluye las fechas, los horarios, la duración de las comunicaciones y las líneas de origen y destino. La justicia también quiere determinar si las compañías telefónicas cuentan con registros de localización y geolocalización de los dispositivos. Las medidas podrían ser relevantes para analizar los videos en los que se observa a Sirio recorriendo un vestidor con fajos de dólares. Los investigadores buscan establecer si las grabaciones fueron realizadas con su teléfono y si se encontraba en la mansión de San Vicente. La presión 1013 hectopascales, el viento del noreste a 15 kilómetros en la hora, cielo parcialmente nublado, 16 grados la temperatura, 65% la humedad.
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0: Seguimos volviendo a casa, estamos en la segunda hora y abrimos la segunda hora como de costumbre, eligiendo cada uno de nosotros una foto del día. Arranca nuestra querida Carola Gil.
1: Bueno, voy a ir a una foto del día internacional que sobre todo se vio mucho en los medios europeos y que tiene que ver con el funeral del rey Harald V de Noruega, el rey de Noruega que murió hace una semana, pero hoy fueron los funerales y fue una de esas pocas ocasiones que tenemos de ver a todas las familias reales, de todas las casas reales existentes en el mundo hasta la fecha, así que estaban todos ahí despidiéndolo, estaban los reyes de Suecia y toda la familia real sueca, estaban los reyes de los Países Bajos, estaba el príncipe William del Reino Unido en representación de su padre, el rey Carlos III, que como su madre no va a los funerales reales, manda a algún miembro de la familia. No sé por qué, pero la reina Isabel II no iba a funerales de reyes y reinas. Mandaba a un emisario.
0: ¿Daría impresión? ¿Qué
1: no,
0: sería?
1: No sé, era una costumbre que tenía y parece que su hijo Carlos III la continúa. Así que una foto rara de ver con todas las familias europeas reales caminando detrás del féretro de Harald V, que fue sepultado hoy más de una semana después de su muerte.
0: Qué bárbaro. Mirá, Carolita, a Carola le gusta, sigue las noticias de las realezas.
1: Sí, me parecen algo que no se ve seguido, ¿no?
0: Bueno, en este continente no se ve.
1: No. Y si uno veía hoy los principales medios europeos, todos tenían esto en su en la tapa de todos los diarios europeos.
0: Es Europa eso. Sí. Nosotros tuvimos a Cristina, que se creía una reina, pero era otra cosa.
1: Una faraona egipcia.
0: Michael, ¿tu foto del día?
2: Nicolás Pino, el presidente de La Rural, acaba de ganar las elecciones. Va a estar 2 años más al frente. Es relevante. Es La Rural, ¿no? La sociedad rural. En una posición, Nicolás Pino, yo lo hemos escuchado varias veces, distante, equidistante, cercana, lejana, pero no beligerante con el gobierno de Milei, de tal forma que hay una continuidad que en un momento estuvo en duda, porque tuvo una gran interna con quien fuera su vicepresidente, Marcos Pereda, y discusiones arduas, auditorías. Ganó Pino con un 71% de los votos. La Rural sigue bajo la conducción, la línea de conducción que ha tenido en los últimos años.
0: Y el gobierno debe estar satisfecho, supongo yo.
2: Entiendo yo, no es un obsecuente de ningún modo, pero tampoco es alguien que confronta dogmáticamente.
0: Agente Spillman, su foto del día.
3: Foto del día va a ser una segunda foto de Marta Pascual, la jueza que suspendió el régimen penal juvenil, Tato. Y esta vez porque se empezaron a sumar pedidos de juicio político en la provincia de Buenos Aires. Ya entraron 2. Entró uno de Guillermo Montenegro, el exintendente de Mar del Plata, que es senador provincial. Y entró otro de Manuel Pasaglia, que también fue intendente, pero de San Nicolás, que es diputado provincial. La Libertad Avanza está presentando también en las próximas horas otro pedido de juicio político. Ahí el tema es que la jueza Pascual es de Loma de Zamora y tiene muy buenos vínculos con el peronismo, Tato. Y dadas las mayorías que hay en la provincia de Buenos Aires, no va a ser nada fácil que avance el proyecto para hacerle un jury, para enjuiciarla y eventualmente que sea suspenderla. Dicho esto, en el pedido de juicio político que hace Montenegro, plantea un tema clave de todo esto, que es que la jueza vio una ley nacional y decidió suspenderla diciendo que no se podía aplicar en la provincia. En el pedido de juicio político de Montenegro dice, entre otras cosas, que la jueza no fundamenta con datos de la provincia de Buenos Aires y de los institutos de menores porque había que suspenderlo.
0: Claro, simple. Ni siquiera le preguntó a Kicillof, che, ¿cuántos institutos de menores tenés?
3: Exacto, y te va a alcanzar para los que vienen. Lo preguntó.
0: Está buenísimo ese dato porque muestra lo disparatado de la resolución. No la fundamentaste en lo más mínimo. Además no le costaba nada mandar un oficio a
3: absolutamente provincia, al Ministerio de Desarrollo Social, que le informe y que en todo caso el Ministerio le diga, bueno, faltan plazas, no faltan plazas, tenemos 10, tenemos 50, tenemos 50.000.
0: Telefónico, sí, un WhatsApp, algo.
3: Totalmente.
0: Averigüe, señora. Antes de sacar un fallo, averigüe, señora. Perdón, pero me calenté, me hiciste calentar.
3: No, por supuesto, la catarsis del miércoles. Pero es así, Tato, es así. Así que se están sumando los pedidos de juicio político. Después vamos a adelantar a ver si pueden llegar a prosperar o no.
0: Yo
3: pero
0: digo,
3: la oposición en esto, Tato, hubo mucho acuerdo en la mala praxis de esta jueza, ¿no?
0: Estoy de acuerdo en la mala praxis y en todo lo que vos contaste, pero no va a prosperar, porque la provincia, el peronismo la va a proteger en la provincia de Buenos Aires. No tengas duda. Si esto lo hicieron en connivencia con el gobierno de la provincia de Buenos Aires. No va a avanzar. Igual me parece buenísimo que lo contemos, que estemos encima de la noticia, porque es un tema muy grave. Es una jueza de la provincia intentando frenar una ley nacional. Disparate. Bueno, yo voy a poner... No, uruguayo, vos, tu foto del día.
4: Ben Shelton, el tenista estadounidense.
0: Ah.
4: 23 años.
0: ¿Te gusta? ¿Lo viste?
4: Sí, lo he visto jugar y juega muy bien. Y ayer jugó un partido, no lo vi todo porque terminó a las 3 y media de la mañana. 4 horas 28 fue, pero vi el arranque y me quedé más de lo que tal vez me hubiera quedado. Porque ayer se jugaba partido de cuartos de final, Ben Shelton con Carlos Alcaraz. Alcaraz que había ganado el Abierto Australiano en el arranque del año, actual campeón en Flushing Meadows en 2025, claro. Defendía el título. La lesión en la muñeca de abril le impide jugar el resto de los Grand Slam del año.
0: Pero ahora no estaba...
4: Y no estaba Sinner.
0: No estaba Sinner, con lo cual era una gran oportunidad.
4: Era una gran oportunidad también para Carlos Alcaraz para volver a ganar el torneo estadounidense. Bueno, en cuartos de final chocó con un muy buen Ben Shelton. Jugaron un partidazo, dicen los especialistas que puede perfectamente este ser puesto como el mejor partido del año o uno de los mejores partidos del año, y la verdad que jugaron algunos puntos pero de un tenis
0: extraordinario,
4: de verdad, para alquilar balcones.
0: Yo creo de verdad que el tenis tiene que, ya no puede entrar partido de cuatro horas, ¿cuánto?
4: 4 horas 28 minutos.
0: Es mucho, 4 horas y media viendo un partido de tenis, perdónenme. Por ahí si es la final de Sinner Alcaraz, jugándolo ni hablar. Pero pensándolo en los términos que les importa a ellos, de espectáculo, es un delirio, es demasiado.
4: Ayer parece que Ben Shelton le dijo a Carlos Galache, vamos a jugar un ratito al tenis. Sí. Jugaron 4 horas 28, perdió a 5 sets.
0: Es mucho.
4: Fue tremendo. El primero y el último, porque después viene, hay 2 sets de una autoridad de Ben Shelton importante, 6-1, 6-3. Gana 6-1 también el cuarto Carlos Alcaraz para ponerse en partido. Y otra vez 7-6 en el último, 10-7 en el tiebreak final, para entregarnos, repito, no lo vi todo, después vi un resumen, pero vi,
1: no, claro.
4: vi el arranque, vi como 2 horas al principio, porque no, me caía del sueño, pero el partido era tan atrapante, los dos primeros claro. sets fueron, y el primer set fue, duró más de una hora el primer set. Bueno, por eso mi foto del día es para Ben Shelton, que le saca un invicto 18 partidos en Grand Slam que traía por el Abierto de los Estados Unidos del año pasado y Australia de este año.
0: Claro.
4: Los 2 seguidos y todo lo que había jugado hasta aquí Carlos Alcaraz. Desde el lunes, el estadounidense de 23 años va a ser número 4 del mundo.
0: Bueno, mejor que se meta otro, porque si no es un plomo. Si están solo Alcaraz y Sinner, es medio plomo. Tienen que aparecer otros, porque así se hace más entretenido. Bueno, yo voy a poner como mi foto del día la despedida a Chiche, el cortejo fúnebre ahí en el cementerio de La Tabrada, a donde lo llevaron. Creo que, bueno, ya hablamos un montón de él. Es uno de los últimos. Yo no sé cuánto más va a quedar de esto. Creo que es una generación que se está terminando en la Argentina de los grandes del periodismo. Y a mí lo que más me fascinaba de Chiche, más allá de uno se embroncaba muchas veces y demás, era que él valoraba la historia. Contar historias. Él entendía perfectamente que el trabajo nuestro consiste en contar historias. Por supuesto que en el medio contaba historias reales, historias inventadas, historias trágicas, historias sonsas, historias. Los seres humanos necesitamos que nos cuenten historias. Desde que nacemos hasta que nos morimos, necesitamos que nos cuenten una historia al oído, que nos cuenten una historia al oído, que nos hagan un principio, un desarrollo y un desenlace. Vivimos a través de historias. Forma parte de lo que somos. Y Chiche lo entendía como nadie, sí. Como nadie.
2: Y cuando las historias eran falsas, se sabía. Era entretenimiento.
0: En general sí.
2: Bueno, con alguna excepción.
4: Que bueno, se escapó.
0: Estas fueron las fotos del día. Dale, cerramos.
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3: Y estamos con el profesor Miguel Wiñasque. ¿El sábado vas a estar? El domingo,
4: sí, el domingo sí, estamos con los estados del alma, en este caso la angustia.
3: Ah, porque seguís con el ciclo los estados del alma.
4: La angustia, para escribirse en filosofía WI, filosofía WI, todo junto, @gmail.com, la angustia, sí.
3: Gran tema.
4: Bueno, sí, sí.
3: Gran
4: sí,
3: tema.
4: Sí, se siente en la garganta ya.
3: Sí, ¿no?
4: La angustia, claro. Bueno, el tema de los obituarios, hoy hablamos recién con Alberto, que hizo un obituario antológico.
3: Sí.
4: Hay otro muy interesante también de Facundo Pedrini, que es uno es un muchacho de Crónica, creo que es director.
3: Ah, porque trabajó mucho Chiche en
4: Crónica.
3: Claro,
4: claro. Termina con una frase muy interesante, ¿no? Se vive como periodista, se muere como periodista. El caso de Chiche, que siguió hasta...
3: Siguió hasta el último minuto laburando, qué bárbaro, ¿eh?
4: Impresionante, impresionante, esa vocación irrenunciable. Ahora, el término obituario es muy interesante, que es la necrológica, aquello que se escribe cuando alguien... muere, sí. Alguien con algún tipo de notoriedad, tenemos este ejemplo extraordinario de Alberto, este otro besito de Facundo Perini y tantos más, y a lo largo de la historia es muy interesante, obituario, obito es muerte, obituario es ir al encuentro de la muerte, desde el latín, ir al encuentro de la muerte.
3: Claro.
4: ¿No? Ahora, el encuentro de la muerte, en principio no fue escrita en un diario, no fue periodístico, estaban los rollos de los muertos. Los rollos de los muertos eran en los monasterios medievales. Cuando moría un abad, se inscribía en un rollo la fecha del deceso y había como mensajeros que iban compilando los difuntos en las distintas abadías o monasterios, sí. Y de tal forma que entonces había un informe respecto de quienes ya no estaban en este mundo. Pero aquí comienza un sistema de información de algún modo demográfico, ¿no? Una especie de patrón de las defunciones y por qué morían, que se profundiza, se vuelve más específico y más interesante, más masivo, con las pestes
3: diversas. Eso te iba a decir, claro, ¿por qué se morían?
4: ¿Por qué se morían? Claro, en las pestes, naturalmente, había que verificar cuándo, por qué, inclusive
3: síntomas,
4: claro, una especie de reflejo del óbito, cómo había ocurrido, quiénes se habían contagiado, tiene consecuencias para la medicina y para la información pública también, para consecuencias sanitarias, naturalmente.
3: Claro, ¿qué te parece?
4: ¿No?
3: Sí.
4: Había una persona llamada John Grant en Inglaterra que descubrió que la muerte en cada caso es irregular, que podía morir alguien de 15 años y otro de 70 en aquel tiempo, estamos hablando del siglo XVII, pero que en conjunto
3: sí.
4: Obedecía ciertos patrones. Muere, si hay una peste, muere más que si no la hay, digamos, para decir un ejemplo casi burdo. Esos patrones fundamentan o fortalecen el concepto de demografía que después se complementa con los nacimientos. Cuántos nacen, cuántos mueren, cuántos somos, cuántos hay y por qué. Ahora, llega al periodismo mucho más tarde, en el siglo XVIII, el obituario contemporáneo, ¿no? Que va cobrando un matiz, una característica como artística, estética.
3: Ah,
4: no cualquiera escribe grandes obituarios, con algunas características muy peculiares. Por ejemplo, hay un famoso escritor de obituarios que escribió el de Elizabeth Taylor, pero se murió antes, porque el obituario está escrito
3: claro.
4: Muchas veces
3: antes.
4: Claro, anticipado, cuando alguien está, entonces el que escribió escribió el obituario de Elizabeth Taylor, pero él murió antes y apareció su firma en Inglaterra.
3: ¡Ay,
4: precisamente.
3: No, claro. Bueno, esas cosas deben haber pasado muchas veces, porque a mí me pasó una vez que escribí el obituario de Alfonsín cuando no se murió. Claro. Cuando tuvo el accidente automovilístico,
4: sí, cómo no.
3: ¿Se acuerdan? Creo que en la Patagonia fue, ¿no?
4: Sí, en una ruta del sur. Sí.
3: Una ruta del sur. Y lo escribí un montón para Clarín.
4: Claro.
3: Y no, nunca salió, obviamente.
4: Yo escribí varios de personas que efectivamente fallecieron y otros que continúan afortunadamente vivos. Pero me sale mejor si el muerto ha muerto.
3: Y claro, obviamente, claro, además le ponen más empeño.
4: Más empeño.
3: Lo otro es por las dudas.
4: Yo estaba
3: pero había siempre en todas las redacciones de los diarios, ahí están guardados un montón de obituarios.
5: Sí, el del Papa, presidente, todas figuras.
3: Sí.
4: Y leí buscando esto que en Inglaterra a los archivos se los denominaba obituarios. Obitum, no sé.
3: Ah, ¿no? Mirá.
4: Porque claro, es la memoria. Hablando en chiste, la memoria.
3: ¿No?
4: El archivo. Bueno, ahora hay una nueva forma de obituario, de exequias públicas, que es en las redes, en los medios, por supuesto. En las redes la muerte se disoció de las casas. La gente en general ya no muere en las casas, muere en una circunstancia técnica en la sala de terapia intensiva. Estamos generalizando, por supuesto.
3: Sí.
4: Ahora, y la situación del duelo y del velorio se ha achicado muchísimo, pero se virtualiza, y en las redes hoy vimos, ¿no?, todas las menciones a Chiche, las anécdotas que cada uno tuvo con él,
3: sí,
4: que
3: claro,
4: es un género interesante y que muestra cómo las redes también atraviesan la muerte. Ahora, el obituario no es una despedida, no es el discurso que se da adelante en el entierro, ¿no? Bueno, es justamente una memoria alusiva a la belleza del fallecido, a la belleza humana, existencial.
3: Sí, en general, sí.
4: El obituario va al rescate, en líneas generales.
3: Está bien,
4: va al rescate de la muerte, es una redención.
3: No debiera ser exactamente así.
4: No debiera
3: ser. Intentar ser un poco más justo.
4: Debiera ser. Vos sabés que yo estaba en Nueva York el día que muere Steve Jobs. Y ese día yo entrevistaba a la editora general del New York Times. Se llamaba Jill Abramson. Y leo el obituario a la mañana. Una cosa maravillosa.
3: Elogio extraordinario. Sí,
4: extraordinario.
3: Claro.
4: Y entonces le digo, ¿y cómo? ¿Cuánto lo hicieron? Y más o menos en 4 o 5 años, porque tenía cáncer. No está hecho.
3: Tuvieron
4: claro.
3: tiempo, claro.
4: Claro. Y entonces sirvió el obituario, que era fantástico, digamos,
3: claro,
4: antológico, imagínate, Steve Jobs. Y había una ciudad en buena medida de duelo, en Apple había...
3: Y bueno, paquete. Era una superestrella.
4: Claro. Y ella me decía, ¿vos sabés que Steve Jobs, eso de ir al rescate, venía todos los días con un proto-iPad, un proyecto de iPad, a explicarme por qué se iba a revolucionar el periodismo? Todos los días iba al New York Times, el tipo decía, mira, vos con esta, ¿no? Y aquello. Bueno, y el obituario fue famoso. Hay una anécdota del New York Times, no está verificada, pero no importa.
3: Vale igual. Chiche diría, vale igual.
4: Vale igual, claro, no deje que la verdad, ¿no?, de alguien que era el gran escritor de los obituarios del New York Times, que tiene miles escritos, pero el gran escritor, el más grande de todos, naturalmente exigió que su obituario fuera escrito por él mismo. De manera que fue publicado de este modo. Y finalmente, Mark Twain leyó que él había muerto. Leyó una mañana desayunando un obituario en el que dice, la noticia de mi muerte ha sido exagerada.
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14: Hola chicos, excelente programa como siempre, me acompañan todas las tardes. Alejandro desde Posada Misiones. Chiche, como ustedes dicen, un personaje total. Me viene a la memoria La Autopsia al Marciano. Saludos para todos, excelente programa.
3: Gracias, Alejandro. Y sí, la verdad que el lindo programa está saliendo y eso que ahora falta la columna de Carolita, nada más y nada menos. Más mensajes.
15: Hola chicos, hola Tato y compañeros. Les quería recordar que lo más grandioso que me acuerdo de Chiche fue cierta mañana que creo que yo he debido faltar a mi trabajo por un tema de salud y por supuesto escuchaba a Mitre como toda la vida. ¿Qué noticia es la que más recuerdo? Que la dio Chiche en ese momento, la tragedia de Once. Exactamente en vivo, en directo, estaba relatando lo que sucedía y le iban pasando la data de la desgracia, tragedia por corrupción de Once. Me estoy emocionando. Soy Liliana de La Matanza.
3: Gracias, Liliana, claro, eso fue bien claro, temprano.
16: A la mañana. Claro.
3: Qué bárbaro, ¿se acuerdan lo que fue las cosas que hemos vivido? Y esa fue una tragedia producida por la corrupción. Ah,
16: definitivamente.
3: Directamente. Porque hay cosas que pueden pasar. Eso no. Claro. Eso fue por la corrupción. Más mensajes.
17: Buenas tardes, Tato Ian. Yo empecé a escuchar a Chiche Helblum cuando me casé, allá por el año 83. Y mi marido escuchaba un programa de economía con Hugo La Mónica. Y a mí me aburría. Bueno, resulta que cuando entraba un periodista y hablaba del tomate, no sé, y hacía todo un speech que yo me volvía loca. Digo, qué divino, qué divertido. Y bueno, después con el tiempo, al tiempo, descubro que él se llamaba Chiche Helblum y morí por Chiche Helblum y la forma en que hacía el programa. Realmente un genio, un maestro de maestros. Realmente toda mi admiración siempre y lo escuché siempre que pude. Gracias a la Rosa de Florencio Varela.
3: Gracias, Rosa. Bueno, qué lindo recuerdo. A Chiche le hubiera encantado, pero hubiera puesto cara de enojada igual, ¿eh? Por lo menos hubiera gruñido o refunfuneado un poco con estos recuerdos lindos de los oyentes. Bueno, vamos a ir al informativo. A la vuelta la tenemos a Carolita, lo tenemos al uruguayo, lo tenemos a Spielman, lo tenemos a Michael y los tenemos a ustedes, por supuesto que sí, aquí en Volviendo a Casa.
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19: 8:30 de la noche, cielo parcialmente nublado en Buenos Aires, 15 grados 6 décimos la temperatura. Mauricio Macri criticó a la jueza que frenó el nuevo régimen penal juvenil en la provincia. Calificó de inaceptable la suspensión de la normativa nacional en territorio bonaerense. El expresidente advirtió que la medida cautelar provoca una alteración en el equilibrio de los poderes del Estado. A través de las redes sociales, Mauricio Macri dijo que el Poder Judicial no puede realizar una revisión preventiva de las decisiones legislativas. También afirmó que los tribunales solo pueden ejercer el control de constitucionalidad en el marco de causas judiciales. Destacó el expresidente que una ley sancionada por el Congreso y promulgada por el Ejecutivo quedó sin efecto en la provincia más poblada del país por decisión de un juzgado de primera instancia. Trump aseguró que la guerra con Irán terminará después de las elecciones de noviembre. También pronosticó una fuerte caída del precio del combustible cuando termine la guerra. El presidente de Estados Unidos sostuvo que Irán ya no puede resistir más en medio del recrudecimiento de los ataques en el estrecho de Hormuz. La nueva escalada bélica provocó otro aumento del precio internacional del petróleo, que superó los $100 por barril. Trump señaló que la nafta, actualmente por encima de los $4 por galón, podría caer a menos de la mitad. La guerra contra Irán, iniciada por Estados Unidos a Israel el 28 de febrero, lleva más de 6 meses sin lograr el objetivo de derrocar al régimen de los ayatolás. El cielo parcialmente nublado en la noche de Buenos Aires, la visibilidad normal 10.000 metros, 15 grados 6 décimos la temperatura, 70% la humedad.
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1: Sí, ahora vamos ya con Carolita, pero antes que eso queríamos agradecerles porque hoy nos llegó el rating.
2: Muy bien.
1: Los números del rating que otra vez nos muestra primeros, arriba de todo, gracias a la compañía de todos ustedes. Y además hablábamos recién fuera del aire en la tanda, hace mucho tiempo ya que estamos con números parecidos y altos.
2: Sostenido para arriba.
1: Sostenido para arriba. Y nos da mucha alegría y créannos, que nos hace felices. Nos gusta mucho hacer el programa, hacer radio y saber que están ustedes del otro lado nos da mucha, mucha felicidad. Ahora sí, dale, Carolita.
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0: Aquí estamos con Carolita Gil en la noticia escondida. ¿Qué habrá traído hoy?
1: Bueno, son en realidad dos pequeñísimas noticias escondidas en una, pero que me llevan a una reflexión y los quería escuchar a ustedes. La primera tiene que ver con esto que viene haciendo el presidente Donald Trump, que es cambiarle de nombre a los lugares. Cambian los lugares de nombres. Por ejemplo, el Golfo de México ahora se llama Golfo de América. El lago Ontario, que comparten Estados Unidos y Canadá, también es lago América ahora.
0: ¿Lo cambia qué? ¿Por decreto?
1: Sí, sí, sí.
0: ¿Resolución?
1: Sí, sí, sí. En algunos casos puede, en algunos casos no, no puede. En el caso del lago Ontario, Estados Unidos le mantiene el lago América y Canadá dice, no, es el lago Ontario.
0: No. Pero a todo le pone América.
1: América, sí, sí, todo es América, y aunque puede cambiar el nombre de algunos accidentes geográficos y masas de agua, es una cosa delirante, por supuesto no tiene la autoridad para cambiar de nombre a un estado, por ejemplo, ¿no?
0: Otro país, a nosotros no,
1: no tampoco,
0: nos puede poner.
1: Tampoco. Bueno, lo intentó con el Estrecho de Hormuz. ¿O no, Michael? Con el Estrecho de Hormuz se mandó.
2: No sé qué nombre. El estado de New Mexico, que lo va a querer cambiar.
1: Bueno, no. El estado de Nuevo México quiere que sea Nueva América. No. Es decir, parece un chiste, pero efectivamente lo hizo. Y esto me lleva a, en realidad, hablarles de... Hay un dibujo animado en Estados Unidos que se llama South Park.
0: Ay, me suena.
1: Tiene más de 30 años. Le pedí a Pupa, para los que nos ven por YouTube, que muestre unas fotitos de los personajes de South Park, porque los van a identificar. Sí. Tiene casi 30 años en los medios en Estados Unidos. Y para los que nunca lo vieron, es como si hubiesen mezclado cha-cha-cha con Todo por Dos Pesos, con Tato Bores, el humor político más despiadado y salvaje de internet. Todo eso es South Park, que se hace en muy pocos días, entonces responde inmediatamente a lo que sucede.
0: Actualidad pura.
1: Exactamente.
0: Son cuatro personajes.
1: Son cuatro personajes que viven en un pueblo muy conservador de los Estados Unidos.
0: Y conversan entre ellos.
1: Y no hay límite a lo que puedan decir y criticar, no hay respeto por nada. Probablemente las críticas más grandes y agudas a los gobiernos y a las guerras, a la cultura woke y de la cancelación, vengan de South Park.
0: Mirá vos, qué
1: son lo más irreverente que hay, y son un poco el termómetro de la cultura popular estadounidense de los últimos 30 años, y lo que tienen es que no hay territorio sagrado, no hay nada de lo que no pueda uno reírse, si lo hacen con inteligencia.
0: Claro,
1: y
0: obvio,
1: lo de respeto no lo sé, pero con inteligencia seguro. Bueno, la cuestión es que para responderle a Donald Trump, ahora no se van a llamar más South Park, se van a llamar South America.
0: ¡Ay, qué bueno!
1: Lo que termina siendo una agresión para el mismísimo Trump, porque Sudamérica al final llamándose.
0: Sudamérica.
1: Claro. Entonces es una vuelta de tuerca, como le querés poner América a todo. Nosotros que éramos South Park, nos vamos a llamar South America.
0: Qué bueno.
1: Y es la respuesta a Donald Trump. Y en realidad,
0: ¿Dónde lo ve la gente a esto? ¿Dónde se puede ver?
1: Están en Paramount. En algún momento creo que estuvo en alguna otra cadena.
0: Pero si googleás, ¿no?
1: Sí, está por todo. Imagínate que tienen casi 30 años de episodios. Es un
2: canales infantiles del cable, lo ves. Mi hijo era fanático.
3: No infantiles, José.
1: Sí, pero no es infantil, porque no es para niños en realidad. Pero si le divertía.
2: No, lo veía de adolescente, ya lo veía.
1: No, puede ser.
2: Lo conozco por él.
1: No, seguro. Pero está pensado para adultos, ¿no? Pero lo que me llevó a pensar en lo importante es que son los programas de humor en el formato que sea a la hora de la crítica al poder, ¿no? La astucia, ¿no? Bastante más fuerte a veces que un periodismo formal en cuanto a llegada, ¿no? Y bueno, South Park lo viene haciendo hace 30 años y lo volvió a hacer ahora cambiándose el nombre.
0: ¿Qué querías, Urbano?
2: La Murga, por ejemplo.
0: Bueno, la Murga Uruguaya.
1: Fenómenos, claro, fenómenos populares.
2: De humor y de crítica política. Terrible. Tiempo en donde era difícil, le buscaban la vuelta para decir cosas que nadie podía decir.
0: Y ahora también, yo hace poco estuve en Montevideo, una Murga el verano pasado, y le daban al gobierno como locos.
1: Siempre
0: son críticos, digamos, de todos, pero...
1: La caricatura política.
0: A través de la caricatura. La gente se ríe y escucha. Las dos cosas.
3: Sí, South Park da un paso más. Yo lo sigo hace muchos años, muchos años desde que soy adolescente, que empezaron, y da un paso más a otro tipo de crítica, como Saturday Night Live, que por ejemplo son...
0: más despacio, sobre
3: qué. La crítica que hacen política es, te diría, mucho más fuerte de lo que hacen en
1: otros programas de humor,
3: como Saturday Night Live, que es el programa de los sábados a la noche histórico de Estados Unidos, que suele criticar mucho a Trump. Acá corren, yo te diría, les da dos pasos más adelante. Y ha habido muertes en medio de la Casa Blanca, han hecho chistes con George Bush y Saddam Hussein,
1: y los han
3: caricaturizado.
0: No tienen límite real.
3: No hay límite, no hay límite ahí.
1: No hay territorio sagrado.
0: No. Bueno, esa es la ventaja del humor, ¿no?
1: Sí, sí, y uno a veces lo ve y se agarra la cabeza y decís, uy, no, se fueron.
0: Al paso.
1: Se pasaron
3: casi
1: tres
3: todos
1: pueblos.
3: Los capítulos decís
0: nosotros,
3: eso,
0: por suerte, bueno, no tenemos ese problema porque Nachito Guliano es una persona muy ubicada. Muy ubicada. Nunca se va al pasto.
1: Jamás.
0: Gracias, Carolita.
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0: 20:47, Uru, vi un ratito a McAllister. Y hoy jugó McAllister contra Julián Álvarez.
1: Y contra el Cuti Romero.
0: Ah, y contra el Cuti Romero también, claro.
1: Contra el próximo capitán de la selección.
0: ¿El Cuti? ¿Ya está claro, eso?
1: Y no está Messi, no está Otamendi. El tercero en la lista era él.
0: Ah, ¿y vos decís que se va a respetar eso?
1: Yo lo había elegido Scaloni, por lo menos mientras esté Scaloni hasta diciembre. El Cuti Romero, cuando se jueguen los próximos amistosos, va a ser el capitán argentino.
0: ¿Cuántos son los próximos? Viste que se dejó de hablar de la escaloneta. Bueno, y ahora estamos con mucho torneo local y volvió a Premier. Perdónenme, pero a mí la Premier me parece extraordinaria.
1: La Premier League, o sea, y ahora la Champions.
0: Y ahora la Champions encima.
1: Desde hoy, ya que preguntabas por McAllister, hoy jugó en ese partidazo en Anfield, Liverpool con el Atlético Madrid, que arrancó ganando el Atlético, con Julián Álvarez de titular, con el Cuti Romero de titular, con Simeone, hijo también de titular, y del otro lado Alexis McAllister llevando la 10 del Liverpool. Marcó un segundo gol, ganaba el Atlético, después lo empató y él hizo el segundo gol del equipo de Liverpool, que jugaba como local, lo gritó, definió muy bien de zurda.
0: Un golazo.
1: Un golazo entrando medio por el de 9, clavando el remate abajo contra el palo derecho. Para poner el 2-1, lo gritó con fiereza. Se notaba que había un desahogo del propio McAllister por lo que ocurrió esta semana, que fue la noticia que comentábamos ayer, de la decisión que ha tomado la directiva del equipo inglés de no renovar un contrato que todavía tiene 2 años. Veremos si después es revisable esa decisión ahora o lo va a poner en el mercado de pases en el verano, el próximo verano europeo.
0: Yo creo que te escuchó a vos y se calentó, porque para mí no lo iba a gritar así hasta que escuchó lo que dijiste vos ayer, que estaba en duda su continuidad y
1: viste con esa furia. Pero que no lo dije yo, lo escribieron, lo dijeron los directivos de Liverpool. Lo dijo él en una nota, estaba triste.
0: Estaba triste. Él, tenés razón, lo dijo él directamente.
1: Hizo una declaración en respecto de eso y bueno. Porque él manifiesta, siempre tuve compromiso con este club, el técnico dijo que no ponía en duda y el propio club emitió un comunicado que no estaba en duda su compromiso con el club. Creo que un poco lo gritó él para los hinchas que también lo adoran, obviamente, porque no es que ha tenido un problema con la hinchada, un cortocircuito, ni mucho menos, ni

0: ni el partido Argentina-Inglaterra del Mundial rozó nada en la relación que él tiene con los hinchas del equipo británico. Bueno, veremos si los rendimientos invitan a cambiar la decisión o no del club.
1: Exactamente. Agente, contanos algo de política. El gobierno todos esperábamos que iba a enviar al Congreso un proyecto de ley sobre el tema Malvinas, y de golpe se apagó el tema o lo corrieron de fecha. ¿Qué sabes al respecto?
2: Viste que el lunes hablamos de la malvinización y cómo van a estirar la agenda. Vos decías, Tato, ¿cómo va a hacer el gobierno para estirar el tema todo lo que pueda, ¿no? ¿Te acordás?
1: Y porque era una fueron muy astutos, pero yo pensé, por ahí me equivoqué yo. Dije, esto va a durar 2-3 días. Bueno, claro, vos decís que lo están intentando tirar al tema.
2: Dos cosas para contar ahí. La primera, hoy sí anunciaron que van a avanzar con otras denuncias penales para otras 15 empresas. Habían anunciado 45. Pero el dato más importante es que originalmente iban a presentar el viernes la llamada Ley de Soberanía sobre Malvinas. Decidieron pasarlo para el lunes, con lo cual seguramente va a haber un anuncio el lunes. El presidente va a convocar a diputados y senadores, Tato. El proyecto va a entrar por diputados. Es decir, 1, 2, 3 noticias vamos contando. Ah, y va a comenzar el debate.
1: Ah, una noticia como en trozos.
2: Exactamente. Te va dando de a pedazos, dando el gobierno noticias sobre Malvinas para estirarlo.
1: Para mantener, pero es inteligente eso. Es una manera de mantener la agenda viva.
2: Exactamente. Exactamente, y en eso van a estar, por eso convocó el presidente a Casa Rosada, diputados y senadores, por eso en lugar del viernes seguramente va a estar la semana que viene el proyecto, y luego avanza el tratamiento primero en diputados y después en el Senado para que continuemos este diálogo sobre Malvinas. El viernes también, Tato, van a viajar el ministro de Defensa Presti y el canciller Pablo Quirno a Tierra del Fuego, exactamente, claro, para ver el obrador de la nueva base naval, que además, en la presentación de presupuesto que va a ser la semana que viene, a fines de la semana que viene, también contempla un dinero especial, un fondo específico para esta base. Así que
1: habían dicho 200 millones de dólares.
2: Sí, no sé cuánto va a ser la cifra final, puede ser, Tato. No tengo la cifra final, pero va a estar contemplado en el presupuesto. Así que 1, 2, 3, 4, 5 noticias vinculadas a Malvinas dosificadas por el
1: gobierno.
2: Si quieren
1: un poquito más, en vez de 200, manden un poco más o un poco menos. Así decimos, por ahí, ¿qué pasó que en vez de 200 fueron 250 o 150?
2: Aumentaron, ahí tenés otra noticia. Aumentaron los fondos presupuestarios para la base naval cercana a Malvinas.
1: No se ríe, pero así se trabaja en política, ¿eh? Hacen ese tipo de cosas. Están todo el tiempo viendo cómo puedo provocar algún. Y no está mal para un gobierno que parecía muy, muy apagado, parecía que no estaban haciendo nada en un momento dado. Pasaron muchos meses que el efecto
2: Adorni
1: los golpeó muchísimo. Sí, muchísimo, muchísimo, muchísimo.
3: Efecto que decidieron perpetuar.
1: Es que no
3: se hacía también.
1: Fue una mala decisión política, o no sabían cómo. Y se iban.
3: Por lo que fuera, duró mucho más de lo que tenía que durar.
1: Por supuesto.
0: Tiempo se mantuvo en agenda sin que lo pudieran.
1: Y después el tema, además, es que el gobierno tiene que generar agenda propia y generar temas de conversación, porque además si no, se habla de lo que todos sabemos que se tiene que hablar y que nosotros hablamos y que todo el mundo habla en sus casas, que es que no hay un mango. El problema económico. Por supuesto que uno puede entender, la plata está entrando en otros lados, en algún momento este ajuste había que hacerlo, en algún momento había que ordenar la economía, en algún momento había que, y en algún momento uno quiere creer que esto pasará. Pero no hay nuevos trabajos. Ustedes ven gente con trabajo. ¿Hace cuánto que no vemos una fila de gente anotándose para ver si puede entrar un nuevo empleo?
3: ¿Eh? Y cuando hay uno, son colas y colas y colas, porque la necesidad es enorme, ¿no?
1: Porque la necesidad es enorme, efectivamente. Esto es real. La Argentina entró, bueno, en un proceso duro de la economía. Está bajando la inflación. Esta semana vamos a conocer la inflación.
3: Mañana,
1: del INDEC.
3: ¿No?
1: Mañana es jueves. Claro, mañana conocemos el INDEC.
2: Mañana, claro, es el anuncio de la inflación.
1: Va a ser un dato muy, muy celebrado y muy positivo. Seguramente va a dar uno algo, menos de dos probablemente.
2: Sería un golazo yo para el gobierno.
1: Sería un golazo para todos.
2: Para todos.
1: Para el gobierno también. Y también para que no estemos todo el tiempo que nuestras cabezas, porque no es lo que hablan los periodistas, es lo que habla la gente. que la gente, los temas de conversación es, che, ¿tenés laburo, no tenés laburo? ¿Llegás a fin de mes? Es la verdad. Insisto, uno entiende que había un orden que hacer, pero es duro el orden. Duele, es un sacrificio. Entonces el gobierno tiene que ser inteligente y generar temas de conversación. Es más viejo que el...
2: Pero absolutamente, pan, lo contamos cuando Santiago Caputo decide transformarlo. En lugar de un comunicado, ustedes piensen que originalmente en la reunión de gabinete, cuando el presidente se entusiasma con el tema, hubo idea de hacer un comunicado, hacer una comunicación oficial. Esto termina en cadena nacional, dos proyectos de ley, una serie de sanciones, toda una política destinada al tema Malvinas, Tato. Sí. De un comunicado a todas estas noticias que contamos, ¿no?
1: Sí, la van a tirar todo lo que puedan. Y después van a declarar el día del soldado de Malvinas y después van a declarar le van a cambiar el nombre a la 9 de julio, que se va a llamar Malvinas Argentina. Se les pueden ocurrir un montón de cosas.
2: No, los avances de la base naval, imagínate, Tato, hay muchísimo para en esa materia.
1: La base naval la van a ir a inaugurar con...
2: Va a ir el presidente en algún momento.
1: Va a ir el presidente, van a ir los niños cantores, algo de eso, ¿sí?
3: No sé.
0: Los niños cantores.
1: Va a ir un cura, va a bendecir la base.
2: Supongo que va, pero supongo que sí, va a haber. Bueno, si el viernes viajan ya el canciller y el ministro de Defensa, Tato, a ver, no hay nada ahora. No hay, nada es nada.
1: ¿A qué viajan?
2: No, viajan a ver las instalaciones. No me haga contar lo
1: terreno,
2: que no hay.
1: Es un terreno baldío.
2: Bueno, es que sí. Lo que hacen el Obrador de una obra que estaba planificada, que nunca se ejecutó y que ahora el gobierno le quiere dar impulso.
1: Para vos, ¿vos me querés decir que el ministro de Defensa y el canciller de la Argentina van a viajar el viernes a Tierra del Fuego y en Tierra del Fuego no hay más que
2: Hay un obrador, me dicen que hay un obrador, pero no hay ninguna obra empezada. Eso es lo que tengo.
1: Hay un galpón.
2: Sí,
1: hay un techo de chapa.
2: Tierra. No, ojalá sea una buena base, que tenga un buen desarrollo, que lo hagan rápido. Además, un gobierno que no hace casi obra pública, estará bueno que acá haya rapidez.
1: Bueno, claro, porque muchos decían el otro día, che, pónganla en las rutas, pero bueno, ojalá que en las rutas también la pongan y ojalá que esto también avance. La verdad que suena bien, creo que fue bien recibido, el gobierno lo celebra y lo estira. Y lo estira y gana tiempo. Y habrá mucho por ir viendo de a poquito. Porque bueno, de eso también se trata la política.
2: Y tuvo buena recepción el gobierno con este tema, Tato. Hacía mucho tiempo que el gobierno no metía un gol en términos de políticas, de mediáticos, de redes sociales. Venía con mucha conversación negativa desde Adorni, sobre todo, Tato. Toda conversación negativa. Críticas a Milei, críticas al gobierno y críticas a los subfuncionarios, ¿no? Claro. Y cambió acá el eje de discusión. Un poco lo que venimos charlando en estos días, ¿no?
1: Bueno, seguiremos obviamente los próximos días contándoles de las medidas judiciales. Yo no veo avances reales en el caso Insaurralde, digo esto porque están todos los medios muy entusiasmados con el nuevo juez que ordenó un montón de medidas. Yo ya tengo muchos años en esto, lamentablemente, porque el tiempo pasa para todos y sospecho que no, que lo que están haciendo es ganando tiempo, no investigando.
2: Escuché que eran pericias, creo que pericias contables, Tato, que son las que más tardan, una de las cosas que había pedido el juez, claro. ¿No? Y eso tarda un montonazo, tengo entendido que es de lo que más tarda y eso te puede llevar...
1: ¡Años!
2: ¡Claro!
1: ¡Años! Igual. Y después los abogados de Isabralde la objetan porque no sé qué cosa y van a otro cuerpo pericial y la mar en coche, la vida judicial argentina es así, lamentablemente es así. Bueno, nos vamos a estar yendo mañana, ¿qué día es? Mañana
2: jueves. Viene el helicóptero.
1: Mañana viene la gente Spielman con el helicóptero y todo.
2: Sí, el cebador nuevo, Gerardo, me dijeron que compró un cebador nuevo.
1: Mirá.
2: Atento José Gabriel, que me había dado una casa de cebadores y no era buena.
0: Hay en Warnes.
1: Sí, la Premier mañana no.
0: No, hoy.
1: Es martes y miércoles.
0: Es martes y miércoles.
1: Claro.
0: Mañana es la otra, Europa League.
1: Que no es lo mismo.
0: Y no es lo mismo.
1: No es lo mismo. No.
0: Pero si está aburrido un jueves, tenés por lo menos...
1: Sí, es un ratito. No, después ya vuelve el fútbol. Seguro que Racing juega el domingo a las 9:30 de la noche, ¿no?
0: Sí, creo que sí.
1: Claro, sí.
3: Ay, Chiquitapia. ¡Qué horario, che! Chiquitapia, ¡qué horario!
1: Chiquitapia con huracán. Nos odia.
0: Con huracán.
1: Odia a Racing. lo voy a decir así, odia a Racing.
0: Lo que pasa es que juega Independiente San Lorenzo, clásico más temprano, juega Miguel y...
1: Pero que juega a las 2 de la tarde, Miguel, ¿sí? ¿Qué tenés que hacer el domingo?
4: Escuchar y el partido Independiente.
1: Claro. Che, gracias a todos por la compañía, nos reencontramos mañana a las 19.